0: etapa que todavía transcurre. Marco Di Cesare con 9 Racing, con 11 Rosario Central el partido. Está 1-1. Volvemos enseguidita, siendo las 9 de la noche en toda la República Argentina, a darnos una vuelta por el Monumental. Querido polaco Alejandro Apo, así vamos, una vueltita para semblantear. Enseguida conectamos entonces. El lateral lo tiene que ofrecer sobre la izquierda Gabriel Rojas. Rojas lo da, pero el Toto Fernández no la puede controlar, se la lleva y arremete ahora Paul Fernández. Corrida vertical, vertiginosa, fugaz, a buscar la última línea. Estaba cerrando bien parado Nazareno Colombo. Pelota que trae otra vez sobre el costado izquierdo Soto. Soto para Di María. Se amaca Di María. Buena marca. Lo esperó bien el oriental. Martirena. Saca Martirena. Funde la pelota en el círculo central. Arriba el salto del segundo marcador central Gastón Ávila. Ávila la toca otra vez para Ibarra. Ibarra la vuelca con Di María. Le pasa por la espalda Soto. El centro de Di María. Cabezazo. Y sale Nazareno Colombo a desviarlo sobre el extremo izquierdo del ataque rosarino. Soto se queda al ataque. Allá va casi el rayo del fondo con Di María. Se amaca Di María. Corner. Corner o lateral. Corner. Tiro de esquina. Allá va Central a buscar. El tiempo está cumplido en esta primera etapa, pero habrá que adicionar algo más por el tiempo que se perdió en la expulsión de Marco Di Cesare. Di María en el cuarto de círculo de cal izquierdo, de zurda, levanta el centro, saca bien parado Solari, maltrecho él, de cabeza la devuelve hasta tres cuartos campo, así va a buscarlo otra vez Soto. Soto paró el balón, todo lo de Central no saben mirar otro lugar que no sea el área, coloca el centro, en dos tiempos la rechaza Racing, insiste Coronel, ahí va Coronel, la ubica bien sobre la izquierda para Di María, el centro de Di María, un rechazo, viene atrincherado a través del Toto Fernández, devuelve el balón Soto, Soto por el medio, peguele Coronel, lo levantó muchísimo, saque de arco, 15 minutos y medio de 16, se va a terminar la primera etapa, aquí cuando saque Cambeses, el árbitro pitará y tendrán que dar la vuelta, nosotros mientras tanto de vuelta andamos por un monumental que seguramente estará lleno y con toda la ilusión del hincha de River, polaco.
1: A paso firme llegan 80.000 almas y más también para acompañar a este River envuelto en sus contradicciones frente al Lobo de la Plata, pero buscando un lugar en las semifinales con una apuesta novedosa. Ya anticipaba el equipo Salvador con una apuesta novedosa del entrenador. Coudet saca su diabre, también a Kendry Páez, apuesta por el pibe Lencina para gambetear e encarar por los costados.
0: Bien. Primer tiempo que ha terminado. Los primeros 15 han aplacado un poco al público de Central, que saben que en cualquier momento, en una escapada, en un abrir y cerrar de ojos puede estar el segundo gol, pero se obnubiló Central y le metió cantidad de jugadores en un área de Cambeses y de Racing, que creo que en los últimos 15 minutos fue donde más tranquilo estuvo.
2: Sí, la verdad que sí, porque bajó un poco los decibeles Central después de haber metido 182 centros a la olla, que sacaron la mayoría de las veces las manos de Cambeses y otras veces los defensores de Central, de Racing mejor dicho, y algunas veces chocó Central también contra su propia impericia a la hora de resolver y de definir. Lo cierto es que el partido está con una enorme superioridad de Central, que ha trabajado muy bien el partido, que ha tenido en Di María uno de los grandes gestionadores de fútbol, que ha tenido en líneas generales un protagonismo y una ambición muchísimo más grande que lo que ha pretendido Racing, que se ha defendido y que encima de contar, de no contar con los 11, porque fueron expulsados Maravilla Martínez a los 30 del segundo tiempo y fue expulsado también Di Cesare a los 3 minutos, a los 6 minutos del primer tiempo suplementario, si a eso le sumamos el cansancio, el desgaste físico, por eso Racing está tan disminuido respecto de la imagen de Rosario Central. Cambeses, figura indiscutida de este partido, y Santiago Sosa, que había jugado un buen primer tiempo, se fue cayendo, ¿no? Se fue desdibujando con el paso de los minutos.
0: Y cada vez más metido adentro en la cueva. Va a introducir dos cambios Central. Se vienen Marco Rubén y la Coneja Quintana. La Coneja que para jugar de Central nada. Todo para meterse ahí en la trinchera que ofrece Racing para un cabezazo Salvador. Se encomienda a todos los dioses. Amigas, amigos, 3.000 personas. 3.000 personas. Póngase pulgar hacia arriba, suscríbase. Vamos esta noche. Tenemos que reventar ese botón de pulgares hacia arriba. Se viene Marco Rubén a la cancha. Se viene Quintana para Rosario Central. Dos cambios en el gigante de Arroyito. que está a morir con el público lanzado definitivamente a estremecer con su cántico. El duelo de Académicos que tiene el silbatazo de Darío Herrera y que tiene a Racing para comenzar el último tiempo de los 15. Preparen el corazón. Ya la está tomando el arquero Jeremías Ledesma. Racing optó por un pelotazo largo. Salva, ¿cómo fue eso en central con los cambios?
3: Salió Vélez y salió Ángel Di María.
0: Bueno, Di María afuera, Vélez afuera, adentro Quintana y Rubén. Cambios para evitar los penales, definitivamente. Claro. Uno no está pensando en los penales, por supuesto, ¿cómo va a pensar en los penales? Almirón, si está 9 tipos delante de él contra 11 suyos. Se escapa Copetti, Copetti coloca un pase profundo, saca a Nazareno, Copetti al arco. ¡Gol!

0: paso rasante, imposible para Cambeses, en un estadio gigante de Rosito. Ahora en sus razones, ahora en sus canciones, ahora en sus aires, en los aires que vuelan ahora, en sus gritos, ahora en sus abrazos, ahora en la hora de la realidad. Copetti pidiéndole perdón al fútbol, abre sus brazos, se ofrece para recibir todos los abrazos y todos los gritos a pesar de sus silencios. ¡Qué paradoja! Con las ganas de gritar que tenía Rosario Central, el silencio de Copetti le da la clasificación al Canasa, que le está ganando a Racing en el comienzo del segundo tiempo suplementario, 2-1. Enzo Copetti, inexorable, inexorable la ley del ex.
1: Y mirá que generó jugadas asociadas, que gestionó buenas sociedades Rosario Central, pero llega el gol después de un rebote, claro, porque la generó Enzo Copetti, porque rebotó en un mal despeje la pelota después de uno de los centrales de Racing que quiso despejar, y desde fuera del área Copetti metió un derechazo esquinado que sorprendió a Cambeses, que lo encontró mal ubicado o sin reacción después de tantas pelotas que sacó.
2: Un décimo gol en 82 partidos para Enzo Copetti.
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0: Vamos, allá vamos con 3.000 personas. Véngase a dejar el pulgar. Véngase a escribirse. Venga, que es gratuito. Cuéntenos ahora mismo. Los lee Camacho a la carrera. Anotamos 10 ciudades. Así, al voleo. Usted lo escribe así, nosotros los acompañamos. Deje el pulgar hacia arriba. Ataca Racing ahora. Una patriada de Colombo. Colombo por el medio. Un cierre magnífico de Paul Fernández. El pase para Quintana. Quintana pelea en la mitad de la cancha. Gana Martirena. Martirena otra vez para Zuculini. Zuculini domina el balón y lo toca para Solari, que corre como puede. Balanzándose hacia la derecha. Lo persigue a Soli a sombra. Ahora Pizarro. La deja por el medio. Se abalanza Racing con 9. Rosario Central con 11. Gana el Canalla 2-1. El minuto 4 del segundo tiempo suplementario, lo vivimos en relatores. Ahí viene Paul Fernández, pierde ante la marca de Toto. Toto la suelta otra vez para la corrida, en vano, alarga el cierre de Ignacio Bando. Los guantes de Jeremías Ledesma. Última línea, sale el Canasa, Pablo.
1: Quintana no sabe qué hacer porque entró de 9. Entró para buscar el gol y ahora lo mira al banco de suplentes, al Mirón, como diciendo, ¿qué hago? ¿Me vuelvo a jugar atrás? ¿A defender? ¿O me quedo de 9? Bueno, por ahora volvió atrás.
0: Tocando Pizarro, va a buscar Pizarro a Marco Rubén. Rubén quiere escaparse, pero pierde el balón. Al piso, la marca del jugador Zuculini. Deriva otra vez en Ibarra. El cambio de Ibarra con un pase a Coronel. Lo exigió, sin embargo, Coronel. En dos tiempos se queda con la pelota, va de 8. Se frena repentinamente a 10 metros en campo académico. Y la devuelve a su propia comarca otra vez para encontrarse con Ibarra. Ibarra para Paul Fernández, quinto minuto del segundo tiempo. Se va metiendo lentamente Rosario Central en la semifinal de la Liga Profesional de Fútbol en este primer semestre de fútbol en la República Argentina. Quintana definitivamente parado como marcador central ahora. Habilita la corrida de Pizarro. Pizarro a la izquierda. Están esperando por el pase a Marco Rubén. ¡Foul! Dice el árbitro de Zuculini, tarjeta en mano. El árbitro Darío Herrera se la muestra. Era tiro libre. 5 del segundo tiempo. Tiro libre, Canalla.
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1: No puede más con su alma. Algunos jugadores. Pizarro en el piso ahora, el chileno de buena participación. Martirena y los 9 que le quedan a Racing aguantando, sosteniendo y viendo si por ahí tienen lugar para una, aunque sea una chance heroica.
2: Y un dato no menor es que Rosario Central lleva 109 años sin perder un duelo de eliminación directa frente a Racing. La última vez que Racing le ganó un choque mata-mata, como se dice, fue en el año 1917.
1: Mirá vos, 109 es casi toda la historia.
2: Claro.
1: Es casi la historia.
4: Claro, claro.
1: Bueno,
4: y se vino un cambio.
1: Dubán Vergara y se fue de Solari.
4: Claro.
1: Lo de Racing, además, con lo de Solari esta noche fue
4: tremendo. Tremendo. Y lo de Matko, que lo tuvo que sacar.
1: Claro, pero a Matko lo saca por una cuestión, de buscar un defensor más para sumarlo, suma Colombo. Solari entra a la cancha a defender la primera pelota parada y se lesiona.
4: Insólito.
0: Bueno, se va Pizarro, se va el chileno más querido por los argentinos, ¿no? Por lo menos por los rosarinos, hinchas de Rosario Central. Sí. Se va Pizarro de la cancha. ¿Quién ingresó, Salva?
2: Navarro, con la número 31.
0: Está entonces Navarro en la cancha también. Pelota que trae Paul Fernández. El minuto 6:30 de la parte complementaria en el suplementario. Dos tiempos de 15 Central con el gol de Enzo Copetti. Está ganando 2-1. Pelota hacia la izquierda. Otra vez viene el centro de Soto, pasado. Arriba Cambeses, que no ha dejado de ser la figura del partido.
5: No, claramente.
0: Por haber recibido los goles que recibió, por supuesto. La está sacando muy larga Cambeses. No le cuenta a Dubán Vergara. Corregir el camino Ávila. Ávila la va tocando otra vez para encontrarse con Ibarra. Ibarra no podía entregar limpito el balón. Sin embargo, lo auxilia el primer marcador central, Ignacio Bando. Muy adelantado. También se muestra Navarro. Navarro, me dijiste, tiene la camiseta número 44.
2: 31.
0: Bien. Voy con uno, Laura Caragliano.
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0: Bueno, a buscar entonces. Herrera, a conversar. ¿Qué tanto más hay que conversar? Dubán Vergara auxilia a Franco Ibarra para que se ponga de pie. El tiro libre con un Zuculini que se disculpa y que tiene que ofrecer Coronel. Octavo minuto de la segunda etapa por cumplirse. Por ahora no penales. No penales en el gigante de Arroyito. Gana Central. Gana Rosario Central 2-1 en su casa. Ante su gente, con goles de Ávila y de Copetti para darlo vuelta a un Racing en los 41 minutos de la primera etapa. Por Saracho y estaba ganando 1-0 Laura Caragliano.
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4: Santiago Sosa, otra de las figuras de los baluartes de Racing, a quien elogiamos durante todo el primer tiempo, ya muy cansado, llegando a destiempo y desdibujado como todo Racing, por supuesto.
0: Bueno, 8 minutos. Uno entiende que es 9 contra 11, pero mirá que no son 15, ni 14 ni 13. Van 8:30. A ver hasta dónde le da Racing para compensado, como pueda. Compensado ya no puede ser, pero tampoco a lo loco, para no regalar. Cae 2-1. El que va a correr, parece que se lesionó. Ojo, que quedó tirado, tendido. ¿Es Copetti?
2: Sí.
0: Bueno, acalambrado más bien. Ya se pone de pie. Sin embargo, sale rapidito Cambeses del otro lado con Martinena. Violento envío de Martinena.
4: Al arco.
0: Desde 70 metros le pegó.
4: Un soñador.
0: 9 minutos definitivamente. Saque de arco. Laura Caragliano, es para Central.
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0: Bueno, vendrá a la cancha Giovanni Cantizano. Se queda Copetti en el suelo. Está por ofrecer. Yo me pregunto por Cantizano porque es un chico que me encanta cómo juega. Realmente es un gran proyecto de jugador. Zuculini. Hul Zuculini le dice: te espero ahí en el Monumento a la Bandera, vos. A Copetti.
4: Sí, sí.
0: Bueno.
4: Lo sacan a Copetti.
0: Bueno. Se va Copetti entonces. Salva.
2: Sí, sale Copetti, el autor del segundo gol. Entra con la 39, Fabricio Oviedo.
4: Bueno. Ahí está uno de los cambios entonces. Se va Copetti, entre el 39 Oviedo. Y va a entrar el chico Cantizano también. A ver. Tenemos ya 1, 2, 3, 4, los 5 cambios en el centro.
0: Bueno, no, por eso. Se metió Oviedo nomás. Oviedo, ¿verdad?

0: insostenible el partido, de 9 contra 11, 90 minutos te bancás, pero el suplementario entero, Racing.
1: No, imposible.
2: Hizo lo que pudo, aguantó,
1: resistió
2: y sostuvo por cambeses. Ya en 11 contra 11 era más Rosario Central en el comienzo del complemento, cuando encontró el empate de Ávila.
0: Un décimo minuto, 4 van a quedar más lo que puede adicionar Darío Herrera, Paul Fernández para este tiro libre. Gana Rosario Central, el gigante de Arroyito, gira Paul Fernández, le da toda una vuelta al balón y termina entregando la pelota para Soto, cae el centro, Cambeses, dejó el arco a mitad de camino, se equivocó Cambeses, le queda Rubén. Corner, corner, tiro de esquina, la pelota se desvió en la marca de Nazareno Colombo. Rubén gira que no, jura que no, posición adelantada, le dicen que sí. Será entonces devolución en el corazón mayor de área por Cambeses para la Academia.
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0: ¿Qué más le puede faltar a un partido así? Por lo menos, si no venía con un buen pase hacia el costado izquierdo, era imposible. Rojas corrió, nunca iba a llegar, se disculpa Franco Pardo. 12 por cumplirse, 12 del segundo tiempo, suplementario, gana Rosario Central, pero lo ganaba Racing, con gol de Saracho en la primera etapa, 1-0. Ávila a los 20 del segundo tiempo y Copetti a los 6 de este segundo tiempo para poner 2-1 en ventaja al Canalla, que se escapa otra vez con Oviedo. Oviedo coloca el centro, quedaron todos pasados, la saca Colombo, insiste ahora Martirena, quiere Martirena desde la derecha, lo persigue Navarro, también lo persigue Fabricio Oviedo. Al piso, se entregaba en la marca, lanzándose Soto. La pelota termina rebotando en el oriental Martirena y se pierde el lateral. 12 minutos y medio, nadie canta victoria en el gigante de Arroyito, aunque el público enardece, efervece y es puro cántico, es puro salto, es pura emoción en un duelo académico, en un choque de escuelas futboleras. La Academia Rosario Central 2, Racing Club, la Academia del Fútbol, de la capital nacional del fútbol, de Avellaneda 1. Allá va ese lateral. Tiene que ofrecerlo Soto, profundo de Soto arriba, el cabezazo para devolverlo, bien parado sin embargo de Martirena, después intentaba Paul Fernández, tampoco podía Fabricio Oviedo, pelota que escapa en lateral, ofrece atrás Martirena, viene atrás con su arquero, camina su comarca de 16-50, la tiene Cambeses, gran figura de la noche, aunque esté ganando Rosario Central, profundo levanta Cambeses, a buscar Quintana en las alturas, ya parado como un marcador central más, libera Paul Fernández, se escapa Paul, aguanta la pelota, lo persigue, el Toto Fernández, el balón se pierde el lateral, será para la Academia, tiene que hacerlo Suculiri, se acerca prontito Suculiri, sobre el costado izquierdo, centraliza para Pardo, lo persigue Marco Rubén, domina Pardo, saca un viandazo, el derechazo lo interrumpe Fabricio Oviedo, domina Oviedo, va cruzando la mitad de la cancha para encontrarlo otra vez, bien parado Navarro, Navarro se frena, va tocando por el medio, otra vez tocando para bien encontrarse con Ibarra, Ibarra atrás, la ve pasar Quintana, la toca Obando, Obando otra vez para Coronel, Coronel para Ibarra, la hipotecó Ibarra, presiona Duba Vergara al piso, gana Fabricio Oviedo, la suelta para Coronel y rompe por la derecha y se va al tercer gol. Encara Coronel, castigue, lo erró, aunque estaba invalidado todo, Rubén lo erró. Mejor que le digan que estaba en posición adelantada, Marco Rubén, Pablo.
2: Sí, claro, por supuesto, porque erraba un gol increíble. Rosario Central, que en definitiva es un justo vencedor, si es que pasa, como ya casi pasa, a la próxima instancia. No era offside,
0: me parece. Bueno, ¿qué más da a esta hora? Sacará el arquero Cambeses, un largo envío que en el camino encuentra Nazareno Colombo, centro, Racing va desperdigado como puede, la pelota al área, la quiere Dubán Vergara, rechaza Obando, acaso última pelota, y Central quiere ahora, responde con Rubén para Coronel, corre sobre el costado, ahora izquierdo, aunque cierra Nazareno Colombo, bien parado cuando corría Fabricio Oviedo, pelea Fabricio Oviedo, el balón en la mitad de la cancha lo controla Toto Fernández, tiro libre, señala el árbitro Darío Herrera, toca Toto Fernández para Suculini, el tiempo está cumplido, allá viene dejando el balón otra vez Sosa para Rojas, el centro de Rojas, a peleando Juan Vergara, a pelear en las alturas contra 4 de Rosario Central, se la lleva Ibarra, cae Ibarra, el árbitro dice siga, viene Suculini por la última, la deja para Toto Fernández, el remate al arco, le dio muy mordido y el balón rebotó en Quintana y allá va Central, otra vez escapando con Fabricio Oviedo, acompaña a Rubén por adentro, viene por el callejón del 10 Oviedo, lo espera Suculini, Oviedo al arco, tapó otra vez el arquero Cambeses, tapó Cambeses, el tiempo está cumplido, sacará Cambeses, se va a terminar en Rosario, se va a terminar en el gigante de Arroyito, gana Central, que se mete en la semifinal, la está con

0: buscando Soto. Soto va a buscar a Navarro. Se frena Navarro. Navarro hace rebotar la pelota en Martirena. Darío Herrera camina el círculo central. El público de Central es un monumento a la bandera. Saltando, cantando y agitando los colores. Contra 9 de Racing. Termina el partido. Expulsados Di Cesare y Maravilla Martínez. Y acá se está por vivir el momento más colosal, acaso, de la noche brava, de la noche aguerrida, de la noche sufrida, de la noche cambiante, de la noche inolvidable que ha vivido el gigante de Arroyito. Ganó Rosario Central, ha ganado el equipo de Jorge Almirón, ha derrotado a Racing, que a pesar de haber comenzado a ganar el partido con el gol de Saracho, así mismo se diluyó y comenzó a perderlo cuando Maravilla Martínez se dejó expulsar por el árbitro, por el juez del partido, Darío Herrera. Tenemos tantísimas cosas para decir, habría muchísimo y tanto por analizar, pero el tiempo es para llevarnos de la mano con este abrazo y describir el momento de ilusión que se hace realidad para el pueblo canalla, para media Rosario que celebra este pase a semifinales. Ha ganado Rosario Central. Saracho, sin embargo, hizo el gol para Racing. Ávila y Copetti, la ley del ex, para darlo vuelta a semifinales en su casa, en el gigante de Arroyito, el equipo dirigido por Jorge Almirón. Final del partido, la última apreciación de Pablo Ferrando, y a ustedes solo me resta decirles gracias inmensas por respetar nuestro trabajo y por acompañarnos.
1: Pasa el equipo que más lo buscó, pasa el equipo que más ambición tuvo desde el comienzo. Ya desde el segundo tiempo, Rosario Central merecía el empate. Gran partido de Di María, que empezó a tirar centros una y otra vez sobre el área de Cambeses, los tiró olímpicos, intentó convertir más en una ocasión, pero bueno, lo logró recién a los 20 con el cabezazo de Ávila. Después, la expulsión de Maravilla Martínez a los 30 minutos, que fue realmente un impacto para Racing, que venía resistiendo, que venía sosteniendo la igualdad, pero ya con 10 jugadores se le hizo realmente cada vez más difícil. Allá por los 30, otra vez Cambeses salvando ante Di María. A los 31, una pelota que saca del ángulo el arquero de Racing, que de todos modos, como bien reflejaba Hernán Codaquián, termina siendo la figura indiscutible del partido, porque salvó dos o tres situaciones más en las cuales Rosario Central debió haber liquidado antes esta historia. Vendió cara su derrota Racing, resistió, aguantó con personalidad, con oficio, pero ya prácticamente sin resto físico ante un Rosario Central que tampoco logró doblegarlo, reitero, más allá de la generación de situaciones de gol, por la enorme y épica actuación de Cambeses. Después, en el suplementario, solo hubo tiempo para que Copetti, en el segundo tiempo suplementario, el minuto, metiera ese derechazo cruzado que le diera la posibilidad a Rosario Central entonces de pasar a la próxima fase de esta Liga Profesional de Fútbol, que tiene este tipo de partidos realmente tremendos, con ciertos aires de dramatismo futbolístico, por supuesto, y que hoy encuentra en Rosario Central a un justo vencedor en una noche realmente extraordinaria.
0: Pablo Ferrando ha comentado este gran triunfo esta noche de Rosario Central, que no se quiere retirar del terreno de juego. Tampoco su público de las tribunas en este doble anillo, en el gigante de Arroyito, que tiene la celebración y todo el desahogo, ahora sí, de hinchas, de familias enteras, de 3, de 4, de 5 generaciones de hinchas que despiden victoriosos a sus jugadores. Racing terminó con 9 y le fue muy grande el partido, le fue muy grande el campo, le fue muy lejano el arco de Jeremías Ledesma minuto a minuto. Nos empezamos a quedar nosotros con la última imagen del festejo de Rosario Central y empezamos a llevarnos de la mano y a dejarnos conquistar por la voz del polaco Caimi y de Alejandro Apo para el River Gimnasia, que se viene en el Estadio Monumental Polaco.
2: Tal cual. Gracias por semejante transmisión, Hernán. Gracias, Pablo. Gracias a todos. Estamos disfrutando de una transmisión impecable, maravillosa, llena de emociones, con un calado de sentimiento muy profundo. Y estamos tendiendo el puente, claro, desde Rosario, metiéndole pata para llegar al Monumental, porque en un rato nada más a falta de 15 para las 10 de la noche, van a jugar en Radio 750, esta radio que estalla de pasión y de fervor. Y en relatores, después de semejante transmisión que nos han entregado, Hernán, se vienen River y el Lobo de la Plata para buscar el rival del canalla el próximo fin de semana en las semifinales del campeonato.
3: Impecable, Pola. Lo escuchamos a Enzo Copetti, el autor del segundo gol.
4: Hay que descansar y esperar el rival.
5: Gracias.
4: Un abrazo.
3: Bueno, nos quedábamos con la palabra ineludible del chaqueño Enzo Copetti, del exjugador de Atlético Rafaela, de Racing, antes de irse al fútbol de la MLS. El fútbol es así. El fútbol a veces te pone en un lugar en el que muchos dicen no querer estar. Y seguramente Copetti, en su silencio, aguantó y amortiguó todo lo que fue el griterío en el gigante de Arroyito, que se va triunfal con Rosario Central en la semifinal, esperando el paso de River o de Gimnasia Esgrima La Plata. Nosotros aquí, casi a las 9:30 de la noche, nos vamos a la tanda y enseguida volvemos para ponernos de frente y de cara a River Gimnasia, con el relato del polaco Caimi, con el comentario de Alejandro Apo y en la voz informativa de Salvador Camacho.
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0: ¡Hermoso el fútbol! ¡Qué maravilla la radio! ¡Del gigante al monumental! ¡Qué monumental radio la 750! ¡Qué gigante plataforma las relatores! ¡Vamos y venimos! ¡Cargado de emociones! ¡Para este cruce tan decisivo como resolutorio! ¡Juega River! ¡Juega el Millo! Después de la inmensa transmisión que nos concedieron para el disfrute y para la plenitud, además del fervor, de la pasión, de los nervios, de las tensiones, del goce y del disfrute, Hernán Codaquián con Pablo Ferrando, con Salvador Camacho. Y aquí venimos, renovando las alforjas y los sentimientos de pasiones encendidas porque juega River frente al Lobo de la Plata. Juega este River que nos sumerge en profundas contradicciones y mucho más después de lo sucedido el otro día. En un momento determinado, y mientras San Lorenzo sostenía la victoria, el monumental en cabildo abierto se expidió. Vaya todo, el obede. Y luego pasaron cosas. El empate inesperado de Quinteros por cómo se dio. El alargue, los penales. Ese River que estaba hundido y sin fichas y que resurgió a partir de la irrupción en el arco en el momento oportuno, histórico y determinante del pibe Santiago Beltrán. El episodio que alcanza otra dimensión, la historia que se metamorfosea, se transforma de tal manera que San Lorenzo queda en el camino y vía las manos de Beltrán, y también la ineficacia de los últimos ejecutantes de San Lorenzo. River pasa a los cuartos de final. River es un cúmulo de sensaciones encontradas, porque la gente celebra la clasificación y cómo no va a tener ilusiones de campeonato, cómo no va a tener berretines de ser campeón, pero sabe muy bien, como el técnico Coudet, sabe profundamente que el equipo no juega bien, no rinde, no da pie con bola y puede ganarle a cualquiera, como sucedió el otro día, no creo, pero puede ganar a cualquiera, pero también puede perder con cualquiera, porque este River que llegó hasta acá no es garantía de nada. Qué raro todo, ¿no? Cuántas contradicciones profundas que puede generar un mismo equipo. Y ahí viene Gimnasia, con Nacho Fernández como símbolo y estandarte. Ahí viene el Lobo de la Plata, que con el Pata Pereira metió 7 victorias consecutivas. Que en el último partido, jugando buena parte del segundo tiempo con uno menos, resistiendo de una manera extraordinaria, ciclópea, dejó en el camino a Vélez y llega sabiendo que es punto, pero para hacer banca y hacer saltar la mesa, ¿sí?, el paño verde del Monumental. River y Gimnasia, luego de la volcánica clasificación de Rosario Central frente a la Academia Racing Club. Central, mientras disfruta de las mieles de otra victoria frente a un gigante como Racing, después de haber dejado en el camino a Independiente, ahora para la oreja para ver qué pasa con River. Juega el Millonario frente a Gimnasia Grima La Plata. Cualquier cosa puede suceder. Ya Gimnasia no hace mucho le ganó en el Monumental a River, con otro técnico y con un River que también tenía otro entrenador por esos tiempos, aún era Marcelo Gallardo. Beltrán, no juega Montiel, Gonzalo Montiel, el cachete eterno, no juega porque tuvo una molestia en la puesta a punto y se mete en el equipo Fabricio Bustos, un jugador que te puede gustar más o menos, pero goza de la confianza del entrenador Eduardo Coudet. Bustos entonces, Martínez Cuarta, Rivero y Acuña, Vera, Moreno, Galván, Santi, Lencina, Driussi, Colidio. Es el Millonario River Plate. El Lobo de la Plata, querés el Lobo, y claro, Infran, Steinbach, Conti, Renzo Giampaoli y Silva Torrejón. Mirabori, Max, Nicolás Barros Schelotto, que entre todos los Barros Schelotto es el sobrino de los mellizos, es el hijo de Pablo, hermano de Guillermo y de Gustavo, ¿se entendió? Nacho Fernández como dueño y capo de la referencia, Agustín Ausmendi y el Chelo Torres para sorprender en ataque y para anotar alguna conquista tripera. Juegan River y Gimnasia, 80.000 almas y más también en un monumental que ruge enloquecido esperando esta llave de cuartos de final y buscando la semifinal para jugar frente al canalla Rosario Central. En esta transmisión, frente a semejantes partidos, esperando River y Gimnasia, la Trami necesitaba de un Alejandro inmenso, de un Alejandro Magno, de un tal Alejandro Apo.
1: Un abrazo polaco, un saludo a las futboleras y los futboleros de todo el país siguiendo Relatores por Radio 750. Se acabaron los favoritos, se cayeron todos. Me parecía que Independiente Rivadavia iba a ganar su partido. Unión se lo ganó muy bien, pero después saltó Unión para jugar con Belgrano de Córdoba y perdió. Y después pasó con los otros candidatos. Y pasó también en esta llave que es de River. Pero por muy poquito San Lorenzo estuvo al borde de una heroica clasificación. Todo lo que pasó. Es impresionante la tensión que hay en el Monumental. El único que debe estar más tranquilo, porque lo veo moverse con tranquilidad, es Coudet. Los demás, los jugadores están tensos, los hinchas y toda la gente está muy tensa porque sabe que Gimnasia tiene menos que River, pero es un equipo valeroso. Y cuando digo valeroso, digo se expone a dar un examen anímico en el Monumental con el aliento de la gente de River, que el otro día no fue tan intenso. Y que los jugadores le pedían a la gente que se moviera mucho más, porque esos gritos le podían generar una gran dificultad. Es River y es Gimnasia, es el polaco Caín, y aquí estamos para ver quién se las va a ver con Rosario Central. Si es River, lo va a recibir a Central en el Monumental. Si es Gimnasia Esgrima La Plata, tiene que ir a la olla de Rosario a jugar con el equipo de Almirón. Se define el campeonato, partidos decisivos, se acabaron los candidatos, se acabaron los favoritos. Aquí van a jugar en minutos River y Gimnasia y Esgrima La Plata.
0: Y escaleras arriba. Con la banda roja que le cruza el alma.

0: usó el otro día frente a Vélez. ¿Será cábala? Seguramente que sí. Si ganaste con esa pincha, ¿por qué no vestirla del Monumental? En una fila paralela también. Está en la cancha el tripero. Y se levanta el grito del bosque. Y se levanta el grito del barrio Mondongo. Se prepara donde quiera que esté el doctor René Favaloro, con la radio pegada al oído, para acompañar en el barrilete cómico de la ilusión a Gimnasia Grima La Plata. Saludo fraternal de Chacho Coudet y del Pata Pereira. Se habrán cruzado en tantos partidos, ¿no? Defendiendo distintas camisetas. Se nos viene un partido grande, un partido inmenso. Más allá del lógico y natural favoritismo de River, este River puede pasar cualquier cosa. Puede pintarte la cara, puede ganar con las atajadas de Beltrán, o puede perder y morder el polvo de la eliminación frente a un equipo bravo, confiable, muy respetable, como es el de Ariel Pereira. La humareda roja y blanca que se expande en la noche del Monumental. Juegan River y Gimnasia. Lo dirige Leandro Rey Hilfer. En el bar, Lucas Noveni, vestido de Uruguay, de camiseta celeste, pantalones negros y media celeste, la terna arbitral. Para convocar a los capitanes se nos vienen River y Gimnasia. Repasa Salvador Camacho. Grande, salva. Camacho nos salva con la información en la previa, en los instantes previos de River y el Lobo de la Plata.
1: ¿Cómo estás, Polaco, Alejo y todo el oyente Radio 750? Ya conocemos a tres de los cuatro semifinalistas del torneo Apertura, porque hace un ratito nomás en el gigante de Arroyito ganó el local, ganó Rosario Central, 2-1 le ganó el canalla a Racing, abrió el marcador Saracho y luego llegaron los goles de Gastón Ávila y Enzo Copetti con la inexorable ley del ex en el tiempo extra para darle el triunfo a los rosarinos. Ayer, Belgrano, en el Julio César Villagra, derrotó 2-0 Unión de Santa Fe con los goles de Sánchez y Hernández, y ahora viajará a Buenos Aires, porque en la paternal Argentinos Juniors lo va a estar esperando. El Bicho, ayer también, en 120 minutos, le ganó 1-0 a Huracán.
0: ¡Grande, salva! Y en el medio del griterío monumental y amplificado, cuando se va consumiendo la densa humareda, también asoma un grito que es de agradecimiento. Nacho, Nacho, ole, ole, ole. El monumental también rinde pleitesía a uno de sus grandes próceres, como es otro tipo de la bandera y de la historia grande de River, Ignacio Nacho, el entrañable Fernández. Todo se va acomodando. Se ve poco. Por la humareda, digo.
2: Armani en el banco de River.
0: Vaya cuestión. El pibe Beltrán ataja tanto que Armani, hablando de próceres, está en el banco de suplente. ¿Cómo lo sacás al pibe? Armani, una figura cumbre en la historia de River. Uno podría decir, bueno, está falto de ritmo, hace mucho que no juega. Ponele. Pero si atacara Gutiérrez o González, juega Armani. Pero está este chico, que es una de las grandes revelaciones, de las apariciones más espléndidas del fútbol argentino en los últimos tiempos. Como puede ser el pibe Tomás Aranda. Y los dos están en la lista de los 55 de Scaloni en la previa del Mundial. Llega el cochecito con la pelota. La toma el Chelo Torres, el gran goleador tripero. Todo preparado, tírense de cabeza la radio, a la plataforma Relatores. Juegan River y Gimnasia.
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0: Y aquí estamos subiéndonos a este continente de la emoción. Después de la inmensa transmisión de Hernán Codacán, de Pablo Ferrando, de Salvador Camacho, con la asistencia técnica, por supuesto, de Pablo Vin, de Juaco Sosa, ya en las 7:50. con la producción estelar de Ricardo de las Mercedes Bucci y todo el equipo de relatores, preparados para vivir en plenitud semejante partido. Va a atacar River contra el arco del Río de la Plata, va a atacar contra el arco de Figueroa Alcorta Gimnasia, toca tras Eche, la torre se marcha al fondo, ya juega River los cuartos de final de la, del torneo frente a Gimnasia, pelota larga que viene jugada de Renzo Giampaoli para que la vaya a buscar por derecha Miramón, devuelve hasta ahí nomás el huevo Acuña, de cabeza, también vigorosamente el jugador Steinmann, pelota que va cerca del área, marca muy bien Martínez Cuarta, gira entre los dos puntas que tiene Gimnasia, salió con categoría Martínez Cuarta por izquierda para que domine el huevo Acuña, ahí la trae el huevo, de lo mejor que tiene River últimamente, suelto por la izquierda para Colillo, va Colillo, va a ganar de frente para devolver el flaco Conti, dio la pierna tendida de Colillo, la pelota pica ya fuera de la cancha, lateral pendiente, le corresponde al ruso Steinmann, marca punta por derecha que tiene Gimnasia.
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0: Pasan los años, pasan los jugadores. Mientras tanto, ganó la mitad de la cancha, muy bien el pibe Tomás Galván contra Mac, soltó por la izquierda para que vaya Driussi, Driussi para Lencina, Lencina volcando a la izquierda, Quicho Juan para Driussi, marca en el retroceso Nacho Fernández como un tercer central, pelota Steinbach, la manda larga para Marcelo Torres, gira y la pone de afuera hacia adentro contra su área, Rivero para el arquero Beltrán, de rosa vestido Roldán, Beltrán con distintos tonos de rosa, balón que viene a la posición de Lencina, ya tiene Lencina que juega de la derecha hacia el medio, cambio de frente, viene para Acuña, la cruzó de izquierda a derecha para Fabricio Bustos, Bustos tocando para Fausto Vera, River se hace dueño de la pelota, el pase por bajo para Driussi, tiene que rebotar en dos tiempos, cede para Bustos, Bustos por derecha para Lencina, Lencina combinando ahora en corto con Fausto Vera, cambia por el otro lado para que se venga Lautaro Rivero, River quiere hacerse y de hecho lo hace, se transforma en dueño de la pelota, así la tiene Acuña, le dice al pibe Galván que le pase para adentro, anunció tanto el pase que marcó Nacho, Nacho que los conoce bien, tocó atrás para Steinmann, Steinmann para el flaco Conti, levanta para Nacho, gran control de número 8, se viene hacia adentro entre dos, soltó la pelota profunda para que la vaya a buscar a Mendy, falta contra Nacho cuando lanzaba, le cometieron infracción, tiro libre en puesto de 8, zona defensiva, le corresponde al Lobo de la Plata.
4: River se tiene que cuidar del eje porque se atrasa Nacho por la derecha y con su zurda y su experiencia puede habilitar a jugadores muy ansiosos de Gimnasia que están esperando los errores de River en el fondo.
0: Levanta, levanta el arquero Nelson Infra, el muchacho de Clorinda, la provincia de Formosa, como Zamba, ¿viste? De cabeza a través Rivero, la va a ganar Nacho Fernández, Nacho Fernández de 8, Nacho como extrañamos Zamba, pelota que viene para Tema, Tema por bajo, rebota bien el Chelo Torres, viene para Nacho, se la tocaron atrás, pero la quedó el Chelo, el Chelo devolvió por la derecha, soltó muy buena para Tema, centro para el gol, centro para Omendi, marca de Rivero, control de pecho y la saca de zurda, levantando la mitad de terreno, la boca Colillo, peina hasta ahí nomás, Colillo la va a buscar, círculo central, gana muy bien la posición, más allá de la queja de Driussi, no hay mano de Renzo Giampaoli, pelota Steinmann, la pone al área, el arquero salió, no le gritó o no lo escuchó Martínez Cuarta, tuvo que deber, porque Martínez Cuarta cabeció para arriba y en el borde del área devolvió de volea Beltrán, una desinteligencia del arquero Martínez Cuarta, o no lo escuchó por el griterío de la gente Martínez Cuarta, o Beltrán nos hizo oír, pelota Steinmann, cruzado al área va el Chelo Torres, cobertura de Martínez Cuarta, saque de meta de Beltrán, se miran los dos, el marcador central y Beltrán, ¿me gritaste? Sí, te grité, no me escuchaste. Lucas, que Dios había armado ahí entre los dos.
4: Por eso River no se puede instalar en el dominio, porque Gimnasia lo presiona y está muy atento a todo lo que River todavía no puede hacer.
0: Tal cual, son los primeros movimientos, el querido Juan Carlos Machado me dice, Polaco, no vas a voltear el mate, ¿no? No, hoy no, hoy puedo voltear el té. Ataca River, para un profundo que viene para Colillo, Colillo para Driussi, borde de área, se acomodó para darle de zurda, dejó la huella, se cayó cuando le fue a pegar, por eso se la concedió graciosamente al arquero Infran, vestido de verde con los hombros azules, levanta el arquero, el formoso Enio, levanta frontal para el Chelo Torres, esa es la búsqueda, ¿no? De Gimnasia, que el Chelo pueda agarrar una, ¿no? Barre abajo Martínez Cuarta, corre inútilmente de encina, va a cerrar Silva Torrejón, para atrás la juega hacia el arquero Infran obligado de zurda, levanta la mitad de terreno, salta Mende para peinarla hacia el Chelo Torres, marca Taiobal, finalmente el futbolista Aníbal Moreno, Aníbal Moreno que estaba tocado, juega de titular, hay varios jugadores en River tocado, ¿no? Y el que se sintió molesto con una molestia, para ser más precisos, la que estaba enojado, sintió una molestia en la previa del partido, fue Montiel, por eso juega Fabricio Bustos. Atrás la juega Nacho Fernández, el dueño, el capo de la vereda, del tripero frente a la marca de la Encina, la pone atrás para Infran. Infran sale por la izquierda, intenta llevársela de Prepo Silva a Torrejón, lo agarra, lo tira, falta, cobra Regifer y tiene razón en la posición del volante por izquierda. Tiro libre del Lobo de la Plata.
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0: Largo para Umendi, va entre los centrales, lo fue sacando de posición Martínez Cuarto, dominó Beltrán, juega Salvador Camacho en relatores.
1: Les recordamos que hace un ratito nomás Rosario Central eliminó, le ganó 2-1 a Racing y espera rival de este cruce. Y en el chat de YouTube hay una encuesta para votar quién crees que lo será, River o Gimnasia Grima La Plata.
0: Discúlpeme, no, pero mal expulsado, Maraví. Por favor. Con una amarilla se resolvía. Mal expulsar, más allá de que Maravilla entra en lo que le propone el rival para que salten los tapones, ¿no? Lo van a buscar para que salte, el tipo entra, pero no era para Rojo. Mirando Fausto Vera. Esas son las cosas, ¿ves? Que después decís, te das cuenta, mirá. Y ahí se empieza a desequilibrar todo. Busto de afuera hacia adentro, entrega para Lautaro Rivero. Con ella Lautaro. Lautaro maniobrando. Espira. Con la línea de cuatro férrea, con cuatro volantes. Aumendi Torre. Gimnasia y Grima La Plata. Va a meter en la presión Nacho Miramón contra la salida de Acuña. Dio una Acuña lateral de Gimnasia. Lateral que hicieron para Esteban. La perdió en un lugar peligroso. En cara a Corinio. El ruso la perdió. Corinio se viene a la izquierda, medio. Le pega para el gol. Le dio. Rebotó en el flaco Conti. Pero se viene Busto. Se acomoda de afuera. Remate. Al fin de cuentas de Fausto Vera. Rebotó en una marca. Le queda Nacho que no puede armar la contra. Interrumpe bien Lautaro Rivero. La pone a posición desofensiva. La iba a buscar de Lucy. Arca el flaco Conti. Se juega cara al perro en el Monumental. Se defiende el Lobo de la Plata. Y River va. Acuña y el cambio de frente de izquierda a derecha. Viene del huevo para Fabricio. Fabricio Busto puede tocar para pasar. Lencina se la pide de 8. Se mueve Driussi. ¿Qué hace Busto? Ni a uno ni a otro. Entrega el corto para Fausto Vera. Somos una banda en el canal de YouTube de Relatores. Salgan a la calle con los megáfonos porque estamos viviendo los cuartos de final del fútbol argentino, del apasionante fútbol argentino. Mirando Tomás Galván por izquierda para Acuña. Venimos de una transmisión memorable de Ranco Daquián, de Pablo Ferrando para la clasificación de Central. Fausto de afuera, Fausto de afuera, Fausto de afuera. Y Fran, qué pelota brava agarró, porque remató Verdán diagonal al arco de fuera del área. Pero si daba rebote Infran, venían dos leones millonarios para tocar el gol. No dio rebote Infran, la apretó contra su pecho, nunca la soltó. Alejo,
4: estuvo bien el jugador de River porque dijo: si nosotros tocamos de derecha a izquierda, pero no profundizamos, hay que probar de media distancia. El arquero de Gimnasia respondió muy bien. 10.
0: Mientras tanto, en 8 minutos ya primera etapa, River y el Lobo de la Plata. 0-0 en la 750 en Radio 750 en Relatores.
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0: Mientras tanto, le pega el zaguero Renzo Giampaoli para que la vaya a buscar por izquierda Umendi. La pega para el Chelo Torres. Marca rigurosa de Martínez Cuarta. Lateral de Gimnasia, ¿no? Y sí. O rozó en uno de Barros Echeloto. De Nicolás. Porque al final Nicolás es el hijo de Guillermo. ¿Sí? Ese que está jugando y no Bautista, que era el sobrino. Porque el otro día jugó Bautista y hoy juega Nicolás. ¿Viste? Como son tan importantes los Barros Echeloto para Gimnasia. Y son familia tan amplia que hay que ser muy precisos en la cuestión. Dominando Rivero, Rivero la pone haciéndole el sombrerito a un medio, la pone por la derecha para Martínez Cuarta. Toca el corto para Busto, la entrega mal, recupera Nacho, trianguló por aquel costado con Chelo Torres, salió un TT Nacho Ferraz, que grande Nacho, después se le caca. Lo de Nacho, agarró la pelota, tiró un caño, no le salió, y después cuando vio que no tenía otro pase entre TT de River, se desliza para que le den la falta. Lo sabe todo Nacho. Alejo,
4: se está moviendo con mucha soltura porque River no lo atiende especialmente.
0: Qué bárbaro, qué lindo. Maximiliano López, que no es Maxi López, es un homónimo, dice: saludos a los relatores, prendido la transmisión desde Ciudad del Cabo. ¡Fua! ¡Gira! En Sudáfrica, pero está el Fausto Vera hacia adentro y la ganó muy bien. La ganó Max lo pone mano a mano. del área. ¿Y quién la sacó? ¿Quién tapó en el primer palo? Beltrán, el arquero, el novísimo arquero de River, que ya escribe con letras enormes de molde. Sí, su nombre, su apodo en la historia grande del Millo, tapó Beltrán cuando después de un corte de Max venía el gol el Chelo Torres. Beltrán salvó a River.
4: Ojo, porque Gimnasia le devuelve ataque por ataque, y llega profundo porque River da algunas ventajas defensivas que no son de este partido, son de hace mucho tiempo.
0: Son las 4 de la mañana en Sudáfrica. Abrazo grande, querido Maxi. La verdad es hermoso que nos cuentes eso. Corner corto, viene jugado de Barros Esqueloto, el corto para Chelo, Chelo para Miramón, centro, dio la pierna tendida de Colirio, a ver si se puede armar la respuesta de River. Acuña en un lugar rarísimo de 5, se la dio a Colirio y se arma la contra de River, sí señor, con el pibe Lencina, encarando por adentro Lencina, toca para Driussi de una atrás, para Fausto Vera, y en ese toque se reacomodó Gimnasia, apertura por la derecha, centro de Bustos, marca el flaco Conti, la tira hacia la mitad del terreno, peina hacia ahí nomás, el jugador Omendi, la va a buscar el Chelo Torre, interrumpe Rivero, desde la mitad de la cancha el gaucho Rivero, gira y la pone atrás para Beltrán, salva.
1: Este es el sexto choque de eliminación directa entre River y Gimnasia Esgrima La Plata. Previamente hubo 2 triunfos para el Millonario y 3 para el Lobo Platense.
0: Tal cual, la salida por derecha para Boto, interrumpe, la gana, fenómeno, la gana por aquel costado, finalmente Nicolás Barros Esqueloto, y lo agarra ni lo tira, no le falta eso, viejo. No la falta contra él. Sí, señor. Están reclamando la amarilla. De manera estentórea. Tiro libre que le corresponde al Lobo de la Plata, pero lo saca la amarilla.
4: Si Barros Esqueloto, Nicolás, se mueve aireando a Gimnasia en la mitad de la cancha, lo libera Nacho Fernández. Y ahí empiezan ciertas dificultades para River, porque Gimnasia no quiere asumir ningún papel de acorralado. Se le plantó a River en el Monumental.
0: Levanta Infran el control con jerarquía, categoría de un campeón del mundo como Marcos Acuña. Le dio giro, la pone atrás para Rivero. Rivero la saca por el otro lado para Fabrizio Bustos. Bustos con ella. 4-4-2 Ferrio. Gimnasia, más elástico River, obviamente, que busca generar fuego por adentro con Lencina y con Galván para romper por afuera con los laterales, y yo con Colirio.
4: Todavía no gravita ni Lencina ni Galván.
0: Acuña por izquierda para Colirio en el puesto de Pinino más. Ahí la tiene Colirio, encima tiene la 11. Encaró para la zurda, es buena. Centro, segundo palo, arriba Silva Torrejón para peinarla, para mandarla por el otro costado lateral, el ataque de River con Fabrizio Bustos.
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0: Mientras tanto, lateral que viene de Fabrizio por derecha para Fausto Vera. Fausto para Aníbal Moreno. Va de puntero derecho, rebote. Que va a quedar al zurdito Lencina. Atrás la juega para Fausto Vera. Le puede pegar, la cambió. Por el otro lado para Acuña. El huevo por abajo. Colirio media vuelta dentro del área. Trabajó hasta Germán Conti. Advirtiendo el flaco con las patas largas. Que iba a sacudir de media vuelta Colirio. Corner desde la izquierda para River.
4: Por ese lado River. Ahora se juntaron Galván. Apareció Colirio. Y el que presiona y va a tirar el corner en la salida de River es Acuña.
0: Luis Cue dice: suerte Lobo, desde Toronto en Canadá, somos pinchas, un abrazo muchachos, lo que sé, un hincha de Estudiante que será por la ciudad, le concede una grajea de suerte al tripero. Sí, volará, viendo el campeón del mundo, ya me vas a decir cómo está Messi. Corne Acuña, la peinaron en el primer palo para devolver, después complementa, Nicolás Barros Esqueloto, eleva vigorosamente, Martínez cuarta, la peina Nacho Fernández contra su propio sector, devuelve Renzo Giampaoli, dominante el jugador Renzo Giampaoli al devolver, la tiró a la mitad de la cancha, la ganó Lencina por izquierda para Acuña escapa contra Nacho Miramón, se le fue de la cancha a Marcos Acuña, lo trabajó muy bien con el cuerpo Nacho Miramón, lo fue llevando hasta el fondo para que después no tenga margen para el centro, saque de meta le corresponde a Infran, 0-0 Millonarios y triperos.
1: Y Messi anda bien porque acaba de convertir el segundo en su partido entre Cincinnati e Inter de Miami, gol número 909 en la carrera de Lionel Andrés Messi en el Inter de Miami, que empata 2-2 con el Cincinnati.
0: 909 goles. Qué cosa, qué locura, qué tipo. cuánto tenemos que agradecer a Alejo el ser contemporáneos de Diego, de Messi, qué cosa enloquecedora, ¿no? Pelota profunda para Driussi, medio giro, la pone a correr a Colillo por adentro, cierra muy bien el ruso, está en marcha atrás para Inflan, obligado con el pie, levanta Inflan, marcó Nacho Fernández de cabeza atrás cortito para Barros, que le toca, que la entrega mal, después comete falta, sí. El hijo del Messi, falta, sí señor, porque la pierde el volante de Gimnasia, una falta táctica para derrumbarlo en el contorno del círculo, Aníbal Moreno, tiro libre Millonario.
4: Pero no está parado atrás Gimnasia, está de frente jugándole el partido en la mitad de la cancha a un River que con la proyección de Acuña intenta dominar el primer tiempo.
0: Mientras tanto, lo pedís, lo tenés, Jans Carrel reclama saludos desde Montevideo. Jans, como siempre, el abrazo que cruza el charco. No la terminó River esta jugada, la salida del tiro libre. Emma termina siendo lateral del Lobo de la Plata con Silva Torrejón. El marca punta por izquierda, lateral que viene para que la controle el hijo del Messi, la perdió casi de buen izquierdo. ¿Qué cometió falta? No, lateral, ¿qué falta?
4: Lateral.
0: No entiendo nada lo de Rey Gilfe. ¿Qué cobra Rey Gilfe? ¿Pero qué cobra? ¿Falta Barros y Quiloto? Es una locura lo que acaba de suceder en Monumental. Cualquier cosa, tiro, porque encima no podés cobrar posición adelantada. Pelota de Rivero tocando en corto, viene para Martínez, cuarta saliendo para Fausto Vera hacia la posición de Fabricio Busto, como un 8 tirado contra la raya, balón que viene para Fausto Vera, cambio de frente, va para Acuña entregando para Galván conduce, Galván interno por izquierda, suelta ahora para Acuña, 16 y algo más, 0-0 River Gimnasia, dominando Acuña tocando en corto, juega para Galván, da la vuelta y se apoya atrás el Lautaro Rivero la pone para Lucas Martínez cuarta, ahí está el hombre del grupo de los 55, va para Busto la tira por la derecha, para la encina marca Silva Torrejón, la pelota no se va, la protege Barros Esqueloto, le queda finalmente a Nacho Fernández. Nacho es astuto, es pillo, vivo, controló, fue a la raya, estaba apretado, no tenía pase, en el mínimo contacto, se dejó caer, cobró el árbitro, tiro libre en la posición de 3, le corresponde al Lobo.
4: Nacho Fernández de Gimnasia se dio cuenta que en la derecha no era tan útil, ahora se fue en la izquierda, lo acompaña a Barros Esqueloto y ahí se hace fuerte Gimnasia.
0: Dice Daniel Miller, tiene razón, y somos contemporáneos de unos cuantos, ¿no? Pelé, Kraft, qué sé yo, remontando la cuesta. Entre tantos otros, marca Max en la mitad del terreno. Tenés razón, Danielito querido. Falta. Contra Nacho, lo atendieron. No hay respeto por el prócer. Falta de Fabricio Busto. Nacho fue a recibir por la izquierda, le dio una murra abajo. Fabricio Busto, tiro libre, se da de Gimnasia por izquierda.
4: Pero es la inestabilidad del River de Coudet, que no se puede afirmar en el dominio, porque Gimnasia no dio un paso atrás, dio un paso hacia adelante y está plantado para jugarle de igual a igual, sin complejos, al River del Chacho Coudet.
0: Estalla la radio 750, estalla de emociones, de tribulaciones, de sensaciones. Es un volcán en erupción la radio. Después de la clasificación de Central que nos hizo vivir, dejando eliminado a Racing, nos hizo vivir en plenitud. Hernán Kodakian junto al gran Pablo Ferrando. Ahora vivimos River y Gimnasia, tiro libre del hijo del Messi. Centro. Cerró en el área, como la bajó en el área chica Acuña. ¿Vos viste cómo la bajó ese tipo? Con la mente fría y el corazón la bajó de las alturas y la puso abajo de la suela.
4: Es el jugador más influyente en el trámite del partido para River.
0: No, pero el recurso tengo Acuña. Sube Moreno de 8, lo empuja Nacho, pero escapa Moreno, todavía no la suelta, la cruza al medio, se la dio un contrario, le queda Max tocando en corto para Nacho Fernández tocando para Silva Torrejón, todos los caminos conducen a Nacho, cuando iba el pase contra la raya de Silva Torrejón, para Nacho, rozó en la encina lateral de Nacho, que iba a ser la salida de mano al lado de Coudet lo chamulla. Nacho le dice que se ríe, viste, en un gesto gentil. Pelota que viene a la posición de Driussi. Rebota de espalda la marca, juega para Marcos Acuña. Acuña del círculo central mete la pelota cruzada del medio a la derecha para que vaya Colidio. Colidio le ganó la posición sin falta a Silva Torrejón. Lindo centro de zurda arriba. Renzo Giampaoli tiene que complementar el espejo Miramón. Hasta ahí nomás el Nacho Miramón. Claro, con el pecho Aníbal Moreno. Moreno se le alcanza a Acuña, que tal como lo dice Alejo, es el mejor de River. Taco de Acuña. Acuña entregando para Galván. Se viene para adentro. Lo sacó de posición. Falta Miramón, falta. Sí, señor. Tiene razón el árbitro. Miramón lo chocó y Galván voló. Tiro libre en posición de volante. Interro por izquierda y corresponde a River.
1: Salió campeón el Inter con gol de Lautaro Martínez. El Inter de Milán le ganó 2-0 a Lazio y se quedó con su 10ª Copa Italia.
0: Claro, salió campeón del calcio, sale campeón de la Copa Italia.
1: 9º título y para siempre, Lautaro Martínez.
0: Siempre con los goles de Lautaro, ¿no? Los estamos viendo y escuchando desde Corrientes Capital. Dice el amigo Sergio Luis Galarza junto a Nati, junto a Sandra Wandra. Tiro libre le corresponde a River. 20 minutos, primera etapa, 0-0. 20 minutos que merecen este flash de Alejandro Apo.
4: Que River ahora se encuentra más suelto, sobre todo a Tomás Galván, y él se empieza a juntar con la encina. Es cuando liberan, porque si no queda solamente Gimnasia esperando la proyección de Acuña, que es el jugador más influyente de River hasta ahora. Tienen que aparecer los volantes y los delanteros de River.
0: A ver, 30 y pico de metros para darle un diestro. Le va a pegar, la va a envolver Fausto Vera. El tiro libre. ¿Qué va a hacer para el Millo? Se fue Fausto a cabecear. Le pega Tomás Galván. Va Tomasito, superpoblado del área. Centro con Roca. Centro muy bueno. Está el cabezazo, topo el front. Dio rebote a la chica. La pelota viva. La sacó Conti. Falta, cobraron. Empujón, falta el ataque. Un centro hermoso de Galván. La metió con Roca. La pelota dibujó la parábola. Tres de River para mí. En posición lícita. Infran tapa. Después se le va. Porque es un cabezazo de pica al suelo. A menos de 3 metros. Luego hay falta en ataque. El cabezazo de Martínez cuarta. Infran evitó el gol de River.
4: La fe que le tienen los defensores de Gimnasia a Infran, al arquero, es increíble. Quedó solo contra 3 jugadores de River. Manoteó la pelota. La pudo sacar Gimnasia. Un momento para River, incertidumbre para Gimnasia, que sufrió este tramo en el Monumental.
0: El amigo Hipólito manda saludos a Asunción del Paraguay. Salió mal Esteban. Ya ganó Galván, se mete en el área. Galván, Galván, Galván para Colillo, tapado por 3 de azul. Devolvió Conti, la segunda macana que se manda el ruso Teimas, que quiere salir jugando y gambeteando. ¡Ruso!
4: Sí.
0: Pelota que viene de Acuña. Acuña es el centro entre cuartos. Viene para Moreno, lo voltearon, pero la limpió muy bien. La limpió Fausto Vera por derecha para Bota centro. En el área Fausto Vera reclama mano. Sí, señor. Mano de Fausto. Fausto Diguete metió la mano para dominarla y después de definir de medio giro. Tiro libre del Lobo de la Plata.
4: Más de 20 minutos de la primera etapa y es el momento de River, que ahora lo empieza a acorralar a Gimnasia desde Acuña. Sube Fabricio. También sube Fabricio Bustos.
0: Claro.
4: Y entonces Gimnasia empieza a preocuparse mucho. Se deberá ocupar para poder sacar la pelota. La respuesta del arquero Infran, aunque no retuvo la pelota, fue muy buena porque era gol de River.
0: El amigo Luifa manda saludos desde Loma del Mirador, desde La Matanza. El otro Luifa manda saludos también y dice, escuchame, vamos con el Pirata a la Paternal el fin de semana.
1: Correcto, porque le ganó 2-0 Belgrano a Unión de Santa Fe y se cruzará con Argentinos en la Paternal. El Bicho que le ganó 1-0 a Huracán.
0: Escapa, escapa Nacho Fernández, tira la pared, se la devolvieron. Falta contra Nacho y amarilla, falta de Martínez cuarta, antes le dio una murra a Busto. Y ahora, Nacho es un fenómeno, Nacho es un coloso. Recibió el primer pase, el tocó, fue a buscar la descarga de taco, se la devolvieron, se la devolvió Nacho Torres. Y Nacho, que aceleró de 11, fue víctima de una dura falta de Martínez cuarta, que se come la amarilla. ¿O Busto?
1: Busto, Busto.
0: Busto era, no sé, era Martínez cuarta, después lo revisamos. Pero bueno, la amarilla ya la segunda murra que le dan a Nacho. Si Acuña es el mejor de River, Nacho Fernández la rompe toda en el gimnasio.
4: La inteligencia de Nacho lo hace preocupar a fondo a River, porque maneja la pelota a los tiempos, lo levanta a Barros Schelotto y empieza a acercarse a Gimnasia.
0: Centro de Barros Schelotto de zurda, el primer palo, agachándose de manera incómoda, cabecea Oumendi. Elevado, saque de meta de Beltrán, repone el gran arquero de River Plate.
1: Nos sentimos robados, dijo Diego Milito en la conferencia de prensa post derrota.
0: Mira, entonces el Chiquitapia lo va a llamar, ¿no? Para, digo, como hizo con Grindetti, lo va a llamar para decirle que no hable de los árbitros. Belloso se lo va a dejar salir a Milito de Rosario. Digo yo, ¿no? Pelota de Rivero. Para mí fue una escandalosa la expulsión de la manera en que se, para con la amarilla lo resolvía. Pelota de Vera, Vera por la derecha, viene para vos. Me imagino que, no sé si habrá ido a Rosario Diego Milito, pero debe estar llamando Tapia, ¿no?
1: Sí, sí, porque...
0: Como hizo con Grindetti. Pelota de Vera, Vera por izquierda para que la vaya a buscar Marcos Acuña. Dominante Marcos Acuña. La casa se en todo lo piola, todo lo vivo. Y siempre si quieren sacar provecho, ¿no? Mami, se nota mucho. Está mirando Martínez Cuarta por la derecha para que la vaya a buscar Fabricio Busto. Y eso empaña a veces victorias de grandes equipos, como es Central. Va mirando Rivero. Rivero con ella, la cambia toda a la derecha para Busto. La va a buscar Silva Torrejón. De una Busto, toca para Lencina. Lencina para Busto, buena para River. Busto no se la dio del todo bien a Lencina. Igual el pibe, el zurdo por la derecha, va quien cortó de tres. Nacho Fernández, por favor. Al decir de Ovaldo Hueve, aplauso para Nacho. Recupera sin embargo Fabricio Busto. Nacho recupera toda y los compañeros no la sostienen. Cambio de frente por izquierda para Acuña, centro para Colidio, rechazo además, complementa Temba, que neta no salió jugando y gambeteando. La tiro larga para el Chelo Torres, el cuerpo a cuerpo gana muy bien Martínez Cuarta. Martínez Cuarta tocando el corto, viene para Aníbal Moreno, 25 y algo más. Va River, espera Gimnasia, que tiene a Nacho en una noche encendida. 0-0 River y el Lobo.
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0: Mientras tanto domina la pelota Tomás Galván. Atrás jugando hacia la posición de Lautaro Rivero. Rivero para Martínez Cuarta. La cambia por izquierda para que venga Acuña. Acuña la pone larga para Colidio. Cuerpo a cuerpo con Conti. Colidio tira un sombrero. Le salió. Centro está para el gol. Tiro sin media vuelta. Le dio golazo. Golazo de River. De un fútbol que honra tu historia. Colidio y el sombrero, centro atrás maravilloso, y Driussi con un latigazo, con una media vuelta imparable, imponente, monumental, marca la diferencia. Gana un River que despeja dudas, gana un River que genera otras sensaciones, gana un River que disfruta en plenitud, precisamente para que gocen los muchachos de la Popular, de la platea del Monumental. Gana River, qué golazo, gana 1-0.
4: Primero la influencia de Acuña, la pelota dada a Colidio, que es autor intelectual del gol de Driussi. Colidio, sí, levanta la pelota en el área, controla, tira hacia atrás. Los defensores desesperados marcan al revés, problema sin solución. ¿Y qué hace Driussi? Mete un zapatazo certero y River, que estaba mejor que Gimnasia porque había encontrado ciertas vueltas, le gana a Gimnasia 1-0.
0: Domina Tebas, larga para que vaya a buscar el Chelo Torre, cobertura de Rivero, mía, dice Beltrán, y ya la tiene, con prestancia y solvencia el arquero de River, el gran arquero del Millonario, tan jovencito y tan afirmado, salida por izquierda para Cunha, que hizo el primer pase para Corillo, se tira para adentro Galván, traba Nacho Fernández, el mejor que tiene, el Navarro se quedó en realidad, para ganar en la mitad del terreno, recupera Aníbal Moreno, por izquierda para Corillo, cuánto hace que no le veía hacer una jugada de este tipo a Corillo, el sombrero que tiró en el fondo del... Con la derecha, medio giro, sombrero con la derecha, sombrero, sombreritus.
4: Muy y, poco espacio.
0: Claro, y con zurda la toca al medio y Dios se define. Como lo vio, se escapa Bota, hacele la Bota, falta de Barros Esqueloto, aterrizaje forzoso del tractor, tiro libre para River que gana 1-0.
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0: Escuchá el Monumental. Centrales del Monumental el fin de semana. ¿Qué semifinal estás haciendo, Alejo? Pero esto recién empieza, recién media hora, un tercio de partido. Y el Lobo de la Plata, que intenta sobrellevar el momento, la tempestad. Es un equipo bravo, centro de Acuña, el rechazo está y no va de Conti, la va a buscar Nacho Fernández, que está en todas. Devolverá de sobre, pique de tres, levanta para jugar hacia Barros

0: pasado el torneo de apertura, Mariano Soso renunció a su dirección técnica en Defensa y Justicia y Carlos Tevez también dejó de ser el entrenador de Talleres de Córdoba.
1: ¿Con quién se está peleando Coudet? ¿Con Nacho puede ser?
2: Sí, con Nacho Fernández.
1: Con Nacho Fernández, ¿eh? ¡Nacho y Coudet! ¿Por qué? Coudet ahora se dan la mano. Coudet reclama, Nacho le dice callate la boca, después Coudet le hace vos también, y ahora se abrazan y se dan un beso.
0: Pedí disculpas, le dijo Coudet a Nacho.
1: Sí. Bueno, mirá que la pelea menos pensada, ¿no? La discusión menos pensada. De Nacho con Coudet terminó bien, pero un momento de tensión y hasta Coudet le decía callate, cerrá el pico, una cosa así. Está caído Acuña, ¿no? River. Partido que se interrumpe por un instante, 32 ya. Primera etapa, 1-0 River con un gran gol de Driussi.
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1: Como viene la mano, una de las semifinales. Es en la Paternal, Salva.
0: Correcto, Argentinos Juniors ante Belgrano. Ayer el Pirata le ganó 2-0 a Unión de Santa Fe en el Julio César Villagra. Y Argentinos Juniors en el tiempo suplementario derrotó 1-0 a Huracán con el gol de Tomás Molina.
1: Se lesionó Acuña y entra Matías Viña, así de manera inmediata. Se dejó sentar Acuña, evidentemente una molestia. Algo muscular, me imagino, se va Acuña de la cancha, entra el uruguayo Matías Viña, una paja sensible para River, pelota por derecha que viene para Lencina, Lencina de una para que vaya Driussi, tiró la pared con Colirio, salvo que Acuña haya dicho, che, tú una molestia, ¿para qué arriesgar? Vamos ganando, tenemos un partido, hipotéticamente hablando, el fin de semana, con tanto esfuerzo frente a Central. Y si me guardo, creo que algo de eso pudo haber influido, Alejo.
2: Puede ser. Lo que pasa es que son 33 minutos de la primera etapa. Falta todavía una eternidad.
1: Ah, sí.
2: Pero River lo gana 1-0.
1: Escapa por izquierda Colirio con confianza. Traba Miramón en el regreso. Se la lleva por delante. Al fin de cuentas, Matías Viña, el lateral, le va a corresponder al Lobo de la Plata. Lateral para Nacho. Nacho hasta un lateral le dio complicado Steinbach a Nacho. Es una cosa de loco lo del 4 de Gimnasia. Que juega de 4, ¿no? Hace todo mal el ruso. Le hizo un lateral a Nacho forzado entre tres tipos rivales. Balón que viene hacia la posición de Aníbal Moreno. Moreno para Matías Viña. Pasa entre líneas. Viene para Galván. Galván para Colillo. Traza la diagonal. Marca muy bien Augusto Max, el literato. Escribió dos libros, Augusto Max. Pelota el literato. Sí, señor. Salida de Steinmann. Steinmann por la derecha para Miramón. Después lo hablamos. Viene Miramón. Se la pellica para mandarla por un costado a Aníbal Moreno, que fue a la posición de volante por izquierda. Lateral que le corresponde a Gimnasia en la mitad de terreno. 1-0 River.
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1: Salva, somos una banda del canal de YouTube, ¿no?
0: Sí, casi 2000 almas escuchando el River Gimnasia. Y hay que recordarles que hace muy poco llegamos a los 78.000.
1: Claro, tal cual, suscriptores, por supuesto, y tanto le agradecemos. Bueno, venimos ya con el dial caliente allá arriba, templado, con semejante transmisión, la de Central y Racing con Hernán, con relato de la gran hostia. Y Pablo Ferrando, el sensible trovador perenne. Tiro libre de Germán Conti. Y Salvador Camacho, grande Salva, producto de la masía de relatores. Levanta el flaco con tira, cruza derecha izquierda para Chelo Torres. Devuelve Martínez cuarta, pelota que vuelve a la cercanía del área, defiende Rivero, largo para Driussi. Driussi lo va a atorar a Renzo Giampaoli, que de medio giro la pone atrás para Infran. 35 y algo más, 1-0 River Plate. Tu grato nombre.
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1: Esa es Laura Caragliano, siempre con generosas recomendaciones en Radio 750 y en Relatores. Dominando Viña, Viña en la puerta de su área, cambia por el otro lado para Martínez Cuarta. Guarda, casi se la arrebata Barroso. Guarda, Martínez Cuarta jugando para Busto. Busto levanta al círculo central, marca muy bien Giampaoli, se adelantó Gimnasia 20 metros. Domina el hijo de Guillermo, Nicolás Barroso Queloto, se le mandó por un costado a la pasada. Fabricio Busto, lateral de Gimnasia, que gana metros por izquierda, lejos.
2: Sí, además Nicolás Barroso Queloto le da aire a Gimnasia para ver si puede empezar a llegar de nuevo con las dificultades en los que había metido a River antes. River después mejoró, se hizo más firme, desapareció un poco Nacho Fernández y entonces

0: entonces el millonario apareció con ese muy buen gol de Sebastián Driussi.
1: Qué golazo hizo, Kelly. Pero aparte el 9 se tira atrás, domina con la derecha medio giro y a la garra de sobrepique, ¿no? No hubo presión. Estaba muy adentro del área chica los defensores de Gimnasia.
0: Y la gran jugada de Colibio.
1: Las dos cosas fueron hermosas.
0: El pase de Acuña que ya no está en la cancha.
1: No, ¿cuánto hace que no se ve en River? Algo así, tan lucido, tan estéticamente bello y eficaz. Pelota de Fausto Vera, control de pecho, de interno por la derecha, juega para Moreno. Moreno para Fausto. Lo pone a correr por la derecha, muy bueno para Colibio. Cambió de andarivel, miró el área. Sí, lo fue relojeando a Driussi, freno de Colibio. Gran pase para Busto, llega al fondo. Fabricio para el segundo. Centro, arriba el flaco Conti. Segunda jugada, la va a buscar Colillo, costado derecho del área. Gana muy bien la posición. Finalmente, Nico Barros y Chelotto como papá. La jugó para Chelo Torres. Falta de amarilla, falta de Aníbal Moreno. Sí, no falta eso, la amarilla. Falta, pero no de amarilla, digo. Le jura y le perjura a Aníbal Moreno que no lo tocó. Al hombre que lo mató, más que tocarlo, lo mató. Tiro libre del lado costado izquierdo, mitad de cancha.
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1: Gracias al amigo Richard Castelmor, siempre tan generoso, tan amable. Y como dice Martín Sotelo, claro, terminamos nosotros con el fútbol. ¿Sabés quién viene? El negro Dolé.
3: La verdad.
1: Dominando Rivero, retrocediendo. Nosotros cerramos las trami y viene el negro que debe estar enganchado. Con Gillespie, con la banda, sí, con Patricio Barton siguiendo la trasmi, dominando Busto por bajo de la derecha, al centro juega para Driussi rebota en dos tiempos. Driussi la cambia ahora para Lencina, cambio de frente que viene de derecha izquierda para Viña, salta Viña, gana el ruso Teimas, después se la ganó Viña y coloca el cuerpo Teimas, provoca que la salida, en la cobertura provoca la salida de la pelota, lateral pendiente Teimas, que la juega para Miramón, medio giro de Miramón, pero Teimas le hace los laterales a los compañeros contra dos rivales. Es la segunda vez que lo hace. ¿Qué le pasa a Steinbach? Jugada larga por la raya. La perdió Miramón, apretado por la raya y por dos rivales. Lateral de Viña, entonces. Digo, jugásela al 9, tirásela larga al 9. O tenés algún problema en los bíceps. Lateral de Viña. Viña para Colillo, encarando Colillo. De la izquierda al centro. Va por afuera, enganchó, se trata para el gol. Área chica, la perdió el arquero. Ahí está Driussi, lo trabaron justo Max. Max, que no es Maxwell. Max, se la jugó como el superagente para trabarlo. A Driussi, que la empujaba al gol. En esta débil respuesta de Infran. Colillo metió un desborde maravilloso. Tiene una noche fascinante, Colillo. Como no sucede hace tanto tiempo. Centro atrás, Infran la dejó para el gol de Driussi. Max Augusto salvó a Gimnasia.
0: Colidio de River está con las luces altas y eso River lo capitalizó, porque la jugada de Colidio, muy buena en el área de Gimnasia, derivó en el gol de los 26 minutos del primer tiempo de Sebastián Driussi.
1: Mirá vos, la salida, sí, de Infran, obligado con el pie, sigue jugando entre los centrales. O con los centrales, en realidad, le hizo Infran. Ahora en tercera instancia levanta la mitad del terreno cuando venía la presión de Driussi, de Colido, de la Encina. De cabeza Villa, la pelea Galván. Fracasa Galván, arriba para ganar Aníbal Moreno. Gana contra Augusto Max. Este Steinbach le queda finalmente a Nacho Miramón. Viene Ignacio Miramón, que no anduvo en Boca, ¿no? Tampoco que estuvo y no rindió. Lateral de Miramón, se la mandaron por costado. Viene para Steinbach. Steinbach le devolvió la pelota complicada a Miramón. Con el revés del pie derecho para clarificar. Miramón empieza desde los cimientos con Renzo Giampaoli.
0: Hace unos minutos que perdió precisión Gimnasia. Le cuesta mucho salir y está bastante lejos del arco de Beltrán.
1: Tal cual. Mientras tanto, balón que venía por la derecha para Steinbach. Miramón se la soltaba. Marca de Viña, firme. El oriental lateral pendiente del Lobo de la Plata. 40. Primera etapa, 1-0 River, que como viene la mano juega con Central, una de las semifinales.
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4: Héctor Cooper volverá al ruedo. 20 años después va a volver a dirigir un equipo en Sudamérica. En este caso será el nuevo entrenador de Universitario de Perú, el gran DT que llevó, por ejemplo, a Valencia a dos finales de Champions League.
1: Por supuesto. Amarilla para Augusto Max, creo, ¿no? Por un roce ahí contra la salida del lateral. Lo atendió a Viña, quedó muy dolorido. el Oriental, recordemos que por una molestia salió prematuramente Marcos Acuña. Sí, cayó Viña, que recibía. Lo trató mal Miramón, ¿no? En el medio giro, la amarilla para Miramón, no para Max. Que va al costado y en el medio giro le da con el codo, ¿no? Le da con el antebrazo en el cuello. Amarilla para Miramón. Esta fue parecida a la de Maravilla. Parecida a la de Maravilla. ¿Qué hizo Ray Kilfer? Sacó la amarilla. Que era lo mismo que tenía que suceder en Rosario. Codelo está chamullando al cuarto hombre. Martínez cuarta, que lo que están pidiendo. Esta fue peor la de Miramón, ¿eh? Ahora sí, la de Miramón la estoy viendo en la red, pero al lado de la maravilla. Es un intento de homicidio, mira lo que te digo. Porque ahí te suelta el brazo y le da, ¿eh? ¿Sí? Pero amarilla. Esto es lo que en el fútbol argentino se puede entender. La doble vara, la triple vara, Alejo, la cuádruple vara. Cobran lo que se les canta en una interpretación. O en una amplitud de interpretación que no debiera existir porque en algún lugar meten la gamba. O en Rosario o ahora. Alejo. Esto es lo que hay que... ¡Beligoy! Esto es lo que hay que resolver. Un antebrazo en la cara es expulsión en Rosario. Y es amarilla acá. Cuando la de acá, la de Monumental, fue peor, mucho peor que la de Maravilla. Esto es lo que nos sumerge en una sorpresa inmensa. Encima... Con lo resolutorio que fue en Rosario la expulsión de Maravilla para Racing, ¿no? 42 y algo más, se levanta Viña, amonestado solamente Miramón. Gana River 1-0 con un gol, un gran gol de Sebastián Driussi.
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1: César Vega manda saludos de Puebla, en México. Qué lindo, abrazo grande, César. Pelota larga para Colidio, se reanuda el juego. A la salida del tiro libre por la falta contra Viña. Ahí va a buscar Colidio, galopa. En la pradera del Monumental dominó, yendo al costado. Infran, el arquero, juega para Esteivas, levanta la puntea. Hacia la rada central, lo choca Navarro Sequeloto, directamente lo fue a chocar Encina. Encina no juega de win, juega como más cerrado, ¿no? Alejo, no está ya bien de win, juega más cerrado como interno, ¿no?
0: Le falta continuidad, presencia para acompañar a Galván, para mejorar lo que pueda hacer Colidio atrasándose. Ya no está Acuña en River y entonces tiene que volcar el juego hacia Fabricio Bustos.
1: Tal cual, balón que viene para Fausto Vera, el toque en corto, se le tiró a Barré con la pierna extendida. Barros Esqueloto lo levantó en la noche, lo molestaron. Al hijo del Mendoza, te tiré, le dice a Fausto Vera. Dale, no exageré, enloquecido va Nicolás, se come igualmente la amarilla, El tiro libre que le va a corresponder a River, amonestado Miramón antes, sí. Y ahora Nicolás Barros Esqueloto.
0: Se nubló el partido, se hizo de forcejeo, no está claro, lo gana River 1-0 y Gimnasia está tratando de recomponerse.
1: Traba Aníbal Moreno, traba en la mitad del terreno. Es con el Chelo Torres que retrocedía. Falta con efecto retroactivo del Chelo. En esta nueva amarilla no corresponde. Moreno está reclamando, no tiene razón. Tiro libre de River a la salida del contorno del círculo central. Abrazos para Marta Fructos, que lo manda saludos desde Salto, en Uruguay. La tierra de Cavani, la tierra de Luis Suárez, ¿no? Entre otros.
3: No.
1: Entre otras figuras consulares de la Celeste. Pelota de Viña, Viña por... Hablando de la Celeste, Viña por izquierda para que vaya Colino. Medio giro, escapó. Gran partido de Colino. Le escapaba Conti y se la jugó cortita al área para que Viña defina. Colino giró de buen izquierdo, encaró. Se la jugó cortita atrás para Viña que venía de frente. Justo se la puntearon a Viña por última línea. Corner, qué partido de Colino.
0: Le hace pasadas de caída en Steinbach porque se le va por afuera o si no, engancha para adentro y tiene la posibilidad de meter el remate. Ha sido una preocupación para Gimnasia Grande Colidio, que influyó mucho en el gol de Driussi, por el que River gana 1-0.
1: Tomás Galván le va a dar dietro de la izquierda para envolverla en el área menor. Hay un par de River, Fausto Vera, por ahí está Colidio, le pega Tomás Galván, a Gana River 1-0, golazo de Driussi, después de una jugada extraordinaria con sombrero incluido de Colidio. Corner corto, entregaron para Galván. Galván se la devolvió Lencina. Va Galván, va para el área, traba Nacho Fernández. Ciclópeo. Lo de Nacho jugando de volante, jugando de defensor, provocando alguna salida en ataque de Gimnasia. Lo hace todo Nacho, pero no puede solo. Lateral de Viña, lejos.
0: Lo tiene que ayudar, pero además Fernández lo que tiene es que se hace cargo de esta situación de desmejoramiento de Gimnasia. Porque Gimnasia arrancó más seguro y ahora está más impreciso.
1: Evolución de Conti en la puerta del área para que vaya Nacho Torres. Lo trataron mal, falta. Falta de Aníbal Moreno. El árbitro no lo cubre igual. Rivero la mandó por un costado de mano. Reanuda juego Alexis Steinbach. Estamos jugando dos de agregado. Vamos hasta la 47. Tenemos 8 y algo más. Salute para el amigo Antonio Martínez, como siempre. Desde Denver, en los Estados Unidos, el correntino. Balón atrás para Conti. Conti, primer central. El lungo Conti, casi 2 metros. Juega para Steinbach. Steinbach para Conti. Eran 20 segundos, primera etapa. Apertura por derecha para Max. Tiene que retroceder Miramón. Tiene para Steinbach. La entregó muy mal, que el partido tremendo. Tiene Steinbach. Después la pellizca contra Aníbal Moreno, que no la soltó rápido. Luego comete falta, para mi gusto. Aníbal Moreno, la falta contra Nacho. El árbitro no la cobra. Era falta, recupera Barros el otro. Y ahora marcó el final de la etapa. Rey Hilfer en este último tramo anduvo muy oscilante y bamboleante con la decisión. Se termina la primera etapa. Gana bien River, ¿no? Ya lo va a explicar con detenimiento Alejandro Apo. Subida por izquierda de Acuña. Pase profundo para Colillo. Va al fondo del área, tira un sombrero. La juega hacia atrás para Driussi. Driussi retrocede, porque estaba en el borde del área chica. Retrocede 2 metros. Control de medio giro con derecha y de zurda al dar la vuelta. Y entonces yo daré la media vuelta y me iré con el gol cuando muera la tarde. Driussi la clavó para provocar el alarido monumental. River le gana a Gimnasia 1-0. River va camino a las semifinales para jugar frente al Canalla, que más temprano eliminó a Racing. River le gana a Gimnasia 1-0 en el Monumental. Se ha terminado la primera etapa.
2: Relató Eduardo Caimi.
4: Gana River 1-0 con el gol de Sebastián Driussi en el minuto 27. Y por el momento, en la semifinal, en la segunda semifinal, recibiría a Rosario Central. Al Canalla, que hoy derrotó 2-1 a Racing en el Gigante de Rollito en un partido más que polémico. Abrió el marcador en la Academia Matías Aracho. Gastón Ávila empató el partido y en el tiempo suplementario, en el minuto 106, Enzo Copetti, con la inexorable ley del ex, le dio el triunfo a Rosario Central, que terminó el partido con los 11 jugadores reglamentarios, mientras que Racing sufrió 2 expulsiones, la de Adrián Maravilla Martínez y la de Marco Di Cesare. Y Diego Milito se expresó en rueda de prensa, en la conferencia de prensa, acerca de lo ocurrido esta tarde.
5: Hoy nos sentimos una vez más probados, porque creo que todos lo vieron. Terminar un partido de la manera que se terminó realmente nos deja no solamente triste, sino con ese enojo de decir hasta cuándo, ¿no? Porque uno viene con toda la ilusión y pensamos que esto puede cambiar y bueno, y siguen pasando los partidos y hoy ha sido un nuevo partido vergonzoso.
4: Lo comentó antes el polaco Caimi, que yo adhiero, que creo que la expulsión a Adrián Martínez fue un poco exagerada, podría ser la palabra indicada. Y además también tiró otro dardo y otra frase que va a dar vueltas, Diego Milito.
5: Para todo nuestro fútbol, creo que el fútbol argentino está roto. Creo que no va para más, creo que hay que hacer algo, creo que hoy todos, dirigentes, jugadores, hinchas, tenemos que reflexionar. Tenemos que reflexionar y hoy estoy acá para decir, estoy a plena disposición para poder empezar a reconstruir una vez por todas nuestro fútbol argentino. ¿Sí?
4: Picantes declaraciones de Diego Milito tras la derrota de lo que fue su equipo. Sí, Pola.
1: Muy poderoso lo que está diciendo, Dios mío, el fútbol argentino está roto. Después analicemos y evaluemos todas las connotaciones político-ideológicas que hay aquí también. Porque aquí se juegan otras cuitas más allá, claramente más allá de un arbitraje que te favorece o te perjudica. Pero lo que es real y lo que es concreto, que hay cuestiones muy burdas y muy groseras que se vienen preanunciando. La semana pasada le cayeron a Grindetti, Tapia, Belloso, lo llamaron por teléfono para literalmente cagarlo a pedo por lo que había dicho de los árbitros. Sucedió lo que sucedió ante Central Independiente, le ganó legítimamente Central Independiente. Luego pasa esto con Racing. Y sí, sabemos que Milito, Grindetti, no representan la línea filosófica, ideológica, política de Tapia, la conducción de AFA, de Belloso, que hay, que está Di María de por medio, pero digamos, el fútbol argentino es confiable. Lo único que es confiable son los partidos, la entrega de los futbolistas, estos partidos maravillosos que estamos viviendo. Pero se ha transformado en una porquería. Porque en vez de siendo campeón del mundo, en vez de mejorarlo, lo destruimos desde lo peor que vos podés destruir algo, que es de la confiabilidad. Nadie confía en nadie. Todos sospechamos de todos. Porque ha habido infinidad de casos, de episodios, que frente a alguno que levantaba la voz y decía, che, guarda, muchacho, mirá que se nota mucho, guarda, que están favoreciendo a este, están favoreciendo al otro. Chiqui, fíjese, maestro, hombre. O sea, le dan pasto a la fiera con estas decisiones burdas y groseras. Y en esto no tiene nada que ver Di María. Si vos lo querés a Di María, y sos agradecido con Di María, qué sé yo, hacele un monumento en la Plaza de Mayo, si querés. Pero a Central le regalaron un campeonato que no se jugó, y ahora pasa esto. Y el problema no es Central. Central tiene un equipazo que no necesita de estas ayudas para ni siquiera para llegar a las semifinales, para ser campeón. Entonces se nota mucho, muchachos. Se nota mucho. Y la verdad, tiraron por la borda toda la legitimidad que habían alcanzado siendo los conductores de un proceso que lleva a la Argentina a ser campeón del mundo. Llevaron a esto, a que nadie confíe en el fútbol argentino y mucho menos en su dirigencia y en los arbitrajes.
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2: comenta Alejandro Apo.
0: De entrada parecía que Gimnasia lo iba a complicar a River mucho más de lo que pasó después, porque River fue construyendo su fútbol a partir de la conducción de un jugador que ya no está en el partido, que se llama Acuña, que salió lesionado a los 32 minutos, pero ya River había hecho el gol y había tenido que ver en el gol, cuando River ya manejaba mejor la pelota, con más criterio y más inteligencia, y a Gimnasia le costaba mucho acercar la pelota al arco. Tuvo una de Ausmendi, no, una del Chelo Torres, fue un remate de derecha que Beltrán sacó al córner. Pero después se fue quedando Gimnasia, no encontraba el fútbol, aunque Nacho Fernández colaboró para recuperar la pelota, pero no pudo imponer esos toques que Nacho tiene para liberar a los demás jugadores, a sus compañeros, para poder hacer un partido que se iba dando para River de a poquito. 26 minutos, casi 27 del primer tiempo, y River hace una jugada que simboliza lo que River presentó en este partido, que sabe River y sabemos todos, le va a ser muy difícil concretar la victoria, porque Gimnasia tiene muy alta la autoestima, es que es un equipo valiente, es un equipo que sabe jugar en las dificultades, y tiene algunos jugadores, ya lo nombramos a Nacho y al chico Barros Schelotto, puede complicar a cualquiera, como complicó al Vélez, que era gran favorito para ganarle a Gimnasia y terminó perdiendo en la propia cancha de Vélez. 26 minutos, Acuña mete una pelota larga, la pelota pica, la baja Colidio, y cuando ve que la pelota va a tocar el piso, la levanta de golpe, hace un ingreso al área por la parte izquierda, casi dentro del área chica, y la toca hacia atrás. Y ahí los defensores marcan al revés. El clásico centro hacia atrás enfrenta a los defensores a un problema sin solución. Marcan al revés. ¿Y quién viene de frente? Driussi, al que le costó armar la jugada para meter el remate. ¿Y cómo lo hizo? Lo hizo extraordinario, porque fue buscando el espacio, corrió la pelota hacia la izquierda y metió un zurdazo brutal, demoledor, que terminó dándole un gol a River que cambia la imagen del partido. Porque River había hecho algunos méritos, porque a Gimnasia ya le quedaba muy lejos el arco de Santiago Beltrán, y porque ese dominio de River podía tener una jugada como esta, con un líder como Acuña, con un delantero que está en muy alto nivel hoy, que es Colidio, que participa en las jugadas decisivas, asistiendo o rematando él. Gana River 1-0. Definido no hay nada aquí. Falta mucho. Gimnasia se va a jugar todo lo que tiene para ver si puede complicarlo a River, y River va a tratar de afirmarse, estabilizarse en ese juego que apareció después de los 20 minutos de la primera etapa y que le dan por ahora una victoria que es para River muy importante. Primero, tiene que recibir, si es que la logra, a Rosario Central, que ya eliminó a Racing. Y lo tiene que recibir porque hizo mejor puntaje, porque estuvo mejor ubicado en el campeonato que Central. En la cancha de River, frente a un rival que es todavía más incómodo que Gimnasia. Pero Gimnasia todavía no se rindió, porque el fútbol es 95, 98 minutos lo que dé este árbitro que no nos gusta, cómo lleva el partido, y que sin embargo, Gimnasia tiene prendida la llama de la esperanza. Por ahora gana River 1-0, pero esto no está definido todavía.
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1: Se vienen a la cancha para el segundo tiempo. River 1, Gimnasia de Grima, La Plata 0. Ya está la terna arbitral. A propósito de lo expresado por Milito, lo que sucedió en Rosario. Dos cuestiones que son perfectamente compatibles. La realidad del fútbol internacional, donde están los mejores del mundo, refleja que en España el campeón es Barcelona o Real Madrid. En Italia, el Inter, la Juventus o a veces el Napoli, ¿no? En Francia, el PSG. En Alemania, el Bayern Múnich. Bueno, y así podría seguir con todos los países de Europa. En el fútbol argentino, empiezo campeón y no sale cualquiera, puede salir campeón. Eso es maravilloso, extraordinario, con todas las carencias que tenemos, porque los mejores jugadores están afuera. Toda la selección argentina, campeona del mundo, está afuera, salvo algunos muchachos que volvieron. Correcto, salvo Paredes algunos. Ahora, esta vibración que estamos viviendo, estos partidos maravillosos que estamos viviendo, que solo el fútbol argentino puede deparar, conviven también con estas tropelías que se mandan, ¿correcto? Entonces, como en la vida misma, hay espacios venturosos, llenos de emoción. Sí, no se ve el fútbol técnicamente más elaborado del mundo acá. Y porque los mejores están afuera. Ahora se fue el fútbol ardiente y pasional, como dice el tango. Luego, enancado con eso, entremezclado con eso, hay mucho olor a podrido, muchachos. Y las dos cosas pueden convivir y están conviviendo en el fútbol argentino. ¿Se entendió? Ponele. En el Monumental arranca el segundo tiempo.

0: arranca el segundo tiempo, un cambio en el Lobo de la Plata, ¿no?
1: Ingresó Maximiliano Salazar con la 43, salió Barros Esqueloto.
0: Bueno, pelota que viene para Omendi, Omendi toca atrás, viene para Steinbach, la quiso mandar al área. Steinbach tiene un partido no malo, peor, diría Minguito, tiró un centro atrás del arco. El ruso que no hace una bien, Maxi Salazar es el win formado en Boca. Sí. Y que se acuerdan, hace dos años jugó bárbaro en Barraca Central. Después tuvo en Platense, ¿no? Y ahora recaló en Gimnasia de Mar del Plata, más delantero.
2: Porque el técnico de Gimnasia consideraba que Barros Esqueloto podía armar alguna jugada acompañando a Nacho, pero no gravitaba como delantero, lo manda más arriba.
0: Mario jugó bárbaro en Barraca Central. Después tuvo en Platense, ¿no? Y ahora recaló en Gimnasia de Mar del Plata, más delantero.
2: Porque el técnico de Gimnasia consideraba que Barros Esqueloto podía armar alguna jugada acompañando a Nacho, pero no gravitaba como delantero, lo manda más arriba a Maxi Salazar y seguramente Nacho Fernández va a estar muy atento a los movimientos de Salazar, de Aumento.

0: y del Chelo Torre.
1: Ahí está, mirá, como doble 5. Nacho Fernández salió jugando entre 4. Qué jugador, por favor. Qué jugador, Nacho. Pelota de Silva Torrejón. La mandó por la izquierda para Salazar. Salazar va hasta el fondo del terreno. Se lo lleva puesto a Martínez Cuarta. Centro. Trabó Martínez Cuarta, el capitán de River, la pelota. Bolo por última línea. Claramente, cuando le llega Salazar, Gimnasia va a tener más profundidad, ¿no? Encima acompañando a Umendi y a Torres. Corre el de Nacho.
0: Es rápido Salazar y maneja bien la pelota. Nacho tira un córner y River empieza a padecer.
1: Le pega el prócer. Nacho Fernández. Centro para empatarlo. Devuelve Aníbal Moreno. Complementa la Encina. La saca definitivamente. De zurda y de manera, la verdad, rudimentaria. Lautaro Rivero, que nunca volvió a recuperar el nivel del comienzo cuando apareció en River, ¿no? Lateral de Gimnasia, mitad de terreno. 2 minutos ya, segundo tiempo, 1-0 el Millo.
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1: Mauro dice, transmisión de belleza anacrónica. Se agradece desde la Patagonia. Mirá vos. Gracias, Mauro. Dominando la pelota por izquierda, Silva Torrejón, la entrega mal para Salazar. Interrumpe Fabrizio. Fabrizio Busto, Busto para Fausto Vera. Combina con la Encina, zurdo por la derecha, engancha para adentro. Así la tiene, toca cortito para Fausto Vera. Domina como un 8 adelantado, da la vuelta y retrocede para que la vaya a buscar Martínez Cuarta. Juega para Lautaro Rivero. Rivero por izquierda para Viña. Va a apretar alto Gimnasia. Va Viña, la perdió con Nacho. La perdió con Nacho, rebota para atrás. A Umendi, juega la pelota para Nacho de una para que venga. El Chelo Torre lo pone a correr por izquierda. Salazar le pasó por atrás. Traza Salazar, la idea era buena, mala salida de River. ¿Cómo se la chorearon en la mitad de la cancha?
0: Corre riesgos River cuando sale así con tanta inestabilidad y con mucha falta de precisión. Y ahí es cuando Gimnasia recupera la esperanza y la pelota.
1: Tal cual. Tal cual. Lateral de Fabrizio Bustos. Arriba ganando Renzo Gianpaoli. La presión alta le queda a Aníbal Moreno. No se la da bien. De 5 retrasado por derecha para Andrés y para que escape Seba. El autor del gran gol de River por mano diestra. Lateral pendiente que será de Silva Torrejón. Un 13 de mayo de 1990. Daniel Pasarela ganaba su primer título como técnico en River. 2-0 frente a Estudiantes. 2 goles del Mencho. Después pasaron cosas, ¿no? Lateral de Viña. Marcó Aníbal Moreno y escapa. Lo tiraron al diablo Aníbal Moreno. Parecía falta de Augusto Max. La perdió luego Driussi. Este Max le gana Aníbal Moreno, que se queda reclamando. Nacho la entrega mal. Uy, cortó muy bueno. Toma Galván, lo pone a correr a Colirio. Colirio para el segundo. Colirio le dio de roca. Al segundo palo Colirio. No le dio de zurda. Abrió el pie derecho. La quiso poner contra el segundo palo. Tapó Infran. De un mal pase de Nacho. Se inició esta jugada de gol de River.
0: 2 o 3 errores de Gimnasia en la salida y casi Colidio aprovecha para meter el segundo gol del partido. Gana River 1-0 y ahora tiene la pelota.
1: Mientras tanto domina Martínez Cuarta, toca en corto, viene para Fausto Vera, de espalda la marca, retrocede, cede para Martínez Cuarta, se le fue de la cancha. Martínez Cuarta le sacó la mirada a la pelota, se vino como 4 y se le cayó de la cancha. Cuántas imprecisiones de River, que empiezan a aparecer, que todavía no derivan en consecuencias gravosas, pero pelota atrás de Renzo Sampaoli, juega para el arquero. El arquero Infran, toca en corto para Nacho, el hacelo todo de Gimnasia. Entregaron para Salazar, arranca Salazar, este es bueno. Viene Salazar con el revés del pie derecho, juega hacia adentro, va para el Chelo Torres. De una, muy bueno el pase que viene el futbolista Silva Torrejón. La buscaba Maxi Salazar en la puerta del área. Marcó primero Aníbal Moreno como primer central, devolvió después Fabrizio Busto. Está complicado River. Arriba Nacho Fernández, de cabeza, asistencia para Salazar. Devuelve Busto, la ataca hasta ahí nomás. Aníbal Moreno no la puede sostener River. Gianpaoli larga la avanzada para Umendi. Devolución, la pelea Umendi, traba Rivero, cae Rivero, la gana Umendi, se la lleva por delante Viña, atrás la juega, la jugaron para Galván, para el uruguayo, devuelve Viña, la mandó por un costado, apretado River en el comienzo del segundo tiempo.
0: River desmejora en ese partido desordenado. La ganancia es para Gimnasia, que está muy concentrado para ver si puede entrarle a River para buscar el empate.
1: Saludo de Santa Catarina. El amigo funebrero Miguel Greitzer. Me gusta el fútbol, los escucho, los veo a ustedes. Gracias por todo, abrazo Miguel a la distancia. De cabeza la peina a Umendi para que la vaya a buscar el Chelo Torres. Parecía falta a Rivero, que después la revolea. La va a buscar, está. Es un despelote River en este tramo del partido. Ahí está Maxi Salazar. Y en ese revoleo, sí. En ese revuelo pues acá aprovecho el lobo, ¿eh? Viste cómo es el lobo. Cuando hay caos, sí. ¡Pum! Se hincan los dientes.
0: Algunos llaman intensidad, yo le llamo desorden. Mucho desorden en el partido ahora.
1: A ver, Colino entero por izquierda. Gran pase para Viña. Lo trabó justo Steinbach, lo mejor que hizo en el partido. Steinbach, igual había posición adelantada de Matías Viña. Tiro libre Gimnasia en la profundidad de su área. Salva, gana River 1-0.
3: Y ganó el Inter de Miami 5-3 con 5 goles argentinos. Fue triplete de Lionel Andrés Messi. Convirtió además Mateo Silvetti y Germán Berterame.
1: Todos goles argentinos, mirá vos. La trae Augusto Mac. Ganó de 12, arranca de volante por izquierda. Entrega para Salazar. Mucho más picante en el ataque de Gimnasia. Va Salazar y engancha para adentro. La pisó, tiró un caño, escapó. Trabó y va. ¿Viste la que hizo? Pisó cortita, enganchó y tiró un caño de Salazar. Sí, que no tiene ningún tipo de inhibición. Toca Nacho, recibe de Max, juega por izquierda. Nacho piensa en Salazar. Marcó muy bien Fabricio Busto, casi como tocó. Pasó al ataque, hacia el medio para Colillo. Colillo muy buena para Busto. Busto termina la jugada de puntero derecho. Se tiene que abrir demasiado. Lo corre Gianpaoli. Gana la posición Gianpaoli. Es malo, saca de posición. A Busto se le forcejeó. El balón se cae de la cancha. Lateral de Silva Torrejón. Le corresponde al Lobo de la Plata en zona defensiva.
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1: Salva, querido, como... Espérame, porque la ganó Rivero adelantándose. Casi como un doble cinco. Soltó la pelota para Moreno para Fausto Vera, posiciones ofensivas por derecha para Busto. Pase al medio para Galván, marca hasta ahí nomás Sampaoli, pero recupera Galván de 10. Galván reparte, entrega por izquierda para Lautaro Rivero. Rivero para Galván, por adentro es buena, por adentro es buena. Le encira al arco, le encira, le dio rebote, Colillo en el área. Costado izquierdo no tiene margen de tiro, tiene que salir de área. Pierde el terreno, medio giro para ponerlo a correr a Viña por izquierda, pegado a la raya. Va Viña hasta el fondo para ganar el córner, perfecto. En el cuerpo a cuerpo lo sacó de posición Miramón. Viña se quedó sin cancha. Saque de meta, le corresponde a Infran.
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1: Las 11 de la noche en la República. A esta hora de esta noche de miércoles, aquí están, estas son las semifinales del campeonato.
3: Argentinos Juniors Belgrano en la Paternal y River Plate Rosario Central en el Monumental.
1: Como viene la mano, Lobo de la Plata se la está jugando, ¿no? Con más argumento, me parece, el segundo tiempo, ¿no? Un cachito más, puede ser.
0: Sí.
1: Sin llegar todavía. Steinma tiene una linda diagonal. Supera la línea de los volantes de River. Metió la pelota al medio, le quedó a él Rosón Rivero. Justo le cortaron el pase que venía para el Chelo Torres. Hizo una corrida en diagonal maravillosa. Steinma, que venía jugando un mal partido, y arranca Colillo. Se la arrebata, se la extingue para Mirabón. Lo abraza Colillo. Falta. Falta en posición de 8. Tiro libre de Gimnasia, que está mejor y se la cree. Va el tripero, se la juega. La tiró mucho Steinbach. Barre Moreno. Moreno de la izquierda al centro, la entregó mal. Le queda Silva Torrejón. Se la juega Silva Torrejón. Falta de Driossi. Lo empuja y lo voltea. Frontal al área de Beltrán. Tiro libre del Lobo de la Plata.
0: O se durmió River un rato o se despertó Gimnasia con toda energía. Y ahora parece más cercano al empate Gimnasia que al segundo gol de River.
1: Mandan saludos Liliana y Gerardo Andrade desde Guayaquil, sufriendo por River Plate desde tantos lugares del mundo, ¿no? La verdad, qué sé yo, nos emocionan, ¿eh? Desde tantos lugares del país, desde tantos rincones del mundo, como en el caso del amigo en Sudáfrica a las 5 de la mañana, ya a esta hora, todos trepados al barrilete cósmico de la emoción radial. Somos el equipo de Víctor Hugo, con una figura cumbre como Alejandro Apo viviendo River 1, Gimnasia 0. 10 minutos, aflojá, dice Ale. Tiro libre de Nacho, centro de Nacho, segundo palo, cabezazo, Beltrán. Cabeció el flaco Conti y Beltrán, la tajada del pibe, quedó colgado de la noche, mano cambiada, evitó el empate que se debe venir. Beltrán, la tapada de la noche. Para evitar que Gimnasia empate el partido.
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1: El corre de Nacho.
4: ¿Cómo están?
1: El corre de Nacho. Desde la izquierda y con derecha centro para empatarlo. Cabeció arriba. Cabeció arriba. Silva Torrejón. Cabeció arriba. Abajo del arco a la altura del primer palo. Pasividad de los defensores de River. Silva Torrejón estuvo a punto de clavarle en el ángulo. Primero la tapada del Gant contra Conti. Después el córner de Nacho y el cabezazo de Silva Torrejón por dos veces, una tras otra. Tuvo el empate el Lobo.
0: Se agrandan las preocupaciones de River. Primero por la pegada de Nacho Fernández, se la puso en la cabeza a Conti. Cabeció y parecía que no llegaba Beltrán. Una gran estirada, una gran atajada, una gran salvada de River con Gimnasia jugándose todo por todo.
1: Dominando Fausto Vera, toca para Aníbal Moreno, va para Galván. A esta altura, más allá de cómo River se duerme, se desvanece, puede haber un pase de factura del tremendo esfuerzo y la estrés contra San Lorenzo, ¿no? A esta altura.
0: Sí.
1: Pelota de Rivero y Codet está relojando el banco porque el equipo se quedó sin piernas. Devuelve Steinbach. Gana Aníbal Moreno, deja correr para Fausto Vera. Fausto tocando en corto, viene para Galván. Galván interno por izquierda, juega para Colidio de una. Soltando ahora para Vera. Qué buen partido está jugando Colidio. ¿De cuánto hace que no lo vemos jugar? Sí. Hacia Facundo Colidio, que fue protagonista fundamental del gol de River. Salió mal Beltrán con la pelota rastrera. Decir, porque la jugó para el medio. Dominó Moreno. Ahí está Aníbal. Aníbal para Driussi. Toca y pasa. Viene Driussi. Círculo central. Otra vez para Aníbal. Aníbal por la derecha para Bustos. Bustos para Driussi. Gira Driussi. Driussi es el 9. El característico que se tira para atrás. Combina con la Encina. Vuela para River. La Encina. Bustos para el segundo. Driussi tapó al arquero. Driussi gol. ¡Gol de River! Posición adelantada, yo la quiero revisar porque la jugada es bárbara de River. Driussi, la Encina. Busto sí, Driussi no. Yo me quedo con Driussi, que a ver, tapa Infran y se la lleva por delante Driussi. El que está en los ahí es Busto, claro. Eso sí, no resultaba previsible antes, ¿no?
0: Pero el valor de la jugada previa de River con la intervención de Fabricio Bustos, que estaba adelantado, es verdad. Pero Driussi se despierta de golpe y genera una situación clara para River, que metía un segundo gol que cambiaba el trámite del partido.
1: Chacho se da cuenta que el equipo se está quedando sin gambas, sin fuerza, sin potencia. Y van a entrar dos pibes, Joaquín Freitas y Juan Cruz Mesa. El otro día jugó Maxi Mesa, el más grande de los hermanos.
3: De hecho, Juan Cruz no fue convocado. Claro. Fue convocado en reemplazo de Kendrick Páez o de Zubiabre, que ambos quedaron fuera de la nómina de convocados.
1: La lectura que hace Chacho es la misma que hacemos nosotros, ¿no? Más allá de esta última jugada, River se está viniendo abajo de lo físico. Gimnasia lo está superando, está cerca de empatarlo, ¿no? Y mete dos pibes bien frescos a la cancha, lejos, como para torcer la historia y equilibrarlo, ¿no?
0: Sí, Freitas en el primer caso, y en el segundo, ¿quién es?
1: Juan Cruz Mesa.
0: Se va Driussi,
1: que jugó un gran partido al Monumental de pie. De pie de Sebastián Driussi, que de medio giro hizo un golazo de media vuelta para la victoria de River. Sí, una despedida.
0: Sale Santiago Lencina.
1: Sí, que no anduvo bien, ¿no? No anduvo bien. No pudo aprovechar la oportunidad.
0: ¿Quién ingresa?
1: Freitas de delantero, Juan Cruz Mesa de volante. Veremos cómo se reacomoda River, ¿no? Porque para acompañar a Vera y a Moreno, para equilibrar la mitad de la cancha, Juan Cruz Mesa. Claramente, es el mensaje de Chacho. Y después Freitas adelante con Colidio. Pelota larga de Beltrán, alcanza a devolver el futbolista Steinmar. La corre a Aumendi, allá de puntero derecho, marca del Gaucho. De Rivero que la manda. Fuera de la cancha, el lateral le va a corresponder Lautaro Rivero. ¿Sabrá quién fue el Gaucho Rivero, el defensor de las Malvinas? Pelota de Max que traba con Juan Cruz Mesa. Marcó Moreno, hubo falta previa. De Augusto Max. Yo no, no me pareció falta. ¿O pasó algo con la pelota? No, se reventó la pelota. Al trabar Max.
0: Porque sí, me parecía raro que era la ventaja.
1: Se reventó la pelota.
0: La tenía River la pelota.
1: Claro. Por eso le devuelve la pelota a River. El árbitro se la concede a Fausto Vera. Vera atrás para Lautaro. Rivero combinando con Matías Villa, que fue sustituto en el primer tiempo de Acuña, que salió tocado. Trabó, ganó, mandando por un costado Nacho Miramón. Lateral que le corresponde a River en zona defensiva. 1-0 el millonario.
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0: La gente nos pregunta cuándo Juanfer Quintero. ¿Cuándo Salas?
1: Pelota que viene, jugada la posición de Nacho. Nacho del 10 perdió un tentar de River, ganó Juan Cruz Mesa. Mesa que le dice, salud Nacho, yo, Nacho, tengo el póster colgado en mi pieza, el póster suyo, señor. Perdió la pelota, trata de usted. Perdió la pelota Miramón y arranca a toda velocidad. Por este costado el pibe Freitas, la ganó de volante por izquierda y encaró frontal ahora, va contra los centrales. Dímelo por la derecha para jugar con Mesa. No hay offside. Va Mesa, sexto, segundo palo, rechazo de Conti, segunda jugada. Así que la pelota lo superó a Freitas. Primera intervención, fíjate el cambio de ritmo y la explosión del pibe Freitas de la izquierda al centro. Domina Miramón, atrás para Steinbach. Pelota larga, gana muy bien Matías Viña. Viña toca, viene para Freitas. Freitas tira un caño, falta, se le tiró con los pies de punta. Lo bien que entró Freitas. Enganche, freno, caño, escapaba Max, se le tiró con la pie de punta amarilla para el volante, el literato, volante de Gimnasia. Luego bien que esto entre pie, entró este pibe Freitas.
0: Entró bien con dinámica y sutileza para abrirle el camino a un River que busca el segundo gol para quedarse tranquilo. Porque gana 1-0 River, pero no está tranquilo.
1: No. Pero Freitas entró bárbaro. Para que el equipo tenga explosión, cambio de ritmo. Gana River 1-0, pero no atraviesa. Un buen momento del partido. En el segundo se la está jugando, en esta segunda porción de partido se la está jugando el Lobo de la Plata. Veo en una imagen, en una pantalla, que Colido le hace ojo al banco, me parece. Guarda, ¿eh? Está pasando factura el partido con San Lorenzo. El estrés del otro día. Tiro libre de Tomás Galván. Interno por izquierda con la diestra. Levantó arriba Moreno, devolución. Ahí está Freitas, le dio. Alcanzó a marcar atravesando la pierna. Silva Torrejón en lateral y ataque del Millonario.
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1: Es que acá tenés que preguntar todo el tiempo. Como entrenador, ¿cómo estás? ¿Estás bien? Porque la máquina, viste, se satura, ¿no? En algún momento de tanto esfuerzo. Lateral de Busto para Freitas. Freitas por derecha, ¡centro! El centro después de la triangulación de Freitas, de Busto y de Juan Cruz Mesa. Metió un centro hermoso. La pelota se le fue cerrando y Frank que saltó y la dejó colgada del techo de Piola. Del techo del arco, córner, será de River.
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1: ¿Se dieron cuenta, no? Que entraron los dos pibes y cambió el partido. Entraron Freitas y Mesa, cambió el partido. Córner de la Piola, del techo del arco, córner, será de River.
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1: ¿Se dieron cuenta, no? Que entraron los dos pibes y cambió el partido. Entraron Freitas y Mesa, cambió el partido. Córner de la derecha, córner. La bajó de cabeza, está ahí nomás el jugador Martínez Cuarta. Era Rivero en realidad, la busca Viña, centro atrás, corto, dominó Infran que quiere salir rápido, pero no tiene gente de ataque. Levanta Infran de manera efectuosa, se la llevó por delante Viña y se la dio un contrario. Chelo Torres por la derecha, para que vaya a buscarla Salazar, voló espectacularmente, perdió Salazar, no hay falta. Una salida increíble. La pelota le rebotó a Viña y fue la posición ofensiva del Gimnasia. Así la tiene Fausto Vera. Se complicó de tal forma que la tiró por un costado. Recibió como un 5. Tiró de la izquierda. Giró. El control era defectuoso y para no entrar en quilombo. La tiró por un costado. Lateral de Steinbach. Hay un rebote. Le queda Miramón. Miramón para Steinbach. Parecía falta. El árbitro dice que no. De afuera hacia adentro. El pase de Juan Cruz Mesa. Juega para Martínez Cuarta, que agarró la lanza y escapó. Martínez Cuarta la trae. De tres cuartos. La puede jugar para Freitas. Martínez Cuarta de 9. Freitas de win derecho, Martínez Cuarta de 9, saltó con el arquero y está gol. ¡Golazo! ¡Gol de River! ¡Gol de

de Juan Cruz Mesa, casi como en una posición entre zaguero central y volante central, y encaró, trasladó 70 metros, la jugó en la media luna para

0: menos, ¿eh? De alguna metida de pata. ¡Lucas! ¡Lucas Martínez Cuarta se eleva en la noche para cabecear al gol! Es una proeza titánica la de Martínez Cuarta, de área a área, para un golazo de River. ¿Por qué no? Para definir esta instancia de cuarto de final y para ya pensar en el canalla Rosario Central, de área a área, con pelota dominada. No lo vayan a anular, ¿eh? Es un golazo de Martínez Cuarta. ¿Cuántas lucas vale este gol de River, que ahora le gana Gimnasia? Le gana 2-0.
1: Da toda la impresión que están revisando, están chequeando a ver si estuvo bien todo. Para nosotros sí, salió tarde y Fran. Muy bien Martínez Cuarta, un gran salto coordinado y con uno de los parietales la coloca dentro del arco de un Gimnasia que parecía muy peligroso, pero que dio ventajas defensivas. Y River ahora gana 2-0.
0: Ah, no, no, ¿cómo van a anular el semejante gol? Por favor, aparte no había nada para advertir, ¿no? En cara a Salcedo, River 2-0. De área a área, Martínez Cuarta, ¿eh? Impresionante el gol de Lucas. Ahí la tiene Salazar de un izquierdo. Mete el centro, segundo palo, arriba devolviendo Rivero. Se la juega el Lobo de la Plata. Los ingresos de Freitas y de Mesa le cambiaron la tónica a River. Lo refrescaron, le dieron impulso. Y encima si Martínez Cuarta se manda semejante jugada, saliendo del fondo, tocando y yendo a buscar de nueve para definir, es una maravilla para el Millo. 2-0 River Plate.
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3: Sale Augusto Max con la 16, entra con la 20 el colombiano Juan José Pérez.
0: Bueno, ahí está el delantero, ¿no?
3: Por claro, volante ofensivo.
0: Escucha el Monumental, escucha. Por fin lo puede disfrutar. Por fin puede gozar en plenitud. Por fin una noche inspiradora. Por fin River, una noche estimulante. En cada gusto se viene por... Y ahora los hinchas River cantan que vamos a salir campeones. Lo que es el fútbol, lo que va, vale. Devuelve hasta ahí nomás Silva Torrejón. Sale jugando con Miramón, que se metió más de 5 ante la salida de Max. Viene para Nacho, lo chocaron, no hubo falta. Pelota Juan Cruz Mesa, va para Freita. River cambió con los reemplazos que hizo Caudet. Pelota que descargan por la derecha para Juan Cruz Mesa. Medio giro, recibe por este lado de Freita. Los pibes rejuvenecieron a River. Toca Juan Cruz Mesa, viene para Galván. Y ahora River mueve la pelota, confiado, ganando 2-0 frente a un Gimnasia que está con la lengua afuera. Corre atrás de la pelota y siente el impacto del segundo gol, Alejo.
1: Y además River asegura el destino de cada pelota, la hace correr por todo el campo de juego para quitarle piernas a Gimnasia y para darle el valor que tiene esta victoria.
0: Arriba ganando Martínez Cuarta, viene para Freitas, devolvió de cabeza a Gianpaoli, balón a la posición por derecha del colombiano Pérez, Pérez de 8, juega para Steima. Uy, qué patada metió Nacho. Nacho no la moneda, tampoco Nacho. Le dio un empatadón a Colidio, le dio una murra como ella anda, la patadón de amarilla, el árbitro la deja correr porque Nacho, un patadón. De aquella de pura impotencia. Nacho Fernández zafó de la amarilla, Rey Gifle la dejó correr. River ganado 2-0. Viste cómo muñequean los tipos, ¿no? Cómo la maneja. Dominando Freita arranca de 8, viene para Juan Cruz Mesa, lo voltearon, falta de Silva Torrejón. Los cambios de Caudet fueron determinantes para que el partido se vuelque a favor de River. Sin ninguna duda. Lateral que viene de busto para Fausto Vera. Vera por izquierda para Viña. Escuchá el coro millonario.

0: despeina el pato. Beltrán, notable. Se acostó, se estiró, sin dar rebote, dominó el gran arquero de River Plate.
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0: ¿Cómo es la banda? Escuchá. La más maravillosa música para el pueblo millonario. ¡Gol! Y ahí lo llamaron a Juanfer para esconder, escolasearla, esconderla, llevársela a los costados, meter alguna pelota de gol. Va a entrar Juanfer. 2-0. 2-0 River Plate. 26 minutos, segundo tiempo.
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0: Un abrazo para el amigo Pablo Sánchez, que no creo que sea vital.

0: Zona defensiva le corresponde al Lobo de la Plata, Salva.
1: Ganó Alavés, triunfazo del Alavés 1-0 ante Barcelona, el ex equipo del Chacho Coudet, en su pelea por la permanencia. Además, Getafe derrotó 3-1 a Mallorca con un gol de un argentino que también está entre los 55, de Zaid Romero.
2: Pues es que los dos de Barcelona estaban de cuerga, ¿no? Que después salí campeón. Está mirando Conti.
0: Conti juega por derecha tirándole un sombrero. A Freita la juega para... Steimas a la mitad de terreno para Nacho. No puede más Nacho. Da ganas después el esfuerzo que hizo frente a Vélez el otro día también. Encara Viña por izquierda, la manda para Freitas, doble 9 con Colino. Defiende bien Sampaoli, pero recupera el futbolista Juan Cruz Mesa. Eiza tocando en corto hacia la posición de Fabricio. Ahí la tiene Busto. Busto para Mesa, da la vuelta. Eiza retrocediendo. River mueve la pelota. Ya no la puede recuperar Gimnasia. El Lobo de los primeros 15 del segundo tiempo se desvaneció. Oh, y es lógico. Es un golpe duro el segundo gol. Mirá cómo sube. Freitas por izquierda. Recibió de Galván para el tercero. Freitas centro atrás. Galván dejó correr. Gol de Juan Cruz Mesa. Le dio de rosca. Y tapó el arquero. Le salió muy al medio del arco. Una jugada extraordinaria. Freitas por izquierda. Se destroza. Centro atrás. Galván se abre de pierna. Deja correr. Mesa de frente al medio del arco. Dominó el arquero.
3: Desborde y llegada clara de River para liquidar el pleito. Gimnasia va a intentar sus últimos ataques para ver si puede meterse en el partido.
0: Caminando Salazar de la izquierda al centro. 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Así la tiene Nacho Fernández. Nacho de 8. Toca en corto. Viene para Miramón. De frente al área. Abre por izquierda para Salazar. Se acomoda el Maxi. Salazar le dio con rosca. La tiró muy elevada. Salazar ahí flotando como un 10. A 6-7 metros del área. Saque de meta le corresponde a Beltrán. Casi media hora, etapa final, 2-0 River.
1: Y hoy salió campeón el PSG. El Paris Saint-Germain le ganó 2-0 a su escolta Lens y se quedó con su quinto título en la liga francesa consecutiva.
0: O sea, si yo te pregunto a vos, Salva, ¿quién puede salir campeón en el fútbol argentino? De la Paternal, Belgrano, Central y ponerle River. ¿Quién sale campeón? ¿No? Sí, cualquiera puede salir campeón argentino, como salió Platense, ¿no? El argentino que viene merodeando hace tanto tiempo. Central, por supuesto, River ni hablar. Ahora con este envión. Y Belgrano tiene lo suyo, ¿eh? Se va Colillo, entra Juanfer Quintero. Entró el pibe Jiménez, ¿no? Si no me equivoco, en River.
1: Sí, Ulises Jiménez entró.
0: Bueno.
1: El marcador central.
0: Sí. Bueno, se va Colillo, que jugó un tremendo partido. Hace mucho tiempo que no lo veo jugar tan bien a Colillo, siendo tan influyente, verdaderamente. Bueno, Ulises Jiménez está en la cancha, ahora vamos a ver quién se fue en River. Y todo esto tiene que ver también con cuidar a determinado futbolista porque se viene el canalla. Le pega y encima River después juega por la Copa, ¿no? Y encima después, si pasa a Central, tiene la final. Domina Busto. Central también juega la Copa. Encara Busto, Busto, Busto con ella, Busto con ella. Bueno, va empujando en el retroceso Salazar. Para mí no hay falta. Busto se la lleva por delante. Saque de meta que le va a corresponder entonces. Le va a corresponder a Nelson Infran, el arquero de Gimnasia.
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0: Falta contra Osmendi que se tiraba atrás. El árbitro igual dejó correr porque la maneja. Miramón de 5. Arranca, cruza la raya central. Va Nacho Miramón. Está cediendo y tocando ahora para Conti. Conti maniobra hacia mano diestra para que la venga a buscar por ese costado. El futbolista, el zurdito que acaba de entrar en Gimnasia. Vamos a ver de quién se trata. Juan José Pérez, claro. Conti la entregó mal. Recuperó para River. Recuperó muy bueno Quintero. Quintero de 10. Soltó el pase en línea para Freitas. Y un rebote. Le queda Quintero. Quintero a la derecha. Viene para Mesa. Mesa para Quintero. Retrocediendo. Juega para Martínez Cuarta. Viene para Fausto Vera. Mueve la pelota a River. Le cuesta ahora una inmensidad siquiera recuperar la Gimnasia. Últimos 15. River 2-0.
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0: Gracias, Fernando Roa, Un crack, Fernandito. A vos también te dicen lechuga, Roa. Fernando, un abrazo, gracias. Son muy gentiles, por esas palabras tan cálidas. Pelota de para con la Trami. Pelota de Silva Torrejón. La entregó mal después el pibe Ulises Jiménez. Recupera Nacho Fernández.

0: Roberto cediendo, se ve obligado al perder terreno de ir hasta el círculo. Libera por la derecha para que venga a buscarla Steinbach. Va al área, lindo pase para el colombiano Juan José Pérez, se mete, se la lleva por delante, engancha para la zurda, la protege, da la vuelta, tiene que jugar para Nacho. Ahí está el prócer, Nacho levanta el centro con zurda, aparecía ahí de Silva Torrejón, devuelve igualmente Martínez Cuarta y echa un ataque de gol de River, porque la tiene Juan Cruz Mesa y la juega para Juanfer. Juanfer engancha por la derecha con la zurda, al centro, entrega la pelota para Matías Viña, casi la pierde, levantaron por el aire, entregó mal, falta, falta de Nacho Fernández, falta de cansado, no contra Galván, era de Silva Torrejón en realidad. En ese desorden que provoca el retroceso del lateral, lo bajó duro a Galván, tiro libre, casi en el círculo central. Le corresponde a River, que gana tranquilo ahora, manejando los tiempos. 2 a 0 con los goles de Driussi y de Lucas Martínez Cuarta. Uno más lindo que el otro, los goles de River, ¿no? Alejo, sin ninguna duda. Ahí está Fausto Vera, da la vuelta, tenía pase con el pibe Jiménez. Toca atrás para Martínez Cuarta. Martínez Cuarta para Vera. Tiró un taco, se agrandó. Se agrandó y la perdió con Miramón. Decir que Carlos de buena izquierda no puede ir demasiado en avanzada. Miramón igual la sostiene, la protege. Tocó para Salazar. Salazar enganchando. Salazar dominando. Salazar por jugar para Silva Torrejón. Centro que se va cerrando. Que se va alejando de Chelo. De Chelo Torre y también de Nacho Fernández. Dominó sin problemas. Beltrán que va a devolver en 33.
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0: Hoy es el Día Mundial del Entrenador de Fútbol. ¿Saben ustedes por qué? En homenaje a Mr. Alex Ferguson, que dirigía su último partido en el Manchester United el 13 de mayo de 2013. Es el Día Mundial del Entrenador de Fútbol. Ahí la tiene Salazar, tira la pelota de buen izquierdo. Salazar mete otro centro que devuelve Fausto Vera como tercer zaguero. La baja frente y acá pueden hacer algo bueno de River, aunque arrancando muy atrás. Pelota de Juan Cruz Mesa, viene para Quintero, lo pone a correr a frente entre los centrales. Vuelve Miramón, el arquero no sabe si salir o quedarse. Fue hasta el balcón del área. Nelson Infran dominó la pelota, decía Salva.
2: Que además ayer se cumplió 43 años del debut de Carlos Albol Bilardo como entrenador de la selección argentina.
0: Mirá vos. Oh, pues recuerdo, partido con Chile
2: 2-2.
0: Jugó el Beto Alonso de 10. Dominó, hizo un gol Gareca y el otro Barangón de 5. Ahí está Juanfer Quintero, libera por la derecha para Juan Cruz Mesa. Entrega para Juanfer en el área. Juanfer para el tercero. Juanfer a colocar, entrando por la derecha del área con Roca. Resuelve la marca de Gianpaoli. Se fastidia Quintero, que quería clavar en el ángulo. Corner desde la izquierda para el Millo.
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0: Gracias a Luis Adrián Piñeiro, a Hugo Fontana, tan gentil, a Esteban Lagos, a los habituales habitantes de este espacio, Rodolfo Avisano, qué grande Rodo, Daniel Miller, a Ferney, Antonio Montoya, ¿sí? ¿Quién más? ¿Qué sé yo? Son una banda. Miguel Leiva, el córner que vuela de la izquierda de Juanfer Quintero, el rechazo de Conti, le queda Juanfer atrás para que remate de afuera Galván. Centro Galván, control de pecho, Freita le dio de medio giro. La marca de Aumendi. Remató Fausto Vera y no Freita. Lo tapó justo Aumendi, córner. Otra vez desde la izquierda de Juanfer.
3: Y porque River va arriba a buscar el tercero para quedarse definitivamente tranquilo en este partido, que es el acceso a las semifinales.
0: Corner corto de Juanfer. Va para Freita, Freita al área para Juanfer. Juanfer la pinchó de medio giro. Fausto Vera, la hizo Linfrán. De medio giro, tapó el arquero. Tapó el arquero contra el palo derecho. A punto estuvo de ser el tercero de Río, que tapa el arquero y se le fue. Se le fue por última línea más allá de su enojo. El remate fue furibundo, furioso. El córner, otra vez, tercero consecutivo. Te corresponde a Juanfer.
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0: Andás a ver a quién le sacaron la amarilla, ¿no? Al arquero por protestar. Ponele. Otro con el Juanfer. Está al caer el tercero de River, ¿no? Está al caer, como viene la mano. Mientras tanto, corre Juanfer, ahí está, cabezazo. De Rivero saltó entre propias extraños, rozó en la cabeza de una gimnasia, por eso la pelota amortiguada para la mano de Nelson Infran. Salió rápido por el guantazo con izquierda para Salazar, la perdió Salazar. Movió el Juan Cruz Mesa, notable ingreso de Mesa y también de Freitas en River. Pelota de Fausto Vera, entraron en un momento justo, muy buena lectura del Chacho y ahí Cuando Gimnasia estaba cerca del empate, River pasó a comandar el juego de nuevo.
3: Y se cayó Gimnasia por los méritos de River.
0: Está tanto, dominando por derecha el pibe Ulises Jiménez. Cometió falta, Ulises, ¿no? Ahí en el forcejeo con Maxi Casalazar. Tiro libre para Gimnasia, que después Laura Caragliano, ¿sí?, materializa dos cambios para jugársela en el último rato.
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0: Bueno, se va Silva Torrejón.
3: Se va Torres.
2: Salió el Chelo Torres y Silva Torrejón entró con la 22 Mefuso y con la 7 Manuel Panaro, el primo de Miramón.
0: Perfecto, tal cual. ¿Sí?
3: Y el otro, el hijo Panaro, el 7.
0: Sí, Belluso el 22. ¿Está bien? Sí. Pelota que manda al área, la baja el flaco Conti, va Gimnasia, va Gimnasia. Es para descontar, el flaco la bajó, segunda jugada, la iba a buscar Panaro, que terminó chocando la cabeza con el defensor de River que devolvía. Era Freitas en posición de defensor, un choque terrible de cabeza, ¿eh? Para el juego. El árbitro Rey Gil, fue terrible el choque de focazo, el focazo que se dieron Panaro y Freitas. Hay que atenderlo a los dos de manera inmediata en el borde del área propia. Tiro libre de River, que gana 2-0.
2: Hay fútbol en la Copa de Brasil con goles argentinos. Santos derrotó 2-0 a Coritiba. El segundo fue de Adonis Frías. Además, Bragantino perdió 2-1 con Mirasol, el gol de José María Herrera. Y sobre el final, el Remo le ganó 2-1 a Bahía, el gol de Lionel Pico, el volante que salió campeón con Platense.
0: Claro, el lungo de Lionel, el volante central.
2: El mismo.
0: Ya que sos un fenómeno, Salva, qué lindo, que nos haga viajar con los goles argentinos. Grande, Salvador. En la mitad del terreno gana Aníbal Moreno. De cabeza la pone hacia posición de 8 para Juan Cruz Mesa. Perdió. Recupera Nacho Fernández de 5. Nacho tocando para Conti. Conti por la derecha hacia Steinmann. Hoy cumpleaños el Beto Márcico. Es del 60. 40. 66, está cumpliendo el Beto mágico, diría Alejandro. Lateral que viene para Juan José Pérez. Arrancó yendo abajo muy bien Aníbal Moreno. Pelota que viene para el pibe Freita, que entró. La rompe toda, interrumpe Miramón, manda por un costado. Lateral pendiente de Gimnasia. En realidad de arriba, ¿no? Da la sensación que a falta de 5 está todo cocinado, ¿no? Como para que River clasifique a las semifinales.
2: ¿Dónde se cruzaría frente a Rosario Central en el Monumental? Además, hoy cumpleaños, Aníbal Moreno hoy cumpleaños.
0: ¿Ah, sí? Mirá vos, Aníbal. Pelota que viene para Quintero, espalda la marca de medio giro, lo pone a correr. En avanzada Freita, hay un rechazo. Otra vez Freita. Freita de nueve tirado atrás, abre por la derecha para Mesa. Toca y toca River. Juanfer por derecha para Ulises Jiménez. Centro del pibe. Rebotó en la marca de Belloso. Corner desde la derecha. Le corresponde a River, que en la medida en que se lo proponga, va a marcar antes del final un tercer gol.
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0: Volará, Alfredo Domínguez manda saludos desde Bolivia. Viva River, dice. Abrazo, amigo. Corre de Juanfer con Roca. El cabezazo arriba de Lautaro Rivero. La fue a buscar a la altura del primer palo. La pelota viajó de tal forma que se fue arriba del ángulo. Cabezazo un poco incómodo. En el forcejeo con un defensor rival. Saque de meta de Nelson Infran. 41 ya.
2: Hubo Copa Argentina hoy en el Alfredo Beranger. Platense empató 0-0 con San Martín de San Juan. Pero el Calamar se impuso 4-3 desde el punto del penal ante el Verdinegro.
0: Hoy cumple también años, nacido en 1950, un tipo que nos hace más feliz cada vez que lo escuchamos. Lo dijo el flaco Spinetta. El flaco Spinetta dijo: en mi casa somos más felices cuando escuchamos a Stevie Wonder. Hoy está cumpliendo años el gran Steven. ¡Qué grande Stevie! ¡Qué crack, por favor! Para no meter una pelota cortada para Salazar. Pasa al fondo del área, centro atrás y Viña lo salva a River. ¡Entre que Viña! Había posición adelantada igual de Salazar, pero era buena para Gimnasia, ¿eh? Tuvo el descuento, el lobo, en las postrimerías del juego.
3: Se termina el partido. River pudo marcar el tercero. Acá Gimnasia, para mí, no estaba adelantado.
0: Maestro.
3: Salazar no estaba adelantado.
0: No. Como no terminó un gol.
3: Una buena jugada de Gimnasia, que quiero decir esto ante el festejo grande de la gente de River por acceder a la a las semifinales. Va a jugar contra Central en la cancha de River. Muy digno el papel de Gimnasia.
0: Del Paz. Escúchame, 7 victorias consecutivas, hoy es la primera derrota.
2: Tal cual, al hilo.
0: Empata. Del Pata Pereira.
2: El único DT que lo consiguió en el siglo XXI.
3: ¿Sí? ¿No? A las semifinales. Va a jugar contra Central en la cancha de River. Muy digno el papel de Gimnasia.
0: Del Paz. Escúchame, 7 victorias consecutivas, hoy es la primera derrota.
2: Tal cual, al hilo.
0: Empata. Del Pata Pereira.
2: El único DT que lo consiguió en el siglo XXI.
0: ¿Sí?
2: En el
0: ¿no?
2: fútbol argentino.
0: Oh, bueno. Sí, gracias a José Luis Soto. A Germán Paz, que manda saludos desde Hudson. Hudson, balón largo para que la vaya a buscar Hudson, ¿cómo te gusta decirlo? La iba a buscar en avanzada. Freitas devolvió a Gian Paoli. Volvía Freitas, por eso le cobraron con el delay de bandera la posición adelantada, tiro libre del Lobo de la Plata. Hoy Tevez decidió marcharse de Talleres.
2: Junto con la directiva tomó la decisión luego de la derrota ante Talleres. Tenía contrato hasta fin de año, finalmente no seguirá al mando de la
0: club. Se veía venir después de la eliminación con Belgrano. Escapa Salazar, va hasta el fondo. Barre de manera espléndida al pibe Ulises Jiménez, que está viviendo el sueño del pibe, jugar en River, ¿no? En la primera de River, ¿qué? Qué maravilla, ¿no? Corner de Salazar. Va el flaco Conte a cabecear, al igual que Gian Paoli. Corner corto, viene para Melluso. Centro arriba para devolver de cabeza, sacándola del área. Martínez Cuarta, que hizo un segundo gol que fue una locura. De área a área. Escapa Salazar. Va por izquierda Salazar. Centro para el descuento. Y está cabezazo, pegó en el palo, el rebote. Paralo, tapa Beltrán. Tapa Beltrán. Con él no van a poder. Tapa Beltrán. Le dio Paralo, pegó en el palo, le volvió a él. El bolivarense, segunda instancia. Y tapa Beltrán. Entre el poste derecho y Beltrán. Evitaron el descuento del Lobo.
3: Ahí están las condiciones de Beltrán, el arquero de River, y la dignidad de Gimnasia, que estuvo a punto de meter el único gol en la cancha de River.
0: Clasifica River, corner de Salazar, segundo palo, el cabezazo arriba, muy incómodo. Llegando por el segundo palo. La fue a buscar Gian Paoli, también Conte, cabezazo atrás del arco. Repone Beltrán. Jugamos los últimos instantes del partido. River va a jugar la semifinal con el Canalla.
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0: Hablando de Tevez, 13 de mayo de 2007. Tevez convertía uno de los goles más importantes de su carrera. Para el West Ham, ¿se acuerdan? Frente al Manchester United. 1-0. Gana el West Ham y se salva el descenso. Tras cartón, Ferguson se lo lleva al Manchester United. Lo pide para el Manchester United. Después terminó mal, ¿no? Y entonces se fue del United al City.
2: Al City. Que hoy ganó. 3-0 le ganó el City al Crystal Palace. Y no le pierde pisada al Arsenal.
0: Y el 13 de mayo del 2012, hablando del City, Agüero hacía aquel memorable gol frente al Queen Park Ranger para que el City salga campeón después de 44 años. Qué bárbaro, qué jugadores tiene la Argentina, qué maravilla, qué maravilla. Dominando Gian Paoli, se va terminando el partido, jugamos 5 de agregados, vamos a los 50, el partido está resuelto, el pollo está cocinado, sale con fritas. River es semifinalista. River gana 2-0 y entonces puede tirar la ventaja. Mientras tanto regula. Escucha. Sí, el Nacho, Chacho. Escucha. Salud, muchachos. Gana 2-0 River. Faltan 3 minutos. Está totalmente el tomate ese muchacho. Ese es Chacho, ¿eh? Está tanto viene Juan José Pérez, zurdito por la derecha, en cara entre dos, Chacho no me falta. Marcó Rivero, no tiene pase, Rivero la cruza, izquierda derecha. Seguí, Chacho, seguí con el show que está buenísimo. La cambió para Quintero. Marca muy bien Melluso. Melluso entregando, es para Gian Paoli. Gian Paoli tocando el corto para Nacho. Está totalmente del marote este tipo, está tronado. Pero loco, pero agita los brazos como si fuese, no sé, un pájaro. Dominando Nacho. Nacho encarando por... Sigue corriendo. Nacho es un fenómeno. Nacho es un crack total. Domina tema, tunga en corto, rebota Panaro. De frente Juan José Pérez, colombiano. Lo pone a correr en el área, Panaro le dio Beltrán.

0: ¡Genial! ¡Qué bien cuidado está el arco de River! ¿Y qué posibilidades inmensas tiene este pibe de ser el tercer arquero de la selección en el Mundial? Pelota cruzada al área, Steinman la pone al medio, Amendi afuera, afuera, afuera. Si no la tapa Beltrán, pega en el palo o la tiran afuera. Amendi tuvo el descuento, se fue afuera, pero la tapada anterior de Beltrán contra Panaro es un homenaje a Armani, que está en el banco aplaudiendo.
1: Increíble las jugadas que generó Gimnasia. En 2 minutos calentó el ambiente y el chico Beltrán se hizo figura en River.
0: Ah, ¡qué arquero tiene River! ¡Por favor! ¡Qué locura lo de este pibe! Sí, el Chacho Godet está caliente porque le llegan a River, ¿no? Pero disfrutá de las atajadas de Beltrán. ¡Ah, Chacho! 47 y algo más. Está mirando Esteban, tiró un lindo sombrero. Falta, falta, sí. Por aquel costado. De Tomás Galván, tiro libre que le va a corresponder. Página se libra. Escucha, Chacho. Escucha. Hay 80.000 almas gritando en el Monumental. Y la voz que se escucha, la del Chacho, está bien, tiene un micrófono de ambiente cerca, ¿no? Pero no importa. Arranca Galván, va de este cuarto a este cuarto, la protege, da la vuelta. Miramón se lo lleva puesto, le arrastra la pierna de apoyo cuando se frenaba y giraba. Tiro libre de River, 48 y fracción. River es el semifinalista de la Liga Profesional.
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0: Escuchalos, escuchalos.

0: se vayan todos, está guardado para otras ocasiones, ¿no? Está muy bien. Por fin River, ¿no? Por fin una noche agraciada. Por fin se abrieron las compuertas de la celebración y de la emoción. Por fin el equipo entregó algo distinto, diferente hoy. Con dos goles espléndidos. Arranca Paralo en la mitad de la cancha, se la juega el bolivarense. El Lungo Paralo por derecha. Por el centro Mendy, va Paralo, va Paralo. La peinó Martínez cuarta por el otro lado del área, por izquierda Zarzal. Va al fondo, mete el centro. Rechaza, está ahí nomás. El jugador Tomás Galván de una, Juanfer Quintero. Entregó para Freitas, Freitas no se la pudo devolver al colombiano. Recuperó Nacho Fernández. Nacho tocando ahora para Paralo, de espalda a la marca, rebota por izquierda. Viene para Melluso. Melluso para Zarzal. La pone al área. Cayó en el área chica Paralo. Marcó Rivero, devolvió Martínez cuarta. Protagonista de un gol consagratorio para River Plate. De una pelota larga, le gana finalmente Fausto Vera, viene para Freitas, aterrizaje por Solano Gianpaoli. Jugamos los últimos 20 segundos, cuenta regresiva. Iba a dispararse el cohete de la felicidad de River Plate. Claro que sí, River va a ganar el Monumental. Fue con la pierna, como Nacho controló, y se le va larga, extiende la pierna contra Moreno, pero Rey Hilfer no lo amonesta a Nacho Fernández. Si fuese yo, si fuese yo el de las circunstancias, me echa de la cancha. Pero es Nacho, te digo, es un temor reverencial de Rey Hilfer. Cruzamos la frontera del 5 agregado, va a ganar River, va a ganar River. Por un golazo de Driussi, después de una gran jugada de Colidio, con sombrero incluido, se intenta de media vuelta, Driussi el gol. Y después con una conversión maravillosa, gloriosa, emblemática de Martínez cuarta de área, área. Arrancó de su propia área, 2 metros más adelante, 3 a lo sumo. Corrió toda la cancha, llegó la media luna, se lo dio a Freitas. Freitas hizo una pausa hermosa, tiró el centro y Martínez cuarta de 9. Anticipo contra el arquero y el gol de River para definir. Va a ganar River, va a ganar River, se levanta Moreno. No hay tiempo para nada más, ahora sí, se terminó en el Monumental. River, River, River, el millonario River Plate. Es el nuevo semifinalista de la Liga Profesional. Y el próximo fin de semana, sábado, domingo, en este escenario magno, jugará por un lugar en la final frente al canalla Rosario Central.
1: Relató Eduardo Caimi.
2: Y fue triunfo de River Plate en el Monumental con los goles de Sebastián Driussi a los 27 del primer tiempo y de Lucas Martínez cuarta a los 20 del segundo tiempo. Y es así como ya conocemos a los 4 semifinalistas. River recibirá en el Monumental este fin de semana a Rosario Central, al canalla que le ganó hoy hace unas horas 2-1. A Racing en el gigante de Arroyito con los goles de Gastón Ávila y de Enzo Copetti, mientras que Saracho había adelantado a Racing, que terminó con 2 jugadores menos por las expulsiones de Adrián Martínez y de Marco Di Cesare. Y ayer, Belgrano de Córdoba, en el Julio César Villagra, derrotó 2-0 a Unión de Santa Fe con los tantos de Adrián Sánchez y de Ramiro Hernández. 34 años lleva el Tatengue sin ganar en terreno cordobés. Una sola victoria tiene allí en el Clausura 1992, 2-0, con los goles de Ramón Centurión y de Miguel Saiz. Además, en la Paternal, en los 90 minutos, no se rompió el cero, pero en el tiempo suplementario llegó el gol de Tomás Molina, nuevamente la inexorable ley del ex, para decretar el triunfo del bicho 1-0. Ante Huracán, el bicho que cortó también una sequía de 19 años sin derrotar al globo en el Diego Armando Maradona. La última vez fue aquella en el Apertura 2009, 5-1. Le ganó con un triplete de Auche, con uno del Pichi Merciel, con uno de Ortigosa, con el gol de Quintana para aquel globo dirigido por Héctor Riboira. Hoy además hubo Copa Argentina. Platense pasó. Le ganó 4-3 desde el punto de penal a San Martín de San Juan tras el 0-0 en los 90 minutos y espera por Instituto o por Lanús. En la Copa Italia se consagró campeón el Inter de Milán con uno de Lautaro Martínez y el otro de Adam Marušić en contra. El Inter derrotó 2-0 a la Lazio y se quedó con su 10ª Copa Italia. En la Liga Española también se jugó la fecha, pero primero habla Facundo Colidio.
3: Te da revancha la vuelta de la esquina, Facundo, ¿cómo te va?
4: Todo bien, bueno, contento por
3: por el partido, por la victoria. Merecíamos esta victoria de la manera en la que la hicimos, en la que lo hicimos. Creo que hoy jugamos muy bien y fuimos merecedores de esto.
4: Imagino que después del partido contra San Lorenzo, el Chacho Cobet te dio mucha confianza en estos dos partidos que hubo para descansar, ¿no? En estos dos días que hubo para descansar, digo.
3: Ah, bueno, yo lo dije, creo que una de las entrevistas anteriores. Desde que llegó él, me dio toda su confianza. Obviamente yo trato de demostrárselo y de responderle adentro de la cancha. Y como lo he dicho, a veces lo puedo hacer bien, otras veces no, pero siempre voy a intentar darlo el máximo.
4: Destacaste la actuación del equipo, ¿qué te gustó de River hoy?
3: No, todo, creo que jugamos muy bien, hicimos muchas de las cosas que nos pide Chacho y por eso me voy contento.
4: Bueno, se viene Central en una de las semifinales, ¿qué te parece, cómo imaginás el partido?
3: Ah, es un rival muy duro, sabemos de la jerarquía de Central también. Pero bueno, lo bueno que vamos a jugar acá en nuestra cancha, donde nos hacemos fuertes y nada, esperemos ganar.
4: Muchas gracias.
3: De nada.
2: La palabra de Facundo Colidio, uno de los mejores jugadores de River en el día de hoy, en el día de la fecha, que fue el asistidor del primer gol de River a Sebastián Driussi.
5: Tal cual, un partido que necesitaba Colidio para recuperar la confianza, ¿no? Convengamos de la gente, que ya lo estaba mirando con cierto desdén últimamente. Un dato, la celebración del festejo de River, inmenso, monumental, sí, por la gente, porque el público pudo desahogarse después de tanto padecimiento, de tanto estrés el otro día frente a San Lorenzo, pero hoy con un River que el partido lo sacó adelante de manera muy diferente y muy distinta. Un detalle para considerar. Armani, que estaba en el banco, derecho a buscarlo al pibe Beltrán. Se dieron un abrazo lleno de cariño, de afecto. Estamos hablando de un tipo, de una figura colosal de River, como Armani, que es como que en ese abrazo yo vi, viste, el saludo de un tipo que le dice, ahora es tuyo el arco, Santiago. ¿Viste?
2: Como un traspaso generacional.
5: Tal cual. Me dio esa sensación, una sonrisa de Armani, del pibe también, como gracias Franco. Tenía toda esa sensación, toma, ahora el arco es tuyo y lo vas a proteger muy bien.
6: Y acordate la pelota que le sacó a Conti, el cabezazo de ese gigante de Gimnasia, altísimo, que ganó. Parecía que lo sobraba y el pibe con un manotazo salvador sacó a River de una situación que hubiera sido muy distinta.
2: En el repaso, además, en el fútbol europeo, hubo fútbol en la Liga Española, se lo dio vuelta el Sevilla.

0: al Villarreal, al submarino amarillo, perdía 2-0, fue triunfo 3-2 del Sevilla, que anda peleando por la permanencia. Claro, con este triunfo se aleja de la zona roja, del descenso, el equipo que al parecer se habla de el Sevilla, que Sergio Ramos va a ser propietario.
1: Sí, va a comprar,
0: si se queda
1: 80% de las acciones.
0: Si se queda en primer.
1: Si se
0: queda en primera división.
1: Claro.
0: El dato no menor. Pero bueno, por el momento, el Sevilla ya sumó 4 puntos para alejarse de la zona de descenso. Además, hoy el Getafe le ganó 3-1 al Mallorca. Hubo goles argentinos y uruguayos. Doblete de Martín Satriano y Said Romero, que está también en la lista de los 55 de Scaloni, convirtieron los goles del equipo azulado frente al Mallorca de Michelis, que sí, está más complicado aún que el Sevilla.
1: Salvador Camacho, ¿eh? La rompen relatores.
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13: Ahora comenta Alejandro Apo.
14: Y ganó River nomás y sacó ese pasaje a las semifinales del campeonato de fútbol en la Argentina. Va a jugar ante Rosario Central, que hoy más temprano eliminó a Racing. Van a jugar en la cancha de River, porque River estuvo mejor ubicado en las tablas sobre Rosario Central para ganarse el derecho a ser local en la semifinal que se va a jugar. La otra es Argentinos y Belgrano de Córdoba. Estaba pensando en el balance global y me da que River lo gana bien el partido y pudo ampliar la diferencia, pero no tiene que olvidarse que pasó algunos malos momentos, que porque el arquero es un arquero de juego prometedor, tiene reflejos, es guapo, sale bien, saca la pelota con mucha fuerza, salvó, por ejemplo, un cabezazo de Conti que era gol en todos lados. Porque River metió el primer gol, una obra linda, construida desde Acuña, que tira la pelota para habilitar a un Colidio inspirado de luces altas, que hace una jugada levantando la pelota sobre un defensor de Gimnasia y después la baja hacia atrás para que Driussi acomode con derecha y saque un remate brutal, demoledor, de zurda, y pone 1-0. Segundo tiempo, 20 minutos del segundo tiempo, Martínez Cuarta ya había hecho algunos cambios River que lo habían beneficiado, y el polaco Caimi lo marcó. El ingreso de Juan Cruz Mesa con el número 47 y de Joaquín Freitas, después se agregó Jiménez y apareció Juan Fer Quintero. River acomodó mejor el partido, ya no tuvo que sufrir tanto un Gimnasia que también estaba desbordado, abrumado por la derrota y por el segundo gol de Martínez Cuarta. De cabeza, una floja salida de un muy buen arquero como es Infran, aprovecha Lucas Martínez Cuarta y su personalidad, como la de Acuña, que salió a los 32 minutos del primer tiempo, entró Viña por él, fueron muy influyentes para la estructura sólida de un River que en algunos momentos mostró algunas grietas que tendrá que revisar para no padecer frente a Rosario Central, que también será un rival de cuidado. Ganó bien River, accede a las semifinales del campeonato, va a jugar contra Central, pero un aplauso y una palabra para el Gimnasia de Pereira. Digno, valiente, peligroso, corajudo, que no le alcanzó, River lo superó y se metió en la definición grande del campeonato.
0: Escuchamos también la palabra de Aníbal Moreno. Yo te voy a decir la verdad, yo te elegí a vos.
15: No, así es. ¿Qué? Ya estamos...
0: Sí, ya estamos al aire, por la duda, pará. Perdón, te tendría que haber avisado, perdón.
15: Paco hizo un gran partido, así que se lo merece.
0: Bueno, ¿qué análisis podés hacer de lo que fue el partido? Yo hablaba un poco con el Chino y con Facu, que por lo menos, por fin, un partido con un poco menos de dramatismo.
15: Sí, porque creo que entramos más concentrados, más metidos en base a todo el equipo, así que eso fue muy importante y gracias a Dios pudimos hacer un gran partido.
0: Bueno, quizás el partido contra Belgrano, aquel 3-0 también fue un partido por ahí muy bueno. ¿Por qué crees que por ahí se les había complicado un poco los partidos, más allá de que esto es fútbol y puede pasar, ¿no?
15: Sí, como decís, puede pasar. Por ahí tenemos partidos buenos, otros malos, otros muy malos. Así que bueno, por suerte siempre tenemos con el cuerpo técnico toda la herramienta para mirar videos, para tratar de mejorar, de entrenar más en las cosas que nos hacen falta. Así que bueno, hoy creo que hicimos un gran partido en general y lo pudimos sacar adelante.
0: Te voy haciendo las últimas. Primero, ¿cómo terminaste? Porque en algún momento se pensaba que por ahí ibas a salir por alguna molestia y ya venías del otro día.
15: No, terminé muy bien. Bueno, el técnico me preguntó cómo estaba, le dije que estaba muy bien. Así que por suerte pude descansar bien. Ahora hay que seguir descansando para esperar el partido y hacer un gran partido.
0: Y lo otro, se me pasó preguntarle al Chino, pero te pregunto a vos, ¿estás en la prelista de la selección argentina? ¿Qué significa para vos?
15: Sí, un orgullo muy grande estar en esa prelista con la calidad de jugadores que hay. Así que bueno, eso uno lo deja contento, pero bueno, eso no quita mi foco acá en el club, sé que tengo que seguir mejorando. Este último partido estuve muy impreciso, pero bueno, siempre trato de dar lo mejor, ayudar a mis compañeros, así que bueno, como te dije, hay que seguir mejorando, siempre hay cosas por mejorar y bueno, seguir por este camino.
1: Bueno, la palabra de Aníbal Moreno ya en el tramo final. Entonces, tenemos el fin de semana, Argentinos Belgrano, River Central, una semifinal el sábado, la otra semifinal el domingo, ¿no?
0: Correcto, Polaco.
1: Imagino que va a ser así. Bueno, tenías un datito ahí de última de Di María con Coudet jugando para Central,
0: sí,
1: contra River.
0: El único antecedente de Ángel Di María jugando en el Monumental, obviamente, frente a River, porque con la selección argentina jugó, claro, fue en el año 2006. Un triunfo del River de Daniel Pasarela frente al Rosario Central en ese entonces dirigido por el Pipo Gorosito. Ganó River 2-0, los goles del Muñeco Gallardo y de Falcao. Y en ese partido, Ángel Di María y Eduardo Chacho Coudet, los dos ingresaron desde el banco en Rosario
1: Central. Qué datazo encontraste. Muy buena, Salva. Bueno, gracias por todo, Salva. Gracias por todo. Salvador Camacho, gracias Alejo por...
14: A vos.
1: Gracias por todo, querido. Mejorando el aire de Radio 750. Pablo Vin, abrazo grande, maestro. Lo mismo que Joaquín Sosa, Ricardo Bucci. Nos vamos con las grandes emociones, las monumentales emociones que le dieron la clasificación a River. Luego, el info, nos ponemos al día y a la vuelta de la esquina. Dolina. Para que haya fantasía en el aire. Abrazo para todos.
16: Acuña. Acuña la pone larga para Colillo. Cuerpo a cuerpo con Conti. Colillo tira un sombrero. Le salió. Se toca para el gol. Tiro sin media vuelta. Le dio golazo. Golazo de River. ¡Gol! ¡Golazo!
17: Esto fue Relatores. 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
18: Nos vamos, como siempre. Esperamos haber sido dignos. Nuestro reencuentro será mañana. Un abrazo, muy buenas noches.

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2: Es la hora cero en la República Argentina. Temperatura y sensación térmica 11 grados 8 décimas. Cielo cubierto en la ciudad de Buenos Aires, humedad 75%. Temperatura en Río Gallegos, Santa Cruz, 2 grados. Crece el escándalo de corrupción en la familia Adorni. La diputada Marcela Pagano denunció al hermano del vocero, Francisco Adorni, por enriquecimiento ilícito y lavado de dinero, por lo que la Fiscalía ya pidió informes a más de 30 organismos y requirió levantar el secreto fiscal y bancario del funcionario. En tanto, continuó la investigación contra el propio Manuel Adorni. En la última jornada declaró José Luis Rodríguez, su vecino en Indio Cuay, y contó que el portavoz le alquiló una casa por 18 meses a $21,000 en efectivo, mientras el jefe de gabinete remodelaba su vivienda en el mismo barrio privado, para la que invirtió, recordamos, $245,000. Por su parte, la oposición postergó la interpelación al funcionario. Diputados le solicitó a Martín Menem pasar la sesión especial de este miércoles para el 20 de mayo, donde se tratarán los pedidos de informes a Manuel Adorni y al Ejecutivo. El gobierno de Milei bloqueó a una asamblea de trabajadores del INTI. El último miércoles estaba previsto una jornada en defensa en el Parque Tecnológico Miguelete, pero Gendarmería impidió la entrada. Recordamos que desde que asumió La Libertad Avanza, la planta del organismo se redujo en más de 700 personas y cerraron más de 1.000 servicios para pymes. YPF volvió a aumentar el precio de los combustibles un 1%. Tras incumplir la promesa de congelamiento por 45 días, el presidente de la petrolera, Horacio Marín, afirmó ahora que no habrá grandes cambios.
3: A partir de esta noche, YPF va a aumentar 1% los combustibles.
4: 1%.
3: Pero va a extender el buffer. El sistema de precios de amortiguación, como lo habíamos dicho, los 45 días, lo vamos a extender hasta otros 45 días.
4: A partir de esta noche, aumenta el combustible en YPF 1%. 1%. Pero además,
3: extendemos
4: hay
3: el
4: otros 45 días más.
3: Más que
4: no se toca.
3: Que ahora explico. Podemos decir no se toca. No va a haber cambios importantes.
2: Loma Negra paraliza su actividad por 6 meses. La empresa líder en producción de materiales para la construcción informó que pausará los hornos de su planta más grande en Olavarría y justificó su medida por la caída de actividad en obras y el elevado costo energético durante el invierno. Por Radio 750, Alejandro Santillán, secretario general de la Asociación Obrera Minera Argentina, manifestó su preocupación por el destino de los puestos de trabajo y detalló que ya hubo 300 despidos.
5: La situación, porque no hay obra pública, porque esperando a los privados que empiecen a invertir, se sigue acopiando el clinker, que el clinker es el producto que sale del horno, que después se muele con algunos otros elementos. La noticia que más golpea es la de Loma Negra, que bueno, que paran el segundo horno y bueno, algunos hablan en noviembre, otros dicen hasta el año que viene. La situación nos preocupa, los trabajadores obviamente, que al tener los hornos parados ya inciden en su salario, porque en algún momento teníamos lo que se llamaban premios por productividad y esas cosas que hace rato ya no tenemos. Es una situación más que compleja. Mirá, Tomás, desde que arrancó este gobierno solamente en la zona de nosotros, en Olavarría, se perdieron 308 puestos en el primer año. Hay un parate muy grande. La verdad que, Tomás, y esto es un comentario mío, eligieron el 60% de los olavarrienses, eligieron este gobierno. Olavarría vive netamente de la obra pública.
2: La UBA le solicitó a la Corte Suprema que se expida sobre la ley de financiamiento. Tras la masiva marcha federal, el Consejo Superior de la Universidad realizó un pedido formal ante el máximo tribunal para que se expida a la mayor brevedad sobre la norma 2 veces aprobada en el Congreso. El Senado discute en comisiones el proyecto de reforma electoral. Sobre este asunto, la senadora Patricia Bullrich afirmó que La Libertad Avanza irá por la eliminación de las PASO, pero espera modificaciones en el proyecto.
6: si van a seguir las PASO, que aparentemente no, y no es lo que nosotros queremos. Nosotros queremos eliminarlas y que haya libertad de selección de candidatos en cada uno de los partidos. El proyecto original, como todo proyecto, cuando uno no tiene una mayoría, se modifica de acuerdo a los consensos que se van logrando. Así que el proyecto se va a modificar. Nosotros vamos a seguir sosteniendo la inconveniencia de tener las PASO, de eliminarlas, pero seguramente lo que se discutirá es un sistema alternativo.
7: Deportes.
2: River pasó a la semifinal del torneo Apertura de la Liga Profesional. El millonario derrotó por 2-0 a Gimnasia y entró en el penúltimo encuentro, que será ante Rosario Central, quien también clasificó al vencer en tiempo extra a Racing con un 2-1. Además, avanzan los 16avos de Copa Argentina. En la última jornada, Platense superó en etapa de penales a San Martín de San Juan y pasó a octavos, donde se enfrentará al ganador entre Instituto y Lanús. Valor de dólar oficial, 1.415 pesos, dólar paralelo, 1.420, riesgo país, 523 puntos.
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2: Hay un corte en el ingreso de autopista de Lepiane a la altura de Escalada, mientras hay un corte total sentido centro en Avenida Fernández de la Cruz y Montiel, un corte parcial sentido a Piedrabuena. En cuanto al tiempo, se espera transitar una madrugada que rondará los 14 grados y el Servicio Meteorológico Nacional pronostica para este jueves una mínima de 10 y una temperatura máxima de 18 grados con un cielo que oscilará entre ligeramente y parcialmente nublado. En estos momentos, temperatura y sensación térmica 11 grados 8 décimas, cielo cubierto en la ciudad de Buenos Aires, humedad 75%. En Río Gallegos, Santa Cruz, temperatura 2 grados. 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Estas fueron las noticias. Verónica Díaz.
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2: Amigas y amigos, muy buenas noches. Aquí comienza La Venganza Será Terrible. Estoy viendo a Patricio Barton y a Gillespie, que van a saludar en este mismo instante.
3: Buenas noches.
4: Buenas noches, Argentina. ¿Se acuerda de eso?
3: Pues sí, no. ¿Qué le parece?
2: Saludaba. Estaba muy preocupado porque tenemos algunas funciones nuestras, otras de amigos de la casa.
3: Sí, señor.
2: Otras incluso de personas que no conocemos.
4: Exactamente, como de Ricardo Darín, a quien le agradezco el helado que nos trajo.
3: Qué bueno,
4: vino hoy y nos dejó estos 5 kilos de helado.
2: Podríamos hacer una lista de todas las obligaciones artísticas de Ricardo Darín, para dar cuenta de él.
4: Una sección. Sí.
2: Bien, ¿en qué anda Ricardo Darín, se puede llamar?
4: Sí, muy bien.
2: Bueno, en todo caso, yo podría empezar.
4: Empiece usted.
2: Bueno, ¿en qué anda Lautaro Massa?
3: ¡Qué grande, Lautaro!
2: Uno de los mejores cantores, de los dos mejores cantores,
3: sí, señor,
2: de la Argentina. Gracioso, ayer un oyente me preguntó si por casualidad el otro mejor cantor era, y ahí me nombró dos cantores.
4: Dos que usted... Ya me imagino cuál es uno.
3: Uno yo me imagino.
4: Uno me imagino porque es el que está siempre en la lista que usted rechaza.
2: No.
4: ¿No es ese?
2: No, creo que no tengo rechazo.
3: ¿No le dicen Guillermito?
2: A mí me gustan todos.
4: No. No, uno bueno, es de otra
2: No
4: época.
2: Puedo decirlo.
4: Bueno, claro, de otra
2: No época. Puedo, no puedo. En todo caso, Lautaro Massa estará este sábado 16 de mayo.
4: Sí, señor.
2: Entonces, este sábado a las 21 horas junto a Oscar Delía, el pianista, en Pista Urbana, Chacabuco 874 en San Telmo, entradas por Alternativa Teatral, es como preparación a su gira europea.
3: Qué bien, Lautaro, muy bien. Quiero comentar que nuestro compañero Ale Dolina, el pentacadémico, que está actuando con el grupo de Beats en el espectáculo A Través del Tiempo, repasan todas las etapas de los Beatles, van a estar en el Teatro Marín, en San Isidro, el viernes, este viernes,
2: viernes
3: 15, a las 21 horas, un hermoso teatro en el Colegio Marín, Avenida Libertador, 17.115.
2: Nosotros no tenemos función.
3: No.
2: Este viernes.
3: No.
2: Hay programa, pero no función.
3: No función.
2: De manera que las personas
4: podría
2: que
4: ir.
2: Pensaban ir a vernos a la trastienda, bien pueden ir a ver a los Beats.
3: Es muy lindo.
2: Ahí, a donde les acabo de decir.
3: Teatro Marín en San Isidro. Y atención, porque el domingo 17 de mayo, 20 horas, van a estar en el Teatro Coliseo de Lomas.
4: Claro, norte y sur.
3: De Lomas de Zamora, muy buen teatro también.
4: Es como ir a ver a los Beatles.
3: Igual, los mismos instrumentos, la misma ropa, el repertorio sacado idéntico.
4: ¿Y la gente rompe el teatro como cuando actuaban los Beatles?
2: Sí.
4: Gritaban y
2: viene la policía. Hay incluso chicas que le arrojan prendas interiores. Lo que sí que ya las llevan.
4: Claro, sí.
2: No es las que tienen puestas.
3: Llevan en la cartera.
2: Enfrente venden.
4: Las venden enfrente.
2: Venden ropa interior barata que las jóvenes compran.
4: Es para eso, porque hacen.
2: Después se las tiran al pentacadémico.
4: Enfrente donde hacen fotocopia, ahí le venden la ropa interior y usted va y la tira.
2: Después, incluso, yo esto lo sé, los Beats devuelven esas prendas al mismo negocio, claro, que le vendió. Cuando están de nuevo o cuando vienen otros artistas, vuelven a vender.
3: Por favor. Está,
4: o sea, están prendidos en ese tráfico de ropa interior. Bueno, debemos...
2: El mismo calzón ha sido vendido 75 veces.
4: Claro. Debemos decir que La Venganza Será Terrible se va a presentar en La Trastienda, nuestra casa en Buenos Aires,
3: sí,
4: el día 20 de mayo, que coincide con el aniversario de natalicio.
2: Las personas que deseen presentarse con, por ejemplo, una docena de merengues,
4: sí, muchos
2: pueden hacerlo. Sí.
4: ¿No se venden más los merengues?
2: No, no, sí, se venden.
4: Hay poco.
2: Hay poco. No encuentro. Yo recorro panaderías y panaderías y no veo un merengue.
4: Porque
3: hay una crisis en las panaderías muy particular. Entonces están haciendo pan y facturas.
2: Sí.
3: Hace mucho menos pastafrola,
4: sí, masa fina. Pero merengue hace años que no hay en la panadería. Yo creo que es porque el exceso de...
2: Tampoco se hacen bolas de fraile, yo lo denuncié.
3: Claro.
2: Creo que es por razones de costo.
3: Sí.
4: ¿Es caro hacer la bola de fraile?
2: Debe ser más caro hacer una bola de fraile que hacer, por ejemplo, esas facturas indefinidas,
3: sí,
2: que
3: sí, le tiran,
2: que son masacotes, que
3: sí, azúcar no, impalpable, sí, arriba.
2: Arriba echa.
4: Yo la tenía por barata la bola de fraile.
2: Sí, yo también, pero por... era otro tiempo y no ahora sé. 15 minutos de recordación,
4: sí,
2: de los cuales prescindiremos.
4: Bueno, el
2: hablaré
4: caso es...
2: de La Noche Extraviada,
4: sí,
2: o Los, sí, Libretistas del Mundo, que está los siguientes días. Primer día, 24 de mayo.
3: Sí.
2: En el Conex.
3: En el Conex, sí.
2: Segundo día, 12 de junio, en el Teatro Roma de Avellaneda.
3: Sí.
4: Ah, en Avellaneda.
3: Y
4: esa
3: puedo
4: nueva
3: ir adelantando, atención Córdoba, porque me parece que hay una gira.
2: Hay una Córdoba. Gira a Córdoba, sí, en el mes de junio, creo.
4: Creo que julio.
2: Julio, sí, el mes de julio.
3: Sí.
2: Con la Noche Extraviada. Pero las dos son estas que le acabo de decir. 24 de mayo, Conex. 12 de junio, Coso.
4: Avellaneda,
3: Teatro Roma.
2: Teatro Roma de Avellaneda.
4: El Teatro Roma. Espero que haya quedado todo claro.
3: Sí.
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2: Atención del Viso.
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3: volver
2: presidente
3: a Pilar.
2: Derqui.
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2: Vamos a la parte conceptual de este programa, que presenta alguna cuestión difícil, ¿eh? La difícil tarea de volver a la conquista. ¿De qué estamos hablando, doctor?
4: La conquista del desierto de
2: Julio
4: Argentino Roca.
2: La conquista
4: amorosa.
2: La conquista de las damas. Los peligros de insertarse.
4: Sí.
2: Insertarse, sí, no es una palabra adecuada para decirla en presencia de una dama.
4: Peor es ensartarse.
2: Sí.
3: No.
2: Los peligros de insertarse en un mundo que se volvió hostil. Tras una ruptura estrepitosa y décadas de vida doméstica, ahí voy comprendiendo.
3: Claro.
2: El individuo se lanza al mercado del sentimiento como un náufrago que pretende pilotar un portaaviones.
4: Es mucho.
2: Esto me parece que es otra cosa, que es el tipo que se borró, digamos,
4: claro,
2: de la actividad aventurera.
3: Exactamente.
2: Y por alguna razón vuelve.
3: Se separa después de muchos
4: años. Se separó.
3: Y tiene, claro, que volver
2: ahora,
3: al ruedo.
2: ¿Por qué para?
4: Y primero, bueno, pregúntele a él.
3: Bueno, sí, pero
2: después se separó. O se puso de novio.
3: Claro.
2: O viajó. O algo.
3: Y está fuera de training.
4: Claro,
3: está fuera,
4: no sabe cómo es la cosa ahora.
2: Acá dice, 14, son demasiadas para mi gusto.
3: Bueno, a ver.
2: Consideraciones para el retorno.

0: Sí.
1: Sí, para mí está bien.
0: ¿Qué quería decir?
1: Para mí el tema del duelo tampoco...
2: ¿Qué?
1: Está sobredimensionado.
0: Sin embargo, a mí esto... A ver. Mire lo que dice. Si salís a buscar pareja con la herida abierta...
1: Sí.
2: Señor, por favor, le pido que encaremos el tema con responsabilidad.
0: Pero,
2: sí,
0: pero tiene cierta razón. Vas a intentar llenar un vacío con la primera persona que pase. Yo siempre trato de llenarlo con la primera persona que pase. Cuanto más, la segunda, como
1: claro,
0: mucho.
1: Lo que pasa es que está entendiendo que uno está buscando algo también en bueno, serio.
2: Mire, yo escuché...
0: Pero que uno está apurado.
1: Claro.
2: Yo escuché una vez al licenciado Rolón y me pongo de pie.
0: Yo también.
2: Y
0: sí, pongo yo también, sí, yo sí. También lo escuché. Una creo que... No me acuerdo bien, porque yo no lo entiendo mucho lo que dice. Pero porque habla medio despacito. Sí. Y decía también algo como ¿qué? Lo que usted todavía no dijo.
2: Bueno, él decía, él dijo, cuando se termina una pareja,
1: sí.
2: No hay que saltar de una cama a otra.
0: Ajá. Y que en la misma cama nomás.
2: No, la misma no. O sea, conviene bajarse de la cama. Al piso, al
0: y hacer
2: al
0: como un periodo
2: sí.
0: de desintoxicación.
2: Sí, el duelo que dijo el señor, que está en contra.
1: Pero perdón, ¿puedo plantear una posición intermedia? ¿Y si uno llama a una vieja amiga?
0: No, no pero bueno, las viejas amigas bueno, pero... tienen eso de mal.
2: Perdón, usted está cosificando a la vieja amiga.
1: No, ya tiene la mitad del camino recorrido. No tiene que conocerla.
2: ¿Usted se puede arrepentir todavía de lo que acaba de decir?
0: Sí, tenga cuidado porque además, para la vieja amiga, usted también es un viejo amigo.
2: Claro, sí. Un muy viejo amigo. Sí.
0: En general, más viejo todavía que ella. Acá dice, la intensidad se huele.
1: Claro, uno está
2: ¿de
1: como...
2: ¿De qué está hablando?
1: De que
0: no lo sé.
1: Como desesperado.
2: Sí.
0: Claro, porque si en la primera cita ya estás proyectando vacaciones juntos o presentando a tu familia, la otra persona va a salir corriendo. Y vos también.
2: Mire, en esta situación, la primera cita que usted tenga, sea cuando fuere, va a salir mal.
0: Claro.
2: Eso es
0: o
2: así.
0: Sea, tenga una cita con una que no le guste.
2: Sí.
1: Sí.
2: Va a salir
1: claro,
2: mal.
1: Eso.
0: Para que salga mal.
2: No hay chance de que salga bien esa primera cita. Ya la segunda puede arrancar.
0: La trampa de la verborragia. Hablar demasiado es malo.
1: Eso es terrible. Pero los nervios lo hacen hablar.
2: Claro.
0: Claro. El miedo al silencio te hace hablar sin parar. Contás tu vida, tus logros.
1: Exactamente.
0: Tus problemas, sin dejar espacio al otro. ¿Cómo al otro?
2: A la otra.
1: Claro.
0: Sí. La inseguridad se disfraza de charla incesante. Sí. ¿Qué es eso? ¿Hablar de inseguridad? Ay, yo cada vez que vuelvo a mi casa me asalta.
2: No.
1: La inseguridad de usted, la inseguridad de su personalidad.
2: Sí, claro.
1: Se siente inseguro y empieza a rellenar todo el vacío hablando.
2: Además, una cosa que creo yo, ahora voy a hablar como mujer.
0: Sí, sí.
2: Ay. ¿Cómo le va? No. Las mujeres, una de las cosas que odiamos de los...
0: Las mujeres de hoy en día.
2: ¿No ves que no se puede hablar?
1: A ver.
2: No se puede hablar seriamente. Esto es lo que odiamos las mujeres, de los tipos.
0: Que se pongan a hacer así, ¿no?
2: Claro, que hagan cosas y chistes todo el tiempo. Pero lo que más odiamos es que los hombres empiecen a hablar de sus logros. Que el tipo empiece a hablar que sí, porque yo... el auto lo lavo los jueves y los viernes no sé qué y yo logré comprar no sé qué cosa y
0: en realidad no son logros pero los tipos
1: los
0: expresan como
1: bueno
0: tales.
1: Pero que uno,
0: uno el timbre de mi casa tiene tres sonidos diferentes.
1: Lo que pasa es que uno está vendiendo
2: pero eso no lo quiere la mujer. Yo le digo yo
1: tiene
2: como
1: que
2: mujer
1: venderlo de la mejor manera, gane premios.
2: Es un imbécil. Bueno. Usted es un imbécil, le dice.
0: ¿Por qué no hace
2: no
0: un
2: piensa.
0: Currículum el
2: claro,
0: tipo
2: sí.
0: y la persona? Sea persona, digo, frente a la tipa y le da. Y dice, ¿cómo se llama usted?
1: Gabriel Rolón.
0: Bueno, Gabriel Rolón.
1: Psicoanalista.
0: Nació en Mar del Plata en 1917.
2: No,

0: joven,
1: y todo lo demás. Acá dice también, aprendé a preguntar y sobre todo a escuchar. El silencio bien llevado es una señal de seguridad y control.
2: Sí,
1: yo estoy de acuerdo con esto.
2: Sí, estoy de acuerdo. Sí.
1: Últimamente he estado en algunas reuniones donde por ahí algunas personas hablan peor, donde me he visto obligado a hablar un poco de más. No me gusté.
2: Es verdad, es cierto eso.
0: ¿No se queda con una sensación física de ese estado?
1: Es como si tuviera la boca seca.
0: Sí. Un hastío de uno mismo. Un hastío de uno mismo.
2: Una decepción también, ¿eh?
0: Es decir, estoy harto de escucharme.
1: Claro.
2: A mí también me ha pasado.
1: Empieza a contar la misma anécdota que usted ya la contó a todos sus familiares. Y ve la ocasión de contarla de nuevo y la cuenta.
2: Sí.
1: Te sentís muy mal.
0: Sí. Es horrible.
1: Bueno. El silencio bien llevado, bla, bla, bla. El problema con el silencio es que te podés dormir, ¿no?
2: Sí, bueno,
0: eso no es bueno tampoco.
1: No, claro.
0: Usted tiene que tener un equilibrio también entre el silencio, la seriedad, pero también mostrarse divertido. Si usted es un plomazo.
2: Y también interesado, porque ella va a contar cosas.
1: Claro, porque por ahí la tipa habla y te dice, no me decís nada.
2: Claro, usted tiene que ir siguiendo el hilo de la conversación.
0: Y contame de vos, Beatriz.
2: ¿Yo?
0: Sí, mi amor.
2: Yo tengo... ¿De qué te gustaría que te cuente?
0: Lo que quieras, me gusta escucharte.
2: Estoy separada.
1: Sí, ¿qué se van a servir?
0: ¿Qué tomás?
2: ¿Sabés que me gustaría tocar? Un Aperol.
1: ¿Lo vi en Aperol?
0: Es nuevo el chico, es nuevo acá.
2: Aperol, lo vi en una película.
0: ¿Nos hacés marchar dos?
1: ¿En qué sentido?
0: ¿Dos Aperoles?
1: Bien. El mapa de la noche ha cambiado. Eso lo sabemos nosotros. Acá viene otra charla nostálgica de la cual prescindiremos por contrato.
0: Sí, porque usted va a un lugar que dice está buenísimo y no está más el lugar.
1: Claro.
2: O es un lugar que
1: muchas veces llevar a minas a lugares que ya no existían, pero hacía mucho que no existían.
0: ¿Que al Roxy fue usted? ¿A dónde fue?
1: Una vez, de verdad, fui a la confitería que había en la Costanera.
2: Sí, claro.
1: No había nada.
2: No hay nada. ¿Sabe lo que está de moda? Pero atención, porque para un público muy joven, donde uno no puede entrar...
0: No importa, hay que ir igual.
2: Se llena todas las noches, hay gente en la vereda, Varela, Varelita.
0: Ah, sí. Está pasado de... Pero no sé si...
1: Eso es una orquesta del año 50.
2: Bueno, y es un bar donde paraba Chacho Álvarez.
0: Sí. Por Paraguay ejemplo. Y Escalabrini Ortiz.
2: Sí, se llena... Pero es del antiquísimo, de 1950 creo que es. Pero ahora está de moda para los jóvenes.
0: Sí, pero no para llevar a una...
2: No.
0: Si usted está volviendo al, como decimos...
1: Al ruedo.
0: Al ruedo. No es un lugar, lugar para bullicioso.
2: Tomar
0: ¿no?
2: cerveza, café.
0: Sí. Sí.
1: Bueno, aquí, ¿de qué hablábamos? El boliche al que ibas hace 15 años, hoy es un supermercado chino. Bueno, no está mal.
0: No.
1: Yo
0: hace las compras.
1: Llevo a las chicas que trato de seducir a un supermercado chino.
0: Y bueno.
1: Y
2: es linda.
1: Porque yo les hablo mucho de la China, del emperador amarillo, de Xi Guantí, de las distintas dinastías, de la muralla y los libros.
2: Es genial la charla y el supermercado.
1: De la época de Han Cheu, de Marco Polo,
2: pero no hay
1: de la
2: nada
1: familia de los polos.
0: No es demasiado.
1: De la invasión mongólica, de la revolución cultural de Mao, y todo eso en el ámbito del mercado, supermercado chino.
0: Pero es insoportable.
2: Sí, no, y aparte
1: la revolución cultural de Mao, efectivamente es insoportable.
0: No.
2: ¿Sabe? Yo prefiero en ese caso ir a lo que se llama un bazar chino.
0: Sí.
2: Que no es el supermercado. Que es el bazar.
1: No, ¿qué venden? ¿Faroles de eso? Farolitos chinos.
0: Faroles, todas cositas chinas.
2: Incienso, cosas de electrónica.
0: Pero para eso va el barrio chino, de paseo.
2: Ah, claro. Bueno, eso
1: no. Pero no parece un barrio chino.
0: Sí, pero ahora sí, ¿eh?
1: ¿Sí?
0: Hace mucho que
2: palabra
0: no
2: va. Palabra mayor.
1: Sí. Hoy.
0: Ah, hoy. Es un montón.
1: ¿Cómo se dice? ¿Incienso o inciencio?
2: No, incienso, señor.
0: Inciencio parece el nombre de un gaucho. ¿Qué tal, don Inciencio?
1: ¿Cómo anda? Bueno, no hay nada más triste que alguien cabeceando de sueño en el rincón de un pub o boliche porque quiere demostrar que todavía se la banca. Busca refugios en bares de vinos, centros culturales. ¿Cómo va a ir un centro cultural?
0: Y bueno, pues, no, pero puede ser. Depende.
1: Ahí uno con la mina aparecen los peronistas.
0: Depende qué centro cultural. Puede ir, por ejemplo, vamos a ir hoy a una cata de vinos.
2: ¿En un centro cultural?
0: Con trompetistas, con una simultánea de trompetistas.
1: Pero todo eso que usted dice no es un centro cultural.
2: No, el centro cultural.
1: Eso me huele mal, sí. No quisiera ponerle nombre.
0: Pero eso va muy bien, ¿eh? Ir a ver a trompetistas.
2: Jazz. Vaya a ver jazz.
1: Yo fui una vez ver a un trompetista.
2: Muy bueno. Y
1: también en ese plan.
0: ¿En ese plan?
1: Estaba con una chica a la que quería seducir, sí, sí. Y lo fui a ver un trompetista que este lo conoce.
0: Sí. Bueno, y le habrá ido muy bien.
1: Y yo hacía así, decía, claro. ¿Qué es? Y es.
0: No, claro.
2: Pero aparte no puede hablar en toda la noche, tiene que escuchar al trompetista.
1: ¿Sabe cómo sonaba?
2: Claro, lo matan a palo ahí.
1: No sé lo que me dijo la mena.
0: No, hay que ir a los otros lugares, porque es verdad que hay una tribu del jazz, usted sabe de esto, del público que pone la mano en la pera.
2: Sí, que son entendidos. Sí. Sí, más vale.
0: Pero hay otros
2: que caen de casualidad.
0: Qué bien, y fluye todo, y hay ricos vinos, y
2: sí.
0: Eso está muy bien.
1: Sí. Vino no trabajamos.
0: Pero ¿cómo no va a trabajar vinos? Los tiene que tener.
1: Bueno, habilidades que ya no computan. La palabra computan es tan fea, ¿no?
0: En este informe es horrible.
1: Saber sacar el humo por la nariz.
2: Era un truco. O hacer unas virolas, anillos con
1: anillos.
2: El humo.
1: Son cosas que quedaron en el pasado.
0: Pero sí, serio.
1: Hoy la seducción pasa por la conversación, el humor y la empatía. ¿A dónde van estos tiempos?
0: Sí, bueno, pero...
1: ¿A dónde va?
0: Está volviendo. Usted tiene que ver con quién está para saber a dónde ir.
1: Bien, esos talentos de fiesta de egresados hoy se ven como una excentricidad innecesaria. Sí. Yo creo que únicamente veo solo eso, talentos de fiesta de egresados.
0: Claro, bueno,
1: O peor...
0: ¿Qué? ¿Fiestas de egresados?
1: Faltos de talento de fiesta de egresados. Bueno, mucho cuidado con el espacio personal. ¿A qué se refiere, doctor, esto?
0: Bueno, buenas noches.
2: ¿Qué tal? Buenas noches.
0: Me han dicho que...
1: ¿Se refiere a acercarse demasiado a la mena?
0: No, por supuesto. Mire, yo lo explico así en mis congresos. Y ahora justamente estoy...
1: ¿Dónde vive, en congreso usted?
0: No. Estoy dando un congreso. Estoy viajando ahora mismo a Costa Rica.
1: ¿Ahora mismo?
0: Después
1: ¿Cómo
0: de aquí?
1: Hace estar acá al mismo tiempo que viaja a Costa Rica?
0: No, después de aquí viene el chofer, me lleva al aeropuerto de Ezeiza. Alejandro, estoy todo
2: el
0: tiempo...
2: ¿Usted es el doctor Grumi?
0: Sí, señor.
2: ¿Compré el libro?
0: Ah, compró el libro.
2: Corazón partido.
0: Bueno, exactamente.
1: ¿Por qué no me contesta lo que le pregunté? Que ya me lo olvidé.
0: El espacio personal, me decía, ¿verdad? El espacio, te puedo tutear, ¿verdad?
1: Sí, por favor, doctor.
0: Mira, Alejandro, el espacio personal es... ¿Extendemos los brazos a un lado y al otro, como pongamos por caso este y oeste?
1: Sí.
2: Y lo que tocamos...
0: Y trazamos un círculo imaginario que nos circunda.
2: Sí.
0: Ese es nuestro espacio personal, ¿sí? ¿Sí?
1: Claro, como... pero hay gente que tiene los brazos muy largos.
0: Bueno.
2: ¿Tiene algo que ver con la figura de Da Vinci?
0: Bueno, podría ser.
1: No,
0: podría ser.
1: Más bien con el vigilante que dirige el tránsito.
0: Tomémoslo, les pido por favor que abramos las cabezas a lo metafórico, a lo simbólico.
1: Claro.
0: Entonces, todo lo que invada eso... Está invadiendo nuestro espacio.
2: Sí, porque cambiaron los tiempos, doctor.
1: Pero que eso está mal visto,
2: sí,
1: acercarse uno.
2: Sí.
1: ¿Y si la chica tiene bracitos cortos?
0: No, señor. Mire, usted va a ir siendo habilitado por ella.
2: Claro.
1: Te tiene que decir. Yo le hago, últimamente, tal como están las cosas, le hago firmar una especie de papel sellado de 2 pesos.
2: Sí.
1: Habilitándome.
0: No, bueno.
1: Presente, habilito al señor fulano de tal a tocarme aquí y allá.
2: No, bueno, pero es muy frío eso.
0: Esta es una aproximación. Usted se va a dar cuenta por un gesto, por un
2: detalle. Claro.
0: Hay miradas que piden.
2: Sí.
1: Pero veo cómo son los hombres.
0: Sí. ¿Qué?
1: Siempre le parece que le están pidiendo.
0: No, eso sí también.
2: No, pero
0: hay miradas que rechazan.
1: Me miraba, te juro, Carlos, me miraba que era, me estaba diciendo amame.
2: No.
1: Y yo
2: no,
1: sé, yo no sé cuando me están diciendo adelante. Sí. Yo lo sé.
2: Bueno.
1: Todos creen que lo saben, nadie lo sabe.
2: Pero hay gestos físicos de ella que son muy elocuentes.
0: Por ejemplo, ¿cuál?
2: Si ella, por ejemplo, se pasa la lengua por los labios.
0: No.
1: Pero a lo mejor...
0: ¿Por dónde se la va a pasar?
1: Porque se acaba de comer un milkíbar.
0: Se está sacando la miga del alfajor de maicena que le quedó en la comisura de los labios. Se lo comió de 2 bocados.
2: Si ella se le sienta en la rodilla, ya está. El espacio...
1: Bueno, eso podría ser.
2: Bueno, sí. El espacio ya se acortó al extremo.
0: Pero ahí, Marcelo,
2: sí,
0: está... ella invadiendo tu espacio personal, porque también
2: los pero bienvenida.
1: Uno también tendría que quejarse. ¿Qué te me sentás en la rodilla?
2: No,
0: claro, por eso.
2: Pero
1: usted cuando se le sientan en la rodilla,
2: sí,
1: ¿qué hace? No acompaña
2: haciendo
1: una especie de salto,
2: un ritmo,
1: pero una cabalgata.
0: Pero no es caballito como hacían con los chicos.
1: Claro. Pero a mí me parece que es una forma de empatía.
0: Sí. No, le pido por favor.
1: De aprobación.
2: Bueno.
0: Yo no me quiero ver inmiscuido en una mesa que no está en el tono que estoy trayendo.
2: No,
0: con
2: por supuesto que no, claro.
1: Bueno.
2: No.
1: Nosotros somos muy, muy,
2: sí,
1: muy respetuosos, doctor.
0: Bueno, por
1: si
0: eso
1: quiere sentarse.
0: No, no, por favor le pido, por eso le digo.
1: Dígalo, no tiene más que decirlo. El mínimo gesto basta.
0: Sí, bueno, por eso le pido que avancemos con la parte seria.
1: Bueno, acá dice, aprende a leer el lenguaje corporal, dijo Schultz.
2: Claro. Exacto.
1: Si la otra persona se aleja 1 milímetro, vos tenés que retroceder 1 metro. Yo estoy de acuerdo.
0: Sí, señor.
2: Sí. Suscribo todo, cada una de las palabras.
1: Sí. Tocar el brazo, poner la mano en la cintura, acercarse demasiado. Tomar incluso...
2: Sí.
1: Tomarle el pellejito de la mejilla.
2: ¿Qué? No, ¿cachete?
1: Señor. ¿Pegarle tironcito?
2: No.
1: No.
2: No le gusta.
0: Es una nieta, es la nieta, claro, el señor. Eso es de abuelo, ¿cómo le va a hacer eso?
1: El peligro del posteo compulsivo. ¿Qué sería?
0: Ah, sí,
1: eso?
0: Que lo
2: redes
0: las redes
2: sociales. Redes sociales.
1: Ah,
2: a ver.
1: Las redes sociales son hoy tu vidriera.
2: Mm.
1: Ah, ¿qué tal?
0: Sí.
1: Pero menos es más.
0: Claro, no ponga ya la foto.
2: Claro.
0: No, hashtag la foto de usted, noche inolvidable. Sí.
1: Subir fotos haciendo pesas.
2: Sí.
1: O platos de fideo, como hace Vincent.
2: Sí.
0: Sí.
1: Dice,
2: todas de comida suena
1: o
2: de
1: con
2: Vincent.
1: Frases tipo soltero pero feliz. Solo grita inseguridad. La verdadera vitalidad se nota cuando no tenés que demostrarla.
0: Ahora
1: déjame anotar.
0: Sí, bueno.
2: Lo que pasa que también es una forma, en el buen sentido lo digo, quiero aclarar,
0: sí,
2: de exhibirse como uno está físicamente.
1: Y
2: si
1: bueno,
2: uno
1: sí
2: está haciendo pesas,
0: sí,
2: con una remera apretada, con una calza, y ya...
0: La como Pacho O'Donnell.
2: La sí candidata mira cómo uno está...
0: Yo veo que Pacho está haciendo el libro,
2: bueno,
0: hizo un libro
2: claro,
0: todo.
2: La candidata mira cómo uno está físicamente.
0: Sí, señor.
1: Sí, pero cuidado porque Pacho está levantando... 200 kilos de
0: sí, sí. Le digo que en cualquier momento representa a la Argentina en los
1: sí,
0: Juegos Olímpicos.
1: Sí, sí. Bueno,
0: pesas.
1: Acá dice, algo de misterio es mucho más atractivo que el reporte diario de tu vida. ¿Qué es algo de misterio? ¿Cómo me hago el misterioso? Por ejemplo, te dicen, ¿usted por dónde vive? Oh, le dice usted.
2: No.
1: Misterio.
2: No, se refiere a las redes sociales. Hay gente que es misteriosa, que por ejemplo
0: misterioso,
2: pone una mano y dice... Con esta mano...
1: Sí, le pegué a mi hermano.
2: Punto suspensivo.
0: Ah, ¿pero cómo va a poner punto
2: suspensivo? Entonces la gente dice, ¿con esta mano qué? ¿Con esta mano qué?
0: No, pone, por ejemplo, ahora...
2: Un poema pone con...
1: Con esta mano.
2: No.
0: Se usa mucho el poner, se vienen cositas.
1: Eso es un lugar común, una Kenninger.
0: Entonces,
2: ¿qué pone?
0: Otra Kenninger, que usted está en una, estoy en una.
2: ¿Pone eso? Pone eso. Y todos empiezan a preguntar abajo.
0: ¿Qué?
2: Contá.
0: Ah, se vienen cositas.
1: Y usted pone misterio.
0: Misterio.
1: Con doble S.
2: ¿Puedo poner se vienen cositas y la foto de una mujer embarazada?
0: No, señor.
1: No.
0: Por favor, una ecografía.
1: Bueno, el disfraz de la juventud. El hombre que sale de una relación larga. El hombre que sale de una relación larga.
0: No. Larga. De una relación, larga. Larga, extensa, de mucho tiempo, sostenida en el tiempo.
1: Ah. Y entonces se compra el catálogo entero de una marca para adolescentes. Pantalones ajustados, remeras con logos.
2: Sí.
1: Bueno, eso no te quita años, macho. Bueno, solo resalta que estás intentando ocultarlos. La elegancia de hoy pasa por conocer tu cuerpo actual y vestirte con propiedad, no con nostalgia.
0: Con un poncho.
1: Yo no estoy de acuerdo con esto.
2: A ver.
1: Yo creo que uno se tiene que vestir de acuerdo a cómo le da el cuero.
2: Bueno.
1: De acuerdo a cómo le da el cuero.
0: Sí, como quiera, pero este informe
1: No, como quiera. Como mejor le quede. No, porque si el tipo viene y dice, ¿cuántos años tiene usted? Y yo digo, 68. Y dice, entonces, no puede ponerse esta remera. Y por ahí, vos tenés un físico mejor.
2: Sí, entiendo.
1: Que tiene de 33.
2: Lo que pasa que lo que dice ahí es que muchos entran en el ridículo cuando se separan.
0: Pero el tipo se ve bien.
2: Entonces el tipo se pone
1: lo mismo que estamos glosando desde que comenzó el informe.
2: Empieza
1: la autopercepción errónea.
2: Claro. Sí.
1: El tipo se autopercibe como un tino.
0: Sí, señor.
1: Y es un gil.
2: Sí.
0: Sí.
1: Pero honestidad digital. Sí, sí. El dedo.
0: No, la digitalidad de la digitalidad de las computadoras.
1: En las aplicaciones tu foto es un contrato. Ah,
2: claro.
1: Usar una imagen de cuando tenías pelo.
2: Esto pasa mucho en las aplicaciones de citas.
1: Y los artistas también.
2: Pues,
1: vos vas a ver un cantante y dice fulano de tal.
2: Sí.
1: Y aparece el tipo 1927.
0: Claro, sí.
2: Pero eso se usa mucho, por ejemplo, en Tinder. Para encontrar pareja. Entonces las fotos no son verdaderas, no son actuales.
0: No, pero eso ya no está para atrás.
2: ¿Ah, sí?
1: Ah, sí. Y otra cosa que está para atrás es la foto misma, mandar foto. A mí una vez una chica me enseñó un gesto de civismo.
2: A ver.
1: Empezó a escribirme.
2: Bueno.
1: Hola, qué sé yo, mire.
2: Qué bien.
1: Carolina, todas esas cosas.
2: Bueno.
1: Yo lo he visto y me parece, qué sé yo, bla, bla.
2: Bueno.
1: Y empezamos a escribir cartas muy espirituales, ¿vio? A mí me las escribía Manuel Moreira.
2: Bueno,
1: creo que es muy espiritual.
2: Sí.
1: Y por ahí, en medio del intercambio, fue naciendo la idea de vernos o qué sé yo.
2: Sí.
1: Y ella me dice, no serás tan estúpido como para pedirme una foto.
2: Claro.
1: Y yo le dije, de ninguna manera.
2: Claro.
1: De ninguna manera. Claro, porque pedir una foto era...
2: Lo que pasa por ahí, usted estaba hablando con alguien y no sabía cómo era
1: su contextura. Bueno, pero aguantatela.
2: Ah, bueno.
1: O sea, si haces una cita,
2: claro,
1: tenés que ir arriesgate.
0: Sí. ¿Cómo era antes? A ciegas, verdaderamente a
1: ciegas.
0: Pero
1: que esa tiene que ser. ¿Cómo le voy a decir a una tipa que arreglamos para vernos?
2: Claro.
1: Mándame una foto.
2: Sí, eso
1: y si
2: horrible.
1: No me gusta, ¿qué le digo? Discúlpame, no voy nada.
2: Claro. Claro.
0: En las aplicaciones de citas, en general, aparecen todo lo que no... Primero, lo que
2: ¿cómo?
0: No me gusta, lo que no soy, no me aguanto.
2: ¿En la descripción?
0: En la descripción, si sos
1: no,
0: así,
1: no está bien,
0: no venga.
1: Tampoco.
0: Entonces,
2: no
0: tenía
1: parece
0: ganas de nada.
1: Un tipo que está diciendo, cuidado,
0: sí,
1: esto no,
0: tantas
1: esto
0: condiciones.
1: No. Da, vení.
2: Claro, ya pone condiciones de entrada.
0: Claro, sí, pone condiciones.
1: Bueno. Que a mí no me gustan las rubias. Sí. El otro que no me gustan los pelados,
2: Yo creo que además que esa forma de definirse es bastante mentirosa. Porque como dice el señor, no me gusta la rubia, viene Scarlett Johansson. Y no te gustaba la rubia, ¿no? Sí, es muy difícil decir que algo no te va a gustar.
1: A mí no me gustan las que no me gustan.
2: Claro.
1: Ese es el asunto.
0: No, pero le ponen, no estoy para escuchar problemas, no estoy para...
1: ¿Eso lo dice usted o está glosando lo que dicen otros?
0: Estoy glosando lo que dicen en estas aplicaciones que desconozco por completo.
2: Quiero divertirme, no quiero problemas, quiero divertirme, pasar un buen momento.
1: Pasar un buen momento y nada más. Bueno. No sé si me interpretas lo que te quiero significar.
0: Y aparecen hasta consideraciones políticas que dicen, yo con tales...
1: No.
0: Ni se acerquen.
2: Bueno.
0: Nada. Bueno. Y así.
2: Está bien. La grieta.
0: Sí.
1: Aparece. La famosa grieta.
0: Sí, señor. Serio, por favor.
1: Perdón. El fantasma de la ex. Hablar de tu expareja es el mayor matapasiones.
0: Sí.
1: Qué lindo apodo, ¿eh? Ahí viene el matapasiones. No importa si la ruptura fue traumática o lo que sea, la persona que tenés enfrente no es tu abogado ni tu terapeuta. Si dedicas la noche a quejarte de tu pasado, estás demostrando que todavía no saliste de él. Mire que es otra frase que me voy a anotar.
2: Sí, es muy buena esta sentencia, es muy buena.
0: Pero si usted está despechado.
2: Sí, pero que busque un amigo para hablar. No vaya a hablar con ella, de la otra.
0: Va y dice la verdad, que la extraño.
1: Bueno. Extranjero en tu tiempo. No hay nada menos atractivo que alguien que vive quejándose de la actualidad.
2: Sí, es cierto.
1: Yo no estoy tan de acuerdo.
2: Pero si se queja de
1: los
2: todo.
1: Libros más atractivos son los que se quejan de la actualidad. No los que están de acuerdo. O sea, qué hermoso vivir en este mundo con
0: en esta época.
1: Con Donald Trump y con toda esa gente.
2: No, eso es verdad. No. Pero si se queja sistemáticamente de todo.
0: De todas las cosas.
1: Lo que no va es eso de decir, antes le da, como dice usted, uno le daba la mano a un señor y ya era más poderoso que un contrato.
0: Sí.
1: Y después hay juicios que son para examinar. Por ejemplo, la música de antes era mejor.
2: Bueno.
1: Y es un asunto a discutir.
2: Claro.
0: Pero no va a discutir eso en una cita, cuando usted viene...
1: ¿Cómo? No hay tema más apasionante.
2: Sí.
0: No, usted viene del desierto, porque usted está empezando, está volviendo.
1: Claro. Sí. Se va a poner a ver si...
0: está volviendo. Entonces tiene que ser todo un poco más cauto, me parece, más...
1: Bueno, tampoco vale decir, ahora los chicos no saben hablar.
0: Claro.
1: Bueno, antes tampoco era seguro.
0: Bueno, no.
1: En mi época todo era más sano. No. Se enfermaba la gente y moría. El presente es lo único que compartís con la otra persona.
2: Claro, ¿sí?
1: Es lo único que existe, aunque los hindúes digan que no existe. Si desprecias el presente, te estás despreciando a vos mismo en el hoy. ¿Qué tal el hoy?
0: ¿Cómo le va? Buenas noches. Va?
2: Le digo que este concepto también me parece maravilloso. Es para decirle a otra persona, vivamos el presente, es ahora. Es ahora.
0: Claro. Sí, pero te siento...
2: Es por acá.
0: Ay, me encanta eso que dijiste. Te escucho un poco ansioso.
2: No, bueno, pero quiero decir...
0: Yo me quiero tomar mis tiempos, te quiero aclarar.
2: Sí, es que no hay ningún compromiso.
0: Que me quiero tomar mi tiempo porque vengo de muy malas experiencias con tipos como vos.
2: Sí, pero no hay ningún compromiso. Esto
0: no, por eso digo.
2: Lo que se llama un touch and go.
1: ¿Qué van a tomar?
0: No, pero touch and go. No me interesa el touch and go. Espere, mozo, ¿no ves que estamos en una discusión? No.
1: ¿Cómo no?
0: No dije...
1: ¿Lo quieres solo o con...?
0: No dije un té, dije...
1: Con masa.
0: Dije usted, no un té.
2: Mozo.
1: Sí.
2: Negroni.
1: Así me dicen, ¿cómo sabe? Negrura.
2: No, el trago Negroni. Quiero tomar el trago Negroni.
0: ¿Yo sabés lo que se me apetece?
2: ¿Qué? Arroz con leche.
0: No. Merengue con dulce de leche. ¿Tiene merengue de leche?
1: No hay más merengues.
2: No.
1: He recorrido toda la ciudad.
2: Hay una crisis.
0: Bueno, entonces tráigame dos bolas de fraile.
2: No hay tampoco.
0: Pero pan, entonces, ¿a dónde vinimos?
1: Más costosa.
2: Pan ahí. Pan con dulce.
0: ¿Pero cómo voy a comer pan con dulce en una cita?
1: Un rico pan con dulce y un té. ¿Qué le parece?
0: No quiero un té.
1: ¿Quiero con una gotita de licor?
0: No, le agradezco.
1: Para ir entrando en confianza.
0: Pero el señor se va a tomar un whisky.
2: Pero te traje un bar notable. Este bar es de 1810.
1: Sí.
0: ¿Y el mozo?
1: Acá, sí. Hay dos mozos. French y Belgium.
0: Claro. Bueno, mire, French, no, la verdad es que no voy a tomar nada, porque la verdad...
1: No, entonces no va a poder usar el baño, le aclaro.
0: ¡Qué guaranguería!
1: El baño es para uso solamente de los que consumen.
0: Pero es una verdad.
2: No, me sorprende lo que dice el
0: Pero
2: motor,
0: me sorprende, te tiene que indignar.
2: Estamos sentados consumiendo.
0: Yo por la mitad de esto...
1: ¿De qué? ¿La mitad de qué? ¿De esto?
0: No, bueno, listo. La verdad es que fue un placer con... No, no, esta falta de respeto.
2: A mí me parece un desubicado.
0: No, no, yo no lo voy a tolerar.
2: Me faltó respeto a mí también.
0: Yo me levanto y me voy, porque es una vergüenza.
2: Bueno.
1: Bueno, bueno, maravilloso informe.
0: Sí,
1: mejor... Lástima que haya terminado tan mal.
0: Veamos los mensajes que han llegado al WhatsApp de La Venganza, que es 1165855580.
2: Buenas noches, soy Omar de Hurlingham. El hongo de la humedad, moho, no es ni vegetal ni animal. Pertenece a su propio reino biológico denominado reino fungi.
0: Al reino fungi.
1: Ah, sí.
2: No son vegetales. A diferencia de las plantas, los hongos no realizan la fotosíntesis. No son verdes, no tienen clorofila.
1: Claro.
2: Y no producen su propio alimento. No son animales, no se alimentan ingiriendo comida, sino absorbiendo nutrientes de la naturaleza.
0: Pero nos enseñaron siempre que había tres reinos, que hay cuatro, entonces.
2: Sí, el reino fungi.
1: Hola, soy Federico de los Molles, en San Luis.
2: Sí. Sí.
1: Escuchaba siempre el programa de Gillespie.
2: Sí.
1: También tengo algunos de sus discos.
2: Bueno.
1: También escucho el programa de Barton.
2: Bueno.
1: Cuando vengan a Merlo, San Luis...
2: Sí, señor.
0: Es
2: claro,
0: cerca de ahí.
1: Los voy a ir a ver. Avisen con unos días de anticipación, así me organizo. Abrazo a Dolina.
0: Llamalo.
1: Es el último genio que nos queda a los argentinos. Un chistoso.
2: Soy Emilio, desde Barcelona. Son una compañía diaria y luminosa en estos días oscuros que me toca transitar. Lo que nadie te cuenta del duelo amoroso es que al arrancarte la espina de esa pasión ya no sentís más el corazón.
1: Claro.
2: Bueno.
1: Sí. En el corazón tenía la espina de una pasión. Logré arrancármela un día. Ya no siento el corazón.
2: Ah, muy bien.
1: Así es.
2: Bueno.
0: Igual te hicimos el informe anterior,
2: sí,
0: que le va a servir para cuando vuelva.
2: Sí, sí, sí.
1: Hola amigos, soy Carlos de Necochea.
0: ¿Cómo le va?
1: Quería comentarles a raíz del programa del día 8, en el cual hablaron de las huellas dactilares, que el primer caso resuelto con esta técnica ocurrió en esta ciudad, en Necochea, en el año 1892. Una huella de sangre en una puerta permitió esclarecer el hecho. Un abrazo a ustedes, al trío sin nombre y a todos los que hacen posible esa movida. Gracias.
0: Hola amigos, los saluda Claudio desde Bariloche, los escucho desde el año 96 y los espero aquí. Yo vivo en la ladera norte del Cerro Otto, ahí arriba, y aquí mismo los espero con un corderito.
1: ¡Me!
0: Sí, lo escribe, pone me.
1: Sí, claro.
0: Saluden a mi hijo Rafael, que el sábado cumplió 12 años y es un fiel oyente junto a mí. Abrazo para todos. Bueno, saludos, Rafael.
2: Saludo grande.
1: Ariel dice, vamos a ir a la trastienda. Quería saber qué le gustaría recibir por su cumple al Dolina.
0: ¿Qué le gustaría?
1: Nada.
0: Las bolas de fraile.
1: Un poco de comprensión.
0: Bueno, un poco. Eso es muy caro. Pida otra cosa más sencilla.
2: Soy Gustavo de Parque Patricios. Brillante su exposición sobre lo chabacano y grosero que se escucha en los medios. El argentino adopta una posición práctica y no le interesa que los periodistas vulgaricen, embrutezcan y dividan a los argentinos. Así nos va. Ojalá pueda verlo algún día para estrecharle la mano por su comentario.
1: Muchas gracias.
2: Bueno.
1: Soy María Laura.
2: Bueno,
1: de Tuy, Galicia. No solo las malas palabras a todas horas y en cualquier contexto empobrecen el lenguaje. También otras muchas palabras buenas que de tanto usarse acaban no diciendo nada. Los famosos lugares comunes. Por ejemplo, hoy todo es maravilloso. Tiene razón, yo muchas veces digo, como muletilla, maravilloso. Suelo decirlo ante los mozos que me traen algo.
0: Claro.
1: Bueno, trataré de sacarme esa costumbre. es necesario buscar otras palabras más precisas, más concretas, más descriptivas, es verdad.
0: O más comprometidas también,
1: sí,
0: ¿no?
1: O más relacionadas con lo que Wittgenstein decía que eran los juegos del lenguaje. Las palabras, incluso no como entidades inviolables, sino como piezas que variaban su sentido conforme el lugar del tablero que ocuparan.
2: Ah, pero ahí sí. Está la cosa. Sí.
1: Bueno, muchas gracias, lindo mensaje.
0: Soy Martín, ingeniero Madwich. Dice, muy bueno el programa que hablaron de, sobre las azafatas.
1: No, jamás.
0: Cuando hablamos de eso.
1: Y no, debe ser,
0: algún
1: no
0: momento.
1: Sí,
0: cómo no.
2: Los lunes salen los programas
0: sí,
2: antiguos,
0: claro,
2: históricos.
1: Sí, que están incluso hechos por...
0: otra gente.
1: Otra gente.
0: Para el maestro que toque boquita perfumada. Vamos, boquita. Saludo a todos los integrantes.
2: Boquita perfumada.
0: Dice Martín.
2: Rubia de New York. Oh.
1: Boquitas pintadas.
0: Boquitas pintadas.
1: Es la novela también, ¿no?
2: Hace mucho que no toca Rubias New York con la orquestita.
1: Sí, con
2: la
1: orquestita. Sí. Antes lo hacía para acompañar a Manuel.
2: Sí, me acuerdo.
1: Sí. Vamos a ver si sale. Soy Jero de Aedo. ¿Qué tal, Jero?
0: Sí.
1: Bueno, quería felicitarlo a Dolina por su inminente cumpleaños.
0: Pero no se dice nada antes. Mucho. No hay que saludar antes. No.
1: De paso, contarles que el mismo 20 de mayo... voy a cumplir 2 años con Cata. Mirá, Cata y Jero.
0: Sí.
1: Muy bien. Deben haber escrito en algún árbol.
0: Claro. Esto es para vos, le habrá dicho Cata.
1: Esto es para vos y esto
0: sí.
1: Es para mí.
2: Por sí. Favor.
0: Hay para todos.
1: Bueno, gracias por acompañarme siempre.
0: Hola a la mesa, dice, ¿podrá el sordo y el trío sin nombre tocar para ir a buscarte? Yo la conozco por los trovadores.
1: Para ir a buscarte, taradita tira. Sí, sí.
0: Me recuerda mucho a mi viejo que mientras manejaba hacía la percusión en el volante del Peugeot 504.
1: Hola, Vengadores. Pregunta melómana. Sí. ¿Qué les parece Chet Baker?
2: Chet Baker,
0: qué grande.
2: Muy buen trompetista. Un trompetista muy melódico y con un sonido bastante opaco de la trompeta. Muy lindo.
1: Esto lo pregunta Luquitas de Lanús.
2: Sí. Con una vida muy desgraciada, murió muy joven, se suicidó, cayó de un balcón. Pero un músico excepcional. Gracias a Alejandro y a la gente de Macondo por haber hecho posible que estés en la agrupación artística Chivilcoy. Fueron el broche de los festejos de nuestros 110 años, dice Germán, desde
1: así
2: Chivilcoy.
1: Es 110 años del teatro, que ha sido el primer teatro independiente del país.
2: Muy bien.
1: Nos han tratado muy bien, ha sido una linda función. Con mucha gente y con mucha gente conmovida y emocionada, quizá por otras razones, pero bueno.
0: No, por todo el evento ahora sí.
2: No, la obra además está buena en ese sentido.
0: Sí, señor.
2: Soy Emilio, no, ya lo dije, soy Néstor, un exiliado venezolano en Perú. Estoy viviendo en la ciudad blanca de Arequipa. Recién descubrí La Venganza en diciembre del 2025. Llegué 40 años tarde, dice.
0: Bueno, bienvenido.
2: Bienvenido, gracias.
1: No me acuerdo, esto era. ¿Se acuerda de esto usted?
0: No.
1: ¿Le suena de alguna manera?
0: No.
1: No sé si se llama El baile del pajarillo, una canción venezolana. Bueno, tal vez me la acuerdo mal. Dale.
0: Bueno, Mabel de Lanús dice que estuvo en la presentación de mi libro en la feria y hace unas consideraciones. Muchas gracias, Mabel. Y Gra de Villa Pueyrredón, ¿será Graciela?
2: Sí.
0: Me encanta escucharlos y reírme tanto al final de mi día. Los quiero, los abrazo.
2: Muchas gracias.
1: No tengo más.
0: Bueno, muy bien. Entonces, déjeme decirle que la producción de este programa es de Maica Iglesias y Eugenia Gorostiza, con la asistencia de Juan Vilches. El sonido. Este Miguel Pinza. Y las investigaciones históricas y literarias recaen en manos de Cora Barenco.
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0: Continuamos en La Venganza Será Terrible. 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
1: Hablaremos hoy del nacimiento de Adán,
0: sí.
1: Pero de una versión, una de las tantas versiones que nos proporciona Robert Graves, especialmente en el libro que escribió con Patay, Los mitos hebreos, ¿no? Y, así que no esperen la historia de siempre. El sexto día, por orden de Dios, la tierra parió a Adán, e igual que una mujer, permaneció impura durante los 33 días posteriores al nacimiento de un hijo varón. Así permaneció la tierra durante 33 generaciones. Fue así hasta el reinado del rey Salomón, antes del cual el santuario de Dios no podía ser edificado en Jerusalén. Los elementos del fuego, el agua, el aire y la oscuridad se combinaron en el útero de la tierra para producir seres vivientes. Sin embargo, aunque toda su prole fue concebida el primer día, las hierbas y los árboles hicieron su aparición el tercero, las bestias marinas y las aves el quinto, y las bestias terrestres, las serpientes y el hombre el sexto día. Dios no empleó tierra al azar, sino que eligió polvo puro para que el hombre pudiera llegar a ser la cima de la creación. Digamos que Dios actuó como un cocinero, uh-huh, que mezcla harina con agua y reserva parte de la masa como una ofrenda. Hizo que una niebla humedeciera la tierra y luego usó un puñadito para crear al hombre. Como este era hijo de Adama, la tierra, Adama, la tierra, se llamó a sí mismo Adán, en reconocimiento a su origen. O tal vez la tierra recibió el nombre de Adama en honor a su hijo. Hay quienes dicen que en realidad su nombre deriva de Adón, que significa colorado, indicando que el primer hombre fue formado con arcilla roja, hallada en Hebrón, en el campo damasceno, cerca de la famosa cueva de Macpelá, donde están enterrados Adán, Eva, pero Abraham y Sara, casi todas las parejas bíblicas.
2: ¿Ubicado dónde más o menos?
1: En Israel.
2: Perfecto.
1: No lejos de Jerusalén. La otra cosa que nos dice muchas veces Craig es que el primer hombre era colorado, el colorado Adán, que es casi como una redundancia, porque Adán es colorado. El colorado, por ejemplo. El colorado rojo, ahí viene. Sin embargo, no es probable que Dios utilizara tierra del Hebrón, ya que ese era un lugar menos sagrado que, por ejemplo, la cumbre del Monte Moria, que se consideraba era el ombligo mismo de la tierra. Ahí hay un santuario ahora, porque allí fue bendecido Abraham en gracia por su disposición a sacrificar a Isaac. Dios le pidió a Abraham que sacrificara a su hijo Isaac. Y Abraham aceptó. Después Dios se echó atrás, dijo, no hace falta. Pero era medio para probarlo. Por eso algunos indican que Dios ordenó al arcángel Miguel, tráeme polvo del lugar de mi santuario. Y ahí nomás Dios agarró ese polvo, que era del Monte Moria, y formó a Adán. Estableció de este modo unos vínculos naturales entre la humanidad y el Monte Moria, que es donde Abraham debía expiar los pecados de sus antepasados. Hay quienes dicen que Dios usó dos clases de polvo, el polvo juntado en el Monte Moria y una mezcla seleccionada en los cuatro rincones del mundo y humedecida con agüita de todos los ríos y mares existentes. Para asegurar la salud de Adán, empleó polvo masculino y tierra femenina. Y el nombre Adán revelaría los elementos constitutivos de su creación. Sus tres letras hebreas son iniciales de Efer, polvo, Dam, sangre, y Mara, hiel. Si esos tres elementos no están presentes en igual medida, el hombre enferma y muere. Otros insisten en que para formar el torso de Adán trajo polvo desde Babilonia. Para la cabeza lo trajo desde Israel. Para las nalgas desde una fortaleza que se llama Agma. Y para los miembros desde otras regiones que no me ha sido dado revelar.
2: Pero claro, de varios lugares.
1: Al parecer, los distintos colores que se encuentran en el hombre son un recuerdo de esas diferentes clases de tierra. El rojo formó la sangre y la carne. El negro,
2: sí,
1: las entrañas. Bueno. Era famoso el dicho, negra, tenés las entrañas. El blanco, los huesos. Sí. Y el verde oliva, su piel. Porque eran medio verduzco, Adán.
0: Me están faltando partes, pero debe ser.
1: Bueno, está bien.
0: Todo redundante.
1: Como usó polvo de todas las regiones del mundo, Dios asegura así que la tierra siempre albergará a los descendientes del buen Adán, cualquiera sea la región en que mueran. De lo contrario, si un oriental viajara al oeste o un occidental al este y le llegase la hora de la muerte, la tierra de esa región podría exclamar, este polvo no es mío y no lo aceptaré. Bueno, y que la tierra no te acepte es que no permita que te entierren allí.
2: Claro, claro,
1: como
2: sí,
1: sucedía,
2: sí,
1: en algunos otros casos bíblicos que ya hemos contado, ¿no? Que la tierra expulsaba a Caín, por ejemplo. Lo que se discute mucho es la hora exacta en la que Dios hizo el alma de este hombre. No se sabe si fue al amanecer del sexto día y su cuerpo fue formado un cachito después, o si lo hizo todo durante el quinto día, o si en realidad fue Adán la primera de sus creaciones. Yo creo que no. Lo que se sabe es que el alma fue creada con elementos celestiales. Bueno, pero algunos creen que no, que también fue hecha con elementos terrestres. Cuentan que cuando Dios estaba a punto de insuflarle el espíritu, se detuvo y reflexionó. Si dejo que el hombre viva y se levanta inmediatamente, puede que más tarde se diga que compartió mi tarea en la creación. Debe seguir siendo un terrón, tierra,
2: sí,
1: estar sin vida, hasta que yo haya terminado con la creación. Y al anochecer del sexto día, los ángeles de la corte del Señor le preguntaron: Señor del universo, ¿por qué no has creado todavía al hombre? A lo que Dios le contestó: el hombre ya está creado, solo le falta vida. Y recién entonces, la famosa frase de Dios, momento.
0: Sí, claro.
1: Le insufló vida, Adán se puso de pie y la obra de la creación concluyó. Lindas,
2: sí,
1: historias estas de Robert Graves sobre el nacimiento del colorado Adán. Mm. Vamos a escuchar a Carlitos Roldán en la legendaria Milonga en Rojo, en homenaje al colorado Adán.

0: era Carlos Roldán. La venganza será terrible. Milonga en rojo.
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0: Continuamos en La Venganza Será Terrible. Señoras, señores, este es el mejor momento para dar comienzo al siguiente segmento.
5: Turismo aventura. Viajar a Etiopía.
6: Sí, bueno. Es interesante, ¿eh?
0: Está en alza el turismo de Etiopía ahora, vio, sí, sí, que la línea aérea que va
5: Etiopía
0: directo.
5: Etiopía no se visita, se atraviesa.
0: ¿Cómo?
5: Listo, terminó la vuelta.
0: ¿Dijo se atraviesa, sí, usted? ¿O?
5: Sí. Es un choque cultural constante que desafía el reloj, el sí, paladar y los nervios.
6: ¿Los bueno, nervios por qué?
5: Y ah, porque te por... pone nervioso.
6: Bueno.
5: Vacas, camellos y burros tienen prioridad en el tránsito.
0: Sí, buenas señor. ¿Qué tal? ¿Cómo le va?
5: ¿El señor es una vaca, un burro o un camello?
0: No, yo soy un señor turista que llevo años veraneando en Etiopía.
6: Sí, pero las leyes acá son de otra manera.
0: Perdón, ¿usted quién es?
6: Policía, etíope.
0: Ah, ¿usted es etíope?
6: Sí. Ah, no, bueno. Ve acá la placa que dice Mutombo.
0: Sí, sí, pero no sabía que era de...
6: Es
0: que
6: mi
0: era
6: nombre. Acá,
0: como habla muy bien castellano.
6: No, claro, acá las vacas y los burros andan por la calle.
0: Sí, bueno.
5: Efectivamente, el asfalto es un territorio compartido. El turista que alquila un auto también puede alquilar un burro.
6: Sí, bueno. Sí. Sí.
5: Ayer hablábamos, o no me acuerdo cuándo, de cosas que se podían alquilar.
0: Ayer, sí, señor. Sí, o no me acuerdo cuánto.
6: Sí, sí, o no me acuerdo cuánto.
5: Tiene más derecho el burro o el camello, más derecho de paso que cualquier vehículo a motor. Eso me parece muy bien.
0: Bueno, está bien, ¿qué tal? Buenas
5: tardes. Yo voy a proponer acá en esta honorable cámara el paso prioritario para los animales antes que las máquinas.
0: Bueno, pero...
6: Exactamente, porque es como que el ser humano, con el progreso y la invención del auto, se quiere llevar toda la naturaleza por delante. Antes de que existieran los autos, había burros acá.
5: Había burros,
0: bueno,
5: sí,
0: pero
5: señor.
0: Si es por antes... Que tiene...
5: Bueno, entonces, hay también todavía.
0: Entonces, si un avión no tiene prioridad sobre un burro...
5: No.
6: No. Y ni sobre un pájaro, no, en el caso del avión.
5: Y entonces... En Etiopía, en el aeropuerto primero... Bajan sí, los pájaros a comer al piste, sí, y después los ven.
0: Sí, no, los Boeing. Pero no, no pueden despegar nunca, porque siempre hay pájaros.
5: Y bueno,
0: hay
5: está apurado.
0: Y bueno,
5: tómese
0: sí,
5: un taxi. Acá dice, tocar la bocina se considera una falta de respeto.
6: ¿En serio? Por favor, cállese.
0: En todas partes.
5: A mí me gusta mucho llamar a mi novia con la bocina.
0: ¿No puede bajar a tocar timbre?
5: No. Yo paro el auto en la puerta y...
0: Pero ya escuché.
6: Despierta todo el mundo.
5: ¿Qué me importa?
6: Bueno.
5: No tengo que andar bajando a tocar timbre.
6: Es la una de la mañana.
0: Y ella no grita.
5: Y ella sale.
0: ¡Ya voy! ¡Ya voy!
6: Es la una de la mañana. Mañana tengo que trabajar y viene...
5: ¿Usted siempre... quién es?
6: El tipo de arriba del departamento de su novia.
5: Bueno, brómese,
6: bueno,
5: señor.
6: Ahora, no puedo dormir.
0: Esa generación que tocaba bocina en los años 70.
6: Sí.
0: Hoy tampoco se baja del auto y manda mensaje por el celular.
5: Claro.
0: En vez de tocar timbre.
5: Espera ahí como un caficio.
6: Sí, sí. Claro.
5: Y pone, la tipa venga corriendo a los saltos.
6: Pone, ya estoy.
0: Claro, pero ¿qué se piensa? ¿Que uno está mirando el celular las 24 horas? ¿Qué sé yo?
6: Ya estoy.
0: Toca timbre, ya estoy.
5: En Etiopía están los vendedores ambulantes más persistentes del mundo. En Addis Abeba, los vendedores ambulantes
6: sí,
5: tienen, vamos a ver lo que tienen, una persistencia legendaria. Es decir, se trataba de decir lo mismo.
6: Sí.
5: Se te acercan con cruces de madera, venden cruces.
6: Y,
5: claro, muchos
6: pulseras,
5: manuscritos, bufandas de algodón. Sí. El señor que va a comprar.
0: El señor va a comprar todo.
5: Una cruz de madera, un manuscrito o una bufanda de algodón.
0: ¿Qué le gusta de todo
6: cruz
0: eso?
6: Cruz de madera me encanta.
0: Bueno, pero también yo me decía otra cosa.
5: Puedes también caminar a tu lado, el vendedor, sí, ambulante.
6: Conversando.
5: Durante 10 cuadras sin perder el entusiasmo.
0: 10 cuadras ya le compró todo. Cuando llegó
5: el turista argentino que es conversador cae en la trampa. Como el señor.
0: Sí. Claro, a las 2 cuadras ya le compró todas las cosas que había para comprar.
5: Nosotros hemos visto prácticamente toda la existencia de mercaderías ambulantes de Roma.
6: Pero ¿cómo resistirse a alguien que dice, mi amigo, mi amigo?
0: Pero todo le dice, amigo.

0: que es también el que resistió la invasión italiana, ¿no? La invasión italiana, ajá, claro. Bueno, para el movimiento Rastafari.
1: Sí, señor.
0: Rastafari es una palabra que te da idea de cierta rispidez, ¿no?
2: Y bueno,
0: este hotel es medio Rastafari.
2: No, no,
1: tiene mucho que ver con la cultura del reggae.
2: Sí, señor.
1: Ahí surge.
0: Bueno, la figura de Haile Selassie está en todas partes: iglesias, taxis, murales. Uh-huh. El turista no debe bromear con esto.
1: No.
2: Se sacan fotos así, en poses y no, haciendo no, cosas. No. Y
1: los
2: todo.
1: Colores: amarillo, negro y rojo.
2: Sí, señor.
1: O verde.
2: No, amarillo.
0: El extraño verde. Baile nacional.
2: Como Bolivia, igual.
0: Si vas a un club tradicional, verás a los locales, a las personas que viven allí.
1: Sí, claro.
0: Moviendo los hombros de una manera que parece físicamente imposible. Es el esquista, el baile nacional. Los etíopes te invitarán a bailarlo, pero puedes terminar con una contractura cervical.
2: Se van a reír de usted, porque usted no sabe mover los...
0: No hay que bailar.
2: Los homóplatos.
0: No.
2: Usted mire.
0: Hay un lugar que se llama La Depresión de Danakil.
2: Me gusta.
0: Parece
2: el lugar.
0: Una novela psicológica.
1: Sí, qué lindo.
2: Debe ser, pero un accidente geográfico la depresión.
0: Es uno de los lugares más calurosos y bajos del planeta. Un paisaje de lagos amarillos, fuentes de ácido. Ha sido un gusto.
2: ¿Cómo le va?
0: Y depósitos de sal.
1: Bueno.
0: Pero esa belleza es letal. Las temperaturas superan los 50 grados.
2: Sí,
0: está
2: claro.
0: Está fresco, ¿eh?
2: No le llega el viento.
0: Gases, cuidado con los gases tóxicos.
2: Y sí.
0: Emanan.
2: ¿Qué emanan?
0: Hermanan.
2: Sí.
0: Del suelo. Aquí no se camina solo. Es obligatorio. Aquí digo en el lugar este.
1: En esa zona, sí.
0: La depresión de Danakil.
1: Qué linda la foto, ¿no?
0: Sí,
1: lagos amarillos.
0: Sí, qué lindo.
1: Bueno.
0: Es obligatorio ir con guardias armados y guías expertos. El turista que se aleja del grupo corre el riesgo de deshidratarse.
1: Sí, deshidratarse.
0: Y no sé, acá yo vi ese H.
2: Sí, sí, bueno, sí, ahora.
0: Digo, deshidratarse o pisar una costra de azufre quebradiza.
1: Bueno.
2: Sí.
0: Y qué mala suerte pisar una costra de azufre.
2: No, pero por ahí se le va la pata para adentro.
1: ¿Pero qué tiene que ver que tiene que ir con gente armada?
0: Porque debe haber animales o algo. El peligro de los geladas y las hienas.
2: Pero la hiena es carroñera, si usted no se muere.
1: ¿Sabe que hay uno de los paseos que se hace en Etiopía? Esto lo vi en un documental.
0: No, sí. Ahí están los babuinos, que son los geladas. Los geladas son babuinos. Unos monos que te agarran, te liquidan.
2: Claro, son los muchachones.
1: Hay un viaje turístico que es al lugar donde viven todas las hienas. Usted paga una fortuna de dinero, lo dejan solo con las hienas.
2: ¿Y para qué? Porque voy a pagar para que me dejen solo.
1: Y le dan un palito como de sushi.
0: ¿Como este?
1: Sí, sí. Y un montón de trozos de carne. Y usted pincha los palitos y las hienas vienen todas a comerle de la mano.
0: ¿Qué yo voy a pagar para darle de comer a la hiena?
2: No, pero ni siquiera
0: pero
2: gratis.
0: Come poco porque ya están hienas.
1: Y ahí le sacan fotos y usted...
2: Este programa ganó el Martín Fierro de humor, ¿no?
0: Sí, sí.
1: Le sacan fotos con la hiena que las puede subir a la
2: pero usted
1: redes.
2: Es un imbécil. Bueno. Si se saca foto con la hiena y dice, mirá, cuando fui a Etiopía...
0: Bueno, cuidado con los babuinos. Aunque parecen tranquilos, son animales salvajes, con colmillos imponentes. Mm. Nunca hay que acorralarlos. ¿Y quién va a ir a acorralarlos?
1: No,
0: bueno, sí. En la ciudad amurallada de Harar, el peligro es otro, y es el que dice usted, las hienas.
1: Sí.
0: Existe la tradición de alimentarlas a mano.
1: ¿Vio?
0: Por la noche.
1: ¿Vio?
0: Y el turista puede participar.
1: ¿Vio?
0: Sintiendo el aliento del depredador a centímetros de su cara.
1: Usted está rodeado de arbustos, es de noche, iluminado por linternas. Y cuando empieza a sacar la carne, aparece una hiena, dos, tres, y llega un momento que hay 50 alrededor
0: pero
1: suyo.
0: Pero cuidado, porque
1: no le hacen
0: vio cómo
1: nada.
0: Es la codicia de la hiena.
1: Sí, bueno, pero...

0: Usted le da y más quiere.
1: Sí.
0: Y hasta que después no, usted se le termina los chocolatines.
2: Sí, lo rodean sí. 50 hienas, pero ellas agarran la carne y se retiran. Claro. No, son tímidas.
1: No, es eso, no, además que es carroñera. Si usted no está muerto, ahora si usted está muerto...
0: Claro. Ah, se abusan.
1: Y bueno, sí. Claro. Eso es otra cosa.
0: Otros animales que te encontrarás. El lobo etíope.
2: Sí, señor.
0: Es elegante y rojizo. ¿Qué tal? Solo habita en las tierras altas. El Walia ibex. Parece una licuadora.
1: Sí.
0: Una cabra montesa de cuernos gigantes que trepa por acantilados imposibles. Oh. ¿Y no te hace nada?
2: No, no creo. La cabra no. Se escapa, no. No, a menos que esté cuidando la cría o algo.
0: Las aves del Rift. Etiopía es un paraíso ornitológico con más de 800 especies, desde calaos gigantes hasta águilas que patrullan los cielos.
1: Ahí nosotros hacemos los avistajes de aves, justo estoy haciendo un grupo, estamos saliendo ahora en dos meses.
2: Me imagino que debe ser espectacular, los lagos amarillos, la azufre.
1: Yo hago el avistaje de aves... vamos a avistar canarios, por ejemplo.
0: Ah, sí. Avístemente canarios.
1: No, bueno, directamente no. La verdad es que con la falta de respeto la que se están dirigiendo aquí, la verdad es que yo me levanto y me voy.
2: No, pero
1: porque
2: puta,
1: el esfuerzo que hago por estar aquí
2: es para entrar en confianza. No,
1: por favor, señor.
0: Cuidado con los guías espontáneos. Sí. El robo más común en la zona turística no es violento, sino por engaño.
2: Claro.
0: Aparecen jóvenes amigables que se ofrecen a mostrarte un atajo, a guiarte, qué sé yo. En determinado momento pelan un chumbo y te dicen, dame toda la guita. Bueno, en los mercados concurridos, como el mercato, es muy fácil el idioma etíope.
2: ¿Y cómo es?
0: Mercado es mercato.
2: Bueno,
0: todo
2: pero
0: así. Lo ideal es llevar la mochila al frente...
2: La parte del pecho.
0: Claro.
1: Como en cualquier mercado.
0: Y desconfiar de las invitaciones demasiado entusiastas.
1: Claro.
2: Sí, sí.
0: Por ejemplo, te invitamos a la presentación del libro de Richard Barton.
2: No, hay un fenómeno que sucede, que por ahí usted va caminando por la calle y una persona, un joven, empieza a caminar con usted... a la par y le sonríe constantemente.
1: Sí.
2: Y puede ser el señuelo.
0: ¿El qué?
2: El señuelo.
1: ¿El señuelo o el señor?
0: O el buñuelo.
1: No, el señuelo.
2: El señuelo porque lo va a llevar a algún lugar y ahí le roban.
1: Ah, mire usted.
0: Cuidado con el tej.
2: Ajá.
0: Sí. Es un vino de miel.
2: Sí.
0: Dijo el japonés. Sí. Traicionero. Es la bebida nacional, ¿eh?
2: Es alcohólico completamente y creo que hasta lisérgico.
1: ¡Apa!
2: Sí.
1: Eso lo vi en un documental.
0: El turista argentino se engaña y lo toma como si fuera un jugo suave.
2: Sí.
0: Cuando quiere acordar, está remamado.
2: Sí. Rápidamente.
0: Viajar a Etiopía es desconectarse del mapa moderno. Para conectarse con la raíz de la humanidad. Mm. Algunos dicen que ahí empezó.
1: Empezó
0: que,
1: todo este
0: que hablamos
1: chiste.
0: De Adán,
1: sí.
0: Que ahí fue creado Adán.
1: Hoy estamos en un día así de orígenes.
0: Bueno. Y nada más.
1: Bueno, ya podemos sacar pasaje.
0: Ahora que ¿En qué se va?
1: En avión, llega a Etiopía.
0: Pero hay vuelo directo de acá, no hay vuelo
2: directo. Sí,
0: para ningún lado.
2: Sí, pues, sí,
1: para Addis Abeba tiene un vuelo, hace escala en San Pablo.
2: Ahí.
1: Sí.
2: Ahí porque como por ahí usted para ir a Europa toma esa línea aérea, sí o sí tiene
1: que más para Oriente.
2: O bueno.
1: Hacen escala en Addis Abeba y sigue.
2: Sí.
1: Hacia Oriente.
0: Ponele, qué sé yo.
1: Ahora es de las líneas aéreas más importantes. Sí, puede seguir pan vía Addis Abeba. Uh-huh.
0: El cuerno de África. Bueno, muy lindo.
2: Sí, muy interesante.
1: Bueno, amigos, amigas, viene el sordo Gansé.
0: ¿Quiere un poquito de tej?
1: Mire,
2: ojo,
1: yo no sé
2: ojo que
1: cómo me vuelvo a mi casa
2: es
1: después.
2: Es traicionero.
1: Ese, sí, es complicado.
0: Vino de miel traicionero. Tej.
1: ¿Le podríamos ofrecer a Manuel Morera, que viene ahora?
2: Le va a encantar a Manuel.
1: Morera canta... Sí. ¿Usted le da dos copitas del tej?
0: Sí, y, no, y después lo tiene que... Después no. Lo tiene que encerrar.
1: Sí, no lo puede, no lo puede parar. Así que pausa y viene el Sordo Gance.
0: Muy bien.
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1: Continuamos, La Venganza Será Terrible, y ya mismo recibimos con los brazos abiertos a nuestro querido y nunca bien ponderado maestro, el Sordo Arnaldo Gance. Y junto a nuestro maestro hoy está Manuel. Claro que sí, buenas noches. ¿Cómo le va, Manuel Moreira?
5: Buenas noches.
1: Acá. ¿Cómo anda usted?
5: Muy bien.
1: Bueno, carnaval de mi barrio.
5: Uy,
1: le pide.
5: Bueno,

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0: Muy lindo.
1: Bueno, 11-6585-5580, el WhatsApp de La Venganza. Muchas veces, pero muchas, piden temas de Charly García.
2: Claro que sí.
1: Muchísimos.
0: De todo tipo, sí, de todas clásicos. Las épocas.
2: Y salió un muy lindo libro de Miguel Rep.
1: Sí, lo vi.
2: Con ilustraciones de distintas hermoso. Situaciones de Charly García.
1: Charly Absoluto se sí, llama el libro, lo vi. Y uno de los temas muy pedidos siempre recurrentes, que algunos dicen que es el mejor tema de Charly, es Cerca de la Revolución, el mejor disco de Charly.
0: Ah, bueno.
2: No hay un disco que se llame Cerca de la Revolución.
1: ¿Y en cuál está Cerca de la Revolución?
2: En Piano Bar.
0: Ah,
2: en Piano
0: exactamente.
1: Bar. En Piano Bar. ¿Quiere hacer Cerca de la Revolución del disco Piano Bar?
0: Sí.
2: Muy bien.

0: Bueno, muy bien. Esto es de allá. Bueno, entonces vamos a ir a la otra lista de pedidos, porque acá le piden silbando.
1: ¿Silbando?
0: Sí, silbando.
2: Pero... puede hacer, claro. Pero ¿se hace silbando o se hace tocando?
0: No,
1: no,
0: se hace
1: tocando.
0: Se hace tocando. Es otra versión, tocando. Sí,
2: sí. Tocando se hace silbando y al revés.

0: Hay un Instagram de La Venganza también, ¿no?
1: Sí, hay un Instagram. ¿Lo sigue usted ahí? Que se llama La Venganza sí, Insta.
0: Sí.
1: Es como Instagram, pero La Venganza Insta.
0: Sí, aparecen fotos que uno desconocía.
1: Sí. Sí.
2: Bueno,
1: que bien. Porque estamos hace mucho tiempo sobre sí. esas fotos. Sí, La Venganza Insta. Nos pueden seguir ahí, ¿eh? ¿Trajo trompeta por lo
2: sí,
1: que veo?
2: Sí, por supuesto que sí.
1: Por lo tanto, podría ser insensatez, si le parece.
2: Dale, muy bien, vamos, vamos, vamos.
3: Se lo pregunto también,
2: sí.
3: ¿Cómo la prefiere?
2: No, no, normal, normal, normal, con la cadencia de una bossa nova.
3: ¿Babet o bien cocida?
1: A punto.
2: A punto, a punto.

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1: Hora 2 en la República Argentina. Son las 2.
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1: ¿Cómo están? Buenos días, buenas tardes, buenas noches. Como bien dice Eduardo, 2 de la mañana, 1 minuto ya en la República Argentina. Aquí estamos tarde o temprano por Radio 750 hasta las 5 de la mañana para ir despachando información, un poco de música y sobre todo el contacto directo con aquellos que de noche no duermen por las razones que sea y que están pegados a la radio a través de YouTube, a través de distintos dispositivos y la vieja y querida máquina que lleva la emisión por aire que llamamos aparato de radio. Así que bienvenidos todos a este jueves 14 de mayo de 2026, donde hay, como siempre, en esta bendita Argentina, una gran producción de noticias. Vamos a empezar por recordar cómo está el estado del tiempo en la ciudad de Buenos Aires a esta hora, cuando pasaron apenas 2 minutos de las 2 de la mañana, y queremos conocer cómo va a estar. Está un poco nublado el cielo, 11.8 la temperatura, efectivamente cubierto con 77% de humedad, una máxima para hoy de 18 grados, sin pronóstico de lluvia. Está cubierto nada más, según lo que dice el Servicio Meteorológico Nacional. También vamos a tener buen tiempo mañana viernes, con mínima de 10 y máxima de 21 grados, y para el adelanto del fin de semana, al menos en el ámbito de la capital y Gran Buenos Aires, también pronóstico de buen tiempo, el sábado con mínimas de 13, máximas de 17, y el domingo con un poquito más frío, arranca un poco más cerca el invierno, 6 grados de mínima y una máxima de 15 grados. Si les parece, a las 2 y 3 minutos vamos metiéndonos con el desarrollo de los temas que hemos seleccionado para el día de hoy. Hay muchas noticias que no necesariamente tienen que ver con la cuestión política en la República Argentina, pero de eso nos vamos a ocupar a lo largo del programa. ¿Se acuerdan de la causa Fentanilo? Bueno, la movilidad descendente del mileísmo y otros elementos más irán ilustrando este momento que queremos compartir. Por lo pronto tenemos que hablar de los hermanos Macana, los Adorni. Por su declaración jurada, la justicia incorporó a Francisco Adorni en la investigación sobre su hermano Manuel, una revelación del diario Página 12 que adelantábamos ayer. Había comprado una camioneta Renegade junto a la cancelación de un crédito de 60 millones. Esto llevó al fiscal a imputarlo por enriquecimiento ilícito y lavado de dinero. La denuncia en su contra considera que sería testaferro del jefe de gabinete, de quien se supo también ayer que mientras refaccionaba su otra vivienda en el country Indio Cuá, Adorni pagó $21,000 por el alquiler de una casa vecina. Un testigo declaró que el jefe de gabinete alquiló durante 18 meses y, como la gran mayoría de las operaciones que relevó Gregorio Policita, el fiscal, el vocero abonó cash, puso la tarasca en efectivo. Y con relación a este tema, anoche, un poco antes de las 20, se supo que la audiencia que estaba prevista para esta jornada en la Cámara de Diputados, tratando de pedir que aparezca la interpelación a Adorni, la habían pedido Esteban Paulón, Maximiliano Ferraro, Pablo Juliano, Mazzotti y otros diputados, bueno, fue levantada por una semana con la explicación de que se trató de una suspensión para agregar algunos temas de la agenda social y poder reforzar el quórum. La verdad es que la oposición estaba lejos de arrimarse a los 129 integrantes de la Cámara Baja para abrir el debate, así que vamos a ver con la ampliación qué pasa la semana que viene, 20 de mayo. Con relación al impacto de la marcha universitaria, hay que decir que el gobierno mantiene el autoritarismo contra la educación superior. Hablamos del informe del Consejo Interuniversitario Nacional que arroja que las transferencias a las universidades nacionales cayeron casi el 46% desde la asunción de Milei, y el gobierno dice que ayer lo marcábamos, la marcha fue un acto opositor. El secretario o subsecretario de Políticas Universitarias, Alejandro Álvarez, con la excusa del pasado y la indiferencia del gobierno, sostiene de este modo el apriete a las universidades.
2: Oh. vos podés juntar 100.000 personas, 1 millón o 5 millones, pero al otro día la restricción presupuestaria sigue estando ahí, no te la va a cambiar. Ojalá haciendo manifestaciones nosotros podríamos cambiar la realidad que nos dejaron, que implica una restricción presupuestaria importante. Encima, luego se vota el presupuesto. Una vez que se vota el presupuesto es la ley de leyes respecto a la asignación de recursos. Por lo tanto, toda ley anterior que haya asignado recursos queda subordinada a lo que votó el presupuesto. El presupuesto se votó después. O sea, tiene muchos problemas esa ley.
1: Sí, y ellos también tienen muchos problemas porque de ese presupuesto que se votó después de la ley de financiamiento también vino un recorte que fue anunciado horas antes del desarrollo de la marcha. El funcionario es obviamente la cara de la crueldad y el destrato que tiene este gobierno con todas las áreas y particularmente con respecto a las universidades y el rol social que ocupa. Acá se refiere ahora al tema de los hospitales y otras actividades que tienen tanta incidencia en aquellos sectores argentinos más vulnerados.
2: Lo que queremos es corregir la desvirtuación total del sentido de la universidad pública. Por ejemplo, el otro día, como argumento, te dicen, atendemos tanta gente en los hospitales, atendemos tanta gente en odontología, está bien, pero usted no es un servicio de salud, porque si no la demanda es infinita. O sea, el objetivo de los hospitales de escuela y el objetivo de la atención, digamos, primaria en las universidades es formar a los médicos. Vos tendrías que atender una cantidad de gente relacionada con la cantidad de alumnos que tenés. La función nuestra no es dar salud. Nuestra función es generar graduados. Y así se va extendiendo. La Universidad de Buenos Aires compró unos camiones para dar odontología por todo el interior. Entonces lo llama un intendente radical y lo invita, porque tienen la vinculación dentro del partido, y le llevan el servicio de odontología en un camión. Está bien, los alumnos practican, pero ese es el sentido. Se podría practicar perfectamente acá.
1: Si se me permite el término en francés, más hijo de puta no se consigue. La ausencia del Estado, la desfinanciación del sistema de salud público es culpa y responsabilidad del presidente que lo puso a este señor en su cargo, y por eso la universidad pública va en procura de poder ayudar y sostener a todos aquellos que no tienen espacio porque se ha desfinanciado todo el sistema de salud. Lo importante que queda bien destacado, la poca intención que tiene este gobierno de resolver el problema, no solamente de las universidades. Y cuando uno mira alrededor, la atención de los médicos, la escribanía, los trámites que hay que hacer, la cantidad de funcionarios que forman parte de la interacción de la vida de los ciudadanos argentinos que pasaron por la universidad pública, parece que ni siquiera es tenida en cuenta por el gobierno. Hay que abrir la expectativa respecto de el recurso extraordinario del gobierno contra las universidades que ha llegado a la Corte Suprema. Después de la marcha, la mirada está puesta ahí en los tres ministros de la Corte. La UBA les pidió a la Corte que se expida a la mayor brevedad posible para que se aplique la ley de financiamiento y calme la crisis, aunque no hay un plazo de estos tres supremos para definir. Llama la atención, paralelamente, el escaso apoyo, la poca exteriorización de los mandatarios provinciales respecto del tema universitario, tomando en cuenta que casi todas las provincias argentinas cuentan con una universidad pública. Un escaso apoyo de gobernadores, aparecen por allí Kicillof, La Rioja, de Córdoba, y Silvio Insfrán, el gobernador de Formosa, que dijo esto.
3: Ayer la comunidad universitaria se hizo una manifestación en todo el territorio de la provincia, pero en donde más impacto vimos, es lógico, es en la ciudad capital. Muy lejos de seguir el camino que sigue el gobierno nacional de destruir todo lo que sea de la patria, podemos decirle al país que en Formosa lo mucho o poco que tenemos lo sabemos repartir para que el alcance a todos, pero con un criterio de equidad, más al que más necesita, menos al que más tiene. En cambio, el concepto del gobierno nacional es sacarle al que menos tiene para darle al que más tiene.
1: Bueno, cambiamos de tema. El Senado está dando ingreso a los aspirantes a jueces. Se expuso ayer, entre ellos, muchos familiares. La esposa del juez Martínez de Giorgi, está el hijo de Rosati, está el caso de Maíquez, el padre del ministro de Justicia de la Nación, que se va a jubilar, o debiera jubilarse, porque va a cumplir 75 años y quiere que le prorroguen un poco el panorama de su buena vida como funcionario de la injusticia argentina. Hay que decir que también se están tratando, por ahora sin mucho acuerdo que digamos, el intento de la reforma política que lleva el Poder Ejecutivo a la Cámara Alta, y sobre este tema habló la senadora, parece mandato cumplido en La Libertad Avanza, ¿no? Como senadora, si se está escapando para otro lado, es Patricia Bullrich.
4: Si van a seguir las PASO, que aparentemente no, y no es lo que nosotros queremos. Nosotros queremos eliminarlas y que haya libertad de selección de candidatos en cada uno de los partidos. El proyecto original, como todo proyecto, cuando uno no tiene una mayoría, se modifica de acuerdo a los consensos que se van logrando. Así que el proyecto se va a modificar. Nosotros vamos a seguir sosteniendo la inconveniencia de tener las PASO, de eliminarlas, pero seguramente lo que se discutirá es un sistema alternativo.
1: Bueno, veremos cómo sigue esta historia en la Cámara de Senadores. No es un buen tema para muchos en un escenario muy complejo y cuando están algunos gobernadores dispuestos a no modificar la situación electoral. Además, meter en una discusión electoral en esta época y cuando se debaten otros asuntos no deja de parecer una nueva bomba de humo. La realidad, sin embargo, nos devuelve el drama de viajar. Siguen los aumentos para viajar en tren, subte y colectivos. El gobierno va a aplicar subas de hasta 18% mensual desde el próximo lunes. La Secretaría de Transporte abrió una consulta pública para avanzar con una actualización escalonada de boletos en colectivos y trenes nacionales. Y veremos cómo sigue este impacto al bolsillo. Pareciera que uno está financiando con su trabajo la posibilidad de concurrir al trabajo, aunque parezca mentira. ¿Qué dicen los empresarios? Bueno, esto es lo que afirma Luciano Messina, hombre de la Cámara del Transporte de la provincia de Buenos Aires.
5: El sistema se ha venido deteriorando día a día, los montos de compensación son insuficientes, no se pagan en tiempo y forma, entonces además de escasos recursos que tenemos, tampoco tenemos certeza de las fechas de cobro. Ahora se autorizó un aumento del 2% para mayo, que va a ir el boleto a 7.14. Esto puede pesar en el bolsillo de la gente, pero para el sistema es insuficiente, entonces ese desfasaje hace el deterioro que está sufriendo la gente, la descapitalización que está teniendo las empresas.
1: Bueno, muy bien, como si fuera poco esto, YPF empuja un poquitito el aumento para arriba y vuelve a congelar por 45 días, como pasó, o está pasando, porque esto, si no me equivoco, tenía fecha de vencimiento mañana. Habla y lo anuncia anoche Horacio Marín, el actual responsable de YPF.
6: A partir de esta noche, YPF va a aumentar 1% los combustibles.
7: 1%.
6: Pero va a extender el buffer, el sistema de precios de amortiguación, como lo habíamos dicho, los 45 días. Lo vamos a extender hasta otros 45 días.
7: A partir de esta noche, aumenta el combustible en YPF 1%. 1%. Pero además, extendemos hay el otros 45 días más
6: que hablamos.
7: No se toca.
6: Que ahora explico. Podemos decir no se toca. No va a haber cambios importantes.
1: Bueno, veremos cómo aplica esto sobre el costo de vida, número que estamos esperando que se conozca en las próximas horas. Mientras tanto, y para ir cerrando este repaso de títulos, ayer, como si fuera poco la cuestión Adorni, los créditos hipotecarios VIP, la cuestión de las coimas de la Andis, el fenómeno de la criptomoneda Libra y todo lo que ustedes conocen, uno de los legisladores de La Libertad Avanza, el jujeño Manuel Quintar, arribó a diputados ayer en un Tesla de lujo y le dijeron, muchachos, correlo un poco esto porque va a llamar la atención. Un auto de 300 millones que quisieron sacar de la escena y se preguntan todos cómo este hombre, también beneficiado por la movilidad ascendente del gobierno, llega a la Cámara de Diputados en ese vehículo. En materia deportiva, se completaron ayer los cuartos de final del torneo Apertura 2026. Habían jugado el martes Belgrano y Unión, ganaron los cordobeses, y Argentinos Juniors 1-0 Huracán. Ayer Central y Racing jugaron, ganaron los rosarinos 2-1, un partido que terminó con algunas discusiones, y River se impuso en el Monumental a Gimnasia Esgrima La Plata. Las semifinales de la Apertura se van a disputar el próximo fin de semana y la definición del torneo será en el Estadio Mario Alberto Kempes en Córdoba el domingo 24 de mayo a las 15:30. Con esto repasamos en la apertura, como hacemos siempre, los temas sobresalientes. A nuestro juicio serán otros, seguramente los de otros amigos, pero nosotros queremos contarte que con 11 grados 8 de temperatura estamos arrancando este programa del jueves 14 de mayo con Emma Grisetti en la conducción de la máquina. Hasta las 5 te esperamos aquí por Radio 750.
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2: Bueno, muy bien. 2:22 en esta madrugada del 14 de mayo. Estamos hasta las 5, ya saben ustedes. Siempre con la idea de que nos den una manito a través del 11-7000-0750, que es el WhatsApp de oyentes de Radio 750, y desde luego esperando que nos cuenten en qué andan a esta hora y cómo están viendo el panorama, que a veces se pone un poco oscuro. Vamos a ir repasando la información, pero también tendremos hoy algún recuerdo para grandes de la música. Y con relación a la cantidad de casos de corrupción que van aflorando, por lo menos una vez que se arrancó con el tema Andes, el 3% de las coimas a la hermana del presidente de la Nación, el fenómeno de la causa Libra, causas que están en curso, de la cual a veces los medios se olvidan o nos olvidamos, porque es tan dinámica la producción de noticias siniestras del gobierno que parecen opacar a la anterior, pero las tenemos presentes y las vamos a seguir de cerca como corresponde. Ayer el fiscal Marijuán abrió una causa por presunto enriquecimiento ilícito y lavado de dinero a partir de una denuncia de la diputada ex Libertad Avanza, Marcela Pagano, contra el hermano del jefe de gabinete, Francisco Adorni, lo que ha causado, bueno, un impacto notable en la legislatura de la provincia de Buenos Aires, porque el tema tiene que ver con la condición de legislador bonaerense del hermano de Adorni. Sigue esta historia sumando todos los días capítulos, y esta vez con la figura del hermano menor del jefe de gabinete, que tiene un patrimonio que ahora está sometido a la investigación. Antes de ser legislador, recordemos, estuvo a cargo de la unidad de autoría interna, de auditoría interna del Ministerio de Defensa, de Petri, y luego responsable del Instituto de Ayuda Financiera para el Pago de Retiros y Pensiones Militares, en un fenómeno de gran endeudamiento que atraviesa tanto la obra social de las Fuerzas Armadas como otras inversiones vinculadas con esto. Lo cierto que el hermano Francisco, el hermano de Manuel Adorni, incorporó en su declaración jurada este año una camioneta marca Jeep que adquirió en noviembre del 2025 y blanqueó la cancelación de 60 millones de un crédito hipotecario con el Banco Provincia. Ambos movimientos parecen estar fuera del alcance de sus ingresos como diputado provincial, al que accedió en diciembre del año pasado, y del sueldo que recibía como funcionario

0: público. Esta causa, que es paralela a la que investiga el jefe de gabinete, surgió a raíz de la denuncia de la diputada Pagano, y el expediente cayó en manos del juez Daniel Rafecas, que está subrogando el juzgado federal número 6. Pagano basó su denuncia en el hecho de que Francisco duplicó su patrimonio neto declarado entre 2024 y 2025, que pasó de ser 43.700.000 pesos a 80.500.000 pesos, siguiendo la huella de su hermano. La hipótesis es que se habría enriquecido por interpósita persona, es decir, testaferro de alguien, particularmente el sospechoso enriquecimiento de su propio hermano. Así que así está avanzando este caso, que al igual que lo que sucede con su hermano mayor, Francisco tampoco tiene antecedentes válidos en el sector privado que sostengan algún tipo de gasto o ingresos, perdón, para el gasto que ahora se está denunciando. Y como si esto fuera poco, lo que decíamos en los títulos, el legislador jujeño Manuel Quintar arribó a diputados en un Tesla de lujo, y otro legislador del palo le habría pedido que lo sacara. El auto llamó más la atención que el ingreso al Congreso, valuado alrededor de 300 millones de pesos, apareció estacionado en las inmediaciones de la Cámara de Diputados, y según trascendió, no tardó en convertirse en otro problema interno para la Libertad Avanza. El dueño recibió un pedido, sugerencia, para que lo moviera de allí. Una escena que fue revelada por el colega David Cayón a través de redes sociales, y según contó, Quintar había llegado al Congreso a bordo del auto eléctrico cuando su colega libertario, Álvaro Martínez González, conocido como Alfie González, le pidió que sacara el vehículo del lugar. El motivo, si bien no fue explicado, habla de alguna incomodidad evidente de algunos sectores de la Libertad Avanza que observan, que son observados, ni más ni menos, muchachos, en este escenario increíble que aparezca un legislador con esta exhibición. Parece que tiene más autitos caros este diputado, y la verdad que parece que a algunos le va muy bien en este escenario increíble de Milei. El detalle del patrimonio tiene fuerte incidencia en servicios de salud, en otros escenarios donde pareciera que también ese tufo de corrupción que da vueltas sobre el gobierno de los hermanos Milei va salpicando a distintos integrantes del espacio que gobierna nuestra bendita Argentina. Bueno, 2:28 minutos en la República Argentina, ya lo saben, 11-7000-0750, los estoy esperando por allí, 11 grados 8, 77% la humedad, hasta las 5 seguimos tarde o temprano.
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2: Bueno, muy bien. La sesión de la Cámara de Diputados de este jueves, ya lo dije en los títulos, fue desactivada. Los que impulsaban resolvieron suspenderla, los diputados que empujaban esto, Paulón, Ferraro, Juliano y Massot, entre otros, debido a que parece que no tenían los 129 integrantes como para que el quórum sea efectivo y la posibilidad también de contar con respaldos para incorporar algunos temas de la agenda social y poder reforzar este quórum. También hubo una mirada apuntando a los sectores del peronismo que no contó con ninguno de sus diputados entre los firmantes de la convocatoria, si bien estaba prácticamente asegurado que el bloque que conduce Germán Martínez estaría en el recinto para acceder al quórum. Como sea, el panorama ha entregado para la semana que viene, para el miércoles 20 de mayo, y a pesar de que se trate de una sesión difícil realmente, el presidente de la Cámara está dispuesto a sesionar para sancionar proyectos que le interesan al gobierno, como zonas frías, etcétera, y allí se quiere incorporar, por ejemplo, más allá de la interpelación a Dorni, pedidos de informes a la ministra de Capital Humano, Sandra Petovelo, y al ministro de Economía, Caputo, por el incumplimiento de la ley de financiamiento universitario, proyectos de modificaciones a las licencias parentales, el tema del programa Remediar, el restablecimiento de prestaciones para los afiliados al PAMI. Bueno, hay un temario enorme en un gobierno que ha desatendido obligaciones desde hace 2 años y pico. Hay un temario permanentemente que se va agrandando. Así que vamos a ver si la semana que viene hay posibilidades de tratar esto y si hay recursos en el marco de la Constitución para que se pueda torcer el brazo de este gobierno sumamente autoritario, absolutamente insensible, cruel y perverso en temas que son muy delicados, que ponen en riesgo la vida de los ciudadanos. Vamos a saludar a algunos amigos que han llegado ya al 11-7000-0750. Vero desde la ciudad de Rosario, muchas gracias. Todos los del gobierno, dice, son personajes del mal, siniestros, despiadados. Bueno, gracias. Buen día, Mario, equipo de la 750. Abrazo grandote. Julio César de Cava. Buenas madrugadas, dice Alicia Oliva de Pilar. Qué tragedia este tipo Álvarez, un asesino con cargo político. Vergüenza. Cuánto dolor genera. Bueno, muy bueno el programa, dice Claudia. Son mi compañía nocturna con información actual, contada sin vueltas, de manera clara, que reflejan en sus opiniones lo que yo pienso. Es obvio que están todos manchados, los integrantes del gobierno, lo sostienen a Dorni porque son todos cómplices, él no quiere caer solo, cae él, dice, y caen muchos. Bueno, es lo que piensa mucha gente, ¿no? El peso que pueda tener a Dorni en una suerte de asociación ilícita todavía no develada por la justicia, pero que va aflorando podredumbre por donde uno mete la mano, indaga un poquito y va descubriendo efectivamente esta trama de desastre que ha hecho este gobierno con el Estado argentino, pero además cuando se trata de la salud o del PAMI o la asistencia a las personas con discapacidad, los saberes o los remedios para los jubilados, uno tiene que mirar esa balanza donde se refleja el superávit, la inflación, que la van a blandir como una bandera de que empieza a bajar, la mentira de los 18 meses de mejoras que anuncia el endeudador Caputo, todo eso en una bolsa que pagan caro los ciudadanos argentinos, pagamos caros los argentinos por obra y gracia de haber votado este espanto, ¿no? Bueno, 2:37 minutos en todo el territorio de la República Argentina. Vamos a seguir contando las noticias y agradecer, como siempre, la participación de todos ustedes en el 11-7000-0750. Hasta las 5 de la mañana, tarde o temprano.
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1: Muy bien, muchas gracias. 2:40 minutos en la República Argentina. Nos saluda Ángel desde Virreyes, San Fernando, y se pregunta si alguna vez Caputo va a explicar dónde está el oro. Y por otro lado, Mauricio Macri fue citado como 7 veces a declarar en tribunales por espionaje por Vicentín, por la deuda externa, y nunca se presentó y no pasó nada. Bueno, gracias, abrazo a todos. Gracias, Ángel. Bueno, hay una impronta macrista en buena parte del Comodoro Pi, que queda clarísimo, ¿no? No solamente en la persecución a opositores, empezando por la expresidenta, y también, obviamente, por las causas que rápidamente se desvanecen y que involucran a personas que están íntimamente ligadas al poder real en la República Argentina, ¿no? Esto no es ninguna novedad y no descubrimos nada. Hay buena parte del poder judicial en la Argentina corrupto y que además convive con, o tiene connivencia con, los sectores del poder real, donde queda claro explícitamente el vínculo que sostiene esta ejecución o interpretación de las leyes en función de intereses de carácter sectorial. Por ejemplo, la causa Cuadernos, que es la más patente de todas, ¿no? El hecho de que un fiscal que sigue estando en funciones, Carlos Stornelli, haya apretado a empresarios para que digan que tuvieron que poner plata en coimas y no quedar en cana, desmentido por 27 empresarios, incluso por José López, el hombre de los bolsos. Parece mentira que esto siga siendo una causa con sede judicial, cuando todas estas declaraciones desmoronan efectivamente esa investigación. Pero sí hay una investigación seria que está desarrollando el juez Kreplak en La Plata, el juez federal, que amplió el procesamiento de 13 responsables de HLB Pharma Group y Laboratorio Ramallo por la distribución de fentanilo contaminado. Recuerdan, la tienen presente esta información, contaminado con bacterias multiresistentes que habría provocado 90 muertes y 44 lesiones en pacientes tratados en distintos hospitales del país. La resolución del doctor Kreplak acusa a los empresarios y directivos y responsables técnicos por los delitos de adulteración de sustancias medicinales con resultado de muerte y lesiones, y señala el fallo que el medicamento adulterado fue distribuido masivamente pese a múltiples irregularidades en los procesos de fabricación y control de calidad. Los estudios realizados por el Instituto Malbrán determinaron que las bacterias halladas en pacientes internados eran genéticamente idénticas a las encontradas dentro de las ampollas que fueron secuestradas. Así que esta resolución, que apunta a estas personas, 13, investiga la adulteración de medicamentos con resultado de muerte, adulteración de sustancias medicinales peligrosas para la salud y lesiones derivadas de la administración del producto contaminado. Esto hay que tenerlo en cuenta también cuando uno está evaluando las políticas o la no política del gobierno, que está desarmando, desactivando todos los mecanismos de control que tienen que ver con cuestiones que ponen en riesgo la vida de las personas. No estoy hablando solamente de los medicamentos. Uno escucha a los trabajadores del INTI, a la gente del INTA, a la gente del SENASA, el mismo Servicio Meteorológico Nacional, su desmantelamiento, su reducción, su ajuste, su desaparición, están poniendo en alto riesgo la vida de las personas. ANMAT, estos lugares donde los medicamentos y los alimentos tienen que ser testeados, el control de la calidad desde un neumático para un automóvil hasta cualquier electrodoméstico con razones de seguridad, pasando por toda la gama de productos con los que interactuamos todo el tiempo, están quedando fuera del control y al libre albedrío de los que quieran venderlo sin ningún tipo de exigencia ni ningún tipo de prevención. Políticas o antipolíticas de este gobierno, ¿eh? En fin, buen día Mario y señor operador de radio, Emma Grisetti se llama nuestro querido operador. El insomnio siempre me acompaña, aunque he sido de muy poco dormir. Los adornos son los más chorros que puedan existir. Cada día una nueva causa, al igual que ese diputado liberal que nombraste que apareció con un vehículo costoso o costosísimo. Seguro que lo compró con lo que se afanó. Junto a Petri, a la obra social de los militares. Bueno, qué gobierno de bandidos, forajidos. Muy bueno el programa, dice María Elena, acompañado por muy buena música. Y es así, me callo un poco, 2:45, la buena música sigue y nos quedamos hasta las 5, tarde o temprano.

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0: 9 minutos para las 3 de la mañana. Estaba mirando la información que tiene que ver con la economía, en la debacle que tienen muchísimas empresas en nuestro país. Ahora, una novedad que viene con un antecedente que ocurrió en el mes de enero de este año en Coronel Suárez. Estoy hablando de la fábrica de brasileña DAS, que aparentemente termina con la idea de estar en la Argentina y parece estar en retirada. Es el fabricante de calzado deportivo que llegó a tener 2 plantas en el país y que confeccionó marcas como Adidas y Nike, y en los últimos 2 años, con el gobierno de Milei, cerró en enero la planta de Coronel Suárez, una inyección vital para la vida de Coronel Suárez, la existencia de la fábrica, y hace unas horas abrió un retiro voluntario en la otra planta que tiene en El Dorado, en la provincia de Misiones. Casi 1000 trabajadores perdieron su trabajo en DAS, 957 para mayor precisión. El grupo es un gigante que tiene 45 años de experiencia en la industria. La división industrial en Argentina fabricaba calzado deportivo, como los que dije, Adidas, Nike, Fila, Umbro. La división comercial es propietaria de la licencia de la marca Fila para toda Latinoamérica, pero más allá de todo este poder que tiene con operaciones propias en Brasil, en la Argentina y Perú, el grupo cuenta con capitales argentinos. Llegó al país en el año 2008, compró la planta de Coronel Suárez que le pertenecía al grupo Gatik, de Eduardo Baquelián, desde donde históricamente se hacían las Adidas, y cuando asumió el nuevo gobierno, en la planta de Coronel Suárez había 700 empleados. Durante 2024 se despidió a la mitad y en enero del año pasado definitivamente cerró la planta y se despidieron a los 350 operarios que quedaban. La planta de Misiones del Dorado también comenzó a producir en 2008, llegó a tener 1.500 trabajadores hasta 2015, cuando todavía la industria nacional tenía valoración, obviamente, y formaba parte de un proyecto. En 2019 ya estuvo a punto de cerrar. La empresa había comunicado una fecha de cierre y durante la gestión de Macri despidió 1.200 trabajadores. De los 22.000 pares diarios que se fabricaban en la gestión de Cristina Fernández, el 30% era industria nacional neta, porque hasta las suelas y las capelladas eran fabricadas en el país. Ahora el número fue, para la época de Macri, de 22.000, del tiempo de Cristina fabricaron a 7.500 pares diarios. 22.000 por día bajaron a 7.500. Y la situación actual con Milei, cuando todavía sostenía la empresa 550 trabajadores que fabricaban esas marcas, con la apertura de las importaciones, producir calzado deportivo dejó de ser un negocio. La empresa realizó varias tandas de despidos y en la actualidad quedan 230 personas en El Dorado, pero no hay trabajo y la empresa decidió abrir ahora un retiro voluntario. Hay que señalar esto porque sucede todos los días. El número supera ya las 25.000 empresas de distinta magnitud. El impacto notable es sobre todo en el sector PYME y estamos hablando de industricidio. Por eso cuando hablan del superávit, viendo la situación de los salarios, viendo la situación de la educación, de la salud y demás, de la retirada de los roles del Estado, y a eso le sumamos la situación de la caída del consumo, por tanto el empleo queda cada vez más reducido, estamos señalando que no hay un espacio en la República Argentina, no hay un área, no hay un sector que no esté contaminado por el daño que está causando, sin dudas, esta gestión de gobierno libertario. Es malo también el arranque del año, el uso de máquinas fabriles sigue estancado, la utilización de la capacidad instalada que tiene la industria argentina no alcanza a llegar al 60% y hay niveles que se corresponden con los peores de la historia de la industria en la República Argentina, ¿no? Loma Negra, anunciamos esta semana, apaga el horno en Olavarría, expone la caída de la construcción y, bueno, por donde uno mire, se va dando cuenta de que es un panorama muy desalentador, sin duda alguna. Y la pregunta es que me la hago personalmente y a veces se la hago a los amigos, a los vecinos, a la gente con la que uno interactúa, ¿dónde están encontrando sustento estos trabajadores, estas trabajadoras que han sido despedidos de su empleo, algunos con muchos años de antigüedad, y la indemnización que muchos recordarán cuando ocurrió también el periodo neoliberal del menemismo? La indemnización se va, se evapora rápidamente y además no hay inversión para hacer porque tampoco va a haber gente para utilizar los vehículos de las aplicaciones, en fin, el reparto, el delivery, también queda obviamente obstruido porque al caer el consumo, ¿dónde va a parar, no?, el trabajador que queda desempleado? Y ni hablar del estancamiento de los salarios de aquellos que tienen relación de dependencia o trabajo informal, porque en estas condiciones la extorsión de parte de los empleadores para que aceptes esto o la nada misma obliga a que uno tenga que reflexionar, agachar la cabeza y seguir laburando en un escenario sumamente complejo para todos los trabajadores en la República Argentina. Faltan 3 minutos para las 3 de la mañana, 11 grados 8 la temperatura, 77% la humedad. Tenemos buen tiempo para el día de hoy, para este jueves. Estamos dando vuelta de a poquito al mes de mayo. Como dice Pancho, parece el ex mes de la patria porque nos estamos olvidando de ella. Estamos en mayo y estamos por Radio 750, esperándote en el 11-7000-0750 hasta las 5 de la mañana.
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1: Muy bien, antes de repasar los títulos de las 3 de la mañana, saludo a Vero de Rosario, que buen tema. Podrías decir quién canta, Mario. Felicitaciones al operador por la selección musical. El tema es Creo, de Lucas Sativa. Me dice aquí Emma Grisetti que selecciona con buen gusto y buena mano la música que nos acompaña. Estamos recorriendo la segunda hora ya de este programa del jueves 14 de mayo y vamos a ir actualizando la información en títulos, comenzando por la historia de los hermanitos Milei. Por su declaración jurada en la justicia, se incorporó a Francisco Adorni en la investigación sobre su hermano Manuel. Compró una camioneta Renegade, canceló un crédito de 60 millones y esto llevó al fiscal a imputarlo por enriquecimiento ilícito y lavado de dinero. Denuncia que se considera una suerte de testaferro del jefe de gabinete, quien a su vez ayer se conoció que había pagado 21 mil dólares en efectivo por el alquiler de una casa en Indio Cuá, el country donde se estaba refaccionando la casa que compró por 120 mil y reparó por 245 mil, todo en dólares. Lamentablemente se postergó una semana hasta el día 20 la convocatoria a la sesión prevista para hoy con el objetivo de emplazar a las comisiones para impulsar la interpelación de Adorni. La suspensión para agregar algunos temas de la agenda social y reforzar el quórum, parece que no llegaban a los 129 integrantes que necesita la Cámara de Diputados para poder sesionar. El gobierno mantiene el autoritarismo contra la educación superior mientras se consolida la deuda, la caída de dinero a las universidades, que se acerca al 46% desde que asumió Milei. El gobierno dice que se trató de un acto opositor la marcha y el subsecretario de Políticas Universitarias, con la excusa del pasado y la indiferencia del gobierno, sostiene el apriete a las universidades. Hay que señalar que el Senado va a tratar hoy el ingreso de unos 70 pliegos para la justicia, aprobar la prórroga del mandato por 5 años de Maí, que es el padre del ministro de Justicia. Entre esos 70 pliegos está la esposa de Martínez de Giorgi, el juez federal, y el hijo del Supremo, Rosati, que si no me equivoco es un muchacho que fue en algún momento encontrado en estado de ebriedad manejando su vehículo. También hay un acuerdo en la reunión de labor parlamentaria que lleva a la sesión la modificación o el intento de debatir sobre la modificación del calendario electoral y el sistema electoral que viene para el año próximo. Siguen los aumentos, viajar en tren, colectivos y subtes. El gobierno va a aplicar subas hasta 18% mensual. YPF empuja un poquitito y deja 45 días más de ventaja, esperemos que se cumpla, según anunció el CEO de la compañía YPF. Y Loma Negra, lo anunciamos el lunes, está consolidando ya su apagado de horno principal, ajustando su operación. La cementera decidió bajar el ritmo de producción allí en Olavarría, la famosa empresa de Amalita Fortabat, en otra época. Paran por la caída de demanda, el exceso de stock y el alto costo del gas. Los nuevos dueños argentinos quieren reorganizar la empresa en medio de la parálisis de la construcción. La obra pública es un motor notable que también afecta a Loma Negra. Bueno, concluyeron los cuartos de final del torneo Apertura, mal que nos pese a algunos. Rosario Central y River se metieron en la próxima ronda. Ya estaban allí Belgrano y Argentinos Juniors. El fin de semana definen en semifinal quién será el finalista para el próximo 24 de mayo, cuando se dispute la culminación del torneo en el Estadio Kempes. Recordemos, el martes Belgrano le ganó 2-0 a Unión y Argentinos Juniors 1-0 en el alargue a Huracán. Central ayer también en el alargue venció 2-1 a Racing y River 2-0 a Gimnasia Esgrima La Plata. El campeón del torneo clasifica para el Trofeo de Campeones 2026, enfrentándose al ganador del Clausura del año pasado, del año 2026, que se desarrolla después del Mundial, y entra a la Copa Libertadores 2027. 3:00 a.m, 7 minutos en la República Argentina.
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2: Minutos pasaron de las 3 de la mañana, 11 grados la temperatura en Buenos Aires, actualizamos el registro de las 3, 79% la humedad, dando la vuelta que hacemos siempre sobre los portales, el de Página 12 con el trabajo de Bernardo Tinetti, refleja algo de lo que veníamos hablando recién respecto a los controles. Ayer estaba previsto un panel con empresarios y referentes de las pymes en el en la sede del INTI. El gobierno frenó el encuentro, que se llamaba Argentina Productiva, con la gendarmería. Los empresarios y referentes pymes que iban a participar de un encuentro en el INTI, el Instituto Nacional de Tecnología Industrial, se encontraron con un operativo de gendarmería que les impidió el acceso al organismo. La actividad estaba prevista para ayer, alrededor del mediodía, a las 13. Había convocado a 300 personas vinculadas al sector de las pequeñas y medianas empresas. Llegamos y vimos una multitud en la puerta. Resultó que el salón, el espacio programado, el sonido y demás materiales pedidos con la anticipación necesaria a último momento fueron negados. Y lo peor, las autoridades del INTI nos negaron el ingreso a los industriales cuando se trata de un ente público creado para promover nuestra actividad en el país. Rodeados por los gendarmes, el acto se hizo entre los portones de entrada con mucha gente, según el relato que refleja Página 12 de Raúl Útil, el dirigente de Proteger, el dirigente de la industria textil. Hay que decir que era la primera vez que tenían prohibido el acceso, calificaron el hecho como censura política y resaltaron la centralidad del organismo para el desarrollo industrial, las dificultades que enfrenta el sector y el impacto del ajuste en toda la cadena productiva. Recordemos, como veníamos diciendo más temprano, que las dificultades con el INTI empezaron cuando hace algunos meses, antes de eliminar puestos de trabajo, terminaron eliminando primero funciones, o en todo caso, más que eliminarlas, se la dieron amigos del poder, como sucedió con el control de las balanzas, el control de la calidad y la prestación de los surtidores de combustible, y a partir de allí todo lo demás es una extrapolación de lo que llaman la intervención de ladrones de gallina, porque eliminar 1000 ensayos pueden ser brindados por la actividad privada en un intento de apropiarse de un mercado. El gobierno argumenta razones de seguridad para poner a la gendarmería frente al parque tecnológico ubicado en Miguelete, en el partido de San Martín, y ayer una vez más se impidió el acceso con la misma voracidad con la que el ministro de Desregulación, Sturzenegger, está desmantelando esto. Son formas distintas de violencia, sin duda alguna, pero dejar en manos privadas controles que tienen o que tuvieron durante toda la vida respaldo del Estado, anda a correrlo a un privado cuando tengas alguna dificultad y que ésta no ponga en riesgo la vida de los usuarios y consumidores de los productos que ya no va a regular el INTI. No, realmente es un despropósito por donde se lo mire, sin duda alguna. Seguimos repasando información con ustedes hasta las 5 de la mañana. Les recuerdo, estamos en el 11-7000-0750, en la hora clave de la madrugada, de 3 a 4. También los estamos esperando allí para que nos cuenten qué están haciendo por esta hora y nos digan cómo están viendo este panorama, que para a lo mejor para muchos, a lo mejor hay algún libertario escuchando y tiene argumentación para defender todavía lo que queda de este gobierno, a pesar de que los números de los sondeos, incluso de aquellas encuestadoras ideológicamente cercanas al gobierno, están marcando que la caída de la imagen en general del gobierno y del presidente de la nación va en franca descendencia, ¿no? Un descenso sostenido de la imagen negativa, aunque esto no tenga mucho que ver con la intención de voto, como ya se sabe. 13:18, seguimos hasta las 5, tarde o temprano.

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2: Muy bien, seguimos andando en la madrugada con las noticias. Nos detenemos para recordar sucesos, algunos importantes de la historia reciente en la República Argentina y en el mundo. No quiero dejar de recordar que el 14 de mayo del año 1989 hubo elecciones en la República Argentina para definir un candidato que sucedería a Raúl Alfonsín, el presidente radical, que terminó retirándose del cargo 6 meses antes de que concluyera el periodo de su mandato. Estoy hablando de la victoria de Menem, en ese momento candidato del Frente Justicialista de Unidad Popular, Frejupo, que venció a Eduardo Angelós. La historia, los que todavía peinan canas y están en este planeta, recordarán, no hace falta aumentar o ampliar. Igual recordamos que fueron las últimas elecciones que se utilizó el sistema de voto indirecto y los últimos comicios con el texto de la Constitución que había dejado impuesto la dictadura militar, de la Revolución Libertadora del 55, porque después se iba a llegar en el año 94 a la reforma de la Constitución. También fue la primera ocasión desde el año 31 en la que ninguno de los dos candidatos más votados eran nativos de la provincia de Buenos Aires o la ciudad de Buenos Aires, siendo Menem oriundo de La Rioja y Angelós de Córdoba. El bipartidismo peronista radical se mantuvo en esa elección, se redujo ligeramente del 92% que habían votado ambos partidos en el 83 al 86%, apareciendo como tercera fuerza la UCD, la Alianza Liberal Conservadora, que llevó como candidato a Álvaro Alzogaray, UCD que terminaría después confluyendo en la gestión neoliberal del menemismo. Pero bueno, forma parte de la historia y dentro de los 40 y pico de años de nuestra democracia. Un día clave para la historia de la radio hoy, pero ya yéndonos al siglo XIX, porque en 1897 Guillermo Marconi realizó la primera transmisión de radio uniendo a una distancia de 6 kilómetros desde el canal de Bristol en Inglaterra hasta Gales, hasta la localidad de Penarth en Gales. Marconi compartió en el año 1909 el premio Nobel de Física con Carl Brown, el reconocimiento a sus aportes al uso de la telegrafía inalámbrica. Está cumpliendo años George Lucas, el cineasta que nació en California. Hay un recuerdo también sobre la nacionalización de los ferrocarriles por parte del peronismo, porque el 14 de mayo de 1949 el gobierno de Perón nacionaliza el ferrocarril central de Buenos Aires, que unía la capital federal con la provincia de Santa Fe, y lo anexa al que sigue siendo hoy General Urquiza. En el año 55 se firma en la capital de Polonia el Pacto de Varsovia, la instancia de mutua defensa entre los países del bloque socialista encabezado por la

entonces Unión Soviética. El pacto quedó disuelto en el año 91 después de la caída del muro de Berlín, también al mismo tiempo contribuyó al fin de la Unión Soviética, el origen de la gran diáspora que hubo después en la Federación Rusa y los países que tomaron otro camino. Hay que recordar aquí a figuras importantes vinculadas con nuestra cultura. En el año 2003 murió Dante Quinterno, a los 93 años, dibujante, empresario, el dueño de la editorial Dante Quinterno, creador de personajes como Patoruzú, Isidoro Cañones, Patorucito, Don Fierro, Pepín Cascarón. Fue productor incluso del primer film de dibujos animados en colores del país, que se llamó UPA en apuros, pionero, allá en el año 1942. En 2004 murió el Gato Dumas, a los 65 años, muy joven, el cocinero, docente y escritor, cuyo nombre completo fue Carlos Alberto Dumas Lagos, figura de la gastronomía argentina. Y en el año 1998, a la edad de 82 años, murió en Los Ángeles Frank Sinatra, una de las figuras más importantes de la música popular del siglo XX, sin duda, hombre que trabajó en 55 películas, ganó 3 premios Oscar y 12 Grammy, entre otros galardones. Así que qué mejor, Emma Grisetti, que cerrar este repaso de nuestras efemérides de la madrugada escuchando a La Voz.

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2: Muy bien, 3:30 de la mañana, estamos contándote cómo arranca este jueves 14 de mayo. Yo no pude ver ayer el partido de Central frente a Racing, pero parece que hubo algunas rispideces. Gonzalo Costas, el partido, perdón, que es Central, le ganó 2-1 a Racing en el tiempo suplementario y dejó afuera de la carrera por el campeonato a la Academia. Parece que el ayudante de campo e hijo del técnico Costas, Gonzalo Costas, explotó contra el referí, el árbitro Darío Herrera, tras las dos expulsiones que afectaron a Racing, dejándolo con 9 jugadores en campo. Gustavo Costas no dio conferencia de prensa. Corrupto hijo de puta, parece que le dijo el ayudante de campo. Un clima caliente, una reacción que se produjo por la expulsión de Adrián Maravilla Martínez y Marco Di Cesare, que dejó a Racing en inferioridad de condiciones y la derrota, ¿no? También salió el presidente de Racing sin insultos, pero Diego Milito aseguró que Racing se sintió robado y apuntó contra el estado del fútbol argentino. Terminó caliente el panorama. Central tiene que jugar contra River el fin de semana para definir uno de los finalistas del torneo Apertura de la Liga de Fútbol. Cambiando un poco de tema, ahí había unas consultas estos días de vecinos, creo que una oyente nuestra de Tandil, que hablaban del régimen de zona fría. La Libertad Avanza consiguió en la Cámara de Diputados, con aliados, firmar un dictamen de mayoría del proyecto que envía el gobierno, que modifica el régimen de zona fría sobre los subsidios al gas en distintas provincias, que se ampliaron por una ley votada en 2021, impulsada en su momento por el diputado Máximo Kirchner. La iniciativa del gobierno tuvo un tratamiento rápido, express, como le gusta hacer este gobierno, sin discutir demasiado y mandarlo al recinto para debatir. El plenario conjunto de las comisiones de Energía y Combustibles y Presupuesto y Hacienda se desarrolló durante 3 horas y mientras había algunos intercambios entre diputados y representantes del Poder Ejecutivo, se pasó a la firma del dictamen. El proyecto apunta a retomar el régimen votado en 2021, por el cual ingresaron a los beneficios partidos y departamentos de provincias como Buenos Aires, Córdoba, Santa Fe, Mendoza, Salta, San Juan, San Luis, Jujuy y La Rioja. En ese momento, la ampliación de la zona fría fue impulsada por Máximo Kirchner, motivo por el cual legisladores del camporismo salieron rápidamente a cuestionar la propuesta en redes sociales. La iniciativa redefine, este término complica, quiénes son los que van a conservar el beneficio. Para la Patagonia, Malargüe y La Puna se mantendrán los subsidios al consumo residencial de gas natural y gas propano por redes. En cambio, para las zonas incorporadas en la ampliación del año 21, el beneficio va a quedar limitado a los hogares de menores ingresos incluidos en el nuevo régimen de subsidios energéticos focalizados creado por decreto del presidente en 2025. Ahí, obviamente, quedarán expuestos a sufrir costos altísimos de gas en zonas que, si bien no son patagónicas, también afecta el frío, porque obviamente cuando aparece el invierno, más allá de la negativa sistemática del presidente al tema del cambio climático, hay zonas de las provincias que abarcó o que abarca la ley del año 21 que realmente necesitan tener una asistencia, porque el consumo de gas natural o gas comprimido sumamente superior a los que tenemos o tienen otras zonas un poco más agraciadas por la temperatura, ¿no? Otro recorte más, otro apriete más, que lamentablemente está afectando a los ciudadanos de estos lugares acompañando justamente esa consulta que nos hacía una oyente de Tandil y que tiene, bueno, la verdad, tiene una, parece, se dedican exclusivamente a no dormir para pensar cuál es el mal que van a producir en estos días, ¿no? Supongo yo que en este momento el presidente, que algunos dicen que duerme en el galpón de las herramientas de Olivos, debe estar pensando cómo nos puede seguir cagando, como cada día con alguna novedad negativa para todo el pueblo argentino. Bueno, hola Marito, gracias por ser la voz, gracias por decirme Marito, gracias por la voz de los que no somos escuchados y somos víctimas de esta ultraderecha fascista y autoritaria que somete a las clases pobres y desprevenidas por falta de cultura política e instrucción general e histórica, que reniega de sus orígenes humildes y pobres y hoy, ante la humillación de la caída de sus recursos y precariedad, sigue declamando ser de clase media y no se reconocen como verdaderos pobres por no admitir que han votado este violento aniquilamiento de la sociedad soñada por Evita y Juan Perón cuando implementaron el primer plan quinquenal en 1946. Gracias por el rock, nos dice Rafa de la Ferrer. Gracias. Bueno, vamos, tenemos a alguien que ha dejado su mensaje en el 11-7000-0750. Vamos a escuchar.
0: Hola María, buenas noches. Soy Estela de Villa del Parque, muy fonca. Quería felicitarte por el programa, es la primera vez que llamo. Y así como el tema anterior, creo excelente. Quisiera saber cómo se llama con el que cerraron ayer el programa, que mencionaba a Venezuela y al pueblo y parecía como una canción medio indígena, ¿sí? Bueno, un abrazo y adelante, te sigo escuchando.
2: Bueno, muchas gracias. Ya tomo nota porque yo también me olvido de las cosas, así que en un rato le pregunto bien a Emma con qué cerramos el programa del día de ayer. Y hablando de la música, ustedes saben que a instancias de Malena y de los amigos del tango, vamos a meternos cada madrugada con una reflexión vinculada con alguno de los personajes de la música popular del Río de la Plata. Y hoy coincide la fecha con el nacimiento de Alfredo Julio Floro Gobi, que nació en París el 14 de mayo del año 1912 y murió en Buenos Aires en el año 65, conocido simplemente como Alfredo Gobi, el violín romántico del tango, violinista, pero además fue pianista, director de orquesta y compositor. Es un tipo que traía consigo sin duda el tango al venir al mundo, porque Gobi nació en París, donde sus padres lo inscribieron en el consulado de Uruguay, mientras estaban allí trabajando como artistas de variedades. Recordemos el impacto que ha tenido el tango en París entre finales del siglo XIX y arranque de las primeras décadas del siglo XX. Su padre era Alfredo Eusebio Gobi, su madre era la chilena Flora Rodríguez de Gobi, cantante también que estrenó algunos tangos, y su padrino de bautismo fue nada menos que Ángel Villoldo. Así que vamos a escucharlo a Gobi interpretando instrumental este tango que se llama La Viruta.

Dice Luis Adolfo Sierra en la biografía de Alfredo Gobbi, que nació un día como el de hoy, que Gobbi impuso una manera distinta de sentir y de expresar el tango. Trajo en sus originales concepciones estéticas, de evidente filiación renovadora, reminiscencias del viejo tiempo enmarcadas en el exacto equilibrio de los valores evolucionistas que le permitieron la cristalización de una de las más coloridas, profundas, densas y auténticas expresiones del tango instrumental. La imagen temperamental del tango de Gobbi se refleja en el estilo de su orquesta, como escuchábamos recién en La Viruta. Pero también, más allá de los solos instrumentales, Gobbi encontró exacta ubicación para los cantores que acompañaron algún paso por sus agrupaciones orquestales. Por eso vamos a despedirnos de este recuerdo del violín romántico, escuchando a la orquesta de Alfredo Gobbi con la voz de Jorge Maciel y este tango que se llama Remembranzas.

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1: Bueno, muy bien, 3:47 minutos, 11 grados la temperatura en Buenos Aires. Por las redes mías le contesto a Georgina Martignoni, que nos pide un poco más de tango. Ya pasaron los tanguitos, siempre se adelantan un poco los amigos queridos. Gracias, ahí pasó nuestro homenaje y recuerdo a Alfredo Gobi. Y a propósito, la consulta que nos hacía el oyente respecto del tema musical de ayer, en realidad me parece que se refiere a la discoteca del Tumbado, el espacio de Pancho, a las 5:30 de la mañana. La canción fue Manos Blancas, cantada por Jimena Castro, creo que debe ser esa la referencia que nos hacía nuestra querida oyente cuando preguntó cuál era la música con la que nos despedimos ayer. Me parece que la cruzó con la idea de la discoteca del Tumbado. Si no es así, bueno, pido disculpas. Y tenemos más amigas y amigos que nos dejan su presente en el 11-7000-0750.
2: Un capítulo más de la degradación de este personaje psiquiátrico horrible, porque el INTI es como un hospital, es como cerrar una escuela, un hospital, un organismo público. El atropello y la falta de respeto que tiene esta gente es imperdonable. El trabajo va a ser muy duro, porque hay mucha gente que sigue permitiendo y sigue apoyando al gobierno de este personaje nefasto que está en la Casa Rosada, Luis de San Cristóbal. Te saludo, Mario Giorgi, y te escucho.
1: Bueno, muchas gracias, Luis. Gracias, querido amigo. Es así. Y esta desprotección del Estado lleva a que sucedan nuevamente cosas como las que vimos en otra época. Ayer, en pleno barrio porteño de Monte Castro, fue allanado un taller clandestino en un lugar de dos acusados fueron detenidas. El personal policial logró rescatar a 20 personas, 7 de ellas menores de edad y extranjeros que vivían en condiciones inhumanas. Personal de la División Trata de Personas de la Policía de la Ciudad concretó el allanamiento en una casa ubicada en Bahía Blanca y Arregui, en Monte Castro. Y hay una intervención allí de un juzgado, pero de acuerdo a la investigación, las víctimas vivían en condiciones inhumanas, sin llave que les impedía el acceso y salida a voluntad, y con trabajo bajo la modalidad de cama caliente. En el procedimiento se secuestraron además 23 máquinas de coser y fueron detenidas una mujer de 45 años y un hombre de 37, responsables del taller, imputados por la ley de trata, ni más ni menos. Siguen pasando y van a seguir pasando estas cosas, porque frente a la necesidad de contar con un ingreso, se acepta cualquier regla de juego en un empleo, y aquí ya realmente se cruza el límite de lo legal en forma contundente, porque estamos hablando de trata de personas, ni más ni menos, ¿no? Un panorama realmente desolador en este aspecto. Me acordé de la ex mujer de Macri, de Aguada, ¿no? Hablando del taller clandestino, no sé por qué me vienen a la memoria estas cosas del pasado, pero que siguen dando vuelta en la Argentina bendita, Bueno, seguimos repasando información. Ya saben ustedes, estamos hasta las 5 de la mañana, faltan 10 minutos para las 4 en la República Argentina. Mucha

0: las noticias vinculadas con el gobierno y también la información internacional que da cuenta de la visita de Donald Trump a China, al encuentro con Xi Jinping. Panorama internacional que depende mucho de este encuentro, donde el hombre anaranjado que maneja los intereses del planeta, según Estados Unidos, elogió a Xi Jinping en la cumbre que tuvieron en Beijing. El encuentro está enmarcado en una tregua comercial entre las dos potencias y, por supuesto, las tensiones tecnológicas y dos temas que son muy calientes, la situación de Taiwán y el caso Irán. Xi Jinping lo recibió a Trump para ponerse de acuerdo o no en las discrepancias que tienen, como son estas cuestiones comerciales, y Trump fue recibido con honores por Xi Jinping. Escucharon los himnos, bueno, las ceremonias oficiales, y se mostró optimista el presidente norteamericano, afirmando: deberíamos ser socios, no rivales, vamos a tener un futuro fantástico juntos. Hay una diferencia, ¿no? Más allá de no mirar con simpatía únicamente a China y su avance, China no produce invasiones, no ha generado guerras, y lo único que hace es silenciosamente ocupar espacios con esa capacidad de producción de costos relativamente más bajos, y producirle un profundo escozor y preocupación a la política y a la empresa norteamericana. Trump llevó en la delegación, lo está acompañando el mayor gusano, Marco Rubio, el director ejecutivo de la empresa aeronáutica, Kelly Ortberg, y también empresarios como Elon Musk, todos los facciosos maestros, señores feudales tecnológicos, Musk, Tim Cook de Apple y Jensen Huang de NVIDIA. Lo acompañaron también responsables de BlackRock, la cabeza de todos los fondos buitres del mundo, y otras empresas como Goldman Sachs, Meta, en fin. A pesar de las relaciones, el presidente chino van a cenar, o cenaron, creo, y mañana van a compartir un té y un almuerzo. Veremos qué pasa de esto. El futuro de los intercambios entre las dos mayores economías mundiales es uno de los principales temas que tiene esta cumbre. Y bueno, hay intención de que no haya mayores avances chinos por parte de los Estados Unidos, mientras Trump dijo en redes sociales que iba a presionar a Xi Jinping para que abra China, para que los señores feudales tecnológicos puedan ingresar y desplegar todo su talento y ayudar a llevar a la República Popular a un nivel aún más alto, ¿no? Les quieren enchufar por el costado a los jefes de las grandes tecnológicas, estos señores que están tan lejos, cada vez más lejos, de comprender la democracia, ¿no? En cuanto a la guerra de Irán, Trump está presionando a Pekín, que es un socio estratégico y también económico clave de los iraníes, para que utilice su influencia y contribuya a una salida a la crisis en el Golfo. Ya había intentado Trump de poner fin a las compras de petróleo iraní por parte de China con sus sanciones, pero esa maniobra no solamente la condenó Pekín, sino que dispuso que el estrecho de Hormuz siguiera abierto para los intereses chinos, a diferencia de la forma que tomó Irán de impedir la salida de otros buques. Esperemos que pase allí. Se cocina buena parte del futuro del mundo en un escenario global donde temas como el petróleo, la economía, el avance de este tecnofascismo nos puede hacer sufrir a todos, aunque parezca mentira, en forma directa, ¿no? En nuestros consumos, en nuestra vida cotidiana, en la capacidad de sostener el empleo y, sobre todo, la forma que elegimos, perfectible, por cierto, pero es la forma más o menos digna que ha encontrado la humanidad, que es la de la vida en democracia, ni más ni menos. 3:55 minutos, estamos cerquita de las 4 de la mañana, vamos a ingresar en un rato en la última hora. Mientras tanto, les recuerdo 11 grados la temperatura en Buenos Aires y nuestra vía de comunicación WhatsApp de oyentes 11-7000-0750. Seguimos.
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0: Es la señal de una nueva hora.
1: Hora 4 en la República Argentina. Son las 4.
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2: Así es, venimos desde las 2 de la mañana, estamos hasta las 5, las 4 en punto en la Argentina, 11 grados la temperatura en Buenos Aires, 79% la humedad. Vamos a repasar la síntesis de noticias que a nuestro juicio vale la pena conocer a esta hora. La declaración jurada del hermano de Francisco Adorni, el hermano de Manuel Adorni, fue incorporada por la justicia a la investigación sobre su hermano. La revelación que hizo Página 12 respecto de que había comprado una camioneta Renegade junto a la cancelación de un crédito de 60 millones llevó al fiscal a imputarlo por enriquecimiento ilícito y lavado de dinero. La denuncia en su contra considera que sería testaferro del jefe de gabinete. Mientras tanto, se supo ayer que cuando refaccionaba la otra vivienda en el country, Adorni pagó $21,000 por el alquiler de una casa en Indio Cuá. Un testigo declaró que el jefe de gabinete la alquiló durante 18 meses. Como la gran mayoría de las operaciones, el hombre pagó en efectivo. Mientras tanto, ayer fracasó la idea de tener una reunión, una sesión de la Cámara de Diputados este jueves con el objetivo de emplazar a las comisiones para impulsar la interpelación de Adorni. La explicación que dieron los diputados de la oposición que promovían este encuentro fue que se trató de una suspensión para agregar algunos temas de la agenda social y poder reforzar el quórum. Se van a reunir el 20 de mayo, el miércoles que viene. La verdad es que la oposición estaba lejos de arrimarse a los 129 integrantes de la Cámara Baja para tener quórum y abrir el debate. Mientras tanto, siguen los ecos de la marcha universitaria del martes 12, sostenemos el informe del Consejo Interuniversitario Nacional que arroja que las transferencias a las universidades nacionales cayeron un 45,6% desde que asumió Milei como presidente en diciembre del año 2023 hasta el día de hoy. El gobierno sigue marcando la marcha como un acto opositor y no contento con eso, el subsecretario de políticas universitarias, Alejandro Álvarez, con la excusa del pasado y la indiferencia, sostiene de este modo el apriete a las universidades.
3: Vos podés juntar 100.000 personas, 1 millón o 5 millones, pero al otro día la restricción presupuestaria sigue estando ahí. No te la va a cambiar. Ojalá haciendo manifestaciones nosotros podríamos cambiar la realidad que nos dejaron, que implica una restricción presupuestaria importante. Encima, luego se vota el presupuesto. Una vez que se vota el presupuesto es la ley de leyes respecto a la asignación de recursos. Por lo tanto, toda ley anterior que haya asignado recursos queda subordinada a lo que votó el presupuesto. El presupuesto se votó después. O sea, tiene muchos problemas esa ley.
2: Habría que investigar bien si en el presupuesto estaba previsto este número que le dieron a las universidades y si incluía el recorte que el gobierno dispuso el lunes, un día antes del desarrollo de la marcha. Pero el funcionario obviamente es la cara de la crueldad y el destrato de este gobierno contra la educación superior. Y escuchen bien lo que manifestaba respecto del rol de las universidades, sobre todo aquellas que cuentan con hospitales, escuela. Esto decía el impresentable Álvarez.
3: Lo que queremos es corregir la desvirtuación total del sentido de la universidad pública. Por ejemplo, el otro día, como argumento, te dicen, atendemos tanta gente en los hospitales, atendemos tanta gente en odontología, está bien, pero usted no es un servicio de salud, porque si no la demanda es infinita. O sea, el objetivo de los hospitales de escuela y el objetivo de la atención, digamos, primaria en las universidades es formar a los médicos. Vos tendrías que atender una cantidad de gente relacionada con la cantidad de alumnos que tenés. La función nuestra no es dar salud. nuestra función es generar graduados. Y así se va extendiendo. La Universidad de Buenos Aires compró unos camiones para dar odontología por todo el interior. Entonces lo llama un intendente radical y lo invita, porque tienen la vinculación dentro del partido, y le llevan el servicio de odontología en un camión. Está bien, los alumnos practican, pero ese es el sentido. Se podría practicar perfectamente acá.
2: Bueno, bruto e ignorante es poco, ya gasté los exabruptos con este muchacho. Lo cierto es que debiera pensar este hombre, antes de declarar estas cosas, que la universidad además está supliendo el gran fracaso en la prestación de salud que debiera asumir el Estado Nacional a través de los hospitales y a través del sistema de salud, que viene a ser cubierto por las universidades y sus hospitales escuelas ante el destrato que tiene la sociedad por parte del gobierno nacional, incluyendo los camiones odontológicos, porque no ha habido una política pública de las características que en otra época tuvo la Argentina en materia de salud. Vamos a ver qué dice la Corte Suprema de Justicia, si sigue mirando para otro lado o activa y se expide para que se aplique la ley de financiamiento y pueda poner un poco de calma a la crisis tremenda que viven las universidades, aunque ya sabemos que el trío galleta que conduce el Poder Judicial en la República Argentina demora y se toma sus tiempos para algunas cosas que no son de interés propio o de sus patrones. Mientras tanto, ayer declaró el gobernador de la provincia de Formosa, Gildo Infran, su mirada respecto de lo que pasó en la provincia y lo que significa la educación superior. Escuchemos lo que decía el mandatario formoseño.
4: Ayer la comunidad universitaria se hizo una manifestación en todo el territorio de la provincia, pero en donde más impacto vimos, es lógico, es en la ciudad capital. Muy lejos de seguir el camino que sigue el gobierno nacional de destruir todo lo que sea de la patria, podemos decirle al país que en Formosa lo mucho o poco que tenemos lo sabemos repartir para que el alcance a todos, pero con un criterio de equidad: más al que más necesita, menos al que más tiene. En cambio, el concepto del gobierno nacional es sacarle al que menos tiene para darle al que más tiene.
2: Vamos al Congreso de la Nación nuevamente, en este caso para hablar del Senado, que ha dado ingreso a 70 pliegos a la justicia, a aprobar la prórroga del mandato por 5 años del juez Carlos Maíquez, que es el padre del ministro de Justicia de la Nación, hombre que debe jubilarse, pero quiere que le extiendan el mandato después de los 75 años. Está la mujer del juez Martínez Giorgi, el hijo de Rosati, uno de los supremos, todos con la expectativa de ingresar o mejorar su situación dentro del Poder Judicial. También están tratando en el Senado pagos a los fondos buitre, la regularización de la tenencia de armas de fuego, y veremos qué sucede también con la reforma electoral que propone el gobierno nacional, incluyendo ficha limpia. Respecto de estas cuestiones, habló la senadora Patricia Bullrich.
5: Si van a seguir las PASO, que aparentemente no, y no es lo que nosotros queremos eliminarlas y que haya libertad de selección de candidatos en cada uno de los partidos. El proyecto original, como todo proyecto, cuando uno no tiene una mayoría, se modifica de acuerdo a los consensos que se van logrando. Así que el proyecto se va a modificar. Nosotros vamos a seguir sosteniendo la inconveniencia de tener las PASO, de eliminarlas, pero seguramente lo que se discutirá es un sistema alternativo.
2: Mientras la realidad para muchos argentinos que arrancan a esta hora de la mañana tiene que ver con las subas en los aumentos generalizados para el transporte, tren, subtes, colectivos, aumentos que el gobierno va a aplicar hasta el 18% mensual desde el próximo lunes. Mientras tanto, la Secretaría de Transporte abrió una consulta pública para avanzar con una actualización escalonada del precio de los boletos, el pasaje colectivo y en trenes nacionales, en un plan de acción que contempla algunas subas mensuales desde este 18 de mayo. Vamos a escuchar lo que opina y lo que pasa con la situación de la Cámara del Transporte, de Transporte Público en la provincia de Buenos Aires, a través del titular de la Cámara, Luciano Messina, que dijo esto.
6: El sistema se ha venido deteriorando día a día, los montos de compensación son insuficientes, no se pagan en tiempo y forma, entonces además de escasos recursos que tenemos, tampoco tenemos certezas de las fechas de cobro. Ahora se autorizó un aumento del 2% para mayo, que va a ir el boleto a 7.14. Esto puede pesar en el bolsillo de la gente, pero para el sistema es insuficiente. Entonces, ese desfasaje hace el deterioro que está sufriendo la gente, la descapitalización que está teniendo las empresas.
2: Bueno, y por otro lado hay que decir que YPF anunció un aumento del 1% a partir de hoy, confirmando que va a mantener durante 45 días adicionales el esquema que llaman de buffer o buffer de precios para evitar trasladar al surtidor las fluctuaciones internacionales del petróleo. La medida la dio a conocer Horacio Marín, que es el titular de YPF, entiendo en esta charla con uno de los voceros oficialistas, Eduardo Feynman. Escuchemos.
7: A partir de esta noche, YPF va a aumentar 1% los combustibles.
8: 1%.
7: Pero va a extender el buffer, el sistema de precios de amortiguación, como lo habíamos dicho, los 45 días. Lo vamos a extender hasta otros 45 días.
8: A partir de esta noche, aumenta el combustible en YPF 1%. 1%. Pero además,
7: extendemos
8: hay
7: el
8: otros
7: buffer
8: 45 días más
7: que hablé,
8: no se toca.
7: Que ahora explico. Podemos decir no se toca. No va a haber cambios importantes.
2: Bueno, muy bien, ahí está, ¿eh? Un aumentito cada día nos hace a todos muy bien, ¿eh? Nos hace mejor saber que tenemos que pagar algo más caro. Vamos a repasar de nuevo lo que está sucediendo con la industria en la República Argentina o el industricidio. Hablamos más temprano de cierres de empresas. Ya se ha consolidado un anuncio que dijo la empresa Loma Negra el lunes pasado, el apagado del horno principal de la planta que opera en Olavarría. La cementera decidió bajar el ritmo de producción por tres razones: la caída de la demanda, el exceso de stock acumulado de lo que ya fabricó y el alto costo del gas. Los nuevos dueños argentinos buscan reorganizar la empresa, dicen. Esperemos que no haya despidos por la cuestión de la parálisis en la construcción. No hay obra pública en la República Argentina. Vamos a escuchar a uno de los trabajadores de Loma Negra, Alejandro Santillán, que decía esto para las 7.50.
9: La situación, porque no hay obra pública, porque esperando a los privados que empiecen a invertir, se sigue acopiando el clinker, que el clinker es el producto que sale del horno, que después se muele con algunos otros elementos. La noticia que más golpea es la de Loma Negra, que bueno, que paran el segundo horno, y bueno, algunos hablan de noviembre, otros dicen hasta el año que viene. La situación nos preocupa, los trabajadores obviamente, que al tener los hornos parados ya inciden en su salario, porque en algún momento teníamos lo que se llamaban premios por productividad y esas cosas que hace rato ya no tenemos. Es una situación más que compleja. Mirá, Tomás, desde que arrancó este gobierno, solamente en la zona de nosotros, en Olavarría, se perdieron 308 puestos en el primer año. Hay un parate muy grande. La verdad que, Tomás, y esto es un comentario mío, los olavarrienses eligieron, el 60% de los olavarrienses eligieron este gobierno. Olavarría vive netamente de la obra pública.
2: Un cuadro, ¿no?, que se repite a lo largo de todo el país y sobre todo en aquellos lugares, como bien citaba el trabajador, que acompañaron a este gobierno con el voto y ahora, bueno, están pagando muy caro las consecuencias de las políticas que está aplicando el régimen libertario. Completamos la información en este segmento con los títulos del día, recordando que se completó el segmento de cuartos de final del torneo Apertura 2026. Rosario Central le ganó 2-1 a Racing en el alargue y River le ganó a Gimnasia Esgrima La Plata 2-0. Las semifinales de la Apertura se van a disputar el próximo fin de semana y la definición para el torneo está prevista para el domingo 24 de mayo en el Estadio Kempes en la provincia de Córdoba. 4:14 minutos en la República Argentina, 11 grados la temperatura en Buenos Aires. Hasta las 5 seguimos con Tarde o Temprano.

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3: Cuatro, 20 minutos. Buen día para los que se están levantando a esta hora de la mañana para ir con destino al laburo. Y buen día para todos los que están en casa, a lo mejor todavía sin poder conciliar el sueño. Bajó un poquito la temperatura, 10 grados 6. En este momento en Buenos Aires el cielo está cubierto, pero no hay pronóstico de lluvia.

los trabajadores rurales, ¿no? Que trabajaba, era de Huatre, quedó sin trabajo el encargado, por supuesto casi sin vida. Imagínate, es desesperante la situación, aunque no escribo siempre, pero desde que el querido Pancho anunció tu programa, me pasé a las 7:50. Soy Pilar de Chaco. Bueno, gracias Pilar, muchas gracias, bienvenida, Buen día, muchas gracias por el programa. Casi las 9 de la mañana acá en Valencia, escuchando el programa con mis hijos, 9 y 22, eran, calculo yo, los hijos Han, Ojian y Kiara. Un día 14, pero en septiembre de 1976, desaparecieron a mi padre en La Plata, Antonio Petrica, y su pareja Ana María Lescaray. Está en los cuadros de los portales de Abuela la historia de Petrica y Lescaray, me parece, si no tengo mala memoria. Bueno, dice el amigo que no me deja su nombre, sigo preguntando por si alguien sabe algo. Bueno, ojalá podamos tener respuesta, como lo que ha pasado con La Perla estos días con el centro clandestino de Córdoba, ¿no? Nos manda un abrazo. Bueno, no puedo evitar decir que cagadas se mandaron los liberboludos votando esta manga de rufianes, dice Vero desde la ciudad de Rosario. Son los amigos que nos dejan el presente a partir justamente de la invitación de participar en el 11-7000-0750. Bueno, el jefe de gabinete y al mismo tiempo vocero presidencial podría llegar a ser citado antes de que se inicie la Copa del Mundo, algo que quería evitar el gobierno, seguramente que el Mundial sirva como una suerte de telón para tapar todo este desaguisado, pero la realidad, sobre todo la de la heladera o de parar la olla, creo que está superando el Mundial, más allá de que nos lleve un cachito la atención hacia ese lugar a todos, por una cuestión de ese nacionalismo futbolero, la realidad nos va golpeando todos los días. Dicen que antes del 11 de junio, Adorni tendría que pasar por la sede de tribunales, o podría ser citado. La situación patrimonial de Adorni se disparó, además parece que supera la de la estafa Libra, según algunas cuestiones, y Adorni también está vinculado a Libra por al menos haber promocionado a esa entidad, el Instituto Professional Traders del cripto Mauricio Novelli, en el año 2022. Que decir que ayer Adorni, que comparte el abogado Matías Ledesma con Diego Mellino, el hijo de Orlando Mellino, el jubilado que recibió $1 millón de Hayden Davis en el marco de Libra. Hay que decir que Orlando Mellino recibió y giró a una cuenta desconocida más de $1 millón digitales tras una reunión entre Hayden Davis, el tipo de Libra, y el presidente Milei en la Casa Rosada, ¿no? Adorni es Milei, no te quepa la menor duda a esta altura del partido. Veremos hasta cuánto resiste el poder, el paso por la justicia. Uno no es optimista en estos términos, porque este es un muñeco puesto a circular por el poder real, que es el mismo poder que tiene el manejo de la justicia o parte del poder judicial en la República Argentina, así que es poco probable que les vaya mal a estos muchachos en esa materia, y sean salvados de cualquier tipo de hostigamiento de la justicia, más allá de corroborarse los delitos. Ojalá me equivoque, digo esto y pienso al mismo tiempo, ojalá me equivoque, pero lo cierto es que esta gente está puesta allí para cumplir con un designio del poder real, el establishment, el círculo rojo, como quieran describirlo, para seguir haciendo sus buenos negocios sin importarle mucho lo que pase con el resto. Ahora está sucediendo que la impericia de estos muchachos que gobiernan, más su voracidad por hacer guita en el tiempo más corto posible, hace que esta gente esté reflexionando, porque a algunos les está llegando la señal de alarma, ¿no? La Unión Industrial, todos estos que apoyan por razones ideológicas, por antiperonismo, lo que fuere, también les está llegando el impacto de una crisis que termina poniéndolos en riesgo, más allá de que la mayoría de estos muchachos la guita la tengan afuera, en las guaridas fiscales, en algunos lugares como Delaware, las Islas Caimán, etcétera. Lo concreto es que

podría ser que antes de que arranque el Mundial sea llamado Adorni, y también habrá que ver el volumen político que tienen las nuevas revelaciones. Todos los días algo nuevo surge, más la imputación contra el hermanito menor, que abre otro frente, en este caso para la provincia de Buenos Aires, para la gente de La Libertad Avanza. 4:27, la madrugada sigue, estamos hasta las 5 cuando llega Pancho con las tapas, y ahora seguimos con ustedes con estas melodías.

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1: Un saludo a Néstor Ponce, que nos dejó su mensaje en el 11-7000-0750. Buena madrugada, Mario, dice, espero que todo el equipo se encuentre bien. Si uno se endeuda, se supone que es porque cree que su situación económica va a mejorar. Ahora me interesaría conocer cómo es que estos perversos van a pagar lo que se debe si cada vez se recauda menos y no hay industria. Por mi parte, como monotributista, cada día gasto más e inversamente cada día gano menos. Yo la verdad no la veo bien, esto termina mal y espero que pronto. Mando un abrazo desde La Plata, gracias Néstor. También saludo, Mario, buenos días, qué bueno es el trabajo de los forenses en el campo de concentración de La Perla, dando nombre a los desaparecidos, dice Federico de Villa Industriales. Y me escribe desde Valencia nuestro querido amigo, confirmando que se trata de la familia que aparece en la página de Abuelas. Mi nombre es Federico Petrica Sabatini, ya te busqué, Federico, gracias, gracias por el programa. A propósito de esto, de este trabajo notable del equipo argentino de antropología forense y de esta búsqueda incesante de abuelas, hay una alerta por el Banco Nacional de Datos Genéticos. Distintos jueces y fiscales, que causó alarma, el Banco Nacional de Datos Genéticos, que fue creado por a instancia de las abuelas de Plaza de Mayo para encontrar a los bebés robados durante los años del terrorismo de Estado, no podría seguir tomando muestras biológicas por el recorte presupuestario al que lo sometió el gobierno de Milei. Dicen que de continuar esta situación, la búsqueda de quienes fueron apropiados por tantas jurisdicciones del país ya están analizando los jueces este tema. Dice que no se pueden llevar adelante, obviamente, las medidas judiciales de toma de muestras biológicas,

Bien, 4 y 37 minutos, pido disculpas, me quedé trabado un cachito. Quería decir que hay mucha preocupación en la justicia por el futuro del Banco de Datos Genéticos por razones presupuestarias. Las autoridades del banco explicaron que el organismo enfrenta una situación crítica de operatividad que compromete la continuidad de servicios esenciales como limpieza, vigilancia, mantenimiento del edificio. Si esos servicios se interrumpen, el banco tendrá serias dificultades para seguir funcionando, porque, bueno, obviamente sin vigilancia y sin mantenimiento se pone en riesgo la cadena de custodia y la preservación de toda la documentación con la que cuenta el banco, y de esa forma se podrían afectar muestras biológicas que tiene la institución para determinar si una persona es hija de desaparecidos. Bueno, almacena muestras de sangre, hisopados, bucales, restos cadavéricos y objetos que son fuente de ADN secuestrados en distintos allanamientos, y obviamente forma parte del plan de acción de este gobierno tan emparentado con el accionar siniestro de los dictadores, ¿no? Alerta por esto, justamente después de las charlas y los mensajes de los oyentes que me hicieron recordar y revisar este artículo que, en el marco de los 50 años del golpe, no podemos dejar de tener en cuenta, porque hay todavía 300 nietos que no saben o no han podido encontrarse con su verdadera identidad. Así que vale la pena tener presente estas dificultades que atraviesa el banco, dificultades que son voluntariamente armadas por parte del gobierno nacional. Y ayer el presidente de la Nación, que derrapa cada tanto en redes sociales, comparó su sueldo con el de los rectores de las universidades. Milei, que no paga nada porque no tiene gastos directos, confrontó con la universidad pública después de la marcha de los estudiantes, docentes y demás. No tuvo mejor idea que apelar a las redes para comparar su sueldo con el de los rectores de las universidades. Según la publicación que difundió, Milei no gasta nada desde que asumió el poder, al menos no tiene gastos que lo obliguen. Él cobra cerca de 4 millones de pesos brutos y los rectores llegarían a cobrar hasta 4 veces más, según el presidente de la Nación. Alrededor de 18 millones de pesos, planteo con el que intenta instalar la idea de que la dirigencia de las universidades está sobre remunerada y absolutamente desconectada de la realidad. Ese cuadro salarial, como argumento político para cuestionar la legitimidad del reclamo universitario y reforzar el discurso de Álvarez que ya escuchamos más temprano, detrás de la protesta quieren marcar en el gobierno que hay intereses partidarios más que una crisis de financiamiento. Acusó a la oposición de usar a la universidad como bandera para proteger sus cajas, etcétera, etcétera, ¿no? Por supuesto que no va a dar el brazo a torcer el gobierno, y como dije más temprano, la decisión está ahora en manos de la Corte Suprema de Justicia. La comparación que hace Milei omite ese dato central del contexto, porque desde que asumió, el presidente no afronta gastos de sus bolsillos, no paga nada de servicios de vivienda, no paga seguridad, no paga traslados oficiales, viáticos, ni siquiera paga los viajes que hizo y no son oficiales, todos con la nuestra, ¿no? Estos eventos, esas condecoraciones pedorras y otra serie de cosas que lo ha hecho pasear por el planeta. El tipo tiene el salario limpio, ¿no? El salario presidencial, ingreso disponible limpio, mientras que los rectores, los docentes, los trabajadores de las universidades tienen que comer, vivir, pagar servicios, trabajar. Ni quiero explicarlo esto porque realmente parece que estuviera hablando para idiotas. La realidad es que el presidente nos considera idiotas a todos los argentinos mientras sigue destartalando poco a poco la patria. 4:42 minutos, les dije, anda por los 10 grados la temperatura en la ciudad de Buenos Aires. Estamos hasta las 5, en un ratito nada más llegan las tapas de Pancho.

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2: Muy bien, vamos completando la información de esta madrugada. Anoche, a última hora, por primera vez en 20 años, el sindicato docente más fuerte de la provincia de Buenos Aires, el SUTEBA, habíamos contado ayer que iba a elecciones sin Roberto Baradel al frente de la boleta oficialista. La lista la encabezó en su reemplazo la lista celeste violeta, María Laura Torre, que se convirtió en la nueva secretaria general de SUTEBA con el 80% de las mesas escrutadas. La candidata oficialista se impuso con el 76% de los votos, seguida por la lista multicolor que lideró la titular de la seccional Tigre, María Elisa Salgado, que obtuvo un 19%, y tercera la lista azul y blanca que encabezaba Miriam Marinosi, que sacó un 4%. Hay que decir que la lista multicolor que orienta a la diputada del Frente de Izquierda, Romina del Pla, lograba imponerse con el escrutinio avanzado en la relevante seccional de La Matanza, donde es muy fuerte allí el sector de izquierda de SUTEBA, y vamos a ver cómo termina cerrando esto. Lo cierto es que parece una rareza, ¿no?, que un gremio deje Baradel la conducción y, bueno, ahora estará María Laura Torre al frente. Una rareza, digo, pues no es frecuente esta decisión de dar un paso al costado de muchos dirigentes que hace muchos años se encuentran al frente de estos sindicatos. Vamos a ver cómo arranca esto. También es bueno recordar que trascendió que la senadora Patricia Bullrich parece que mantuvo una reunión en secreto con Domingo Cavallo. Cosa que hacia la interna de La Libertad Avanza y particularmente los hermanos Milei, este paso generó un escaloncito más, un peldaño más para el despegue que intenta a las claras Patricia Bullrich, la multipartidaria de Javier Milei. Parece que el encuentro que se mantuvo en reserva ocurrió hace algunos días y confirma que la mujer está desmarcándose no solamente de la política sino del manejo económico. Ya las declaraciones de Cavallo en contra de las políticas económicas de Milei generaron alguna turbulencia con el señor este que apolilla en Olivos, y veamos qué pasa con ese cuestionamiento de Cavallo a Caputo y este acercamiento con Cavallo, porque creo que, si no me equivoco, el paso conjunto de Bullrich con Cavallo en el gabinete de De la Rúa generó una suerte de sintonía total entre ambos, y Cavallo hoy es una mala palabra para la figura de Milei, así que veremos qué sucede con esto, que está marcando obviamente un reposicionamiento dentro de La Libertad Avanza. Temas políticos que obviamente y lamentablemente no tienen réplica en la comunidad en general, en el pueblo en general, que está esperando salir cuanto antes de esta tragedia tremenda. Pero se van trenzando, se van armando nuevas runflas con destino a ver qué es lo que sucede, rajando un poco del torbellino que genera la figura de Milei y el combo complemento de corruptos que lo acompaña, para ver qué sucede en el año 2027 con esa suerte de las ratas que huyen del barco antes de que se produzca el hundimiento, ¿no? 10 grados 6 la temperatura, 81% la humedad en la ciudad de Buenos Aires, el cielo está cubierto, no hay pronóstico de lluvia, sí cubierto, por ahí aparece el sol en plena mañana, y aunque estará ligeramente nublado el día, tenemos una máxima de 18 grados para la jornada de hoy. Faltan 9 minutos para las 5 de la mañana en la República Argentina, así seguimos.

0: Muchas gracias.
1: Ulises Bueno.
0: Muchas gracias.
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5: Bueno, nos vamos acercando a la despedida. Antes seguramente va a ser objeto de tratamiento a lo largo del día la historia de Manuel Quintar, el diputado de La Libertad Avanza, que compró un Cybertruck de 300 millones de pesos fabricado por Tesla y lo utiliza para moverse por Buenos Aires. El vehículo, que fue visto por empleados y funcionarios del Congreso en el estacionamiento donde los diputados dejan sus autos, no sé si lo vieron, es un aparato llamativo, una suerte de algo etrusco para mi gusto por las líneas, un batimóvil raro. En fin, la despreocupación y además la impunidad de esta gente despertó el pánico en Martín Menem, el presidente de la Cámara, que le habría pedido que saque el auto de ahí ante la posibilidad de que haya un nuevo escándalo. Pero cuando uno mira la historia de Quintar, sobre quien pesan algunas denuncias en Jujuy, en su provincia natal, donde copó el PAMI y consiguió que la clínica Los Lapachos, propiedad de su familia, se encargue de emitir los certificados que exige la Agencia Nacional de Discapacidad a los beneficiarios de la pensión no contributiva por invalidez laboral, se suma el vínculo con Lule Menem. Fue acusado en el año 2025 por el secretario del Sindicato de Obreros y Empleados del Azúcar, del Ingenio Ledesma, de ser la punta de lanza de un complot para quedarse con el control de la obra social del gremio. Bueno, otro muchacho que está en el cuadro de honor de los corruptos de este gobierno, el diputado, a bordo de su vehículo de la empresa Elon Musk, se burla de los opositores, sobre todo radicales y cuando no el kirchnerismo, y en su cuenta de Instagram publicó una foto suya junto al auto, señalando que esta foto me gusta para que los radicucas del gobierno de Jujuy me hagan publicidad. Bueno, se siguen sumando, no tienen ningún problema, son impunes y la realidad los atrofia, parece, porque les importa un pito, ¿no? Bueno, gracias a los mensajes de Néstor Ponce desde el sur de Mendoza. Ana, muchas gracias. Estamos cerrando y vamos a volver mañana a las 2 en punto de la mañana. Le mando el agradecimiento de siempre a todos los que usaron la línea de oyentes, el WhatsApp 11 7000 0750, y el agradecimiento a Emma Grisetti, nuestro operador conductor de esta madrugada entre las 2 y las 5 de la mañana, que pone lo mejor y pone la música y decide por dónde va el rumbo de este programa. Así que les agradezco a él y a todos ustedes, amigos queridos. Mañana a las 2 en punto, después de Alejandro Dolina y hasta antes de las tapas de Pancho, que ya arranca, les vamos a contar de nuevo, tarde o temprano, la esperanza de que termine la tragedia y que volvamos a tener un poquito más de orden, un poquito más de organización social y justicia para todos. Hasta mañana, muchas gracias, buen jueves para todos.
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0: 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WhatsApp. Es la señal de una nueva hora.
2: Hora 6 en la República Argentina. Son las 6.
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0: Muy buenos días para todos, señoras y señores. Acá estamos en la radio como todos los días. Me acaban de suministrar una remera que va a irritar muchísimo a Milton y al señor Altieri, así que lo vamos a esperar con una remera que es azul y amarilla, pero las rayas son verticales y no horizontales y son un poquito más multirrayas, No es precisamente la de Boca. Hoy hay quilombo a las 7, Hoy se genera el quilombo a las 7. Seguramente no lo estoy disfrutando porque dicen, la verdad que no lo vi, estaba al aire, que le afanaron el partido. De todas maneras, el fútbol es eso, loco. O sea, ¿qué les dije yo? ¿Qué les dije? A nadie la primera que dice, no podemos hacer eso. Bueno, si no lo hacemos nosotros, alguien lo hace.
1: Lo que estoy viendo. Bueno. Yo no voy a spoilear nada.
0: ¿Alguien le lleva? No, lo pueden spoilear. Total, no vinieron los dos. Los dos muñecos que tenemos al lado.
1: Nos escuchando, prepárense para un golpe, para un impacto.
0: Un golpe bajo.
1: Bajísimo. Porque, sí.
0: Pero no, yo vamos a no decir sé. Nada. Ana, no digamos
1: yo
0: nada.
1: Yo no digo nada, por eso digo, prepárense, lo que les digo es esto, compañeros.
0: Todos calladitos, viste que
1: prepárense. Yo, sí, te van a saber dónde vas a ir, no mentalmente.
0: Le dije, compren el árbitro. Si no va uno, va el otro.
1: Pero vos lo querías comprar para Belgrano, ¿no? Para...
0: ¿Cómo?
1: No, vos lo querías comprar para Belgrano, ¿no? Para... ¿Sabes? Le dijiste que hicieran vaca a ellos también, es verdad.
0: Le dije, hagan vaca. Esto es así, muchachos. Dice que le robaron el partido a Racing, Dice que le están recaliente. Milito estaba tirando piedra para todos lados.
1: Sí,
0: una cosa tremenda, Se ha calentado este fútbol de una manera increíble. ¿Alguien puede decir quién va a salir campeón? Nadie se podría arriesgar eso, ¿no?
1: No, por supuesto.
0: Está
1: que
0: muy picante todo, está picante en serio, está peor que la realidad política. Che, una cosa que quería decir. Ayer hubo un tipo, realmente un idiota, que le tocó ser diputado. Desgraciadamente, lamentablemente, tengo que decir que no es el único. Que hay muchos idiotas que se mezclan mucho con algunos hijos de puta y bueno, nada, eso. En este caso particular, puede tener una mezcla de los dos. No sé, es como el Fernet. 70-30 será. El tipo cayó en un Tesla a la Cámara de Diputados de la Nación. Lo estacionó en la cochera. Yo vi, supuestamente, hay muy poco Tesla en la Ciudad de Buenos Aires. Debe haber tres, ¿no? Uno, el de Burlando, el de Barbie. Pero Burlando, bueno, tiene de última tiene como demostrarla. Incluso que Quintar también es un tipo con mucha guita en Jujuy, creo, no sé si tanta, pero sí, es un tipo que tiene plata. Más o menos es un auto que cuesta, traído al país, $300,000. $300,000 son casi 500 millones de pesos. Y se le ocurrió al diputado, che. No sé si para levantar alguna mina, porque así piensan, En estos términos, me vas a decir de otro lado, no cosifiques. No, así es como piensan.
1: Sí. Viendo el tweet, para darse dique, como diríamos en otra época, ¿no?
0: No lo vi. ¿Qué dice?
1: No, tipo como ahora insulten, algo así puso. Se puso una foto con el auto.
0: Claro.
1: Y diciendo, bueno, ahora díganme, como van a saltar todos. No. Me van a hacer publicidad. Claro, me van a hacer publicidad, algo así.
0: Los cucas y la UCR.
1: Sí, los radicales.
0: Bueno, no precisamente, señor. Señor, en el mejor de los casos, le digo señor para no decirle otras barbaridades que se me ocurren. No precisamente todas las personas que estén en desacuerdo que un diputado de la nación, donde hay un país con el 50% de pobreza, vayan en un Tesla, le aseguro que no son solamente los cucas ni los radicales, le aseguro que hay alguien más allá diciendo qué hace un imbécil o qué hace un idiota siendo diputado que llega a la Cámara de Diputados en un Tesla. Es más, el que se sorprendió fue, imagínate cómo será la cuestión moral que el que peor se puso es Martín Menem. Así que imagínate lo que es eso, ¿no? O sea, ya no es un tipo que pueda pensar en el otro, tener empatía. Que de hecho, hoy se trata el programa de esto. Hoy el eje del programa es, che, muchachos, ¿se ha perdido el registro del otro? Se ha perdido el registro del otro, no reconocemos en el otro algo que podamos ser nosotros, no reconocemos en el otro alguien que tranquilamente en algún momento nosotros podemos llegar a ser. Bueno, de eso va a tratar hoy en realidad el programa. reconocemos en el otro a alguien, reconocemos en el otro un hermano, un compatriota, no sé, lo que fuera, parte de una comunidad a la que tenemos que defender, o el otro es el enemigo. ¿El otro es el enemigo? Bueno, es muy probable que el otro sea el enemigo. Desde las publicidades hasta la política, hasta el periodismo, los equipos de fútbol, ¿reconocerán en el otro un amigo, un enemigo? ¿Qué será? ¿Qué será lo que nos está pasando que la Argentina ha tocado este fondo de olla? Bueno, vamos con algunos títulos. Vamos con el Valle Negocio. El uso de la maquinaria fabril mejoró, pero aún está por debajo del 60%. La verdad es que no entiendo dónde mejoró y cómo mejoró, pero bueno, es lo que marcan los números oficiales. El hermano de Adorni, también con su patrimonio bajo la lupa. Che, están hasta las manos los Adorni, ¿eh? Están hasta las manos y lo siguen bancando. Otra jornada negativa en los mercados, suba del dólar el riesgo país por arriba de los 500 puntos. El INDEC publica hoy la inflación de abril y se espera un dato por debajo del 3%. Acá habla de los mejores sectores. A ver, lo voy a repasar rápidamente. Es interesante ver esto. Ah, bueno, está bien. Refinación de petróleo, la industria metálica básica. El papel y el cartón. Mirá vos, che. Subió el papel y el cartón. Raro, muy raro. La metalmecánica, el 40%. Ah, no, acá los sectores más postergados son la metalmecánica, 40%. Productos textiles, 40%. Y el 41%, el caucho y el plástico. El INDEC publica hoy la inflación de abril. Se espera un dato por debajo del 3%. Principales títulos del Valle Negocio. Clarín, cayó la sesión para interpelar a Adorni. Complicado por un nuevo testigo. El nuevo testigo es la persona que le alquiló la casa en Indio Cuá hasta tanto comprara la otra y la refaccionara. Dijo que se la pagó de contado, cash y en dólares. Habrá que ver de dónde le sacó Adorni. Está cada vez peor el jefe de gabinete. A partir de hoy, YPF vuelve a aumentar las naftas. Un litro de la super por encima de los 2.000 mangos en Capital Federal y muy por encima en el interior. Morosidad en aumento, el 11% de la deuda con billeteras es incontrolable. Principales títulos del diario Clarín, ¿eh? Y con ayuda del árbitro central dejó afuera a Racing. Oh. Crónica, River puso cuarta, señores. Atención, el equipo de nuestra compañera Analia se llega a la semifinal. Driussi hizo un golazo y el zaguero de cabeza marcó el 2-0 final frente a Gimnasia. Principales títulos de Crónica, escándalo en San Isidro por una iniciativa inmobiliaria del propio intendente. River dio otro paso ganador, dice el diario Popular, y el cronista: se multiplicó la venta de soja en el mes mientras el mercado espera pistas de la cumbre de Trump en China. Che, por lo menos lo que trasciende es que Donald Trump dice que hay que ser socios, Xi Jinping dice que tienen que ser casi como hermanos, que no son enemigos. Esto de hablar del otro, reconocerlo un paro, reconocerlo un enemigo, parece que acá la necesidad los ha unido a ambos. El cronista: se multiplicó la venta de soja en el mes, como te decía. YPF resolvió subir 1% el valor de las naftas. Economía sigue con la prudencia financiera, absorbió pesos y pudo colocar títulos que llegan al año 2029. El diario La Nación: se empantanan las causas de la AFA y Fanoni busca bloquear las pruebas de Estados Unidos. Adorni pagó en efectivo un alquiler de $21,000 en efectivo, así tac, tac, tac, tac, uno arriba de la otra, lo que declaró el nuevo testigo en la justicia. Trump y Xi Jinping en un crucial mano a mano. YPF aumenta el 1% de las naftas. El Congreso en un Tesla por la batalla cultural. Un idiota, que es un diputado de la Nación, se llegó hasta el Congreso en un Tesla que en la Argentina cuesta $300,000. Manuel Quintar, diputado jujeño. Olé, cuarta a fondo, 2-0 Gimnasia, dice el diario Olé. Y el página 12, los hermanos sean unidos. La justicia incorporó a Francisco Adorni en la investigación sobre su hermano Manuel. La revelación de página 12 de que había comprado una camioneta Renegade junto a la cancelación de un crédito de 60 millones llevó al fiscal a imputarlo por enriquecimiento ilícito y lavado de dinero. La denuncia en contra de Adorni considera que sería testaferro del jefe de gabinete. Ahí me mandaron las dos denuncias originales. Aparentemente lo que está pasando es que el señor hizo negocios muy, pero muy, muy, muy grandes en la IOFA, que estaba a cargo de un tipo que, viste, no se ha hablado mucho de Petri nunca, no. Aunque la IOPA han pasado cosas muy raras y estuvo a cargo de estos muchachos. Y estamos hablando de mucha guita. Se habla solamente en esta posibilidad de que entre el hermano del jefe de gabinete de unos 40 mil millones de pesos, nada más y nada menos. Mira si no le va a alcanzar para un Tesla. ¿Cómo anda, señora? ¿Todo bien?
1: Buen día, oficialmente para todos. ¿Cómo va? Buen jueves, ya bien cerquita del fin de semana, pero bueno, hay que atravesarlos, ¿eh? Jueves y viernes, ahora con 10 grados 8 de temperatura, 10 grados 6 de térmica, el cielo que está bastante cubierto, pero bueno, la promesa es ver el sol, bueno, la promesa es el pronóstico para esta jornada del Servicio Meteorológico Nacional. Les decía que vamos a estar con frío, sí, al fin de semana, y hay un cambio ahí, puede haber algo de lluvia, Tomás, para el sábado, por lo menos eso es lo que está marcando el pronóstico, ya te digo, en una modificación que se ha hecho, así que bueno, el sábado por lo menos en esta zona del país estaremos con esa temperatura. Hoy vamos a tener una máxima que rondará los 18 grados y ya abrimos nuestro WhatsApp para que dejen su mensaje 11 7000 0750. Recordá, mensaje de voz, mensaje de texto con tu nombre, siempre así podemos saber quién nos está mandando, quién se está sumando a esta mesa de Mejor que Mañana.
0: Bueno, señores, ya en un ratito vamos a hablar de lo que está pasando en Chaco. 33 mil millones de pesos en publicidad oficial en Chaco, una provincia que la está pasando en serio recontra mal. Bueno, tienen guita para la publicidad, se ve el señor Esdero. ¿Cómo anda, Bardán? ¿Todo bien?
2: ¿Cómo estás, Tomás? Hoy un día movido, ¿no? Se va a conocer el dato de la inflación a las 16 horas. En un rato vamos a hablar de eso. Está entre 2,4 y 2,8%, según las estimaciones de las consultoras. Aumenta la nafta. Otra vez lo anunció YPF. El lunes nosotros habíamos adelantado que esta semana se iba a venir un aumento de nafta, pero anunció otro buffer de 45 días. En un rato, si querés...
0: Un buffer es que no se tocan los precios durante 45.
2: Sí, lo que no se toca en realidad es lo que tiene que ver con el costo del barril de petróleo, porque si aumenta el impuesto al combustible, claro, como ocurrió la semana pasada, ellos sí van a aumentar el precio. Como vos bien leíste recién, el gobierno sigue chupando pesos de la calle, un billón más o menos, lo que ocurrió en la licitación de ayer. Y vos hablabas del leve repunte en la capacidad instalada de la industria. Mira,
0: lo leí de
2: sí, va, mira, es cierto el dato, porque aumentó 5 puntos porcentuales con respecto al mismo mes de marzo de 2025, pero cuando te pones a desglosar un poco ves que los aumentos son en refinación de petróleo,
0: sí,
2: alimentos de la mano de una mayor molienda de oleaginosas, esto es girasol, sobre todo este año la cosecha es mejor que la anterior, pero después el aumento más fuerte es sustancias y productos químicos. Acá hay un dato a tener en cuenta: marzo del año pasado fue justo un mes muy malo para este sector, tuviste la capacidad instalada prácticamente en el 50%. ¿Por qué? Porque fue el mes de la inundación en Bahía Blanca, donde funciona un polo petroquímico muy importante. Entonces, la comparación con ese mes del año anterior te da un aumento muy fuerte. Esas tres son las explicaciones de por qué el índice industrial aumenta. Sigue estando más de 10% abajo del promedio de 2023, y si lo comparas con 2022, casi 15%.
0: Bueno, señores, empezamos a repasar algunos de los audios que tenemos preparados por acá. Vamos a empezar por Ángel Rossi, que es el arzobispo de Córdoba, un discípulo de el Papa Francisco. Es el audio número 9, más si lo tenemos. Hay un sadismo del Estado, es institucional, dijo el arzobispo. Una frase tremenda, un mensaje tremendo que fue ratificado por la mayoría de los arzobispos. Después le hicimos una nota en crónica al arzobispo acá de la provincia de Buenos Aires y ratificó todo lo dicho por Rossi. Escuchemos.
3: Estamos viviendo a favorecer a los opulentos y restringir la ayuda a los discapacitados, a los jubilados, a los enfermos, a los vulnerados, pero sobre todo en modo particular a los discapacitados, es signo de decadencia, es signo de sadismo personal e institucional. También, así como hablamos de terrorismo de Estado, también no puede ser un cierto sadismo de Estado, institucional también, incluidos nosotros, hombres y mujeres de Iglesia, ¿no? Por lo tanto, la Iglesia de Cristo es la Iglesia del amor, no de la organización, no de la cultura, no de la ortodoxia. Iglesia del amor, Iglesia de la interioridad, que glorifique a Dios en sus corazones. Iglesia de la coherencia, que da razón de nuestra esperanza, de nuestro amor, no con la fuerza, no a los gritos, no con fanatismo, no con agresividades, no con maledicencia, no con proselitismo fundamentalista.
0: Bueno, le dio de frente al presidente de la nación de una manera categórica el arzobispo cordobés. Pero bueno, vamos a ir al spot de Patricia Bullrich. Ayer, cuando lo vi, la verdad me dio... Me dio cierto alivio pensar que Bullrich nunca en su vida va a demostrar que tiene convicciones. En serio, me da alivio porque la verdad es que en términos personales no tengo ninguna disputa con Bullrich. En términos profesionales probablemente sí. Digo, me parece que hay que... Que el periodismo tiene el ejercicio siempre de demostrar quién es quién y quién es el verdadero poder en Argentina, en el caso nuestro, en nuestro país. Yo tengo un compromiso con eso, de demostrar siempre a dónde está escondido el verdadero poder. ¿Qué esconde Patricia Bullrich detrás de sus espaldas? Bueno, esconde un poder que hace más o menos, ponele, 50 años, se viene expresando de manera violenta en nuestro país. 50 años, sí. Y no dejó de ser nunca una empleada de ese poder. Se disfrazó de militante, se disfrazó muchas veces de peronista, otras veces fue a la Alianza de Radical, pasó por 1500 espacios, lo cual es una crítica superficial, porque en realidad la linealidad de Bullrich para con su verdadero jefe es extraordinaria. La coherencia para siempre servir al mismo sector de poder es impresionante. El tema es que el sector de poder le ha hecho mucho daño a nuestro país. Ayer lanzó su campaña en la ciudad de Buenos Aires. Y la verdad, no puedo creer el nivel de perversión, claramente. Tiene supuestamente jefes, Bullrich. Si vos formás parte de un espacio político, tu primer jefe es el presidente de la nación. Y en segunda instancia es quien designa el presidente de la nación como jefe político, que en este caso particular justamente se llama el jefe, ¿no? O le dicen el jefe. Bueno, no le dio bola a nada y ayer lanzó su candidatura en la ciudad de Buenos Aires. Pero no solamente traicionando al nuevo espacio político al cual pertenece, sino también al viejo. Le dio con todo a Mauricio Macri, le dio con todo a Jorge Macri. No perdonó a nadie, pero a nadie, digamos. Guarda que esta señora no está sola, ¿eh? Esta señora cuenta con un recurso económico inusitado. Lo que se vio de ese corto es que hay mucha guita. Está muy bien estructurado el mensaje, eso está pensado y está muy bien la imagen también. Lo escuchamos.
4: Nos pasaron por arriba, 143 kilómetros de subterráneo versus 56,6. Santiago versus Buenos Aires, 600 millones de transportados versus 191 millones de transportados. 163 estaciones versus 90. Fíjense ustedes las diferencias. ¿Qué quiere decir esto? Que Buenos Aires se quedó. Somos el primer subte de América Latina. El de Chile es de 1975. Sin embargo, nos pasaron por arriba. ¿Qué tenemos que hacer? Dar velocidad al subte en Buenos Aires para que conecte cada rincón de la ciudad.
0: Bueno, ¿cuál es la propuesta? Digamos, ¿cuál es la propuesta? Darle velocidad. Me suena muy abstracto. Decime cuál es la propuesta. Yo no voy a decir nunca más nada respecto a cómo se desempeñan los gobiernos, salvo que te prometan otra cosa. Yo lo que le critico a Milei es que no dijo todo esto. No nos contó que no iban a aumentar los salarios y que sí se iban a ir exponencialmente las tarifas. No nos contó un montón de cosas que están pasando hoy. O sea, eso de cagador, digamos. Porque acá estás escuchando el mismo mensaje. Su mensaje en abstracto que el subte tiene que mejorar. Sí, lo digo yo. Yo también lo digo. Me subo al subte y digo, sí, tiene que ser más rápido. ¿Y cómo? ¿Cuánta guita le vas a poner? ¿Qué vas a hacer? Lo destruyó no solamente Jorge Macri, sino que también lo destruyó Mauricio. Y fíjate que Jorge Macri reaccionó rápidamente, armó un spot que parece un spot de campaña también, que se hace cargo de supuestamente haber liberado a la ciudad de los piquetes. Una cosa también recontra abstracta que andás a ver si fue Macri, si fue Bullrich, si fue Monteoliva, si fue el otro garca del presidente que tenemos. Muchachos, está horrible, pero esa es la política siempre. Veremos qué carajo vamos a hacer los ciudadanos para votar, porque seguimos igual, ¿eh? No cambiamos.
4: Nos pasaron...

0: a 7 pacientes que fueron derivados a distintos hospitales. El operativo del SAME finalizó hace instantes, pero el tránsito está cortado, así que tenerlo en cuenta. Mientras tanto, venimos bien, solamente con un tránsito un poco más intenso en el acceso oeste desde Luján, en la Panamericana, desde la bifurcación de los ramales de Pilar y Campana, pero sin incidentes en ninguno de ellos. La General Paz, obviamente, con tránsito un poco más frenado, mano Río de la Plata ya a la altura de Lugano, de Liniers, de Mataderos, pero insisto, afortunadamente sin incidentes, a manejar de cualquier manera, por supuesto, con mucha precaución. La línea C de subtes estuvo funcionando mal desde el principio del servicio, es decir, desde las 6 de la mañana, con demoras, cancelaciones, todo esto por falla técnica. Se está encuadrando, así que la van a encontrar quizás con algunos minutitos de demora, pero de cualquier manera, insisto, ya tiende a normalizarse, y el resto de los servicios que por ahora también funcionan bien. Tomás.
1: Gracias, Gaby.
0: Un gran abrazo.
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0: mañana, 26 minutos. Acá estamos en la radio, señores. Actualizamos todo y vamos con algunos mensajes. A la gente le pedimos que empiece a comunicarse y a dar su posición respecto a todo lo que está ocurriendo. Vamos, Ana.
1: 11-7000-0750, ese es nuestro WhatsApp. 10 grados 8 la temperatura. La térmica apenitas diferente. 10 grados 6 décimas, máxima para hoy 18 grados. Y el cielo que está bastante... Ayer viste que se nubló en un momento. Decís, ay, no, ¿va a llover? No va a llover. Hoy, por lo menos, porque hay pronóstico de cielo algo nublado. Pero el sábado sí es probable que haya precipitaciones aquí en esta zona del país. Los mensajes, hola, buen día, extrañando las tapas. Bueno, ya supongo mañana o el lunes estarán de vuelta los compañeros, así que quédense tranquilos.
0: Un problemita de salud, Pancho.
1: Sí, así es. Y nos saluda por acá Ana de Córdoba Capital. Dice, hola Tomás, hola Analía, buen programa. No, nada grave, quédense tranquilos. Acá disfrutando y preparando los primeros samaritanos. Amargos, Tomás, saludos, nos dice Jorge de Once. Buen día, equipazo. Las dos jugadas sobre las que protesta Racing son perfectamente cobrables. Dice, para nada fue un robo. Esto lo firma Diego de Aedo. Buen día, Tomás y equipo. Disculpen la infidencia. ¿Qué saben de Pancho Muñoz? Está bien, le llevamos tranquilidad. Extrañamos la previa a Juan del Palomar. Acá estamos nosotros hasta las 9. Mándenos su mensajito.

0: Que los estamos leyendo, por supuesto, aquí en Radio 750.
1: No, con Rodo el móvil. ¿Qué hace, Rodo? Buenos días.
2: Buenos días, Tomás. Hoy un poquito mejor acá. No hace tanto frío, 11 grados en la ciudad de Buenos Aires. Tenemos una agenda linda hoy para hablar con la gente en la calle. Como decía Bernán hace un rato, se va a conocer el número del INDEC. Eso va a ser más tarde, pero nosotros ya estamos acá hablando con los trabajadores, con los usuarios de transporte público. Y tenemos una pregunta para hacerle a la gente, que es si siente que la política y los políticos los tienen en cuenta. Así que vamos, si te parece, hacemos dos o tres preguntitas cortitas por acá.
1: Dale, dale.
2: Buen día. ¿Cómo va, caballero? Le hago una consulta. Estamos en vivo para el programa de Tomás Méndez. ¿Crees que la política los tiene en cuenta los trabajadores? ¿Sí o no? ¿No? Dale, gracias. Seguimos por acá. Señora, ¿cómo anda? Una consulta cortita. ¿Cree que la política tiene en cuenta a los trabajadores? Por sí o por no. Ahí están subiendo el colectivo. Vamos a ver si conseguimos algún testimonio por acá. Caballero, ¿cómo va? Buen día. Le consulto cortito para el programa de Tomás Méndez. Estamos con una pregunta, que es si creen que la política o los políticos tienen en cuenta a los trabajadores.
3: No, no tiene.
2: ¿Usted cree que no?
3: No.
2: Le agradezco. Señora, cortito para el programa de Tomás Méndez, ¿cree que la política tiene en cuenta a los trabajadores? Me hace con el dedo así.
1: No.
2: Que no.
1: Claro.
2: Pero vamos a ver, seguir preguntando por acá. ¿Cómo andan, chicos? Les hago una pregunta cortita para el programa de Tomás Méndez. Estamos preguntando a la gente si cree que la política o los políticos tienen en cuenta a los trabajadores, por sí o por no. ¿Qué crees vos?
4: No.
2: ¿Vos crees que no, amigo? Tampoco por acá. Viene bastante siendo unánime. A ver, caballero, le hago una consulta cortita. ¿Cree que la política o los políticos tienen en cuenta a los trabajadores?
3: No.
2: ¿No por acá? ¿Y el amigo que está acá al lado?
3: No, negativo.
2: Por acá negativo también. Acá hay un amigo que está tomando mate. Consulta cortita, amigo. ¿Crees que la política y los políticos tienen en cuenta a los laburantes?
3: No tengo idea.
2: No tiene idea. Bueno, te agradezco mucho. Hay un primer panorama, compañero, con bastante unanimidad.
1: Sí,
2: acá
1: sí.
2: En esta mañana fresca de 11, hablando con los laburantes que creen que no, que la política no los tiene en cuenta.
1: Qué más ganas saber la respuesta antes que te la dé la gente.
0: Venite, Rodo.
1: Sí, sí, pero está buenísima la pregunta, Rodo.
0: Espectacular.
1: Te mandamos un abrazo grande. Pará, ¿cómo está la calle primero? ¿Cómo está la cosa? A ver, contanos.
2: Está bastante complicado, como casi todos los días, compañeros. Hay bastante fila para tomar los colectivos.
1: Sí.
2: Los trenes, hay una situación muy particular. La gente que sale de la estación de 11 todos los días se queja de los trenes, ¿eh? O porque viene demorado, o porque no, porque hay algún inconveniente. A veces hay accidentes que son, imponderables, digamos. Pero se viaja muy mal y cada vez más caro, y se vienen los nuevos aumentos. Hoy sale el dato de inflación que nos hablábamos antes. Es realmente un caldo de cultivo que se vive acá, que viven los laburantes todos los días, todas las mañanas. Que bueno, ustedes lo vienen viendo, lo venimos hablando con los trabajadores todos los días en nuestros móviles, así que la situación esa no cambió.
1: Bien.
2: Lo único, sí, hoy no hace tanto frío.
1: Te mando un abrazo, Rodo, gracias. Vamos a escucharlo ahora, Jorge. Así, si le parece, es el audio número 3. Natalia de la Sota dice que probablemente sea candidata a vicepresidenta de la Nación. Es un proyecto que se está gestando en el país. Increíblemente aparece en distintas supuestas, en distintos binomios, Natalia de la Sota, como parte de un espacio político que vas a saber cuál es.
5: Ella dijo que va a ser candidata a vicepresidenta.
1: Sí, pero que lo diga Jorge Asís quiere decir que hay un sistema atrás que ya sé cuál es, ya sé a qué pertenece, sé quién financia, sé quién banca. Yo lo que digo es que siempre hay que tener cuidado con algunas cosas, ¿eh?
5: ¿Pero dijo vice de quién?
1: No, por eso.
5: Mi idea es que es de Kicillof, que sería vice de Kicillof, pero capaz que estoy equivocado.
1: Está en todas las fórmulas.
5: Es un comodín.
1: Claro. Pero es que, ¿sabes qué pasa? No es que es un comodín, ni es que si le gusta el candidato o no. De nuevo, repito, hay un sistema económico muy fuerte trabajando detrás de la candidatura de Natalia de la Sota, que es ese sistema económico que tiene a varios dirigentes en carpeta. Pero siempre dentro de esas carpetas aparece esta chica como vicepresidente. Lo bueno es identificar qué representa cada uno dentro de las listas. No es que están pensando en que el binomio tenga que tener representatividad a la mujer. No. El primer paso es que hay un sector importante de económico que está pensando y que hoy está presente en este gobierno, te lo digo por las dudas, hoy está presente en este gobierno, pero bueno, el señor Asís es uno de los voceros de esa parte del sector económico. Lo vamos a escuchar, dale.
4: Te voy a decir la información que yo tengo. Una muchacha que me cae simpatiquísima, muy bien, la escuché cantar tangos. Es verdaderamente un cuadro de calidad. Ella va a ser, por lo que yo escucho, candidata a la gobernación de tu provincia, de la provincia para la que estoy hablando, o probablemente candidata a vicepresidente de la nación con cualquiera de los candidatos de los que se habla hoy. Ella está muy bien posicionada, fue fundamental en la última elección, también en Córdoba, todos la miran, ella es encantadora.
6: Nos pasaron por arriba.
1: 6 puntos sacó, fue muy importante, la verdad que me parece que Jorge le faltan algunos.
5: En Córdoba, no, pará, sacó 12, 13 puntos.
1: 6 puntos en capital y un poquito más en el interior, y los solo 12 puntos que tiene históricamente kirchnerismo en Córdoba.
5: Igual,
1: históricamente
5: otra tiene cosa eso. Quería decir, Massa la quería ella en el 2023 de candidata a vicepresidenta también.
1: ¿Y para dónde labura Massa?
5: Y terminó siendo Rossi por presión de Alberto Fernández
1: para
5: aquel entonces.
1: Pará.
5: Y vos preguntaste algo, pará, no quiero pasarlo largo.
1: Sí.
5: Preguntaste, ¿para quién labura Massa?
1: Claro.
5: ¿Para quién labura Massa?
1: Para el mismo que labura Natalia y José Manuel. Es simple, para el mismo que labura Vidal, para el mismo que labura Perotti, para el mismo que labura Labaña, para el mismo que labura el muchacho este de Neuquén. Sí, o sea, digamos, para el mismo, digamos, sí. Acá los ministerios de transporte siempre fueron de los muchachos. No es gracioso, te dice, no, es un gran cuadro político. ¿Y cuál es la característica? Y canta tango. Ah, está buenísimo, ¿eh? Está buenísimo. No, es un, debe ser un gran cuadro político. O sea, la definición del Turco Asís es que tiene, que baila un gran, que canta tango. ¿Sabés dónde labura la mujer de Asís, no?
5: ¿Dónde labura?
1: Ah, no. No, son boludeces que por ahí a uno se le ocurran y la verdad que hace periodismo porque leemos los diarios. Bueno, ahí estamos, señores. Vamos con vos, Analia.
7: Bueno, contarles que estamos con 18, mira, ojalá 18 va a ser la máxima, con 18 no tendríamos este frío, pobre que está ahí sufriendo en la calle, Rodo y todos los que están yendo a laburar. Los mensajes que te decía llegan al 11 7000 0750. Buen día, está nos saluda por acá, dice, esto está que arde, Walter de Varela, hablando de la política del gobierno que ignora a los trabajadores. Responde la pregunta, ¿no?
1: Claro.
7: Que hoy tenemos un poco con esto de la empatía que decías, Tomás. Buen día, me gustaría la pregunta debería ser si el gobierno tiene en cuenta a los trabajadores, porque la izquierda y el peronismo sí los tienen en cuenta. Es capciosa la pregunta, dice Patricio de Marcos Paz. Buen día, gracias por poner los espíritus, dice César de Máximo Paz. Así que este mensaje es para vos, Emanuel Gris. Setti, buen día. El diputado del Tesla es el típico tilingo, garca nuevo rico con la nuestra, la misma actitud soberbia de Adorno y compañía. Muy pornográfico este gobierno, dice Rodolfito desde Rosa.
1: Igual nuevo rico, viejo rico, es lo mismo, digamos, no tenés que hacer eso. No es nuevo rico, Quintar, ¿eh? O sea, particularmente conozco la situación, no es un nuevo rico, lo que me parece que es un idiota, eso sí es indudable, o sea, hacer lo que hizo realmente, indudablemente es idiota. No me deja más tranquilo que sea nuevo o viejo. Digamos, si el tipo viene rico a ocupar en la Cámara de Diputados un lugar, también hay que preguntarse por qué. ¿Por qué necesita ese espacio? Un espacio que la verdad no sé si está tan bueno para un tipo que pues, supuestamente puede mover millones. El tipo este, el otro que es de Jujuy, que es senador nacional, que es el presidente del bloque, Ezequiel Atauche, es multimillonario. Ahora pregúntate por qué está ahí. Nosotros ya hemos mostrado en Canal 9 por qué está ahí. Ya tiene una fiscalía propia, mueve la justicia en su provincia, mueve la justicia a nivel federal, le pidió guita a Patricia Bullrich para que le compraran un aparato para pinchar teléfono y se lo compraron. Mira todas las cosas que podés hacer desde el poder y por más que tenga guita, eso no lo vas a hacer. Ahora, si forma parte del poder, probablemente esas cosas las tenga.
7: Aparte de la provocación, ¿no? Yo encontré acá la imagen que puso, dice llanto radical en 3-2-1, se saca la foto, ¿ves? Con el aparato este, porque parece más una. Sí, pero viste que son raros los Teslas.
1: Sí.
7: Dice, esta foto me gusta para que los radicucas del gobierno de Jujuy me hagan publicidad.
5: Qué falta de estética.
1: La de los dos. Nora Biagio es referente de jubilados. Los jubilados van a realizar hoy a las 9 un abrazo y movilización al PAME de Hurlingham ante el cierre inminente de esa repartición. ¿Qué hace, Nora? ¿Cómo estás?
8: Bien, acá preparándonos para ir otra vez al que es el quinto abrazo al hospital, el hospital de PAMI, que es un hospital que tiene 3 años, pero que venía cumpliendo una función muy importante para alrededor de 15.000 adultos mayores que se atienden por mes, un hospital muy reivindicado por la gente que lo utiliza, porque era algo bien eficiente en cuanto a lo que son estudios, ¿no es cierto?, previos a poder después intervenir en la parte médica. Entonces, la realidad es que sin haber puesto una orden escrita, plantearon desde el centro zonal que está en Ituzaingó,
1: sí,
8: que el 30 de mayo el hospital cerraba, ahora hablan de traslado, pero vos te das cuenta que es una cosa absolutamente infundamentada. Funcionaba al 100%, todo con elementos nuevos. La obra fue de continuidad para tener internación, fue frenada desde que subió el gobierno de Milei. Y cierran algo que funciona perfecto y después lo enmascaran con un traslado. Es decir, te das cuenta que es una incoherencia total.
1: Ahora, para, ¿es un traslado o un cierre? Finalmente, ¿qué crees que va a pasar?
8: El hospital, tal cual existe con su edificio y su equipamiento, se cierra.
1: Se cierra.
8: Claro, entonces lo del traslado es una mentira.
1: Ahora, es tan común.
8: ¿Qué vas
1: tan
8: a trasladar? ¿Un hospital que agarra la estructura del hospital y la llevas a otro lado?
1: No, puede existir un traslado para mejorar. Que eso, sí, sacás todos los insumos, todos los aparatos, la patología y la trasladás. Eso, digamos, se puede hacer, es factible. Lo que me parece que es increíble es que se cierre un hospital. Y si no hay dirección del nuevo hospital, quiere decir que no hay traslado de nada. Aparte, el traslado no se hace un día para el otro.
8: Te hablan de un traslado de Ituzaingó. Ituzaingó quedaba dos horas de viaje para
1: claro,
8: vive en Urlinga.
1: Claro.
8: Entonces, viste, es todo mentiroso.
1: Es un cierre, claro.
8: Lógico, es un cierre. Mm. Quiero señalar que lo enmascaran. Mm. Entonces la realidad es muy desesperante porque a la gente que va a buscar turno ya no se lo dan.
1: Mm.
8: O sea que todo el proceso de tratamiento, de atención, de resolución de problemas en forma rápida y en forma, como dicen todos, con un buen trato, que resaltan muchísimo,
1: sí,
8: todos los adultos, se corta.
1: Ahora, Nora,
8: los médicos ya fueron trasladados.
1: Sí, vos dijiste recién que se atienden 15.000 personas por mes. Cuando van a dar el abrazo al hospital, ¿cuánta gente hay?
8: Mira, hubo 300, 200, ¿no es cierto? En todo, en realidad, personas mayores.
1: Claro.
8: Que son usuarios del hospital, ¿no?
1: Sí.
8: Porque vienen de Hurlingham, de Martín Coronado, de Podestá, porque justo está ubicado en un lugar cerca del ferrocarril Urquiza.
1: Sí.
8: En la zona, se llama Newbery esa zona. Entonces,
1: está bien.
8: La gente viene de otras localidades porque les es más fácil tomarse el trencito y llegar al hospital que ir a otros lugares, ¿verdad?
1: Está clarísimo, Nora. Bueno, te mandamos un abrazo grande. Muchas gracias,
8: No, gracias a usted.
1: Nora Biagio, es el referente de los jubilados. Viste que te dicen, se atienden tantos miles de personas, pero cuando van al abrazo van 200 personas. ¿Estamos pensando en el otro? ¿Estamos pensando en nosotros? La falta de movilización también es como, no sé, es una característica propia de esta nueva sociedad, ¿no? Mm. Esto de, yo estoy de acuerdo, pero no voy. Estoy de acuerdo, pero no voy. Acá en el caso particular del hospital, son jubilados, podrían ir. Digamos, ya no estamos esperando que haya un día feriado. Una persona, digo, de 15.000, 3.000,
7: sí,
1: 4.000.
7: No te olvides igual que por los haberes jubilatorios que tienen, muchos de los jubilados tienen que laburar.
1: Pero que, está bien, pero los que
7: quiero
1: están
7: decir,
1: cercanía,
7: no es que
1: sacando el hospital.
7: No,
1: nadie,
7: eso, o sea, estoy de acuerdo con vos, porque me parece que es como más estructural, lo hablabas ayer con la marcha, ¿no? Uh-huh. Me parece que por ahí tiene que ver un poco con esto que hablamos hoy, de que lo que se promueve es el individualismo, entonces decís, bueno, yo si va otro, no importa, qué sé yo,
1: sí,
7: vamos viendo.
1: Sí.
7: Pero también estoy pensando, tratando justamente de ponerme en el lugar del otro, sí, digo que hay muchos jubilados que tienen que seguir laburando. Sí. El otro día acá alguien fue que dijo, tengo 75 años, un mensaje, estoy por salir a trabajar,
5: sí,
7: un mensaje de oyente.
5: Es que el sistema te invita a eso también, te invita a no participar de luchas colectivas, a ni siquiera plantear o demostrar demandar luchas colectivas, ¿no? Porque tenés que estar ocupado arriba de una bicicleta después de salir de tu otro laburo, porque el mensaje que te baja de los medios y de las redes sociales es que si estás mal es tu culpa, que te tenés que esforzar vos, que tenés que ser más meritocrático. Entonces todo eso termina atomizando a la sociedad. Bueno, no es que de un día para el otro nos volvimos todos garcas.
1: Yo lo que pienso es que, bueno, lamentablemente, para mí, ¿no? Y con toda la onda, son cuestiones muy centrales. Y que si te quedas sin salud cerca de tu casa, si te quedas sin salud en tu barrio, lo vas a padecer mucho más que perder un día de laburo, que seguramente te va a dar 30.000 pesos menos, 25.000 pesos menos, pero que a la larga no te va a ir para nada bien. Son 200 personas abrazando un hospital, ¿sabe qué hace la política? Y se caga de risa.
5: Pero nosotros acá lo hablamos. Nosotros hemos ido a muchas menos manifestaciones de las que hubiéramos querido por temas laborales.
1: Sí, ponele que sí. Si estás convencido, vas. Mirá, si hay un partido de fútbol para un tipo y quiere faltar a su trabajo, falta. Olvídense, si hay un evento muy importante y quiere, se viene el grupo de rock favorito de esa persona, también falta. Y lo he visto sistemáticamente eso, ¿eh? Tengo claros ejemplos de que eso es. O sea, estamos pensando en la nuestra, muchachos. Esto es así, no duele, a mí me duele mucho más que a nadie, ¿eh? Pero estamos pensando mucho más en la nuestra que en la que le pasa al otro. O sea, viene, ah, no, pero vienen los Rolling, listo, ya está, no voy al laburo. Viene el Cosquín Rock, che, el viernes no laburamos, me voy para Córdoba. Hoy juega tal equipo, bueno, entonces salimos antes del laburo. Uy, mañana no voy. Mira, cuando nos tenemos que hacer el lugarcito porque tenemos la nuestra, y ahí vamos, ¿eh?
5: Pero está tan
1: ahí
5: mal vamos. Querer disfrutar un poquito.
1: No está tan mal eso. Lo que está mal es no defender lo tuyo y no defender lo que realmente después te va a afectar.
5: Ahí coincidimos, seguro.
1: O sea, digamos, para mí es mucho más importante defender un hospital que se te va a cerrar en tu distrito que ir a ver, no sé, lo que fuera, no importa. Otras cosas que son por ahí de entretenimiento. Ninguna de las cosas, de las dos cosas está mal, pero digo, ¿por qué a este así y a esto no le da el mismo valor o la misma importancia? En eso la política, la verdad, los políticos son todos vivos. ¿Qué te crees que conocen a la gente? No, tienen encuestas. Entonces dice, ¿cuánta gente me va a defender esto? Y va a haber 300, 200 viejos defendiéndolo. Y dale, cerralo, ahorremos, recortemos. Y después vemos qué hacemos con la guita. Si se la damos a Manuel Adorni o al hermanito. 6:45, vamos.
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0: Hola, buen día. ¿No es más fácil un referéndum para ver si cierran un hospital o no? Que la gente vote, no que tenga que ir a gritar, a dar un abrazo para que no le hagan caso y después se mida eso por masividad. Es decir, uy, no fue tanta gente. Entonces, como no fue tanta gente, vamos a poner la medida que perjudica a todos. ¿No es más fácil votar? Que sea obligatorio un referéndum para decir si el hospital tiene que estar abierto o no.
1: Los mensajes que llegan al 117.0750. Recuerden que nos pueden escuchar también por YouTube, ¿eh? No me quiero olvidar de recordarles eso. Tomás, muchas veces estoy en desacuerdo con tus planteos y algunas lógicas pragmáticas en tu razonamiento, pero en esta de Natalia, vamos al otro tema, estoy 100% de acuerdo. Según las encuestas, entraban con ella 3 diputados. No quiso hacer alianza con la lista de los K, aunque tiene charlas con el gobernador de Buenos Aires, y esto lo dice Teresa desde la Sierras de Córdoba, que nos manda saludos.
2: Eso fue pragmatismo, digamos, le dijeron que el kirchnerismo es malo en Córdoba, entonces, bueno, se presentó por fuera, pero no creo que tenga que ver con algo ideológico.
1: Hola Tomás, soy de Posadas. Hoy estás diciendo todo lo contrario a lo de ayer. Ayer dijiste que no fuiste a la marcha por laburo. ¿En qué quedamos? Desde Posadas, Misiones.
3: Para que dijo te banco igual, no lo sacudas.
2: Pero tiene razón en este sentido. Igualito. Yo la verdad, sinceramente, no creo en las marchas. Voy a decir una barbaridad.
1: A ver.
2: No creo en las marchas pacíficas.
1: Ah, él quería prender fuego todo. Rompan todo, dijo Charlie.
2: Cuando veo una marcha pacífica, pasa de largo, muchachos. O sea, las marchas que dieron resultados, repasen, muchachos. Pero en Europa, en Sudamérica.
1: ¿Quieres un cordobazo? ¿Quieres un nuevo cordobazo?
2: No tanto. Pero hay que marcar la cancha. Hay que marcar la cancha, sí. Mire, ¿cómo se cagó Macri con ellos? Sí, está bien, gordo mortero. ¿A quién mató el gordo mortero? A nadie mató, ¿no?
3: Sí, depende mucho del gobierno, pero entiendo que lo que vos querés decir es que con este tipo de gobiernos, evidentemente...
2: No, con cualquier gobierno. Vos le tenés que marcar la cancha, sí. Lamentablemente, viejo, hay que marcar la cancha. O sea, no ganás nada movilizándose con un cartel que diga Karina 3%.
3: Pasa que ahí entras en una dinámica brava, porque si mañana le toca gobernar a otro gobierno y los que salen son los que hoy están a favor del gobierno, a protestar para lo que vos quieras. Sí, ¿perdón? Ya sé, en 2008 me vas a decir vos.
2: No.
3: Estuvo pésimo.
2: Ándate más cerca. ¿Qué pasó?
3: Las marchas anticuarentena.
2: ¿Qué pasó con el despacho de Cristina Fernández?
1: Se lo pedrearon.
2: O sea, muchachos, cuando vos le marcás...
3: Pero ¿y ahí qué tenés que pretender vos? Que la policía reprima.
2: No. Bueno, escuchá. Esa es una...
3: Cuando me toca y cuando no me toca.
2: Es una posición del gobierno. Si decide reprimir a estudiantes, veremos qué pasa. Che, muchachos, no estoy diciendo nada nuevo. O sea, repasen las movilizaciones que dieron resultado en el mundo. O sea, todo lo que vos quieras. No hace falta matar a nadie, ni herir a nadie. Ni de nada. No hace falta herir, ni matar, ni nada. Pero
3: romper un poquito.
2: Es que si no, la política no lo siente. No se siente. Mirá cómo se cagó de risa Milei ayer. ¿Escucharon la canción de Milei ustedes, no? ¿Viste la canción que publicó Milei? Búsquenla en Twitter.
1: Ay, no, Dios mío.
2: Sí, se cagó de risa, muchachos.
1: No lo dudo, pero no la escuché. Trato de darme los gustos en vida.
2: A ver, yo les pregunto a ustedes.
3: ¿Sabes que me parece que al revés alejaría gente de posibles marchas?
2: Eso es un parecer. Yo te digo lo que pasa cuando cambian las cosas. O sea, para que Duhalde se fuera tuvo que pasar algo horrible. Se llegó a un lugar horrible.
3: Fuiste aún.
2: No me fui a ningún lado. O sea, para que Duhalde se vaya, porque se estaba excediendo en algunas cosas, la gente salió a la calle y pasó algo horrible. Para que De la Rúa se vaya, pasó algo horrible, obviamente. Pero no hay que llegar a ese extremo. Hay que marcar la cancha, muchachos. Hay que marcar la cancha. El pueblo tiene que hacerle sentir a la política que no es gratuito ir en un Tesla a la Cámara de Diputados cuando tenés el 50% de pobreza. No es gratuito. ¿Vos qué te querés que a Quintar, que vos le tires un huevo o un gallo en la calle, le va a hacer algo? ¿Vos creés en serio que eso le va...? Se te cagan de risa y se sacan la foto como se la sacaron. Entonces, yo digo, viste, marcar la cancha. Che, muchachos, miren que acá estamos, ¿eh? Guarda, no se hagan los boludos. La política no tiene miedo así. Nunca pasa todo por arriba, se ríen. Milei ayer se mofó de la marcha, se cagó de risa. Y esto es, ah, bueno, pero son ustedes con esto y con lo otro.
3: Porque dijo que había menos gente de la que esperaban. Ese era el motivo de
2: la
3: risa.
2: La canción fue tremenda. Fue muy, muy violenta. Muy violenta. Lo que pasa es que la violencia puede ser simbólica o puede ser real. Y bueno, muchachos, yo lo que digo es, de nuevo esto, no quiero muertos, no quiero heridos. No hubo heridos con esa supuesta 40 toneladas de piedra, la pelotude de Macri. Ahora, ¿qué pasó con esa ley? ¿Salió? ¿Salió el gordo de del mortero? ¿No le van a agradecer?
3: Mirá que
2: ¿no
3: hubo,
2: van a putear todos al gordo
3: de
2: mortero?
3: Con la ley Bases y con las otras leyes que se votaron entre el 2024, hubo violencia en la calle y se votó igual. Son contextos diferentes.
2: Primero día de gobierno. Hoy hay un desgaste del propio gobierno que se siente en el consumo, se siente en la calle, se siente en las carnicerías, se siente en la verdulería. Ya, olvídate de los textiles. Ayer hablamos con carniceros y te decían, no abrí caja todavía. Hablamos con verduleros en el mercado donde está recontra barato, no abrí caja todavía. Guarda, no es el mismo, no es la misma situación de Milei arrancando su gestión y por eso la metió ahí en la ley base, no es boludo. Mirá, si hay algo que tiene estos muchachos que son hiper picantes, probablemente no ellos, los estrategas o sus jefes, pero son picantes, no son ninguno giles. Siempre cada uno viene con su padrino y esos padrinos no son ninguno giles, o sea, los tiene Natalia Sota, pero también lo tenía Mirei, Eduardito Ornequian, el señor Epstein y otro más, no son ninguno giles. Tienen buenos tipos que saben de política, saben cómo laburar. La embajada tiene lo suyo. Digo, acá hay colaboraciones y se nota que hay colaboraciones importantes. Ahora, cuando la gente sale a la calle y se hace notar, esos poderes se cagan. Porque no hay cómo contrarrestarlo. ¿Quieren escuchar la canción? ¿Lo tenemos a la canción de Milei? Bueno, después de las 7 van a escuchar lo que hizo el presidente ayer. Y vas a ver si eso no es violento. Vas a ver si eso no es quemar o tirar piedras contra una ventana. Vas a ver lo que te produce internamente la canción.
3: Es un tipo muy violento, bueno, que genera violencia.
2: Bueno, al otro día de la marcha vas a escuchar
1: la bala.
2: Claro.
1: Graciela de Salta dice, así que los jubilados también tenemos que cargar con la culpa del cierre del hospital por no movilizarnos. Por favor, movilización violenta. Vos pones el cuerpo, dice Graciela de Salta.
2: Hay oyentes, lo vamos a escuchar, dale.
4: Hola chicos, buenos días. Sí, yo también pienso igual. No me gustan las marchas pacíficas. Nada se consiguió con la, sí, con siendo todo pacífico. Hay que romper todo. Tenemos que ver lo que pasó en Europa, lo que pasó en Francia, lo que pasó cuando se consiguió algo. No se consigue nada pacíficamente, pero la gente no lo entiende. Yo también lo digo y la gente me dice, no, vos sos qué sé yo, no, ¿cómo vas a decir esa barbaridad? Siempre me lo dicen. Y yo digo, no, las marchas pacíficas no sirve, ¿no? Sirve.
2: Yo no te digo tirarle piedra. Andate a Olivos. Rodeale Olivos al presidente.
3: ¿Por qué no la corte? ¿Por qué no tribunales, que es la también, Corte Suprema la que no está decidiendo que también, se cumpla el financiamiento universitario?
2: También, yo no estoy diciendo que no. Rodeale Olivos, rodeale tribunales, rodeale el Congreso.
3: Ahí estoy de acuerdo.
2: Que no puedan entrar. A ver qué pasa, muchachos. A ver qué pasa. Dale, seguimos escuchando, vamos.
5: Buen día, Tomás. Sí, hay que salir a protestar y a manifestar. Pero también hay que buscar formas nuevas, porque esta sociedad o esta generación nueva no tiene ninguna intención de salir de la comodidad de su sillón y su teléfono. Así que va a estar muy complicado. Hay que buscar nuevas formas.
2: Bueno, seguimos escuchando a los oyentes, vamos.
1: Sí, por supuesto. Bueno, Tomás, equipo, estoy con lo que decís. Las marchas pacíficas no sirven de nada. Otro tema, qué tranquilo que está Puyaro. ¿Qué estará pensando? Dice Gra de Rosario. Por acá, Diana de San Martín, queridos amigos. Dice, Tomás, ¿vos estás diciendo que estuvo bien entonces apedrear el despacho de Cristina? ¿Eso es marcar la cancha?
2: Yo lo que digo es que, lamentablemente, si vos estás en desacuerdo con algo que consideras que te hace daño a tu propia sociedad, tenés el derecho a manifestarte con la misma violencia simbólica que te viene de arriba.
3: O sea, te la tenés que bancar cuando te toca al revés, entonces.
2: Sí, claro. ¿Y no te la estás bancando?
3: Epic.
2: ¿No se la están bancando los docentes cuando cobran 250.000 pesos? ¿Vos sabés lo que es ir a cobrar al cajero 250.000 pesos? ¿Qué crees, que eso no es violencia? ¿Vos me estás hablando en serio?
3: No, me refiero.
2: Cobrar a un cana, cobrar 800.000 pesos, a un milico cobrar 700.000 pesos, a un enfermero cobrar 400, a un empleado doméstico a cobrar 350? ¿Vos crees que eso no es violento?
3: Es totalmente violento. Me refería más a lo que vos hablabas de violencia física. Vamos, suponiendo que en un futuro haya otro gobierno y salga gente a... No, hay que meterle más años a Cristina, hay que hacer esta reforma y que salgan a romper todo.
2: Lo que
3: ¿qué vamos
2: digo,
3: a pedir ahí? ¿Represión?
2: La sociedad... Yo lo que digo que la sociedad, cuando el fenómeno se masiviza, tiene que hacer lo que tiene que hacer, como en todas partes del mundo. No estoy diciendo nada, ni volver a los 70, ni nada. O sea, lo que yo estoy diciendo es, muchachos, repasen caso por caso, ahora coyunturales. ¿Por qué llega Boric en Chile? ¿Por qué en Francia le marcan la cancha los chalecos amarillos al gobierno? En Italia, ni te cuento. ¿Qué vamos a decir? ¿Los italianos son pacíficos? ¿Qué pasó en Gran Bretaña hace muy poquito tiempo cuando tuvo que haber cambios de primeros ministros casi semanales? ¿Qué pasó? Que la gente le decía, no, con un cartelito, usted es corrupto.
3: Sí, Teresa May pasó? Duró 2 meses menos, bueno, porque hizo un mega ajuste a lo Milei y la sacaron a patadas, bueno, en el traste.
2: ¿Cuánto duró? Bueno, muchachos, es esto. A ver, escuchamos un poquito más, dale.
6: Buen día, Cordobés. Juan Pablo acá de Bahía Blanca. Mirá, Cordobés, yo con un grupo de amigos queremos que se promulgue el voto certificado. Entonces, cuando vuelve un gobierno popular, al que vota el gobierno de derecha, se le dice, a ver, dame el DNI. ¿A vos votaste un gobierno de derecha? Bueno, vos no tenés subsidio en el colectivo, en el transporte. Vos tenés un hijo discapacitado, no, vas a tener que hacer 2 horas de cola para revalidarlo. Se le aplica todo lo que quiere la derecha al que vota. Voto certificado.
2: Bueno, ahí está. 6:59. ¿Qué va surgiendo? Van surgiendo ideas.
3: Vos quedás moderado al lado de algunos
2: mensajes sí, claro,
3: que llegan, ¿eh?
2: Claro, sí.
1: Buen día, equipo, dice Walter de Lanús. Lo que nos mató es la autoayuda. Primero yo, segundo yo y tercero yo. No existe el prójimo. Buenos días. Del libro de Hitler a Milei, curiosidades de mentes criminales, analiza la comunicación y las formas de manipulación social. Sin educación, este accionar es más simple para los que están en el poder. A los gobernadores no les interesa la gente, dice Ángeles. Buen día. Yo laburé el día de la marcha. No podía no trabajar, dice Nora de Córdoba.
2: Claro.
1: Buen día, Tomás. Muchos jubilados lo votaron. Muchos jubilados y jubiladas protestan en la fila del banco, en la fila del mercado, comen mal y eso se ve y se escucha, pero no acompañan en esas luchas y reclamos, al contrario, critican las gestiones cucas. Es así, soy Patricia y siempre los escucho. Nos manda saludos, Patricia también deja su mensaje. Uno más, hay jubilados con imposibilidad de movimiento, otros que no se pueden pagar el pasaje.
2: Claro.
1: Parece que
2: son 6 millones de jubilados y van 30. Mierda, que hay muchos que no se pueden.
1: Dice, parece que el conductor se olvida que la jubilación mínima es de 350 mil pesos y no da para pagar remis.
2: Nah, muchachos, no me jodan. No me jodan. No me jodan, que eran todos chicos de tercer grado cuando ganó la selección argentina. 5 millones de personas en la calle.
3: Pero entonces, ¿cuál es tu hipótesis?
2: De mínimo.
3: Que, a la gente
2: de
3: no
2: mínimo.
3: Que la gente no está tan mal, que no le importa reclamar, no que se la banca igual, que no, tiene miedo,
2: no
3: que se no le metió en la cabeza que está mal salir, no, que yo no. Esto último creo que es así también.
2: En eso no soy sociólogo, No lo sé. Yo no creo en los números, no creo en las encuestas, no creo en eso, olvídate. No creo porque yo he visto cómo se manipulan. Lo he visto yo en primera persona, cómo armaban las planillas para dársela a los medios. O sea, no lo sé, no lo tengo claro.
3: ¿Y por qué salen todas negativas ahora? Y hace un año salían todas positivas.
2: No lo sé.
3: Vos decís que le quieren marcar la cancha.
2: No le da tan... Digamos, tenés en cuenta que son 36% para Milei.
3: Guarda, sí, pero hace año y medio eran 50.
2: Vos llegás a los 6 meses anteriores y ponés un par de políticas que le pongan en el bolsillo, quita a la gente y 4 puntitos te lo levantás de taco, ¿eh? Guarda, ¿eh? Digamos, el estado de situación de Milei no es de un muerto político, ¿eh?
3: De acuerdo, sí.
2: Bueno, seguro. Cuidado con lo que está pasando. Son las 7:01, vamos.
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8: Es la hora 7, 2 minutos, la temperatura en Buenos Aires es de 10 grados 8 décimas, el cielo está parcialmente nublado, humedad 79%, en la ciudad de Posadas, Misiones, 12 grados 4 décimas. Ya rige el nuevo aumento de los combustibles de YPF. El incremento es de 1%, que se aplica desde la medianoche a todos los valores de las naftas y el gasoil de la Petrolera Nacional. Por su parte, el CEO de la compañía, Horacio Marín, confirmó que el llamado buffer de precios se mantendrá por 45 días más y aseguró que no habrá grandes cambios en los surtidores.
9: YPF va a aumentar 1% los combustibles, pero va a extender el buffer. El sistema de precios de amortiguación, como lo habíamos dicho, los 45 días, lo vamos a extender hasta otros 45 días. Si se toca, no se toca, podemos decir no se toca. No va a haber cambios importantes. Hay que ir viendo cómo va los ajustes de la demanda.
8: Continúan las revelaciones en la causa por enriquecimiento ilícito de Manuel Adorni. Durante la última jornada declaró un vecino del country de Exaltación de la Cruz que le había alquilado una vivienda al jefe de gabinete mientras finalizaba la obra de remodelación en la suya. Según su testimonio, Adorni pagó un alquiler por 15 meses por un total de $21,000 y abonó en efectivo. Fue desbaratada una banda que robaba vehículos de alta gama en la ciudad.
10: En la calle.
11: La policía desarticuló en las últimas horas una banda acusada de robar camionetas de alta gama en los barrios de Boedo y Recoleta. La investigación dio un giro insólito cuando uno de los sospechosos utilizó una tarjeta robada para pagar un hotel alojamiento mediante el código QR, lo que permitió rastrear sus movimientos. Hay dos detenidos, tres allanamientos en San Francisco Solano, donde además se secuestraron cédulas verdes falsas, DNI apócrifos y herramientas para gemelar vehículos. La justicia investiga si hay más integrantes en la organización, informó Rodo Gerardi para Radio 750, Derecho a la Información.
10: Deportes.
8: Rosario Central y River clasificaron a la semifinal del torneo Apertura. La Lepra venció por 2-1 a Racing, mientras que el Millonario se impuso por 2-0 sobre Gimnasia Esgrima de la Plata. El domingo ambos se enfrentarán por un lugar en la final, mientras que por la otra llave, Argentinos Juniors se medirá con Belgrano. Dólar oficial, 1.415 pesos, dólar informal, 1.420 pesos y riesgo país, 523 puntos. En Buenos Aires, la temperatura es de 10 grados 8 décimas, el cielo está parcialmente nublado, humedad 79%. En la ciudad de Posadas, Misiones, 12 grados 4 décimas, allí podés escuchar Radio 750 por FM 89.5. Estas fueron las noticias, Federico Martín.
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13: Dos incidentes complican el tránsito en el camino Parque del Buen Aire, uno a 1000 metros pasando la ruta 8 y el otro a la altura de Benedetti. Ambos son mano a la autopista Panamericana.
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0: Buen día, ¿cómo andan del otro lado? Qué frío, gente. Arranca una nueva mañana en Radio Urbana, aquí más particularmente en Ahí Vamos. 4 grados la temperatura, 2 grados la sensación térmica a esta hora de la mañana. Mucho, mucho frío se siente, si bien no hay viento, así que tampoco es que molesta tanto. Sí, el frío está de protagonista de la jornada del día de hoy. Tengo acá mínima de 0 grados. No sé en qué momento de la mañana llegó a ser esa temperatura, si es que eso sucedió efectivamente. Es verdad también que cuando sale el sol, esos primeros minutitos de salida del sol son los más frescos del día en general. Así que en una de esas sigue bajando la temperatura en unos minutos nada más. Con la salida del sol falta un ratito todavía para tenerlo. Estaría saliendo eso de las 8 de la mañana, así que tenemos una hora todavía hasta las temperaturas más frescas de la mañana. Tenemos un montón de agenda, tenemos un montón de voces, tenemos un programa muy cargado el día de hoy, así que estamos listos, preparados y con muchas ganas de encarar estas dos horitas que tenemos por delante. Nos escuchan a través del dial, la 93.9 aquí en Bahía Blanca, o el dial 102.5 si es que nos están escuchando desde Montehermoso, quienes tengan el privilegio de estar ahí cerquita del mar, a pesar de las bajas temperaturas. También nos escuchan y nos miran por YouTube. Recordamos que esta semana arrancó esa nueva forma de vernos y de escucharnos. Entran a YouTube, ponen Radio Urbana Bahía Blanca, Radio Urbana 939. Lo aclaro porque si pones Radio Urbana solo, te sale la de Kuznetsov, que se nos robó el nombre. ¿Qué le vamos a hacer? Si ponen Bahía Blanca, si ponen 939, nos van a encontrar a nosotros en vivo en este mismísimo momento. Si quieren ver estas caritas, está Federico Becci en la operación técnica, está Mario Choaib en la producción de este programa. También está a mi izquierda Juan Pelufo. Juan, buen día, ¿cómo estás?
1: Buen día, Tomás. El saludo para vos, para todo el equipo de Radio Urbana, por supuesto para los oyentes del otro lado. Casi terminando esta semana, la actividad deportiva que sigue, por supuesto, su curso, con ya la confirmación de las semifinales del torneo Apertura, con los partidos que quedaban solamente de los cuartos del día de ayer. Victoria de, al contrario de lo que pasó en los octavos de final, que habían ganado 5 de los 8 locales, en este caso, 5 de los 8 visitantes, en este caso ganaron todos los locales.
0: Bien.
1: Lo habían hecho el martes Belgrano y Argentinos frente a Unión y Huracán, y ayer Rosario Central en un partido cargadísimo de polémicas le ganó a Racing 2-1 en el Gigante de Arroyito, una expulsión de Maravilla Martínez un tanto polémica. Sí. Y una primera amarilla de Cesare que deriva en la segunda bien sacada, pero que la primera no era. Algunas jugadas con doble vara para el equipo de Rosario, hoy de Di María, que avanza a las semifinales y tendrá que viajar al Monumental porque River hizo la tarea y de muy buena forma frente a Gimnasia de Esgrima La Plata. Le ganó 2-0 con goles de Driussi y Martínez Cuarto, un buen partido del equipo de Eduardo Coudet, reivindicándose de las malas imágenes que había dado. Las semifinales entonces, que van a ser seguramente el sábado, River Rosario Central, y el domingo Argentino frente a Belgrano.
0: Con todas las fichas puestas, yo no quiero desmerecer a nadie, pero el partido de River Central es una final anticipada.
1: Y me parece que el ganador de este partido, ojo con Argentino, que está jugando muy bien.
0: Mira.
1: Y que Belgrano ha dado la talla en este tipo de partido, porque le ganó muy bien tanto a Unión como en el clásico, en el octavo de final, que quieras o no, te da una esperanza para partidos próximos.
0: Perfecto, vamos a estar con eso en un ratito nada más. Vamos a estar hablando de cómo se preparan los equipos bahienses de cara al federal.
1: Sí,
0: de
1: señor,
0: la fecha de básquet,
1: ambos todo. Van a jugar el domingo. Y lo que hablamos el otro día, con la particularidad de que Olimpo jugará de noche.
0: Va a jugar a las 6 de la tarde, ¿no?
1: Exactamente, 6:10 de la tarde contra Santa Marina en Tandil.
0: Pero de visitante.
1: De visitante.
0: Por es otra cosa. En Tandil, viste, se ve que está más barata la electricidad. Bueno, en un ratito, Juan, estamos con todo ese desarrollo. Mauro Senesi, buen día, ¿cómo estás?
2: Muy buenos días, ¿cómo estás?
0: Muy bien.
2: Un gran saludo también para toda la audiencia y
0: para la gente que
2: televidencia.
0: Sí, ¿cómo se le diría a la gente que nos mira por streams? Está bien, es la audiencia. Es la audiencia
2: audiencia
0: en su plano más amplio.
2: Así que bueno, bienvenidos también a aquellos que se van sumando a la 93.9 en Radio Urbana por YouTube en esta jornada de mucho frío, la verdad que no sé por qué no lo has percibido, pero bueno, igual viste que es más psicológico, ves que hace 2 grados y sabés que tenés que respirar hondo y romper esa capa de frío que se da en esta jornada.
0: Sí, a mí la bici me ayuda, te digo, yo hago 2 cuadras y ya está.
2: Ya está en calor, es cierto. Que sí, mirando un poco el pronóstico extendido para el día desde el día de hoy, es un mayo, te digo, que augura un invierno que viene recontra mega crudo, porque son mínimas muy muy muy bajas y una amplitud térmica bastante acotada en ese sentido, máximas que no van a estar superando los 15 grados, te digo, durante toda la semana y la próxima semana.
0: Y la que viene también, mínimas que tampoco superan los 5, 4.
2: Por eso te digo, se viene un mayo bien de invierno. En este caso veremos si la tónica continúa así para lo que resta del verano. Seguramente entiendo yo que no escaparía alguna nevada que se pueda ocurrir en mes de junio o julio con estos fríos. Bueno. Que se combine con una pequeña precipitación. Ya hubo una primera nevada 2026 en Sierra la Ventana.
0: Sí, es verdad.
2: Creo que el fin de semana que se hizo que fue tormenta acá.
0: Una nevada precoz ya en principios de mayo.
2: Para principios de mayo. Así que bueno, veremos cómo continúa lo climatológico. En el día de ayer se confirmó el aumento de precios en los combustibles. Eso sigue estando caliente. Ahora estamos dentro del margen del buffer.
0: ¿Todavía sigue eso?
2: Y porque eran 45 días.
0: ¿Y en cuánto?
2: Y inició el primero de abril, el día de hoy vencería.
0: Hoy serían 44.
2: 44, ponele. Claro.
0: Abril. No, 45 con el 31, está bien.
2: ¿Abril tiene 31 o 30?
0: ¿Tiene 31 o 30?
2: No, marzo tiene 31. ¿Qué estás
0: haciendo?
2: Abril, no sé.
0: Si tan solo tuviésemos un calendario en nuestras computadoras.
2: ¿Había uno con 30, Juan?
0: Tiene 30, tiene 30.
2: No, métele. Vos sabés que hay un lema con los nudillos, pero nunca me lo aprendí.
0: Sí, que tenés que pegar los nudillos,
2: nunca.
0: Si tenés 31, febrero tiene 28, 29, 31, 30, 31,
2: y los demás de 30. Pero no me ayudan los demás de 30.
0: Claro.
2: Así que bueno, claro, me parece que abril tiene 30, o sea que estamos en 44 días.
0: Está confirmado que abril tiene 30.
2: Está confirmado por la inteligencia artificial. ¿Qué haríamos? Gracias, humanidad, que creó la inteligencia artificial.
0: Está confirmado.
2: Así que estamos en el buffer de precios, se aumentó un 1%, pero pará, no es el único aumento que hemos tenido en lo que va este año. No, ya te lo busco porque estuve haciendo una ardua investigación.
0: Me interesa muchísimo.
2: Le pregunté a la IA y y me decía, por ejemplo, que hubo 4% de aumento en el mes de abril.
0: Ok, primero de abril.
2: Los últimos días de abril.
0: ¿A lo largo?
2: Cuando
0: ¿Y el buffer?
2: Cuando fue que rompió el congelamiento de precios. Después hubo un primer ajuste micro pricing de 0,6% y 0,7%.
0: ¿Eso
2: cerca de 15%. Sí, primer ajuste de micro pricing, principios de mayo. Subas leves. De entre 0,6 y 0,7%.
0: Es una IA entrenada con discursos del Toto Caputo, ¿qué es esto?
2: No, de Horacio Marín, que fue el que dijo esto de los la política que se iba a tener, que no se iba a informar. Y luego hay un aumento general que se confirmó en el día de ayer para ya estar moviendo las pizarras en la jornada de hoy. 14 de mayo de 2026, YPF oficializa un incremento directo del 1% de las naftas.
0: Sí. Bueno, así que acá estamos. Y no solamente eso, sino que además vuelve a congelar los precios nuevamente 45 días más.
2: Congelar en términos del hombre pricing, de micro pricing. Donde,
0: la oferta y la demanda, ¿viste?
2: Veremos cómo continúa en un precio internacional del petróleo que está cerca de los $110, donde no se ve. Viste que parece que hay tregua y de repente un par de buques que se ven incendiados en el estrecho de Hormuz, que sigue bloqueado por Irán. Por ahí podemos buscar algún retoque de lo que pueda llegar a ocurrir en estos días, porque parece que hay acuerdo, pero no ha bajado mucho los precios. Yo creo que igual con el daño que se ha hecho en cuanto a la infraestructura y demás, en caso supongamos que se normalice la situación y vuelva previo a los ataques de fines de febrero, no estaría por debajo el barril de $85, que eso podría ser una muy buena noticia para el gobierno nacional, para la Argentina en general. Nos debemos una columna para explicar el momento histórico que está viviendo la Argentina en cuanto a lo que tiene que ver con la famosa restricción externa y la falta de dólares que siempre acuciaba a los distintos gobiernos de distinta índole por distintas razones, pero siempre pasaba un momento de zozobra con la falta de dólares.
0: Claro.
2: Me parece que con las inversiones que se han llevado adelante, con decisiones políticas, estrategia, más algunos factores geopolíticos como esto del Estrecho de Hormuz, hoy Argentina se estaba posicionando de una manera que por primera vez en muchísimo tiempo le sobrarían dólares. El tema es cómo te lo estás dilapidando.
0: Claro, si se, ¿no?, lo lleva todo caputo.
2: Si se lo llevan todo caputo, a 1.400, reventás. Después hay otros dolores de cabeza que no te asegura nada, pero sí que era algo que Argentina siempre se enfrentaba en distintos ciclos económicos con distintas perspectivas, pero el problema de la falta de dólares parecería que se puede llegar a estar resolviendo con este boom exportador. Mañana vamos a estar hablando con el rol que tiene Bahía Blanca dentro de ese boom exportador que se está dando. Igual nunca me gusta utilizar la palabra boom cuando estás muy cerca del puerto, polo petroquímico, porque viene todo medio inflamable y también en el sector agroindustrial.
0: Pasa también. Veremos entonces qué es lo que sucede con el congelamiento, que acá nos marca Mario, más que un congelamiento, sería un enfriamiento, lo pones en la heladera, no en el freezer, en la heladera, claro, por lo menos unos
2: que
0: días.
2: Que no pierda la
0: cadena de frío, claro, de frío. Viendo qué es lo que sucede con el tema de la guerra, que es cierto, y en eso tampoco es que nos vamos a hacer los que estamos viviendo en otro planeta. Es cierto que la cuestión de la guerra de Medio Oriente se mete con los precios y que es muy difícil también generar cuestiones que hagan independiente el precio nacional del precio internacional. Es difícil. El tema es que ahora no hay ni la intención. Puede ser muy difícil o puede ser muy fácil, que si no está la intención es lo mismo. Veremos qué es lo que sucede y veremos si una vez que termina la guerra, si es que finalmente termina o no, bajan los precios. Porque si vos tenés una política de micropricing, es para arriba y es para abajo, ¿no?
2: Hay que hacer costos.
0: Hay que hacer costos, exactamente.
2: Mañana va a venir.
0: Mañana vamos a hacer costos.
2: Mañana puede que haya algunas novedades y visitas en nuestra ciudad de El Hombre Costos.
0: ¿El Hombre Costos?
2: A ver quién, si lo puede sacar la audiencia de quién nos estamos referenciando.
0: Dale, dejamos el enigmático y que nos digan al 291-509-0963 o al chat de YouTube, que una cuestión importante a tener en cuenta para escribirnos en el chat de YouTube. Tienen que estar suscriptos, así que le pueden hacer clic ahí en suscribirse para que además les salga la notificación cuando estamos en vivo, todos los días, básicamente a la misma hora, pero para que no se les pase. Si se quieren suscribir y le quieren dar like al video, a nosotros nos viene perfecto. Estamos aprendiendo un poco cómo es esto de las dinámicas de YouTube, así que aprendamos juntos.
2: Ayer estuve un ratito ahí siendo parte de los que miraban a total normalidad vía YouTube y estaba viendo / escuchando una entrevista que le hacían a la gente de Instituto Argentina Grande, un informe respecto a cómo la edad jubilatoria, los mayores de 66 años, continúan en el mercado laboral porque obviamente no alcanza con las jubilaciones y entienden que hay un aumento del 12%, decían, de cantidad de trabajadores que incluso llega el momento de la jubilación y por distintas maneras o pasan ya no como planta sino como contratado, estirar esos años de jubilación en el caso de que puedan continuar en sus lugares o si no directamente. Hay quienes dicen hay un 10% de argentinos que vuelven, que se habían ido, habían disfrutado de cierta jubilación, porque viste con eso de siempre los jubilados cobraron mal. Eso de ponerle el siempre te termina como licuando todos somos responsables.
0: Iba a decir lo mismo.
2: Hay alguno que tiene más responsabilidades que otro. Bueno, con el tema de los jubilados, al PAMI siempre funcionaba mal y qué sé yo, por ahí no eran los jubilados, los típicos jubilados ingleses que después de retirados de su actividad laboral se van a vivir a las playas de España o de Francia o Italia por la diferencia de costos y porque tienen un buen nivel de vida. Probablemente no teníamos jubilados argentinos que se iban a vivir a las playas del Uruguay o que aparte igual es muy caro Uruguay, pero que si hubiesen vivido, no sé, al sur de Chile no teníamos, es cierto, no era esa clase de jubilados. Ahora era un jubilado que tenía la jubilación más alta de América Latina y con una cobertura, una prestación de idioma digna de las características que tiene. Un idioma que tuvo 55 años. Ayer hubo un momento especial en el PAMI. en lo que tiene que ver con el semaforazo, sí. Después del semaforazo que hacen a las 11 de la mañana, se dirigieron caminando hacia las oficinas de PAMI en calle San Martín, uh-huh. Y un poco haciendo historia de lo que iban comentando, decían que Bahía Blanca fue una de las 5 ciudades donde se abrió el PAMI. No recuerdo ahora el nombre del dirigente, pido 1000 disculpas, no lo anoté, pero decían que hubo un dirigente muy importante que luchó para que el PAMI estuviera aquí en Bahía Blanca, una de las 5 ciudades en el interior donde se abrió. Después empezó a tener el alcance nacional que lo lleva a tener casi 6 millones de afiliados, siendo la obra social más importante de Latinoamérica.
0: Claro, sí,
2: sabiendo que te comparás contra sistemas como México o Brasil, que son 4 o 5 veces, aún así el PAMI tiene una cobertura importante y en otro momento supo tener una cobertura mucho mayor en cuanto a sus prestaciones.
0: Recomiendo enfáticamente escuchar a Total Normalidad de 5 a 7 de la tarde por esta misma emisora, también por YouTube, así que recomiendo escuchar y ver, pero más puntualmente recomiendo la nota que hicieron con Violeta Carrera Pereira, justamente esta nota que señalás, Mauro. Todas las notas que hacemos a lo largo de la mañana y de la tarde también se suben a la web urbana939.com.ar. Si quieren volver a escucharlas, si quieren compartirlas, ahí están, además con un interesante desglose de Mati Mugione en la producción, así que hay ahí para ver todo lo que hacemos acá desde la radio.
2: Nunca nos metemos, no suele ser la característica del programa lo que tiene que ver la beta judicial o de seguridad. Pero te acordás que hubo un discurso dentro de lo que fue el pasado Viernes Santo y la discusión del Zancono y demás, sí. En lo que respecta a estas cosas en Bahía no pasan.
0: Tal cual.
2: Bueno, dejemos de repetir tan simple esa situación. Lamentablemente la realidad social de Bahía Blanca hace mucho tiempo que ha cambiado. Lo mencionábamos el otro día. Ayer hicimos una entrevista breve con el tema de lo que pasaba con el chico de 14 años.

0: una realidad casi vomitiva respecto a la intoxicación con drogas, alcohol de niña de 12, de una niña de 12 años, donde se presume que podía haber llegado un lugar de prostitución y pedofilia. Está bien picante la cosa. Está a lo bien. Que voy es para el lado más político, este discurso fácil de no, estas cosas en Bahía Blanca no pasan, esto es una ciudad distinta y demás. No es tan así, muchachos, no nos comamos el cuento de una ciudad que está a 700 kilómetros, porque el conurbano se compone de un montón de Bahía Blancas.
1: Si sí, vos claro.
0: Salvo La Matanza, que es 1.300.000 personas, 1.500.000, que es más que casi que es una quinta provincia en la Argentina. Después el resto son todas ciudades o partidos que están entre 300.000 y 500.000 habitantes.
1: Seguro.
0: En ese sentido. Bueno, para esa bajada de línea de no comernos la curva o el cuento de que hay cosas que no ocurren en nuestra ciudad. Seguro. Lamentablemente.
1: No, totalmente. Es una ciudad que en este último tiempo ha dado muestras de sobra de que, lamentablemente, de vuelta, se están instalando cuestiones de violencia que también puedo llegar a acordar con que no forman parte de la historia de Bahía Blanca en los últimos años, pero que sí son parte de la realidad y del presente. Sí,
0: y empiezan a ocurrir.
1: Sí, seguramente. 7:25 a.m, vamos a hacer una pequeña tanda mientras vemos en el canal de YouTube, en nuestro vivo, como todas las luces rojas de los autos que van dejando a los chicos y a las chicas en el colegio que tenemos acá sobre Rivadavia a media cuadra.
0: El momento doble fila.
1: El famoso momento doble fila. Ya ni siquiera doble fila, porque tenés... claro, tenés el estacionamiento por la derecha que está permitido. Mirá, ahí veo el auto de uno de los compañeros de la emisora. Le pasan cerquita.
0: Frene, Corso, frene, que sí, si no.
1: Le pasan cerquita. Y el estacionamiento que ya, claro, no es en doble fila porque es más bien fina la calle. Sí, del lado izquierdo sobre la plaza, que ahí no se puede estacionar.
0: Claro.
1: Estacionan ahí, hacen la bajada pertinente y siguen camino. Bueno, pleno momento de dejar a los chicos en el colegio. Yo pensé que entraban un poquito más tarde. Yo creo que entraba a 7:40.
0: 7:40, pensé.
1: Es la secundaria, claro, es secundaria.
0: Es San Vicente, hay que despertarse temprano para que te ayude.
1: Es verdad, porque si no, al que madruga. 7:26 a.m, hacemos una muy pequeña tanda para ya seguir con el repaso del cuadro climático y de los servicios para este jueves 14 de mayo.

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9: Sigue el frío en la ciudad, 4 grados la temperatura a esta hora de la mañana, 2 la sensación térmica y como decíamos al principio del programa, una semana bastante fresca y lo venimos diciendo básicamente desde que arrancó la semana, desde el lunes, días muy parecidos el uno al otro, todas mínimas por abajo de los 5 grados, todas máximas por abajo de los 15. Hoy será un día exactamente así, la máxima es de 14 grados, mañana también andamos más o menos en esos parámetros, el fin de semana, sábado y domingo tenemos 12 y 13 grados respectivamente, es decir, sigue todo parejo, los días unos iguales a los otros entre esos parámetros, sigue el frío, un mayo muy fresco en la ciudad, entonces 4 grados a esta hora de la mañana.
10: 8 grados la temperatura en estos momentos en Pehuenco, una sensación térmica de 6 para esta mañana, por ahora despejada en la ciudad de Pehuenco, se va a mantener así durante todo el día, un viento que por ahora sopla entre 14 y 22 kilómetros, que aumentará levemente las ráfagas de 33 en un día donde se pronostican 13 grados de máxima. Similar este pronóstico para el día de mañana, alguna que otra nube que pueda aparecer para la noche, una máxima de 17 grados, un aumento con respecto al día de hoy, así lo mismo hará el viento que soplará desde el suroeste hasta los 35 kilómetros. Ya para el sábado, lo vamos a estar repasando mañana más en detalle, sí se prevé alguna que otra lluvia menor a la que se preveía al comienzo de la semana, con solamente 3 milímetros y un descenso de la temperatura hacia los 13 grados de máxima. Por lo pronto, 8 grados de la temperatura en Pehuenco, sensación térmica.

Lanza, recordamos como siempre sacar las bolsas antes de que arranque el propio recorrido con un cartelito que diga secos, bien claro y en mayúscula, poniendo en este tipo de bolsas papel, cartón, plástico, nylon, telgopor, metal y vidrio. Y por la tarde, desde las 13, estarán pasando por los barrios Paligüe, Altos de Paligüe, Palos Verdes, Altos de Bahía, Avellaneda, Los Teritos, Los Almendros, Barrio Villarrosas, Villa Delfina, Parodi, Rucci y Centenario. 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
6: Siete de la mañana, 41 minutos, siguen llegando mensajes al WhatsApp, al 291-509-0963. Me interesa que usen la herramienta chat de YouTube. Me interesa porque sé que el martes que arrancamos estuvieron bastante atentos y atentas. Ahora se ve que está un poco más tranquilo el asunto. Así que me interesa ver si nos están escuchando por allá, que igualmente tenemos el numerito abajo. Es un poco más sencillo de ver. Pero bueno, sepan que está esa opción. Estamos en YouTube, Urbana 939, Radio Urbana Bahía Blanca, lo buscan como quieran, pero aparecemos ahí en el radar. Mientras tanto, tenemos alguna que otra cosita para charlar en estos primeros minutos de programa.
7: Vamos sin perder la esencia de la radio, pero nos vamos a apoyar un poquitito en YouTube. Vamos a invitar a que la gente nos siga en YouTube 93.9. En la política, la reacción siempre es una consecuencia de una acción.
6: Bien.
7: ¿No?
6: En la física también.
7: En la física. Sí. Esa es la esencia de la reacción. Pero a veces en política hay que reaccionar un poco antes a los acontecimientos. Sí. Hay que anticiparse, sería la palabra. Y vamos a irnos hasta el Reino Unido.
6: Ok.
7: Porque está en crisis el Partido Laborista en el Reino Unido tras las elecciones la semana pasada, regionales y locales de Inglaterra.
6: El Partido Laborista se podría entender como una especie de...
7: La centroizquierda. No. Izquierda no.
6: Entre muchas comillas.
7: Entre muchas comillas. Sí. Centroizquierda. Y más el ala que representa Keir Starmer, que es un heredero del sector más de... Tony Blair,
6: okay.
7: ¿No? Un tipo muy de centro, por ser muy generoso con los términos. Viste que en Europa la categoría izquierda-derecha asienta porque son ellos, es la ciencia política, con los cristales europeos, los que mejor, los que ponen esa definición de derecha-izquierda, es donde por ahí vos lo traes a términos latinoamericanos y ya se pone todo más escurridizo.
6: Seguro.
7: Vamos a explicar un poquito cómo se lleva adelante o qué es el Reino Unido de Gran Bretaña e Irlanda del Norte. En la pantalla vamos a ver cómo se compone el Reino Unido, que tiene cuatro países constituyentes. O sea, el Reino Unido es un estado que tiene cuatro países

0: que lo componen. Uno es Inglaterra, el otro es Escocia, otro país, el Gales, eso en una isla, que es la isla de Gran Bretaña, y cuando vos cruzás al mar de Irlanda, tenés la República de Irlanda, que se separó del yugo colonial británico, pero quedó la parte norte, más bien protestante, que es la provincia, la famosa provincia del Ulster, que se denomina Irlanda del Norte. Por eso se compone, ahí lo estamos viendo en pantalla, la situación de las islas, ¿no? Las cuatro componentes en rojo, Gales, el país más grande, Inglaterra, el país más grande, Gales, Escocia, Irlanda del Norte, abajo.
1: Eso es Reino Unido.
0: Eso es el Reino Unido.
1: Gran Bretaña es una isla, es un
0: Gran Bretaña geográfico. Es una isla que la componen tres países, Escocia, Inglaterra, Gales, y cruzas el charco y está Irlanda del Norte. Y ahí se crea el Reino Unido de la Gran Bretaña e Irlanda del Norte. Entendido. Hubo elecciones a niveles locales en la isla de Gran Bretaña. Sí. En lo que tiene que ver con municipalidades en Inglaterra y después sí en los parlamentos, que serían como las legislaturas provinciales en nuestra categoría, con muchas comillas, permítanme la licencia, pero hubo elecciones en Escocia y en Gales. Sí. Y generaron un sacudón que, por ejemplo, muy fuerte, llevaron a que en el día de ayer 10 ministros del señor Keir Starmer, que lo podemos también buscar ahí, quién es el muchacho Keir Starmer, que decíamos es el primer ministro laborista del ala más conservadora o más del centro de lo que tiene que ver. Ahí está, lo estamos viendo en plena campaña. El tipo está en una crisis que le están diciendo tenés que dimitir o por lo menos llamar a una elección interna del Partido Laborista para conseguir otro líder, porque fue un desastre las elecciones en la semana pasada. Si te parece, vamos a los países de Escocia. En Escocia, el Partido Laborista históricamente tuvo su fuerte en las grandes ciudades, en una parte de Londres, más que nada en el sector de West Ham, por ejemplo, los clubes, vamos a referenciarlos con los... O en el norte, Tottenham y el Arsenal, son lugares obreros históricos de Londres. Especialmente el norte ahora con mucha inmigración. Sí. Siempre fue más de izquierda. Ya al otro lado, el West End, la parte sur, sureste, era más de los ricachones en Londres. Pero después se sustentaba con grandes ciudades industriales, Manchester, Liverpool, Sheffield, son grandes ciudades de votos laboristas, pero la gran fortaleza de los laboristas, de la izquierda británica, estaba en Escocia. Uh-huh. Escocia y Gales un poquito, pero principal. Tony Blair y Gordon Brown, los últimos dos primeros ministros laboristas, eran escoceses, por ejemplo. Uh-huh. Ahí estamos viendo en pantalla las últimas elecciones en Escocia, en la elección en el Parlamento escocés. El amarillo es el color de los nacionalistas, el Partido Nacional Escocés, que busca la independencia.
1: Sí.
0: Aún así, perdió 300.000 votos, sacó casi 600.000 votos, ganó la elección con amplio margen, pero vale mencionar y destacar que los tipos están con una crisis interna por dos casos de corrupción donde se les fueron los principales aliados y aún así ganaron.
1: Claro.
0: Es decir, el sentimiento independentista escocés es muy fuerte.
1: Que perdió un referéndum hace 10 años.
0: Que perdió el referéndum hace 10 años, pero ganó en el Brexit en Escocia. Los escoceses no se quisieron ir de Europa. Entonces esa es la arma que tienen, que como diciendo, che, pará, ustedes nos cambiaron la regla de juego.
1: Claro.
0: Nosotros no fuimos a un referéndum dentro del Reino Unido para separarnos y después, 2 años después, ustedes hacen el Brexit. Nos sacan de Europa y nos estamos fumando nosotros el voto especialmente conservador de los ingleses. Entiendo. Ojo con la palabra conservador, ingleses. Bueno, esta fue la elección en Escocia donde hace 10, 15 años el Partido Laborista, los escoceses, por ejemplo, odian al Partido Conservador y principalmente a Thatcher. Grandes huelgas se dieron en esa zona industrial de Glasgow principalmente. Bueno, nos vamos a Gales, que este sí fue un rotundo sorpresón, porque Gales es un país... muy folclórico, con una cultura muy, muy, muy propia, pero no es muy fuerte su nacionalismo. Okay. Lo que pasa es que es el primer país donde Inglaterra muestra su faceta imperial. Los colonizan cerca del 1200, o sea, lleva muchos años colonizado, a diferencia del Reino de Escocia, donde la rivalidad siempre fue muy distinta y hubo cuestiones económicas más que una cuestión bélica. Pero los galeses, que es una comunidad que, por ejemplo, se conoce mucho más y tiene fuerte impronta en nuestra Patagonia, más puntualmente en Chubut, en la provincia de Chubut, los tipos ganaron en nacionalismo por primera vez en la historia. El Plaid Cymru es el partido nacionalista galés, llegó a los 40% de votos cuando siempre estuvo cerca del 20%. Acá la gran pregunta es, che, hay un nacionalismo galés creciente, o es en realidad un voto claro, disconforme para con los conservadores y especialmente con los laboristas. No importa. El tema es que ganó los nacionalistas galeses. Y ojo, porque el año que viene va a haber elecciones en Irlanda del Norte, donde está muy fuerte el partido, el Sinn Féin, la izquierda, muy relacionado con el famoso IRA irlandés, y puede haber una cuestión por primera vez histórica donde los países se lleven adelante, haya victoria de los nacionalistas en Irlanda del Norte y también en la República de Irlanda, el Sinn Féin, la izquierda irlandesa. Ojo con ese tema. A lo que voy, y para ya ir cerrando un poco lo que tiene que ver con esta columna, por así decirlo, internacional, donde podemos utilizar la herramienta de YouTube, hay una gran película cómica política de un director muy interesante italiano, Nanni Moretti. Sí. La película es Aprile y tiene un segmento muy popular cuando a veces la izquierda, por querer quedar bien, en términos europeos, pero vamos a decirlo, los sectores populares, por querer quedar bien, terminan cediendo, y hoy lo tenés a Keir Starmer sufriendo una crisis política muy fuerte. ¿Y cuál es la reacción que tuvo Keir Starmer? Nacionalizar, por ejemplo, los trenes y las fábricas de acería. Algo que le estaba pidiendo la izquierda sindical del Partido Laborista.
1: Claro.
0: Y esta es la famosa escena de esta película documental de Nanni Moretti, en un cine italiano, en los 90, donde surgía Berlusconi. Está en italiano, lo vamos a ver también con subtítulos, pero bueno, es entendible. Escuchamos un poquito lo que dice.
2: Non mi far vedere che tortura questa campagna elettorale. Speriamo che finisca presto. D'Alema, reagisci.
3: Il problema oggi di questo paese è che dei giudici che sono nella magistratura perseguono degli avversari politici e non dovrebbe in un paese che vuole essere democratico essere consentito che chi è impegnato ideologicamente possa aprire delle inchieste e giudicare colui che considera un nemico politico. Questo
2: di
3: è il momento
2: qualcosa, D'Alema, rispondi, non ti far mettere in mezzo sulla giustizia proprio da Berlusconi. D'Alema, di una cosa di sinistra, di una cosa anche non di sinistra, di civiltà. D'Alema, di una cosa, di qualcosa.
0: Le decía Nanni Moretti, di algo, reacciona, Radic, reacciona. Sí, Radic. D'Alema era el en ese momento el candidato de la izquierda ante un Berlusconi que se daba el lujo de hablar de justicia en Italia en plena campaña de los 90. Lo que voy es, no hay que esperar un batacazo electoral en contra para empezar a dar ciertos, a hacer lo que el programa más que nada o te pide el sector de las bases, por más que sea un voto cautivo en ese sentido, hay que empezar a reaccionar antes de que se en los batacazos electorales. Y el ejemplo lo dio la semana pasada y esta semana lo que está ocurriendo en el Reino Unido.

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4: Siete de la mañana, 55 minutos, seguimos adelante en este Ahí vamos de jueves con la agenda, en este caso que tiene que ver con lo educativo, una agenda que ha sido transversal en toda la semana, una semana que arrancó con Marcha Federal Universitaria. En este caso seguimos hablando sobre universidades aquí en nuestra ciudad, seguimos hablando sobre la UNS particularmente. La nota que vamos a hacer a continuación tiene que ver con una obra que en las últimas horas se confirmó. El gobierno de la provincia de Buenos Aires anunció que va a asistir a la UNS en la reconstrucción de la Biblioteca Central, uno de los sectores de la UNS que más ha sufrido los destrozos en la inundación. Queda ahí en el edificio histórico de Alem al 1200. Tiene partes en subsuelo, así que se imaginarán lo que habrá sido la situación de la biblioteca, así como también de muchos laboratorios. Pero puntualmente de la biblioteca, según hemos entendido, va a financiar la provincia un concurso de proyectos a través del Consejo Federal de Inversiones para que se pueda llevar adelante esa reconstrucción, esa obra. No es la primera obra que lleva adelante o que reactiva en este sentido. También la provincia de Buenos Aires puso su granito de arena en cuanto a la construcción del edificio del Departamento de Derecho, que ya fue inaugurado, y también del Departamento de Ciencias de la Salud, que tengo entendido está pronto a iniciarse. No lo quiero contar yo, sino que le damos la bienvenida al aire de Radio Urbana a Andrea Castellano, la vicerrectora de la Universidad Nacional del Sur. Andrea, muy buenos días. Acá Tomás y Mauro, te saludamos en Radio Urbana. ¿Cómo estás?
5: ¿Qué tal? Buenos días, Tomás. Buenos días, Mauro. Bueno, sí, como vos decías, el Consejo Federal de Inversiones, con el aval de la provincia de Buenos Aires, nos va a financiar el diseño y los planos técnicos, todos los aspectos técnicos vinculados a emplazar el edificio de la Biblioteca Central en el campus. Este es un anhelo desde hace muchos años que tiene la UNS y que se aceleró en términos de la necesidad de concretarlo en un plazo más corto luego de la inundación. Como ustedes decían, la Biblioteca Central de la Universidad fue uno de los lugares más afectados. Así que el CFI, que no financia obras, sino que financia proyectos, va a licitar. Bien. En principio no sabemos si va a ser un concurso, pero va a licitar y nos va a proveer, en definitiva, el proyecto y la planimetría para que luego nosotros podamos gestionar los fondos y, bueno, y ir avanzando y en algún momento concretar. Es un edificio de 2.750 metros en el que está pensado para alojar una biblioteca moderna con salas multimediales. También va a comprender 4 espacios destinados a muestras permanentes que hoy tiene la UNS, como el caso del herbario o el área de arqueología. Y bueno, la idea es que sea un edificio con mucha luz natural, va a estar emplazado en el mejor lugar del campus con vistas a la sierra. Así que bueno, tenemos mucha expectativa. Déjame corregirte una cosita, sí. Estamos a la espera del inicio con financiamiento de la provincia de Buenos Aires a través de del Ministerio de Infraestructura, del Departamento de Ciencias de la Salud, pero el Departamento de Derecho fue financiado por un plan de infraestructura nacional.
4: Bien, gracias por la corrección en ese sentido. Preguntarte, porque según lo que marcabas, el edificio de la biblioteca

0: Central, más que una reconstrucción, que está bien en términos literales, sería más bien llevarlo al campus. Eso no lo tenía en cuenta.
1: Exactamente. Nosotros hoy tenemos la Biblioteca Central emplazada en Avenida Lem, el lugar, uno de los principales lugares dañados por el agua. Allí estamos haciendo una reconstrucción, una reparación, y donde estaba la biblioteca lo que vamos a alojar es una gran sala de lectura para los estudiantes que esperamos terminarla para fin de año. Pero el edificio funcional, nuevo y como una universidad merece de la Biblioteca Central va a ser completamente trasladado al campus en una estructura nueva. En general, en casi todas las universidades del mundo, el edificio de la biblioteca es un poco el edificio emblemático, ¿no? Cuando uno mira en internet fotos de las universidades, la mayoría de las portadas están referidas a la imagen de la biblioteca, ¿no? Porque de alguna manera es un símbolo del conocimiento, de la ciencia y del aprender. Así que, bueno, aspiramos a eso, a dotar a Bahía Blanca también con un edificio del que podamos estar orgullosos y que obviamente va a ser abierto a todo el público, ¿no?
0: ¿Es común, es habitual, responde a los parámetros de responsabilidades estatales que la provincia asista en este tipo de obras? ¿Es algo que ha pasado o es algo más bien extraordinario por las situaciones que atraviesa las responsabilidades del Estado Nacional en este contexto tan particular?
1: Bueno, mira, la infraestructura de la universidad la debería dotar el gobierno nacional o la nación a través del presupuesto que vota el Congreso. Nosotros hace unos años contábamos con un plan de desarrollo de infraestructura universitaria que, bueno, fue cortado, interrumpido en este gobierno. Y la provincia de Buenos Aires, en el caso del Departamento de Ciencias de la Salud, decidió continuar con las obras de infraestructura de las universidades que están alojadas en la provincia de Buenos Aires, al menos con algunas, pero en el caso de la biblioteca es el Consejo Federal de Inversiones, con su cuota, la que nos va a financiar este proyecto. Lo que hace la provincia de Buenos Aires en este caso es dar el aval, porque el Consejo Federal de Inversiones es un organismo federal integrado por todas las provincias del país, financiado a través de la coparticipación, en la que cada provincia tiene una cuota para destinar a estos estudios técnicos. La provincia de Buenos Aires, con Bahía Blanca, en el caso de la inundación, agotó esa cuota en las obras de infraestructura hidráulicas, que obviamente es razonable. Entonces, el CFI, de una cuota propia federal, accedió a acompañarnos. Allí yo quiero destacar la gestión de un egresado de la Universidad Nacional del Sur que está a cargo de una de las gerencias, la gerencia financiera del CFI, y que, bueno, cuando asistieron en la misión técnica Bahía Blanca, se acercó a la universidad y nos brindó la posibilidad de que el Consejo Federal también nos ayudara, y bueno, encontramos que esta era la modalidad más oportuna en relación a los servicios que ellos pueden prestar.
2: Y un poco, Andrea, volviendo a, decías, la responsabilidad del gobierno nacional y el presupuesto, ¿qué análisis te merece lo que fue la marcha federal universitaria en todo el país y puntualmente en Bahía Blanca?
1: Bueno, por un lado yo creo que fue contundente. Siempre nos emociona y nos da fuerzas para seguir adelante el apoyo de la sociedad. Creo que en Bahía Blanca, que es una ciudad que en general no se manifiesta como en las marchas anteriores, tuvimos un gran apoyo, no solo de la comunidad universitaria, sino de la comunidad en general, ¿no? Así que eso, por un lado, creo que ratifica el valor que la sociedad argentina y en particular la sociedad bahiense le asignan a la universidad pública. Así que en ese sentido estamos tranquilos, estamos con fuerzas para seguir peleando por el sostenimiento de un sistema universitario público que es un modelo a nivel mundial. Ahora, a la espera de la decisión que tome la Corte Suprema de Justicia, que esperamos no se dilate en el tiempo, y que, bueno, en definitiva al menos nos conceda la implementación parcial a través de este recurso de amparo que se ha presentado. Así que, bueno, esperando con noticias de manera permanente y en contacto permanente con el resto de las universidades.
2: Charlamos con la vicerrectora de la Universidad Nacional del Sur, Andrea Castellano. Entiendo la expectativa entonces de algún tipo de respuesta positiva. Viene más por la judicialización de una ley por parte del gobierno. Entendiendo que la respuesta del gobierno nacional, no sé si has visto las intervenciones de Alejandro Álvarez, donde no se corre un centímetro de su postura, e incluso atacando a lo que tiene que ver con los rectores, y un poco también volviendo a proponer esto de que se le cobren a los extranjeros estudiar en las universidades.
1: Sí, bueno, es la posición que tiene desde que inició su gestión. Por eso nuestra principal expectativa está básicamente puesta en que la justicia nos dé la razón, ¿no? Se trata de una ley que aprobó el Congreso y que de manera inédita el gobierno nacional no está cumpliendo.
2: Ayer el rector Vega tuvo una respuesta hablando del tema de los extranjeros. Si bien en la Universidad Nacional del Sur no hay un número tan importante, tampoco entiendo que en el sistema hay un número tan relevante, pero no sé si escuchaste que decía Alejandro Álvarez esto de los brasileros están exigiendo que se dé portugués en las universidades. ¿Sentís que hay alguna connotación para con el origen de los estudiantes que están en nuestras universidades? Que es cuando vienen de otros países se celebran, como dijo Vega, y cuando son de países limítrofes o por ahí la tez no es tan blanca, hay otra manera de tomar esa situación en la presencia de los extranjeros?
1: No, mira, no creo que sea un tema del origen de los estudiantes. Yo creo que el gobierno nacional lo plantea porque en algunas universidades, sobre todo en La Plata y en Buenos Aires, hay una matrícula importante de estudiantes que vienen a estudiar carreras caras y que no son extranjeros que se van a radicar en la Argentina, si bien todos se nacionalizan, tienen documento nacional de identidad argentino, con lo cual no existe la posibilidad de hacer esa discriminación entre extranjero y argentino. Hay algunos casos, son puntuales. Hoy concretamente la ley vigente de educación superior no permite ningún tipo de arancelamiento en el nivel de grado, así que será un problema a resolver en el futuro. Tal vez el planteo es establecer alguna condición o algún compromiso de permanecer en el país una vez que se han graduado en una universidad pública, porque tampoco es razonable que vengan, estudien, nosotros paguemos su formación y vuelvan a sus países de origen. Yo creo que hay que pensar en un mecanismo de retener esos recursos en los que la sociedad argentina invierte cifras importantes para formarlos.
0: Uh-huh. Andrea, muchísimas gracias por este tiempo que te has tomado para hablar con nosotros.
1: No, a ustedes, que tengan muy buena mañana.
0: Igualmente. Hablamos con Andrea Castellano, la vicerrectora de la Universidad Nacional del Sur, en primer lugar hablando sobre esta obra que se llevará adelante para la reconstrucción de la biblioteca central de la UNS, una biblioteca central que se emplazará en el campus de Palihue. Hoy, o por lo menos hasta la inundación, se encontraba en Avenida Lema al 1200, en el edificio histórico de la UNS, y por su emplazamiento y porque tenía grandes partes de sus depósitos en subsuelo, bueno, fue uno de los lugares que más sufrió la inundación del 7 de marzo del 25, se llevará al campus de Palihue y el proyecto será financiado por el Consejo Federal de Inversiones luego de una gestión de la provincia de Buenos Aires, del gobierno provincial, algo que no es habitual. La Universidad Nacional del Sur, como bien dice su nombre, tiene llegada nacional y tendría que estar financiada las situaciones de estas características por el gobierno nacional. Como eso no va a suceder, ya me parece que la esperanza es el último que se pierde, pero me parece que en este momento está totalmente perdida. Como eso no va a pasar por parte del gobierno nacional, bueno, es la provincia quien se encarga en este caso de financiar el proyecto, no la obra en sí, no la construcción, pero sí el proyecto técnico, los planos y la cuestión más técnica que tiene que ver con la obra.
2: Un Consejo Federal de Inversiones que se compone con la presencia, si bien tiene recursos y partidas de los tributos que van hacia Nación, por todos los gobernadores. Cada uno tiene su representación, claro, allí puesto. Hoy, por ejemplo, el secretario general del CFI es Ignacio Lamote. Uh-huh. Por eso la provincia de Buenos Aires dice, bueno, yo me encargo de la parte de lo de, digamos, el proyecto, diseño y demás, claro, la parte de la lo que tiene que ver con la edificación puntual de los materiales, digamos, sí, sí, corre por cuenta del CFI, que es un organismo donde hay presencia, no tiene grandes recursos, pero tienen presencia entre todas las provincias.
0: Exactamente, un ejemplo más de este acompañamiento provincial, que no es obligatorio, sino que es una decisión y una voluntad política. También pasó con, por ejemplo, el edificio del Departamento de Ciencias de la Salud, que se había licitado. Llega el nuevo gobierno nacional de Javier Milei con la motosierra y decide que la motosierra pase por la construcción del edificio para que estudiantes de medicina, enfermería, acompañantes terapéuticos tengan un lugar donde estudiar. Tiene que ser la provincia de Buenos Aires, o fue, porque no tenía que ser, fue la provincia de Buenos Aires el encargado de que ese proyecto no se abandone. En este caso, un proyecto que está pronto a iniciarse, también junto con este proyecto de reconstrucción de la Biblioteca Central.

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16: Ocho de la mañana, 16 minutos, seguimos saliendo en vivo, en este caso, no solo por la 93.9, no solo por la 102.5, si es que nos escuchan en Montehermoso, sino también por YouTube. Le recordamos a la audiencia que estamos con este novedoso método, no tan novedoso para nosotros, que arrancamos el martes, pero bueno, vale igual el término. Nos pueden, además de escuchar, nos pueden ver por nuestro canal de YouTube, Urbana 939. Pasamos a otro tema de agenda que también venimos mencionando hace un tiempo, la situación de la hidrovía del río Paraná, este proceso de privatización que sigue generando repercusiones. En este sentido, fue presentada en los últimos días una nota en el Congreso de la provincia de Santa Fe, una nota formal exigiendo al gobernador Maximiliano Puyaro que se expida sobre algunas cuestiones que no resultan del todo claras en cuanto a este proceso de licitación. Hay una denuncia donde habría sido utilizada documentación falsa en el proceso administrativo técnico. Queremos saber un poco más sobre esto y sobre la situación en general de la hidrovía. Por eso estamos con en comunicación con Carlos Delfrade, es quien presentó la nota, es diputado provincial de Santa Fe por el Frente Social y Popular y ha tenido la amabilidad de atendernos. Carlos, muy buenos días, acá Tomás y Mauro, te saludamos en Radio Urbana de Bahía Blanca. ¿Cómo estás?
6: ¿Cómo les va? Buenos días, un gustazo. Gracias por esta delicadeza que han tenido conmigo.
16: Al contrario, gracias a vos, Carlos, por atendernos. Y para nosotros que estamos acá en Bahía Blanca, lejos de lo que es la cuenca del río Paraná, ¿nos podés explicar un poco la importancia, como para poner en contexto primero y después contarnos un poco de esta nota puntualmente, pero la importancia de este proceso de privatización de la hidrovía para la Argentina en términos nacionales?
6: Para que quede claro, el que maneje el flujo de dinero por el Paraná va a hacer que haya un plato más o un plato menos de comida en cualquier familia argentina, que haya más o menos trabajo en cualquier lugar de la geografía argentina, aunque no sepan el color del agua del río Paraná. Esa es la importancia vital, porque por el Paraná sale el 80% de las exportaciones argentinas. Más de 40 mil millones de dólares todos los años. Y lo que quede para el pueblo argentino va a generar trabajo o comida, o no lo va a tener. Esa es la importancia de quien maneje el flujo de riqueza del Paraná. Y la concesión de lo que se llama, con el nombre de la empresa que se hizo cargo del triple servicio de dragado, balizamiento y peaje del Paraná en 1995, la belga Jan de Nul, que es probable que gane ahora también, asociado en aquel momento a una empresa que se llama EMEPA, y hoy asociado a otros capitales nacionales, como se están hablando con el grupo Neus por el otro lado, por Ondarzú del norte de la provincia de Buenos Aires, gente vinculada a la Unión Industrial Argentina de allí, de Bahía Blanca, con esos socios, en realidad terminan siendo títeres de un verdadero titiritero que es el que planifica quién se queda con esta riqueza argentina, que es el Comando Sur del Ejército Norteamericano, tal como lo viene haciendo en Paraguay desde 2020, y que a partir del 28 de noviembre de 2023, antes de irse el gobierno de Fernández, también le adjudicó la planificación de la riqueza argentina que se va por el Paraná al Comando Sur del Ejército Norteamericano. Ahí está el verdadero titiritero y, por supuesto, su herramienta, su arma fundamental en todo esto es el Grupo Cargill.
16: Creo que queda más que clara con esa exposición quién maneja o quién manejaba hasta ahora. Digo, lo que planteas es que después de este proceso que es de licitación o de renovación de la concesión, ¿va a seguir todo más o menos igual si todo sigue como está encaminado?
6: Sí, porque el problema es quién maneja la Argentina, y la Argentina hoy está manejada por Estados Unidos. Entonces, a partir de esto, Jan de Nul, que probablemente sea la ganadora, o la otra empresa, Deme, que también es belga, van a terminar jugando para quien hace la planificación, para quien piensa el dragado y el calado del río Paraná, lo piensan de acuerdo a las multinacionales, pero las multinacionales que manejan la mayoría de los 79 puertos en las 7 provincias argentinas que están atravesadas por el Paraná, mayoritariamente están encolinadas a la empresa del grupo dominante, del país dominante en la Argentina, que es Estados Unidos, y por lo tanto están bajo a lo que piensa, lo que planifica Cargill. Este es el problema más serio que tanto los gobiernos provinciales como el gobierno nacional resignaron la soberanía de pensar para quién se queda en definitiva con la riqueza argentina que se va por el Paraná. Por eso digo que esto es tan importante que entraña la suerte de un plato de comida más o menos en una familia de Salta, o en una familia de Misiones, o en una familia de Tierra del Fuego, que no tienen ni idea del color del río Paraná. Pero lo deberían tener, porque se juega, insisto, la suerte económica de cada familia con el destino del dinero que se va por el Paraná.
17: Carlos, venimos haciendo una serie de entrevistas porque hay una catarata de denuncias en esta ola de privatizaciones que se están llevando adelante, donde hay sospecha de precio vil y demás. Vos estás haciendo ese análisis de lo geopolítico, donde Estados Unidos siempre tuvo el interés en la triple frontera, en la salida de todo lo que es la cuenca guaraní, y obviamente controlar el Paraná es controlar la salida sur de Brasil y de Paraguay, como mencionabas. Ahora te pregunto, mencionabas el grupo Neus, que es la parte donde el PRO, que hay muchas intenciones. Después te voy a preguntar cuál es la intención de Macri, que está hace un año apuntando a la hidrovía. ¿Cuál es el caso más de corrupción propiamente? Como está ocurriendo, por ejemplo, el grupo Neus, que ha comprado a precio vil Transener. Se está hablando de Intercargo, una privatización. Ayer hacíamos entrevista donde la quieren privatizar por 45 millones de dólares cuando tienen un flujo de caja de 55 millones de dólares. ¿Cuál sería el caso más de la corrupción, digamos, más allá de este interés geopolítico?
6: Dos hechos muy elementales que justamente denunció el diputado nacional Jorge Tayán y que además nos invitó a acompañar con nuestra firma su denuncia, lo cual para nosotros realmente fue importante. Es, en primer lugar, la falsificación de un documento de Naciones Unidas, de la organización ANTAT, que se llama de Naciones Unidas, que generalmente es el que trabaja en relación a lo que es el crimen organizado en todo el mundo. Ese documento está falsificado, ha sido denunciado y aceptado que está falsificado. Y por el otro lado, un hecho enorme de corrupción, en donde ninguna de las provincias hizo valer su ley de ambiente, su ley de cuidado de la naturaleza, en donde dice que la cuestión del calado del río tiene importancia y tiene que ser consultada a las provincias y cada provincia tiene que recibir un estudio de impacto ambiental y, por supuesto, la Ley Nacional de Ambiente, absolutamente vulnerada desde el año 2002, que fue la sanción de la Ley Nacional de Ambiente, en donde dice que es un hecho totalmente ilegal cualquier tipo de obra que tenga impacto ambiental si no está el estudio. Ese también es un hecho de corrupción porque hace 24 años, desde el 2002 de la ley, no se ha cumplido esa ley y ese también es un hecho de corrupción. Son dos hechos realmente muy fuertes de corrupción que se está llevando puesto el proceso que sigue abierto de esta licitación.
17: Llamamos con Carlos Del Frade, colega de los medios de comunicación allí en la provincia de Santa Fe, diputado nacional por Santa Fe, provincial por Santa Fe. Gracias por la corrección, Carlos.

0: 2025, la pelea entre Macri y Milei por a ver quién era el mejor representante de los intereses extranjeros en la Argentina, desbarató el primer intento justamente de la nueva privatización del dragado, balizamiento y peaje del río Paraná. Ahora todo se ha encolumnado detrás de lo que quiere Trump. Entonces me parece que lo que Macri dice, ojo con dejar afuera ciertos sectores que nosotros representamos, pero ha bajado también los decibeles porque, insisto, el dominio de Trump es obsceno en la Argentina. Entonces me parece que esa cuestión hoy se ha encolumnado. No me parece que vaya a presentar mayores objeciones si esto sigue, que de hecho ya de por sí están demostrando una enorme impunidad, tienen tanta impunidad que ni les importa la denuncia por una falsificación de un documento de Naciones Unidas, no les interesa para nada lo que están haciendo las organizaciones ambientalistas de todo el país, exigiendo el estudio de impacto ambiental, violando leyes provinciales y leyes nacionales, y se juntan con empresarios que generalmente todos estos negocios de concesiones tienen un pasado en donde van a exhibir muchísimas causas judiciales. Cada uno de los que se presenten como socios, acuérdense, van a tener un pasado bastante voluminoso en causas judiciales que pudieron gambetear. Nadie está diciendo que sean delincuentes, pero han tenido un pasado en donde han terminado transitando muchas veces los pasillos de distintos juzgados en la Argentina.
1: Carlos, te pregunto, ¿estuviste participando en el documental Argentina Sangra por las barrancas del río Paraná?
0: Sí, estuve ahí participando, hablé del narcotráfico como gran negocio capitalista y como gran negocio capitalista lo hacen las grandes empresas privadas que están en los puertos argentinos.
1: Mañana se va a llevar una segunda función en Bahía Blanca de este documental con Andrés
0: Ah,
1: Cedrón.
0: qué bueno,
1: Que
0: qué bueno.
1: hemos hecho nota cuando se presentó hace casi un mes con ellos. Así que bueno, mañana 19:30 en calle Rondó, allí en el auditorio de la Universidad Nacional del Sur, la segunda función de este documental. Y te pregunto, Rosario, Bahía Blanca, siempre hay una conexión logística, la Ruta 33, que está en un estado deplorable. Te aviso, no sé cómo estará en la zona de Santa Fe, que Carlos. Pero te
0: Han
1: pre
0: dejado todo
1: sí, pero te
0: al
1: pregunto.
0: libre de los dioses.
1: Sí, te pregunto por lo que tiene que ver, decías, hay intereses de empresarios bahienses en la hidrovía. ¿Por dónde ves que haya algún tipo de negocio? Por esto de lo que tiene que ver con el completamiento de cargas que se hace generalmente en los granos. Hablan de Vaca Muerta y poder mover arenas movedizas, las arenas, perdón, que se traen desde Entre Ríos y moverlas hasta Bahía Blanca. ¿Cuál sería el interés de un empresario fuerte como el Turco Elías acá en Bahía Blanca para estar ahí en la hidrovía?
0: Lo que tiene que ver con el contacto con las empresas navieras internacionales que salen hacia el océano a través de Bahía Blanca y los que terminan completando la carga de lo que sale del sur de la provincia de Santa Fe o del norte de Buenos Aires, lo terminan completando en Bahía Blanca. Es un lugar verdaderamente estratégico y formar parte del negocio desde esa característica puede aportar desde la logística por un lado y también las conexiones con quienes estén en el puerto de Quequén, Bahía Blanca.
2: Carlos, muchísimas gracias por este tiempo que te has tomado para hablar con nosotros. Ha sido
0: Un
2: muy amable.
0: privilegio, un privilegio. Muchísimas gracias, muchachos.
2: Muchas gracias, que tengas buen día. Hablamos con Carlos Delfrades, diputado provincial de Santa Fe por el Frente Social y Popular. Nos explicó un poco la importancia de la hidrovía en primer término para el desarrollo nacional, si bien acá estamos bastante lejos de lo que es la cuenca del Paraná, porque es importante para las y los bahienses en términos de que es importante para toda la nación en su conjunto. Y bueno, las cuestiones que están sucediendo en cuanto a la privatización o mejor dicho, esta renovación de la concesión de la hidrovía del río Paraná, con alguna denuncia por documentación falsa y cuestiones que, bueno, que se ve que son más complicadas de lo que parecían en primer término.
1: Sí, y decía ahí el 80% de todo lo que es la agroexportación es Rosario, Bahía Blanca está entre los 10 puertos agroexportadores a nivel mundial, pero Rosario está el número uno, todo el complejo que va desde San Lorenzo hasta Capitán Bermúdez, hay un montón de General Bermúdez, perdón, hay un montón allí, Baigorria, también esa zona portuaria, es la principal zona agroexportadora a nivel mundial. Son casi 30 mil millones de dólares lo que sale por esa zona del Paraná, solamente de la Argentina. Tenés que sumar a Paraguay, que es otro actor muy fuerte en el mercado sojero, a veces el sur de Brasil, que también baja por el Paraná alguna de sus exportaciones. Entonces, y siempre tuvo.

0: El Comando Sur, la mirada en la triple frontera. No es común también la cuestión del narcotráfico, por eso mañana interesante, si se quieren pasar a ver el documental sobre la hidrovía que se va a estar dando en la Universidad Nacional del Sur a las 19:30 horas, y aparte el añadido de esto de intereses bahienses que también se está dando en esta licitación que viene con muchísimo ruido.
1: Y nos llegan mensajes a través de los más distintos formatos. Por el chat de YouTube, por ejemplo, nos escribe Sergio y nos dice: buen día muchachos, excelente programa. Bueno, muchísimas gracias por comunicarte ahí a través de YouTube, donde además un montón de gente nos está siguiendo, a quien saludamos, a quienes saludamos y agradecemos. También nos siguen escribiendo por WhatsApp. No por tener estos nuevos métodos para escucharnos y para vernos, dejamos de lado los tradicionales. El 291-509-0963 nos dice Julio de Pedro Pico por acá: el primer agente que hace que estudiantes del exterior y del país se vayan a otro país o al ámbito privado cuando terminan estudios o cuando han trabajado en el Estado, es este mismo gobierno. Es el primer depredador de los recursos del Estado. Saludos para todos, nos dice Julio. Bueno, en el marco de lo que nos contaba Andrea Castellanos, la vicerrectora de la UNS, quien habló con nosotros hace minutitos, sí, nada más.
0: El extraño juego del pavo somos nosotros.
1: ¿Por qué?
0: Y con lo caro que, si lo ponés en términos totalmente economicistas, ¿no? Lo caro que sale formar a un profesional. Y después se van a otros países a buscar un desarrollo tecnológico o demás, sí. La verdad que somos son pocos los países del mundo donde tienen un sistema universitario gratuito en ese sentido, y te llevan un profesional porque vos acá hace 10 años atrás era Europa, Estados Unidos, los lugares más que generalmente ocurría eso, que tenía un interés económico y un interés también de desarrollo tecnológico,
1: sí.
0: Ahora te están sacando los profesionales desde otros países que la verdad no son meca tecnológica de la investigación. Lo decíamos, caso Chile, caso México, Brasil, por más desarrollo, sí, que está teniendo. Bueno, es claro que el gran quienes expulsan a los propios argentinos ya en el extranjero, profesionales, después de 4, 5, 6 años de formación, es el propio Estado argentino.
1: Yo tengo algunos temas puntuales en los cuales me pongo conservador. Cosa que en general no me pasa, pero lo veo en mi grupo de amigos, ¿no? Universitarios, somos 5 en el grupo, tengo 3 viviendo en el extranjero, en distintos puntos del globo. 3 profesionales que se egresaron y se recibieron gracias a la educación, sí, pública en la Argentina, y se fueron con su diploma a desarrollarse profesionalmente en el exterior.
0: Bien.
1: ¿Por qué? Digo, son gente que amo y que son amigos míos de toda la vida. Ahora, ¿por qué el sistema universitario público argentino le tiene que financiar los médicos a España? ¿Por qué?
0: Bueno.
1: ¿Por qué tiene que pasar eso? ¿Por qué vos te vas con tu diploma de la Argentina y vas a hacer la residencia a otro país? ¿Qué sé yo? A mí eso me genera un poco
0: de ruido. Que los médicos españoles, tampoco es el mejor sistema de todos, se van a Reino Unido o Alemania.
1: También.
0: O sea, además, se van a un lugar donde tampoco es el mejor sistema del mundo.
1: Vamos reemplazando.
0: Me voy a Suiza. Bueno, ponele.
1: Nos vamos reemplazando, ¿viste?
0: ¿Y cuál sería lo conservador ahí? Porque sería muy revolucionario lo tuyo de pedir 2 años, quédate acá.
1: Sí, o
0: más que conservador, es revolucionaria tu propuesta.
1: ¿Querés llevar el diploma a otro país? Además de hacer la reválida del título, bueno, pagalo.
0: Ya lo pagué con mis impuestos, te puedo decir.
1: Bueno, eso está bien.
0: Yo tengo ideas encontradas ahí, ¿eh? Sigo, pero también...
1: Hasta ahí no vas, está bien.
0: Claro, pero...
1: Ni yo sigo a mí mismo del todo.
0: Sí, yo garpelo... Vale. Yo garpelo... mis viejos garparon los impuestos, qué sé yo. Sí. Tampoco... No me parece que vos tengas que estar 2 años laburando sí o sí, pero sí entiendo lo que vos decís, claramente. Pero eso no se soluciona poniéndole o cercenando el derecho a la libertad a este caso, ese egresado.
1: A emigrar. Sí,
0: a emigrar. Eso se soluciona con buenos salarios acá y con un sistema productivo que agarre y tecnológico y científico que no expulse a esos profesionales,
1: me parece. Creo que tenés razón, pero sin embargo desde las tripas me sale otra cosa. Nos dicen por acá... buen día, convivo con ingenieros AS que no fueron a la marcha porque, según entiendo, podrían pagarlo. Habría que rever la gratuidad. Este mensaje ya lo pasaron ayer. Sí, ya lo...
0: Ayer, cuando ayer, sí.
1: Sí, ayer lo leímos. Copió y pegó, che, no se hace.
0: Siguen eso. Los ingenieros igual con la misma idea.
1: Son los mismos ingenieros que, claro, que sostienen esto de que habría que rever la gratuidad universitaria a realmente el que lo necesita, más en Bahía Blanca, sí. Dicen por acá, pero... También, fue un poco el disparador de la discusión del día de ayer.
0: Algo más mundano, el debate que estoy teniendo con también amigos. Hay algunos que dicen a Racing lo robaron, Di María se está haciendo odiar, ¿sí? Hay que matarlo a zapatadas, no dijo la palabra matarlo. Acá fui uno de los primeros.
1: ¿Dijo una peor?
0: Sí, peor. Cuando todos los aplaudían, yo dije, muchachos, ¿qué están aplaudiendo? Te mete el penal y después te pide perdón, como hizo con Boca en el Mundial. Hay que leña, por más que sea campeón del mundo. Bueno, ahora, sí. Hay otros que me dice, por ejemplo, otro racinguista, es un debate académico. Me dicen, si querían robarte el gol que le alunan a Rosario, se lo hubiesen dado. No sé qué tan finita fue esa jugada, querido
1: Juan.
0: No lo vi, lamentablemente, no vi el partido. Tengo dos posturas acá de dos racinguistas.
2: Sí. No, entiendo que fue offside, pero fue un offside demasiado evidente como para darlo. Okay. Y que después pasen la repetición y se vea que la jugada estaba en offside. Claro. Es cierto que si querían un frame después, pasas y jugador está habilitado, pero ya estás manipulando exageradamente y quedas demasiado alevoso que estás manipulando directamente un gol en ese sentido.
1: Tenemos más mensajes que nos llegan al WhatsApp. Mira, acá adivinaron quién es el hombre de los costos, que quizás bien, en una de esas sale mañana. Lo adivinaron, no lo vamos a decir porque yo... Tengo mis dudas, viste que es una persona medio tiro al aire, en una de esas por ahí no nos atiende, así que no lo vamos a anunciar. Vamos a seguir con esta política de no anunciar notas antes de que sucedan.
0: Siguen mensajes, en este caso de YouTube, nos vamos.
1: A ver.
0: Lo de la hidrovía es un plato delicioso para muchos empresarios. Lástima en la época de Fernández, que fue cuando se venció la contratación que hizo Carlos Saúl. Lástima.
1: Uh-huh. Lástima.
0: Clara, 28239.
1: Muchas gracias por el mensaje. Mira, Federico Becci Basterra pone buenas en el chat de YouTube. Me suena ese nombre de algún lado. Lo saludamos al oyente que nos escribe acá al chat. Tengo otro mensaje sobre la cuestión de las universidades y sobre la nota que hacemos con la vicerrectora de la UNS. Nos dicen por WhatsApp, la vicerrectora solo mencionó que los extranjeros estudian en nuestra universidad y luego regresan a sus países. Y es probable que en algunos casos sea así, pero se debe marcar que la matrícula de extranjeros es realmente baja y que la mayoría de los profesionales que dejan el país luego de graduarse son argentinos. Sí coincido en que se debería poner en discusión que realmente la universidad nos dé los profesionales que efectivamente necesita el país. Bueno, ahí también me pongo...
0: Hay para debatir. Sí, yo en ese sentido también. Continúan, ¿qué altura en el tratamiento de la actualidad? Felicitaciones por las notas. Bueno. Adrián Santágata. ¿Alguien es familiar de Santágata? Porque creo que también elogió ayer, antes de ayer.
1: Sí, ¿no? Puede ser que nos deja su mensaje seguido. Muchas
0: no
1: gracias.
0: Me voy a poner, pero tenemos 21 personas mirando en estos momentos y solamente 6 me gustas.
1: Bueno, tiremos. Con llegar a los 15, ¿qué prometemos? ¿Qué le podemos dar?
0: Porque,
1: a la
0: ver, ustedes, no que son, ustedes que son un poquito más conocedores del sistema, cuanto más me gustas tenés, más rankeamos.
1: Sí.
0: En cuando buscas radios en vivo en streaming,
1: exacto.
0: Entiendo.
1: Más, sí.
0: Vamos
1: sí.
0: Por vos, Andy Kunesov.
1: Más sería. Posibilidad hay de que salgas en el inicio, que la gente te pueda ver sin que te busque. Que bueno, igualmente falta, me imagino, para eso. Por lo pronto, búsquennos, Urbana 939, Radio Urbana Bahía Blanca, de distintas formas, porque si no, lo primero que te sale es Mario O'Donnell. Bueno, es lo que toca.
0: Y hemos despertado un animal del streaming.
1: Sí, yo ya estoy con las métricas a full. Nos escriben al WhatsApp, adivinan también quién es el hombre de los costos. Estaría bueno una nota con él, dicen, más allá de que algunas posturas sean discutibles, eso es verdad también.
0: ¿Cuáles son las discutibles? Hicimos preguntas.
1: Como funcionario fue muy bueno, nos dicen por acá. Así que ya damos otra pista. Veremos, ojalá que salga, porque bueno, a veces son un poco volátiles estas cuestiones del streaming y de si sale, si no sale, pero entiendo que va a estar en
0: Bahía Blanca. Mañana. Está haciendo una recorrida en el sudeste bonaerense. Desconozco, no sé por qué, capaz que no pregunté, pero me hubieran dicho un acto. ¿Cómo
1: un acto?
0: Es bueno. Un tipo convocante.
1: Sí, claro.
0: Con esos bigotes.
1: Veremos mañana si tenemos esa suerte. Por lo pronto, 8 de la mañana, 39 minutos, pequeña tanda y ya seguimos con más. Ahí vamos.

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15: Nos quedan los últimos 15 minutitos de programa. Todavía es un montón de tiempo para seguir desarrollando la agenda. En este caso, seguimos hablando de cuestiones productivas, pero desde un punto de vista ambiental, porque el día de mañana se va a llevar adelante en la Universidad Nacional del Sur un evento, una charla titulada La contaminación que no vemos, lo que deja Vaca Muerta en Bahía Blanca. Va a ser mañana a las 17:30 en el rectorado, ahí en Colón 80, en la sala de fundadores más específicamente, y va a contar con la presencia de profesionales, técnicos y académicos con una mirada ambientalista en este caso. Y estamos en comunicación con una de las personas que va a participar del evento, con Evangelina Lazala, quien ha tenido la amabilidad de atendernos. Evangelina, muy buenos días. Acá Tomás y Mauro, te saludamos en Radio Urbana. ¿Cómo estás?
16: Hola, ¿cómo están? Gracias por brindarnos este espacio.
15: Gracias a vos por atendernos. ¿Nos contás un poco de qué se trata la charla? ¿Cómo es la propuesta a la que nos invitan?
16: Bien, bueno, esta charla fue organizada dentro del grupo de investigación en el cual estoy participando, que está en el Departamento de Economía y que trata justamente de estas cuestiones, ¿no? A nivel territorial, ¿qué es lo que nos deja Vaca Muerta? Porque, bueno, muchas veces por ahí lo pensamos justamente en el lugar de extracción, ¿no? O por ahí a nivel ambiental se han comentado los impactos negativos, tal vez más normalmente del fracking y de estos gases que se están extrayendo en donde se hace la extracción. Pero, sin embargo, Bahía Blanca es parte de un nodo logístico donde también estamos teniendo impactos negativos al ambiente, entendiendo el ambiente desde una mirada integral, no solamente en la cuestión de la naturaleza, por así decirlo, sino también que generan impactos negativos dentro de todo lo que es la cuestión social, cultural, política y hasta económica. Uh-huh. Entonces, dentro de este contexto es que este grupo de investigación, que está integrado también por Francisco Cantamuto y Emilce Heredia Chas, entre otras personas que colaboran, se hizo un contacto con estas fundaciones que van a participar de la charla, que son quienes van a exponer, porque son específicamente profesionales que se dedican a lo que es el metano, propiamente dicho, que es un gas que no se ve a simple vista, y sin embargo, esta ONG Earthworks, que trabaja en Estados Unidos, pero en todo el planeta, lo que hace es poder medir con una cámara especial las emisiones de metano que a veces no vemos con nuestros propios ojos. Uh-huh. Entonces, ellos han hecho un trabajo durante estos últimos años y vienen a presentar los resultados de ese trabajo de lo que se ha visto acá en Bahía Blanca. Además de Patricia, que es de Earthworks, van a venir también otros especialistas como Giselle y Gabriel, que son de acá, vienen trabajando acá en Argentina, sobre todo con FARM, que es una fundación de recursos naturales, en estas cuestiones y sobre todo dando herramientas también técnicas, pero también legales, respecto a, bueno, una vez que conocemos esta información y qué pasa y qué herramientas tenemos como comunidad, ¿no? Como sociedad, como vecinos y vecinas, que participamos de una comunidad donde tenemos este derecho, que es el derecho al ambiente sano. Bueno, uh-huh. ¿Cómo hacemos en caso de que exista una contaminación que no vemos y que está? Bueno, ¿qué herramientas podemos tener para poder informarnos como primera instancia y segundo, como para poder actuar y tomar decisiones?
15: Uh-huh. Evangelina, lo decías recién, una perspectiva ambiental que, y si no entendí mal tus palabras, tiene más que ver o es más amplia aún que solamente la situación natural de la naturaleza y del ambiente en esos términos. ¿A qué te referís? Digo, ¿a qué se refieren ustedes cuando hablan de ambiente en un sentido más amplio?
16: Bueno, nos referimos a que justamente, normalmente, tal vez la mirada del ambiente, aún hoy, ¿no?, que sin embargo ha crecido mucho esta perspectiva desde el 92, donde fue instalado como en agenda a nivel mundial y los diferentes países se fueron inscribiendo en diferentes acuerdos internacionales y se viene trabajando la cuestión ambiental propiamente dicha. Hoy en día todavía a veces cuesta entender que el ambiente no es solamente una línea que nos separa entre la naturaleza y la sociedad, sino que la sociedad somos parte de la naturaleza y normalmente por ahí a veces lo vemos, es mucho más fácil verlo cuando tenemos alguna problemática, ¿no?, ambiental, como por ejemplo tuvimos una cuestión importantísima que tuvo que ver con la inundación, que no deja de ser, más allá de que sea un evento natural, que tuvo igualmente sus complejidades respecto a, bueno, como sociedad, dónde nos emplazamos, cómo nos vinculamos con esa naturaleza, cómo estamos produciendo. Y lo que está pasando a nivel global, y que justamente por eso se pone en agenda desde hace más de 30 años la cuestión ambiental, es darnos cuenta de que este modo de desarrollo que estamos teniendo, este modo de progreso, podríamos decir, al que estamos apuntando, no está siendo en convivencia armoniosa con la naturaleza, y eso no solamente le trae problemas a la naturaleza, sino que nos trae problemas como sociedad, porque no podemos vivir ajenos a la naturaleza. Dependemos al 100% de ella. A veces nos cuesta entenderlo porque vivimos en la ciudad y bueno, uno está más acostumbrado a que lo que está alrededor de uno es una computadora, un celular o cuestiones. Y si te pones a pensar, cualquier cosa que nosotros como sociedad usamos, ni hablar cómo nos movemos, el transporte, todo depende de la naturaleza. Entonces, poder poner en agenda esa cuestión para darnos cuenta de que si no empezamos a producir de otra manera, no empezamos a generar un crecimiento económico de otra forma, estamos teniendo realmente cuestiones complejas que van a hacer que a mediano y largo plazo esto no se pueda seguir sosteniendo. Entonces, eso es lo que trata de traer la cuestión ambiental desde esta mirada más integral. Y ni hablar con esta cuestión que les decía. Nosotros cuando pensamos en los impactos negativos de una contaminación de metano, no solamente pensamos, bueno, la atmósfera recibió tanta cantidad, sino pensamos en cuestiones de salud, pensamos en cuestiones culturales, porque si una comunidad está recibiendo una contaminación y después esa gente se tiene que mudar a otro lado, cuando capaz que en ese lugar, no sé, antes económicamente había pescadores artesanales o había otro vínculo o había producciones hortícolas, entonces todo eso conlleva patrimonios culturales que se van perdiendo, además de la degradación específicamente del medio físico, por así decirlo, del agua, de la atmósfera o de los seres vivos que viven alrededor de esas industrias.
17: Uh-huh. Evangelina, en lo que tiene que ver con la relación Bahía Blanca y Vaca Muerta, preguntarte, ¿ha habido alguna modificación en cuanto a este componente, por ejemplo, más específico del metano? Entendiendo que no ha habido todavía, recién se están anunciando inversiones en lo que es el sector industrial para industrializar todo lo de Vaca Muerta, pero las cantidades siguen siendo las mismas que cuando se reemplazaba con la energía convencional. Te pregunto, ¿hay una diferencia sustancial en lo que ocurre con este gas extraído mediante el fracking? ¿Gas o petróleo?
16: Sí, en realidad lo que pasa es que lo que actualmente existe hoy en día, ¿no?, eso es lo que nos vinieron a mostrar con estas mediciones en su momento, que han venido en el 2023 y en el 2025, se hicieron mediciones de metano en las actuales empresas que se encuentran en lo que es el sector del polo petroquímico o el sector del puerto, ¿no?, como la parte agroexportadora, se han hecho mediciones y se ha encontrado metano en la atmósfera, más allá de lo que esté pasando hoy con Vaca Muerta y demás. Entonces también es importante entender que si hoy en día existen gases que están contaminando la atmósfera, ¿qué pasa si seguimos aumentando estas empresas? ¿Qué pasa si se amplían? Porque en todo caso, más allá de que sea cuestionable o no el modo de desarrollo que estamos eligiendo tener para nuestra ciudad y demás, ¿y qué nos queda a nosotros, no? Porque ¿qué nos queda económicamente? ¿Qué nos queda ambientalmente, si realmente estamos teniendo mejoras, ¿no? Yo, por ejemplo, vivo en General Daniel Cerri, donde hay industrias que tienen que ver con el gas, y sin embargo yo no tengo gas en mi casa. Entonces, bueno, además de todo eso de qué pasa en el territorio y qué queda realmente, ni hablar de del estado de la ruta, ¿no? Que no puedo ni siquiera llegar a un horario más o menos estimado a Bahía Blanca. Entonces, más allá de todo eso, ¿no? ¿Qué pasa si además se plantea ampliar esto, ¿no? Como, bueno, se ha hecho en otros momentos, de hecho, el general Daniel Cerri tiene una historia vinculada a estas cuestiones de decisión como comunidad de hacia dónde se quiere ir y en dónde sí y en dónde no la comunidad permite que se instalen este tipo de empresas, obviamente con un sustento científico, además de social y cultural, pero además hoy en día legalmente tenemos herramientas que tienen que ver con, bueno, a ver, si estas industrias se quieren expandir porque Vaca Muerta empieza a necesitar cada vez más territorio donde ubicar empresas para hacer diferentes procesos y exportar, bueno, a ver, ¿dónde se quieren instalar? Esa información es información que tiene que ser libre, porque hay una ley de información ambiental donde la gente tiene derecho a acceder a dónde se quieren instalar las empresas, qué tipo de producción van a hacer, qué tipo de procesos, esos procesos generan contaminación, si no, qué tecnología van a utilizar, porque si las empresas que hoy tenemos, tanto cerca de General Daniel Cerri como cerca de Ingeniero White, están generando contaminación, que encima no vemos, el municipio o los organismos de control no tienen esta tecnología, que realmente lo que nos han comentado de Airworks, que es quienes manejan este tipo de cámaras, son tecnologías que no son imposibles de adquirir. Entonces, bueno, a ver, con lo que tenemos, ¿qué hacemos? ¿Qué herramientas tenemos para poder exigir que se cumplan las leyes a nivel ambiental y los acuerdos a nivel ambiental? Y además, otra cuestión importante que viene a plantear este grupo de investigadores es que en realidad Argentina tiene un compromiso de disminuir las emisiones de metano. Entonces, si está ese compromiso asumido de acá a mediano plazo, ¿no? Y corto sería genial, porque además estos gases de efecto invernadero como el metano generan impactos negativos a corto plazo. O sea que si nosotros empezamos a disminuir la emisión de metano, realmente veríamos mejoras a corto plazo también. Entonces eso es importante saberlo. Entonces si tenemos este acuerdo al que nos hemos inscripto, si tenemos estas herramientas hoy, ¿por qué no lo estamos cumpliendo? ¿Por qué estamos haciendo totalmente lo contrario, que está generando cuestiones negativas al ambiente, a la sociedad, a la cultura, a la economía? Porque nosotros no estamos teniendo una mejora económica después de esto. Uh-huh. Entonces, porque normalmente el dinero este se va al exterior, porque son empresas que son transnacionales. Entonces, si todos los impactos son negativos y además está siendo en contra de lo que planteamos como país hacia dónde queremos ir, tenemos que empezar a revisarlo, estamos a tiempo y tenemos que empezar a escuchar también a los profesionales que están trabajando en otro tipo de transiciones y otro tipo de energía más limpia para poder sosteniendo la vida, básicamente.
15: Uh-huh. Evangelina, entonces, mañana 17:30, ahí en el rectorado en Colón 80 es la actividad.
16: Así es.
15: Bien, muchísimas gracias por el tiempo que te has tomado. Que tengas buen día.
16: Gracias a ustedes.
15: Hablamos con Evangelina Lasala, técnica universitaria en medio ambiente, una de las personas que va a estar participando mañana de esta charla titulada La contaminación que no vemos, lo que deja Vaca Muerta en Bahía Blanca.
17: Un viernes para cultivarse en la Universidad Nacional del Sur, con sí, ¿no? distintos hay de todo. Informes, hay de todo.
15: Está después la proyección de la película de la hidrovía.
17: El compromiso que mencionaba, es el famoso la cumbre de Glasgow. ¿Te acordás que fue Alberto Fernández con Pichot, sí. el capitán de los Pumas en 2007? Que anunciaron el hidrógeno verde. Sí. Bueno, en ese pacto se firmó el compromiso, por ejemplo, entre varios, donde Argentina adhirió a la reducción del 30% de las emisiones del metano para 2030 con respecto al 2020, uh-huh. donde no tenías el boom de Vaca Muerta. Y había una contradicción ahí, porque vos decís, che, Alberto está levantando la bandera de lo renovable, el hidrógeno verde. Claro. También había un proyecto en el puerto de Bahía Blanca con el tema de hidrógeno verde sí. y demás, que con algunas visitas a puertos españoles y se estaba llevando y financiando adelante, y todas las expectativas estaban puestas no solamente en Vaca Muerta, sino en el mar argentino con el proyecto Argerich.
15: Claro.
17: Entonces vos decías, acá hay una contradicción medio rara, estamos vendiendo que somos, queremos ir por lo renovable, y en realidad están todas las fichas para tener dólares.
15: Ahí. Pero Alberto Villaluz entraba, después se sacó la foto con lo de no a la granja.
17: Claro, viste, había como un medio barrilete el movimiento, el barco estaba medio, viste, no es que íbamos el iceberg, pero iba moviéndose a ver dónde estaba la beta. Pero bueno, cerrando con esto, yo creo que el gran desafío es cómo compaginar la industrialización, la extracción de nuestras riquezas, sin derivar medio ambiente, pero tampoco entrar a un punto, porque si no también decimos, me parece también una contradicción esto de combustible tenés que necesitar, todo este streaming que estamos ahora, que tenemos pico de ratings, con 30 personas mirándonos, eso se sustenta con esa energía que de algún lado se tiene que extraer esas materias primas. Uh-huh.

0: Mauro Senesi, debo decir que sos el rey de las métricas, porque teníamos 26 personas mirando y 6 me gusta.
1: Sí.
0: Dijiste, che, póngale me gusta, no puede ser. Y ahora tenemos 29 personas mirando, 29 me gusta. La verdad que sos sos un maestro. Tenés que ir y hacer pedidos
1: comandante
0: en todos lados.
1: Che Guevara.
0: Es increíble. El poder de convocatoria es impresionante. Muchísima gente que nos está escribiendo al chat de YouTube y quiero cumplir con toda la
2: audiencia.
0: Acabo
2: de descubrir algo.
0: A ver.
2: Vamos a tener que mejorar con el tema de las adivinanzas.
0: Sí, claro.
2: Porque la pegaron en el chat de YouTube, entonces no te puedo decir si tenés razón, porque si no se pierde.
0: Claro, es verdad.
2: Era una adivinanza muy difícil, hay que decir, ¿no?
0: El hombre de bigote que hace costos y fue funcionario, decís vos.
2: Claro.
0: Nos escriben al chat y nos dicen...
2: Y Alberto era socialdemócrata.
0: También. Muy bueno el programa y las imágenes de la ciudad más linda. ¿Qué digo ciudad? La República Separatista de Villa Mitre, que tenemos acá afuera con una cámara apuntando directamente a la plaza. Hermoso plano, hermosa cámara. Me parece
2: y cuando
0: que
2: el turco largue el agua, sabés lo que es esto, ¿no?
0: Ahí va a estar lindo, en serio. Nos dicen por acá también, saludos. Salgo de acá porque tengo radio en casa, pero entré para poner el me gusta que pidieron, nos dice Gaby.
2: Gracias, no, un genio.
0: Gaby, sos lo más.
2: Genio, ¿no?
0: Realmente, muchísimas genio. Gracias. Muchas gracias por eso. Tenemos más mensajes.
2: Hablando de la ciudad más linda,
0: decime.
2: Es más para quizás para la tarde.
0: A ver.
2: Puede ser, pero por ahí nos podemos tomar la licencia de hacer una entrevista. Villa Mitre y su relación, sus calles masónicas.
0: Calles masónicas, que hay muchos masones que tienen nombre de calle acá en Villa Mitre.
2: Y hasta un diseño.
0: Mira, no lo tengo
2: ayer
0: visto.
2: Surgió.
0: Me gusta.
2: La charla.
0: Podemos hacer medio una columna pasando
2: la belleza de los Illuminati, por eso es la ciudad más linda.
0: Bueno, me gusta como tema para columna algún día que andemos ahí medio flojo de notas. Tener la lista, mira, me gusta.
2: Hermosa plaza, ahí aprendí a andar en bici.
0: Mirá, en los alrededores de la plaza de Villa Mitre.
2: Sí, no por el pasto, porque lo que cuidaban antes te sacaban carpiendo.
0: No, estaba complicado. Nos escribe Alicia al WhatsApp, en este caso al 291-509-0963. Nos dice, hola chicos, los estoy viendo por YouTube, se ve excelente. Coincido con que todos los estudiantes egresados de las universidades públicas deberían quedarse al menos 2 años en el país. No trabajando gratis, en todos los casos, pero sí en algún hospital público para devolver alguna forma lo invertido por el Estado en su educación. Me imagino que se refiere a los médicos, porque si me hacen a mí trabajar en un hospital público, va a estar complicado el asunto.
2: Estamos acá haciendo el streaming, esta operación así corazón abierto.
0: Yo no me.
2: Ponele me
0: no
2: gusta.
0: Me nos dicen también por acá, muy buen
2: pará,
0: día.
2: Va sumando adheridos, ¿eh?
0: Vamos sumando adhesiones y uno se pone conservador, ¿viste? Es la edad para mí. Me refiero a mí mismo, obviamente, ¿no?
2: ¿Sabes cómo se dice a los que nos miran por YouTube?
0: ¿Cómo se dice?
2: Para que
0: video
2: me pasaron,
0: audiencia.
2: No, para que me la pasaron ahí.
0: Los video escuchas.
2: Waiver.
0: Waiver.
2: Waiver.
0: No me gusta. No,
2: a mí tampoco.
0: Hay que buscar la traducción. A ver, yo mientras leo un mensaje y vos te buscas la traducción de Waiver. Nos dice, muy buen día chicos, puse YouTube solo para poner me gusta, yo amo la radio. Saludos de Norma y José, todos los receptores están clavados en la 93.9, éxitos. Bueno, muchísimas gracias por el mensaje, por todos los mensajes que nos van llegando. Tenemos audios también, a ver, que nos mandan al WhatsApp. ¿Qué nos dicen?
3: Buen día muchachos, ¿cómo les va? Muy linda la marcha. Hermoso, el espíritu que se vivió fue espectacular, pero como todo siempre tiene un final triste, lamentablemente vuelven a votar al esquizofrénico, como votaron al gato en su momento, pero bueno, parece que nadie conecta las decisiones que toma con las consecuencias que provoca. En fin, en otro orden de cosas, la mal llamada hidrovía, que es el río Paraná en realidad, más allá de que se le diga hidrovía al canal navegable, es el río Paraná, históricamente río Paraná, geográficamente río Paraná y políticamente río Paraná. Va mucho más que granos por ahí. Y tuvimos la oportunidad de oro con Alberto, pero como... digamos que no lo caracterizaba la valentía y era un peronista impostor, porque el peronista no tenía nada, no tiene nada. Dejó el status quo y para que obviamente por dictado de los yanquis se pudiera liberar para que los designios del gran país del norte nuevamente condicionen nuestra vida. En fin, perdón lo cortado del audio. Les mando un abrazo grande y viva Perón, carajo.
0: Bueno, muchísimas gracias por los mensajes. Sí, es verdad que hidrovía es el nombre técnico de la vía navegable. Es el río, o sea, la hidrovía es el río. No es que es un,
2: buena observación.
0: No es que es un canal que se hizo especialmente para los puertos. No, es un río como cualquier otro, un poquito más ancho quizás y de mayor calado. No deja de ser un río.
2: Con el Alberte.
0: El Alberte no sé a qué se refería, pero bueno, lo dejamos pasar. Nos dicen por acá, Waiver suena a lo que le dio el gobierno al FMI cuando no llegaba con lo que nos pedían. Bueno, sí, también puede ser que se le diga Waiver a eso. No lo tengo del todo claro. No sabía que se le decía así al oyente de YouTube.
2: También escriben y nos dicen, antes se trabajaba gratis 2 años en la administración pública a los egresados.
0: No me consta.
2: ¿Quién es la, más o menos, en los 90? ¿Quién es en la incógnita? Me preguntan. Bueno, lo decimos.
0: Veremos mañana.
2: Cierto. Vos tenías para romper la cámara.
0: No vaya a hacer cosa, viste. En una de esas lo perdemos. 6 minutos pasan de las 9 de la mañana. 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Ahora sí, nos vamos. 6 minutos pasan de las 9. Gracias, Federico Becci, en la operación técnica, puesta al aire, operación de sonido, video y absolutamente todo. Y operación de cámaras, haces mate, haces, bueno, prácticamente todo. Lo hace Mario el mate, es verdad eso. Mario Traib, que además, producción de este programa. Juan Pelufo, muchísimas gracias. Nos quedan alguna que otra cosita para contar.
4: Una sola cosita nomás. Dale. Porque ayer se jugó el partido adelantado de la fecha número 9 de la Liga de Oro. Estrella le ganó a Pueyrredón 72-63. Quedó como único puntero hasta que se jugaron los 5 partidos restantes. En el día de hoy, Bahiense en Apostá, Estudiantes, Liniers, Olimpo Villamitre, Alem, Barrio Hospital e Independiente Pacífico van a estar jugando justamente la jornada de hoy, fecha número 9. Y ahora se ha ordenado el calendario, porque mañana juega la fecha número 9 de la Liga de Plata y el domingo la fecha número 9 de la Liga de Bronce. Así que está todo ahora así parejito para todas las divisiones del básquet local.
0: Completísimo entonces, Juan, ahora sí, muchas gracias y hasta mañana.
4: Hasta mañana.
0: Mauro Zenesi, muchísimas gracias y bueno, hasta mañana para cerrar la semana.
2: Breve con unos números, ayer hubo elección en Sutebá, ganó la multicolor en Bahía Blanca, continúa con el oficialismo aquí en nuestra ciudad. Uh-huh. A nivel provincial arrasó la lista de Baradel, que no estaba Baradel, así que bueno, continúa esta situación de confrontación dentro de lo gremial en Sutebá. Uh-huh. La vencedora fue la lista multicolor, como decíamos, 449 votos, segundo la celeste con 295, la naranja 53 votos, 800, un poquito menos de 800 votos en un universo de afiliados de un padrón de, me decían, de 1800.
0: Bueno,
2: un dato para un tener dato también. De las más, viene bajando la participación electoral cada 4 años.
0: Mauro, muchas gracias y hasta mañana.
2: Abrazo grande.
0: Nos reencontramos mañana viernes. Se quedan con Víctor Hugo Morales y equipo, quienes nos estén escuchando por la 93.9, quienes estén por YouTube. Bueno, los y las saludamos. Muchas gracias por estar del otro lado. Nos vemos y hasta mañana.

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2: Debe explicarle a sus nietos, pobre mujer, por qué los Corleones mediáticos y Julián Lago Escondido Ercolini la han conectado con el crimen del iraní venezolano que estaba a la orden de Fidel Castro y tenía el guiño de CFK. ¿A quién encubrió? ¿Por qué lo hizo? ¿Cuál era su interés, el interés de Feynman, en la muerte de Nisman? ¿Es parte Fein del memorándum con Irán? ¿Qué es lo que no le gustó al patrón de la calle Tacuarí de esa mujer sencilla, decente y franca? Bueno, eso, justamente eso. Ayer, para completar mi ley, militarizó el INTI para impedir que los empresarios pymes ingresaran. El acto tuvo que hacerlo afuera. Concurrencia había con 700 trabajadores que pedalean en el aire y viven la angustia de la Argentina desaparecida, como se titula el libro de Gustavo Campana. Público tenían. El día se va desperezando con esas claves. Poco tránsito, noté. Poco tránsito y no sé por qué. Adorni protestando con la foto de la cascadita. Es mía la cascadita. ¿Por qué se meten ahí? Los universitarios esperando por Rosati y los otros dos pillos, y Fein procesada por su participación como protectora del suicidio de Nisman, y el pequeño dictador metiendo gendarmería para impedir la entrada de los desalojados del INTI. Justicia, diarios, gobierno y economía del 76, conmemorando el 50 aniversario. Por eso es que no ponemos la vida en pausa, ¿vio? Allá vamos. Buen día, Lourdes Suazo.
3: Muy, pero muy buen día, Víctor Hugo, equipo, y a todas y todos nuestros oyentes. Podemos decir los hermanitos se han unido. Primero hablábamos de los hermanos Milei. Ahora son los hermanos Adorni. Nada mal les va a ellos, ¿eh? Y del Diputesla vamos a hablar, no Diputeta, Diputesla. Porque en un ratito vamos a hablar de Manuel Quintar, el diputado de Jujuy de La Libertad Avanza, que cayó al Congreso con la Cybertruck. ¿Se acuerdan esa camioneta pick-up eléctrica, la de Tesla? Bueno, valuada en más de $100,000. Hubo fricciones internas porque desde la Cámara de Diputados le dijeron, ¿podés retirar esa cosa ploteada de La Libertad Avanza? Bueno, mientras tanto, YPF acaba de subir el precio de la nafta. Sí, ¿te sorprende? Bueno, desde hoy jueves ya es más caro, pero tranquilo, porque después de esto congelamos por otro tramo. Sí, bueno, todo lo que vos quieras. El gobierno logró frenar la interpelación a Adorni en el Congreso. No están los votos, por lo tanto se suspende la sesión que hoy buscaba interpelar a Manuel Adorni, por lo menos se pospone para la semana entrante. Esta tarde vamos a conocer el número de inflación del INDEC, el dato de abril, y Trump en China se reunió con Xi Jinping. Con todos los honores, lo admiro. Está haciendo un excelente trabajo, le dijo Donald Trump a Xi Jinping. Está haciendo muy bien su trabajo y se lo digo a todo el mundo. ¿Le habrá dicho eso a Javier Milei? Bueno, veo un futuro provisorio. ¡Excelente! Si trabajamos juntos. ¿Qué dijo Xi Jinping? Ojo con lo de Taiwán. Si se maneja mal, podría ser un desastre. No se meta con nuestros temas. De todo esto y mucho más vamos a estar hablando en esta mañana hasta las 13. Y el deporte con Sergio Alteri. Buen día, Sergio.
4: Buen día, Lourdes. Buen día, Víctor Hugo. Ya conocemos a los cuatro semifinalistas de la Liga Profesional. Argentinos Juniors Belgrano y River Rosario Central. ¿Por qué? Porque ayer el canalla derrotó 2-1 a Racing en Rosario. Y además River le ganó 2-0 a Gimnasia en el Monumental. Vamos a estar escuchando testimonios y a revivir un poco lo que pasó anoche en esa gran jornada del Radio 750 y la plataforma Relatores con ambos partidos. También se confirmaron ya los dos horarios. El sábado se jugarán los dos encuentros. Argentinos Juniors Belgrano a las 14, River Central a las 18. Y también lo vas a vivir acá en la Radio 750. Además, por supuesto, tendremos mucha información sobre la selección. Ya se viene el Mundial, así que estaremos atentos a todo lo que pase y también con las Copas Libertadores Sudamericana, que es lo que viene, y la Copa Argentina, porque ayer jugó Platense y derrotó por penales a San Martín de San Juan en el estadio de Temperley. Toda esa información y muchísimo más en esta mañana, en la que también decimos buen día, Analía Grafiña.

0: y compañeras, al ritmo de Ilia Kuriakis, Andy Valderramas, este grupo que, claro, allá en los 90 era súper adelantado, ¿no? Esos jovencísimos Dante Spinetta y Emmanuel Horvillier que traían un poco y revolucionaban el groove en Argentina. Bueno, se cumplieron ya 30 años del disco Chaco, que incluye este Abarajame la Bañera, bueno, el hitazo que tuvo la banda, después muchísimos más, por supuesto, y se viene la reedición en vinilo, no todo es plataformas, ¿eh? Siempre uno quiere tener el disco, así que bueno, para que lo tengan en cuenta, el 19 de mayo, ya la semana próxima, el martes, estará disponible. Pero también estaremos hablando de los Beatles, porque se viene un nuevo espacio museo en un lugar emblemático de la banda, donde se despidió básicamente de sus fanáticos. También Dua Lipa metida en un tema legal, comercial, pero detrás de eso está que ella se proclamó a favor de Palestina. Bueno, vamos a estar hablando de eso también. Este fin de semana la ciudad va a estar con un montón de actividades porque es el Día Internacional de los Museos. También nos vamos a ir a Cannes porque el partido de ese documental sobre los 40 años de Argentina e Inglaterra, bueno, ha sido aclamado por el público. Eso, y se viene algo nuevo del Padrino. Ya en un ratito también les cuento todo eso aquí en la mañana cuando decimos buen día, Víctor Hugo.
1: Expectativa para hoy por lo del INDEC que va a difundir el IPC de abril. Después del 3,4% de marzo, el mercado espera una desaceleración. Las estimaciones oscilan entre 2,4 y 2,6. Es mentira, como lo fue el mes pasado y el mes anterior, pero es lo único que hay a mano para poder hacer un comentario sobre cómo va el costo de la vida.
2: Sí, van a decir que bajó, que marzo fue estacional, pero va a estar en 2,5. No es que hay inflación cero.
1: Parece que hoy va a haber novedades, por lo que dijo José Luis Rodríguez, el testigo vecino de Manuel Adorni en el country Indio Cuá, por esos $21,000 que pagó Taca Taca para alquilar la vivienda cerca de la que estaba reconstruyendo.
2: Estábamos hablando antes de $20,000 mensuales. Agregale cerca de 1,000 más de esta. Todo paga en efectivo. Qué suerte que tiene.
1: Y también imputaron al hermano de Manuel Adorni, que se llama Francisco.
2: Sí, ya lo conocíamos. Él también trabajando en la función pública, porque les está yendo demasiado bien a los hermanos Adorni.
1: Se lucen. Un diputado de La Libertad Avanza, un tipo que se llama Manuel Quintar.
2: Sí.
1: Diputado de La Libertad Avanza, llegó con un auto que cuesta, no sé, $200,000, un Tesla, 300 millones, dicen. ¿Cuántos son 300 millones? $200,000, ¿no? Bueno, por ahí anda. Así que le dijeron, sacá eso de ahí, se va a notar demasiado que somos unos chantas.
2: Es muy joven, Quintar, de Jujuy, está ploteado el logo de La Libertad Avanza y dijo, ahora les voy a contar, es con la mía.
1: Expectativa por el aumento de YPF, estamos contando todo lo que se viene para esta jornada, para el fin de semana, YPF va a aumentar el 1%.
2: Ya rige, desde hoy jueves 14 de mayo, la nafta es más cara, pero después vamos a congelar. Cada vez que te quieren decir banca es eso.
1: Una buena es que la capacidad instalada de la industria mejoró, no llegó al 60%, pero casi 6 máquinas de cada 10, teniendo en cuenta que estábamos en 4,
2: sí,
1: que se despierten 2 máquinas de cada 10, convengamos que no es un mal dato, ¿eh?
2: Y recordemos también, Víctor Hugo, ¿qué pasa con las rutas? Crece en la provincia de Buenos Aires los reclamos por el deterioro de la ruta 3. Hay fallas de obras nacionales, es una bomba de tiempo.
1: Todo lo de esta jornada. Ya empezó a declarar Jorge Basigalupo, testigo clave, ex policía, en la causa Cuadernos, que fue quien guardó en su casa los cuadernos de Centeno que después le dio a Diego Cabot, el periodista del papelón que vimos cuando lo interrogó Beraldi en el juicio. Y a las 10, ahora en un rato, tenemos a los trabajadores del Garrahan que van a Comodoro Py para ratificar una denuncia penal.
2: Sí, denuncian a Fernanda Marino, abogada de la intervención del hospital. Están denunciando que se viola el derecho a defensa, incumplimiento de plazos procesales y desobediencia a la justicia.
1: Bueno, sesiona el Senado para tratar, entre otras cosas, el pliego del juez Carlos Maíquez. Todo es una vergüenza. Todo es rechazante de lo que pasa en la República Argentina. Carlos Maíquez, que también es del grupo mafioso del Lago Escondido, integrado por la gente de Clarín, los popes de Clarín y varios de los jueces importantes. Carlos Maíquez, un tipo que nunca debió volver a ningún cargo en la justicia después de haber sido funcionario de María Eugenia Vidal, pero volvió y ahora fue echado por Clarín y por La Nación porque es amigo de Tapia o del secretario de la AFA, de alguien, y lo echaron porque le desconfiaron que por ser amigo le iba a dar la espalda a los intereses de Clarín. Lo sacaron. Viene el hijo de ministro y lo pone en el pliego que va al Senado. Es una cosa de no creer.
2: Vos sabés que leí mal, Víctor Hugo, pero a la perfección. La sesión arranca a las 13, a las 15, digo. Incluye también el ingreso formal de una nueva banda, ley en vez de tanda, de pliegos judiciales. Eso será hoy a la tarde.

0: La banda platense cruzando el charco haciendo terminales.
1: Terminales, los resultados de anoche.
0: Sí, a muchos lo dejaron así también, ¿no? Mucho enojo, principalmente con el partido de Rosario. Algunas decisiones de Herrera que dejan muchas dudas. Y no, y un equipo que está siendo mimado muchas veces por AFA. Estamos hablando de Rosario Central. Por el otro lado, River despejó cualquier tipo de dudas. Le ganó bien a Gimnasia, 2-0. Y es el otro semifinalista. Juegan el sábado.
1: El sábado. Me tocará el sábado, me dijeron los muchachos, por eso.
0: El sábado a las 6 es River Central. A las 14, antes en la previa, Argentinos Belgrano.
1: Ah, todo el sábado.
0: Todo se juega el sábado porque hay partido por Copa Libertadores que tanto Central tiene que jugar y River por Sudamericana.
1: Sábado, no domingo, las semifinales del campeonato.
0: Exacto, de la Liga Profesional.

0: a los teatros y las actividades que tenemos. Las promesas de la música. Se viene, como siempre, un gran fin de semana artístico en la ciudad de Buenos Aires.
1: Puede ser que yo esté distinto.
0: En un rato llega Campana. Les recuerdo que este sábado, pasado mañana a las 21 en el Teatro El Alambique, no va a ser nada. Va a ser algo, tengo que buscarlo por acá. No, porque tengo el anuncio de una cosa maravillosa que va a ser en El Alambique entre Gustavo Campana y Alejandro Apo, Funes el Memorioso, con el título Diego el Más Humano de Todos los Dioses. También con las canciones de Gabriel Torres. Pero lo que tenemos para este sábado, para pasado mañana, de Gustavo Campana, es la presentación en Bartolina, allá en French y Abel Costa, en Morón, a las 21 horas, las entradas por Pass Line para Funes el Memorioso, con la presencia de Alejandro del Prado.
2: Y también este fin de semana está Adrián Stoppelman. Se va a Ciudad Evita por primera vez. Travesía a Teatro va a estar haciendo Total Anormalidad a las 9 de la noche. Las entradas las encuentran por Pass Line.
0: Quiero recordarles la Feria del Libro 20 y 21 de mayo. La Feria del Argentina del Libro Sindical y del Mundo del Trabajo. Todos los libros referidos a esas actividades. 20 y 21 de mayo, de 14 a 21, organizada por Incasur en el Centro de la Cultura del Trabajo, que queda en Alberti 38, en esta ciudad a la que le estamos cantando.
2: Y 10 grados, 5 décimas es la temperatura en la zona metropolitana para este jueves. El pronóstico dice que la máxima va a llegar a 18.
0: Vamos a ver cómo está el tránsito ahora. Yo a las 8, hoy llegué un poquito más tarde a la radio. En el camino arranqué 7 y media. Esa media hora no parábamos de asombrarnos con mi señora de lo poco que estaba moviéndose la ciudad. No había casi tránsito. Vamos a ver cómo está ahora con el número uno, Gabriel Massaro. Buen día.
3: Buen día, Víctor Hugo. Buen día a toda la audiencia. Sí, es un jueves atípico porque a veces se corre la hora pico, a veces la tenemos un poco más temprano, a veces un poco más tarde. Ahora sí tenemos un movimiento bastante, bastante importante, fundamentalmente en los accesos a la ciudad. Y no faltan los incidentes viales. Tenemos dos choques en la General Paz. Uno a la altura de Varelos, mano al Río de la Plata, entre un auto y una moto. Y el otro a la altura de San Martín, que también es un caído de una moto en la banquina, así que esto complica la circulación. En Lugones se cortó el tránsito unos minutos a la altura de Udaondo para el descenso del SAME aéreo tras un choque entre un auto y una moto que dejó a una chica de unos 25 años herida, que tuvo que ser trasladada justamente por el helicóptero. Remanente de demora en la autopista.

0: Totán Project.
1: Argentina.
0: Buenos Aires. Santa María de los Buenos Aires.
1: El puerto de Santa María de los Buenos Aires.
0: Muy buena la tapa de Página 12, como siempre. Aparecen los Adorni haciendo gestos festivos, otra época, cuando todavía no pagaban hasta los cafés en dólares. Los hermanos sean unidos, esa es la ley primera, pensaron los Adorni. Clarín sigue, presión naturalmente sobre el tema telefónica, aflojá Milei o te vamos a voltear a Adorni. Se cayó la sesión para interpelar a Adorni, complicado por un nuevo testigo. La Nación, se empantanan las causas de la AFA, ellos militan algo contra Tapia desde septiembre del año pasado. Esta vez estuvieron lentos, no deben tener una sola prueba de la que se puedan aferrar los jueces, qué sé yo. Ese es el título. Un tema AFA, Faroni busca bloquear pruebas de Estados Unidos. ¿Será así? ¿O en Estados Unidos siempre bloquean todo y mandan todos los casos 4 o 5 años más tarde? El uso de maquinaria fabril mejoró, pero aún está por debajo del 60%, es el título de BAE. Y el cronista, que juega siempre con viento de cola, se quintuplicó la venta de soja en el mes. Vamos todavía, mientras el mercado espera pistas de la cumbre de Trump en China. Crónica pone fútbol por delante, River puso cuarta. Hay un escándalo en San Isidro por una iniciativa inmobiliaria del intendente. Qué raro los temas inmobiliarios, ¿no?
2: Mira, pero no se está hablando, por ejemplo, en la ciudad más cara, la más rica que es Ciudad de Buenos Aires, con alquileres carísimos.
0: El Popular dice que River dio otro paso ganador y ahí estamos ya en condiciones de presentar nuestro otro móvil en la mañana de las 7:50.
2: ¿Por dónde comenzamos la jornada, Rodo Gerardi? Buen día.
3: Buenos días, muy buenos días, Lourdes, Víctor Hugo y todo el equipo. Nos encontramos aquí en la estación de Once, un poco relevando cómo se viaja en el transporte público, que aumenta a partir del día 18, y hoy, como lo decían anteriormente, aumentó un 1% la nafta. Además, hablamos sobre los principales problemas que hoy atraviesa la población, el costo de vida, las deudas, la caída del consumo y las dificultades para llegar a fin de mes. Y más tarde nos vamos a meter en El Partido, el documental que se estrena a 40 años del histórico Argentina-Inglaterra de México 86, una película que reconstruye los 91 minutos completos de aquel encuentro marcado por la mano de Dios, el gol del siglo y todo el contexto posguerra de Malvinas, todo eso en un rato para lo que son los principales temas de esta mañana.

0: on!
1: Y de esta manera empezaba ganando el millonario con el relato del polaco Caimi para el gol de Driussi, el 1-0, que fue a los 27 del primer tiempo. Después, River manejó más o menos los hilos del partido, no tuvo demasiadas complicaciones. Apareció Martínez Cuarta, que agarrando la lanza se fue para arriba, recibió el centro y marcó el 2-0. Y ahí Gimnasia intentó al menos descontar, pero no tuvo suerte porque el disparo de Silva le dio en el travesaño. Y entonces River, que tuvo también un gol anulado a Bustos, terminó ganándolo por 2-0. Clasifica a las semifinales de esta liga profesional y ya tiene rival, será Rosario Central. Corrijo, no será a las 18 del partido, será a las 19:30.

te hace sentir elegante este tango de Chiqué. ¿Qué tango es, Cutufo? Bebé. Muy bien, el quinteto Chiqué se va a presentar este domingo a las 7 de la tarde en el Club Sueco. Ahí con el espectáculo Copetín Sueco. Es en Azopardo 1428. Es un quinteto de cuerdas. Catarina Deisler, Álvar Liusá Damiani, Eliseo Oreste, Ana Verena Díaz y Gianni Matías Vera. Chiqué, el domingo a las 7 en Azopardo 1428.

0: Vamos a saludar a Lucas López, delegado y trabajador del área técnica de mantenimiento. Estamos hablando de la industria láctea. Lucas, buen día.
1: Hola, ¿qué tal? De nuevo, buen día. ¿Cómo estás?
0: Bueno, la empresa láctea de la que hablamos es Navarro. ¿Cuánta historia tiene Navarro? ¿Cuántos años?
1: Y Navarro tiene... mirá, en este momento...
0: ¿Y vos cuánto tenés trabajando ahí?
1: No recuerdo bien. 10 años en la empresa.
0: ¿Y qué es lo que está pasando ahora? En general con la industria láctea, pero en este caso con Navarro y con el trabajo de ustedes, ¿cuántos son los trabajadores?
1: En realidad somos 60 trabajadores que estamos afectados. Lo que está pasando es un conflicto gremial con la parte patronal, que son los responsables, el primer responsable de la empresa Lácteo Yatasto, es el señor Luciano Itelas.
0: Ah, sí. Bien, siempre sí. Hay que nombrar a los capos, porque si no se quedan escondidos detrás del nombre de la empresa. Y concretamente, sí. ¿Qué es lo que pasa?
1: Lo que está pasando es que, bueno, él con sus manejos y contratos, que la verdad que hacen un poco de ruido con sus amigos allegados a él, hacen contratos medios turbios para tratar de quebrar las firmas, porque hoy la firma de la empresa Lácteo Yatasto es Lácteo Dorrego. Así que bueno, este señor Luciano Itela ha hecho movimientos medios raros con el tema de
2: Lucas, la firma. Sí, entiendo. Sí. ¿Lo que quiere, qué es? ¿Que renuncien y tomar algunos como monotributistas?
1: Claro, exactamente. Él quiere que renunciemos a Lácteo Dorrego, que es la firma, y perder, como todos sabemos, perder la cantidad de años.
0: Pero eso es una locura.
1: Es una locura, la verdad, es una locura lo que quiere hacer este señor.
0: ¿Y qué van a hacer ustedes? ¿Qué medida de lucha han implementado?
1: Hasta el momento, la medida de lucha, todos sabemos cómo está la situación con esta reforma nueva que implementó el gobierno nacional, así que eso perjudica totalmente a los trabajadores. Hasta el momento lo que se pudo obtener a través del Ministerio de Trabajo de la provincia y la delegación de la localidad de Mercedes, Ministerio de Trabajo, una conciliación obligatoria se pidió a través del gremio, a lo cual todos los trabajadores teníamos el ingreso el día 13 a las 0 horas. Nos presentamos todos los trabajadores a esa hora que dictaminó la justicia, y no nos permitieron el ingreso. La empresa sigue con la misma postura.
0: Qué cosa. Esto es en Navarro, ¿no?
1: Esto es en Navarro, sí.
0: Otro crimen en Navarro. Bueno, sí. Muchas gracias, Lucas. Estamos atentos, ¿eh? Sigan comunicando, que el periodismo se entere, que haga visible la situación y que se pongan las pilas un día para respetar a los trabajadores. Es increíble. Perfecto. Quieren que se vayan, no cobren despido y después los tomo como monotributista. Es una síntesis de lo triste que se pone el país para el mundo del trabajo. Gracias, Lucas. Un abrazo.
1: Muchas gracias, doctor Hugo.
0: Lucas López, delegado y trabajador del área técnica de mantenimiento en la Láctea de Navarro.
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0: Nos acompañamos con Adrián Berra, que tiene gran presentación mañana en La Trastienda, localidades agotadas. De verdad tenía ganas de ir, pero al ir a buscar localidades, también me gusta, cuando fracaso en el intento de sacar entradas, porque está repleto, me entra una alegría muy especial, porque sé los tiempos que corren y cómo Adrián Berra ha construido a puro talento su magnífica carrera. Este viernes en La Trastienda. Después vamos a estar con Gabriela Lich, pero quiero mencionar algunas obras que se destacan. El sábado en el Teatro del Popular a las 6 de la tarde, Velado Amor Viajero, de Amancay Espíndola, crónicas de Ana María Eflein, la primera en trabajar en una redacción de diario allá por 1905. Otra obra impactante, Mi cielo en el fondo del aljibe, del dramaturgo Gastón Chamorro, con la dirección de Mariela Picho, y un elenco estupendo, Pedro Risi, el que tantas veces mencionamos por Junta, junto a Manuel Ramos, Juan Ignacio Dericia y Agustina Inella. Esto va a las 7:30 de la tarde, mañana viernes, en el espacio Callejón, Mi cielo en el fondo del aljibe. Lautaro Delgado Timruk y Sofía Brito, genial matrimonio teatral, están presentando una nueva obra junto a Guillermo Angelelli. Se llama La habitación desconocida. Es en el San Martín, mientras terminan con la temporada de El corazón del mundo y Seré. Esto es en la sala Cunil Cabanillas del San Martín, perteneciente al Complejo Teatral Buenos Aires, de miércoles a domingos a las 7:30 de la tarde, La habitación desconocida. Y por último, en este tramo, quiero mencionar El corazón del mundo, una obra de Santiago Loza, justamente con la dirección de Lautaro Delgado Timruk y Sofía Brito, con Guillermo Angelelli, en el Teatro del Pueblo, los lunes a las 20, el lunes les estaremos contando un poco más. Buen día, Gabriela Lich.
1: Hola, Víctor Hugo. Hoy comienzo con El cazador y el buen nazi, de Mario Diamant. Una necesaria reflexión sobre la responsabilidad, la culpa y el perdón. Actúan Jean-Pierre Noer y Ernesto Claudio. La dirección es de Daniel Marcove. El cazador y el buen nazi se presenta en su quinta temporada este domingo a las 17 horas en El Tinglado.

0: Las 9 de la mañana y 40. Bueno, la crisis laboral marca cómo una pyme petrolera abrió una convocatoria por 30 puestos de trabajo y recibió 17.000 postulaciones.
1: Me hizo acordar al frigorífico y las 12 cuadras en Moreno el otro día. En este caso es la empresa Belitec, que comenzó a operar en mayo en tres áreas petroleras allí en Tierra del Fuego, después de ganar una licitación. Pero jamás se imaginó este nivel de oferta de trabajadores.
0: Sí, mientras tanto están preocupados por la cuestión electoral, es lo que importa para muchos. Ya está en marcha el debate y el oficialismo me parece que no va a tener los votos para eliminar las PASO.
1: La reforma electoral es el mandato nuevo que le dio Karina Milei a Patricia Bullrich en el Senado, pero por ahora no hay voluntades, así que se le demora la eliminación de las PASO.
0: Ya dijimos lo de YPF, pero vale la pena reiterarlo para que la gente no se mueva sorpresa.
1: Sube los precios. Sí, bueno, porque a nivel internacional sube por la tensión en el Hormuz, entonces te aumenta. Ahora, cuando baja el precio internacional, jamás bajan en el surtidor.
0: Milei, el estafador de Libra, comparó su salario con el de los rectores de las universidades. Wow. Cobran cuatro veces más que yo. ¿Qué me vienen a mí con qué me vienen?
1: Es una mentira por donde lo mires. Pero bueno, en vez de buscar acercamiento con los titulares de las casas de estudio, le dice que son unos chorros y que tendrían que bajar el sueldo, ¿o qué? ¿Rifarlo como hizo él en algunos meses?
0: También hay que mirar que los universitarios están mejor pagados que Adorni. Pobre Adorni. Hay que tener en cuenta también esto, ¿eh? Bueno, la U, hablando en serio, advierte que el presupuesto universitario cayó ¿cuánto?
1: 45% en estos dos años y medio y ya renunciaron 10.000 docentes. Lo venimos hablando durante toda la semana. El gobierno los va a convocar a los rectores, pero solamente para hablar sobre el tema del financiamiento para hospitales universitarios.
0: ¿Qué cosas cambian en la República Argentina hoy día? Bueno, se extiende el uso del delivery, pero se desploma al mismo tiempo, más del 10%, el poder de compra de los usuarios. Más repartidores necesitan más pedidos, pero los pedidos no aparecen, ¿eh?
1: Es decir, el mismo trabajador explotado, siendo su propio jefe, necesita pedalear mucho más. Necesita tomar más pedidos para hacer la misma cantidad de guita. Y a la vez, los usuarios, los compradores, compran más chiquito, compran menos, porque es lo que se puede adquirir. Insisto, el uso del delivery atraviesa toda la República Argentina.

0: fiesta de la calle del número 13 de Savile Row en Londres, cuando los Beatles en el año 1969, el 30 de enero, frío, pues estaban todos abrigados, cantaban en la terraza del edificio de Apple, la compañía discográfica que hacía sus discos, ¿no? Bueno, lo cierto es que ahora oficialmente se va a hacer un museo en ese lugar. Estamos escuchando Get Back, que es una de las canciones que han cantado el disco, y además todo lo que ahora en los últimos años pudimos ver en esas sesiones que quedaron registradas y que Peter Jackson, el director del que ayer hablábamos, también director del Señor de los Anillos, llevó un documental magnífico con ese recorrido. Bueno, lo cierto es que oficialmente es el primero lugar museo donde la gente va a poder acercarse a disfrutar de lo que significa los cuatro de Liverpool. Los Beatles entonces con su museo oficial, el primero allí en Londres, en la terraza de Savile Row.
1: En Buenos Aires, un acto homenaje a los mártires de la 20. Naturalmente, estamos hablando de la 20 de Montevideo. Sábado 16 de mayo, en la Casa de la Amistad Argentino-Cubana, ahí en Alsina, 1744, el orador principal será Juan Castillo, nada menos. Va a estar la murga Fuerte al Medio, el Negro Juárez, Ítalo Barrio Nuevo, Fidel Barbosa. Invita el Partido Comunista del Uruguay, la 1001. Y otra actividad a las 9:46, no se preocupe, ya está llegando Campana. Este domingo a las 4 de la tarde, un conversatorio sobre la Batalla de las Piedras, 18 de mayo, con chocolate y tortas fritas. No poder ir. ¿Eh? Invita Uru, esto es en el Club Larrazábal, en el Salón Resurgir. Qué invitación, chocolate y tortas fritas por el 18 de mayo, Batalla de las Piedras. Lo recuerdan este domingo a las 4.
2: La temperatura, una mañana un poquito más agradable que la de ayer, 10 grados, 5 décimas la temperatura actual, la máxima va a llegar a 18, y hace de cuenta que mañana y pasado, viernes y sábado, va a ser un calco exacto a lo que está sucediendo en esta jornada. El domingo va a ser el día más frío, con 6 de mínima, un poquito menos, se calcula 2 grados más bajo en el conurbano. Así está este jueves, 14 de mayo.
1: Así está este jueves, permítanme recordarles que tenemos para hoy jueves en teatro lo que tengo a mano ahora, pero poco a poco les vamos a ir dando cuenta de todo lo que sabemos o podemos respecto a la actividad. El Amateur Siempre, de Mauricio Dayub, dirigido por Luis Indio Romero, junto a Gustavo Luppi en la actuación. Esto va hoy en el Chacarere Anteatro, ahí en Nicaragua, 5565. Rington Lado B, Brendan Giel, Sara Becker, en el Centro Cultural de la Cooperación, Sala Solidaridad, espectáculo que ha sido de los más celebrados en el mundo de la danza últimamente. Gepetto en la Sala Caras y Caretas, que mañana y pasado tiene Las Mujeres de Lorca, maravilla teatral. Gepetto de Tito Cosa, el inmenso Tito con Rolly Serrano, Demián Bello y Luisina Arito, va hoy a las 20 horas en Caras y Caretas. Y el jueves lo vamos cerrando por ahora con El Camarín de las Musas, que a las 9 de la noche presenta Club Atlético San Berné, de Francisco González Gil.
0: Es la última, Víctor Hugo, la última por ahora, porque vuelven en junio, pero hoy última función, así que a no perdérsela.

Iván Genovese con Joel Tortul, pianista maravilloso, se presentan esta noche a las 21 en el Club Social Cambalache. Ahí, Hernán Genovese a las 9 de la noche.

0: gustó Abel Furlán?
1: Buen día, Víctor Hugo.
0: Por culpa del escolazo.
1: Sí, por supuesto.
0: ¿Cómo anda? Metalúrgica, ¿cómo le va, Abel?
1: Muy difícil. ¿Qué tal, Víctor Hugo? Buen día. ¿Me escucha bien?
0: Sí, sí, muy bien.
1: Bueno, bien. No, le decía, y ahí andamos, a los tropiezos con estas dificultades que aparecen todos los días, de cierre de empresa, de suspensiones, bueno, todo lo que ya se sabe desde hace mucho pata parte, ¿no? Este proceso de desindustrialización que echa por tierra con todo el entramado productivo que tiene nuestro país y que pone en crisis a muchísimas familias. Yo soy de Zárate, hace poquitos días, la empresa Cabot, que produce negro humo, que es la materia prima para las cubiertas, también acaba de cerrar y dejar 150 compañeros en la calle, 150 familias más que pasan a ser parte de toda esta incertidumbre que vive el pueblo argentino. Claro. Pero también en el sur, los compañeros de Aire del Sur ahí peleándola, tratando de ver cómo se reponen del cierre de Aire del Sur, y BGH que está con ahí una intención de un parate de casi 45 días negociando con nuestros compañeros a ver si pueden minimizar esa situación. Milgor, una situación similar en la isla.
2: Pero Furlán, o sea, espere, porque el gobierno se jacta en decir que la economía va, pero que subía, ¿se acuerda? Como pedo de buzo, que ahora vienen los mejores meses de la vida. ¿En qué se basa?
1: Bueno, se han convertido en unos mentirosos seriales. Claramente ya no engañan más a nadie, porque hay una economía que es real, que es la que están padeciendo todos los trabajadores y trabajadoras de nuestro país. Y esa es una situación que es determinante para nuestra economía. Uh-huh. Este gobierno ha tenido la virtud de tirar por tierra y destrozar todo el círculo virtuoso de la economía.
0: Sí.
1: Está destruyendo absolutamente todo el entramado productivo. Todos sabemos, hoy hay una reunión entre Trump y Xi Jinping, porque están discutiendo quién se queda con el trabajo calificado, y nosotros estamos yendo a contramano. Estados Unidos hoy subsidia su industria, Europa la protege, China planifica a ver cómo amplía mercados para poder. Nosotros nos estamos abriendo al mundo, destrozando todo el entramado productivo. La verdad que es una vergüenza lo que está haciendo este gobierno.
0: Es un panorama sombrío. Por eso es que hay que hablar todos los días, meterle para adelante, Abel. La seguimos en cualquier momento.
1: Te mando un fuerte abrazo, Víctor Hugo, que sigas muy bien.
0: Abel Furlán, secretario general de la Unión Obrera Metalúrgica.
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0: La Bohème, esta noche en el Teatro Avenida, y también el sábado, son las últimas funciones de estas tres que promovió Ópera Festival Buenos Aires con la dirección de César Buratti, que ha venido desde Italia especialmente para realizar la apuesta con excelentísimos cantantes. Pero además La Bohème en la ciudad de La Plata. Más de 200 artistas en escena, entre solistas, integrantes de la orquesta, el coro de niños, 23 de mayo, la reposición de la maravillosa producción realizada íntegramente en los talleres del teatro, que son tan pero tan respetados en el mundo de la creatividad artística en la República Argentina. El Instituto Cultural de la Provincia de Buenos Aires empujando para esta realización que ojalá pueda haber. Me dan unas ganas el sábado a las 20 en la sala Alberto Ginastera del Centro Provincial de las Artes. La Bohème es una gran oportunidad para ver la primera ópera, eso que siempre preguntan, ¿por dónde puedo empezar? Bueno, esta es una gran ocasión, y si uno la vio 30 o 40 veces, que más o menos es el registro, siempre hay alguna novedad, y además siempre es distinta, porque ahí están los cantantes, dirigidos por el maestro Carlos Dieu. Va a estar Marina Silva, Natacha Nossetti como Mimi, Nazaret Aufe, Iván Vega como Rodolfo, Laura Polverini, Eugenia Coronel Buñón, Museta, Juan Salvador Trupía y Alfredo Martínez Torres como Marcello, Fernando Grassi, Mario De Salvo como Jonar. ¡Qué elenco, eh! Emiliano Bulacio, Walter Schwartz, Colín, Fernando Álvar Núñez como Benoit, Víctor Castel como Alcindoro, Sergio Espiña como Parpiñal, Leonardo Palma como el Sargento y Luciano Straguzzi como el aduanero. Y la escenografía de Oscar Vázquez con el vestuario de Estela Maris Müller y la iluminación de Fabricio Ballarati. Las entradas gratuitas en el Teatro Argentino. Se pueden reservar online. Estén atentos para las funciones del 23 y el 24, desde el jueves 21 al mediodía. Diego Campana, buen día, Gustavo.
11: Buen día, Víctor Hugo, buen día, compañeros, compañeras. Bullrich habla siempre en modo traición, aunque no lo parezca. Vive en modo traición la política, aunque no lo parezca. Y la verdad es que uno observa que este gobierno está en descomposición en función del fracaso de la micro, de la macro, esta avalancha de casos de corrupción que no puede soportar, y también las operaciones que empieza a armar Patricia Bullrich para mostrarte que su camino hacia el 2027 es por otro lugar y que la traición la va a concretar en cualquier momento. Ayer ya con pelos y señales sabemos de la reunión con Cavallo, un día antes de que Cavallo saliera al cruce de la política económica libertaria, hablando de la bomba cambiaria que nos espera para el 2027. Por lo tanto, que estalle el gabinete es cuestión de horas, cuestión de días, o de que Adorni se vaya o se quede.
0: Es un mundo al revés, porque uno en la vida cotidiana, en su trabajo, en la oficina, donde sea, a lo que aspira cada persona es al respeto de quienes están con él, que es leal, que es franco, que va de frente. La política, por lo menos de personajes como Bullrich, te muestra todo lo contrario.
11: Todo lo contrario, y hacen que se piense a través del modo Bullrich que la política es eso. Y de la misma manera con los corruptos, que se piense que la política es eso. Bueno, corrupción y traición van a veces de la mano, y en este caso se vuelven a juntar. Es cuestión de horas, cuestión de días, que estalle, que implosione el gabinete y que ahí empiece un tobogán de la era Milei.
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18: Es la hora 10, la temperatura en Buenos Aires es de 10 grados 5 décimas, el cielo está parcialmente nublado, humedad 74%. En la ciudad de Río Cuarto, Córdoba, 9 grados 2 décimas. Tras el caso Adorni, la Comisión Nacional de Valores endureció los controles sobre operaciones financieras de funcionarios. La nueva resolución establece que los sujetos obligados en el mercado de capitales deberán informar sobre beneficiarios finales que sean personas políticamente expuestas y realizar un monitoreo sobre sus operaciones. Además, para estos casos, obliga a canalizar pagos y transferencias únicamente a través de medios bancarios o electrónicos trazables y restringe el uso de efectivo. La Unión Industrial reclama un RIGI para el sector. El titular de la entidad, Martín Rapalini, ponderó los beneficios impositivos que otorga el gobierno a rubros como la minería o la energía, pero remarcó que las industrias manufactureras también lo necesitan.
19: La importancia en algún momento pensar en un RIGI industrial, este super RIGI que está planteando el gobierno, creemos que está bien, o sea, le están dando a determinadas industrias condiciones para competir globalmente. Lo que nosotros planteamos es que el resto de la economía tradicional, transable, necesita lo mismo, o sea, hoy tenemos todos los sectores industriales que seguimos, digamos, con los niveles impositivos históricos, ¿no? Con la presión fiscal de 50 puntos y, bueno, las condiciones generales. Entonces, lo que decimos es hay que empezar a trabajar en un RIG industrial para darle competitividad y bajar el costo argentino a todo el sector industrial. Ese es nuestro planteo.
15: Internacionales.
18: En Israel, el partido de Benjamín Netanyahu impulsa la disolución del parlamento. La Alianza de Gobierno presentó un proyecto de ley para remover a todos los legisladores del Congreso y adelantar las elecciones parlamentarias que estaban previstas para el 27 de octubre. La decisión se da luego de la crisis que se generó entre el primer ministro y los espacios más conservadores por su negativa a eximir del servicio militar obligatorio a los alumnos de escuelas ortodoxas. Dólar oficial 1.415 pesos, dólar informal 1.420 pesos y riesgo país 523 puntos. En Buenos Aires la temperatura es de 10 grados 5 décimas, el cielo está parcialmente nublado, humedad 74%. En la ciudad de Río Cuarto, Córdoba, 9 grados 2 décimas, allí podés escuchar Radio 750 por FM 101.9. Estas fueron las noticias. Federico Martín.
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10: Ya viene la madrugada con Georgina Hassan, que, porque la canción es urgente, como dice Verónica Parodi, se va a presentar mañana en el Teatro El Alambique, en Villa Pueyrredón. Las entradas por alternativa teatral, en formato quinteto, enmarcando las celebraciones de los 20 años de esta formidable cantante. Este viernes, mañana a las 21 en el Alambique.

0: Cielo, ahora por Georgina.
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2: Que te quita el sueño, dice Georgina. Vos sabés que el crédito no bancario en la República Argentina ya está calificado como irrecuperable. ¿Qué quiere decir eso? Que se cuadruplicó en los últimos 12 meses. Imagínate eso. El no poder conciliar un sueño, no poder descansar sin saber cómo vas a afrontar los créditos. El año que viene hay elecciones a presidente y ya están diciendo que cualquier plataforma electoral tiene que contemplar qué hacer con los créditos de las familias argentinas, cómo hacer para hacer una quita importante o por lo menos establecer que no puede ser más que el 30% del salario. Crédito irrecuperable en la Argentina.
3: Créditos que superan el 10% de la cartera no bancaria, o sea, del usurero institucional, ponele, llamarlo de alguna manera, ¿no? Aquel que está a la vera de la estación de tren y solamente con el DNI te entrega unos pesos. Es un drama que tendrá que tener una hasta restatización de la deuda externa familiar. Habrá que pensarlo de esa manera para poder seguir adelante.
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0: La mañana.
5: Y sumándome a las recomendaciones culturales y musicales, Víctor Hugo, Eruca Sativa, este trío superpoderoso con Lula Bertoldi, estarán esta noche en La Trastienda, hermoso lugar, además allí en San Telmo, con, en este caso, El Balcón, pero con todos sus clásicos. Así que una perlita más para, desde la música, alentar siempre a los artistas argentinos. En este caso, Eruca Sativa.
6: 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Un actor trabaja en un restaurante mientras espera una gran oportunidad. El trabajo se convierte en un caos cuando 40 comensales intentan conseguir una mesa para un sábado a la noche. El unipersonal Agotados, con actuación de Ariel Staltari, que compone 40 personajes en escena y dirección de Pablo Fábregas, se puede ver el jueves a las 22:15 en el Paseo La Plaza.
0: Para este viernes, las mujeres de Lorca, como les dije en Caras y Caretas, voy a adelantar un poco de viernes, última función de Las Huellas de Haroldo. ¿O terminó?
5: Sí, terminó. La semana pasada.
0: Un saludo igual para estos amigos. ¿Qué hacer con todas estas cosas de Alejandra Endler? Va en el Teatro El Grito mañana a las 20 horas. Mañana viernes, última función de la genial Ingrid Pelicori con Yo Fedra. Texto y dirección de Analía Fedra García. La última en el Centro Cultural de la Cooperación Sala Tunión. Sigue 52 minutos con Borges en el Ítaca. Textos de Jorge Luis Borges. Con la actuación y dirección de Pablo Cominazzi, Alejandro Fallione y Ernesto Falque. En Ítaca mañana 20:15. Dos Cosas Nuestras continúa en el Teatro La Máscara, viernes 20:30, dos obras del Tito Cosa, dirigidas por Norberto Gonzalo. La Niata contra el Libro y Gris de Ausencia, viernes también con Federico, de Federico García Lorca, los textos. Intérprete el inmenso Osmar Núñez, dirigido por Analía Fedra García, va a las 20 horas en la Sala Pugliese. Creo que es un poquito más tarde, vayan a las 20 y pasan un buen rato ahí en ese precioso café que tenemos en el Centro Cultural, Centro Cultural de la Cooperación.
5: Hay que apropiarse de esos espacios tan hermosos, Víctor Hugo. Yo tengo también recomendaciones para mañana viernes, La Changuita en el Fandango Teatro, ahí en Villa Crespo, en la calle Luis Viale, y casi a Coite. Es interesante esta propuesta, es en la Costanera Sur. Es un carrito de la costanera que se busca, rebusca para sobrevivir. Y tiene, quédense por supuesto, porque el final es invaluable. Alejandro Lifchit en la dramaturgia de también en la actuación, Graciana La Madrid, Aníbal Tamburrini, y la verdad es que esto es mañana en el Fandango, como les decía, viernes 20:30.
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15: Elemental que señala Federico Fiati.
16: Venimos de discusiones antifederales, anti-Rosario, por parte de La Libertad Avanza. Plantean una discusión en torno al impacto de la tasa vial. Si uno ve los costos del combustible, observa que tiene una enorme carga de impuestos nacionales. Sobre 100 pesos que uno pueda cargar de nafta, 33 directamente se van a Nación y no vuelve de eso nada, a pesar de tener una asignación prevista por ley que, entre otras cosas, obliga a gastar en infraestructura vial.
17: O sea, a ver si entendemos. Vos cargás 4 tanques, un tanque entero debería ir a obra pública. El gobierno, ¿qué hace? Se lo mete en el bolsillo y no sabemos qué hace con eso.
15: Me parece que es un tercio. Él dice que es el 33%.
17: Más entonces.
15: Sí. Bueno. De cada 3 tanques, uno va para el bolsillo del gobierno. Tendría que ir, porque eso no es solamente la parte criticable, sino la demostración de la falsedad de todo lo que hacen. Porque el combustible tendría que servir el impuesto para arreglar las rutas. Uh-huh. Ayer en AR12, en mi columna, están invitados hoy, como siempre, a las 7 de la tarde, mostré un camionero que va por la ruta 3. Vos no sabés lo que va mostrando ese hombre.
18: Entonces, lo que tenés es un gobierno que hace caja con todo lo que le debe al rey.

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4: Vamos a dar una vuelta más por la ciudad de Buenos Aires. Siempre chequeo por dónde andan los títulos del momento.
5: ¿Cuál querés ver?
4: Quiero ver página 12, pero si estoy en chambón, ahí lo estoy abriendo.
5: En la web.
4: Pero siempre, ¿por qué a mí me cuestan tantos trámites? Ustedes hacen tac-tac y lo abren. A ver qué hay. Ah, no, siguen los Adorni, los hermanos sean unidos. Y el ingreso del recurso extraordinario del gobierno después de la marcha universitaria. Las miradas van hacia la corte. Una nota que ya leí tempranísimo. Muy buena, por cierto, de Celeste Del Bianco. Así que todo está como era entonces, cuando empezó el día. No hubo olas.
5: No hagan olas, dice el gobierno. Lo que sí, hay una nota importantísima de Luciana Bertoia. La justicia en alerta por el futuro del Banco Nacional de Datos Genéticos. Se podría paralizar la búsqueda de los bebés robados, apropiados durante la última dictadura, así que también recomendamos que le den una mirada. Y si te parece, nos vamos a las calles, porque nuestros móviles siguen de recorrida. Luciano Marcos, buen día.
6: Buen día, Lourdes, buen día, Víctor Hugo y a todo el equipo. Así es, en este momento estamos recorriendo estaciones de servicio por la noticia del fin del congelamiento, donde empieza a verse un cambio claro. Ya hay quienes llenan el tanque hoy para esquivar la suba que se viene, mientras que otros no tienen margen, obvio, y cargan lo justo. El día a día también, porque viven del auto. Una escena que se repite en estaciones de servicio con movimiento, mucho más movimiento del habitual, y una mezcla de apuro y incertidumbre. En este contexto, el bolsillo marca y algunos bajan la nafta super para ahorrar unos pesos, mientras otros directamente limitan el uso del vehículo. Ahora, con un tanque promedio de 56 litros, los números ya pegan fuerte. Hoy, cargar nafta super y llenar el tanque ronda los 100.

0: 12.000 pesos en YPF, mientras que marcas más caras como Shell puede trepar hasta 120.000. Ahora, si vas a Premium, el salto es mucho más grande. Entre 125.000 y más de 135.000 con la estación. El ajuste está llegando, pero el impacto ya se siente, Lourdes.
1: Entre móvil y móvil, porque vamos a seguir dando vueltas por la ciudad, sí. Justo estaba hojeando este libro que me traje, que leí y me encantó, de poemas de María Teresa Di Falco. El libro se llama Tanta Luz. Uno bien breve, por tiempos, ¿eh? Tendría que saberlo. Administrar los sueños no es tarea fácil. A veces se malgastan o se descuidan. Y los sueños simplemente se van a buscar otro corazón que los abrace. Wow. No dejemos que nuestro sueño se vaya para otro corazón, mantengámoslo nosotros mismos. El libro se llama Tanta Luz, uno tras otro poemas deliciosos, María Teresa Di Falco.
2: Y nos vamos a las calles otra vez, Víctor Hugo, en este caso Rodo Gerardi.
3: ¿Cómo va? Seguimos caminando por la ciudad de Buenos Aires. Ahora nos trasladamos hasta Barrio Norte, a la Plaza Jusey, en donde en instantes dará comienzo el documental El Partido, que se estrenará a 40 años del histórico Argentina-Inglaterra. Pero previamente a esto estuvimos caminando un poco en conexión también con lo que traía Luciano desde su móvil, por la estación de Once, hablando con los usuarios del transporte público respecto a lo caro que se hace y a lo difícil que es viajar. Si tenemos a continuación, escuchamos uno de los testimonios de los usuarios de transporte público.
4: Una locura lo que es viajar en un colectivo y eso que es público, pero no. La verdad que para viajar hoy en colectivo es carísimo. Si te tenés que tomar cuatro colectivos para ir y venir, estás arruinado. ¿Cuánta plata te gastas?

0: testimonios que se repiten desde el barrio de Once. Aquí los usuarios de transporte público siguen quejándose de lo mal que se viaja.
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0: Alejandro Sanz.
1: Y palabrotas,
0: el socio de Stoppelman en Los Auténticos Recalientes. Gran presencia, un capo, Alejandro Sanz. ¿Dónde es que está?
2: Capo total, en el Alambique Catral. Hay que reírse más y ellos nos ayudan.

0: 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Un matrimonio de contrabandistas de arte llegan a una isla en Buenos Aires interesados en capturar un pez con propiedades curativas. Flotando Apenas, con texto y dirección de Juan Azar, se puede ver el viernes a las 22:30 en el Cultural Tames.
1: Viernes, Gabriela, tengo más. Restaurante de Manuela Amusa. Va a las 20:30 mañana en el Moscú Teatro. Las entradas por alternativa con la dirección de Verónica McLaughlin. También mañana El Grito y el Silencio, de las obras que más me ha cautivado en los últimos tiempos: la manipulación, la violencia de género, el patriarcado, la herencia política, social y cultural de la Argentina a partir de Julio Argentino Roca y Una hija no reconocida. Protagonistas inolvidables: Gabriela Villalonga y Luciana Procaccini. La obra es de Selva Palomino y la dirige nuestra amiga Fabi Maneiro. Paternoster, de Jacobo Lagner. ¿Quieren hablar de fascismo? Bueno, ahí tienen una obra de teatro que se la extrae. Cecilia Cosero, Mucio Mancini y Delfina Valdivieso. Cada viernes, como mañana, 22:30 en el Teatro El Tinglado, con la dirección de Mateo Chiarino, esta obra de Jacobo Lagner, que tiene humor, una gran presentación, y poco a poco te va mostrando de qué hablamos cuando hablamos del fascismo. Otra de mañana, Todo Suena Falso. ¿Cuándo es 22? La otra semana.
2: Sí, el otro viernes.
1: Bueno, son dos funciones las que quedan, la de hoy, la de mañana viernes, y la del otro viernes, en la Fundación Cazadores. Fundación Cazadores, que es en Villarroel, 1448. Una obra, si se quiere, breve, las entradas por alternativa teatral, pero que habla de una manera excepcional a través de Mijail Katsowitz sobre una escena donde todo suena falso. Parece ser el recorrido, todavía me la debo, ¿eh? Todo suena falso, viernes a las 21:30. Y les recuerdo Ecos de Otros Tiempos, a las 20 horas los viernes en el excéntrico de la 18, con la dramaturga...
2: Pon, que es Edipo, que está acá en la ciudad de Buenos Aires. Así que en el Tadrón Teatro, por supuesto, saben dónde está, allí en la calle Niceto Vega, Daniel Pacosi, que es el autor de la obra y también actúa, junto a Sol Versgal, así se dice, la dirección de Ana Fourolis, imperdible.
3: Por supuesto que tenemos que hablar de Manuel Quintar en tiempo presente, por la obscenidad del miércoles. La política logró meter en Jujuy, en su provincia, a Evaristo Bautista como administrador de la unidad de gestión del PAMI. Ese dato por sí mismo no dice nada, pero sí, si lo maridamos con que su familia, hay que más o menos investigarlo en función de la guita del PAMI. Ya que estamos en temporada de estar descubriendo corrupción libertaria, ahí tenés uno.
1: Bueno, un título de Buenos Aires 12 que estremece. Es página 12, dedicada a la provincia de Buenos Aires. En la tapa, una jubilada amenazó con suicidarse en la sede del PAMI en La Plata. La desesperación. En las líneas de atención les dijo a los empleados que no quería vivir más, aludió a la situación económica crítica, a la falta de contención. El responsable es el gobierno nacional. La mujer se llama... el que contó la historia es Hernán Corredoira, secretario general del gremio que agrupa a los empleados de la obra social de las jubiladas.
4: Tremendo. No es la primera vez, vimos hace poco, ¿se acuerdan? Un jubilado que fue a una estación con la amenaza de prenderse fuego. Son varios los episodios, Víctor.
1: Toquecitos de los radios, de los diarios del resto del país. Este título no le va a gustar a Sergio Altieri. Rosario 12. Jugadores de Central abrazados, y el título es Con toda la garra.
5: Y el árbitro.
1: Fuerte. Te tiré el centro, ¿no? Bueno, tengo que comer con mis amigos de Racing ahora que están de capa caída. Hace tiempo. Los fanas más cercanos que tengo. Con un abrazo a Dardo Dosso especial.

0: me está escuchando. LSQ, para Sadi, Milei tiene superávit ficticio a costa de recorte en las provincias, ¿verdad? Si no, no, el tribuno de Salta habla de la tarifa eléctrica que se actualiza 10,5 por nuevos aumentos nacionales, pero el tribuno también pone en tapa a la Orquesta Sinfónica de Salta, celebrando sus 25 años, una orquesta formidable, actuado en el Teatro Colón, de lo mejor que hay en el país, una gran tradición ya. Así que le mando a gente que conozco de la Orquesta Sinfónica de Salta un gran abrazo. A ver qué dice la voz de Clarín en el interior, disimulada bajo
1: ¿cómo?
0: La voz del interior.
1: Estacionamiento medido.

0: deuda y caídas del consumo.
1: Pero para, ¿no es que está todo bien? ¿No es que está todo pum para arriba, que todo crece, que se exporta más, que
0: no,
1: los
0: que empezaron los 20 meses de...
2: Claro.
1: Los mejores meses de tu vida vienen ahora.
0: Bueno, la Gaceta de Tucumán pone como título: la ley de financiamiento universitario nació muerta. Que ya saben lo que va a decir la Corte Suprema de Justicia.
1: Esa es la frase para decir que nació muerta, porque no dicen de dónde van a sacar la plata. Porque ellos dan exenciones impositivas a las grandes empresas, pero cuando se trata de el pueblo, justicia social, no hay plata.
0: Los Adorni no se pueden quejar, ¿eh? Son títulos en todos lados, también en la Gaceta de Tucumán. En la capital de Rosario... Hay una avioneta narco que andaba dando vuelta. Central agiganta el sueño. No escuches. No.

0: unos de los diarios del resto del país. Bueno, la computadora no quiso reaccionar.
1: Se pudrió todo.
0: Viste, cuando tocas un botón y no va, y entonces tenés que mirarlo a Cutufós enojado. Hablando del viernes en teatro...

0: Era un chico que cuando cumplió un año debió ser trasplantado de hígado. Una obra emotiva con mucho talento. Va en Timbre 4 los domingos a las 21:30.
1: Sonó el top. 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
2: La hora 11, la temperatura en Buenos Aires es de 13 grados 4 décimas. El cielo está algo nublado, humedad 65%. En la ciudad de Bahía Blanca, 5 grados 1 décima. La justicia ordenó levantar el secreto fiscal al hermano de Manuel Adorni. Se trata del diputado provincial Francisco Adorni, quien ayer fue imputado por el fiscal Guillermo Marijuán por los presuntos delitos de enriquecimiento ilícito y lavado de dinero. Ahora el juez federal, Sebastián Casanelo, ordenó levantar el secreto fiscal y bancario sobre el legislador para que el Banco Central solicite informes sobre sus cuentas, su patrimonio y sus operaciones financieras. Pablo Moyano le reclamó a los principales dirigentes del PJ que se reúnan y acuerden una propuesta para 2027. El secretario general adjunto del gremio de camioneros advirtió que si el peronismo no realiza un gran debate o no celebra elecciones internas, se corre el riesgo de que Javier Milei logre la reelección.
3: Creo que si no nos dejamos de joder una vez por todas, en serio, que Máximo, que Axel, que Cristina, que Sergio, que Uñad y no sé cuántos más, no se sientan en una mesa a decir, bueno, viejo, dejemos de lado la diferencia, pensemos de acá al futuro, y no va a ganar nuevamente este personaje nefasto, ¿no? O otro personaje que ponga el gobierno de Estados Unidos. Yo creo que tendría que haber un gran debate, o sino un gran paso dentro del peronismo y elegir al mejor candidato para 2027.
2: La morosidad alcanza niveles récord en el circuito no bancario. Así lo indica un relevamiento de la consultora EcoGo sobre los créditos otorgados por billeteras virtuales y plataformas. Según el relevamiento, el 27,5% de los préstamos otorgados por estos medios presenta irregularidades de pagos y un 10,8% ya es considerado como irrecuperable. Dólar oficial 1.415 pesos, dólar 1.420 pesos y riesgo país 520 puntos. En Buenos Aires la temperatura es de 13 grados 4 décimas, el cielo está algo nublado, humedad 65%. En la ciudad de Bahía Blanca 5 grados 1 décima, allí podés escuchar Radio 750 por FM 93.9. Estas fueron las noticias. Federico Martín.
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5: La cumbre en Pekín entre Donald Trump y Xi Jinping consiguió avances en materia comercial, aunque se reportaron tensiones en torno a Taiwán. Las autoridades chinas consideraron que los resultados habían sido globalmente equilibrados y positivos, permitiendo mantener la tregua comercial y los mecanismos de cooperación. A su vez, Xi destacó que una relación estable entre las dos superpotencias era una bendición para todo el mundo, que el éxito de una era una oportunidad para la otra y que la confrontación perjudicaba a ambas, por lo que llamaba a ser socios y no rivales, al tiempo que Trump aseguró que la relación bilateral sería mejor que nunca. No obstante, el mandatario chino advirtió que la cuestión de Taiwán era una línea roja y que si el asunto no se manejaba adecuadamente podría derivar en choques e incluso conflictos, y agregó que también estaba en juego la estabilidad global. En cuanto a Irán, China coincidió con Estados Unidos en que nunca debería tener armas nucleares y también se pronunció en contra del cobro de peajes en el estrecho de Hormuz. Informó para AM750 Matías Morales.
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0: 7 minutos, para ser preciso, 6 minutos y medio, campana a las 11:11. ¿Por dónde va, maestrísimo, hoy?
1: Las obras públicas que le afanó el gobierno nacional a las provincias con este ajuste, pero justo a las provincias que dan todo a cambio de nada.
0: Bueno, de las obras públicas, la más destacada, la Cascadita ahora.
1: Ah, por supuesto.
0: Va a inaugurarla.
1: No cabe duda.
0: Milei, si es de su amigo. Bueno, él les debía de Rota, una obra tan pero tan fuerte. Rota es una madre, si mal no recuerdo, con un hijo femicida.

fuerte esa obra. Raquel Ameri, la actriz maravillosa de Alma Mahler, ganadora por esta obra, Rota de Lace, premios por todos lados. Va en el espacio Tole Tole. El espacio Tole Tole es en Pasteur 683. Y también en el espacio cultural Von Rouge. Siempre me genera alguna duda la invitación para esta obra, porque se ve que va en los dos teatros. Para los viernes a las 22, invitación muy especial, 5 estrellas, La Julita, sobre textos de Augusto Strindberg, con dramaturgia y dirección de Pablo Finamore. Viernes, 22 horas, en la Carpintería Teatro. El público se ubica ahí en el escenario, alrededor de los actores y actrices Daniela Rizzo, Jonás Bowman, San Min Lee y Ezequiel Martelitti. Y por último, de viernes, pero también de miércoles a domingo, La Niña sobre un altar. No la he visto, los horarios me van muy mal, de miércoles a sábado a las 19 horas y los domingos que relato a las 18. Este domingo no relato, mira si se me da. La Niña sobre un altar, con un elenco fantástico y la dirección de Oscar Barney Finn.

0: Cucuza Castielo sigue con una gira muy interesante, bar por bar, esos bares típicos de Buenos Aires. Atención, está en Boedo esta noche, no, la noche de mañana, viernes. En Boedo, Cucuza, mañana con el tango Vuelva al Barrio. Es el itinerante Cucuza Castielo que llega a su quinta parada. Es en Boedo, en el bar El Modelo, Santander y Doblas. ¿Está bien?
1: Está
0: muy
1: bien.
0: ¿Conocemos esa esquina, Don Campana?
1: Sí, pero no el bar. No el bar.
0: El tango Vuelve al Barrio, Santander y Doblas, mañana a las 21 horas.
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0: La entrada, cero peso,
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0: Y Carlos Varela también se presenta. Vamos al tango. Pero Carlos Varela se presenta con Gustavo Plaza y Tony Gallo el sábado en Perón Perón. Salgámosle a la música. Es la única defensa.
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2: ¿Cómo quisiera, Buenos Aires, que no me investiguen? Está diciendo Francisco. ¿Quién es Francisco? Francisco Adorni.
3: El hermanito.
2: El hermanito.
3: No sé si es menor o mayor.
4: Menor.
2: Es menor. Pero se parecen mucho. ¿Cómo quisiera que no me levanten el secreto de fiscal? Pero ya está. La justicia está pidiendo también investigar los movimientos bancarios y de billeteras virtuales. Tienen tanta suerte los hermanos Adorni que parece que encuentran dólares. Porque vos pagás cash, pagás efectivo, no pedís factura. Y cada día, cada testigo que declara los complica más. Ahora ya conocimos también que desde 2020 hasta la actualidad la justicia va a poner la lupa a ver en los gastos.
4: Y el mismo modus operandi que el hermano, comprarme todo ya.
3: Ahí viene Campana.

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3: El último ajuste del ajuste que ejecutó Milei para poder estirar la agonía de su antiplan económico terminó con el sueño de obras públicas claves para el país profundo, ese que el libertario no conoce. Como el gato Maula jugando con el mísero ratón, el presidente volvió a estafar a todas las provincias a las que desde que asumió le juró amor eterno y a las que después de sacarle los votos que necesitaba para sus proyectos indignos se conviertan en realidad, las abandona en medio del desierto. El gobierno está atrapado en un pantano que lo condenó al fracaso, porque el equilibrio sin crecimiento es una pelea imposible para poder escapar de la ciénaga. Entonces recorta lo que ya recortó, sin haber obtenido un mísero resultado positivo antes, mientras desesperado por seguir con vida, le exige más sangre, sudor y lágrimas a las provincias que a cambio de acompañarlo al precipicio no recibieron nada o algunas migajas. Ahora, con un recorte millonario de 2.000 millones de dólares, intentarán emparchar la caída de la recaudación por desplome del consumo, bolsillos vacíos que planificó el Ministerio de Economía para que la pérdida del poder de compra de los salarios intente frenar a la inflación con la paz de los cementerios. La decisión que salió en el boletín oficial con las firmas del presidente Adorni y Caputo afectó a todas las promesas de obras públicas que la Casa Rosada le había prometido a Chubut, Entre Ríos, Tucumán, Río Negro y Santa Fe, y a cambio de la aprobación de un presupuesto con ajustes terribles en educación, salud, formación técnica, ciencia, tecnología, un compromiso que más tarde renovó el gobierno en el canje de diputados y senadores, todos domesticados, para poder lograr obras que nunca llegan y transformar en realidad la reforma laboral. Los que entre muchísimas vergüenzas bancaron el DNU 70, la ley Bases o el Pacto de Mayo y mandaron a su gente al asado de olivos para festejar el veto del aumento a los jubilados, son extraños jefes de provincia que reclaman federalismo y están de rodillas ante el gobierno más unitario desde el regreso de la democracia. Capataces a las órdenes del patrón de estancia que entregaron a sus trabajadores a cambio de alguna gestión menor que apuntale su futura reelección y que por ahora, ante la nueva traición de la Rosada, se mantienen con la boca bien cerrada. La negociación con Santilli fue aceptada para intentar seducir el año que viene con una rotonda nueva a laburantes que se quedaron sin derechos. Pero por ahora, los habitantes que fueron mandados al matadero solo serán esclavizados. La rotonda puede esperar. Ahora a Tucumán le niegan casi 7.400 millones de pesos que estaban destinados al acuerdo BIPOS. Entre Ríos perdió cerca de 4.800 millones que eran para el sistema de agua potable en Concordia. Chubut se despidió de los 4.100 millones que iban a estar al servicio del acueducto Sarmiento Comodoro Rivadavia. Santa Fe ya sabe que los 4.300 millones que le habían prometido para la depuradora de Rafaela no existen y Catamarca no tendrá las obras prometidas en la Ruta Nacional 38 en el límite con Tucumán. Sumá a esta lista a Salta, a Río Negro y a Chaco, aliadas que también perdieron obras de saneamiento en este hachazo presupuestario. En algún momento, septiembre del año pasado, cansado de las falsas promesas después de acompañar demasiado al gobierno nacional, el gobernador de Salta dijo algo que quedará para los tiempos. A Milei le dicen paloma de iglesia, porque ya cagó a todos los fieles.
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0: Continuamos en la información. Te quiero hablar un poco de algo que pude ver en los momentos en los cuales pasan un resumen del partido, algo de River y Gimnasia de anoche. Pero tenía en mano anunciar el proyecto Berta, una mujer en la intemperie sostenida por sus perros, una obra muy fuerte, unipersonal, interpretado por María Seghini, con textos de Sonia Novello y Marcelo Valerga, y la dirección de Fati Arahuete. Esto va los domingos a las 20 en el Callejón. Les doy el adelanto porque justo buscando, revisando obras muy recomendables de teatro, encontré esta. Pero también para el sábado es muy recomendable la doble jornada que vamos a tener.
1: Finalmente dieron a conocer y confirmaron desde la Liga Profesional los horarios, Víctor Hugo. El sábado, 19:30, tan solo jugará River frente a Rosario Central. Y pasaron para el domingo a las 17, Argentinos Belgrano. Para tener un partido cada día.
0: Está muy bien.
1: Sí.
0: Está muy bien.
1: Sí.
0: De River quería decir que me pareció fantástica la actuación del arquero de River.
1: Beltrán.
0: Beltrán, otra vez, tapó una pelota, dos o tres. No tuvo la misma suerte esta vez. La vida de los arqueros es azarosa. El de Gimnasia, porque quedó a mitad de camino en la salida a cortar un centro y le metieron el segundo gol.
1: Sí, el de Martínez Cuarta, que fue como un 9, salió de central, agarró la lanza, se fue hasta arriba.
0: Va mucho en el partido con San Lorenzo, también estuvo a punto de meter un gol. Va bastante al ataque y tiene buen remate de afuera del área. Le ganó bien, se ve River, pero partidos son partidos, ¿eh? Estaba mirando que Gimnasia tuvo unas cuantas oportunidades y que fue figura del partido otra vez el arquero Beltrán.
1: Sí, la más clara la de Silva, que dio en el travesaño. Beltrán con Armani en el banco, así todo siguió demostrando el buen arquero que es. ¿Te puedo llevar, Víctor Hugo, para otro lugar? Lo hablamos fuera del aire. Ustedes me propusieron algo y yo les dije, sí, ¿les parece? Porque no sabía cómo encararlo, digo. Lisandro Martínez, siempre un jugador interesante para escuchar. Y además de un grupo de jugadores que durante el Mundial se acuerdan que abrieron la puerta al tratamiento psicológico, a la salud mental del futbolista, que decían que iban al psicólogo y demás, y eso como que rompió una barrera que existía en el fútbol, que era, ¿me quedas ir a psicólogo?
2: No necesitamos.
1: Claro. Bueno, se animaron a decir, sí, la pasamos mal, lloramos, no está bueno, no disfrutamos. Y ahora algo más interesante, que agradezco tanto a Lourdes como a vos, Víctor Hugo, que me dijeron, vamos a usarlo, que tiene que ver con Lisandro Martínez, y quizás algo que en el fútbol predomina mucho, que es el machismo, no solo en las hinchadas, sino también dentro de los planteles.
3: Familia yo creo que es muy importante, pero para mí también lo más importante es tener una buena mujer al lado, porque desde que estoy con Muriel ella me ha enseñado mucho a ser un hombre. Yo por ahí venía como de un lado muy, por decirte, muy machista, ¿no? Me crié más o menos así y es como que nunca pude desarrollar el lado femenino, ¿viste? Y entonces como a tratar muy bien a una mujer, a expresarme, a dar amor, siempre creía que era como debilidad o llorar o... Entonces con ella me enseñó todas esas cosas que la verdad me encanta, porque me encanta llorar, me encanta expresarme, me encanta dar amor, me encanta abrazar, decir las cosas en la cara, te amo, te quiero, lo que fuese y nada, y creo que esas son mis raíces, ¿no? De la familia y tener una buena mujer.
1: Quizás la palabra Lisandro Martínez no cambie demasiado, pero es importante que se pronuncie, es importante que se diga y que lo hablen personajes como ellos.
2: Es joven aparte.
1: 28 años.
2: 28 sí. Años y todavía está arraigada. Estamos en una sociedad con una cultura patriarcal, machista, donde todavía muchos de nosotros a veces nos encontramos con conceptos, con ideas formativas. A mí me de hecho cuando vi el video me quedé, digo, qué bueno, porque algunos pibes, tanta exposición que tienen los jugadores ahora, está bueno. Ahora me animo a llorar, a hablar de amor, a decir un te quiero. Muy linda.
0: Luciano Marcos, ¿por dónde andamos ahora? Está con Rodolfo Gerardi en línea. Muy bien, pasando el dato siempre, Cutu. Muy bien. Rodolfo, te escuchamos.

0: no entramos al móvil, pero lo vamos a hacer en minutos nada más, después de saludar a Florencia Sicilia.
1: Hola, ¿cómo están? Bueno, para hoy tenemos preparado contarles un poco de qué se trató el show de Pity Álvarez en el Autódromo de Rosario el sábado pasado. La verdad es que fue un show alucinante. Agradecemos mucho a la gente de Nacho Producciones, a Maya de Prensa, que nos trataron alucinante. En mi caso particular salí desde mis pagos del oeste de Moreno en el micro, hablando con la gente, la mayoría contando sus sueldos de miseria, de hambre, pero así todo decir, yo no me voy a privar de guardarme para cada tanto poder hacerme esta escapada, porque es la energía para seguir, es un respiro a todo esto que estamos viviendo. En el micro se comparte todo, el mate, la facturita, la frazada, porque hacía un frío el sábado terrible. Llegamos, una previa hermosa con las bandas Seda Carmín, La Grecia, organizada por la gente de Callejeros del Oeste, y el show que tuvo un Pity súper conectado con su público, casi 3 horas de show. Y una cosa muy importante que quisiera comentarles, en un momento se pudo escuchar algo que sorprendió al público, un audio de Elegante. Elegante, este artista joven de los barrios populares, trapero, que en un programa de televisión, en Telefe, dijo, ustedes me quieren hacer pisar el palito, cuando le preguntaban sobre su vida privada. Él dijo, yo represento a los pibes que tal vez no están tan pillos y ustedes vienen y les hacen ciertas preguntas que les son rentables, pero que a nosotros nos perjudican. Ese audio que se escuchó, seguidamente se pudo escuchar la canción Lejos de Ser, que es la última de Pity, donde aparecían unos eslogan que decían la gente manda. Un poco Pity lo trae porque él también, de alguna manera, ha recibido ese trato mediático, siempre sacando la parte amarillista, la parte, si se quiere, penosa de su trayectoria de vida, y no su potencia, claro, y todo su arte.
2: En esa búsqueda de un título, ¿no? De un zócalo que pegue, que rebote, simplemente para sacar rédito de una entrevista.
1: Exacto, y que sobre eso, a veces no imaginamos el daño, claro, que se le puede hacer a una persona y también al grupo poblacional que representa a esa persona de alguna manera, ¿no? Por eso, como comunicadora y también como apasionada por difundir aquellas expresiones artísticas que dan voz a los que nunca la tienen, es que tengo también un compromiso acá particularmente por contar 3 cositas, si se quiere, de la obra de Pity. En todas sus

0: anal. Sus letras son profundamente políticas, aunque no se identifique con un sector político en específico, porque siempre es antisistema de alguna manera, valorando los afectos, valorando la naturaleza. Y una tercera cuestión, revelándose siempre también ante la hipocresía social. Es una de las personas que más habla, por ejemplo, de la legalización de la marihuana desde momentos en donde era palabra prohibida, y el que dice y denuncia también esta contradicción que hay entre cómo abordar los consumos desde una perspectiva de la salud mental y cómo, lamentablemente, sigue vigente la ley de estupefacientes que sigue criminalizando a los consumidores. Piti fue el primero que, no sé si el primero, pero uno de los primeros que se atrevió a hablar en estos términos y a decir, luego en su trayectoria en Intoxicados, hablar mucho de la salud mental, de las adicciones y de que solo no se puede salir, que se necesita ayuda.
1: Gracias, Flor. Esto nos conecta muy, pero muy bien con eso que vos decís. Vendría a ser con Urbano Profundo también, ¿no?
0: Exacto. Él y su obra representa, como decimos, con Urbano Profundo y barrios populares de todo nuestro país, porque de todos lados se han acercado.
1: Digámoslo así, barrios populares de todo el país. Florencia Sicilia.

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4: En la segunda mañana de las 7:50. ¿Qué tal, Adri?
5: Buen día, ¿cómo andan? ¿Hablaron de lo que le hizo Xi Jinping a Trump?
4: A ver.
5: Normalmente, cuando viene el presidente Trump, que es el presidente de los Estados Unidos, el presidente más importante, nos guste o no, del mundo en este momento, ¿quién lo va a recibir? El presidente del lugar, ¿no? Lo espera el presidente del lugar. Xi Jinping mandó una delegación de rango menor a recibirlo, porque a Trump le gusta mucho esa cosa gestual. ¿Se acuerdan cuando Néstor y Bush, que le ponía la mano uno, que le ponía la mano el otro, quién le pone la mano primero? Bueno, Trump es muy bueno en esas cosas visuales, de gestos físicos, de supremacía física, y entonces es impi-

0: le mandó a dos o tres de Cancillería que lo reciban. La cara de Trump lo decía todo. ¿Dónde está Xi Jinping? Después se encontraron, bueno, no sé qué pasó, pero como maniobra es muy interesante. Imaginen que Milei no lo va a recibir a Trump.
1: Lo que le dijo es peor. Terminó arrodillado. Un ratito vamos a estar hablando con Anaí.
2: Con Anaí, sí.
1: Porque le dijo que lo admira, que es un genio, que los chicos son felices
2: sí, estaba, en su estaba país. Estaba de lo más adulón. Bueno, sí. Recordemos lo del fin de semana.
0: El sábado en Ciudad Evita, en el Travesía Teatro del Macurú 162, ya estamos 55-60% de entradas, así que tenemos expectativas interesantes para el sábado. La gente de toda Ciudad Evita, La Matanza, Ezeiza, está cerca también, si quieren venir. Tienen 90 minutos de humor. Las entradas están por Passline, los que viven cerca del teatro pueden pasar por el teatro, llaman al teatro, es toda una cuestión de barrio, así que va a estar muy, muy lindo.
2: Estaba pensando en los monitores que tenemos nosotros aquí, aparece a cada rato Adorni, y estos monitores siempre en Casa de Gobierno, en todos esos ámbitos, los tienen igual que nosotros, en los estudios de radio, todas las radios, con 5 o 6 monitores para ver canales, por sí. Si se te escapa algo. Por lo general la radio va adelante, pero podría suceder. Y me pregunto, ¿cómo hará Adorni? Porque no puede mirar hacia ningún lado donde haya televisores. Se va a encontrar con él en uno de los... En alguna de las pantallas está siempre.
0: Sí, sí. Bueno, logró lo que quería, la fama.
1: Y las casas, y los viajecitos. No,
2: ahora está aprendiendo que la fama es puro cuento.
0: Sí, lo que está aprendiendo es que no va a salir nunca más del lugar de corrupto.
2: No,
0: esa es la lección más grande que está aprendiendo, porque uno dice Adorni y dice chorro, de acá para siempre.
2: Sí, sí, sí, la mirada de cualquier persona siempre le va a llevar... que esa persona está pensando que él es un ladrón. Es inevitable.
0: Yo siempre pienso en cómo duerme la gente, ¿no? O sea, mucha gente piensa que los malos duermen mal. Yo pienso que los malos duermen bien. Pero ahora Adorni debe dormir mal.
1: Duerme en un colchón súper
2: porque está con rabia, además.
0: Claro, pero además hay un pequeño inconveniente. Sí, Milei no le importa nada porque no tiene familia, no tiene hijos, no tiene nada. Pero Adorni tiene hijos que van a la escuela. Y entonces la maestra dice, Adorni, ¿no? A menos que cambien el apellido de los chicos, en algún colegio tienen que ir.
1: Lo hubiera pensado antes.
0: Pero bueno, por supuesto.
2: Yo conozco casos, conozco casos de chicos que cambiaron su apellido porque el padre estuvo vinculado a hechos de corrupción.
0: Ah, sí. Claro. Claro. Va a tener que usar el de la madre, que también se conoce, o que inventen un
2: generalmente
0: apellido.
2: Generalmente toman el apellido de la madre.
1: Pero Angeletti también está salpicadísimo.
2: No, pero no tanto. Angeletti no te
0: no
2: vas
0: tanto,
2: a acordar.
0: Claro. Pero vos imaginate que esas mismas pantallas que vos ves, mal que mal, si bien los jóvenes ya no miran la tele, las ven por la calle, Adorni, Adorni, Adorni, Adorni. Te levantan la mano y dice Adorni. Ya piden... saben además que es el
2: pero porque
0: hijo de
2: además Adorni ha generado... algo que está por afuera de la corrupción, que es el fastidio que la gente le tomó, y la verdad es que podría hablar en plural, por sus actitudes. Yo el día que se portó como se portó con Diego, que no le había hecho nada, que ha fallecido, que ha sido un grande, y estuvo tan despectivo, yo sentí de verdad una ola de calor por todo el cuerpo, una bronca, una rabia, una indefensión. Y bueno, y cuando ha hablado de otras personas de la política, desde la moral, cuando ha sido soez con tantas personas, yo creo que esto es lo que más le juega en contra. Porque la gente, mucha por lo menos, disfruta de verlo caído, ¿eh?
0: Sí, sí, es más, yo insisto, hay una parte que es gracioso, lo digo humorísticamente, ¿no? Pero la sociedad no lo condena tanto por lo corrupto, sino por la cascada. Por lo grasa, por lo berreta, por no entender que cualquiera de nosotros que vio una película, no sé, hay una escena en Buenos Muchachos, creo que es, que De Niro lo agarra a Joe Pesci y le dice, ¿qué haces? Dice, con ese auto, ¿no? Y le compré un auto porque era el cumpleaños de mi mamá. Te dije que no compres nada. Y está con una mujer, Raupesi, que tiene un tapado de piel blanco impresionante. Y dice, ¿tapado de piel qué es? Le dice De Niro. Y es un regalo que le hice. ¿Por qué le hiciste ese regalo? Porque le quería hacer un regalo. Te dije que no compres nada. Y le saca el tapado y dice, váyanse, devolvé el tapado, devolvé el auto. Porque cualquier gil sabe que no lo tiene que hacer. Cualquiera que vio la película de Vitete sabe cómo terminó la historia. Por
2: escucha
0: un tipo
2: algo.
0: Que se compra una camioneta y lo ve de mujer despechada saliendo del hotel.
2: Algo que te quiere decir Analía.
3: Sí. ¿Cómo va, Adrián? Bueno, a propósito de, mira, de los giles que nombraste en la Odisea de los Giles, hay una escena que me hizo acordar mucho lo que dijiste vos, esto de que no duermen mal.
4: Los hijos de puta no se sienten hijos de puta, Antonio. No se levantan a la mañana, se miran al espejo y dicen, pero mirá qué pedazo de hijo de puta que soy. No sienten ninguna culpa. Eso es para los giles como nosotros.
3: Hay la voz de Ricardo Darín en el personaje de La Odisea de los Giles, ¿eh? Del cuento de Eduardo Sacheri.
2: Así es. Bueno, dejémoslo a Adorni y vamos a reírnos un poco. No sé si Adorni está incluido hoy. ¿Por dónde viene el humor?
0: Por la caída del consumo. Viene un poquito por Adorni. Es una época difícil, tengan en cuenta.
2: Allá vamos. Stoppelman.
0: Gracias, Víctor Hugo. Buen día oficialmente.
5: Hola, Adri.
0: El consumo volvió a caer en la Argentina. No importa cuándo escuches esto, ni tampoco importa el porcentaje.
2: No.
0: O sea, viste que es 1%, 2%, no importa. Se ve que los buzos ya no comen ni poroto.
5: Yo,
0: porque ni el consumo se va para arriba como flato de buzo. Miren qué fino que está.
3: No, delicadísimo.
2: Por favor.
0: Sí, según el presidente de CAME, abril fue un mes difícil para el consumidor.
5: Bien.
0: Y por las lágrimas que le caían también para el vendedor, ¿no? Y lo dice como si hubiera habido algún mes de los últimos 20 que haya sido fácil. Prácticamente no hay rubro que se afecte. Alimentos, construcción, bebidas, con y sin alcohol, servicios. Hay rubros que a pesar de la caída tuvieron un leve ascenso.
5: A ver.
0: La venta de cascadas para piletas, una vendió. Sí. El problema es que la guita no alcanza, es tan sencillo como eso. La guita no alcanza porque se la están llevando todas los que ya tienen toda, que es una paradoja, porque ¿qué hacen con más plata?
3: Más plata.
0: ¿Benefician a la humanidad en algo?
3: No,
0: derraman algo,
3: ay, pero no quieren
0: mejor.
3: No, claro.
0: Sí, o sea, ¿cómo es posible que tipos que tienen $1,000,000,000 estén resentidos o enojados? ¿Cómo se explica? Yo con $1,000,000,000 no sería el tipo más feliz de la Tierra, sería el tipo más feliz de la galaxia. Regalaría la guita, pero en serio, ¿por qué quiero $1,000,000,000? Eso sí, una cascada no, jamás. Ni un Buda dorado en la punta de la pileta.
5: Muy bien.
0: Cuando vean una pileta con un Buda dorado en uno de los extremos, sepan algo.
3: ¿Qué?
0: El que vive ahí es un garca.
5: Mira.
0: Sí, y ni sabe quién es Buda.
5: No.
0: Macri decía que era budista, ¿se acuerdan?
3: Sí.
0: Y yo decía que confundía con boludista, pero tal vez fue mala mía.
3: Capaz, sí.
0: Cayó la venta de vino. Sí. A los niveles más bajos de la historia. Algunos intentan explicar que es porque la gente toma cerveza, que compra lata de vino que ya vienen con soda, que hay gente que está haciendo su propio vino mientras va pisando el embrague del Uber, pisa las uvas. La realidad es que no hay plata para el vino. Fíjate que en la marcha del martes ni una miserable molotov.
5: Ah.
0: Así debajo está el consumo de alcohol. El fiambre está imposible, es más caro que la carne. Bueno, siempre lo fue. Pero también será el caso de la baja venta de fiambre. Y así todo, cada día aparecen más salames. Las papas fritas. Paquete 4, 5, 6 mil pesos. Y en este caso se nota que no se vende, pero igual siguen apareciendo más papas fritas. ¿Cómo es?
5: Sí.
0: Lo que no es cierto es que no se vende nada. Eso no es cierto. Hay cosas que se venden. Se vendieron algunos radicales, algunos peronistas, macristas, algunos jueces. Como que el mercado todavía en ese rubro se mueve, ¿viste? Muy mal el tema restaurante. No solo porque los argentinos bajaron un 70% su consumo en boliche, sino porque el país está caro en dólares y vienen mucho menos turistas. Con decirte que ahora Palermo Hollywood, le dicen Palermo Sahara.
5: ¡No!
0: Sí. Bajó la venta de bebidas sin alcohol. No es buena noticia para el gobierno. Ni que haya bajado la venta de ansiolíticos. Ni hablar de que bajó la venta de cigarrillos. Toda esa gente en algún momento va a tener que canalizar sus ansiedades. y la Corte Suprema no ayuda y la cosa se caldea. En las perfumerías solo se venden aquellos productos de belleza, lo que sea, shampoo, jabón, crema, perfume, solo se venden los que huelen a algo comestible, ¿viste? Tipo almendra, pepino, asado al horno con papa. Y no sé si dieron cuenta cómo cambia el paisaje de los negocios. Algunos desaparecen, pero aparecen nuevas estructuras comerciales. Por ejemplo, verdulería, que trabaja en conjunto con un consultorio cardiológico y psicológico que tienen al lado. Compras dos plantas de lechuga, te da el soponcio, te atienden los de al lado, te contienen y te hacen el RCP. Igual, para terminar, digo que todo es muy raro.
3: Está bien, es un combo.
0: Sí, cayó estrepitosamente la venta de preservativos. Y no crece la tasa de natalidad. Es raro, ¿no? Como que la gente no consuma, y más raro aún, bajó la venta de preservativos, pero así todo aumenta día a día. ¿Qué? La cantidad de forros que hablan en las redes. ¡No!
2: Grande Adri, el abrazo siempre.
0: Un abrazo, hasta mañana.

0: Sí, ¿no? Con Pepo La Puble, después podemos escuchar a Pepo con su grupo musical también. Y con Liliana Romero, que es actriz y narradora, van a hacer un espectáculo que anticipo es una delicia. A media tarde, en la Biblioteca Café, donde suelen ofrecerse sábados y domingos a la media tarde espectáculos que son una delicia. Convocatorias a la poesía, a la buena música. El domingo pasado estuvo Leonardo Pastore haciendo canzonetas napolitanas. Otra vez fue una maravilla. Bueno, este sábado, pasado mañana, a las 5 de la tarde en la Biblioteca Café, Liliana Romero, actriz y narradora, Pepo La Puble dirigiendo la música, en el piano en este caso, y Miriam Martino.
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2: Mañana.
11: La pregunta que me hago, Víctor Hugo, es ¿hasta cuándo vamos a fingir demencia nosotros? Todos están hablando de un episodio de que te involucra en primera persona. Te estás riendo porque ya sabes de qué hablo. El del porro. Una entrevista con Lautaro Maislin que dio vuelta y sigue teniendo repercusiones. No hay medio que no hable de vos fumando marihuana. Así de nomás. ¿Qué tenés que decir? Porque acá no viniste a contarnos nada.
0: No, es que lo entiendo, porque soy un tipo muy estructurado, por lo menos la imagen que tengo para la gente supongo que es esa, medio timidón, medio pacato.
11: Exacto.
0: Soy un hombre grande, 7'8" en el tiebreak.
11: ¿Y?
0: Entonces debe haber llamado mucho la atención.
11: ¿Qué contaste?
0: día que fui a ver a La Renga, de las dos veces, en aquellas presentaciones yo estuve en las dos, pero la segunda vez me parece que fue, estaba con mi amigo Leandro Gabriele, y estábamos ahí en la zona del escenario, sí. Un privilegio maravilloso con todo el pueblo de La Renga ahí. Y nada, un amigo que se da vuelta y me dice, ¿querés?
11: Te invita.
0: Sí, tuve mala suerte porque una pitada quizá no me hubiera hecho nada. Como yo soy fumador, debe haber sido profunda.
11: Habano, claro.
0: Porque cuando pito un habano, yo pito dos habanitos pequeños por día, pero me distraigo y el humo va para adentro. Seguramente fue una pitada muy fuerte y cuando lo voy a devolver, ya lo conté.
11: Bueno, pero nuestro...
0: El chico estaba dado vuelta, no me llevaba el apunte.
11: Y le mandaste otra.
0: Y le di otra pitada. Y no estoy entrenado, nada. Entonces me pasaron cosas graciosas. Yo empecé a ver que la consola se movía, bailaba la consola.
11: Quiero decirte algo.
0: Sí.
11: Vos contaste el episodio. Hay material, upa, audiovisual.
0: Upa.
11: Hay videos
0: de esa noche.
11: De esa noche, de ese episodio. No sí, pero no importa, no hablemos. No, menos averigua. Menos averigua.
0: Pero seguramente hay me material. Filmó cuando todavía no me sentía mal.
11: Tranquilo, porque, que te vamos a cuidar.
0: Bueno, pero salgamos de
11: No, escúchame, no quiero compartir porque tenemos un compacto. Mira, te puedo decir desde Juan Di Natale, Matías Martín, Doman, Clemente Cancela, en distintos medios, en radio, todo el mundo está hablando de esto y nosotros no podíamos evitarlo.
0: Es insólito, ¿no?
11: Escuchemos.
0: Pero es por la personalidad que yo... cualquier otro ser humano del mundo que le da una pitada a un porro no genera lo que alguien... inesperado, digámoslo así.
11: Todos arrancaban diciendo, Víctor Hugo,
0: sí, claro,
11: La Renga,
0: sí,
11: y marihuana.
0: Bueno.
11: Escuchemos.
12: Así me dicen, Víctor fumo porrales ahora, después de este video.
13: Estamos hablando de un gran momento de estos televisivos o virales.
14: Con Víctor Hugo, que fue a ver a La Renga.
13: El querido Lautaro Maislin le pregunta a Víctor Hugo sobre una experiencia fumando marihuana en un recital de La Renga y cómo le pegó a Víctor Hugo.
15: Yo tengo 4 o 5 fumadas en toda mi vida y una de ellas fue en el recital de La Renga, que me fue muy mal porque alguien en determinado momento me dijo, ¿querés? Y dije, no.
14: Y le pasaron un cigarrillo de marihuana.
15: Y me dio, y di una pitada. Y la di muy profunda porque no sé. Y cuando lo fui a devolver, el muchacho estaba de espalda. Por lo tanto, di otra pitada.
13: Recordemos que Víctor Hugo fue tapa de la revista THC.
15: Claro. Fue muy gracioso porque fui al camarín, le dije, muchacho, estoy fumado.
16: La Renga le convidó una rama.
15: No puedo ni hablar, me quería presentar a los papás. Y yo no estaba en condiciones de sostener un diálogo porque me había pegado mal el asunto. Así que me fui a mi casa.
13: Me acuerdo que estaba con un amigo, lo queríamos ir a saludar y uno que pasa por atrás me dice, está refumado.
17: Claro. No lo saludes que no se va a dar cuenta.
15: Entré simulando porque la estabilidad no era la mejor.
17: Víctor Hugo abrió la heladera y se comió un lechón.
13: Sí. Quedó re loco Víctor Hugo, hermoso.
15: Hermoso. Fingí una renguera frente al portero.
14: Esas cosas de culposo y paranoico, que el portero, ¿qué le va a decir a Víctor Hugo? ¿Qué le puede decir si lo ve cansado o mareado?
15: Y conseguí llegar a mi casa, me tiré en la cama y no recuerdo nada más.
13: Lo que sí podemos confirmar es que sacaron una rama para convidarlo y Víctor Hugo quedó re loco.
0: Salgamos, ya está.
11: No te pegó el bajón.
18: No,
11: sí,
0: claro. Listo.
11: Gracias.
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18: sí,
0: y que se ocupa muchísimo también del mundo teatral. 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
11: Está hablando Matías Tabar. ¿Te acordás del contratista?
0: Uh-huh. Sí.
11: En un rato lo vamos a tener.
0: ¿Qué dice? ¿Qué dice?
11: Que lo perdonó a Milei por lo que le dijo. ¿Te acuerdas que le dijo que era un cuca?
0: Pero si él es mileísta.
11: Por eso. Pero
0: y macrista.
11: Claro.
0: Eligió todo lo peor.
11: Y bueno. Claro.
0: Pero le fue bien.
11: Sí, igual cree
0: porque
11: que...
0: Porque esa pertenencia posiblemente lo llevó hasta Adorni para confirmar quiénes son los corruptos de verdad. Ahora los conoció en serio. Los conoció en primera persona.
20: Dijo, le dolió que su jefe político le dijera... cuca, infiltrado, como diciendo, no me merezco esto.
11: No, y no se sintió también mal. Ah, ahora somos Adorni y yo los que no facturamos, los que evadimos. Somos solo nosotros, se ofende.
0: Claro, el tipo le hubiera hecho falta alguna facturita, porque él también se ve que...
11: claro.
0: Qué sé yo, en la medida de lo posible...
11: Le preguntaban, pero usted no facturaba. Él tampoco se la pedía,
0: porque
11: ¿no?
0: Es una cifra esa, ¿eh?
11: Claro.
0: Son un trabajito de, qué sé, 5,000 o 6,000 dólares, mamis, la verdad... Te saca las ganas.
11: Y te paso un dato. La parrilla es muy cara, ¿sabes por qué? Tiene control remoto.
0: No.
20: No debe haber estupidez más grande que una parrilla con control remoto.
11: Debe ser la tapa.
20: Porque ahí es donde vos tenés ese pequeño desafío con la parrilla, que salga todo bien y manejar el fuego. Hacerla con control remoto es como pedir una parrillada que me la traigan hecha.
11: Bueno, quiero creer que no es para el fuego, es para mí es la tapa.
20: Para todo. La tapa.
11: Pero bueno, sí. Ahora está hablando con todos, ¿eh?
0: ¿Tabar?
11: Sí, Tabar está hablando. No sé si es para preservar su integridad física, no le vaya a pasar nada. Ok, pero está hablando y dijo que ya él confía en que Adorni va a tener todo
0: el... Pero mantiene lo de los 245 mil dólares que fue desmentido desde el cargo de presidente por Milei.
20: Sí, sí.
0: Es decir, le preguntó a Adorni, se ve que Adorni le miente como a un chico, ¿qué es eso, Milei?
20: Sí, puede ser.
0: Le miente porque le debo haber preguntado, pero vos pagaste esa cifra, por lo menos para saber, o como le decís a un amigo, pero en serio, vos pagaste esa plata. Y se ve que le dijo que no.
20: Y después
0: Milei
20: de eso...
0: salió a decir... que era un disparate a decir cualquier cosa de este tipo Tabar.
20: Después de eso aparecieron 14 millones de pesos de Tabar, pero metiendo mobiliario en el departamento de Miró, en Caballito. Todo, absolutamente todo en efectivo, sin factura. Las dos cosas, ¿eh? Y él es solamente un cachito, un 10% de los gastos de Adorni. Por lo tanto, salir a golpearse al pecho diciendo, es el único que no factura, no. Estamos hablando de una facturación inexistente de 245 mil dólares.
0: Todos los días hemos tenido una distinta, porque ahora apareció ayer lo de los 21 mil dólares que pagó para la casa en la que vivía para chequear su propia casa, a ver cómo iban las obras. No entiendo qué es lo que hacía.
20: Increíble, porque además es una casa, por las imágenes, es un caserón enorme. Cosa que el tipo pudo haber controlado desde Miró y ir cada tanto a ver cómo andaba la obra, ¿no? Alquiló una casa de fin de semana, porque uno supone que el tipo al country va los fines de semana, tan costosa como la otra.
0: Paola Avena, buen día.
21: Buen día, Víctor Hugo y compas. ¿Alguna vez le sucedió que los párpados se movían solos? Seguro que sí. Esto se llama mioquimia. En la mayoría de los casos... la mioquimia es benigna y temporal. Puede estar relacionada con estrés, ansiedad, cansancio, falta de sueño, exceso de cafeína o fatiga muscular. Generalmente desaparece sola luego de unos días o semanas. Sin embargo, cuando las contracciones son persistentes, afectan otras partes del cuerpo o se acompañan con debilidad, dolor o problemas neurológicos. Es justamente muy importante consultar al médico o a la médica para descartar enfermedades del sistema nervioso. Escuchemos al doctor Carlos Hoyos, es oftalmólogo, médico de Barcelona, hablando del tema.
22: La mioquimia suele estar producida por diferentes motivos: cansancio, estrés e incluso por falta de magnesio. Por lo tanto, nuestro consejo es que intenten descansar lo mejor posible, que intenten disminuir el volumen de estrés, disminuyan también el volumen de bebidas estresantes como el café, como el té, como la Coca-Cola, y si es necesario, pueden tomar complejos vitamínicos con magnesio durante 1 o 2 meses que puede ayudar a que estas miotimias desaparezcan.
21: El tratamiento, como decía el doctor, va a depender de la causa. Muchas veces alcanza con descansar mejor, reducir el estrés y disminuir el consumo de estimulantes. En algunos casos se puede indicar estudios neurológicos específicos. Escuchar al cuerpo y prestar atención a estos síntomas ayuda a cuidar la salud neuromuscular y actuar a tiempo si es necesario.
0: Gracias, Paola. La seguimos mañana. Un abrazo.
21: Un abrazo.
20: Lo que los diarios publican muy lejos de las tapas, los gastos y las deudas de Adorni ya superan los $819,000. Rescataron a 20 personas de un taller clandestino ubicado en Bahía Blanca y Arregui, en el barrio porteño de Monte Castro. Se desploma la industria nacional del sector textil por el golpe al bolsillo y el auge de las plataformas chinas. YPF aumenta el 1% sus subastas, promete mantener el precio por 45 días. Recortan subsidios por 223.822 millones de pesos. Cayó 0.6 el consumo privado durante el mes de abril. Achicarse y endeudarse para llegar a fin de mes. Encuesta apunta que más del 45% se ajustó el cinturón con los gastos en el último año. Como le aumentaron el gas, Loma Negra apagó un horno. Será hasta noviembre. También por menor demanda de la construcción. El 11% de la deuda con las billeteras digitales entró en la categoría de irrecuperable. Desechan la denuncia de Milei contra periodistas de TN. Los alquileres en Cava subieron casi 35% en 12 meses por encima de la inflación. Y dice Clarín, muerte de Nisman, ¿a quién encubrió la fiscal Fein? ¡Qué va!
0: Después del panorama con Federico Martín, el gusto de charlar con Ernestina Páez a partir de El divorcio del año, que está en gira nacional extraordinaria, con un elenco fantástico: Fabián Vena, Juan Palomino, Ernestina Páez y Rocky Igarzábal. Bueno, Ernestina aceptó la invitación y para hablar del divorcio del año y un poco de su vida, su carrera, más que nada una charlita en un ratito nada más.
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3: La hora 12, la temperatura en Buenos Aires es de 15 grados 2 décimas, el cielo está ligeramente nublado, humedad 58%. En la ciudad de Río Gallegos, Santa Cruz, 7 grados 6 décimas.
0: El INDEC dará a conocer esta tarde la inflación de abril y las consultoras anticipan que habrá una desaceleración.
3: Tras el pico de 3,4 puntos de marzo, el ministro de Economía, Luis Caputo, estimó que la medición oscilará entre 2,5 y 2,8%.
0: Ayer la Universidad Metropolitana para la Educación y el Trabajo informó que registró en abril una inflación de 2,4%, marcando un retroceso de 9 décimas respecto al mes anterior.
3: Mientras tanto, los combustibles de YPF aumentaron hoy un 1% en todo el país y los conductores intentan reducir el consumo de sus vehículos.
18: En la calle.
23: Los automovilistas buscan economizar los consumos del auto, buscando precios más baratos, bajando la categoría del combustible o directamente aprovechando promociones bancarias. Esto nos cuentan para el móvil de Radio 750.
24: Trata de usar menos el vehículo.
25: ¿Con qué alternas? ¿El tren, subte?
24: El subte y colectivo. Algo de diferencia.
26: Ni mucho no puedo, yo estoy en Asta, así que...
25: ¿Y qué mandas? ¿Súper?
26: Sí, súper.
25: ¿Premium imposible?
26: No, sí. Siempre cargué de súper, pero lo que pasa es que aumenta... Hay poco trabajo con el tema taxi. Hay mucho dar vueltas, más gastos y menos ingresos.
23: Desde Almagro informó para Radio 750 Luciano Marcos, Derecho a la Información.
0: En tanto, la economía de las familias porteñas se ajusta cada vez más, incluso en la zona norte de la ciudad.
18: En la calle.
4: Vecinos de Barrio Norte aseguran que cada vez cuesta más llegar a fin de mes. Se advierten una fuerte caída del consumo en las compras cotidianas. Muchos afirman que ya recortan gastos en alimentos y salidas para poder afrontar los aumentos. Escuchamos a continuación los testimonios.
5: Y hay que pensar estrategias de cómo seguir, porque sí, sí se siente como que este año se siente un poquito más la economía.
4: Desde Barrio Norte informó Rodo Gerardi para Radio 750, Derecho a la Información.
3: Un relevamiento de la consultora EcoGo advierte que la morosidad alcanza niveles récord entre los créditos otorgados por billeteras virtuales y plataformas.
0: Según el sondeo, el 27.5% de los préstamos otorgados por estos medios presenta irregularidad de pagos y un 10.8% ya es considerado como irrecuperable.
3: La justicia ordenó ahora levantar el secreto fiscal al hermano de Manuel Adorni.
0: Se trata del diputado provincial Francisco Adorni, quien ayer fue imputado por los presuntos delitos de enriquecimiento ilícito y lavado de dinero.
3: El juez federal Sebastián Casanello ordenó levantar el secreto fiscal y bancario sobre el legislador.
0: Tras el caso Adorni, además, la Comisión Nacional de Valores endureció los controles sobre operaciones financieras de funcionarios.
3: La nueva resolución establece que los sujetos obligados en el mercado de capitales deberán informar sobre beneficiarios finales que sean personas políticamente expuestas y realizar un monitoreo sobre sus operaciones.
0: Además, para estos casos obliga a canalizar pagos y transferencias únicamente a través de medios bancarios o electrónicos trazables y restringe el uso de efectivo.
3: Luis Caputo confirmó la licitación para privatizar AISA.
0: El ministro de Economía ratificó que el pliego se publicará en el boletín oficial con el objetivo de vender un 90% de la compañía que hoy está en manos del Estado.
1: Internacionales.
3: Donald Trump se reunió con Xi Jinping en China y coincidieron en la necesidad de aplacar la guerra comercial.
0: El mandatario norteamericano anticipó un futuro fantástico entre ambos países, mientras que su par del gigante asiático aseguró que China se abrirá aún más a las empresas estadounidenses.
3: Dólar oficial 1.415 pesos, dólar informal 1.420 pesos y riesgo país 520 puntos.
0: El cielo estará parcialmente nublado por la tarde y despejado hacia la noche, con una máxima de 18 grados.
3: En este momento en la ciudad de Buenos Aires, la temperatura es de 15 grados 2 décimas. El cielo está ligeramente nublado, humedad 58%. En la ciudad de Río Gallegos, Santa Cruz, 7 grados 6 décimas. 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
0: Estas fueron las noticias. Federico Martín.
3: Víctor Hugo Morales.
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0: Enseguida estaremos charlando con Federica Páez. Me quedo con Gustavo Campana unos minutos para charlar de esto de la morosidad de la familia.
20: Sí.
0: Vos fijate lo que pesa una deuda en el ánimo de las personas y son muchísimas las familias que están embretadas en esto.
20: Generalmente cuando sale un móvil a la calle a preguntar cómo viene la mano con el salario es, vos llegás a fin de mes, no hay un solo asalariado, Víctor Hugo, que pueda llegar a fin de mes. Hay una ecuación incorrecta, creer que porque te da una mano, por ejemplo, la tarjeta o un préstamo personal, estás llegando a fin de mes. No, por supuesto que no. Y la tarjeta juega un rol medio de estar tomando un crédito de manera invisible todos los meses, que cada vez es un yunque más fuerte. Y entonces aparece esa espiral de deuda que no te lo sacas más.
0: A las 10 en mi editorial hablé de Transcener.
20: Sí.
0: Cómo están entregando Transcener, y que eso me parece bastante peor todavía que el caso ya tristemente célebre de Adorni. Y ahora miro que Caputo confirmó la licitación para privatizar AISA otra vez.
20: En Transcener lo tenés ganando a los Neus, y uno de los principales oferentes de AISA es el grupo Neus, los dos hermanitos Neus íntimos de Santiago Caputo. De ahí viene la mano, no solamente rifar el patrimonio del Estado, sino regalárselo a los amigos.
0: Sí, me parece que de lo internacional, eso que contaba Stoppelman, después la vamos a tener a Nair Rubín con el encuentro de Donald Trump y Xi Jinping. ¿Cuánta pérdida de tiempo te hace sentir Trump que en la que incurrimos en los medios tomando en serio que se peleaba con China, que poco menos que sí, se iba claro. a la guerra, y ahora va y dice, son lo mejor del mundo, estoy fascinado con China.
20: En eso Milei es preexistente, porque también dijo las mismas estupideces, los comunistas asesinos y qué sé yo, y te acordás que un día dijo, al final eran buenos, uno comercia con los tipos y no te piden nada. Argentina hoy es China dependiente, pese a todos los absurdos que se escucharon del bocón de Milei, pero que también retrocedió a una velocidad impresionante cuando vio que no había otro destino, y ni hablar de Mondino, ¿no? Los chinos son todos iguales.
0: Y volviendo a las privatizaciones, ya conocimos la historia de Menem, Dromi, sí, claro. etcétera.
20: Sí.
0: Este país supo que Siemens había puesto
20: muy bien.
0: Millones y millones, que las empresas que se hicieron cargo de lo que la Argentina privatizaba sí. eran europeas, porque los europeos tenían permiso para poder colmear. Y Estados Unidos en aquel momento tenía una ley más severa.
20: Sí, señor.
0: Por eso es que están empresas europeas y no norteamericanas
20: sí.
0: en al cabo de esa privatización.
20: Y tenés otro absurdo, sobre todo en el caso de Aerolíneas con Iberia, que era que todo lo que toca el Estado lo destruye y terminamos privatizando a empresas estatales de otros países.
0: Imagínatelo a Dorni manejando como jefe de gabinete, teniendo que ver con una privatización.
20: Cuántas cascadas.
0: Imagínate el riesgo país, ese sí que es un riesgo país.
20: Claro.
0: Un riesgo nación.
20: Sí, señor. Sí, señor. Las valijas. Mami.
0: Vamos a charlar con Ernestina Páez.
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0: Ernestina Pais.
1: Hola.
0: Bienvenida.
1: Qué alegría. Veía cuando entraba, nunca había venido a este edificio, y cuando entré vi al Antonio Carrizo en la puerta, y yo vengo justo con la gira de teatro de hacer, ya los oyentes que son muy inteligentes y cultos, mucho más que yo, sabrán si Carrizo es de General Villegas.
0: Sí.
1: Es de General Villegas, ¿verdad? Y llegamos ahí con la obra y bueno, fuimos a la casa, estuvimos visitando la casa de Antonio y se lo recuerda en cada esquina, así que muy lindo ver a Antonio en la puerta de la radio.
0: Voy bastante seguido a un lugar que por lo que sé te pertenece.
1: Sí.
0: ¿Se dice Million o Millón?
1: Se dice Millón.
0: Bueno, ahora lo aprendí.
1: Se dice Millón, tiene una cruz sobre la O que quisimos hacernos los artísticos y... para que diga Millón, con la Cruz del Sur y qué sé yo, y en un momento un señor al lado mío se para el día de la inauguración, Víctor Hugo, y me dice al lado, qué lindo nombre, Milton. Y me quedó, yo ahí dije, díganlo como quieran, es un lugar que resiste, bueno, ya 27 años.
0: Sí.
1: 27 años.
0: ¿Cuántos?
1: 27.
0: ¿Te puedo creer?
1: No, yo era una niña alocada... y hoy es una señora recuperada.
0: Qué buen lugar, mucho teatro. Yo voy bastante, te diría. Ahora fui el lunes y voy a ir otra vez, creo, el lunes que viene, porque el espectáculo de Belén Pascualini es... maravilloso es una palabra modesta. Y he visto ahí de todo en Millón, además de ser un lugar grato, es un lugar lindo. ¿Lo hiciste vos? ¿Lo diseñaste vos? ¿Lo pensaste
1: la
0: vos?
1: La casa era una casa que había heredado el tío de un amigo nuestro. Teníamos 25 años. Yo quiero ubicar a la gente en la edad que teníamos cuando eso nos estaba pasando. Pero había algo en Buenos Aires. El indie, el surgimiento de revistas como Los Irrecuptibles, revistas de cine. Venía mucho más información.
0: Los Incorruptibles las hacías con Dinatales.
1: Exactamente. Entonces había como algo ahí que no tenía un lugar físico donde encontrarse.
0: Ajá.
1: Que de golpe podías tener un hermoso culto a la música histórica del rock, del blues, del soul, pero de golpe hubiera bandas nuevas y esa fusión entre lo antiguo y lo moderno, creo que Millón lo encarnó en ese momento. Y creo que se formó más que un lugar para comer y beber, se transformó en un lugar de encuentro de artistas múltiples, multidisciplinarios. Me acuerdo que Marta Minujín, cuando no tenía plata para pagar lo que consumía, nos dibujaba un baño. Nos hacía... entramos al baño, Marta, y lo veíamos con los marcadores. Es que hoy no traje plata, dijo. Y así nos han pasado un montón de cosas. Y Millón, creo que, por más que haya cambiado el tiempo, y siempre ha sido un lugar de resistencia cultural en uno u otro aspecto, ¿eh?
0: Sí.
1: Ahora hicimos con Ilustro para no olvidar, de Natalia Carajian, que es una arquitecta que va relevando los edificios de valor histórico que se están tirando abajo. Lo que vamos a perder Buenos Aires como identidad y memoria es total. Y Millón es uno de los amenazados. Entonces ahora estamos más fuertes que nunca con la visibilidad de Millón.
0: Digamos que es en la calle Paraná.
1: Es en la calle Paraná, es una casa de 1913, que nunca fue otra cosa que una casa de familia.
0: ¿Qué número de Paraná?
1: 1048.
0: 1048, sí. Sí, una casa de familia con sus habitaciones, el cuarto de los padres, de los chicos, etcétera. Pero en cada uno de esos cuartos siempre suceden cosas. Yo he visto un espectáculo en el que usaban cuatro de esos.
1: Sí.
0: Era como una exposición de tango, pero bailándolo.
1: Sí.
0: Estaba Andrea Castelli.
1: De tango de vanguardia absoluta.
0: Sí.
1: De
0: sí,
1: vanguardia
0: sí.
1: Absoluta.
0: Se para alcanzarme el mate. Déjame atenderte, mujer, porque resultó que nos pusimos a matear y yo recién le llevaba.
1: ¿Y qué es eso?
0: El mate, y ahora ella viene.
1: Ida y vuelta,
0: a
1: como traérmelo. Una conversación.
0: Bueno, ¿cómo fue la fama? Porque vos sos famosa desde qué edad.
1: Desde los 21 años.
0: 21.
1: Sí.
0: Vos y
1: sí.
0: Federica.
1: Federica. A Federica le pasó sí también a los 22, por ahí, y...
0: ¿Sabes cuántas veces en mi vida dije Federica pensando en Ernestina y Ernestina pensando en Federica? ¿Qué cosa, no?
1: Hoy lo dijo.
0: Hoy lo dije.
1: Y por lo que sé, un pajarito me contó que algunos oyentes también lo hacen.
0: ¿Qué cosa, no?
1: Bueno, tengo 54 ahora, viejo. No veo nada. El operador nos está mostrando papeles de dudosa procedencia.
0: Le está hablando. Cutufo te muestra un papel, por eso.
1: Por eso.
0: Lo que decía. Mira, bueno, ¿y cómo fue esa fama chiquitita?
1: Para mí.
0: En la edad.
1: Yo te voy a decir algo muy sincero. El momento en el que yo tuve que realmente tomar una decisión mala, mala entre comillas, por la fama, es cuando me tocaba estudiar y trabajar al mismo tiempo. Porque ahí sí la situación de concentración en una clase, de que mis horarios coincidieran con los horarios de los pibes que no tenían trabajo, pero yo ya trabajaba. Ahí fue donde sentí algo malo con respecto a la exposición. Me dije, viste, trabajar de esto al final me imposibilita poder hacer una cursada normal. Yo estudiaba imagen y sonido en la UBA. Bueno, entonces eso me pasaba. Pero después yo entendía. Mira, a mí me pasó esto, Víctor. A mí me pasa que la fama para mí fue un derrame, digamos, anexo de lo que era mi intención. Mi intención era llegar con historias a la gente. Sean visuales, sean musicales, por eso tiene una revista de música, cine y libros, sea a través de mi palabra, sea replicando la palabra de otros. Yo quería contar historias. Eso quería, Víctor. Eso fue mi idea cuando entré. Como sea. Pero estar ahí para comunicar.
0: Y lo has hecho de todas las maneras. Ahora teatro, por ejemplo, y en otras ocasiones también. Televisión.
1: Pero la fama fue algo que no me...
0: Y de conductora. Yo me acuerdo, creo que un momento tremendo de popularidad fue cuando te quedaste en el lugar de Pergolini. Con Caiga
1: Quien
0: Caiga.
1: Sí, mi pareja me llegó a decir, estoy casada con un monstruo.
0: ¿Era Alejandro Guyot?
1: No, por suerte ese monstruo ya sabía cuánto que era un monstruo antes. No, está la siguiente pareja.
0: Perdón.
1: Ese ya se había dado cuenta que era un monstruo.
0: Nunca pregunto sobre parejas en el mundo artístico porque sé que son un poco cambiantes.
1: No, Guyot lo amamos con el corazón. Gran fotógrafo. No, pero Alejandro había acompañado mi crecimiento profesional. Estábamos de novio de chicos. El que lo agarró ya como en la explosión total fue mi siguiente marido. Claro, él no tenía mucha noción de la situación y cuando un día... Nos despertamos, íbamos al supermercado, caras mías en todas las góndolas. Íbamos a cargar nafta, porque, bueno, Caiga tenía además de todo, era un programa muy vendido comercialmente. Entonces tenía acuerdos con las grandes, grandísimas marcas de autos, de naftas, de supermercados. Entonces realmente yo empecé a estar en todos lados. En las tapas de todas las revistas, de todos los diarios. En ese lanzamiento previo al primer programa Sin Mario, él la sufrió mucho. Yo caminaba por la calle y no podía caminar. Pero fue un corto lapso de tiempo.
0: ¿Te lo creíste?
1: No.
0: ¿Cómo hiciste?
1: No, al revés. Porque me la sufría mucho, es que me pasaron un montón de cosas que podría haber evitado con una buena terapia. ¿Vos haces terapia, Víctor Hugo?
0: No.
1: ¿Nunca hiciste terapia?
0: No, ¿vos sí?
1: Yo empecé con la adicción, con el alcoholismo.
0: Ajá.
1: Yo empecé con el alcoholismo forzadamente. O sea, a mí me judicializaron, Víctor Hugo, me metieron en una clínica de rehabilitación el 18 de marzo del 2024 y estuve 6 meses y medio internada. Y ahí sí tenés una intensivísima actividad de grupos terapéuticos y terapias individuales de diversa índole, incluyendo las sexuales. La sexualidad del adicto es algo de lo que no se habla mucho, pero todo tu mundo se ve afectado por el consumo extremo de alguna sustancia. Y a mí me hizo muy bien.
0: ¿Qué hace falta para aceptarlo? ¿Golpearte mucho? ¿O...?
1: No.
0: ¿Charlar con Benicio, con tu hijo?
1: Yo me golpeé, me fui golpeada y me golpearon y no tuve la capacidad emocional de ver cuando viene un golpe y siempre los recibía sin verlos venir. Desde muy chica, porque en mi caso ocurrió una tragedia que es la desaparición de mi padre en el año 76. Una situación que probablemente hoy, si sucediera a esa niña... o a esas niñas que quedaron sin padre de esa forma tan violenta, que es tu papá se va a un bar y no vuelve más, y nadie sabe dónde está, vos lo procesás, primero lo procesás como abandono, después como vergüenza, después como ira, después como angustia. Tu autoestima baja enormemente, hay un montón de cosas que colapsan en la cabeza de un niño. Hoy agarrarías a ese niño de 4 años y automáticamente lo llevarías a terapia si le desaparece el padre de un día para el otro. En ese momento no se usaba. Entonces, creo que más que haber sido una persona más débil o más frágil, es puse un escudo de titanio para frenar todo el dolor, y en algún momento el dolor pasa. Así es.
0: Qué bueno poderlo mirar para atrás.
1: Y ahí lo atendimos. Pero me judicializaron, Víctor. Yo te digo algo. Con lo que yo te aprecio, con lo cabeza dura que soy, ¿vos te pensás que yo iba a decir, no, sí, soy una adicta, internenme? No. No, vinieron con un palazo en la cabeza y me internaron. Lo había intentado algunas veces yo por voluntad propia, pero no lo había conseguido. La noción de enfermedad no es fácil de aceptar. El sentir, estoy enfermo. Y mi enfermedad es crónica.
0: Existen muchas negaciones al respecto. Claro. Sí, hay un espíritu negador. A veces, ¿no?
1: Así es.
0: También hay un espíritu a veces exagerado de hacer ver una dolencia o un peligro. Pero la negación es un recurso que no nunca lo entiendo demasiado.
1: Oh, no lo subestimes, ¿eh? Mi mamá es la persona más negadora que yo conozco en la vida. Y un día me di cuenta, wow, qué poder tuvo la negación en su vida que logró tapar a tal punto cosas que podría haber evitado. Yo no, a esta altura ya no le echo la culpa, no me victimizo, no la quiero agarrar del cuello, pero tengo que aceptar que sí, que hay cosas que se hicieron mal.
0: Sabes mucho de la vida.
1: Bueno, se tapa.
0: Más que el promedio. Bueno, pasaron cosas, ¿no? Estábamos hablando de
1: pasaron
0: eso.
1: Pasaron cosas.
0: Pasaron cosas. Hablemos de el divorcio del año.
1: Dale.
0: ¿Sí? Que ese fue el pretexto. Sos una tentación para recorrer otros temas, pero el divorcio del año tiene gente muy querida. Está Fabián Vena, nada menos ahí, para mí.
1: Es que yo no quiero dar vuelta a esta entrevista, pero ¿cómo es Fabián Vena? El señor Fabián Vena, a nivel familiar, es un tipo generoso, te trae un vinito para la mesa. Es
0: lo más divino del mundo.
1: Es lo más divino del mundo.
0: Sí, seguramente es así ahí. No,
1: yo lo quiero muchísimo. Estoy estudiando teatro con él.
0: Sí, gran maestro además, sí. Pero no, es una persona maravillosa. Yo siempre cruzo los dedos para que, viste, en ese mundo artístico, ahora llevan 1000 años juntos, pero viste, qué sé yo, es cambiante.
1: Ah, no, pero si llega a separarse de Paula, creo que todos vamos con el auto, le rayamos todo el auto. O sea, está loco. Yo lo que le decía el otro día es, pero es joda Paula Morales. O sea, es linda, es buena mina, es todo lo que está bien en este mundo, Paula Morales.
0: Muchas gracias. Bueno, José María Muscari y Mariela Asensio. Sí. Es explosivo esos dos juntos escribiendo una comedia, ¿no?
1: Así es. Mariela a mí me encanta porque un día yo quería hacer... Mi monólogo habla un poco... Mi personaje rompe la cuarta pared y se dirige al público... para decirles, o sea, esto que nos está pasando en salud mental ya es una epidemia, ¿eh? El antivirus, el COVID-19, lo que ustedes quieran pensar, pero hay un montón de situaciones que ocurren entre los humanos que hoy tienen un origen en una falta de atención en salud mental. Femicidios, asesinatos, suicidios, o sea, esa epidemia que no estamos viendo de gente que no pudo tramitar y gestionar sus temas emocionales o de ira o de angustia, y se traducen en esas acciones.
0: El divorcio del año interpela también, es decir, hay mucha gente ahí que ve situaciones que vivió.
1: Un montón. Hay gente que se ríe llorando, o sea, no sabe qué hacer. Entonces estaba en ese monólogo y me dice Mariela Asensio, que es una bestia. Me dice Mariela, mira Ernestina, no te pongas sensible, porque mi monólogo como que va un poco a la sensibilidad. Mira Ernestina, no te pongas sensible, tu personaje no siente nada, me dice. Y te voy a decir algo más, si tu personaje pensara lo que está diciendo, no lo diría. Y fue hermoso, me dio una impunidad. Es muy lindo trabajar con ellos.
0: El mundo creo, quizás mejoró a partir de poder sincerar situaciones que no van más y sin embargo se mantenían porque era más difícil romper antes, me parece que ahora hay otra naturalidad. También las mujeres tienen más recursos para que en otra época para poder separarse desde el punto de vista económico, tienen su trabajo, tienen su profesión, bastante más que en otra época, ¿no?
1: Sí.
0: Es una observación que no te quiero llevar a que...
1: A que diga lo mismo.
0: Sí.
1: No, porque yo siento que hay, digamos, estaba mirando el otro día un prototipo de, bueno, de mujer exitosa de hoy, en alguna de estas chicas cantantes con Y sin embargo sigue igual esa figura en la cual se nos exige además que nuestros hijos estén al lado en la foto, ¿entendés? O sea, hay algo de llevar adelante un todo que eso no se ha modificado muchísimo, por más que ahora tengamos más información y más formas. Y creo que vamos en camino a, porque por otro lado encuentro hombres, compañeros y nuevos tipos de familia, inclusive entre dos mujeres, dos hombres, que vienen a arreglar un poco eso de que las mujeres heterosexuales tradicionales tenemos que trabajar, estar bien y además llevar ante nuestro hogar. Pero sí creo que el divorcio del año habla de todo esto. Habla de todo esto, justo.
0: El taxista que me llevó anoche a mi casa, íbamos charlando y sale siempre situación económica. El tipo trabaja de colectivero a la mañana y a la tarde maneja el taxi. Le digo, ¿cómo le da, maestro? Digo, porque la cosa no está del todo bien. Yo lo tomé por salud y dije, mire, lo mío no es un problema de gobierno. Lo mío es que yo me divorcié. Y entonces se ve que eso implica un gasto extra de su vida. Y me dijo, como latiguillo final, cuando no va, no va.
1: Y que no, claro.
0: Pero muchas veces hubo un cuando no va, no va.

0: vos sos la dueña y a mí eso me hace sentir incómodo y qué sé yo, y no puedo jugar con mis... Y yo me quedé helada. Y acordamos un horario en el que yo me voy y él puede llegar al casamiento de mi amiga. Pero digo, hasta en eso, ¿no? Como decimos lo que ya no queremos soportar. Lo más mínimo que sea. No, no quiero ir. No quiero estar ahí.
1: ¿Sabes qué? Una cosa que de pronto me da por usar la palabra envidia. Me pasa cuando te veo tan segura. A lo mejor no, pero yo te veo tan segura. ¿No te importa cuando estás por salir a enfrentar al público en el teatro? ¿No te importaba que dijeran cámara, acción? ¿Te llevas bien con eso, con naturalidad? ¿No estás dando
0: para
1: un examen?
0: Para mí es algo secundario.
1: ¿Sí o no?
0: No, yo no me siento dando un examen. Yo me sentía más dando un examen cuando... Para, yo lo divido. Cuando tengo algo que hacer que nunca hice... Ahora estamos escribiendo un libro con Planeta. Con un editor.
1: ¿Tu vida? ¿Eh? ¿Tu vida?
0: Puntualmente el episodio de la internación. Ajá. O sea, digamos, cómo uno llegó hasta ahí y lo que yo más pueda ser honesta con eso. Y hay momentos desgarradores, ¿eh? Porque yo he estado en situaciones muy límite. Muy límite es no saber cómo llegué a casa, aparecer con la cara golpeada y no saber por qué. Llegar a una guardia con una mano quebrada y no saber por qué. Entonces, ante todas esas situaciones... yo no quería hablar de las adicciones desde un lugar romántico o contar, no sabes, un día, algo muy del adicto. Yo un día tuve 5 días sin dormir. Y viste, como si fuera, no sé, yo hice el cruce sanmartiniano de los Andes, Víctor Hugo. Lo hice a caballo con 250 expedicionarios, pues soy sanmartiniana yo. Y lo hice a caballo. Yo no voy a andar ufanándome de los litros de whisky que tomé, y sí de lo que hice ese día. Bueno, entonces yo dije, bueno, yo no quiero ser romántica con esta historia. Si vamos a contar la verdad. Y vamos a contar que te meas en la calle, que no te vas a morir heroicamente, que te vas a morir cayéndote por una escalera.
1: ¿Lo vas a escribir vos o lo vas a contar?
0: Yo lo estoy contando, dirijo mucho la parte del perfil de cómo quiero que sea la prosa, quiero que sea descarnada. Quiero que sea realmente algo muy fuerte de leer, que no sea condescendiente con las palabras.
1: ¿Y para cuándo es?
0: Un año tenemos. Vamos por el primer capítulo.
1: Acaban de empezarlo.
0: Nos vamos esperando el primer capítulo.
1: Y te das un año.
0: La ventaja es que yo escribí un diario íntimo de los 6 meses y medio de mi internación. Mi internación está escrita día por día por mí. Son 4 cuadernos así.
1: Ah, bueno.
0: Sí. Así que, bueno, eso me tiene muy contento. Eso es lo que a mí me importa de mi trabajo, Víctor Hugo. Y si además de eso me invitan un sushi, o no pago una entrada, o me reconocen y me saludan, me encanta. Oh, me encanta. A mí, yo no tengo, lo disfruto, hay días que no, pero es
1: falta de catarsis no tenés. ¿Eh? Me parece que soltás lo que pasa. ¿Siempre fue así?
0: No te digo que no, yo hice una parálisis histérica a los 6 años, no caminé durante semanas, bloqueando el tema de que mi viejo no volvía a casa. Y no hay explicación más que algo así, digamos, alguna traba. Yo no hablaba, ni hablaba, ni caminaba, ni hacía que oía. Así estuve semanas. Después hablaba solo con los lápices o los objetos, no hablaba con las personas.
1: ¿Con Federica cómo lo llevaban? ¿Cómo han llevado el tema?
0: Mira, las dos somos muy diferentes. Y eso fue amable durante nuestra infancia. Después tuvo momentos de ida y vuelta muy hermosos, como cuando hicimos un programa en Canal 7 que se llamó A veces sonás. O nos íbamos juntas a visitar a mis tíos y a mis abuelos. Yo tengo recuerdos muy hermosos con Fede. En el presente, el diálogo es sola y meramente por mi mamá.
1: Ajá. Bueno.
0: Pero
1: perdón.
0: No hay odios.
1: No, eso no creo.
0: No hay odios.
1: Es que ninguna de las dos están en esa circunstancia. Bueno, el divorcio del año te tiene como la que rompe la cuarta pared, como la que le habla al público, la que empatiza con el público.
0: Nos toca a 2 o 3 personajes de los 5, nos toca romper esa cuarta pared, pero de maneras muy diferentes. O sea, con 3 temas completamente distintos entre sí y en momentos distintos de la obra. Pero la obra sí rompe la cuarta pared. La obra nos ha pasado de noches en las que inclusive se han quedado a charlar sobre la obra. Eso pasa mucho. El final es inesperado. y es tan inesperado en la obra como nos ha pasado a los que lo hemos padecido.

0: la vida real, inesperado en nuestra vida real. Y la obra te dice, che, ¿sabes que ese final tuvo un montón de señales antes que no viste? Eso de, mirémonos un poco, seamos amorosos.
1: Se me voló la hora. ¡Ah! Es placentero, porque me imagino que si lo pasé bien yo, también los amigos que nos están escuchando. Ojalá. Vamos a pasar en limpio.
0: Dale.
1: El divorcio del año en gira nacional. ¿Cuándo es la próxima? ¿Dónde?
0: La próxima es Devoto Canning Morón este fin de semana.
1: Devoto
0: Canning Morón este fin de semana.
1: ¿Conoces el teatro de Devoto?
0: Sí.
1: Muy bueno.
0: Ay, no. Ay, esa es la parte que a mí, una de las que más me gusta la gira. Los teatros. El de Goya Corrientes, ¿lo conocés? El más antiguo de la Argentina.
1: No.
0: Que tiene los palcos
1: el
0: traídos de
1: Europa. El más antiguo.
0: Una cosa de locos. Conocí el teatro donde bailó mi mamá por primera vez. Ella era bailarina clásica en Paraná. Ay, es hermoso. A mí me encanta.
1: Bueno, entonces decías.
0: Devoto, Canning, Morón este fin de semana. Y ya el martes partimos hacia hacer la parte, una de las partes larguitas de la gira, que es Neuquén, Patagones, Viedma, Tres Arroyos, toda esa zona. Pero este fin de semana, Devoto, Canning, Morón.
1: El divorcio del año. Fabián Vena, Romina Gaetani. Va a venir Romina, creo. Por lo menos nos hemos tirado el lance. Así me dice
0: sí,
1: Renata
0: van a
1: Costa
0: venir,
1: García.
0: ¿Cómo no?
1: Esa divina es nuestra productora.
0: Amo.
1: Juan Palomino, ¿sabes lo que quiero, Juan Palomino? ¿Qué tipo?
0: Escúchame, es nuestro Maradona. Es el Maradona.
1: Es un fenómeno, sí. ¿Lo has visto recitar poemas?
0: No, al que yo he visto recitar poemas es a su padre.
1: Yo, claro,
0: la voz que tenía el padre, por favor.
1: Sí.
0: ¡Qué maravilla! No, él tiene un decir, yo lo amo mucho a Juan.
1: Y
0: a todos, ¿eh?
1: Para que me falta, estoy en Rocky Igarzábal, ese es el elenco, la obra es de José María Muscari y Mariela Asensio. Es un afano.
0: Es un afano.
1: Dos juntos.
0: Entramos con el partido ganado, decís.
1: Y dirige Muscari, seguro.
0: Sí, sí.
1: Bien. Y esto en la gira, ahora lo próximo es Devoto el sábado.
0: El viernes.
1: El viernes, mañana.
0: Así es.
1: Bien, Ernestina, muchas gracias.
0: Ay, Víctor Hugo, sabes lo que yo te amo con todo mi corazón.
1: Por este ratito. Ernestina Páez. La...

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0: ¿Qué hay de nuevo?
1: ¿Qué hay de nuevo, viejo? Decía Bugs Bunny. Eso es lo que se dice Manuel Adorni todas las jornadas, porque cada vez que habla alguien lo embarra un poquito más. Matías Tabar.
0: Ajá.
1: Yo te dije, cuidemos a ese muchacho. ¿Por qué? Porque es el contratista, el que dio detalles, video, chat y planos de los $245,000 que pagó Manuel Adorni cash. Claro, él no pidió factura tampoco. Dice, pues ahora soy yo el evasor del mundo. Manuel y yo somos los únicos. Se preocupa. Él está hablando. Está hablando en todos lados y dice, yo ya lo perdoné a Milei por decirme cuca, porque yo lo voté. Es nuestro presidente. Un poquito de Matías Tabar, a ver.
2: Sí, obviamente que duele. A cualquier persona le duele. Y es más, nunca pensé en mi vida que un presidente de la nación iba a tener una opinión sobre mí, sea cual sea. Particularmente... de él, en ese momento sí me dolió, me choqueó, y todo lo que estaba atravesando, pero después pensé mucho en el tema, y entiendo que es el presidente que votamos, que es una persona...
1: Es el presidente que votamos.
0: Ay, por eso lo entiendo.
1: Claro, él lo votó y dice,
0: muy bueno.
1: Quisiera hablar con Adorni, yo lo adoro, dijo. Él, palabras textuales, yo lo adoro, confío que él va a demostrar que toda la plata la tenía, la cobró en buena ley. Es raro porque no hay forma, cuando la declaración de hace 2 años decía que tenía $40,000 de ahorro, y todo lo que gastó, ¿de dónde salió?
3: El Adorni que llamó para apretarlo antes que hable frente al juez, es el mismo, digo. Hay otros llamados que uno no conoce, seguramente que posibilitan...
0: Sí, hay, sí. Los hay,
3: sí, claro.
0: Que borraron. Adorni le mandaba mensajes de esos que se autodestruyen,
3: sí,
0: en 24 horas.
1: Uh-huh. Cuando lo lees.
0: ¿Ah, sí?
1: Hay una opción, no que sé, fotos en, o mensajes, claro, que los puedes...
0: Una vez que creí que había aprendido algo, que bueno, había mensajes que se destruyen en las 24
1: está
0: horas,
1: bien.
0: Resulta que es cuando lo lees.
1: Misión imposible.
0: Ah,
1: claro.
0: ¿Sí?
3: Misión
1: no.
3: imposible. Y Misión imposible se autodestruirá en 5 segundos,
1: claro.
3: 5 minutos.
1: Bueno, ojalá él sueña con eso, que se puedan autodestruir, pero Tabar entregó, entre otras cosas, el celular y dijo, periten todo, porque hay mensajes que se pueden recuperar, y yo lo hablaba todo con por chat. Cuando hacía falta, che, me tenés que pagar tanto para comprar, iba y le daba todo en cash, todo en efectivo. ¿De dónde sacó tanta plata? Todavía no presentó la declaración jurada. Recordemos que tiene tiempo hasta el 31 de julio. Bullrich dijo que lo tiene que presentar ya. Manu dijo... Pero eso está por venir, está a la vuelta de la esquina. Todavía de eso nada.
0: Qué bueno, llegó la piba. Guadalupe Regalzi, buen día.
4: Buen día, Víctor Hugo, a todo el equipo. Hablando de Adorni, sigue siendo jefe de gabinete y a pesar de que intentan mantenerlo oculto, retomó alguna que otra conferencia de prensa y la actividad. Hoy visita Mendoza, está ya en la provincia de Mendoza, lo paradójico de la inauguración, porque va a estar en el predio El Quemado, así se llama, el Parque Solar, sí, el Parque Solar que va a inaugurar junto con Alfredo Cornejo, gobernador, una especie de también guiño a la interna, porque recordemos que no está de buenas con el matrimonio Petri y Cristina Pérez. Ellos eran muy amigos, Bettina Angeletti y Manuel Adorni, con Cristina Pérez y Luis Petri. Cristina Pérez se hizo cargo de un mensaje que le dio Adorni en una de las entrevistas sobre no estar de acuerdo con el viaje a Aruba, etcétera. Bueno, Alfredo Cornejo es un rival en Mendoza de Luis Petri y hoy se reúnen allí en esta inauguración, que es una bandera que va a tener el gobierno, porque claro, es el primer proyecto confirmado bajo el RIGI, el régimen de incentivo a las grandes inversiones, antes de presentar el Super RIGI, esta propuesta de la cual todavía desconocemos los detalles.
0: Estoy recibiendo el libro, te va a interesar también, Sergio Altieri, Juan Manuel Lugones, Narcobarras al Mundial. ¿Qué es esto?
5: Lugones fue quien estuvo al frente de el Coprocede, me sale, que era el organismo de seguridad que tenía, que mantenía la seguridad de espectáculos deportivos en la provincia de Buenos Aires, si no me equivoco, durante la gestión de María Eugenia Vidal.
0: Me dice, en unas líneas que agradezco, Juan Manuel Lugones, este libro es el resultado de un trabajo que busca arrojar luz sobre una realidad compleja y muchas veces invisibilizada. Las barras se han transformado en narcobarras en muchos lugares de la Argentina, en sus conurbanos. A través de estas páginas intento acercar una mirada profunda de tantos años de lucha sobre las transformaciones de las barras bravas y su vínculo con nuevas formas de poder en los territorios. Pues sabes que yo tengo tendencia a decir los barra bravas, pero él aquí claramente dice las barras bravas.
1: Porque son las barras.
3: Las barras. Las barras.
0: Porque yo decía los,
3: de los referís, integrantes. Claro. Los son los integrantes.
1: Los miembros claro. de la barra brava.
5: A Previde, al frente de la Previde. Ahí me corrijo.
0: Campana legítimo aquí. Bueno, narcobarros al mundial.
1: Sí. Eso que decía Sergio, a Prevides.
5: Sí, la Previde. La Agencia de Prevención de Violencia en el Deporte de la Provincia de Buenos Aires.
1: En la época de...
5: Vidal.
1: De Vidal. Claro, estaba ahí, funcionario. Nada, busco Lugones, ¿no?
0: Vidal, otra que compró con facturas.
3: Igual, y, igual que Adorni.
0: Igual que Adorni. Pero fue mejor.
3: Mucho mejor porque no había nada más que el departamento.
0: O sea, tuvo el bene-
3: quedó
0: claro,
3: ahí, quedó ahí.
0: Nada más que claro. el departamentito de Recoleta.
3: Es la misma que le hace un préstamo, ¿quién le vende? Es exactamente bueno, igual. Igual.
0: La otra de ellas sí tiene... ¿Cómo se llamaban los que ponían?
3: Sí, los aportes truchos, sí.
0: Eso, Juan Amorín lo denunció.
3: Eso es dentro de la política. Fuera de la política, pero lo más importante de eso es, vos tenés una gobernadora que peleaba contra la mafia, que tenía que vivir por seguridad en la séptima brigada de Morón, que se trasladaba en helicóptero desde Morón a La Plata, de La Plata a Morón, que a la media hora de terminar esos 4 años de mandato se fue a vivir a Recoleta para ser el blanco móvil de las mafias más perfecto del mundo. Se acabó la seguridad. Durante 4 años fuiste en helicóptero. De Morón a La Plata, de La Plata a Morón, y a la media hora, hola, ¿qué tal en Recoleta? Como si no pasara absolutamente nada.

0: También recibo Entre dos revoluciones, un ensayo sobre el proceso político paraguayo.
1: Ajá.
0: Entre me distraje, ¿no?
2: Sí, arruinaste un momentito. Bueno. Pero no pasa nada. Cutu se fue, no para volver, Cutu.
3: Ahí volvió Cutu.
2: Hay una musiquita de fondo. Hay una
0: musiquita del libro.
2: Bueno, para volver, Cutu.
3: Ahí volvió Cutu.
2: Hay una musiquita de fondo. Hay una
0: musiquita del libro y empezamos
2: Sale.
0: De nuevo.
2: Para la música, para la música. Sacala.
0: Yo me quedo de ratitos.
2: Vamos
0: acá,
2: con el libro.
0: ¿Estás fumando? Porque me gusta.
3: Sin auriculares, que es como fumar.
0: El libro que recibo es sobre el ensayo Proceso Político, el proceso político paraguayo 1810-1936 de Rolando Fernández Yegros. Fernández Yegros, me quedé mirando por eso, porque yo leí de Margarita Fernández Yegros, Margarita o Mercedes, una gran escritora paraguaya de origen, que vive en la Argentina y que escribió La Tierra Colorada, uno de los libros más lindos, con mucho dolor, que he leído, porque tiene que ver con la guerra de la Triple Alianza, claro, una historia ocurrida. Y cuando vi Fernández Yegros, me empecé a preguntar si sería algo también, en tanto paraguayo, de la autora de ese libro. ¿Podemos empezar de nuevo? Dale, eso que arruiné Cutu, porque me distraje embelesado en mi lectura.
2: 3, 2, 1.
4: Y bueno, tomando, mira, voy a tomar el libro, la palabra libro y la palabra, bueno, compras por fuera de...
5: Sí, de Vidal.
4: ¿Mafia, decís vos? Bueno, no, porque obviamente esta música nos traslada a la época de Don Corleone y El Padrino. Bueno, digo, ¿por qué libro? Porque se amplía el universo de El Padrino con una nueva novela que saldrá el año próximo y en este caso tiene que ver con la mirada de uno de los personajes. Sabemos, por supuesto, que lo hizo Omar Pozzo con esa trilogía, que en realidad fueron más libros después, se convirtió en una de las mejores películas de todos los tiempos. Bueno, en este caso la autora Adriana Trigiani, en colaboración con los herederos de Mario Puzo, harán entonces Connie, ese va a ser el nombre de esta novela, que lo que va a tomar es la mirada, en este caso, de uno de los personajes. Connie era la hija, mujer, ¿no?, de Vito Corleone. Así que bueno, vamos a ver por dónde anda. Y si después eso se traduce en una película, serie o en algún tipo de continuidad fílmica. Lo cierto es que El Padrino sigue ampliando y creciendo.
5: ¿Y cómo se llama el rope de Adorni? Vito.
2: Vito. $4,000 $4,000 también el perrito.
0: El perrito.
2: Todo es en dólares y en cash y sin factura.
0: Vito.
2: Los dientes, $30,000 los de Betina. 245,000 la casita.
0: Bueno, cuando te vuelves rico, no podés tener un perrito.
4: Irle de la calle.
2: Uno
0: bueno,
2: adoptado.
0: Cría.
2: Cría, justo.
0: Cría, claro. Es una obra de Catalina Luchetta, que interpreta a ella con Matías Broglia, gran amigo. Están los lunes, 20:30, el lunes me voy a acordar, por supuesto, en el espacio Callejón, pero vayan tomando nota. Ella y aquella es una obra que va en el Teatro Azul, un biodrama como espejo de la historia, asuntos de la memoria. Marcelo Bielawin y Tomás Piperno la actúan. Es una obra de Adriana Duprés, que creo que en algún momento va a estar también charlando con nosotros. Sé que ahí está siempre al frente Renata Costa García para las invitaciones. Menciono Matria porque Matria tiene que ver con Malvinas. 44 años después de Malvinas, una mirada íntima sobre las voces silenciadas de las madres. Malvinas. Domingos a las 5 de la tarde en El Excéntrico, con Elvira Oneto, Noemí Frenkel, Isabel Quinteros y María Espinosa. Es una obra, un documental de Jimena Chávez, que llega como pieza adaptada por María Victoria Menes y la propia Chávez. Un trabajo muy serio sobre Malvinas, que va en El Excéntrico de la 18, los domingos a las 17 horas. Y por último, en este tramo, para que no se pongan impacientes con todo lo que hay que descargar periodísticamente, Urdimbre Trágica, obra teatral de Patricia Casalvieri, que tiene dos domingos, por eso insisto con esto, y es muy importante lo que trata, es la Semana Trágica de 1919. Domingo 17 y 24, 17 horas en el Teatro Pasillo al Fondo de la calle Muñiz 1288.
2: Se confirmó el FMI en la conferencia de prensa habitual. Julie Kozak confirmó que viene el desembolso de $1,000 millones. ¿Sabes por qué? Porque se valora el compromiso del gobierno con el superávit y la baja de la pobreza.
5: Nunca el ese día va a ser fiesta nacional. El día que vengan a decir que la recuperación de la economía es de la mano de la producción, de la mano de un plan propositivo, es siempre de la mano del ajuste y nunca dio resultado. Pero el día que los tipos vengan y te digan como economista, lo mejor que nos puede pasar es crecer, cosa que nunca le recomiendan a ningún país desarrollado. Che, ¿por qué no van para atrás? ¿Por qué no retroceden? ¿Por qué no ajustan? ¿Por qué no achican? Es solamente un consejo para nosotros.
0: Bueno, quiero subrayar que La Tierra Colorada, ese libro que mencioné y que harían muy bien en leer, es de Margarita.
5: Muy bien.
0: Lo dije bien, Margarita Fernández Yegros. Es una novela lanzada a final del año pasado, o sea que es tan nuevita.
4: Reciente.
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0: Bueno, nos quedan 3 minutos antes de poner la música del final con la que todos los días nos sorprende Sergio Altieri. Lo vamos a hacer así hasta que Sergio Altieri sea invitado por la conducción de la radio a tener su programa de rock y goles.
4: Ahí está. Listo.
2: Poné fecha y horario. ¿Qué te gustaría? ¿Qué
13: Verdolagas. Cuando aparezca.
4: ¿Cómo es? ¿Solo de perro?
0: Bueno, Sergio, ¿cómo qué te vas a despedir? ¿Qué pasa? El par de los partidos del fin de semana.
13: El partido del fin de semana, ya tenemos 19:30, va a estar jugando River frente a Rosario Central. Recordemos, en el Monumental, esto será el sábado. Y el domingo a las 17, Argentino Junior Belgrano. Esos son los dos partidos del fin de semana.
0: Guadalupe Regal, ¿sí sabes con lo que viene Brancatelli?
14: Un poco de todo el seguimiento de la causa Dorni, crisis universitaria, las declaraciones de Alejandro Álvarez. Ayer tuvimos mucho ida y vuelta con los oyentes.
0: ¿Qué tipo es Alejandro Álvarez, eh?
14: Sí.
0: De a poquito nos va a ocupar.
14: Con el antecedente de un padre que marcaba todo lo contrario, ¿no? Ah. El gallego Álvarez.
0: Analía, un hecho cultural que no hemos remarcado.
4: Sí, se viene el fin de semana, el Día Internacional de los Museos, y la Ciudad de Buenos Aires va a tener un montón de actividades. Busquen, porque ahí son gratuitas la mayoría de ellos, desde el sábado hasta el lunes.
0: Todavía queda una revanchita cuando nos estamos despidiendo, pero por las dudas, estamos con un pie en el estribo, maestrísimo.
5: Dijo Matías Tabar, el contratista de Adorni, fue una lavadita de cara. A $245,000, él lo llamó, lo tituló, lavadita de cara.
0: ¿Qué quiere decir con eso?
5: Un laburito, una cosita, algo así nomás, 245 lucas verdes.
4: Lijaron y pintaron nada más.
5: Una lavadita de cara, generalmente la pintura
14: se le llama.
5: ¿Quién
14: no tiene botón en la parrilla? ¿Quién no da el automático?
5: Claro, y dijo, acá todo el mundo trabaja en negro, olvidándose que el que él está defendiendo alguna manera es jefe de gabinete.
2: Ay, son detalles.
5: Jefe de gabinete.
2: Detalles, no pasa nada. ¿Señora? Y yo tengo, Estados Unidos anunció una ayuda de $100 millones para Cuba. Mirá. Y Bruno Rodríguez, canciller, dice, a ver, por primera vez se formaliza una ayuda. No dicen en base a qué, ni si va a venir en combustible, en efectivo, en alimentos. Pero como nosotros aceptamos cualquier ayuda de buena fe, aquí estaremos. Pero ¿por qué no levantan el bloqueo mejor?
0: Bueno, yo no tengo nada más.
2: Nada más.

0: Y estamos escuchando Anarquía en Buenos Aires. Sí, porque no estamos hablando del muro que quiere hacer Jorge Macri. Si no, estamos hablando de Herba, que va a tocar, Ya agotó el 23 de mayo, el 24, y ahora tocará el 30 de mayo en el Estadio de Vélez. Y nosotros cerramos con ellos.
1: ¿De qué muro hablaste con Jorge Macri?
0: ¿Viste que hizo una publicidad que hizo que no entre la gente mala del conurbano a la ciudad de Buenos Aires?
2: Habló de un muro.
1: Es Trump este desgraciado.
0: No, no, ni siquiera le da.
3: Chiquito, muro invisible.
4: No le da. Por ahora.
1: No, este es capaz de ser un muro.
0: Sí, ponele. Pero lo van a echar a él, ese es el problema que no entiende.
1: Qué tiempo esto. La verdad es que siempre me alegro, de última me alegro de estar grande. Arriba la música.

0: para uno más, ¿no? Esta música. No juego más con esto.
1: Nos vamos, Gabriela Lich.
2: Víctor Hugo, me despido con Gluck, ejercicio de supervivencia, una obra poética sobre aquellos que nadando en la soledad buscan incansablemente un horizonte que les dé esperanza. Gluck, ejercicio de supervivencia, de Pablo Razzuk, con dirección de Martín Ortiz, se puede ver este viernes a las 20:30 en el Crisol. Un beso y la seguimos mañana.
1: Nos vamos, Sergio Altieri.
3: Nos vamos, Víctor Hugo, recordando que alguien dijo guardia alta después del partido entre Rosario Central y Racing. Apareció el Rodo. Donofrio dijo, vi el partido de Central. ¿Sí? Hay que tener la guardia alta más que nunca, repito.
1: ¿Será consciente, Donofrio, sí, de la barbaridad que implica decir eso? De la invitación a la violencia en la que cae, de la injusticia que puede estar cometiendo sabiéndose que el equipo local siempre puede tener alguna ventaja. Está pidiendo una ventaja para él. Es un espanto lo que hizo. Es un hombre grande, posiblemente en algún momento diga, me equivoqué. Es muy probable, ojalá, para que uno no tenga que insistir en esta crítica.
3: No lo sé, y lo dudo mucho. Bueno, más en esta situación.
1: Pero vos lo conocés más, quizás. Nos vamos, pero se queda la piba Guadalupe Regal, sí.
4: En cuanto a la actividad del Congreso, mañana había una serie de proyectos a tratar por la interpelación de Adorni y todo quedó postergado por falta de quórum. Queda para el miércoles próximo, cuando también hay pedido del oficialismo para otros proyectos.
1: Muy bien. Nos vamos a Analía Grafinia.
5: Sigue el Festival de Cine de Cannes y ayer, con aplausos y con entradas agotadas, se proyectó El Partido, el documental de Santiago Franco y de Juan Cabral, que retoma ese 22 de junio de 1986. Conozco a alguien de la mesa que le puso la voz a ese momento histórico, así que...
1: En el festival, creo, cuando se estrenó Relato Salvaje.
5: Ah, bueno.
1: Pero no, es decir, en ese festival se estrenó, pero no estuve presente en el momento de la película.
5: Pero bueno, El Partido, obviamente, hablamos de ese maravilloso momento, ¿no? Argentina-Inglaterra, le fue, te digo, súper bien en Cannes y se estrena aquí el próximo jueves.
1: ¿Título?
5: El Partido.
1: Así de simple.
5: Claro, como el libro, efectivamente.
1: Nos vamos, maestrísimo Gustavo Campana.
6: Gran crisis de Granja Tres Arroyos por la importación de pollo de Brasil que arrastra a una de sus subsidiarias, que es Wey Sociedad Anónima, que a su vez contiene lo que era Cresta Roja. Bueno, el destino de Cresta Roja es terrible. Venían faenando 110.000 pollos, ahora 80.000. Representa una baja del 30%, se está hablando ya de despidos.
1: Voy a querer saber, averigüemos en Entre Ríos que tiene, después de la intendencia, la gobernación de...
5: No. De Frigerio ahora.
1: No.
6: Uribarri.
5: Ah, claro, intendencia.
1: Pido disculpas. En esa época empezó una historia, creo que empezó ahí, del mundo pollo de Entre Ríos, que fue muy, pero muy importante. Bueno, nos vamos, Lourdes Suazo.
7: Nos fuimos, gracias a todos por los mensajes. Muchas dudas sobre el arbitraje también, digo, también pidiendo ahí. Che, ¿de verdad van a hablar? Bueno, estuvimos hablando de eso. Gracias a todos, será hasta mañana.
1: Hasta mañana, si Dios quiere.

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1: Hora 13, temperatura 16 grados 3 décimas, cielo despejado en la ciudad de Buenos Aires, la humedad 53%. En Pinamar, temperatura 12 grados 6 décimas. El contratista Manuel Adorni definió los trabajos que realizó en la casa de Indio Cuá como una lavadita de cara. Matías Tabar confirmó los pagos en dólares en efectivo y justificó esta modalidad del jefe de gabinete en que acá todo el mundo trabaja en negro. Además, la justicia ordenó ahora levantar el secreto fiscal al hermano de Manuel Adorni. Se trata del diputado provincial Francisco Adorni, quien ayer fue imputado por los presuntos delitos de enriquecimiento ilícito y lavado de dinero. El juez federal Sebastián Casanelo ordenó levantar el secreto fiscal y bancario sobre el legislador. Miles de jóvenes se acercaron a una expo de trabajo para buscar empleo.
2: En la calle.
3: La Expo Empleo Barrial llega en un momento particular. Mientras que la inflación acumulada destruyó el poder adquisitivo y la canasta básica familiar supera el 1.400.000 pesos, cientos de jóvenes se acercan en búsqueda de un mejor presente laboral. Esto nos cuentan para el móvil de Radio 750.
4: ¿Cuánto estás buscando trabajo?
5: Hace como 2 años, un año más o menos, sí. Estuve ayudando a mi familia con cosas que me pedían, a mis amigos también, o sea, changas, pero nada serio.
4: ¿Cómo ves este tipo de convocatorias con 600 puestos disponibles? ¿Crees que puede llegar a alcanzar para todos?
5: Es la primera vez que vengo. Siento que hay mucha más demanda que oferta, la verdad. Una amiga entró, me dijo que está explotado. Son 4 horas que dura cada expo.
4: ¿Hace cuánto estás buscando trabajo?
6: Mira, arranqué hace 2 meses. Cuando terminó el trabajo que hacía, chofer de aplicaciones, bastante oferta ahí, complicado ahora con el aumento del combustible. Las aplicaciones tenían una dinámica por ahí un poco más estacional, ¿viste? Ahora con lo del hot sale, mucha convocatoria, pero después, no sé, febrero, enero, complicadísimo.
4: ¿Con la situación económica actual alcanza con un solo empleo?
6: Creo que no, a la mayoría creo que no.
7: Desde Palermo informó para Radio 750 Luciano Marcos, Derecho a la Información.
1: Valor de dólar oficial e informal 1.420 pesos, riesgo país 526 puntos.
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1: Se reportan demoras en Lugones, en Cantilo, en la General Paz, en zona norte y en zona Liniers en ambos sentidos, en Delepiane Ezeiza, en el ingreso de la Richiere Capital Federal. Tren Sarmiento funciona con servicio limitado entre Liniers y Moreno por colisión con persona en paso a nivel de Artigas en Flores. Resto de trenes, subtes y hipermetro a horario. Temperatura 16 grados 3 décimas, cielo despejado en la ciudad de Buenos Aires, la humedad 53%. En Pinamar, temperatura 12 grados 6 décimas, allí escuchás Radio 750 en FM 106.3. Estas fueron las noticias, Sergio Becerra.
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0: estamos acá haciendo el aguante mientras todos se están acomodando. Tampoco sumas las Electrostar.
1: No. A lo sumo las poliéster.
0: Las poliéster, ¿no? Rompimos en algún momento.
1: Diezmadas, ¿no?
0: Porque sí, bueno, puede pasar. Que se va renovando, se va cambiando la programación. Bienvenidos y bienvenidas a Lo Viejo Funciona, el programa de Diego Brancatelli, que está hasta las 15 en Radio AM.
2: La dejan hablar a Marisú.
0: Viste que a mí me das un micrófono, sí. Y no paro. Yo por las dudas te lleno.
1: Mandale, Marisú,
0: yo le mando un programa que además de tener humor, inteligencia, las columnas del polaco Caimi, las editoriales de Diego Brancatelli, los personajes.
1: Las voces de los oyentes, que es lo que importa.
0: La información de Guadalupe Regalzi. Pero sobre todo las voces de los oyentes, que son lo más, creo que, interesante, ¿no?, que hacen a este programa. Y si ustedes ya saben, quieren dejar algún mensaje, 11-7000-0750.
1: Eso mismo.
0: 11-7000-0750. Tenemos, así te lo digo, un librazo, pero si vos participás, dejás algún mensaje, ¿viste el libro del Diego? El de Jorge Luengo, que ya lo vendimos para la feria de octubre, que te dijimos, che, se hace una presentación. Bueno, el fotógrafo y amigo Diego Maradona, Jorge Luengo, comparte en este libro imperdible las fotos del partido homenaje que se jugó en la Bombonera el 10 de noviembre de 2001. Y vas a ver y recorrer la emoción de aquel día que dejó inmortalizada la frase "la pelota no se mancha", mientras desde la tribuna la hinchada le rendía tributo eterno a nuestro queridísimo Diego. Así que si ustedes tienen ganas de dejarnos un mensaje y participar por ese libro, que es una belleza, es una joya, una obra de arte, 11-7000-0750, deja algún comentario. Nombre, apellido, los tres últimos números del documento y están participando. Y como decíamos, obviamente la actualidad se va a hacer presente, Guadalupe Regal, sin más o menos. Yo, perdón, me estoy poniendo en conductor. Ya viene Diego, ¿eh?
1: Estamos, están acá, pero ingresando al
0: Diego
1: estudio.
0: Diego se acomoda, yo le estoy preguntando a Guada. ¿Estás bien? Bueno, estaba preguntándole a Guada por dónde vamos a ir.
1: Hoy tenemos de todo, ¿eh? Porque hay novedades, porque no hay que hablar solamente de Adorni, sino también de su hermano. Y habló Matías Tabar, que es la palabra más buscada prácticamente, porque es el contratista que dijo de todo.
0: Sí.
1: Y exacto, lo vamos a escuchar en un ratito con todo lo que él tiene para decir. Una persona que además es votante de Milei, por no decir militante, con lo cual lo decía, algo que quiere es limpiarle la imagen, que quedó bastante sucia después de lo que fueron esos mensajes que lo encierran a Adorni en este posible entorpecimiento de la causa. Pero bueno, eso se suma a su hermano y en un ratito lo vamos a contar.
3: Bueno, hay de todo. Parece que, primero, buenas tardes.
0: Buenas tardes.
3: Yo siento como ya venía hablando con usted, como que claro. Ya saludé. Primero los saludo a todos y los oyentes. Siento que es un déjà vu, chicos. Todos los días lo mismo. Todos los días hay cosas nuevas, pero de lo mismo.
0: Sí.
3: Es el cuento de no acabar. Es el cuento de la buena pipa, ¿no? Es
0: todos
3: como,
0: los días
3: ¿no?
0: la plata no alcanza. Todos los días el Aberniguit le va sumando historias.
4: Hay parrilla.
3: Pero es proporcionalmente inverso lo mal que está la gente a lo bien que les va a ellos.
4: Hay parrilla con control remoto ahora, ¿viste?
3: Esto para vos, un regalo, mira, en vivo.
4: Muchas gracias.
3: No notan o no pueden recordar frases del presidente, y empecemos todos a reconstruir las promesas de campaña apenas asumió. Experto en crecimiento con o sin dinero. Primero, experto en crecimiento con o sin dinero. Si uno toma la frase tal cual la dijo y la escuchamos y lo llevamos a los casos de corrupción que envuelven a este gobierno, está cumpliendo con lo que dijo. Por ejemplo, Manuel Adorni.
1: Claro, mal país.
3: No tenía plata.
4: Más que Milei.
3: Claro.
4: Ese era el experto con o sin dinero.
3: ¿Entendés?
4: Claro.
3: ¿Cómo hiciste para crecer y tener todo lo que tenés sin dinero? Bueno, este gobierno y Milei es experto en crecimiento con o sin dinero. Después, si uno piensa en el hermano de Adorni ahora, porque lo suma, que es otro imputado, ya después Guada va a ampliar eso, el hermano, hechos los dos con
1: la misma tijera.
3: Con la misma tijera, los dos en la misma. Me hablan de Mendoza. ¿Saben que hace una semana me mandaron unos mensajes a Mendoza de las propiedades de Adorni, del hermano? Y yo, bueno, me como la dejé de costado porque estamos tanto con Manuel. Ahora estaba buscando el mensaje y viendo
1: hoy
3: dónde
1: está. Hoy
3: está
1: en Mendoza. Hoy está Adorni en Mendoza. literalmente. O sea, están en un acto. Ahora te cuento.
3: Jodeme.
1: Están con Alfredo Correjo, el gobernador de Mendoza, en un acto para inaugurar el parque solar. Escuchá cómo se llama el parque solar. El Quemado.
3: El Quemado y Badorni. Y nada, es un chiste. Se cargan solos. Experto en crecimiento con o sin dinero. Después dijo que... que la inflación iba a crecer como pedo de buzo, que la inflación no, la economía iba a crecer como pedo de buzo, que iba a aniquilar la inflación y la iba a derrotar, que él es un fenómeno barrial, que el mundo se maravilla de lo que han logrado. Después pasamos un audio de que fueron quitando la pobreza 1 millón de personas por mes. ¿Se acuerdan? ¿No? Primero eran 8, después 9, 10, hasta 15 millones. Ya no solamente no hay pobres, sino que le estamos quitando pobres a Uruguay, a Bolivia, a Paraguay, a Chile. Es un gobierno de mentirosos, pero todos los días un capítulo nuevo. Bueno, ¿cómo andás, Polaco? ¿Bien?
4: ¿Cómo va, querido? ¿Todo bien?
3: Ni una sale a favor, ¿eh? Están todas en contra. Es un año de mierda. Todas en contra. Todas.
2: Todas en contra, sabía. Sí, bueno, qué va a ser. Es difícil ver a River. Ayer jugó bien River. Ayer jugó bien, le ganó bien a Gimnasia. Por fin tuvo una actuación más o menos convincente. Y después lo que sucedió en Rosario, ¿no? Lo que sucedió en Rosario, la convulsión con la clasificación de Rosario Central. Bueno, el sábado tenemos River y Central, un partidazo impresionante que va a reatar Víctor Hugo, obviamente, claro, en el aire de Radio 750. Y después el domingo tenemos Argentino-Belgrano en las semifinales del campeonato. Mucho para hablar, mucho por charlar. Yo creo realmente que a Racing lo perjudicaron, que no tenía que haber sido expulsado.
3: No, maravilla, no era para expulsión, no, pero si fuiste, lo viste en el VAR. Y en el VAR no es para expulsión, ¿por qué lo expulsás?
2: Claro, la verdad que yo creo que lo...
3: Y ahí cambió todo.
2: Y ahí cambió todo, porque vos le echás a un jugador referencial como Maravilla y el partido cambió, se transformó. Hay muchos casos, ejemplos de equipos que se quedan con un jugador menos y juegan mejor que estando con 11. No fue ayer el caso, después de Chesar ya se echaron una gilada
3: total.
2: Sí,
3: esa falta fue fuerte, era para Amarilla.
2: Ah, tremendo, pero ya estaba amonestado. Pega una patada de atrás al pedo totalmente y se expone, y encima un irresponsable que deja con uno menos todavía a su equipo con 9 jugadores. Pero más allá de eso, y sin caer, porque esto hay que discriminar, ¿no? Ya sabemos quiénes quieren voltear a Tapia, cuáles son los intereses que quieren voltear a Tapia, ya lo sabemos. Después, muchachos, en el fútbol argentino, que es maravilloso, porque no sabés quién va a salir campeón. En los países...
3: River Europa, va a salir campeón, ya
2: bueno,
3: se sabe.
2: Bueno, no sé si va a salir campeón River, puede salir campeón Argentino Junior, que está bárbaro. Viste, a diferencia de otros países, de las grandes ligas de Europa, donde vos ya sabés de antemano quién va a salir campeón, acá puede salir campeón Platense, Independiente Mendoza, cualquiera puede salir campeón. Ni Boca ni River necesariamente, que hace mucho que no sale campeón, ¿sí? Ni habla Racing, ni Independiente, olvidate, San Lorenzo, acá sale campeón cualquiera. Y eso es buenísimo, eso es bárbaro, porque cada partido es una aventura, porque nunca tenés en claro, ¿viste? Porque los poderosos, muchas veces, la mayoría de las veces, caen rendidos ante la evidencia y ganan otros equipos. Ahora, muchachos, Central es un equipazo, Di María es un jugador memorable. Si adoramos a Di María, que lo adoramos, hagámosle un monumento en la Plaza de Mayo, hagamos lo que quieran, muchachos, bueno, una peregrinación por Angelito, por Di María. Ahora, paren un poco, ya Central le regalaron un título que no se jugó, le regalaron un título... Sí, sin consultar. Sí.
3: ¿Y a Independiente no se lo van a dar? ¿Cómo? Porque Independiente no se lo van a dar porque fue lo mismo que Central. Salió primero de todos.
2: ¿A Independiente de Mendoza? No, ahora sí. Si gana, ahora sí, porque a partir de lo Central instalaron... de
3: jurisprudencia.
2: La tabla anual ahora sí da un título.
3: Ah, ok.
2: Pero no
3: antes. Falta, ¿qué falta? ¿La segunda ronda? ¿Se repite
2: claro,
3: todo
2: falta,
3: ahora?
2: Claro, todo el año. Pero como Central... A Central ellos te lo venden como un reconocimiento. Pero cuando Tapia le dice...
3: Salió con la copa.
2: Le dice a los dirigentes, ¿les parece hacerle un reconocimiento a Central? Sí, dale, ¿quién va a decir que no? Abrieron la puerta y aparecieron Di María, Holland, el presidente Central, y la copa. O sea, digamos, no se puede hacer cualquier cosa porque sí, porque soy campeón del mundo, porque adoramos a Di María. No es así. Entonces,
5: ¿qué hizo ahora?
2: Bueno, ayer perjudicaron a Racing, claramente.
5: Claro. ¿Y entonces, qué tiene que ver Central con eso?
2: Y porque Central juega con Racing. Central clasificó.
5: ¿A vos decís que lo perjudicaron a Racing para que no juegue con Central?
2: No, al contrario. Central le ganó a Racing ayer. En Rosario, Central le ganó a Racing. Y Racing se quedó con 2 jugadores.
5: Ah,
3: Lucho.
2: Necesita entrar, ¿no?
5: Entendía, ¿no?
3: Lucho, ¿querés que te contemos bien cómo
5: va
3: el torneo?
5: No, salió 2-1, metió un Copetti. Le echaron 2 jugadores a Central.
2: No, pero está bien, porque es una fina ironía, ¿viste? Entonces... Digo, el otro día Tapia y Belloso lo llamaron por teléfono a Grindetti, porque Grindetti, presidente independiente, osó decir, bueno, vamos a tener que tener cuidado con, esperemos que no pase nada. Se le tiraron de cabeza, lo llamaron, lo apretaron los dos, Di María salió a decir cuando terminó, bueno, hay gente que habla de más, bueno, y qué sé yo, todo bien con los muchachos independientes. ¿Y ahora qué vamos a decir? Milito ayer dijo que es un robo. Tampoco vamos a entrar en eso, ¿sí? Porque sabemos también cada uno cómo juega, cuáles son las búsquedas y demás. Cuando Boca salió a condicionar al árbitro Herrera, antes del River Boca, porque salieron los jugadores a decir, esperemos que tenga un buen partido y qué sé yo.
3: Le sirvió.
2: Tapia no llamó ni a Riquelme, ni a Paredes, ni a nadie, ¿no? Al contrario, los invitó a un asado. Digo, entonces, pasan cosas en el fútbol argentino. Pasa, diría Stoppelman, pasan cosas raras, extrañas, con un olor a nauseabundo. Entonces, y sí, claro, pero aparte, les digo, perdónenme la expresión, chicas, si quieren.
1: No, ya te perdonamos.
2: Al pedo, porque Central es un gran equipo, Di María es un jugador memorable.
3: No necesita esas ayudas, claro.
2: Claro, entonces, ¿qué necesidad de caer en esto? ¿Para qué? Para lastimar, seguir lastimando la legitimidad de la conducción de AFA. ¿Viste? Ya sabemos, Clarín, el tanque mediático, lo quieren meter en cana, Milei quiere que sacarlo para poner a sus amigos y hacer negocio con el fútbol. Eso por un lado. Por el otro lado, el fútbol argentino es una maravilla, arranca los campeonatos, no sabe quién va a salir campeón, los partidos son uno mejor que el otro en esta instancia definitoria.
5: Impredecible.
2: Ahora, por el otro lado, esto, ¿eh? Hay olor a, decía Shakespeare, hay olor a podrido en Dinamarca. Bueno, también, entre los muchachos del referato, en la AFA, hay olor a podrido también.
3: Bueno, la palabra del polaco Gaimi, que arrancó con todo, vino fuerte el comienzo
5: Guadalupe
3: de hoy.
5: Guadalupe invocó el resultado de Central, casi.
3: ¿Qué dijiste vos que ganaba? 2-0,
5: dijo.
1: 2-0, igual hubiera preferido que saliera al revés, chicos.
3: Pero vos no importa lo que
5: con
3: sentís,
5: todo lo que
3: es lo que vos ves.
1: No, bueno,
3: que
1: sí, yo lo vi así y vi que iban bueno, a...
3: Tu poder
1: no,
3: de análisis.
1: No sé si a ver, el poder de análisis está porque de 2-1, ok.
5: 2-0 dijiste con dos goles de Central.
3: Me ilusionaste con Gimnasia. Cuando...
1: Fue 2-1.
5: Estuviste bien.
1: Estuve
5: re bien. ¿Cuándo te dejes entrar por el polaco por todo lo que dijiste?
1: Para nada, para nada.
3: Cuando se da el de Central, dije Guadalupe acertó. Como acierta todo, dije, bueno, ahora viene River, vamos a ver la clasificación de Gimnasia.
1: Así,
3: claro.
1: Así a la noche en el
3: programa. Con River, bueno, ahora empata Gimnasia y se van a penales. Y no, no pasó.
1: No pasó. Estuvo cerca.
3: ¿Qué te falló eso?
1: Tan cerca y tan lejos a la vez. Me falló.
3: Nos vamos al tránsito en Radio 750. Dale.
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7: Les informamos a los oyentes de Radio 750 que se reportan demoras en Cantilo y en Lugones, altura Núñez, en la General Paz en zona norte en ambos sentidos, y desde Avenida Eva Perón hasta Emilio Castro, sentido al Riachuelo, también en Delepiana Ezeiza, además en el ingreso de la Richeria Capital Federal. A los usuarios de trenes y subtes, el tren Sarmiento funciona con servicio limitado entre Liniers y Moreno, por colisión con persona en el paso a nivel de Artigas en el barrio de Flores. Continúan cerradas por obras las estaciones de subte Piedras y Tribunal. Resto de trenes, subtes y premetro a horario.
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0: Buenos días, AM750 de Radio Francatelli, querido. Espero que hoy hables de River. ¿Qué vas a decir hoy? Hoy siempre estás en contra. Ya que no nos dieron ningún penal, ¿eh? Aguante la gallina, ¿eh? Un abrazo muy grande para todos.
1: Hola, Branca. Los quiero a todos, pero la que más quiero es a Guadalupe Rialzi. Mándale un beso grande.

0: de Diego, inspirado justamente en la despedida de Diego, con fotos de Jorge Luengo, editorial Octubre.
1: Bueno, muy bien. Ahora les voy a contar algo que me pasó el fin de semana y quiero saber ustedes qué opinan. Pero primero nos vamos al móvil, porque está él en la calle, Luciano Marcos, la voz que nos trae la realidad de lo que está sucediendo. Por ejemplo, hoy hay una esperanza, hoy hay una búsqueda, que es mi primer empleo. Hay un expo empleo barrial y quiero saber de qué se trata, qué hay para ofrecer, qué están pidiendo y cuánta gente asistió a esta jornada importantísima en la Ciudad de Buenos Aires. Hola, Luciano.
2: ¿Qué tal, Blanca? ¿Qué tal, equipo? Bien lo dijiste, estoy en este momento en Palermo, el Colegio Sagrado Corazón de María, donde en este momento se desarrolla la Expo Empleo Barrial, orientada principalmente a la juventud. Buscan perfiles de entre 18 y 30 años. Te cuento un poco, hay más de 30 empresas y más de 600 puestos en juego. Obviamente, el foco es el primer trabajo para los más jóvenes. Y entre las empresas más conocidas aparecen Arcos Dorados, que muy bien la conocen como McDonald's, sí. Mostaza, Rapa Nui, Cinemark, por nombrarte algunas nada más. Y lo que más está buscando, lo que más se repite justamente como para primer trabajo, son perfiles que están orientados a atención al cliente, al call center, vendedores, operarios, mantenimiento, gastronomía, algunos de depósito, logística, y muy poco profesional en cuanto a lo que tiene que ver con recursos humanos, con la industria de la tecnología, ingreso de data entry, también administración, pero estos son los que menos hay. Si te parece, vamos a buscar alguno. Mira, te digo, ¿verdad? El patio interno está completamente explotado de gente.
1: Sí, pará, Luciano, pero la modalidad es, vos vas y dejás tu currículum, o ellos ofrecen trabajo y vos aplicás a los trabajos que ya están previamente, digamos, ofrecidos.
2: Básicamente lo que hay acá adentro es una serie de 30 stands donde, bueno, cada uno con su empresa ahí anunciada en el banner. Esto, obviamente, vos vas con tu currículum, te postulás, hay todo bastante agilizado con la tecnología, un QR, vos ingresás tu currículum ahí, llenás los datos, y a partir de las búsquedas que tienen abiertas, ellos después
1: te llamamos,
2: te van a contactar. Claro, te llaman, es un te llaman esto. Vos venís.
1: Gracias por venir, te llamamos, sí. Ok.
2: Gracias por venir, te llamamos. Hay muchísima gente, repito, 600 puestos vacantes, y te diría que triplica, cuadruplica la cantidad de asistentes. Iba a ser hasta las 2 de la tarde, pero yo creo que se va a extender un poquito más esto, por una cuestión de cantidad de gente que todavía sigue circulando. Algunos se quedan, van buscando empresa por empresa, otros se van. Si te parece, vamos a hablar un poquito acá con las asistentes, a ver qué nos cuentan. Permiso, ¿eh? Hola, ¿cómo estás? Estoy en vivo para Radio 750. Quería preguntarte, ¿hace cuánto estás buscando trabajo? No, bueno. ¿Cómo estás? ¿Todo bien? Te quería preguntar, ¿hace cuánto estás buscando trabajo?
3: Y hace 6 meses, por ahí.
2: ¿Y en estos 6 meses qué estuviste haciendo?
3: Y depende de muchas cosas, o sea, changuita.
2: ¿Qué esperás de hoy? ¿Qué viniste a buscar particularmente?
3: Y que me llamen de algún lado.
2: ¿Alguna empresa en particular buscas?
3: Y de seguridad, más que nada.
2: ¿De seguridad, más que nada? ¿Cuánto esperás ganar, más o menos?
3: Y entre 1.300.000...
2: mínimo, 300.000 como mínimo,
3: 1.300.000.
2: Esa experiencia, me imagino, igual.
3: Sí, sí.
4: Mucho campeón.
2: Bueno, mucha suerte, muchos éxitos, ¿eh? Bueno, las expectativas están puestas ahí. Un salario bastante básico, por lo visto, 300.000 pesos pide este joven.
1: No, 1.300.000.
2: Dijo, yo entendí 300.000, pero bueno, ustedes escuchan mejor que yo por la cantidad de gente. Bueno, está pidiendo 1.300.000, está bien.
1: No, entonces, que está muy bien, igual es bajo, pero lo que voy a enumerar eran empresas donde están pagando un poco menos, ¿no? Pero bueno, veremos qué resulta. No.
2: Veremos qué resulta. Seguimos un poquito más por acá, a ver.
1: Toto, ¿qué decís? ¿Es una posibilidad?
2: 750. ¿Hace cuánto estás buscando trabajo? Te pregunto a vos, ¿hace cuánto estás buscando trabajo?
5: Un año.
2: ¿Un año? ¿Y en este año qué oportunidades tuviste? ¿Pudiste entrar en algún lado?
5: No.
2: ¿Qué estás buscando particularmente?
5: Y más vinculado a lo administrativo.
2: ¿Tenés experiencia ya?
5: Sí, ahí tengo un poco de... Sí.
2: ¿Y en este último año qué estuviste haciendo? Nada particularmente...
5: Y algún otro trabajito, pero todo en la informalidad, digamos.
1: Pregúntale...
2: ¿Con un laburo solo alcanza?
5: Y la verdad que depende mucho del sueldo, pero generalmente no. Yo la verdad que estoy viendo cada vez más gente que complementa sus ingresos con las plataformas, digamos, ya sea Uber, Rappi... Bueno, perdón, no sé si las tengo nombradas o no, pero...
2: No, no pasa nada.
5: Ah, bueno. O si no, no sé, se ponen a vender otras cosas, pero la verdad que en líneas generales con lo que están pagando, no.
2: Muchas gracias, éxitos. Bueno, seguimos hablando acá con un poquito más de gente. A ver, vamos a ver por acá. Hola, ¿cómo estás?

0: Estoy en vivo para Radio 750. ¿Hace cuánto estás buscando trabajo? Hace varios meses que estoy buscando trabajo, pero igualmente actualmente estoy trabajando y estudiando. Soy empleado gastronómico, ¿viste? Pero el hecho que yo tenga trabajo y esté estudiando no quita que uno busque mejores oportunidades.
1: ¿Estás buscando un segundo trabajo en este caso?
0: No.
2: Un nuevo mejorar el único que tienes, claro.
0: Claro, que me den mejores condiciones y justamente mayor crecimiento, ¿viste?
1: ¿Qué tenés para ofrecer?
0: Justamente yo lo que tengo mucha experiencia es en venta, me considero buen vendedor.
1: Ahí va.
0: Justamente he tenido experiencia tanto en venta de intangibles como tangibles. He sido operador telefónico y también el trabajo gastronómico que estoy ahora, se me pide mucho que haga venta de productos tangibles que al cliente le pueda gustar.
1: Tenés mucha experiencia, ¿cuántos años tenés?
0: Tengo 20 años, pero ya recién salí del secundario y ya comencé a trabajar.
1: ¿Cuánto esperás un trabajo acá que te postules, cuánto esperás ganar más o menos?
0: Y primero que todo, más que allá el que uno pueda ganar, primero es que esté todo en regla, ¿viste? Porque
1: claro,
0: lo más importante es que el trabajo esté en blanco.
1: Porque vos querés salir de la informalidad laboral, vamos a decir.
0: No, estoy en blanco, claro.
1: Ah, listo.
0: Pero he experimentado los dos mundos, tanto la informalidad como la formalidad. Y obviamente la formalidad gana mucho. O sea, se gana mucho, no te lo digo solo por el dinero, sino también por los beneficios que te trae. El seguro médico y justamente que se te respete tu tiempo. No estás expuesto a justamente lo que un empleo negro puede estar como esos abusos de tiempo y tal, o que no se respete ciertas leyes.
1: ¿Cuántas horas trabajas ahora actualmente?
0: Actualmente yo trabajo entre unas 40 o 50 horas semanalmente.
1: ¿Distribuido de lunes a domingo todo esto?
0: De lunes a domingo. Puede variar, puede ser a veces más cantidad de horas o menos cantidad de horas, depende lo que demande el puesto, ¿viste?
1: ¿Crees que con un solo trabajo alcanza?
0: Para lo que yo hago, estoy bien, pero ojo, no te creas que yo vivo solo y tal, no. Obviamente te cuento con el apoyo de mis padres, pero principalmente lo que yo utilizo para el trabajo, primero para formar una experiencia laboral que es muy importante estos días. Pero también es muy importante el hecho de yo poder pagarme mis propias cosas. Por ejemplo, yo estoy trabajando para pagarme mi carrera.
1: ¿Qué estudias?
0: Locución.
1: ¿Locución?
0: Locución.
1: No. Ah, hay futuro ahí.
2: Toma, Lucho, sí. Para vos. Te voy a reemplazar.
1: ¿Cuál es tu nombre?
2: A vos.
0: Miguel Díaz.
1: Muchísimos éxitos.
2: Miguel Díaz.
3: Buena voz tiene.
1: Bueno, buena voz, Miguel. Sí,
2: buena,
1: sí,
2: voz. Venezolano, ¿no?
1: Pido una referencia después como para tenerlo en cuenta. En
3: el decirle caso que diga Radio 750.
1: Ahora le pido si quieren, a ver, pará.
3: Ahí le
1: pido a Miguel. Vamos a hacer una prueba al aire.
3: Una prueba al aire.
1: Me piden acá una prueba, le decís, estás escuchando Radio 750. A ver.
0: Buenas tardes, mi nombre es Miguel Díaz. Estamos hablando directo de Radio 750, me dijiste, ¿no?
4: Chao, rebotado.
0: Se trabó. Rebotado.
2: Pará, che.
4: Estamos
2: es una prueba, no sean celosos.
1: Ya está, dice, me estás por sacar el laburo, me dicen acá.
2: No sean celosos. No, igual ahora, chicos,
1: no, Miguel,
2: ojalá
1: gracias.
2: Se forme bien y ahora que vuelven todos a Venezuela, los venezolanos les va a ir muy bien una radio de Venezuela. Viste que ahora dijeron cuando Maduro no estaba más y van a volver todos a su país. Así que le deseamos buen viaje y que consiga laburo allá. ¿Eh? No. Felicidades, gracias por todo.
3: No, por favor.
4: Miguel Díaz.
1: El Estado 51 se viene. Bueno, vamos, seguimos un poquito más, uno más como para... ¿Qué tal, cómo estás? ¿Estás en vivo para Radio 750? ¿Hace cuánto estás buscando trabajo?
5: Y ahora, pero desde marzo.
1: ¿Desde marzo?
5: Desde marzo.
1: ¿Y en estos meses qué estuviste haciendo?
5: Actualmente estoy trabajando. Estoy trabajando, pero no, estoy buscando otro trabajo mejor, digamos.
1: Superador.
5: Superado a lo que estoy ahora.
1: ¿Muchas horas por semana metes?
5: No, ahora me rebajaron el horario a 6 horas.
1: ¿Por qué te bajaron tantas horas?
5: Por el tema de no haber mucho trabajo, mucho laburo en ese rubro que estoy.
1: ¿A qué te dedicas, perdón?
5: Mecánica de auto.
1: Y contame, ¿qué esperas de hoy? ¿A qué viniste a postularte particularmente?
5: Y durante... Estoy buscando algo que me convenga, digamos, a lo que yo sé, digamos. Seguridad, atención al cliente, cajero.
2: ¿De dónde es?
5: Todo eso.
1: Estás abierto a posibilidades. ¿Qué edad tenés?
5: 19 años.
1: 19 años, bueno. ¿Cómo es tu nombre?
5: Axel.
1: Axel, mucho sexy.
5: Estamos, dale.
2: ¿De dónde? Bueno, ¿dónde era Axel?
1: De acá, de la ciudad de Buenos Aires. Todas las personas que vienen acá son todos de la ciudad de Buenos Aires por un formulario de inscripción que hay, que te piden, obviamente, el domicilio, los que van...
2: Axel, ¿vos fuiste a pedir laburo?
6: La verdad, de a poquito, tenemos que juntar para la campaña. Claro, estoy ahí, estoy acá, estoy en todos lados, la verdad. ¿Qué es este bache?
1: ¿Uno más, Branca?
2: ¿Qué es este bache? No, estamos esperando seguir a Luciano. Luciano está en la Expo Empleo.
6: Tiene dinero.
2: No seas malo,
1: está
2: che.
1: Está un poco pasado de edad, me parece, para lo que están pidiendo acá, más o menos.
2: No, no está mal, no está mal. Axel, calificás ahí,
6: Yo voy,
1: pero
6: voy.
1: Pero 30 años,
2: Ah, tenés menos 30
6: años. Qué lástima.
2: No
6: qué
2: entras.
6: Lástima, una,
2: no,
6: pena. Me quedé cautivado por el locutor venezolano. La verdad, me hizo acordar a los mejores locutores argentinos, la Rea, el Tony Carrizo. La verdad, extraordinario el casting,
1: Bueno, seguimos acá en Expo Empleo. Vamos a ver si podemos hablar con alguien más. Cortito por acá. ¿Cómo estás? ¿Todo bien? Estoy en vivo para Radio 750. ¿Hace cuánto estás buscando trabajo?
7: Hace 6 meses aproximadamente.
1: ¿Y en estos 6 meses pudiste conseguir algo?
7: No, pero estoy acá.
1: ¿Qué buscas?
7: Estoy buscando más que nada laburos de marketing. Soy community manager. Estaba manejándome a nivel freelance y estaba dando clases en una organización, pero bueno, como la organización cerró, estoy a la deriva.
1: ¿El mundo freelance se alcanza con un solo trabajo?
7: No, tenés que ser multifacético porque no solamente es la organización de uno, además... Siempre pasa esto, generalmente uno pretende de que una sola persona haga cosas que ni siquiera me corresponden a mí y demás, y bueno, y es bastante arduoso ese tipo de trabajo. Por eso decidí buscar algo más a nivel dependiente.
1: ¿Estás buscando algo más superador que te quedes con ese solo trabajo o querés sumarlo a la valija de los laburos que tenés ya?
7: Un laburo tipo de a nivel de dependencia.
1: Uno solo.
7: Sí.
1: Muchos éxitos, muchas gracias. Bueno, Branca, equipo, seguimos desde Expo Empleo Home, que sigue llegando gente, a pesar de que dijeron que a las 2 cerraban puertas. Para mí esto se extiende...
2: ¿Por qué a las 2?
1: 2 horas más. No, era el horario estipulado que tiene justamente el sitio, pero yo creo que la organización acá va a extender el horario por la cantidad de gente que sigue llegando. Ya desde temprano, filas que daban vuelta a la manzana acá en Guise, en Palermo, cerca de Charcas, justamente, llegaba hasta ahí. Son 2 cuadras de fila alrededor de este colegio Sagrado Corazón de María, Branca.
2: ¿Vos qué edad tenés, Luciano?
1: Gente. 31, yo ya no puedo.
2: Ah, ya no podés, mirá vos.
1: Sí. En el palo.
2: Lo pensaste, cuando dijiste, mirá acá todas las empresas que hay.
1: La pensé un poquito, te digo. Puede ser capaz que alguno...
2: Hace una excepción, ¿no? Che, tengo 31.
1: Hace una excepción, claro. Sí.
2: Totalmente.
1: Es cuestión de preguntar, de golpear un poco las puertas y ver, por lo menos las 30 empresas que hay acá, bastante amplia la búsqueda. Aunque, vuelvo a decir, se repite mucho lo que es telemarketing, todo lo que es asistencia remota, todo lo que es logística, depósitos, operarios, básicamente de depósito es lo que más se busca acá en esta Expo Empleo Joven, Branca.
2: Gracias, Luciano, abrazo grande, gran laburo, como siempre.
1: Gracias a ustedes.
2: Gracias por el buen humor, como
6: que
2: siempre.
6: Aprovechen los jóvenes para juntarse en la fila, hacer
2: sociales. Paro 300 pedía uno de mí.
6: No, qué locura.
8: No, es poco.
2: Es poco, Toto.
8: Poco, Toto.
6: Es una locura. Que aprovechen las filas para hacer sociales, compartir alquiler. Los que no pueden vivir ahí. No se den por vencidos. No te des por vencido ni a un vencido, decía un chino.
8: ¿Vos
6: mientras,
8: cuánto ganaste?
6: Mientras,
8: ¿no?,
6: le borraba la fecha de yogur y la ponía en la heladera de nuevo.
8: ¿Cuánto ganás?
6: Yo gané un palo a 300 también.
8: ¿De dónde?
6: En dólares.
8: En
6: dólares.
8: Y sí.
6: En dólares gano.
2: ¿Y él no puede pedir 1.300.000?
6: Es mucho. El país se saca adelante.
2: No.
6: Que se junten entre ellos.
2: ¿Cómo se saca el país adelante?
6: Trabajando, querido.
2: Pero ¿y vos, tío? ¿Y vos?
8: ¿Qué es eso?
2: No, no, vos te dices adelante, no, un sueño con esto. Bueno, Toto, gracias. Che, Guada, nuevo gasto de Adorni. Ahora se encontró un viaje a Gualeguaychú. Dos viajes, no uno. Dos viajes a Gualeguaychú.
9: Exactamente, con la diferencia de que fueron realizados por pago, o sea, sí en efectivo, pero mediante depósitos bancarios.
10: Son dos viajes, por eso es Gualeguaychú.
9: Chú. No,
2: muy
10: son
2: bien.
10: Dos viajes.
2: Muy
10: dos.
2: Bien.
9: Pero son,
2: muy
9: fecha bueno. Son fechas diferentes, ¿sí? Es el Volacua Hotel Club.
2: Volacua.
9: Volacua, bueno.
2: Para que fui. Es hermoso. Ahí le pasé a Sonia el teléfono a la dueña. Es un lugar impresionante, chicos. Uh-huh. Es el único all inclusive que hay en todo el litoral. Es all inclusive. O sea, vos es como...
10: Pero fue bajada, fue a Gualeguaychú ahora. No, tampoco le rompamos los huevos, pobre Adorni, por cualquier viaje. Acá nomás.
2: ¿Qué hizo defensor de Adorni ahora?
10: No,
2: ¿sabes
10: no
2: lo que es el lugar
10: justo
2: y lo caro que es? ¿Sabes lo que es eso?
10: ¿De Aruba esto?
9: Igual, a ver...
2: No hay mucha diferencia, ¿eh?
9: No, pero yendo
2: salvo
9: en línea
2: playa,
9: con lo que dice
2: los
9: Lucho...
2: los hoteles, las piletas, la comida, después...
9: Es porque uno sospecha primero por la investigación en su contra, pero además por la sumatoria de viajes, porque si solo le conociéramos un viaje a Gualeguaychú, por más que sea un all inclusive, la
2: no
9: realidad
2: nada,
9: es que
2: claro.
9: se trata entre
2: pero es,
9: el país...
2: Es eso, Yao Yao, Punta del Este, Aruba,
9: claro,
2: o sea...
9: El tema es lo acumulativo de todos esos viajes de lujo que hizo. En el caso de Gualeguaychú, fue junto a su hijo el viaje, el primero del 6 6 al 8 de diciembre. Encima fueron 3 días. O sea,
10: pobre Adorno.
9: Una escapadita.
10: En
9: 2024, o sea, recién se cumplía el primer año de gestión. O sea,
2: pero no era que no había ido a ningún lado, le dijo Majul, que solamente lo de Punta del Este habían sido los primeros 4 días de que asumió su como rol en el gobierno.
9: Es un mentiroso.
10: ¿Quién?
9: ¿Adorni
10: yo?
9: Adorni, vos también.
10: Yo no, Adorni es un mentiroso, pero yo también.
9: Por default, vos también, no, digamos.
10: Le peleo cabeza a cabeza.
9: Gastó 1.350.000 pesos en esos 3 días y el segundo fue del 28 al 30 de noviembre ya de 2025. De vuelta, 2 días, se fue un fin de semana. En 2025, 1 millón. Todo suma. O sea, sí. Si yo te digo 1 millón de pesos, la verdad es que es un viaje que lo puede... Está bien que igual lo pagó todo taca-taca, depósito bancario, pero taca-taca, porque si no uno piensa, bueno...
10: Igual le gusta poner la taraja, papá.
9: Pues en cuotas 1 millón de pesos con el sueldo que tiene, me parece que es algo, digamos, razonable. No está fuera de los parámetros de algo que puede pagar con su ingreso como jefe de gabinete. Que era jefe de gabinete en 2025, no así en 2024, que era como vocero. Pero bueno, es uno más que se suma a la lista y la novedad igual tiene que ver con su hermano. Porque a pedido del fiscal Marijuán, Francisco Adorni está imputado por enriquecimiento ilícito y lavado de dinero y lo que van a investigar en detalle es un crédito hipotecario de 60 millones de pesos y no el crédito en sí, sino que lo pagó,
2: lo canceló en 12 meses.
9: Claro. En un año saldó ese crédito hipotecario que sacó por 60 millones de pesos. Recordemos que Adorni ocupó varios cargos distintos, digamos, en el Ministerio de Defensa. Fue titular de la Unidad de Auditoría Interna del Ministerio de Defensa, después fue responsable del Instituto de Ayuda Financiera para Pagos de Retiros y Pensiones Militares. Bueno, la realidad es que no hay, o al menos yo y otros colegas no tenemos conocimiento de que esté, que haya estudiado, que se haya preparado para ocupar ese tipo de cargo. Sencillamente lo instalaron ahí y bueno, durante mucho tiempo estuvo integrando el Ministerio de Defensa y fue premiado también en las listas libertarias, llegó a ser candidato y es actualmente diputado provincial bonaerense. Pero habló Matías Tabar.
2: ¿Otra vez?
9: El contratista estuvo dando varias entrevistas, un poco para limpiarle la imagen a Adorni, ¿eh? Pero la verdad es que cuando cuenta la verdad...
2: Algo raro pasó en el medio.
9: Cuando cuenta la verdad no hace más que enchastrar la escena. ¿Lo tenemos a Tabar para escucharlo? Ahora en un ratito
2: hoy lo escuchaba un ratito con Victor Hugo. Quería escuchar un poco más, en realidad, porque estaba interesante. Porque ya de estar enojado, decepcionado,
10: espero que
2: pasó a entender que era nuestro presidente, ¿no?
10: Dijo, espero que pronto que pase todo esto, me solidarizo con él y que junto...
2: Claro,
10: que
2: ya cambió totalmente.
10: Tomemos unos mates. Le tengo mucho afecto.
9: Ahora los únicos que evadimos fuimos Manuel y yo, como diciendo, todo el mundo evade, ¿no? Que claro, no evadimos.
10: Claro.
9: Escuchalo a Tabar.
11: Sí, obviamente que duele, a cualquier persona le duele. Y es más, nunca pensé en mi vida que un presidente de la nación iba a tener una opinión sobre mí, sea cual sea. Particularmente... de él, en ese momento sí me dolió, me choqueó, y todo lo que estaba atravesando, pero después pensé mucho en el tema y entiendo que es el presidente que votamos, que es una persona muy inteligente, demasiado inteligente, y como tiene eso bueno, también a veces tiene cosas que se le vienen a la cabeza y las larga, las expresa.
9: Bueno, esta es la concepción de Tabar.
2: Está justificando la barbaridad del presidente. Sí. Habló mal de vos, flaco.
9: Así,
2: te
9: así.
2: Insultó, te maltrató. Un poco de dignidad, amor propio, querete, papá. Te acaba de tratar mal un presidente de la nación,
9: pero
2: loco.
9: Además, en los términos en los que habla Milei como
2: le
9: presidente
2: todo.
9: Y como él como ciudadano le contesta muy respetuosamente, pero la realidad es que se merece la...
2: Pero o no sea, se enojó con el
9: la
2: presidente,
9: La concepción
2: bueno.
9: de quien lo ve de afuera es... Él debería contestarle, qué bobo sos, Milei, bardearme a mí, que yo te voté.
2: O claro. Gil, sos un tarado, yo te voté
9: a
2: vos,
9: lado, te sigo acompañando, de hecho, solo declaré porque formé parte de la operación, digamos, de toda la construcción, las reformas de esta propiedad, pero encima me bardeás. Bueno, sobre la causa en sí, habló de que lo conoce a Manuel Adorni desde abril de 2024, que no era

0: no da.
1: No da.
0: Bueno. Está bien. Lo adoro a Manuel, a su familia. Sí, hoy me toca estar en este lugar y espero que con el tiempo pase a ser historia. Una persona con la cual conviví casi 2 años con sus hijos, con su mujer. Es una cagada estar transitando esto. Hice todo para que estén contentos y estar atravesando esta situación es feo. Parte de los fragmentos, si se quiere, más importantes que dejó Matías Tabar. Habló en distintas radios, pero estos fragmentos sucedieron en Radio Rivadavia. Y aclaró lo que ya todos sabemos, que el monto final de la operación que él realizó fue de $245,000, lo cual no me parece menor, más allá de que ya lo venimos repitiendo nosotros, pero según el discurso del gobierno, ese número es falso. Porque cómo va a salir, de hecho lo dijo Milei, cómo va a salir más cara la modernización de la propiedad que la propiedad en sí. Bueno, lo vuelvo a confirmar, $245,000.
2: Una casa que pagó 120.
0: Exactamente.
2: Ustedes saben que cuando vos compras un... Es cierto, yo el otro día lo dije y Jorge Rial, a quien respeto mucho, me contestó. Voy a decir lo que dije, voy a decir lo que me contestaron y voy a reafirmar lo que estoy diciendo. Uh-huh. En el mundo de la construcción y quienes están en el mundo inmobiliario, hay algo que no está escrito, que no es una ley, pero que más o menos se supone que vos gastás en remodelación, si está mal la obra, como máximo la mitad de lo que vale la propiedad. Uh-huh. La idea es mucho menos. O sea, vos compras un departamento de 80.000, en realidad siempre gastas 10, 20, no más de 40.000.
0: Claro.
2: Por una cuestión pensada desde la lógica, que bueno, puedes comprar algo y pagar el doble de reforma. ¿Entiendes lo que
0: claro,
2: van?
0: Sí.
2: Entonces Jorge dice, bueno, no, acá no hay eso, que no te lo dice nadie, eso, que puede gastar lo que quiera. Está bien, ok, es verdad, puede gastar lo que quiera. Si querés te gastas 240 lucas, pero
0: si tenés la plata.
2: No tiene sentido, escuchen y que se entienda bien, en el mundo donde ellos se están moviendo y donde estamos debatiendo, no en el nuestro, en lo terrenal. No tiene sentido comprar una casa en un barrio privado, barato, de lotes muy chicos, donde las propiedades salen muy baratas, donde no hay poder de reventa, donde no es negocio comprar ahí, como hay varios barrios que están vistos allí. Yo lo conté un día en la Feria del Libro.
0: Sí, sí.
2: No es lógico gastar 120 en una casa y 240 en una refacción.
0: No, la única
2: total,
0: lógica sería que estés 360. Pensando en venderla más cara en el futuro,
2: es
0: pero
2: que nadie,
0: no te da.
2: Nadie te va nadie te va a comprar una casa en Indio Cuá, 360 mil dólares.
0: No.
2: Y si tenés esos $360,000, te compras una casa en otro barrio, si querés, de Pilar, en Highland, en Mailing, en cualquiera que son de otro nivel, que valen eso las casas, con un lote que es el triple de grande, con ¿entendés? Que después, si la querés vender, reventa. O sea, nadie, en su sano juicio, nosotros, que ahorramos el mango, que pensamos, haría una inversión de esas para perderla. Como la plata no es de él, no le interesa si gastó 245.000 y si la casa ahora vale 360 y no la va a vender nunca más. ¿Por qué no? Porque no está el sacrificio y el esfuerzo de haberla ahorrado.
0: Y la hipótesis que te sumo es porque ¿de dónde sacó toda esta plata? Es lo que se está investigando precisamente. Quizás él, en la lógica, pero esto lo va a determinar la justicia, todavía falta que presente la declaración jurada de 2025. Iba a presentar el haber accedido a esta propiedad por $120,000, pero no iba a declarar las reformas, porque fueron todas en negro. Entonces, eso, los $245,000, si esta investigación no se llevaba adelante, no iban a salir nunca a la luz. Entonces, solo registraba esa nueva propiedad que adquirió por $120,000, que puede argumentar que lo hizo con ahorros de su esposa, con ahorros de él y con alguna herencia, que es lo que se está especulando que va a ser. $120,000, no más 245, más todo el viaje de lujo que hizo. Sumo una de las hipótesis que se barajan, como para entender el planteo del jefe de gabinete.
2: Totalmente. Bueno, 11-7000-0750, si quieren, nos llaman. Completo con Marisú y después les planteo algo que pasó el fin de semana que quiero saber o quiero entender, que me ayuden a saber cómo reaccionamos ante situaciones como estas, tienen que ver con la política y de cómo piensan algunos al momento de votar. Yo no lo puedo creer y no es algo me asombro.
3: Bueno, y justamente hoy se

Arena en Río de Janeiro, Montevideo, obviamente en Argentina, a las 9 de la noche. Para los que están en Nueva York, Santiago, Toronto, se estrena a las 8 y a las 7 en la Ciudad de México, Bogotá y Lima, Dai Dai. Está a la

0: vos. Y hablando de Shakira, ay, polaco, ¿qué opinás de los shows de medio tiempo? Porque este mundial va a estrenar show de medio tiempo. Ya se confirmó que va a estar Madonna.
1: Mirá.
0: Y Shakira, además se suman los coreanos BTS en el show del entretiempo del final, del Mundial 2026. Esto va a ser el 19 de julio. Va a tener la curaduría
2: los
0: de Chris Martin
2: de Oklahoma.
0: No creo. Desde la FIFA lo vendieron como que va a ser una fiesta.
3: Les encanta
0: venir la música,
3: el fútbol,
0: el compromiso con las infancias, porque en todos los partidos, con la venta de la entrada, se va a recaudar $1, ¿sí?, para apoyar el Fondo de Educación para Ciudadanos Globales de la FIFA. Así que aquellos que asistan a los partidos están colaborando para recaudar el objetivo $100 millones y expandir el acceso a una educación de calidad y al fútbol para niños en todo el mundo. Pero bueno, por lo pronto, la venta, lo que se dice es que se viene el show de medio tiempo. Claro. Y hay gente que está contenta y dice, sí, me gusta este salto de calidad. Otro dice, no, porque el entretenimiento
4: no es esto,
0: va a expandir,
4: el fútbol. Claro.
0: Porque los jugadores se van a enfriar. ¿Vos qué opinas, polaco?
3: No, yo creo que Shakira va a tener un grave problema, como todos los artistas.
0: ¿Por qué?
3: Cuando enciendan los chorros de agua, viste, para humedecer el terreno de juego, les va a llover en la cabeza, se va a armar un de pelote bárbaro, los grifos.
0: Claro.
3: Y bueno, a no ser que muevan el escenario de un lado para el otro, o sale todo empapada y le agarra una pulmonía a Shakira, revisen eso porque hay que humedecer el terreno de juego.
0: Claro, eso
3: hay que
0: es
3: acondicionarlo.
0: Un detalle. Yo no sé si van a humedecer.
3: Fundamental.
0: ¿Les interesa o no humedecer el terreno de
5: mejor,
0: juego?
5: Pero mejor.
4: ¿Qué pasa, Leo? ¿Qué decimos?
5: El show de medio tiempo para los que somos veteranos, sí, ya no sirve para descansar un poquito más.
0: Unos minutos más,
5: viste, después te empezó con yo, Luka Modric,
0: pero no te
5: Ronaldo, que somos los veteranos, que estamos en el Mundial, Ronaldo también, 41 pirulos, que es que le tenés que descansar. 5 minutitos más son 5 minutitos más.
4: Es un montón.
5: Claro. Nunca le pasó, vos a Branca, vos polaco, que cuando tenés que un segundo tiempo, ¿no? Cuando tenés que estar en el segundo, ¿no? Querés descansar del primero al segundo, ¿no te gusta descansar un ratito más?
4: Sí, un par de horas o de días.
5: Bueno, viste que tenés que descansar, polaco, llega un momento.
3: No, cuando tenés razón, tenés razón.
5: No es lo mismo jugado tiempo cuando tenés 20 años,
0: sí,
5: que cuando tenés un poquito más, tenés que descansar entre tiempo y tiempo.
3: Es más elaborado.
4: Y como River, ¿no?
5: Claro.
4: Una ayudina a veces.
5: Sí, ¡vamos! Viste, pastillita celeste, algo no importa, tenés que descansar un poquito más.
4: Ya se entendió, Leo, no hace falta aclarar un poco más. Siempre te vas al pacto.
6: Pastillita, bueno.
4: No, no.
6: Tiempo y tiempo. Show de medio tiempo.
0: De medio tiempo decíamos que es para la final del mundial, pero ya se sabe que en la ciudad de México.
4: ¿Sabes si te hacen la final con los nervios que tenés? Te meten un show en el medio.
0: No.
4: Tomátela de acá, salí, andate, que quiero estar.
0: Quiero salir a jugar,
4: no,
0: ¿no?
4: Claro.
0: Yo de medio tiempo. Bueno, ya se sabe que en la Ciudad de México, el que va a ser así el primer partido, va a estar el 11 de junio Belinda, J Balvin y Maná.
4: ¿A quién Belinda?
0: ¿Es una, cómo?
4: ¿A quién, Belinda?
0: Bueno, no, Belinda.
3: Cantante.
0: En Los Ángeles, el 12 de junio, Katy Perry y Anita, una cantante brasileña. Y en
4: Anita,
0: Canadá.
4: Qué lindo, Aneta. Bonita.
0: Toronto.
4: Pero qué lindo, qué bien que canta. Bueno, ya Anita fue una de las que hizo el tema del Mundial Brasil 2014.
0: Sí. Claro.
4: Que estaba buenísimo.
0: Bueno, y en Canadá van a estar Alanis Morissette y Michael Bublé haciendo la apertura de los juegos allí, de los partidos allí. Así que ya se va aspirando, palpitando el Mundial. Veremos qué sucede. Y luego la degustación del polaco Caimi, observando el show de medio tiempo y dando su conclusión si realmente cumplió con, o no con las expectativas.
3: Por supuesto, y vamos a estar, ¿no?
0: Y sí.
3: Por supuesto que en Radio 150 está con el Mundial y obviamente vamos a hacer las evaluaciones. Ay, por favor.
0: Tranquilo, polaco, contenete.
4: Vas a tener que opinar de música, polaco.
3: Sí, cómo no, cómo no. Cualquier cosa mandamos a Ariel Ardita.
0: ¿Qué crees?
6: Cantorazo de tango, el número uno.
3: Es el preferido de los jugadores de la selección argentina. Así que se manden en el entretiempo unos cuantos tangazos. Sí.
4: ¿Qué opinan? Hola, Chiche.
7: ¿Qué tal? ¿Cómo le va?
4: Por favor, ¿cómo le va?
7: No, no te quiero pisar. Tengo muchos años de periodismo, pero bueno, conductor es el conductor. ¿Qué ibas a decir?
4: No, no, mi máximo respeto, Chiche. No sabía que iba a querer opinar ahora, pero digo, ¿qué, prevalecerá en los libertarios?
3: Ajá.
4: Ver fracasar al Chiqui Tapia y la escaloneta, que es lo que desean para que se hunda la AFA y pidan que se vayan todos, o que hablen 40 días de la selección, que le vaya muy bien y que la gente esté pensando en otra cosa para que no hablen de Adorni.
7: Lleva ese la marca, decís vos.
4: Claro. Porque es contradictorio, lo ¿entendés,
3: sí,
4: no? Que
3: sí, claro.
4: Odian al Chiquitapia. Si el Chiquitapia llega a ganar la cuarta, hay que hacerle un monumento. Está el obelisco y al lado una estatua gigante del Chiquitapia. Para
7: candidato
4: al
7: peronismo. Te lo
4: candidato
7: digo
4: a presidente. O sea, es un ídolo total, no lo sacas más y la gente... Ahora bien... Quieren que el Chiquitapia termine preso con Tobillino, que se vaya, que fracase, que le vaya
7: mal. Con Tobillera, ¿no? Con Tobillino.
4: Con Tobillera y Tobillino. Tobillera y Tobillino. Ahora, también necesitan que se hable de la selección y que no haya bronca en la gente, no, que la gente esté feliz para que no se engrane con el gobierno, ¿no?
3: Yo creo que eso es fundamental, que la gente se... Que si fuese por ello, mañana que empiece el Mundial, ¿viste?
4: ¿No que el Gordo Dan publicó? ¿Cuánto falta para que arranque el Mundial? Después no dan más, están pidiendo la escupidera. No,
3: exacto. Después vemos cómo le va a Argentina, pero que sí, que empiece el Mundial, que Argentina llegue a... No, porque si a Argentina le va mal, en la mitad del torneo, ¿viste? Baja la... el interés por la Copa del Mundo, lógicamente.
4: Pero si quedás eliminado, o sea, la bronca, la gente se la va a agarrar, hasta no, se la va a agarrar con ellos mismos.
3: Reproducir, por lo tanto.
4: Claro.
3: Está bien lo que decís. Yo creo que los tipos están esperando que empiece para bajar un poco el nivel de. Porque en todas partes, en todos los medios, de acá, de allá, de este lado, del otro lado, vamos a estar todos embalados con el Mundial.
4: ¿Sabés que un partido nos toca a esta hora, no? Chiche, estoy hablando de algo importante. Chiche, no te quedes dormido cuando estoy yo.
1: Maleducado.
4: Anda, si nadie te dijo que venga.
7: Perdón.
4: No, ¿qué
7: sí, yo creo que de... No,
4: ¿qué estuvo haciendo así,
1: el
4: orto
1: en el estudio,
4: una naftalina.
7: ¿Qué estaba diciendo? Te escucho, comparto todo.
4: No, estoy
7: diciendo
4: al polaco que hay un partido que es a las 2 de la tarde, nos agarran en la mitad del programa, ¿qué hacemos?
7: Qué lástima, ¿no?
2: Lo comentamos. No digo darle información, relatarlo, pero sí podemos
4: decir... No, todo tuyo, polaco. No lo relates, comentalo.
3: Vamos a estar... Vamos a hacer una gran tertulia futbolera.
4: Pero
3: van a aparecer un montón de cosas.
4: Pero va a haber un especial de relatores ese día.
3: Sí, va a haber.
4: Ah, o sea, nosotros no venimos. No,
3: si juega Argentina, vos vas a estar invitado.
4: Bien, pero no sé qué, no me ven, pero.
3: Boludo, pues,
4: si está todo el equipo relatores, que son los número uno, son los mejores, son únicos, son irrepetibles. Yo no puedo ser parte de un equipo que no. O sea, no me. El contrato aparte, yo no puedo estar en relatores. No, imagínate que no.
3: ¿Quién mejor?
4: Se los
3: cedan para
4: se los
3: ser parte.
4: No, polaco, ustedes son los mejores. Chiqui Di Matteo, vos, Arcaparo, todos, chicos. No hay tantos micrófonos aparte.
3: Víctor Hugo
4: estará allá.
3: Eso, los compartimos los micrófonos.
4: No, chicos,
3: aparte,
4: no.
3: Aparte, ya hablamos con las autoridades de la radio, van a instalar 18 micrófonos más.
4: No, tranquilo, sí, todo real.
8: Te compramos un corbatero para que lo tenga puesto. Yo lo pongo de mi bolsillo, Brancatelli.
2: Imagino a un Branca muy pasional, ¿no? Donde el hincha está primero antes que el periodista.
3: Acá entran todos, en este habitáculo. Entran todo. Entran
4: Les
3: los
4: conté que casi me agarro trompadas, bueno, un montón de veces, ¿no? En el Mundial. Primero con unos mexicanos.
3: Sí.
2: Claro.
4: Primero con unos mexicanos.
1: Son
4: me tuvieron que separarse. Bravo, venís.
8: Los gustos hay que dárselos en vivo.
1: No, digo
4: casi,
1: que
4: casi lo emboco a uno, porque quedamos nariz con nariz, me tuvieron que separar entre dos. Y después con unos argentinos. Ahora les cuento. Hagamos una cosa. Vamos a las noticias.
1: Dale.
4: Ya que se vienen recuerdos del Mundial y momentos importantes. Todo por la Celeste y Blanca.
7: Como dijo Beliboni, vamos a un corte. Ahora venimos.
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10: Hora 14, un minuto, temperatura 17 grados 4 décimas, cielo despejado en la ciudad de Buenos Aires, la humedad 53%. En Pinamar, temperatura 13 grados 3 décimas. El FMI confirmó que va a destrabar otros 1.000 millones de dólares para la Argentina. El organismo multilateral de crédito detalló que es parte del acuerdo que se firmó en abril del 2025 por 20.000 millones, de los cuales ya ingresaron 14.000. El retraso está relacionado con el incumplimiento de las condiciones del acuerdo por parte de Argentina, ya que la gestión de Javier Milei no cumple con la meta de acumulación de reservas. El Banco Central advirtió que la suba internacional del petróleo seguirá impactando en la inflación de nuestro país. A horas de que se dé a conocer el índice de precios al consumidor de abril, la máxima entidad monetaria emitió un informe donde llamó a tener cautela e identificó el precio de los combustibles como la variable que mayor incertidumbre genera. Jóvenes de la ciudad de Buenos Aires buscan su primer empleo.
11: En la calle.
1: Más de 2.000 jóvenes se acercaron a la Expo Empleo Barrial en Palermo, donde más de 30 empresas buscan ampliar sus nóminas ofreciendo puestos en logística, atención al cliente y algunas también en el área de recursos humanos. Melina, una de las postulantes, nos cuenta para Radio 750 que se acercó al lugar para poder seguir solventando los costos de vida.
11: ¿Ves que con un trabajo solo puede llegar a alcanzar?
12: Si es un trabajo como donde caí en el recorte, sí. Es depende también cada caso. Yo no pago tanto de alquiler y estaba ganando 1.030.000 al básico. Con eso lo cubría y cubría la luz y me alcanzaba para darme un gusto una vez por mes como mucho. Que eso, bueno, más o menos iba bien. Pero hoy en día con los sueldos que están ofreciendo, no alcanza.
11: ¿Vos sos el único sostén en tu casa?
12: Sí.
1: Desde Palermo informó para Radio 750 Luciano Marcos, Derecho a la Información.
13: Valor de dólar oficial e informal 1.420 pesos, riesgo país 526 puntos.
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13: Se reportan demoras en Lugones, en Cantilo, en la General Paz, en zona norte y en zona de Liniers, en ambos sentidos, en Delepiana y Ezeiza y en el ingreso de la Richeri Capital Federal. Tren Sarmiento funciona con servicio limitado entre Liniers y Moreno. Resto de trenes, subtes y hipermetro a horario. Temperatura 17 grados 4 décimas, cielo despejado en la ciudad de Buenos Aires, la humedad 53%. En Pinamar, temperatura 13 grados 3 décimas. 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Estas fueron las noticias. Sergio Becerra.
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0: Hola, Carlos de Villa Martelli. Tiene razón el polaco. A Maravilla Martínez lo fueron a buscar a apretar dos tipos, dos jugadores, para precisamente lograr que el tipo reaccione. Lo empujó con el brazo, tratando de sacárselo de encima, y lo expulsaron. Lograron su cometido, eliminar al tipo más peligroso que tenía Racing en ese partido.
1: Buenas tardes, lo viejo funciona. Bueno, una de las frases de Milei fue: soy el topo que vino a destruir el Estado desde adentro. Y ya con eso, yo creo que si tenían dos dedos frente, nadie lo tenía que haber votado. Y nada, así que bueno, voy por el libro. Soy Antonio Córdoba y mi terminación de documento es 505.
2: Hola, Branca. Bueno, Daniel de Exaltación de la Cruz. Ya no se puede más, querido. Estaba viendo el canal donde estaban los pibes que estaban haciendo cola por un laburo. Había uno que decía que tras la casa laburaban él, la madre y la abuela, que era jubilada, y no llegaban a comer a la noche. Dejate de joder, ¿a dónde van esto? Esto ya lo pasamos mil veces. La verdad, que todo se fue a la mierda. Un abrazo para todos.
3: Bueno, muy bien, 14 horas, 6 minutos, gracias a todos los oyentes. Ahora vamos a escuchar más mensajes, muchísimos más mensajes están llegando al 11-7000-0750, pero no queremos largar el tema Adorni todos los días, y le digo a Guada, todos los días quiero una actualización algo del tema Adorni, cómo sigue, porque siempre hay cosas nuevas, ahora el nuevo gasto, lo de Bolacqua en Gualeguaychú, el hermano que está cortado con la misma tijera parece que es lo mismo. Yo te voy a pasar unas documentaciones que me mandaron de Mendoza que tiene que ver con el hermano y compra de propiedades en esa provincia. Bueno, y si hay algo que me apasiona es seguir a los que saben del tema, a los que tienen muy buena información, y uno de ellos es Rodolfo Tailade, que primero tiró el bombazo de la fernetería en vivo, in your sí face, y fue, me parece que fue jaque mate, pero ahora sigue y sigue y sigue, por eso lo queremos entrevistar y charlar con él para que nos actualice todo lo que está pasando. Hola, Rodolfo, ¿cómo estás? Buenas tardes.
4: ¿Qué haces, Diego? Buenas tardes, ¿cómo andas?
3: Bien, ¿estás sorprendido con todo lo que nace, lo que surge, lo que aparece todos los días? ¿Te imaginaste que era tanto?
4: No, la verdad que sí, que me sorprendió no solo la angurria, digamos, esta necesidad, esta pulsión por la guita. A ver, uno la imaginaba en estos niveles, ¿no? Pero, y en dos años, ¿no? Con esa voracidad. Pero lo que más me sorprendió es que son unos perfectos idiotas, digamos, al momento de ser corruptos. Como dijo alguien hace poco, creo que fue Asís, no saben robar. Me sorprendió que sean tan torpes, eso es lo que me sorprendió. Sí,
3: el otro día dijiste que lo mandás a espiar y toca el timbre, Adorni.
4: Y claro, yo sabía que venían a robar, que son corruptos, pero la verdad que, por lo menos en el caso Adorni, no esperaba semejante nivel de torpeza. Las cosas, los choreos grandes se hacen como los hace Santiago Caputo, señores, quedándose con Transener, a punto de quedarse con la hidrovía, se quedó con una hidroeléctrica en Río Negro y Neuquén, a través de sus alter ego, los hermanos Neus. Bueno, eso así se hace, ¿no? Presentándose en licitaciones públicas, etcétera. No como este marmota que la verdad que no entiendo qué le pasa por la cabeza, salvo un nivel de abstracción de la realidad y, por supuesto, de impunidad, ¿no? Pensó que iba a durar para siempre. Pensó que su ser canchero le iba a pagar indefinidamente, de provocar al kirchnerismo, de salir todos los días a usar la grieta, a burlarse de medio país por los padecimientos. Todo eso, al mismo tiempo que choreaba de una manera insólita, y me parece que sí, que tiene
3: ¿Y, un... ¿Y cuál es tu teoría de por qué lo sostiene Javier Milei? ¿Por qué el gobierno todavía no le pegó un boleo en el trasero y lo separó? Porque ya hay demasiadas pruebas, hay cosas que aparecen, o sea, y realmente lo está dañando mucho. La imagen cae día a día de la gestión.
4: Sí. Mira, yo tengo una teoría que de alguna manera creo que se ratificó el viernes pasado en la famosa reunión de gabinete en donde Milei cagó a gritos a Patricia Bullrich, y dijo: yo no voy a, yo prefiero perder una elección antes que echar una familia honesta. Digamos, una de las tantas frases del presidente que trascendió sobre esa reunión.
5: Sí.
4: Bueno, efectivamente, yo, en por lo menos en algún punto, coincido con eso. O sea, me parece que efectivamente él piensa eso. O sea, tiene un nivel de como decía Patricia, ¿no? Tiene una emocionalidad importante. Yo creo que tiene un quiebre en su emocionalidad.
5: Ahora, está bien lo de la emocionalidad, pero pero Rodolfo, pará, pasó
4: lo que hizo con estar, también pensaba que era decente.
5: Está bien, pero pasó lo de Libra y el presidente no tiene nada que ver y no sabe de qué hablamos. Pasó lo de Andis con su abogado y su amigo personal Diego Pañuelo y el presidente no sabe nada y no tiene nada que ver. Pasó lo del profe Spert y Milei no sabe nada y no tiene nada que ver. Pasa ahora lo de Adorni y Milei no sabe nada, lo defiende y no tiene nada que ver. Al final no tiene que nada que ver en nada, Milei. Y Cristina tenía que saber lo que pasaba a 3.000 kilómetros de distancia.
4: No, no, pero cuarta sí, línea. Por supuesto. No, pero eso sí está bien. No tengo ninguna objeción a lo que decís. Ahora, no dudo que Adorni sabe mucho, porque viene con los hermanos Milei desde hace, bueno, no solamente de su gobierno, sino antes, pero claramente, por supuesto que sabe mucho. Pero yo no sé si es ese miedo a que al saber pueda decir algo el que lo retiene. Es decir, tampoco descarto, porque ahora están apareciendo elementos, tampoco descarto que hayan participado de la joda juntos o Adorni y Milei en Libra. De eso, porque ahora se está mencionando una cantidad de plata muy cripto, importante, sí, que ha circulado por billeteras virtuales, claro, atribuidas o por lo menos identificadas con Adorni. Y apareció también el dato este de el abogado de Adorni, que es un tipo que en esto, Diego, nadie lo puso en la cuenta, viste que ya llevan como $350,000, no sé qué. Bueno, a lo del abogado hay que contarlo, el abogado no, ese tipo de abogado de ese nivel no te agarra un caso por menos de $100,000 pagado por adelantado
6: para Rodolfo. Hay un pedido de interpelación, hay varios proyectos para interpelar a Adorni, se iban a tratar mañana y por falta de quórum o por una cuestión de estrategia queda para la semana que viene. ¿Eso puede llegar a avanzar?
4: Yo creo que sí, a ver, si hoy no había número, estaba lejos del número, va a ser difícil, pero puede ser, porque además todos los días se vienen acumulando novedades,
6: sí.
4: Así que por ahí el miércoles que viene ya la situación es muy distinta a la de hoy, y por ahí eso lleva a otros bloques a acompañar, pero fácil,
5: ¿Y por qué, qué le cuesta tanto a la política en general, sacando La Libertad Avanza, acompañar esto? Digo, tanto que escupen para arriba, que se jactan de la moral y la anticorrupción, y vinimos a, digo, el PRO, los radicales, ¿por qué no hay un apoyo rotundo y contundente para avanzar en esto?
4: Bueno, ¿quién apoya? Vamos a poner las cosas blanco sobre negro. ¿Quién apoya a Adorni? Hoy la apoya en la Cámara de Diputados, lo apoya el bloque de La Libertad Avanza, que hoy no dio quórum, no iba a dar quórum, el bloque del PRO, el bloque de gobernadores, digamos, o los diputados que responden a gobernadores, que están en distintos bloques, parte del radicalismo, que ya le quedan 4 o 5 diputados, no el sector de Juliano, que sí acompañaba, de hecho pidió la, formó parte de los que pidieron la sesión. Bueno, todos esos apoyan a Adorni, que están de acuerdo en que un corrupto como Adorni siga siendo el jefe de gabinete de ministro de la Nación, nada menos. Porque si no, se sentarían, se votaría la interpelación, nadie lo está echando, estamos pidiendo interpelarlo en algún caso, para después posibilitar una moción de censura que también va a tener que ser votada. Entonces, básicamente es, le chupo las medias al gobierno bancando a Adorni para que me dé las migajas que me da hace 2 años.
5: Qué increíble.
4: Traducido, me cago en mi provincia, me cago en el país, yo me llevo la mía, la que me sirve para el día a día, y que los kirchneristas se ocupen de Adorni. Ese es el problema hoy, uno de los problemas principales del país. Cada provincia, cada gobernador, o mejor dicho, los gobernadores que están apoyando esta masacre, piensan que se van a salvar, digamos, que pueden llegar. Hace 2 años que los vienen jorobando sistemáticamente y no entran en razones. Entre otras cosas porque el odio al kirchnerismo, su gorilismo, su servilismo al poder real, al poder económico, a la embajada, les indica que no tienen que acompañar absolutamente ninguna iniciativa que parezca que sea kirchnerista.
5: Qué idiotez eso, ¿no?
4: No había,
5: ¿cuánto daño hacen por sostener eso?
4: Nuestros sí. Que habían pedido la sesión, porque el grupo de diputados que la pidió, bueno, eligió no convocarnos, no invitarnos a firmar, y sin embargo, no había ningún kirchnerista, y sin embargo, no apareció nadie.
5: Totalmente. Rodolfo, hoy apareció un gasto nuevo en Gualeguaychú, en Bolacua, un All Inclusive que es muy lindo, no es un destino internacional ni nada, pero es un lindo lugar, yo lo conozco. Aparecieron también movimientos sospechosos del hermano, con el pago de un crédito en tiempo récord, con estas propiedades en Mendoza. Digo, ¿hay mucho más de Adorni, crees? Vos, por estar en el lugar que estás, pasa esto, cuando saben que estás en el eje de la investigación, te llegarán testigos o gente que te quiere presentar pruebas porque tiene para aportar. ¿Vos sentís, sabés y tenés conocimiento de material que puede llegar a darse a conocer sobre Adorni y esta corrupción?
4: Mira, seguro que hay más y es la razón por la cual Adorni no apura su la presentación de declaraciones juradas. No, lo que dijiste no es digamos lo único que apareció en estos días. Hay algo que ayer escuché en la televisión a Silvestre.
5: Sí.
4: Aparentemente, digamos, Ariel Sack tiene buena información de.
5: Sí, muy buena información. Sí.
4: Aparentemente, la UIF, la Unidad de Información Financiera, es decir, la agencia del Estado que combate y previene el lavado de activos, habría presentado a requerimiento del fiscal un informe demoledor. Y si la UIF presenta un informe demoledor, no estamos hablando de la cascada de $3,000 o no sé qué. Estamos hablando de plata gruesa que seguramente la UIF ha analizado, ha detectado, a partir de que este tipo se manejaba con semejante cantidad de guita y seguramente hizo operaciones bancarias, ya sea la escritura u otro tipo de operaciones que dispararon los famosos reportes de operación sospechosa. Los bancos tienen la obligación de informar a la UIF una operación sospechosa. ¿Cuándo es una operación sospechosa? Cuando un tipo viene con mucha guita que ni lo conoces, o si tiene una cuenta en tu banco, nunca en su vida manejó semejante cantidad de guita. Entonces, si vos le pedís explicaciones, tenés que tener una declaración jurada, tenés que explicar los fondos y tenés que mandar el reporte a la UIF. Bueno, la UIF, esos reportes, no está obligada a judicializarlo. Lo que está obligada es analizarlo. Es decir, es un organismo de inteligencia financiera, la UIF. Entonces hace un análisis completo de la situación y eventualmente después decide su judicialización. En este caso, lo que habría pasado es que el fiscal le pidió directamente si tenía informes sobre reportes sobre Adorni y su esposa. Bueno, y a partir de ahí elaboraron un informe que para mí va a ser la prueba más importante. Es decir, los testimonios son absolutamente contundentes, no hay lugar a dudas, y además son muy, muy televisivos, ¿no? Muy impactantes. Pero el informe de la UIF, que debe ser un embole leerlo, es un embole, pero claramente esa va a ser uno de los principales elementos, y eso nos va a poder probablemente aproximar a un número realista sobre la cantidad de guita que movió este hombre.
5: Uh-huh. ¿Vos qué te imaginás, Rodolfo, en 1, 2, 3, 5, en 10 años? ¿Termina preso Adorni? ¿Vos crees que va a haber justicia?
4: Mira, yo no confío ni en el juez Lijo ni en el fiscal Purichita. Son dos tipos con mucho oficio, saben lo que hacen, pero no confío porque sus capacidades las ponen al servicio de los malos, al poder, servicio de los intereses, en lugar de al servicio de la verdad. En este caso están haciendo un gran trabajo, rápidamente, además es un caso fácil, como te dije, este hombre no dejó macana por hacer en relación con el encubrimiento de sus hechos, de cobertura de sus actos. Está toda la prueba reunida, a lo sumo, bueno, analizarán un poco el informe de la UIF, si existe, si efectivamente es así, le pedirán a algún organismo especializado un estudio contable para tener números más o menos precisos, pero ya la prueba está juntada, ya está listo para que lo llamen a declarar a Adorni. El procedimiento sería: señor Adorni, usted tiene una cosa acá, ya lo sabe, presentó un abogado defensor, hemos detectado un incremento patrimonial para nosotros injustificado de tanta plata. Le dan esa posibilidad a Adorni antes de prestar declaración indagatoria, decir: no, mire, juez, acá está, a mí no sé qué, la herencia, esto, saqué plata de acá, saqué plata de allá. Y si el juez considera, como va a pasar, obviamente, porque este hombre no tiene absolutamente ninguna explicación, que eso no es suficiente, lo va a llamar a indagatorio y probablemente lo procese a Adorni. Esto va a ser, si puede pasar en, digamos, en 20 a 40 días. Sí. Ahora, a partir de ahí, yo lo que veo es que la causa se va a planchar un poco. No es poco procesar a un jefe de gabinete, pero entiendo que puede llegar hasta ahí, pero hasta ahí no más. Uh-huh. A partir de ahí se va a planchar y va a formar parte de todo este proceso que incluye mundial de fútbol, vacaciones, claro, no sé qué. Y en agosto, si lograron negociar algo, si dijo logró negociar algo, no sé, se habla de que quiere ser el procurador general de la nación, no sé si querrá volver o insistir con la corte.
5: Qué terrible, dijo, que sea así, qué terrible.
4: Es eso, juega eso.
5: Qué terrible.
4: Entonces por ahí va a avanzar lo suficiente, o mejor dicho, va a avanzar hasta ahí, y después probablemente se plante un poco. De acuerdo a cómo venga la política, cómo venga el gobierno, su fortaleza política, la situación económica y la relación del gobierno con el Poder Judicial, ahí vamos a ver cuál es el camino definitivo. Si esto, si tenemos suerte todos los argentinos y esto llega a un juicio general y Manuel Adorni es condenado, yo creo que no va a ir preso, pues el delito de enriquecimiento ilícito es uno de los que tiene menos pena. Hasta ahora es enriquecimiento ilícito, ¿no? Vamos a ver si por ahí es lavado de dinero. Pero el enriquecimiento ilícito puede ser condenado y no ir a prisión. Así que, digamos, hay un abanico de posibilidades, pero lo más importante creo que sí van a lograr, o vamos a ver lo que es desfilar por el pasillo de Comodoro Py y con el indagatorio y probablemente un procesamiento.
5: Gracias, Rodolfo, por estos minutos. Quisiera hacerte mil preguntas más, pero ya charlaremos en otro oportunidad. Un abrazo grande. Gracias, Rodolfo Tailade, pero tenemos que ir al tránsito. Diputado Nacional recién hablaba con nosotros. Le quiero preguntar sobre el futuro del peronismo, si tiene chances Milei de reelección, el futuro político de Adorni, si tiene o no todavía posibilidad de ser candidato a algo. La justicia, no nos metimos en el tema justicia, que él viene también denunciando.
6: Sí.
5: Hay mil cosas.
7: ¿Qué toma la mujer de Adorni en la fernetería?
5: ¿Qué toma la mujer? Claro, si le hicieron causa finalmente o no, si lo denunciaron. No, por espionaje.
7: Más fuerte el fernet.
5: Es para hablar una hora, con Rodolfo, pero bueno, queremos saber sobre la causa de Adorni puntualmente, que era la propuesta del llamado de actualizar un poco cómo está la causa. Y yo quiero saber si va también preso o no. Yo lo quiero ver tras las rejas. Es más, quiero que a las 7 de la mañana en vivo por todos los canales de televisión muestren cómo en pijama sale con el casco de la casa, en cualquiera, en la de Mirón, Indio Cuál. Lo quiero ver salir con esa cara de sobrador y de canchero que tiene, esposado y engayolado y llevándolo preso ya con el gobierno de Axel, ¿no? Imagino con el de Messi.
7: Tranquilo.
5: ¿No?
7: Ojalá la justicia, nosotros queremos como peronistas justicia independiente, ojalá podamos hacer, si tiene que ir en NACA, va a ir en NACA.
5: Ok, así será. Tránsito, en Radio 750.
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9: Les informamos a los oyentes de Radio 750 que se reportan demoras en Cantilo, altura Ciudad Universitaria, en Lugones, altura Núñez, en la General Paz, en zona norte y en zona Liniers Mataderos, en ambos sentidos, en la autopista 25 de Mayo, desde Avenida Jujuy hasta San Pedrito, sentido 6 a Liniers, y en Delepiane a Ezeiza. Además, en el ingreso de la Rinchera Capital Federal. A los usuarios de trenes y supras, el tren Sarmiento funciona con servicio limitado entre Liniers y Moreno por colisión con persona en el paso a nivel de Artigas en el barrio de Flores. Continúan cerradas por obra las estaciones de subte Piedras y Tribunales. Resto de trenes, subtes y Premetro a horario.
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0: Hola, Brancatelli.
1: Qué bochorno.

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1: Hola, chicos de la 750. Yo creo que la frase o lo que dijo el presidente, que es genial para mí, y la verdad que lo dice de otro sentido, tenés que mirar, escucharlo bien de dónde, qué es lo que quiere decir, es no la ven. Esa fue el,
2: no a mí
1: me quedó
2: no.
1: Del primer momento que se la escuché decir a él, digo, esto es con triple sentido más o menos.
2: Totalmente, buena frase, es impresionante la cantidad de oyentes que hay del otro lado, y gracias por comunicarse con nosotros al 11-7000-0750. Vamos a meter varios, dale, rápido.
3: Blanca, hola, Mari, Guada, la piba, Papucho. En el partido con River hubo una jugada similar, un poco más violenta la jugada. Fue solamente una amarilla. Yo creo que para Maravilla, la amarilla estaba bien.
2: Para Maravilla, la amarilla estaba bien. Muy bien. Claro. Uno más, dale.
4: Blanca, Polaco, querido. Buenas tardes para todo el equipo. Me parece, Polaco, que es un choreo a cara descubierta. Es como Adorni lo que hizo el árbitro ayer. Me parece que no es necesario que afanen para Di María de esa manera, ¿no? Esto está feo, ¿eh?
2: 11-7000-0750.
5: Hola, Diego y equipo. Buenas tardes. Osvaldo de Quilmes.
2: Hola, Osvaldo.
5: Y, Diego, estoy escuchando del Expo Empleo. Yo tengo más de 50 años. Dificilísimo conseguir un trabajo.
2: Claro.
5: Y hoy para sacar, sí, o sea, te pones un negocio, me puse un kiosco, un almacén, y me cuesta un montón juntar 40, 50 mil pesos por día, que no estamos hablando de una enormidad de plata. Y si te pones a sacar la cuenta, 40 mil pesos por día, 30 días, yo vengo los domingos, todo. Es 1.200.000, 1.300.000 pesos por día, por mes. Y entonces ahí está la complicación de la gente, la plata que gana.
2: Totalmente de acuerdo, el lindo mensaje. Dale, uno más.
6: Hola, Blanca y equipo, los escucho todos los días, los quiero, los admiro. Quiero participar por el sorteo del libro del 10. Me encantaría que llegue a mis manos y poder disfrutarlo.
0: Sí.
6: Soy María del Carmen de Paternal.
2: Vamos, estamos me parece en Paternal
6: mi
2: encima.
6: Mi número de documento termina 6750.
0: Me encantó, pero pensaba a vos, gracias. Estamos entre todos los que se comuniquen por sortear el libro de Diego, del fotógrafo y amigo Diego Armando Maradona, Jorge Luengo, que retrató al 10 en la Bombonera el 10 de noviembre de 2001. Es bellísimo ese libro, la calidad de las fotografías,
2: del
0: papel.
2: Hace 25 años de eso.
0: Y fue editado por Editorial Octubre.
2: Qué gran laburo. Dame un oyente más, dale.
7: Hola, chicos, soy Marina de Lanús. Si tenés los $365.900 que implicó la compra y la remodelación de esa casa, no le pedís plata prestada a
2: también
7: jubiladas.
2: Es verdad. Es bueno ser claro. ¿Para qué pedís plata prestada? O sea, ¿qué tiene? Que devolver.

0: Plata más la que toda la que gastó, claro. Casi un palo verde, no, dale, uno más.
1: Hola, buenas tardes. Lo que pasa es que Adorni habrá pensado, tengo 2 años para
0: chorear todo,
1: hacerlo
0: claro.
1: Rápido. Así ya. Como destruyeron el país en 10 minutos, Adorni necesita volverse millonario y asegurarse la jubilación en una vida de lujo y placeres rápido.
0: Dame uno más.
2: Hola, gente linda, ¿cómo les va? Mi nombre es Amalia. Nos están estafando y nos están vendiendo la República Argentina. Por favor, despertémonos de una buena vez. Hay que demostrar que el pueblo argentino está cansado. El pueblo argentino quiere ver que las leyes se cumplan, que la justicia actúe como tiene que actuar. Vemos que algunos jueces por ahí se mueven un poco, pero la Corte Suprema no sirve para nada. Ese señor que está sentado en el sillón de Rivadavia, bueno, no merece estar ahí. Tal vez algún día esté preso.
0: Totalmente.
2: O en alguno de los viajes que haga se quede por el exterior.
0: Ojalá.
2: Porque le da vergüenza volver a la Argentina.
0: Ojalá, Dios te escuche. Señoras y señores, con ustedes, suena así de fondo porque está el hombre que más sabe del deporte. Es el hombre que nos trae noticias en Radio 750.
3: ¡Qué quilombo! ¡Qué quilombo hay en el fútbol!
0: ¿Es verdad que hay una pelea entre Paredes y Riquelme? ¿Qué hay de cierto que está rota la relación? ¿Qué hay de cierto que Riquelme le pidió un mix de titulares y suplentes a Úbeda?
4: ¡A lo de Boca no!
0: Y Paredes lo obligó a Úbeda a poner todos titulares frente a Huracán. ¿Qué hay de cierto que Paredes cree que Riquelme le hizo una opereta en los medios de comunicación?
5: Arrancatela y cortala,
3: Bueno, hacé la columna vos para eso, ¿no? Hacé la bola, pero
0: traigo mucha información. Quiero saber si el polaco dice que es mentira.
6: ¿Cómo le gusta meter el dedo en la llaga,
7: No, bueno, hubo reacciones familiares de Paredes, ¿no? Del entorno de Paredes, con posteos. Si no fuese por Paredes, no había copa, no había campeonato, no había festejo, no. La mujer de Paredes, la hermana de Paredes.
0: ¿En serio? ¿No las vi?
7: Sí, o sea que reaccionaron a algo, claro, hace unos días.
3: Medianera y techo.
7: Evidentemente hay algo, sí. A mí por lo que me comentaron así cuchicheando que sí, que hubo algo. Y por eso las reacciones. Claro. Recordamos, nosotros contamos hace unos días atrás que después de lo sucedido en Guayaquil, y después lo acontecido en Belo Horizonte, Riquelme había hablado con los jugadores.
0: Se notó.
7: Le dijo a Paredes, no te calenté, basta de pelearte con los técnicos rivales, basta de tener...
0: De sobrarlo, de cancherearlo,
7: y bueno, a partir de ahí se generó una reacción.
0: Y perdieron con Huracán en
7: el
0: medio. Bien, buena reacción de los jugadores.
7: Perdieron con Huracán en el medio. Sí, bueno.
0: Ahora Cruzeiro.
7: Ahora viene Cruzeiro el martes, pero... Sí, hubo una diferencia.
0: ¿Por qué hace 15 días Boca era el Bayern Múnich y ahora estamos como que sabes que vas a quedar afuera también de la
7: Copa? No, no va a quedar afuera, quédate tranquilo, eso yo te lo garantizo. Boca va a continuar en la Copa Libertadores de América, te lo garantizo firmemente.
0: ¿Sí?
7: O algo. Después pasaron cosas, diría Jan Stoppelman.
0: Anoten, graben esto, ¿eh?
7: En Cruzeiro el equipo en vez de jugar peleó y así le fue. En Barcelona no anduvo bien, claramente. Con Huracán en el primer tiempo transformó al arquero rival en figura, sacó 27 pelotas Galinde, vos lo viste eso,
0: estuviste ahí. Fue el mejor jugador de la cancha.
7: Peloteo, después en el segundo tiempo bajó Boca y vinieron los 2 penales para Huracán. Pero es verdad, sí hubo un déficit del equipo en los últimos 3 partidos. Si Boca retoma el camino de jugar, por ejemplo el martes, que juegan con Cruzeiro, ponele que hay cuentas pendientes con algunos jugadores de Cruzeiro. Ponele.
0: Es verdad, el partido de vida, sí.
7: El partido
0: que no
7: de
0: se enganchen
7: vida,
0: en esa.
7: Tal cual, bueno. O el equipo se engancha en esa y le va a ir mal, o trata de superar al rival, que yo creo que tiene argumentos de sobra para ganarle bien al Cruzeiro y encaminar la Copa Libertadores, no la llave.
0: Dicho esto,
7: es un quilombo el fútbol argentino en este momento.
0: Estallan. ¿Qué pasó? ¿Por
7: no,
0: qué?
7: No, estallan. Los tweets, los posteos,
0: todos contra
7: los
0: todo.
7: Insta, todos contra todos.
0: Le acabo de contestar a Rodolfo Donfrío.
7: Ajá. Bueno,
0: Hablando, la verdad, es Donofrio, uno de los presidentes más chorros que hubo, chorros en el sentido.
3: ¿Cómo es el apellido, don? ¿Cuánto es?
0: Don Frío.
3: Ah, Don Frío.
0: Don Frío, hablando de la guardia alta ahora contra Central para que no nos roben los arbitrajes. Justo vos, Don Frío, que entraste a la Bombonera corriendo con Bursaco, que está preso, a parar un partido. En serio, si habrás muñequeado para que te favorezcan, vos sos el menos indicado para hablar de guardia alta y de arbitrajes.
7: Bueno.
0: Que hiciste todo con River.
3: Tiene más escritorio que de Agostino Mueble.
0: Por favor, que fuiste y ganaste en Paraguay una clasificación a Libertadores. De verdad vas a abrir la boca pidiendo guardia alta. Qué cara dura que hay que ser,
7: Bueno.
0: Perdón,
7: Polaco. No, por favor. Bueno, todo empezó cuando ayer Milito dijo, nos robaron, presidente Racing. Vamos a la pregunta.
0: Salto de calidad, dijo Milito.
7: Nos robaron, el fútbol argentino está roto, es necesario hacer...
0: Que tenga huevo que lo enfrente el Chiquitapia, si bueno, va a romper.
7: Perfecto. Salió Rodolfo Donofrio, hoy temprano, diciendo, bueno, después de lo que vi ayer, más que nunca hay que tener la guardia alta para el partido que se le viene arriba al frente a Central. ¿No? Con el tema del arbitraje, el próximo sábado, relata Víctor Hugo, Confirmado, chequeado, con Viviana Vila, relata Víctor Hugo. River Central, qué partido. Impresionante. Frente a la reacción de Milito, frente a lo expresado por Donofrio, saltó un tal Ángel Di María.
0: ¡Fideo! No me diga que es Fideo, pero el Fideo o la mujer que está Jorgelina, no, calentona también.
7: Sabe lo que se ve que le dio letra.
0: Ah.
7: ¿Cómo molesta que Central pelee todo? ¿Cómo molesta ver ganar a los equipos del interior? Nadie se hace cargo de por qué pierden. Hoy es más fácil pegarle a Central que hacerme a culpa y corregir tus propios errores. De la cantidad de veces que Central fue perjudicado por decisiones arbitrales, nadie dijo nada. Pero hoy las decisiones arbitrales son siempre erradas. Qué loco, ¿no? Antes se debatían tanto los penales, antes se debatían tanto las tarjetas, caretas. Muchos de los que quieren cambiar el fútbol no pueden ni dirigir su club. Atención, Milito, teléfono. El periodismo más fuerte está en Buenos Aires. Por eso, los del interior siempre tuvimos que callarnos, pero no nos callamos más. El interior crece y eso duele. Eso incomoda y molesta. Y les dejo algo. El gol de Vélez no fue fuera de juego. Hay dos cámaras que enfocan y encontraron la que ve el offside. Qué casualidad, ¿no? Después quieren que los campeones del mundo vengan a jugar a la Argentina. ¿Para qué? ¿Para que solo digan que nos ayudan? ¿Que el fútbol está manchado? Y esto es mayúscula. El fútbol no está manchado. Ahora somos todos iguales y eso molesta. Buenas noches. Di María.
0: Fuerte, bien.
7: Di María. Bueno. Y hoy saltó. Hoy también se hizo escuchar,
4: ¿sí?,
7: a través de sus posteos, un compañero, Juan Cruz Comar. Comar, que es jugador de Central.
0: Qué bien, que me encanta cómo habla Comar, ¿eh?
7: Juan Cruz Comar, que es jugador de Central, pero que está ahora lesionado porque se está recuperando de la lesión, de un problema cardíaco y demás, ¿no? No está jugando. Cuando salieron campeón con este gol, ¿no estaba roto el fútbol?
0: Que lo de Ceballos.
4: Picante.
7: Escribe y entonces pone la imagen de un gol de Racing contra Central en el año 2014. Como
0: ¿cuál?
7: Si Milito no dijo nada. Un gol que generó una polémica. Acá había que tener la guardia alta también. En esta tampoco dijeron nada, ¿no? Y muestra, Comar, sube la imagen del penal no cobrado de Pinola a Martín Benítez.
0: Sí, en
7: el River Independiente. Dice, no sigo. Dice, bueno, habla también de un penal que le sancionaron contra Central, un partido con Gimnasia de Jujuy y demás. Y dice, después de subir las imágenes de las dos circunstancias, dice, no sigo, pero es para hacer una película más larga que toda la saga de Harry Potter con lo que han robado toda la vida.
4: Bueno, fueron 7 películas.
7: Agarrate, claro, chupate esta mandarina, Donofrio y River Plate, ¿no? Y Milito también. Así que en este momento es un quilombo el fútbol argentino,
4: ¿eh?
7: Hay tuits cruzados, se están tirando teledirigidos de todas partes. Está ya todo, hermano. ¿Y Tapia qué va a decir ese momento?
4: ¿Qué va a decir?
7: En bolsa. Es un quilombo de un lado y del otro, ¿eh?
0: Che, antes de ir con Marisú y con Guada, cortito, porque si no queda...
7: decir algo, Brancatelli?
0: No.
7: ¿Este un posteo, algo?
0: No, tranquilo, que está...
7: Para armar con los quilombos
0: que tenés. Yo déjame, quiero... Esta la veo de afuera. Bastante le contesté a Don Frío recién y me hizo calentar. Dejá.
7: Bueno, así está.
0: Cuento cortita las dos del Mundial, así nos metemos en clima mundial.
7: A ver.
0: Estábamos con... Yo fui con la familia a Qatar, sí. Y con otra familia amiga. Un amigo con su señora y con su nene. Íbamos los siete caminando rumbo a Lusail, partido contra México. Cortitas se las hago. Pasan los mexicanos y empiezan. Hoy le rompemos el gol, no sé cuánto, 2-0. Me dice, porque Messi es un pecho frío. Me lo rebardeaban, ¿viste? Messi se da vuelta y iban con una cerveza en la mano. Y allá, cosa que allá no se toma alcohol, iba medio entonado.
5: ¿Me defendiste?
0: Claro, digo, Messi, pecho frío, no sé qué. Mi amigo le dice, tómatela, anda con la chilindrina y el chavo. Obviamente la picanté un poco, pero ya no se habían puesto pesado.
6: Sí.
0: O sea, estoy haciendo hiperbreve, era, faltaban 800 metros todavía. Y yo venía callando con los nenes, ¿viste? Siempre aparte Cecilia, cuando estás con los nenes no te enojes, no le des ejemplo de nada. Hasta que uno atrás agarra, así se da vuelta, se agarra los testículos y dice, y ustedes las Malvinas las perdieron con los ingleses, no sé qué, y empieza a cantar, lo de Malvinas son de los ingleses, no sé qué canción era, pero era que...
6: No,
0: chicos, tienen que ver cómo me puse, pero bordó. Y lo fui a decir, ¿qué estás diciendo? No sé cuándo, claro. Qué sé yo, qué, al mundo toda la gente miraba, todos se paraban. Pues se desubicó. Aparte, ¿qué saltás vos, mexicano, con las Malvinas si son de los ingleses? Pero, digo, pero era una estupidez, pero ¿cómo? ¿No podía permitir que nos basuré de esa forma?
5: Pero ¿por qué está en cuestionamiento el ejemplo de tus hijos? Si ese es un buen ejemplo.
0: No,
5: está...
0: sí, después le expliqué por qué era, porque la guerra ejemplo. Que tuvimos, y este mexicano fue cantando ahí, bueno, y lo después le gritaban, de lejos le gritaban.
5: Está muy bien.
0: Bueno, tremendo. Y lo segundo, final del Mundial, ya a mí me daba mucha bronca, final con Francia. Mucha bronca que estábamos ahí atrás del arco, donde estaba toda la popu, y estaba un poquito más arriba, y había mucho hincha del Polo, ¿viste? No había hincha de fútbol, era gente que vos sabés, que tenía plata, había llegado ahí porque estaban bien, el suéter, ya cuando vas con un suéter atado al hombro, a la cancha, porque no banco, ¿viste?
5: Un paño 15.
0: Claro, zapatillas a estrenar, zapatillas a estrenar, todo remerita, remerita Polo, la cosa.
5: Yo cuando grito los goles y lo veo que están ahí, digo, qué garcha, la
6: verdad. Muchas fotos para Instagram.
7: Busca con la nuestra.
0: Y estaba así en la cosa, bueno, ganando 2-0, toda una fiesta, alentando, qué sé yo. Con Cecilia somos muy futboleros. Muy futboleros, ir a la cancha, o sea, de alentar, entendemos los códigos del fútbol. Y en el 2-2 estábamos cantando y alrededor nuestro, tipo 5 para adelante, 5 para la izquierda, 5 para la derecha, todos se sientan todos. Y se pone así como para abajo, está jugando Argentina. Le digo, vamos, vamos, arriba, dale, dale, dale, que no pasa nada. Dale, que lo ganamos, dale, dale, dale, dale.
7: Arriesgando a la plata, claro, para la multitud.
0: Esto es Argentina.
6: Claro,
0: tenemos ahora en la mano, vamos, tenemos alentar más todavía, hay que seguir adelante, qué sé yo. Y dice, nada, te dije, estos son unos muertos, tomátela. Y uno me dice, sentate, loco, sentate, dejá de bardear, andala. ¿Qué me estás diciendo? Me hace lo mismo. Pero loco, tenés que levantarte. Bien, la discusión, no aliento, porque no se me da la gana, porque son unos muertos, porque no sé qué. Y yo no podía creer que haya gente que se enojaba porque yo estaba parado diciendo, aliente, mamá. Y
7: ahí lo
0: que
7: para vos,
0: ¿qué pasa? ¿Qué te voy? Bueno, paren. Todo. Bueno, y cuando hizo el gol, también me di vuelta y digo, para vos, tomá, para vos,
7: punto,
0: qué sé yo. Salimos campeones, todo.
5: Invocar el cosito.
0: Sí, como esto era el gesto del valero. Así, tomá, para vos, somos campeones, váyanse, no vuelvan nunca más.
7: Festejaron los chabones.
0: Después festejaban, son unos mangas de careta. Messi te amo.
5: Esa la hizo. Que tenemos
0: yo
5: la
0: creo, y con esto cierro, ahora sí con Guada, que Chiqui Tapia tendría que tomar la decisión que al Mundial vayan, no sé, va a la Ferrere y diga, los 15 hinchas de la Ferrere que van son estos. Deportivo Morón.
5: Un casting.
0: Cada club lleva 15 hinchas. Entonces las 2.000 entradas que le dan a la AFA, a las 3.000 que sean, sí, sean para hinchas que van a alentar. Ituzaingó, Merlo, Brown de Adrogué, Flandria,
5: Chacarita, Chicago,
0: Almirante. Manden 10 hinchas cada uno. Vos que sos, a ver tu patrimonio, tengo un barco en Nordelta. No, vos no vas.
5: No va.
0: Tómatela, mirala por televisión. Vos que sé, no, laburo de albanil, vos vas. ¿Entendés? Tiene que ir pibes populares, tiene gente que vaya a alentar. A ver, ¿sos socio de qué? No, yo no soy socio, el fútbol no me gusta. Ah, ¿no sos socio de ningún club? No vas. Que haya filtro, ¿entendés?
5: Muy bien eso.
7: Te imaginas.
5: Tenemos que impulsarlo eso.
7: En el mismo avión los hinchas de Chicago, Morón, Olboy.
0: Sí, son
5: hinchadas cariñosas.
7: Se va a un quilombo.
5: Son hinchadas cariñosas.
0: No pasa nada, polaco, no pasa nada.
5: Y que van con la Biblia bajo el brazo.
0: Mínimo tenés que ser socio de un club hace 10, 15 años.
7: No baja el avión.
0: Club. tenés que ir a la cancha y tenés que tener bajos ingresos y laburar de algo como... Sos banquero, no, sos gerente, todo eso no, toma, chao.
5: ¿Te puedo contar algo que te puede complicar la teoría? Sí. Si es que laburante, cuando va al mundial, cuando vuelve se queda y lo rajan a la mierda.
0: No, no, pero tiene que tener permiso.
5: Es ir al bañil.
3: La verdad que me quiero tomar un mes para... No se puede.
5: No sé por qué era paraguayo, pero porque era argentina, me equivoqué de chiste, pero no importa. Ponele que sea argentino que le pide un mes y medio para irse al mundial.
0: Sí, cuando Paraguay igual en 15 días vuelve, así se puede tomar vacaciones tranquilamente. Mezcla,
5: sí, pero se pide un mes y medio. Cuando vuelve se casa.
0: Sí, eso también es verdad.
5: Y bueno.
0: Guadalupe Regal, sí. Ella siempre está preparada ahí, todo. Ella hace la tarea, los deberes, no se desconcentra. ¿Fuiste nerd en la secundaria?
6: Más o menos. Tenía amigas que eran malas influencias. Bueno, yo a veces me dejaba llevar, pero siempre buena alumna, sí, por lo general. Y en la carrera de locución, más todavía, pues me gustaba. Dicho esto...
0: Cierto, es locutora también, chicos.
6: Soy locutora, exactamente.
7: ¿Cuánto título?
6: De hecho, no estoy recibida de periodista. Baila. Yo no estudié periodismo, estudié locución.
0: ¿No sos periodista? ¿Estás laburando acá?
6: No, soy de oficio periodista. Pero siempre lo digo, ¿eh?
0: Es no colegiado.
6: Víctor Hugo también lo dice, de hecho. Él es solo locutor.
8: Él dice eso, sí. El único título que tengo es...
6: Pero el único título, exacto, lo mismo digo.
0: Tenés más título que gimnasia igual.
6: No,
0: no. Igual lo requiero al loco.
9: Pero cómo sos tan genial.
6: Bueno,
10: natural de ella.
6: Manuel Adorni estuvo activo hoy. Hablamos de él por la investigación. Pero te mencioné también la provincia de Mendoza. Vos lo hiciste por las propiedades de él. Pero estuvo hoy junto con Alfredo Cornejo, el gobernador, inaugurando un parque solar llamado El Quemado. ¿Por qué es importante?
0: Justo
6: así se llama. Es importante porque es el primer proyecto RIGI en ser aprobado.
8: El lavado debería llamarse.
6: Allá por 2024 fue el primer proyecto en conjunto con YPF en estar englobado dentro de este régimen de incentivo a las grandes inversiones, y justo este anuncio de inauguración se da a días de haber sido de palabra anunciado el super RIGI. Todavía no sabemos de qué consta, pero en teoría Adorni tenía que estar con Caputo hoy y no estuvo. Toto, el ministro de Economía, no fue, lo dejó en banda, se ve que él no quería compartir la foto con Adorni, sin compartir en la conferencia la semana pasada, ¿no? Pero hoy solo estuvo con Alfredo Cornejo, el gobernador de Mendoza, lo cual también marca ahí un estado de interna interesante, porque Cornejo, dentro de lo que es la próxima elección o el análisis político de local de la provincia de Mendoza, es rival político de Luis Petri, exministro de Defensa, hoy en día diputado Libertad Avanza. Y le va a competir en un futuro a Alfredo Cornejo por la gobernación de Mendoza. Petri y Adorni, muy amigos, junto con sus esposas, Cristina Pérez y Bettina Angeletti, hasta lo que fue el conocido viaje de Aruba de Manuel Adorni y este enfrentamiento que tuvieron Cristina Pérez y Adorni porque ella le había recomendado no viajar. Bueno, estuvo ahí entonces, reapareció, y hoy, además, dentro de los eventos de lo que es este 14 de mayo, vamos a conocer la inflación de abril. A las 4 de la tarde el INDEC va a dar a conocer en 1:10 los números, los datos de lo que fue el mes de abril, y probablemente sea un dato que el gobierno festeje, porque recordemos que la inflación de marzo fue de 3,4%. El propio Caputo dijo, marzo es un mes inflacionario, igual viene siendo la inflación de marzo más baja en mucho tiempo, pero abril va a estar mejor. ¿Y por qué? Porque baja el índice en cuanto a educación. Como ya empezaron las clases, ya se estabilizó esa cuestión, baja levemente, y entonces lo que prevén hasta ahora las consultoras privadas es que esté en un 3 o por debajo del 3, algo que el gobierno va a festejar porque es menos del 3,4 y va a marcar una desaceleración respecto al mes pasado, a pesar de que eso no indica que estemos en un contexto de baja de inflación, y eso es lo que marcan los meses anteriores. Pero bueno, es la diferencia en la tendencia entre abril y marzo, que la vamos a conocer ahora, y que además rige un montón de otros valores, como son el salario mínimo vital y móvil, que igual lo aumentan como se les canta por parte del gobierno, pero las jubilaciones y un montón de cuestiones que están atadas a la inflación van a aumentar en base a eso, y por eso tenemos que conocer el dato.
0: Muy bien, muy bien. Atentos a lo que ocurra entonces en un ratito nada más. Hora y 9 minutos falta, uh-huh. Son 51 ya. Marisu Papaleo. Escucha.
11: Llegó Marisu.
10: Él está aterrizando. Estamos hablando de Mauricio Macri. Me miran raro, Moisito. ¿Por qué Mauricio Macri en la sección espectáculos? Porque nos gusta hablar del amor, del romance. No para desde que se separó de Aguada en enero. No para de tirar mensajito. ya lo vincularon con Chloe Bello. Con Graciela Alfano, dijo, me escribió a las 3 de la mañana para invitarme a tomar algo, a comer algo. Guillermina Valdés confirmó que le escribió, pero que le dijo que no. Y ahora parece ser que tiene una nueva... Parece ser que es un vínculo más cercano, como que ya hubo un café. Incluso están los que rumorean que está avisándole a los hijos que se viene este nuevo amor. Estamos hablando de una chica que no es famosa, que se llama Dolores Lolo Teouli. Es una empresaria que habría trabajado junto a él durante su gestión frente de la presidencia de la Nación. Cuando era el presidente, ella estaba trabajando como asesora en la Dirección General de Eventos de Presidencia. Es una chica de 46 años.
0: Mira.
10: 21 años creo que más chica que él. Madre de dos hijos, rubia, ojos claros, un perfil muy bajo que pasa desapercibida, no hay fotos juntos, pero obviamente ya la gente del rum rum, de los romances, como Ángel de Brito, dice, ya está. Mauricio Macri, nueva novia. Yo no diría, no apostaría ya, nueva
0: montón,
10: novia,
0: claro.
10: Pero desde marzo la está conociendo. Yo no sé qué opina Mauricio al respecto, si da fe de esto, si no, porque cada dos por tres le inventan una.
8: La verdad que, bueno, digo, hablar en esta radio con Nora que está llegando, la verdad que no sé si,
7: Nora.
8: Si me beneficia mucho.
10: ¿No tenés miedo de que se te complique con Norita?
8: Ahí está dando vuelta, ahí me hace ojitos ahora.
10: Ah,
8: bueno,
10: okay.
8: Yo le digo.
10: Ahora
8: Nora, el que no...
0: Pero te buscaste una más joven ahora.
8: El que no 30, quiso,
0: ¿cuánto? 30 años más joven.
8: Como dice la frase, Norita, out. El que no quiso cuando pudo, no podrá cuando quiera. Ahora, yo la verdad, yo el Napoli, el que no quiso cuando pudo, no podrá cuando quiera. Ahora,
10: o sea, que
8: bueno, ya está. Ahora ya me pusieron el tachito como los autos usados en la cabeza.
0: Bueno, estás en liquidación.
8: Porque yo digo, a ver, yo en la política, la lealtad cero, soy como un swinger, pero en el amor. En amor soy leal. La política no tanto, ¿no? Swinger. En la política soy un swinger, viste, voy, claro. Cama redonda, tiki, pingi.
0: No.
8: Pero en el amor, soy
0: esa imagen, no, por Dios.
10: Está bien, se abrió completamente su corazón y sus vínculos sentimentales.
8: ¿Quién no quiere cambiar el autito por un par de modelos menos,
10: bueno?
8: ¿Quién el autito? Tiene un modelo.
10: Qué fuerte.
8: Que no ahora un modelo más nuevo.
10: ¿Tiene una mujer con un autito?
8: Bueno,
10: Mauricio.
8: Para mí, yo lo tomo así. Sí, es como una metáfora. Porque,
0: antes regalaba los Fiat unos rojos.
10: Sí, los regalaba.
0: Claro.
8: En la época, bueno, que se levantaba el vidrio a mano. No,
0: claro.
8: Tenía, en la época de Sebel.
0: Se habrá regalado autos.
10: ¿Pero a quién le regalaba los autitos?
0: A las que.
10: A las que
0: quería
10: conocía.
0: Conquistar, claro.
8: Una especie de, ahí arrancó el Club del Trueque.
0: Qué chistoso.
8: Divertido, ¿no? Bueno, pero la verdad. Yo de tanto insistir, primero con Graciela, después con Guillermina Valdés, con Crudello.
0: Siempre
8: bueno.
0: Tuvo novias muy, hay que decirlo, muy bonitas.
10: Tiene buen gusto.
0: No voy a defender a Macri, estoy diciendo en
10: novias.
0: Temas de gusto, tuvo mujeres muy bonitas. Y voy a decir algo, la ex, la actual, la Aguada, la ex, la última, digamos, para mí es de las mujeres más bonitas de la Argentina.
10: Sí, es una mujer muy bonita.
8: Lástima, sos pobre, si no, no.
0: No, claramente, sí.
8: Para empezar a charlar ahí.
0: Ni una noche. No, pero digo, que el expresidente tiene levante, o sea,
10: bueno,
0: tiene...
10: Bueno, tener una labia, nosotros cuando lo tenemos
0: una
10: acá presente...
0: Una más que labia.
8: No es tanto insistir, el tema... A ver,
0: ¿saben qué?
10: Un inflador.
7: Cortini, no voy ya.
0: ¿Ya les conté o no? Sí.
10: ¿Ya lo
0: contaste? ¿No vino el programa ella?
10: Sí. El público se renueva.
0: Pero
8: tipo reservado.
0: Lo mandaste al frente.
8: El tipo reservado para los secretos, Diego, la verdad. Pues,
0: sí.
8: Nos encontramos acá en el baño.
0: Fue en 2003.
10: Ya está.
8: Cuando los productos son de buena calidad, son de buena calidad.
7: Como el cricket.
10: Sí, yo tengo otra historia.
0: Está
10: que
0: bueno,
10: no sé
0: eso, cuando querés funciona. Está buenísimo.
10: Pero no te enfría un poquito como diciendo, cheque, a ver.
0: A ver ahora, vamos.
8: Llamás al automóvil club argentino y...
0: Claro, levantás y
10: levanta. Ah, es como un cricket.
0: Sí, es como un cricket.
10: Y bueno, por ahí ese es el encanto, ¿o no? Es
0: que está 24 horas disponible, es como el taller mecánico, como la gomería del pueblo.
10: No sé si quiero saber tanto.
8: De tanto insistir, se me dio. Nadie me felicitó. Acá me creaste el perfumito.
10: Bueno,
8: muchas gracias.
0: Eso jamás lo usaste.
8: Se me dio porque
0: ni para el auto usas eso.
8: En la vida no triunfan los inteligentes, triunfan los perseverantes.
10: Ah, claro. Insistí
8: con lo parió simultáneamente. Okay. Y la corona.
10: Se ponés la libido en este caso.
8: ¡Grande Mauricio, lo parió!
7: ¡La payó mal!
10: Bueno, así que Mauricio Macri, conociendo nuevamente el amor, vamos a ver si se confirma o no este supuesto romance con Dolores Lorote.
0: No te está mirando, Norita, está en otra.
6: La verdad que no te está mirando para nada, pero bueno.
0: Pero no te está mirando, Mauricio. ¿Cómo no?
6: Pero no te está mirando ahora.
9: Qué guayo pistola que soy.
0: Nada.
3: Nada. Tengo dueño.
0: Ni te registro, Mauricio.
6: No, para nada.
0: Ni te registro.
7: Qué interesante.
3: No me interesa ahora. Ya está. Ya renové. Aparte, el autito este es el autito más nuevo.
9: ¿Cómo sé que sos vos?
0: Como volvió todo los 90, creo que es momento también para que vuelva Jorge Corona, ¿o no?
10: No sé, tenés cuidado.
0: En estos días.
10: Porque puede decir una cosa.
3: ¡Grande Brancatelli! ¡Lo parió! ¿Vio Brancatelli?
0: Más 90 no hay, ¿viste?
3: ¡El 90 lo parió! Bueno, ¡lo caballo! ¡Lo parió!
10: Volvieron los Midachi.
0: Claro.
10: Cripto pasero. Bueno.
0: ¿Qué fue eso? ¿Quién fue?
10: Y Nora. Sí.
0: No la imagino Nora diciendo eso.
10: Criptopajero.
0: Pero ¿cómo está cortado eso de
9: empanadas caseras de pollo?
10: Sí, hablando de empanadas, me hicieron acordar.
6: Sucedió al aire todo esto que estamos
10: escuchando. Sí, hablando de empanadas, ¿puedo agradecer a la gente de Mi Matute?
0: Sí, por supuesto. Grande, Mi Matute.
7: No podés.
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9: Empanadas de tienen? Carne.
10: Sí, de carne.
6: Vamos. Mi Matute.
0: Vamos, Mi Matute.
10: Gracias, Nora, por hacerme acordar.
0: Gracias. Bueno, nos vamos, gente.
7: Nos vamos.
0: Mañana, sí, ya mañana, último día de la semana, nuevamente. Qué rápido que pasa todo.
6: Mañana volvemos con las canciones. Que
0: sí,
6: nos,
0: dale.
6: Que no lo hacemos por la feria.
0: Paren. No lo hagan ahora, no le manden mensajes a Vane.
7: No.
0: Mañana vamos a hacer un bloque de canciones dedicadas a Dorni.
10: Bueno.
0: Mañana temas dedicadas a Dorni, ¿eh?
10: Sí.
0: Todas las canciones van a ir dedicadas a él. Así que piensen y mañana cuando arranquemos nos ayudan a armar la playlist.
3: Nos rompió el orto.
0: ¿Eh? Buen pará.
3: Cagaste ahora. Hay que pensar,
0: hay que producir, hay que trabajar, flaco.
10: No es tan difícil.
6: No,
10: no
6: hay muchas, no
0: hay muchas.
6: Hay
0: muchas, sí.
7: Chacatina.
3: Me
6: están mirando, me odian.
0: ¿Qué hiciste? ¿Qué dijiste?
6: No, se ve que yo pensé que era una ideaza y no, entonces...
3: No, porque no.
7: Pero tranquilo, sonaba.
3: Canciones.
0: Pasa, los chicos ya no quieren ver esta canción.
7: Olvídate, sale como fluye.
6: No la vi, chicos, les pido mil
7: disculpas. Sí, boludo, va a salir bárbaro.
0: Bueno, nos encontramos mañana, 13 horas, si Dios quiere, ¿eh?
10: Y
0: la vamos a pasar muy bien. Mañana podemos comer algo también, ¿eh?
6: Sería bueno.
0: La cara del polaco se puso.
6: Iluminaron los ojos.
9: Canelones de carne.
0: Ay, qué rico, Nora, gracias. Se quedan con ella, ¿eh? A las 13 mañana nos encontramos. Chau.

0: Sonó el top. 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
1: Hora 15, temperatura 18 grados 4 décimas, cielo ligeramente nublado en la ciudad de Buenos Aires, la humedad 49%. En Pinamar, temperatura 13 grados 3 décimas. En instantes, el INDEC dará a conocer la inflación de abril. Tras el pico de 3,4% del mes pasado, el ministro de Economía, Luis Toto Caputo, estimó que la medición oscilará entre 2,5 y 2,8%. Javier Milei aceleró la privatización de AISA. El mandatario argentino informó que esta semana saldrá en el boletín oficial la venta de las acciones de la empresa estatal de agua y saneamiento del AMBA. Será el 90% del paquete accionario y la gestión libertaria espera que ingresen 500 millones de dólares a las arcas del Estado para obtener divisas y pagar deuda. Cientos de jóvenes buscan su primer trabajo en blanco.
2: En la calle.
3: Más de 30 empresas ofrecen un lugar en sus nóminas en la Expo Empleo Barrial. En este caso, en Palermo, son miles los jóvenes que se acercaron desde las 10 de la mañana en búsqueda de un primer empleo formal. Esto nos cuentan para el móvil de Radio 750.
4: Viene mal para todos, pero bueno, es salir adelante, tratar de buscar la manera de poder seguir avanzando. Pero viene mal, la verdad.
3: ¿Qué esperás de esta convocatoria de hoy? ¿Qué venís buscando?
4: Y primero que nada, un trabajo, algo que me mantenga estable por un tiempo. Con la cantidad de gente que hay, que busca, la siguen echando todos los días, creo que nos quedamos bastante cortos, me parece a mí.
3: Desde Palermo informó para Radio 750, Luciano Marcos, Derecho a la Información.
1: Valor de dólar oficial 1.415 pesos, dólar informal 1.420 pesos, riesgo país 522 puntos.
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1: Se reportan demoras en Cantilo, en Lugones, en la General Paz, en zona norte y en zona Liniers Mataderos en ambos sentidos. En la autopista 25 de mayo, sentido 6 a Liniers y en Telepiana de 6. Además, en el ingreso de la Rechera Capital Federal, tren Sarmiento funciona con servicio limitado entre Liniers y Moreno. Resto de trenes, subtes y premetro a horario. Temperatura 18 grados 4 décimas, cielo ligeramente nublado en la ciudad de Buenos Aires, la humedad 49%. En Pinamar, temperatura 13 grados 3 décimas, allí escuchás Radio 750 en FM 106.3. Estas fueron las noticias, Sergio Becerra.
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0: Buenas tardes, ¿cómo les va en este día luminoso? Hermoso, un día de otoño precioso.
1: Estos son los días de otoño que me gustan.
0: Hoy sí, está, ¿viste? El cielo...
2: Exacto,
0: el sol radiante, está fresquito pero lindo.
3: Sí, está muy bien.
0: Hermoso.
3: Se portó bien el otoño hoy. No como ayer o anteayer, cuando fue que se hizo un frío de locos.
0: Sí, hacía mucho frío. No me
3: ayer cuando salimos de la radio hacía frío.
0: Ayer cuando salimos de la radio hacía frío. Sí, porque yo iba tipo enyesada. Más ropa no podía tener.
2: Es que estamos en la etapa en la que vamos onda cebolla y no nos damos cuenta, pero capita más capita más capita más capita. Que yo en un momento estamos re Michelin y no podemos ni caminar. Pero bueno.
0: Pero viste que hay gente que se transporta en cosas que evitan eso.
2: El que puede, puede.
0: El que puede, puede. Ayer fue un escandalete y hoy está en todos los portales de noticias. El gusto del diputado Quintar, el diputado libertario por Jujuy, que se fue a la... estacionó.
2: Sí.
0: Anoche. A la nochecita empezaron a circular en las redes las fotos de el Tesla supersónico con el que se desplaza, estaba estacionado en el garage del Congreso de la Nación, sí, en los lugares asignados a los diputados. Parece ser que, bueno, empezaron a circular las fotos que no demuestran austeridad exactamente.
3: No.
0: El Tesla es este auto eléctrico de la compañía de Elon Musk, de la marca de Elon Musk, que en la Argentina está valuado alrededor de $300,000. ¿No?
3: Muy bien.
0: Debe ir abrigado ahí adentro.
3: ¿Habrá
0: se hace masaje.
3: ¿Habrá conseguido alguna jubilada, algo?
0: No, este parece que es dueño de clínicas en Jujuy y tiene muy buenos contratos con el PAMI. Está denunciado por direccionamiento de las contrataciones del PAMI a todo el sistema de salud que maneja su familia, sistema privado de salud. Y tiene es abogado y es el defensor de uno de sus hermanos que está siendo juzgado por abuso sexual.
2: Sí, uno limpio te pide.
0: Uno limpio. Esa sí es la nueva política. Es un representante de la nueva política.
2: De la no casta.
0: De la no casta.
2: Ah, mira.
0: Es un representante de la no casta.
2: Ah, ok.
0: Bueno, todo el mundo está, porque además todo esto sale en el marco de Adorni, sus propiedades, sus criptomonedas. El hermano de Adorni, que además, pobre, se compró un Jeep que sale 6 millones de pesos. Una bicoca. Sí. ¿No?
3: Que también levantaron el secreto fiscal para el hermano de Adorni, el secreto bancario.
0: El secreto bancario y fiscal ordenó hoy el juez Casanelo porque, bueno, tampoco cierran sus declaraciones juradas porque canceló un crédito con el Banco Provincia C-Cash en una sola cuota de 60 millones de pesos. Y, bueno, no le cerrarían los números al hermano de Manuel Adorni, que sigue resistiendo. Hoy habló nuevamente el constructor, el que declaró que le habían salido $245,000 los arreglos en la casa.
2: La cascada y todo eso.
0: La cascada y todo eso. Y bueno, está dolido, pero dice que ya lo perdonó al presidente porque había dicho que podía ser un cuca. Y esto fue una ofensa terrible para el constructor. Que el flaco dice, bueno, todo el mundo paga en negro.
3: Es verdad.
0: En eso tiene razón.
3: Claro.
0: Hay que decirle. Pero no ese es el problema, no, que han discutido. El problema es de dónde salió la plata de Adorni.
3: No, el que pague en negro también es un problema,
0: claro,
3: obvio.
0: Pero no es claro. Ese el motivo por el cual
3: claro,
0: se inició esta causa.
3: Ese es un detalle, claro.
0: Ese es un detalle en el marco de un gobierno que además consideró héroes a los evasores, ¿no?
3: Claro.
0: Entonces, es bueno, un delito amparado por la lógica del presidente. Bueno, en todo ese contexto salta el diputado Quintar con su Tesla, que deben estar diciendo, qué necesidad.
3: La verdad.
0: Qué necesidad. Sí. Podría haberlo dejado en Jujuy.
3: Y los libertarios que dicen que se lo quieren sacar de encima. Aunque es diputado libertario, se lo quieren sacar de encima diciendo no sé, viene de otro lado, viene de otro palo.
0: Sí, viene, bueno, porque estuvo también ligado al peronismo de Jujuy. Son esos que van...
3: Y es medio casta, ¿no?
0: Es casta, y es total casta.
3: Fíjate que será medio casta y termina en la Libertad Avanza. ¿Qué pasó?
2: No me digas. Ay, pero qué casualidad.
0: Qué cosa rara. qué cosa rara.
3: Igual están todos los... eso hay que reconocer que la, bueno, que el sistema político en general tiene, en todos los partidos tendrás alguno o muchos que sí, pasan esto, van
2: pero
3: bueno,
2: no te ufanás de decir que sos anticasta.
3: Claro, exacto.
2: Ese es el punto.
3: Bueno, y hay una que se llama Patricia Bullrich, que creo que estuvo en 45 partidos políticos o más o menos, digo, si no sí, es eso, es, estaba y... con Menem, estaba con De la Rúa, estaba con Macri, está con Milei.
0: Con el que venga, con el que vaya ganando. Y si lo puedo desplazar después, mejor.
3: Bueno, claro.
2: Claro.
0: Lo que está sucediendo ahora, por eso también esas disputas internas que son absolutamente indisimulables dentro de la Libertad Avanza. Lo cierto es que, mientras tanto, esto sigue avanzando. Y hoy el presidente supuestamente va a dar una entrevista a las 9 de la noche en el streaming Neura. Uh-huh. No con Fantino, sino con otro periodista. Yo dudo que no esté Fantino. Me parece raro, pero bueno, habrá que ver si hoy a las 9 de la noche, no sé qué puede decir ya el pre-. Bueno, lo que puede decir es lo que viene diciendo siempre, ¿no?
2: Lo mismo. Tampoco,
0: todo
2: tampoco
0: lo
2: genera...
0: mismo, insultar a todo el mundo, insultar a los docentes, sí, a los estudiantes, a todo aquel que manifiesta algún tipo de discrepancia. Esa es la lógica del presidente. Lo que pasa es que ya no tiene vocero. Ese es un problema
2: para
0: el gobierno.
2: Tener tiene, no habla, porque no puede hablar.
0: Es que es un problema realmente, claro, para un gobierno en el cual el rol que jugaba Adorni no lo juega nadie ahora.
2: Claro.
0: Entonces está, y lo único que aparecen son nuevas cosas en torno a su inexplicable hasta ahora enriquecimiento personal.
2: Todo. Entonces, le está yendo muy bien.
0: Sí, lo van a tratar de explicar por el lado de las cripto, ¿viste? Lo van a tratar de explicar por ahí, pero creo que...
3: Sí, legalmente o judicialmente...

0: Y más cómo funciona el Poder Judicial en Argentina, nadie garantiza nada, pero políticamente y digamos en su imagen pública está destruido.
1: Está
0: Adorni.
1: Liquidado.
0: Está liquidado y es un nombre más de la larga lista que tenemos lamentablemente en democracia de gente que ha quedado marcada por sus hechos de corrupción.
1: Absolutamente. Bueno, para hablar de estas y muchas otras cosas, vamos a estar aquí hasta las 17. ¿Y cómo se pueden comunicar con nosotros?
2: Vía Tesla no. además, qué feo es el auto.
1: Y la verdad, ¿no? Que es como un mamotreto, ¿no?
2: Sí.
1: Es como así.
2: Una cosa medio cuadrada, gris. No, estéticamente no parece muy lindo.
1: No, es muy, muy armatoste.
2: Sí, no, digo, llamar la atención, claro.
1: Ah, no, es imposible no llamar la atención.
2: Sí.
1: Sí. Es como no iba a decir una barbaridad, más vale que no haga comparaciones humanas porque no son adecuadas.
2: Bueno, a ver, que nuestras y nuestros oyentes nos dejen sus mensajes en el 11-7000-0750. Si es de audio, mucho mejor, porque nos encanta escucharlos. 11-7000-0750.
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9: Les informamos a los oyentes de Radio 750 que se reportan incidentes viales en Luna y Amancio Alcorta por un agente de tránsito que fue atropellado por una moto. Otra persona fue embestida en Pedro Goyen al 500. El SAME está trasladando al herido al Hospital Durán. Y hay un choque de un colectivo con una moto en Avenida Corrientes y Pasteur. También hay demoras en Cantilo, altura Ciudad Universitaria, en Lugones, desde Núñez hasta Avenida La Pampa, en la General Paz, desde Zona Norte hasta Avenida Emilio Castro, sentido el Riachuelo y desde Eva Perón hasta Rivadavia, sentido el Río de la Plata. En la autopista 25 de Mayo, desde Jujuy hasta San Pedrito, sentido 6 a Liniers, y en Dolempiane a Ezeiza. Además, en el ingreso de la Richiere, Capital Federal. A los usuarios de trenes y subtes, el tren Sarmiento funciona con servicio limitado entre Liniers y Moreno. Resto de trenes, subtes y premetro a horario.

0: semana, el martes, se confirmó otra noticia que sigue conmoviendo a la Argentina, y es la identificación de 17 personas que fueron secuestradas y desaparecidas en el campo de concentración de La Perla, que se suman a los otros 12 cuerpos que también fueron identificados. Estamos en comunicación con Paula Mónaco Felipe. Paula, pudo saber que allí habían muerto y allí encontraron los cuerpos de sus padres, los restos de los cuerpos de sus padres, y está en comunicación del otro lado de la línea. Ah, no está en comunicación. Se cortó la comunicación y no sé, no tengo audio acá, entonces no puedo escuchar.
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0: Bueno, disculpas, me confundí en el orden de los entrevistados. Y estamos en comunicación ahora con Facundo Pérez Enns, que Facundo es denunciante del diputado Quintar, de quien estábamos hablando, el propietario de esta camioneta Tesla Cybertruck, valuada en $300,000, que estaba estacionada ayer en el estacionamiento del Congreso de la Nación. Buenas tardes, ¿cómo estás, Nora, de este lado, Facundo?
1: Hola, Nora, ¿cómo estás?
0: ¿Cómo bien? ¿Todo bien, vos?
1: Muy bien, también.
0: Bueno, contanos un poquito por qué lo denunciás y, bueno, cuáles son los elementos que fundamentan la denuncia contra Quintar.
1: Bueno, la denuncia es del 19 de octubre del año pasado y toma repercusión ahora porque el diputado ayer con lo del Tesla, él sube una foto muy orgulloso con su Tesla, no sé qué, y dice, con la mía. Bueno, sí. Hay que recordarle al diputado que en realidad con la suya no es, es con la de los jubilados afiliados al PAMI y Jujuy. Lo que nosotros tenemos es evidencia de que el diputado Quintar, que viene de tiene un grupo de clínicas, el San Francisco, los Lapachos y demás, y primero el señor este metió gente al PAMI, obviamente una vez que asume el gobierno de Javier Milei. Esta gente dentro del PAMI empezó a aprobó las prestaciones de estas clínicas que corresponden a la familia Quintar. Entonces, lo que nosotros hemos descubierto el año pasado es que la gente que responde al diputado nacional y que en mayoría son sus familiares, están de los dos lados del mostrador, si se quiere. Entonces, esto ya está en la justicia, en la Unidad Fiscal Federal de Jujuy, desde el año pasado, y lo que nosotros hacemos es pedir oficios al PAMI y a diferentes organismos de Jujuy a nivel nacional, porque, o sea, la verdad que es muy llamativo lo obvio, digamos, de todo, porque incluso muchos de los que son propietarios, digamos, de estas clínicas que el PAMI aprueba para que sean prestamistas en este año, en 2025, son de apellido Quintar, son todos de apellido Quintar. Entonces, el PAMI debería incluso haber señalado la relación familiar que existe con el diputado nacional de La Libertad Avanza y además con el titular del PAMI, Eusebio Bautista. Entonces, están todas las actas, están las resoluciones que se aprueban, donde incluso las clínicas se solicitan ser como prestadores del PAMI, e incluso en esas actas se responden entre ellos. Es muy evidente la maniobra de corrupción donde se responden entre primos, y esto que nosotros descubrimos con también un equipo de gente, no hice todo un trabajo solo, ¿no? Fue un trabajo en equipo con gente de Jujuy y demás. Bueno, a la vez que el presidente vetaba el aumento de los jubilados y que los reprime cada miércoles en la Plaza de los Dos Congresos, en Jujuy el diputado Quintar se beneficiaba con la plata de los jubilados, ¿no?
0: Ahora, Facundo, y esta denuncia que vos decís, bueno, la hiciste el año pasado, lo presentaste ante la Unidad Fiscal de Jujuy y se ordenaron algún tipo de medidas o quedó ahí sepultada por la burocracia y la connivencia política.
1: Yo lo entiendo como una el motivo por el cual esta denuncia no avanza todavía desde el año pasado, el 19 de octubre, que está presentada, ¿no? Entonces, nosotros presentamos oficios el 15 de abril, solicitamos más oficios el 15 de abril de este año porque nos llegó información de unas facturas que el PAMI está realizando transferencias a las clínicas de propiedad de Quintar y de su familia por millones y millones de pesos. Nosotros tenemos el número de factura y solicitamos oficios al PAMI para que presente esa factura en la justicia y que se pueda explicar el motivo, digamos, de esas transferencias. La verdad que, como te digo de nuevo, es muy evidente todo el tráfico de influencias y ni hablar las negociaciones incompatibles con la función pública. Entonces, esto está todo muy a la vista y lo que nosotros hacemos simplemente desde nuestro rol, por lo tanto mi rol es de militante y de comunicador en redes sociales y demás, es poner en conocimiento de la justicia algo que salió previamente en medios de comunicación y demás, y nosotros solamente lo que

0: Bueno, nuestro compañero Luciano Marcos está en Palermo en la Expo Empleo Barrial. Hola Luciano, ¿cómo estás?
1: ¿Qué tal Nora? ¿Qué tal a todo el equipo? Sí, así es, me encuentro en la Expo Empleo Barrial, esta vez en una edición.

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0: personas gestantes a un parto, no sé, humanizado. Muchos seguidores, mucha interacción, muy buena información, dicha de manera piola. Le mandamos un mensaje, le dijimos, Carla, ¿querés ser columnista? Y Carla Torres y Marconi se convirtió en columnista de Total Normalidad. Y además estaba embarazada en ese momento. Ahora su hijo tiene como 15 años. Es una locura cómo pasa el tiempo. Yo no puedo creer. Bueno, la cuestión. Carla Torrisi Marconi es obstetra y ginecóloga. Fue columnista nuestra, pero ahora está en línea porque es una entrevistada. Hola, Carla. ¿Cómo estás? Sol y José te saludan por aquí en Radio Urbana.
1: Hola, ¿cómo va? Yo hoy quiero que pasara a todas y todas parte del equipo. Ya me siento parte un poco, ¿eh?
0: Bueno, totalmente. Nosotros tenemos como personas fijas para ciertas temáticas y si tenemos que hablar de cosas relacionadas, no sé, a la obstetricia, a los partos, a, no sé, y tantas cosas más, el teléfono de Carla Torres y Marconi, ahí le mandamos un mensaje y siempre está. Y en este momento de la entrevista, cada vez que te entreviste voy a decir lo mismo. Carla es la persona, y esto no es joda, porque algunos dicen no puede ser, sí, Carla es la persona que yo una vez vi entrar por una puerta y es a la persona que más ganas tuve de ver en mi vida. Más que cualquier otra persona, y ustedes dirán, ¿por qué? Porque hizo nacer a mi hijo Dante y cuando entró a la habitación y fue... Si me daban a elegir, ¿quién crees que entre por esa habitación? ¿Jesús o Carla? Yo dije, prefiero algo real y de carne y hueso y que además sepa traer pibes al mundo. Y ahí estaba Carla. Buenísimo. Gracias, Carla, por eso. Bueno,
2: era raro, se caía Jesús, era para asustarse. ¿Te
0: imaginas? No, sí. Ya estábamos en otro plano, seguramente. Bueno,
1: el trabajo era venir de tu compañera y tuyo, y el mío era acompañar en un momento muy especial. Me toca tener ese privilegio.
0: Bueno, pero bueno. Y además, y eso, mirá, recién estábamos hablando sobre los privilegios que tenemos los tipos y esas cuestiones. Y hay un... Te estoy metiendo en algo que no lo habíamos charlado. Pero sabemos que los quirófanos... ¿Quiénes son los reyes del quirófano? Los tipos, ¿no?
1: No te quiero
0: comprometer igual.
1: No, porque... Mira, ¿sabes qué? Por ahí podemos hablar, qué sé yo. Hay series donde uno ve cómo funciona el quirófano ahora o ve cómo funciona una guardia y hay algo que tiene que ver con las cuestiones de poder que están muy intrínsecas a ciertas especialidades, sobre todo de las distintas disciplinas en la medicina. Entonces, bueno, quien tiene a veces o quienes gestionan los turnos o la disponibilidad de abrir un quirófano no es quien hace la anestesia a las personas. Entonces, en el contexto, entre los obstetras y los anestesiólogos no nos quieren mucho porque los despertamos a cualquier hora de la mañana, los hacemos laburar en cualquier momento del día, no hay un horario para la obstetricia.
0: Claro.
1: Entonces, siempre hay una gran rivalidad, entre muchas comillas, pero pasa con todas las especialidades quirúrgicas versus, a veces, los anestesistas. Pero
0: me imagino. Bueno,
1: es complejo, hay muchas tramas en esas desigualdades.
0: Bueno, y tiene que ver con el parto respetado, porque nosotros habíamos quedado que yo iba a poder pasar al parto, a la cesárea, y no me querían dejar pasar, y Carla se puteó con todo lo que estaban ahí adentro, y pasé al final. Uh-huh. Y tiene que ver con esto, ¿no? Con algo que habíamos arreglado, con algo que estaba charlado, y de repente, bueno, que se quede afuera... Y es parte de la violencia. Bueno, y aprovechamos que estamos en la Semana Mundial del Parto Respetado. Carla, preguntarte, básicamente, ¿qué es un parto respetado? Porque uno entiende que cualquier cuestión ligada a la salud, sobre todo cuando tanta vulnerabilidad hay alrededor nuestro, ¿no? En ese momento, sobre todo por ahí, para las personas primerizas, todo es nuevo, todo da miedo, todo nos asusta... ¿Por qué tanta violencia o tanta cuestión extraña ligado a ese momento?
1: Mira, es complejo y a la vez es como, bueno, derechos sexuales básicos, reproductivos de las mujeres, derechos humanos. Estamos hablando de algo muy básico, pero tiene que ser reglamentado por una ley nacional hace ya casi 11 años. Y le pusieron, a mí me causa mucha, o sea, es como, es raro y es para mí, a mí me hace ruido porque es parto humanizado. Si las mujeres no somos humanas y si no tenemos nacimientos, ya sea por cesárea o por vía vaginal, el parto engloba todo, ¿no? Pero si no tenemos nacimiento humana, ¿cómo tenemos? O sea, imagínate que tuvimos que poner a la ley, lo tuvieron que poner el nombre parto humanizado. Porque se venían vulnerando demasiados derechos, ¿sí? Entonces, hay algo que... trata de englobar y sobre todo los derechos además de la persona gestante, de la familia y del recién nacido, porque hay muchas situaciones que tampoco se ponían en juego en cuanto a cuáles eran las intervenciones necesarias para un bebito, cuál es el mejor el lugar donde están. Entonces hay muchas cosas.

0: cosas que por suerte, año a año, en movimientos feministas y gente que lucha por derechos y demás, han hecho y conquistado. Hoy por ahí tenemos nacimientos y podemos identificar bien claro los casos de violencia obstétrica, porque podemos identificar bien claro, pero de ahí a que eso tenga consecuencias también hay un abismo, ¿no? Como pasa con la violencia de género y como pasa con un montón de cuestiones que están vinculadas a grupos vulnerables. Pero la mujer en estas situaciones, la persona que gesta, está muy vulnerable. Entonces también son marcas que pueden quedar para muchos, muchos, muchos años. O sea, nosotros los domingos, cuando nos juntamos en la familia, siempre hay una historia de un relato, un nacimiento. Y eso te puede, si es bueno, si es lindo, si es ameno,
1: Sí,
0: te
1: puede ser el
0: puede
1: mejor
0: acompañar.
1: recuerdo de tu vida o puede ser lo más traumático que viviste.
0: Tal cual, sí, tal cual, Sol. Sol, ¿no? Sí, porque yo
1: Sí.
0: no lo veo, pero
1: Sol, Sol es mi
0: lo escucho.
1: nombre. ¿Cómo estás, Carla? Te quería consultar, porque estamos en un contexto social, político, donde estamos sufriendo un montón de retrocesos en materia de derechos humanos y siempre el hilo más corto por el cual se sufren esos retrocesos somos un poco las mujeres, las disidencias. ¿En qué contexto nos agarra esta Semana Mundial del Parto Respetado acá en Argentina? ¿Se está respetando la ley? Como decías vos, en los casos donde hay hechos de violencia obstétrica, ¿se puede llegar a algún tipo de demanda o de visibilización? ¿En qué situación estamos?
0: Mira, cuando empecé con la cuenta, cuando me reía, porque sí, siento que pasaron 1.000 millones de euros, pero fue hace poco, o sea, fue antes del COVID, en 2019, que arranqué la cuenta y ahí investigué y digo, bueno, una mujer que sufre maltrato por una enfermera, un enfermero, un camillero, un anestesiólogo, por ahí no por su médico, por la partera, pero por alguno de esos integrantes, por el neonatólogo o por alguien en ese contexto y ejerció violencia obstétrica, es difícil porque a veces las acciones legales tienen una cuestión civil, o sea, entra por la vía legal de lo civil, por un resarcimiento económico, no está penalizado, porque ahí entramos en otro cantar que tiene que ver con juicio de mala praxis. Por ahí alguien, algún abogado o abogada, sabe muchísimo más del tema. Es más, yo he dado charlas ya hace casi, creo que 3 años, me convocaron también del Colegio de Abogadas de Bahía Blanca para hablar sobre esto. Porque hay nuevos fallos que están sentando precedentes, por ejemplo, en contexto de una mujer que denuncia y demanda que la violencia fue psicológica. Y bueno, eso es muy difícil de probar, ¿no? Y que el daño que ella le generaron, por más que el parto había sido con buenos resultados neonatales, que ella estaba bien, el bebé estaba bien, pero bueno, ella lo que vivió y es su pareja en ese contexto de una institución, lo vivió de forma violenta. Entonces, bueno, se pudo probar, un juez falló a su favor y después tuvo que haber resarcimientos económicos en ese sentido. Pero bueno, lento, lento. Hoy los derechos humanos y los derechos que están relacionados con cuestiones de violencia de género no tienen casi asidero. En la justicia se traba, todo es muy difícil. Si no tenés el privilegio a veces de poder contar con cierta información o con cierto dinero, uno hace con lo que, o tiene la opción de tener los nacimientos en donde pueda. La crisis económica reagudiza las diferencias
1: Claro.
0: en cuanto a poder acceder a una buena atención, ¿no? No sé si
1: Seguro.
0: yo escucho como un ruido, ¿ustedes me escuchan bien?
1: Sí, estamos escuchando bien,
0: Sí,
1: Carla,
0: te escuchamos
1: nosotros.
0: bien.
1: Sí.
0: Por
1: Carla,
0: ahí, por este.
1: ¿qué hechos, qué situaciones que históricamente hemos sufrido las mujeres al momento de parir ha podido modificar o abordar esta ley? Como
0: Bueno,
1: para poner,
0: hay
1: como
0: una
1: para
0: ley,
1: ejemplificar
0: sí,
1: y
0: por
1: poder
0: ejemplo.
1: llegar a las personas que quizás nunca vivieron un parto o lo vivieron de una manera hermosa y piensan que al no pasarles nada a ellos, la violencia obstétrica no existe, o sea, como para poder graficar con ejemplos.
0: Sí, cada intervención hoy debería de ser explicada. O sea, por ejemplo, por suerte, a lo que estamos yendo en la obstetricia, en la formación de las nuevas parteras, de los nuevos médicos obstetras y demás, es no hacer intervenciones que no tengan a veces gran justificación. Por ejemplo, episiotomía. Vos le preguntás a cualquier mujer de más de 40 o de 50 años, todas tuvieron una
1: Claro,
0: episiotomía en un
1: ay,
0: parto vaginal.
1: sí.
0: Hoy no se hace de rutina, por suerte.
1: Totalmente.
0: Hoy, Hoy no se hace, se avisa, son contadas las excepciones en las cuales se hace. La episiotomía es un corte deliberado, que es el operador, que es quien asiste el parto, que puede ser una licenciada en obstetricia o un médico o médica obstetra, decide hacerlo para ayudar a disminuir los tiempos del último momento del parto, que es cuando nace la cabeza. Obviamente que hay situaciones, son momentos donde, por ejemplo, la instrumentalización ya se dejó de hacer, ya no se usan casi forceps, se están descubriendo métodos más amigables también para los recién nacidos. Qué sé yo, esos como ejemplos que se me vienen hoy a la mente. Es como hay un cambio de paradigma que tiene que ver también en la medicina. Entendamos que con decisiones consensuadas, o sea, el equipo te asesora y te sugiere algo porque entiende también a veces que es mejor esto que aquello, pero te tiene que avisar por qué. Claro. Hay contextos. Con información y por lo general, si a la gente uno le explica lo que va a hacer, lo que va a pasar. A
1: veces tener en cuenta las emociones de esa madre que está en esa situación de vulnerabilidad extrema, como vos lo planteás. Incluso también algo tan básico como tener en cuenta si la mujer, si todo médicamente es posible y no se pone en riesgo al bebé, si la mujer se siente más cómoda, un poco más sentada que recostada o incluso, no sé, parada en cuclillas. O sea, algo básico como eso tampoco era tenido en cuenta.
0: No, tal cual, Sol. Ahora hay un concepto que tiene que ver con maternidades seguras, centradas en la familia, que tiene que ver también con, por ejemplo, la maternidad del Pena es una maternidad que está, que cumple con ciertos criterios, también por la atención de neonatología de prematuros extremos, o sea, el Pena es hospital de derivación, Bahía Blanca, en obstetricia tiene una buena referencia en cuanto a recursos profesionales y demás. Pero lo que plantea la maternidad segura y centrada en la familia tiene que ver con eso, con, por ejemplo, la camilla de partos. No necesariamente el parto la mujer se tiene que mover para parir. Lo ideal es que en un contexto hay maternidades en capital públicas que tienen sala de trabajo de parto y recuperación, donde vos haces todo el trabajo de parto. Obviamente que acá en Bahía después empezamos con la pileta, con la no sé qué. Bueno, obvio que estamos hablando de otros recursos económicos y obras sociales o prepagas, y ni aún así a veces hay que tener dinero para poder acceder a ciertas cuestiones edilicias, ¿no?
2: Sí. Sí.
0: Pero eso mejora el confort. O sea, hoy uno puede, si va a parir a una maternidad pública, también puede llevarse su música, yo he visto pacientes con saumerio, por suerte, entiendo yo y espero, porque si no es como que si no, no me dedico más, pero las nuevas generaciones tratamos de entender que el nacimiento es parte de algo fisiológico. Por suerte, si se hace en un contexto de nosotros estamos ahí por sí, algo se desvía de esa fisiología. La institucionalización del nacimiento es algo que antes se hacía en las casas. Pero bueno, también la cesárea vino a ayudar a muchos bebitos y a muchas mujeres, ¿no? Entonces, bueno, hay que saber lidiar con eso, porque hoy no tenemos las cifras que deberíamos de tener o que hay en otros países más desarrollados. Tenemos un índice muy alto de cesárea.
2: Sí, te estoy viendo por YouTube, Carla, mientras charlamos. Dice Cecilia, nunca defrauda, Carla. Dice Juliana, esta familia te ama, Carla. Hiciste que todo sea tan hermoso en el nacimiento de nuestros mechis. Mira, bueno, la gente que clama por Carla.
0: No, a mí se me pone la piel de gallina porque hay veces que me pasa que veo bebés, yo los veo, ya pierdo un poco la noción del tiempo, no puedo creer que pasaron 3 años. Bueno, no sé cuánto tiene tu hijo, José.
2: 4, pero en octubre cumple 5.
0: Entonces yo ya me siento vieja,
2: yo también igual. No te preocupes, es qué terrible cronómetro es un hijo, ¿no? Es un reloj de arena que se da vuelta, nace y se dio vuelta el reloj. Empezó el juego. Carla, ¿crees que las personas que llegan al consultorio, que llegan al momento del parto, tienen más información ahora? Y la información, viste, que te defiende también, ¿no? Te das cuenta si están cometiendo algún abuso, si te están por comodidad queriendo obligar a algo. ¿Encontrás eso o no? Sí. ¿O es lo mismo de siempre?
0: Hay un mal de época, como nos pasa a todos también, ¿eh? Siento que a veces hay exceso de información.
2: Mira.
0: Y hay momentos donde yo también le sugiero a las personas que acompaño, digo, bueno, también filtra vos, porque hay gente que le gusta leer relato de nacimiento y hay veces que eso también genera una expectativa y una y algo que después no, que contrasta. A mí me ha pasado muchas mujeres que, bueno, si no puedes parir, bueno, no importa. O sea, no una romántica del parto vaginal como claro. Si fuera la única forma de de acompañar nacimientos en las cesáreas. Bueno, yo también, esto lo empecé a implementar después de la resi, pero el contacto piel a piel, los neonatólogos también estamos muy en sintonía, que ni bien nace el bebé, la mamá lo tiene a UPA, ya, antes de cortar el cordón, ya, sí, el primer contacto es con su mamá, con el padre o quien acompaña a esa mujer en la cesárea, también está ahí, también por lo que pueda suceder que también la cesárea sea un momento de que pueda esa familia tener lindos recuerdos. Pero sí, a veces hay que jugar con el exceso de información, ¿no? Sí.
2: No, me imagino lo que es la inteligencia artificial ahora, te deben bombardear con cada pavada, ¿no?
0: Lo que me pasa a veces con el tema de la IA es, le pregunté a la IA.
2: Claro.
0: Y me contestó todo esto, pero, o sea, y al fin y al cabo no hay nada que, por suerte, creo que yo con trabajo voy a seguir teniendo, pero como que no hay nada, que hay cosas que en persona o... No, hay cosas que no se reemplazan.
2: No.
0: Entonces, la IA te puede sugerir, te puede decir. Pasaba antes con Google, ¿no? No es que te tira información, mucha.
2: Seguro.
0: Y a veces es medio mezclada, ¿viste?
2: Totalmente. Bueno, Carla, no sé, Sol, si querés algo más, pero...
1: No, lo último me surge es una duda de la en respecto a la salud pública en comparación con los accesos a la salud privada. Si una mujer que se atiende en el sistema público puede elegir y programar y decidir tener una cesárea en vez de un parto vaginal, como en el sistema privado, o no. O si todo va encaminado médicamente para tener un parto vaginal, no tiene una mucha opción.
0: La cesárea electiva está contemplada también en la ley. La mujer puede decidir la vía de finalización. Obviamente, a veces los equipos de salud recomendamos el parto vaginal si no hay ninguna condición materna ni fetal.
1: ¿Pero esto entonces, se cumple en los hospitales públicos en rasgos generales? ¿O está esto de la espera hasta último momento y ver si lo podés tener un parto vaginal y que no sea una opción la cesárea?
0: Bueno, voy a hablar de lo local. Yo no trabajo más en el equipo del PENAS hasta hace 3 años. Hay un equipo que programa las cesáreas. Siempre okay. Los martes y los jueves se sienta, se pone una fecha, se pone un día. Obviamente hay muchas variables a tener en cuenta, disponibilidad de quirófano y demás. Pero hay una evaluación que se hace antes de... Porque a veces uno conoce, cuando pasa en lo público, al quien va a operarlo el mismo día,
1: claro,
0: o el día anterior.
1: Totalmente.
0: Entonces... Eso se hace, yo no te puedo decir o asegurar esto porque se intenta siempre respetar los derechos claro. De la mujer, pero hablamos de siempre de decisiones informadas, que es difícil, ¿no? Porque hay veces que también es lo que uno decide o lo que uno aconseja y después la realidad y lo que sucede. Lo ideal es que las cesáreas programadas se hagan entre la semana 39 y 40 porque tiene que ver con... La mejor maduración pulmonar del recién nacido para llegar a eso y que evitar también una internación en neo. Entonces,
1: claro.
0: A veces si

0: tus pacientes que está, no, tenés que estar muy atento con todo, ¿no? O muy lúcida siempre, qué difícil
1: como
0: eso.
1: Un bombero.
0: Un bombero, claro, voluntario.
2: Para sí, de guardia 24/7. Sí, claro. Y cuando estoy con pacientes de término, duermo medio con el celular abajo de la almohada, sí, me despierto y chequeo. Ahora tengo una fiesta de 15 y le dije, tengo dos pacientes, una es Sofi, que ya dentro de poquito hacemos el nacimiento, y la otra le digo, vos avísame si esa tarde empezás, porque yo tengo un 15, de última caeré con tacos.
0: Con un vestido. Claro.
2: Llega.
0: Qué bien. Bueno, Carla, un gusto siempre charlar con vos. Será hasta cualquier momento.
2: Bueno, un gusto, chicos.
0: Que estés muy bien, Carla. Un saludo grande. Bueno, ahí charlábamos con Carla Torrisi Marconi. Ella es obstetra y ginecóloga. Por ahí la conocen de Instagram como @gineconfeminista. Y estamos atravesando la semana del parto respetado. Se celebra anualmente para concientizar sobre el derecho de las personas a tener, bueno, partos humanizados, que sea natural, sin violencia obstétrica, garantizando autonomías, compañía y atención digna. Parece que son cosas que no deberían pedirse, que deberían darse por sí mismas, pero no. Pero no, te comes boludeadas, te comes consos, te programan cesáreas para que el médico se pueda ir de vacaciones, todas esas cuestiones. Terrible. Todo tiene que ver con la violencia en un momento de mucha vulnerabilidad. A mí me gusta destacar eso porque uno nunca es tan vulnerable como cuando está ocurriendo
1: terrible.
0: Donde es todo nuevo, todo frágil, mujer, todo, sí. Y vos no podés hacer nada, ¿viste?
1: No, y aparte, una se pone a conversar con sus abuelas, sus madres, sus tías, con las mujeres de sus familias, y lo que ha sufrido la mujer a lo largo de la historia al momento de parir es terrible. O sea, te cuentan cada cosa, que se te suban arriba dos monos y te empiecen a apretar en la panza para que el pibe salga, cuando cuando no estaban teniendo en cuenta ni siquiera el nivel de dilatación. O sea, cosas terribles te cuentan, sí. ¿Entendés?
0: Sí, sí.
1: Entonces, sí, fue muy necesario avanzar en cuestión legislativa. También me parece muy importante recalcar que su Instagram es @ginecofeminista, como para tenerlo como un espacio con el cual contar las mujeres que estén en esta situación de embarazo o prontas a parir o incluso de crianza, porque hay cada contenido en Instagram, José, que...
0: Mira, ahí estamos viendo. Mira, ahí lo sigo yo soy seguidor, mira, ahí está mi fotito.
1: Muy bien.
0: Seguir también, Chendo lo sigue, el que no está mostrando. Bueno.
1: Ahí la radio la está siguiendo.
0: Ahí la empezó a seguir, mira, ahí está siguiendo. Muy bien, sean canutos. Mensaje en YouTube. Dice Daniel por acá, dice: Sol y José, los escucho siempre a mi regreso del trabajo en White. Viéndolos por YouTube, renombraría el programa por Total Anormalidad, primera temporada. Sigan acompañando con esa buena onda. Bueno, muchas gracias, Daniel, por tu insulto. Nada, le mandamos un saludo grande a Daniel. Estamos en YouTube, @urbana939. Ese es nuestro canal, nos pueden ver. Sigan a la radio, pónganle me gusta al vivo, participen. Nos pueden escribir también ahí, y si no, por WhatsApp al 291-509-0963. ¿Tenemos un mensaje de audio, señor B, que usted sería tan amable?
3: Para tener un parto vaginal.
4: Hola, buenas tardes, Sol, José, a los chicos de la pecera. José, el primer entrevistado fui yo. Disculpame, pero Carla fue la segunda entrevistada.
0: Tiene razón.
4: No me ningunees. Yo tuve un parto espectacular en la maternidad del sur con mi hijo. En realidad mi mujer tuvo el parto.
1: Claro.
4: Con el doctor Nardi. Y justo lo que estaba diciendo la doctora. Nosotros, el doctor, impecable, el doctor vio algo que no le gustó en el momento del parto y decidió hacer cesárea. Y gracias a Dios que decidió hacer el obstetra, porque Tommy, mi hijo, venía hace 17 años, venía con el cordón umbilical enrollado en la muñeca de la mano y en el cuello. O sea que hubiese terminado en una cesárea de urgencia. Así que bueno, muy muy buen tino el del obstetra con nuestro hijo.
3: O asegurar esto.
4: Y quisiera pedir disculpas por la presentación de la canasta alegórica de regalo, porque es muy difícil. En el momento que fui a buscar las cosas para la canasta, andaba en bicicleta, estoy moviendo en bicicleta. Cuando quise armar la canastita con los productos en la dietética, que son productos de una dietética conocida de Villa Mitre, se me empezó a romper el film, el maldito karma de los rollos de film, que se te rompen, que se te van saliendo pedacitos. No podía enroscarlo con el film, hizo que se me rompa la canasta, y bueno, y así como pude, lo emparché y lo traje en bicicleta.
0: No,
4: y tiré al carajo el rollo de film recaliente y puteando.

0: Bueno, nuestro
1: ahora estoy mostrando por YouTube los regalos que nos trajo este oyente al principio del programa. Espero no tener chocolate entre los dientes porque me clavé un alfajor en el corte.
0: Uno de estos alfajores que trajo. Yo te avisaría eso.
1: un espectáculo el regalo.
0: Yo pensé que estaba trayendo un nido de horneros cuando lo vi entrar. Sí. Pero digo, sería raro, ¿no? Pero no, era una canasta llena de golosinas de una dietética de por acá. A ver, tengo un mensaje. 291-509-0963. Escribe por aquí Francisco. Dice, hola Sol, José. Mi retoño nació en pandemia. El 19 de marzo se cerró todo y teníamos turno para el 25. Cesárea, todo perfecto y fue todo increíble. Recién salido del horno me lo dieron a mí. Un hospital increíble. Bueno, no menciona el hospital en cuál fue, pero bueno, dice que fue muy bueno el hospital.
1: Qué jodido vivir un nacimiento en pandemia.
0: Y mi hijo nació en pandemia. Sí, medio raro. Jodido, ¿no? Sí. Pero bueno,
1: salió. Por un lado te limita las visitas, que a veces está bueno.
0: Sí. ¿Viste? No visiten a las que recién parieron, no rompan la bola. Visiten en una semana, no pasa nada. ¿Viste? Están ahí con la panza abierta o recién habiendo parido. Aguantá un toque.
1: Consulten, vean si necesitan. Y también fijarse, yo entiendo que toda esa energía se quiere poner en el bebé. Pero vos tenés que asistir en primer lugar a la madre y en segundo lugar al padre, porque son, si hay un padre, o si hay dos madres o dos padres o lo que sea, porque son ellos quienes están en primera línea de cuidado de ese bebé. Entonces, garantizale pasarla lo mejor posible a esas dos personas o a esa persona sola antes que al bebé.
0: Hace unos años pasaban todos los abuelos, todos los tíos, todos los amigos de la madre, todos los amigos del padre, los que no sé qué de uno del laburo.
1: Terminó los tiros al...
0: Y eran 40, ¿viste? En un día. Era como una medio una una tertulia. No, un mal humor fatal, ¿viste? Un mal humor fatal. Lo bueno es que ahora como cambió un poco la onda. Antes no te decían que no podías hablar, que no sé qué. Y ahora a las 2 horas estás tomando mate y comiendo un sanguchito de miga, ¿viste? Es más laxo eso, más relajado. Bueno, mejor que sea así, ¿no? Bueno, hasta ahí. Semana del parto respetado. 7 minutos han pasado de las 6 de la tarde hasta las 7. Facundo me hace así con la mano. Que no quiere decir te voy a fajar. Quiere decir tanda.

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0: única e inigualable Marilina Bertoldi con su canción La Cena, del álbum Mojigata del año 2022. Que recomiendo fuertemente a Marilina Bertoldi. Recomiendo toda su discografía, en especial Mojigata.
1: Su hermana también es artista, Lula Bertoldi, ¿verdad?
0: Lula Bertoldi, claro.
1: ¿Cómo se llama la banda?
0: Eruca Sativa.
1: Exactamente. A veces me llama la atención cómo en una misma familia hay dos personas que son exitosas haciendo lo mismo.
0: Y como en otras no hay ninguna.
1: Para no, eso no me sorprende. ¿El plan de la mariposa son todos hermanos?
0: No, el plan de la mariposa es una secta directamente.
1: Muy insoportable. Los Calamaro. Bueno, Javier, más o menos. No, pero ¿quién más? Hermanos exitosos. ¿Sabés cuáles?
0: Los Sbaraglia. Pablo y Leo.
1: No sé quién es Pablo Sbaraglia.
0: ¿Cómo? El músico. Ahora están los Fundamentalistas y adquirió aún más reconocimiento.
1: Ah, claro.
0: Pero es un músico muy reconocido.
1: Los Lamote. No, pará. Los hermanos Galán.
0: Las hermanas Atías.
1: Las hermanas Atías, sí. Los Zuller. Los Gallagher. Claro, gala.
0: Hay cantidad, ¿eh?
1: Sí, hay muchos, pero no sé.
0: Y tenés más chance de pegarla si tenés una hermana o hermana conocida.
1: ¿Se acuerdan? Hay unos chicos. ¿Se acuerdan?
0: Escúchame, te voy a dar más. Te voy a
1: los
0: dar,
1: Hanson,
0: te voy
1: buenísimo.
0: A dar más de dos. Los Ortega, son dos los conocidos. Ortega,
1: sí.
0: Y conocidos, famosos.
1: Sí.
0: Y. ¿Quién más? Se me fue.
1: ¿Los Ortega?

0: Eso lo pensé que lo viste.
1: Los Adorni, sí. Los Adorni, claro. Bueno, acá dicen Pimpinela.
0: Los Adorni adquieren cada vez más relevancia.
1: Los Hanson, Airbag. Son todos hermanos, ninguno se va a hacer nada. Qué bárbaro. Cuánta dinastía de hermanos, ¿no?
0: Con fama.
1: No, y donde nos ponemos a pensar, hay bocha. Hay. Los Romero en Villamitre.
0: Los McAllister, los jugadores de fútbol, hijos de McAllister, sí. Padre también.
1: Mirá cómo nos bloquean el vivo escuchando Oasis. ¿Cómo me gusta Oasis? Escuchá, escuchá, escuchá, escuchá. Mirá. Mirá lo que es esto. Escuchá. ¿Eh?
0: Basta, basta que nos bajan el stream.
1: ¿Qué pasa con vos? ¿Qué pasa con vos, Facundo? Bueno, ahí está. Los hermanos Gallagher. Los Calamaro, dicen acá. Sí, los habíamos mencionado. Pues hay un montón más.
0: Las Rojo.
1: Los Pettinato. Barros Echeloto.
0: ¿Quiénes son las Rojo Etel?
1: Etel Rojo y no me acuerdo.
0: Las Rojo Etel y no recuerdo la otra, dice Gustavo, claro. Por YouTube. Vivi Norma Pons. Sí. Hay cantidad.
1: Susana Jiménez y su hermano Patricio.
0: Poneme un temita de Patricio.
1: Y viste que siempre hay. Porque esto es así. Y yo no quiero acá que se ofenda a nadie. Porque si ¿qué? No están pensando como yo, probablemente sean el hermano idiota ustedes.
0: ¿Qué?
1: ¿Entendés?
0: ¿Que hay un hermano idiota?
1: Siempre hay un hermano idiota.
0: Siempre hay un hermano más, o hermana más famosa.
1: No, no, yo estoy diciendo otra cosa. Yo estoy diciendo siempre hay un hermano idiota. Y si vos pensás que no es así, es porque sos el idiota.
0: No, es horrible lo que estás ¿entendés? Diciendo, José. Importa. Paula y Delfina Chávez también.
1: Los Darín.
0: Los Darín, Alejandra y Ricardo.
1: ¿Y los hijos también no son?
0: No, la hija no es. La hija Clara Darín no es famosa, boludo.
1: Los Milei.
0: Los Milei, ahí tenés.
1: Mi mamá, Coqui mi mamá Argento, me dice, ¿cómo se llama?
0: Lopilato.
1: Los Lopilato. Luisana
0: y Darío. Mi mamá me dice The Bee Gees.
1: Los Bee Gees. Claro. Los Jackson 5. Hay un montón. Qué buena sección de radio improvisada.
0: Teníamos algo re piola para debatir en este momento y lo
1: los
0: estamos...
1: Menem, los Becky.
0: Teníamos un buen debate para generar interesante, pero preferimos ocupar el tiempo radial y de streaming en hablar de hermanos y hermanas famosas.
1: Sí, hay un montón. VGs vuelven a decir, por Dios, como que se me abrió algo nuevo.
0: Una obsesión nueva.
1: Sí, creo que me obsesioné.
0: Bueno.
1: Los hermanos Macana, sí, sí, sí. Los hermanos Macana. Bueno, hay un montón de hermanos famosos que se da a veces, ¿viste? Qué despareja la vida, ¿no? Porque a algunos le dan

0: y a otro hasta que uno te dijo que sí y no genera nada después en los comentarios. Ahora, decí,
1: habla la pavada.
0: Lo hermano idiota, sí. No sé qué. Y aparecen los mensajes. Igual estoy de acuerdo. Yo no enviaría un mensaje a la radio jamás.
1: Algo serio.
0: Y sí, te diría, los Menem. ¿Entendés? Sí, yo haría eso. Recontra. Haría
1: das ese perfil. Sí, sos sí. El hermano boludo.
0: También puede ser. Bueno, Aguada. Dicen por acá. Sí. Claro, los Aguada,
1: Juliana,
0: claro.
1: ¿Y Juliane cómo es el hermano? Ay, el actor. Alejandro Aguada.
0: Aguada y la milfona de...
1: Ahí ya sabemos.
0: La mujer objeto, ¿no?
1: Ya sabemos cuál es la hermana idiota ahí.
0: Qué bien le quedan los jeans a Aguada, ¿vos viste?
1: No me interesa.
0: Y que se pone una camisita así nomás y un jean. ¿Sabes por qué?
1: Ay,
0: porque
1: las mujeres, flaca. No, las mujeres livianas. Las mujeres es... livianas van por la vida como tipo...
0: No me vengas con esas cosas de la ficción. ¿Sabes? Esa ¿qué? Lo escribe. Esa novela que a la que estás haciendo, esa serie a la que estás haciendo referencia, le escribe una mina odiadora de mujeres.
1: No te lo voy a permitir. No te lo voy a permitir con tu camaradería peniana.
0: De Aguirre.
1: No te lo voy a permitir.
0: ¿La tenés?
1: No, pero yo no lo saqué de ahí, ¿eh? ¿De qué me estás hablando?
0: Es un corte de la serie de, no, de La Mute.
1: Ah, ¿de Envidiosa?
0: Eso.
1: No, por eso no tenía esa referencia.
0: Ah, es de ahí. La guiona Aguirre.
1: Sí, ahora me haces acordar. En una sesión con la psicóloga.
0: Ahí está. Y esa es una odiadora de mujeres. Que son las peores.
1: Vos como hombre acá no vas a venir a señalar a ninguna mujer.
0: Pero
1: ¿qué
0: voy a señalar?
1: ¿Qué, vamos con
0: qué
1: un audio?
0: Le quedan los jeans claritos a
1: Aguada. Tenemos un audio, por favor, y salimos de esta situación.
0: Impresionante. El pelo, ¿viste? Ni rubia
1: lo necesita. Fonsi, Dolores y Tomás.
0: ¡Lo Fonsi! Dame cualquiera de los dos. No tengo drama.
1: Y sí, la verdad, yo tampoco.
0: Audio.
2: Curly, Shemp y Mo eran hermanos. Y después apareció otro que era Curly Show. Larry no era de otro. Eran todos de una colectividad judía.
0: Le luteé a cualquiera. ¿qué más? Me gustaría ser los Caniggia.
1: Ay, Dios.
0: Bueno, pero eso, los Maradona, ¿no? Porque son famosos los dos. Pero son hijos de... son. ¿Para vos cuáles los hijos de Maradona? Oh, no sé cuántos tienen, pero ¿cuál es el boludo para vos? Entre las hijas, entre la Dalma y la Yanina. ¿Cuál es la viva? ¿Cuál es la viva para vos? Para mí la Dalma.
1: No, la Dalma para mí es la más mediatizada.
0: Bueno, para mí eso es lo más importante. A ver qué dicen por acá.
1: Acabas de decir una estupidez, pero dale.
0: ¿Lilita?
3: Esto es espectacular.
0: Ah, no, esto es espectacular.
1: ¿Se puede leer o no? Por favor.
0: Pablo.
1: No ya sé estamos quién es, entrando a la última.
0: No sé quién es Pablo, para que voy a ver su fotito de perfil. No sé quién es Pablo, acaba de mandar un mensajazo.
1: No quiero problemas.
0: ¿Qué mensajazo?
1: A ver,
0: escucha.
1: ¿Qué?
0: Y Lilita Carrió, Johnny Allen y Laura Ufal son hermanos. Es espectacular. Mi respeto, Pablo.
1: Como el meme ese de encontrar a Teresa Parodi.
0: ¡Los Vitalini! Hermanos famosos locales, ya. Hermanos famosos locales, ya.
1: José, te acabo de decir algo. No, y es la segunda o tercera vez en el programa.
0: ¿Que no te escucho?
1: Sí, y me recontra molesta.
0: No, pará.
1: Y soy capaz de pelearme al aire.
0: A ver, decime de nuevo, pará.
1: Y soy
0: disculpame.
1: Capaz de levantarme y de irme.
0: Disculpame, me excité, ya estoy excitadísimo.
1: No, me re molesta, me pará. Desautoriza. Y ahora encima la gente nos ve, porque si vos me decías esto antes, cuando éramos un simple programa de radio.
0: Me ponías cara de culo y listo.
1: Claro, pero ahora. Salimos también por streaming.
0: Tenés razón. Entonces, pará que me están mandando mensajes, Sol. Por favor, no puedo
1: escucharte
0: empezá más.
1: Empezá a ubicarte, es lo único que te voy a decir.
0: Los Ramones, dice JP Rodoni. Los Linares, no.
1: Tus
0: no,
1: primos.
0: Sí, Virginia y Jaime. Ah, me dice Virginia que es que Dalma y Yanina son una sola.
1: El meme de cuando recién tiraste la pavada de Lilita.
0: La pavada.
1: Bueno, el chistecito de Lilita, sí. El meme este de Teresa Parodi.
0: ¿Lo vieron? Austin Powers, Teresa Parodi,
1: Peretti.
0: Peretti, ahí está, y Coulson.
1: Y Máximo Kirchner.
0: Y Máximo Kirchner.
1: ¿Cómo Austin Powers? ¿Qué me estás diciendo? Es el de Ratones Paranoicos. Es Juanse. El meme es el multiple choice más difícil de la historia. Selecciona la verdadera Teresa Parodi. Y está Teresa Parodi, Diego Peretti, Juan Cel y Máximo Kirchner. Entonces vos tenés, nada, un chiste. Obviamente, como el chistecito que se acaban de mandar.
0: Buenísimo.
1: Con Lilita.
0: Homero y Virgilio Expósito.
1: Austin Power es Juan Cel de Ratón. Bueno.
0: No, pero está un poco photoshopeado ahí. No me jodas, en serio.
1: Sandra Iván Emianovich. Los Literas, hermanos locales. los levanté, sí.
0: Sí, todo, sí.
1: Y me tiran ya en joda los

0: Cardone.
1: Sí, sí. Claro. Bueno, ¿todo famoso? Mirá, ahí está. Austin Powers y... y Coso, ¿cómo que se llama? Y Juanse.
0: Ay, por favor, que vayan a YouTube si no nos están viendo por streaming.
1: No, Juanse de ahora, claro.
0: Austin Powers, no puedo creer. Aparte, vos que te jactás de rockero.
1: Yo no me jacto de eso, vos te jactás de rockero.
0: De melómano. Me tirás Austin Power y es Juanse, no puedo creer.
1: Los Milito. Uno en Racing y el otro en Independiente. Dale, ay, hermano.
0: Vamos a pasar el video que teníamos pensado.
1: Sí, ahora lo vamos a hacer.
0: Ya no, me lo sacaron, ¿ves?
1: No, yo tengo un video, pasemos el video. Pasemos el video, no.
0: Estamos para la pavada.
1: Pasemos el video.
0: Al final nos estamos convirtiendo en un streaming hecho y derecho. Nos estamos olvidando de que somos un programa de radio.
1: Dale, no, dejame pasar ese video.
0: Acá Facundo está siendo absolutamente autoritario,
1: Me están diciendo cosas tan feas por los auriculares. Bueno, no, vamos a ver el video. Vamos a ver el video. Rapidito.
0: Vamos a desobedecer a Facundo
1: Romero. Sí, ahora, lo vamos a hacer ahora y después hacemos una tandita y seguimos con las notas.
0: Desobedecemos al aire a Facundo Romero.
1: Sí, pero se acaba de ir, así que no
0: importa. Se acaba de ir, aprovechemos, Fede.
1: Bueno, esto es así. Porque vamos a hacer una sección con un material de otro medio, ¿sí? Y esto es así. Lo que vamos a escuchar no es del Destape, no es de Diario Registrado.
0: No es del Tiempo ARG.
1: Exacto, no es de Página 12.
0: No.
1: Es de La Brújula. Le mando un saludo a Germán Sasso si está escuchando. Y si alguien está escuchando, si le quiere decir que le mandé saludo, mándale saludo a Germán Sasso.
0: Sí, porque no creo que te esté escuchando.
1: Sí, Germán, yo sé que a veces escucha. Es más, me ha mandado mensaje a mi teléfono para decir que le gusta el programa.
0: Camaradería Peneal.
1: Sí, pero es de Sasso, tampoco es que me lo está diciendo en chat acá a la vuelta.
0: Dale, sigamos.
1: Hicieron un video, ¿sabes qué? Me encuentro con un video que suben a Instagram donde entrevistan a diferentes comerciantes, ¿sí? Y les preguntan cómo es la situación de venta. Son tres comerciantes los que entrevistan. Desconozco los nombres de ellos, pido perdón. Pero primero habla un empleado de Signori. Después habla uno de los hijos de Cerodino. Y por último, la dueña de Hábito Mujer.
0: Sí, todos comercios del centro de Bahía Blanca y de muchísimos años. Comercios muy conocidos por todos los bahienses.
1: Muy conocidos, con muy buena ropa, con muy buena atención. Tope.
0: Sí.
1: Negocios tope del centro. Y uno de los chicos que trabaja en La Brújula sale con una pregunta muy fácil. Che, ¿cómo la ven? ¿Qué onda? Y dicen esto.
2: Antes se cierran entre 5 y 7 comercios por mes.
3: Hoy en Bahía Blanca vimos que cada vez cierran más locales en el centro. Pero, ¿por qué será? Vamos a charlar con los comerciantes a ver qué nos dicen. Ventas online, la economía.
4: Está cada vez más desmejorado el tema de la venta, pero por un tema como este. Los habla todo el mundo, económico.
1: Signori.
4: No hay para comer, imagínate si hubiese para el rubro nuestro que es la ropa.
5: Hubo muchos aumentos de alquiler.
1: Cerodino.
5: Los costos han subido, impuestos.
6: ¿Han pagado, por ejemplo, una remera con una tarjeta en cuotas?
4: Y te piden pagar hasta un par de medias muchas veces.
6: ¿En cuotas?
4: No en cuotas, manda tarjeta.
7: Vos ves la cantidad de anuncios de cierre que hay que no se vio desde el año 2001 esto. Y hay más de 30 fondos de comercio en venta.
8: Para el comercio era mucho más fácil
1: Hábito Mujer
8: trabajar con hiperinflación que con el mercado cerrado. ¿Por qué? Porque el cliente no tenía opción a comprar en otro lado y al cliente, al quemarle la plata, porque se le disolvía, tenía que salir a quemarla. Pero no es que la venta bajó. La venta sigue estando, nada más que el comerciante tiene que estar mucho más lúcido, mucho más atento para saber qué ofrecer.
1: A veces, a mí me sorprendió como la diferencia de las miradas, ¿no? Y a lo último encuentro, a mi criterio, un argumento muy rebuscado para
0: unos
1: justificar...
0: Unos malabares argumentativos y discursivos para defender algo que es...
1: Tremendo. Lo escuchábamos, el primero que hablaba es Borri, de la Cámara de Comercio, que dice que cierran entre 5 y 7 comercios por mes. Dense una vuelta por el centro y van a ver la cantidad de negocios que cierran. Están los locales y todo está migrando hacia esas cosas.

0: Y lo explicaba perfectamente el empleado de Signori. Dice, la gente no tiene para comer, mira que van a venir acá a comprarse un suéter. Y sí, es eso. Pero hicieron la gente de la brújula hizo un ejercicio que es muy sencillo, ¿no? Salieron a la calle y le pusieron el micrófono y decían, a ver, ¿qué está pasando? Pero me parecía extraño como esa, ¿no? Esa diferencia de mirada del mismo rubro y en el mismo sector de la ciudad, ¿no? Pero bueno, está en todo su derecho de querer forzar el argumento casi hasta el infinito. 6 de la tarde, 31 minutos, nos vamos metiendo en la última media hora de total normalidad. Nos pueden ver en YouTube, @urbana939, ese es nuestro canal. Nos tienen que seguir, tienen que poner me gusta. Si quieren pueden comentar en el vivo, lo que tengan ganas. Para eso estamos acá, porque si no, no tiene sentido. Voy con un mensajito más. Dice, Carlos, no, Patricio. Dice, hola, los Carrari. De la mejor época de ser ebrios. Y el Cuni y Maxi. Claro, acá dicen los Linares por Jaime y por Virginia. Bueno, han surgido muchos hermanos famosos. Nos alegramos que haya familias tan exitosas.
1: 291-509-0963. Última media hora para mandar sus mensajes.
0: Exacto. Y se cierra. A las 7 cerramos. Ahora que el país está...

0: los Linares por Jaime y por Virginia. Bueno, han surgido muchos hermanos famosos. Nos alegramos que haya familias tan exitosas.
1: 291-509-0963. Última media hora para mandar sus mensajes.
0: Exacto. Y se cierra. 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Ahora que el país está...
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como 20 minutos de total normalidad y por eso 20 minutos no menos importantes. 291-509-0963 es el teléfono que usted, señora, señor, que está del otro lado, puede comunicarse con nosotros. Bueno, a continuación vamos a hacer una de esas entrevistas que personalmente me gusta mucho hacer. Nosotros que hablamos de la degradación de todo, de no sé qué de la economía, qué de la inflación, qué de esto, qué de lo otro, los pibes no se vacunan, los pibes no estudian, los pibes se agarran sífilis, bueno, de una cosa, un combo explosivo, y de repente

0: Buenas noticias. Se viene la primera edición de la Noche de Villa Mitre. Se presentó esta mañana en la Sala Stomba y en el Palacio Municipal. Se hace el sábado 16 de mayo, de 4 de la tarde a 20 horas. Esta actividad es impulsada, obviamente, por el municipio en coordinación con la Corporación del Comercio y la Industria y Comercios del Sector. Escuchá esto, Sol. Van a participar más de 170 emprendimientos entre feriantes y comerciantes. Y está previsto un sector peatonal, intervenciones artísticas, ofertas en comercios, locales gastronómicos, exposición de vehículos, feriantes, exposición de cosas, música en vivo. Una locura, un montón de cosas. Y de eso vamos a hablar. Por eso ya me voy rápidamente para el teléfono para saludar a Lorena Mochen. Ella es dueña de Vicentino Indumentaria y está en línea. Hola Lorena, ¿cómo estás? Sol y José te saludan por aquí en Radio Urbana. ¿Cómo estás? ¿Bien?
1: ¿Cómo están? Bien, bueno, buenas tardes para vos, para todos los oyentes también, que están del otro lado, haciendo la compañía.
0: Muchas gracias Lorena por atendernos. Decir que Vicentino está en Rivadavia 1692 y tiene otra sucursal en Stomba 668. Yo conozco a Vicentino, por ejemplo, porque lo viste a Mariano Álvarez en BBC.
2: Exactamente. Sí. Buenos looks tira Mariano Álvarez.
1: Sí,
0: no,
1: sí.
0: Un bebote bárbaro.
1: Y un dato a destacar, y eso que Mariano, nosotros le decimos Marianito, vos es chiquitito. Sí. Marianito tiene un talle
0: chiquito.
1: No muy común, muy chiquito. Entonces, el saco que tenemos para él es una moldería distinta, porque imagínate que tiene que salir de un día para el otro con un saco. Entonces, no es tan fácil, Marianito, es medio complicado.
0: Así cuando salga de acá le voy a mandar un mensaje.
1: Ya seleccionada.
2: Es un desafío.
1: Cuando viene un proveedor decimos, este es para Marianito.
0: Lorena, ahí en Vicentino, sí. Como bien decís, sí. Obviamente que venden trajes, venden en ropa importada, como indumentaria sí. Casual, más formal, sí. Venta por mayor sí. Y menor. Pero hay un detalle que a mí me interesa mucho, que es esto de ajuste.

0: Eso lo vemos en televisión, cuando, bueno, te pones un saco y las mangas tienen que quedar impecable, que el puño de la camisa asome, que el pantalón, el ruedo del pantalón calce justo en el zapato. Esos detalles hacen a la elegancia. Y que muchas veces se han perdido también, pues se van
1: Sí, sin
0: perdiendo.
1: duda. Lorena, nosotros acá en la radio hablábamos habitualmente con comerciantes o con algunos emprendimientos, o hacemos notas que tienen que ver con cuestiones productivas. Y bueno, y cada uno tiene su mirada de la situación actual. Quiero preguntarte la tuya, ¿cómo es la situación que están atravesando del comercio? Ustedes no están, si bien no están en el centro de la ciudad, sí están en uno de los más grandes otros centros comerciales que existen en la ciudad, como es Villa Mitre.
0: Exacto, sí. Nosotros en Villa Mitre, el local Vicentino abrió hace 25 años en Villa Mitre. Y después, bueno, tenemos el otro local, el Macrocentro, en Stomba 668. Entonces, digamos que el local principal está acá en el barrio, ¿sí? Y bueno, tenemos gente de todos lugares, de la zona también, porque mucha gente de la zona viene, tenemos muchos clientes de Punta Alta, de Viedma, Patagones, mucha gente de la zona. Por esto justamente lo que te decía, ¿no? Cuando uno viene a comprar un traje, se siente cómodo, a gusto, con el asesoramiento, con el servicio, bueno, es la recomendación y el boca en boca es fundamental.
1: Seguro.
0: Hoy la situación está difícil para todos. Si alguien te dice en la venta, en la pyme, en la microempresa, que le va súper bien, bueno, es medio complicado. Tratamos de sostenernos todos. Nos hemos tenido que achicar todos. En una o en otra medida nos hemos tenido que achicar porque los alquileres van subiendo, los impuestos son los mismos y las ventas no son iguales como en otros años. Entonces, bueno, hay que reajustarnos, reacomodarnos y bueno, es un año complicado, ¿no? Hay que tratar de mantenerse y ver también, bueno, qué es lo que pasa, ¿sí? Pero bueno. Estamos trabajando, bueno, con la venta minorista, con la venta mayorista también, porque vendemos para empresas también. Eso también es algo que logramos incorporar el año pasado, porque nos hicimos importadores. Entonces, bueno, tenemos un muy buen precio de camisas, al por mayor, una camisa importada y de buena calidad. Entonces tenemos un buen precio competitivo, que eso también
1: Sí,
0: nos ayuda un
1: ayuda,
0: montón.
1: entiendo.
0: Apostamos también a la industria nacional, ¿no?
1: Claro.
0: Obviamente, o sea, pues, el 90% de nuestros proveedores también son nacionales.
1: Qué bien, qué bien. Lorena, entiendo que estas ideas, que estos eventos que se organizan en coordinación con el municipio y con otras asociaciones, sirven para mostrarse, sirven para potenciar las ventas, sirven para darse una mano entre todos, ¿no? Porque va a haber artistas, va a haber
0: Sí.
1: feriantes, negocios como el tuyo que tienen 25 años.
0: Sí.
1: Es interesante, ¿no? Eso, que se pongan todos de acuerdo y que
0: Sí.
1: puedan trabajar con un objetivo en común.
0: Sí, todo sirve, todo sirve. Bueno, en esta oportunidad vamos, es un primer hincapié que gracias al municipio y a la Cámara de Comercio que se han unido para bueno, darnos una mano y bueno, y hacer un poco como lo que se hizo en el centro, pero en Villa Mitre. Así que nos hemos reunido, más de 170 comerciantes, para este sábado estar trabajando y bueno, con promociones, con eventos. Hay muchas cosas para recorrer, justamente para que venga gente de todos lados y que puedan dar una recorrida. O sea, va a haber calles cortadas, dos de las calles más principales del barrio van a estar cortadas para la circulación de la gente, justamente para que
1: Sí.
0: puedan ver la cantidad de espectáculos que hay y bueno, y aprovechar y poder ver las distintas posibilidades de todos los comercios.
1: Sí,
0: Eso está
1: se
0: muy bueno.
1: propone la peatonal Garibaldi entre Alberdi y Maipú y la peatonal Washington entre Rivadavia y Castelar. Para
0: Claro.
1: quien por ahí no sea de acá, de Villa Mitre, Lorena, y no tenga tan andado este centro, ¿qué tipo de comercios hay alrededor de esta plaza y en estas peatonales que se van a formar? ¿Qué tipo de propuestas hay?
0: Tenés de todo. Villa Mitre es muy completo. En realidad, acá en Villa Mitre tenés todo. Desde lo que es

0: restaurante, comidas, indumentaria, servicios, tenés de todo. Entonces, está bueno que la gente, bueno, centrar todo en un barrio y que puedan aprovechar las distintas oportunidades. Eso está muy bueno. Hay muchos comerciantes que, bueno, algunos van a ofrecer descuentos. Nosotros, les cuento y les adelanto un poco, estamos con una muy buena promoción que estamos lanzando justamente para este fin de semana, que es una promoción de suéteres de hombre en 29.998 y camperas de abrigo, la campera, en 29.998. Así que son propuestas muy interesantes para poder comprar, que la gente pueda disfrutar.
1: Qué bueno. Pensaba Lorena también que el sábado, como que la gente ya tiene, de acá del barrio y también de la zona, tiene muy presente que se hace la varieté. Entonces ya como que están acostumbrados, ¿no? A ese
0: Sí.
1: movimiento del día sábado, esa cuestión social, a venir a recorrer
0: Sí.
1: los stands, a consumir algún tipo de shows. Me
0: Sí,
1: parece que es una gran ventaja esa también, ¿no? Como que hay
0: también
1: cierta
0: nos hemos
1: costumbre.
0: apoyado también, perdón, nos hemos apoyado también un poco en eso. Y sí, la gente se prende mucho. El hecho de poder recorrer un poco también la plaza, el barrio, las calles. Por eso está bueno el corte de algunas calles principales para que la gente se anime, porque no es lo mismo, ¿sí? Que sean 1 o 2 cuadras, que la gente se anime a disfrutar
1: Claro.
0: de en sí del barrio. O sea, que no son solamente 2 cuadras, o sea, no, son varias cuadras del barrio y varias opciones en las cuales la gente pueda disfrutar y pueda tentarse y pasar un lindo sábado, ¿no? Algo distinto también, que uno está acostumbrado. Entonces, esperemos que acompañe el día, porque la semana pasada tuvimos que suspenderla por el alerta,
1: Claro.
0: así que esperemos que este sábado nos acompañe.
1: Buenísimo. Bueno, Lorena, te agradecemos un montón este tiempo. Antes te quiero preguntar algo. Recomendame un saco que tengas vos para un uso diario, para ir a trabajar bien, pero sport, ¿viste?
0: Sí.
1: ¿Qué, un
0: El
1: color?
0: saco,
1: Decime algo. ¿Qué se está usando? ¿Por dónde vamos?
0: hoy se usa muchísimo y lo que se está vendiendo también mucho es un tapado de paño que lo usan como saco.
1: Sí, banco.
0: Eso te tiro algún dato,
1: Muy
0: están
1: bien.
0: más o menos en 120 mil pesos, un tapado de paño,
1: Sí.
0: que la gente lo puede usar con un jean, con una
1: Claro.
0: zapatilla y queda elegante. Está muy bueno, es una muy buena opción. Una alternativa que sirve muchísimo y que viste, porque muchas veces uno dice, bueno, ¿qué me pongo? Tengo una reunión, ¿qué me
1: Claro.
0: pongo? Bueno, esto es una buena opción porque uno siempre lo que buscamos y asesoramos a la gente, le decimos, bueno, fíjate en algo que después lo puedas volver a usar, ¿sí?
1: Sí.
0: Algo que no te compres y que te quede guardado, porque no es la intención. Hoy no estamos en tiempos de gastar en un artículo en el cual nos quede guardado en el ropero. Entonces, es un poco eso. Bueno, ¿qué me pongo? Un saco que después lo pueda volver a usar, con un jean, con un pantalón corte chino que se usa mucho y con una zapatillita. Bueno, una camisa, estoy elegante y me puede servir para cualquier ocasión, tanto de día como de noche.
1: Claro.
0: Son muy buenas alternativas. Siempre tenemos reuniones. A veces la gente nos dice, no, pero no me lo pongo nunca más.
1: Claro, ponételo
0: ¿Cuándo
1: y
0: me voy a poner un
1: listo.
0: saco? Sí, siempre hay reuniones, siempre
1: Claro.
0: tenemos un 15, siempre tenemos algún casamiento, una reunión, un cumpleaños,
1: Pero sí.
0: siempre.
1: Se está, vi que se están usando mucho las camperas bomber para los hombres.
0: Sí, se usan un montón, sí.
1: ¿Viste?
0: Sí, se usan un montón,
1: Muy bien.
0: sí. Son moda,
1: Sí,
0: sí,
1: bueno,
0: señora.
1: Lorena, muchísimas gracias por tu amabilidad, por tu
0: No.
1: tiempo, que sea un éxito el sábado y bueno, y que repunte un poco las ventas.
0: Sí, que nos ayuden, que la gente nos acompañe, que la gente nos
1: Exacto.
0: acompañe y que se acerque y bueno, que nos conozca también aquellos que no nos conocen y que disfruten de un sábado por ahí distinto. Les comento también que en nuestro local es bueno, como que vamos a hacer una degustación, vamos a tener un DJ también acá en el local, así
1: Mira.
0: que va a estar buena la propuesta, así que están invitados ustedes también si quieren tomar un café y compartir un lindo momento, bueno. Los esperamos también acá en Rivadavia 1692.
1: Excelente. Lorena, muchísimas gracias. Que sigas bien.
0: No. Gracias a ustedes. Muchas gracias por esta nota. Gracias.
1: Gracias a vos. Bueno, charlamos con Lorena Mochen. Ella es dueña de Vicentino Indumentaria, como bien ella mencionaba, en Rivadavia 1692. Trajes, ajustes a medida, indumentaria casual y empresarial, venta por mayor y menor. ¿Por qué hablamos con ella? Porque se viene la primera edición de la Noche de Villa Mitre. Es este sábado a partir de las 16 horas y hasta las 20. 170 emprendimientos, feriantes, comerciantes. Va a haber sector peatonal, intervenciones artísticas, oferta de comercio, locales gastronómicos, vehículo, feriante, paseo de compra, música, veo, función, DJ, de todo. Sí. Pará, Facundo, ya sí, ya aguantá.
2: También. Pará,
1: porque me está diciendo que estaba insistiendo, estaba pesado, se puso pesado con eso. Pues escuchó que decía Lorena, ¿no? El pantalón chino, el pantalón chino. Y hace rato que él está con ganas de comprarse un chino.
2: Un chino.
1: Té con leche. Un pantaloncito chino. Té con leche.
2: Eso te iba a decir, aclará que no es una persona.
1: No, no, no. Dice que esos bolsillitos de atrás, que como que le quedan bien.
2: Hay que contar también que esta noche de Villa Mitre se une a la Varieté de Villa Mitre, sí, que va a estar encabezada por el Festival Internacional Bahía Teatro,
1: sí,
2: y va a haber un montón de otras cosas, circo zen, estatuas vivientes, maquillaje artístico, globología, punto literario infantil, un montón de propuestas artísticas y lúdicas para disfrutar este fin de semana.
1: Yo le voy a hacer la recomendación de un boludo. La recomendación de un boludo. Si querés la tomás y si querés la dejás y haces tu propia experiencia. No quieran estacionar frente al Banco Industrial. No quieran, no vas a poder llegar con el auto. Entonces, sé un poco más conservador en la cuestión y déjalo por Falucho, atrás del BEA. Uh-huh. Fíjate. La recomendación de un boludo.
2: Hacele caso a un boludo como José.
1: La recomendación de un boludo. Yo, Marianito se viste ahí en Vicentino.
2: Mucha facha maneja Mariano Álvarez, ¿eh?
1: Lo partió un poco Lorena igual. Ahora le voy a mandar como que como talle de mimo, es una cosa así de chiqui, una cosa así. Ahora le voy a mandar un mensaje a Mariana, le voy a decir. Pero no, no, se lo dejan re bebo cuando sale de ahí.
2: No, sí, mucha facha con esos trajes. Ya quisieras vos tener acá canje de ropita, ¿eh?
1: Yo sí, recontra.
2: Y venir
1: recontra
2: con sacos de paño.
1: No, yo. Ahora vos sabés que yo soy un gran usuario de sacos de paño. Me vas a empezar a ver venir de sacos de paño de diferentes colores.
2: En tu versión Peaky Blinders vas a venir.
1: Sí, pero yo desde siempre soy medio. Yo soy un tipo muy clásico, Sol. Yo soy muy clásico. A mí no me vas a ver vestido de rapero ni de puertorriqueño. Tanda.

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Nos vamos, esto es todo, amigos. ¿Cuántos? 6 minutos han pasado de las 7 de la tarde y nos estamos yendo. Mi nombre es José Linares y ha sido un gusto acompañarlos en estas 2 horas que no hubiesen sido posibles sin todo este equipo. En los controles, el amigo Federico Becchi. En la coordinación de aire, Facundo Romero.

0: la producción, en la redacción, en las redes sociales, con ustedes, Matute Mugione. Gracias, Matute. Ahora sí, esta sí es la parte más importante, en la conducción de Total Normalidad, con todos ustedes, Solas Karate. Gracias, Sol.
1: Gracias a vos, José Linares. Hasta mañana.
0: Nos volvemos a encontrar mañana a las 5, como siempre, para hacer esto que se llama Total Normalidad.

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0: que dejar de lado, que esta joven, hasta hace 4 meses, ella misma decía, yo estaba bien, ganaba 1.200.000 pesos y con eso más o menos sobrevivía. Escuchá, porque Melina nos acaba de mandar un audio contándonos la alegría que siente gracias a ustedes, miles y miles de oyentes que se comunican, que escuchan la radio 750 y que están alertas ante todo lo que pasa en este programa. Dale, Melina.
1: Ay, no, la verdad me estoy muy contenta. Yo con esta plata ya voy a pagar el mes de alquiler, ya lo voy a pagar adelantado. La verdad me hacen muy bien al corazón, al alma. Muchísimas gracias por este espacio, en serio. No, por lo menos 2 meses de alquiler puedo pagar hasta que consiga trabajo. En serio, gracias de corazón por este espacio. Gracias, en serio, que Dios los bendiga muchísimo. Los bendiga y que le multiplique a cada una de las personas que me haya pasado y a ustedes también, que les multiplique, porque la verdad la situación está muy difícil. Y que me hayan prestado un espacio para que gente se sensibilice y tenga empatía y me ayude, es un montón, en serio, gracias de corazón.
0: Les agradezco enormemente a los miles de oyentes que somos, Radio 750. Sabemos que este país, que por momentos es un balde realmente de excrementos, que tenemos un presidente del cual yo todos los días que me levanto en mi vida sigo pensando que no está más, que quiero que se vaya a la mierda, que no lo soporto más, que cada vez que lo escucho digo, la puta madre, ¿por qué carajo nos mandaron este castigo divino en estos 2026 años de existencia de la humanidad? No puedo creer que a esta altura tengamos que estar usando un programa de radio, ojalá, gracias a que la radio así nos lo permite, para hacerle por lo menos un cachito de esperanza a una piba que tiene 30 años, que está buscando laburo, que, como decimos siempre, ¿no?, estos soretes no se dan ni cuenta. Seguramente a esta hora, el sorete que tenemos de presidente estará tal vez viendo a ver cómo puede tuitear en X alguna libra para tratar de choreársela toda entera. Y estará con el otro sorete del jefe de gabinete viendo a ver cómo pueden truchar la declaración jurada. Tienen que saber algo, el que lo votó, el que no lo votó, el que tal vez todavía está dudoso de ver si sigue bancando. No hay que bancar más, hermano. Ya está. Se terminó. Se terminó hace rato. Si no nos ayudamos entre nosotros, realmente quédate tranquilo porque vamos a desaparecer. Vamos a desaparecer además como sociedad, porque estos tipos vinieron a destruirnos como sociedad. Por ahora, por suerte, no lo lograron. Gracias de corazón, acá todo el equipo lo agradece, a todos los que hicieron, bueno, que esta joven hoy pueda, no sé, dormir un poquito más tranquila.

0: por gente que está metida en el palo de la búsqueda laboral y me dijeron, si no, vamos a hablar con Melina Fernández, una de las chicas que las escuchamos, estuvimos hablando con ella, nos contó su realidad y bueno, le dije, vamos por el testimonio vivo, ¿no? De la persona,
1: claro,
0: de la que vive el momento. Y así estamos, creemos que es lo mejor. Si alguna vez, por primera vez, escuchaste este programa de radio, estamos para esto. La radio es esto, no es más que esto. En las propaladoras a veces de las ciudades chiquititas la usan para esto, a la radio.
2: Claro.
0: La usan para, che, aquel se le rompió la heladera, hay alguno que arregle. De a poquito vamos quedando. Lo bueno es que me parece que cada vez son más los que piensan como nosotros. Que aunque se hayan equivocado, porque se equivocaron. Entiendan lo que se equivocaron. Se equivocaron. Yo no me equivoqué, creo que los que están en esta mesa tampoco. Hace 2 años y medio que venimos diciendo esto va a terminar mal. Ojalá en algún momento termine, no sé si mal o bien, pero que termine. Y bueno, mientras tanto, lo único que le pido al presidente es que nos deje de mostrar que es un todopoderoso, que no le importamos, por lo menos que haga demagogia, que salga a llorar, qué sé yo, que nos mientan la cara. Te pido eso, Milei, para seguir soportándote. No sé, ya no sé más qué decir, chicos. Damos la vuelta y nos metemos ya con uno de los temas de Lupita Rolón.
2: ¿Escucharon hablar de las series verticales?
1: Sí, claro, sí.
2: Bueno, es lo que se viene, amigo, amiga, en el universo audiovisual. Es una apuesta de esa industria, de la industria audiovisual, no solamente en la Argentina, sino en el mundo, especialmente en China. Tuvo un primer origen ahí en Hollywood, pero no les dieron demasiada cabina. Los chinos levantaron el guante y formalizaron el necesito toser.
1: Tosa, tranquila.
2: Cambió el clima. Es cuando decís, no voy a poder mentir.
3: Le daría un mate para que... Pero no, toma mate.
2: No, bueno, listo, disculpen. Entonces, series chinas. No, series verticales. Lucila, ¿qué china?
1: ¿Por qué está diciendo, señora?
2: Bueno, resulta que puso un pie en la Argentina este formato. ¿De la mano de quién? Nada más ni nada menos que de Wanda Nara y Maxi López. Esta pareja mediática que conocemos es la pareja en la ficción... Para contar una historia que vas a poder ver desde la aplicación de una plataforma y también desde la aplicación y la plataforma mismo de Telefe. Y son capítulos que no duran más de un minuto y pico. Imagínense que es como estar scrolleando tontamente,
1: sí,
2: pero capítulos de una serie. Con lo cual, tiene que entrarte en la mano, tiene que además ser una historia también... Se dice esto, ¿no? Porque hubo repercusiones. Actúan bien, actúan mal. Está bien el rating que hizo. Les cuento. Primero, la serie se llama Triángulo Amoroso. Las actuaciones...
1: Te las debo.
2: Dejan que
1: te las debo.
2: Pero se transforma todo, porque están ellos dos, pero después hay otros actores.
1: Sí.
2: Trabaja, por ejemplo,
1: Pachu Peña,
2: sí, aparecen otros actores, ¿no? Que ponen ahí otro tinte de la situación. Pero más allá de eso, también funciona en términos de consumo irónico. Por ejemplo, Ximena Acardi, otra actriz, lanzó una serie que era medio un drama romántico y hot. Y no le fue muy bien. No llegó a tener muchas reproducciones porque se mide así, ni tampoco a marcar agenda dentro de los medios de comunicación. Todo lo contrario a lo que logró Wanda Nara, que es la protagonista de Triángulo Amoroso. Como les cuento, es una serie de ficción vertical de Telefe y de la plataforma Shorta. Shorta se escribe como short en inglés, como corto. S-H-O-R-T-A. El primer episodio se estrenó este lunes y se estrenó en simultáneo en la aplicación, en la pantalla de la tele también, y mezcla. La verdad que la historia es la historia de Maxi y de Wanda,
1: claro,
2: en realidad.
1: Claro.
2: Aparece alguien que les dice, che, ustedes dos tienen que hacer una novela, la novela es así, hay alguien, una tercera en discordia, un tercero en discordia, ¿quién? Por eso Triángulo Amoroso. Hay muchos guiños a la cultura pop argentina.
4: Más, de hecho, creo que aparece también, me pareció verla en un momento, la actual pareja de
2: Esteban Lamote.
4: No, la actual pareja de Maxi López.
3: Ah, mira.
2: Ah, claro, bueno, porque la mencionan todo
4: claro,
2: el tiempo.
4: Aparece
2: claro.
4: En escena, en una escena aparece ella como que le están haciendo una nota.
2: Claro.
4: Y se entera en la nota que el marido

0: O sea, Maxi López, en esta supuesta ficción, se tiene que besar con Wanda Nara.
1: Claro, por eso te digo, en la historia parece como, bueno, hay que hacer esta historia. Bueno, va a haber una tercera indiscordia que va a ser tal tipo, con tal mina. Y ella dice, ¿pero qué? La Soca no te va a dejar venir. Pensé que era más abierta, si nosotros dos no queremos más nada. Entonces, se mezcla todo el tiempo la ficción que están contando con elementos constantes de una realidad que muchas veces supera la ficción, porque además está guionada por ellos mismos, ¿no? Como sabemos, el manejo de Wanda Nara de los medios.
0: Total.
1: Como para marcar agenda y ganar buena guita. Dicho esto, entonces, les cuento que está empezando a generar puestos de trabajo este tipo de formato. Episodios cortos, sí, grabados en vertical, pensados para ser vistos desde el teléfono, uh-huh, o bueno, desde una aplicación, con un estreno en simultáneo, duran entre un minuto y tres minutos, con lo cual la historia se cuenta rápido.
0: Rápida, sí.
1: Y apoyado en un diálogo.
0: El gasto de producción pasa a ser mínimo también.
1: Mira, acá hay que ver en realidad. Eso. ¿Por qué? Porque está grabada con todos los elementos de lo audiovisual. Si vos ves el capítulo, tiene distintos planos. No es que está filmado como si fuera con el celular,
0: así,
1: ¿entendés?
0: De una, con el,
1: no,
0: celu, claro.
1: Tiene diferentes cámaras, okay, tiene encuadres, tiene luces. O sea, hay contratado ahí, sí, fierro, lo que se dice fierro,
0: sí,
1: ¿no?
0: Fierro,
1: máquinas técnicas, exacto, y personas técnicas que saben utilizar todo eso. Y ese es el desafío, utilizar esos recursos para un formato.
0: En este nuevo formato.
1: Que hubiera sido baleado por la gente, por cualquier amante del cine, ¿no? Imagínate que hay planos que hay, no sé, en Camila, por ejemplo, cuando están los dos personajes, sí, sentados al final con los ojos vendados antes de ser acribillados y hay una distancia enorme entre ellos, solo blanco de la pared. Ese plano no, sí, lo puedes hacer, no te entra en el teléfono.
0: Me late como que viene a ser una trazando como una analogía con el streaming, ¿no? Como un nuevo formato que no es, uh-huh, ni tele, ni cine, ni serie para ver en tele, sino como un nuevo formato que se ayorna a estos nuevos tiempos también.
1: Ahora, sí, sobre todo, perdón, te agrego esto, sí, antes, Chiqui, sobre todo por la dinámica de consumo que tenemos,
0: claro,
1: ¿no?
0: Claro.
1: Esto, sentarte a ver un capítulo, sí, de tres minutos o de un minuto, así nomás, diferente de sentarte, claro, a ver un capítulo de 20, 40 o una película entera.
0: Lo podés ver en el subte, por ejemplo.
2: Pregunto, ¿no? Esto es en forma de pregunta. Sí. En esto que estábamos hablando de nosotros como consumistas.
1: Abro signo de pregunta,
2: sí,
1: diga.
2: Sí, como consumistas de... Sí. ¿No estamos llevando hacia la berretada total todo el tiempo, todo, con la dinámica que nos propone también las redes sociales? Porque digo, yo no digo que seamos expertos en cine, ni tampoco voy a hablar de planos como hace Lupita, que lo hace muy bien, porque sabe, porque es, sí, especialista del tema, vamos a ponerlo de esa manera. Ahora, un mínimo de exigencia. Digo, está bien, entiendo, le banco la carrera a Wanda Nara, sí, ella sí, se sí, la hizo. Digo, por algo llega a los televidentes o al consumidor, por algo también llega esta historia de Max. Ahora, loco, empecemos a exigir un poquito nada más.
0: Algo,
2: porque Jimena Acardi es una actriz.
0: Sí, claro.
2: Y es una actriz reconocida.
0: Sí, sí.
2: Y todos la hemos visto, yo soy muy novelero, la he visto también y la han visto en teatro también.
0: La más bella de la Argentina.
2: Digo,
0: lo dije, se me escapó.
1: Lo dijo la mente, igual es muy, además muy talentosa.
2: Si en algún momento nosotros, cuando hemos leído algo sobre, por ejemplo, el paso de la Edad Media a la modernidad y este tema de la industria, sí, esta industria que ya no era más de artesanos, sino de todo lo dinámico y todo lo hecho en serie. Y vemos que se fue degradando de a poco toda esa cuestión. Yo no digo que seamos tan exigentes. Ahora, un mínimo de exigencia. Porque hay tipos que estudian, que laburan hace mucho tiempo.
3: Sí, pero mira, Chiqui, mira, ahora por ejemplo, una pantalla, la de A24, están, sí, con un tipo saliendo con un celular desde una agencia en Estados Unidos, se mueve todo, es una...
1: Claro, está dentro de un Tesla.
3: Es una gaber eso que estoy viendo. Uh-huh. El tipo mismo con un palito. Digamos, antes para hacer eso tenías que mandar un tipo con un camarógrafo, un productor que tenías que pagar horas extra, sí, el viaje, o contratabas a alguien de allá.
0: Sí.
3: Nada, es trucho, esto es una truchada. Es una cagada.
2: Pero digo...
3: No, es el planeta que se degrada.
2: Pero nosotros como trabajadores de los medios...
3: No, no
2: puedes
3: hacer nada, Chiqui. No, no.
1: ¿Podemos
3: lo que planteas
1: ensayar?
3: Es una utopía.
2: No, bueno, pero...
3: Porque, digamos, el ojo de mi hijo se acostumbra a ver el todo movido, a ver una calidad de
2: está
3: mierda
2: bien, digo, está
3: y
2: bien,
3: la va a ver y la va a seguir viendo.
2: Yo el otro día relaté y ya pegué tres vueltas al relato que hice para ver en qué podía mejorar, cómo
3: no
2: podía hacer.
3: No te digo, bueno, no te la quiero tirar, pero...
2: Y, pero en algún
3: nada,
2: momento
3: no
2: se tiene
3: nada
2: que valer.
3: No,
2: también.
3: No, Chiqui, el mundo siempre va a ser peor, nunca va a ser mejor.
2: Bueno.
3: O sea,
2: ay, muy bien, chicos. Chao, no, muy
1: rápido.
2: Se terminó todo.
3: Chiqui, o sea, no me la vengas, sos el hombre. Llévatelo, llévatelo.
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0: 7:26 de la tarde, y por ahí coinciden conmigo, tal vez coincidan conmigo, que hay discos que envejecen y hay otros que no lo hacen tanto, sino que más bien mutan, se expanden y terminan explicando el presente mejor que en su propia época, inclusive. Bueno, Chaco, el disco de Ilia Curiaque y Ande Valderramas, tercer disco de Ilia Curiaque y Ande Valderramas, pertenece definitivamente a esa segunda categoría de discos. Y a más de 30 años de su lanzamiento original, este álbum tendrá una nueva edición en vinilo disponible desde el próximo 19 de mayo en un pleno revival del formato analógico. Está de moda tener discos en vinilo y también en un contexto donde, y esto me atrevo a decirlo de manera casi personal,
1: a ver, diga,
0: buena parte de la música urbana latinoamericana todavía sigue dialogando consciente e inconscientemente con el ADN.
1: Con estos dos pibitos.
0: Exactamente, que Dante Spinetta y Emmanuel Horvilleur inventaron por allá por los años 90. Así que a partir del 19 de mayo, el álbum Chaco, el disco que cambió el groove del rock argentino, estará disponible en vinilo en todas las disquerías. Mensajes que van llegando al 11-7000-0750. Ahí queremos leerlos, ahí queremos escucharlos.
2: Chicos de las 750, ¿cómo no llorar?

0: decir algo y alguien que esté, que te escuche. A veces la ayuda va a surgir sin, porque uno se va a dar cuenta, pero este es el espacio para hacer catarsis juntos.
1: Sí, estamos acá y, sí, y sabes que del otro lado hay también hay un montón de gente y quedó demostrado justamente claro. con el pedido de Meli, con la situación sí. de Meli, que somos un montón y estamos ahí espalda con espalda. Tenemos uno más, queremos escucharlos.
2: Buenas noches, ¿cómo andan? Tenía 200 pesos en la billetera virtual y se los mandé a esa chica, a Melina. Tristísimo. Igualmente, el mensaje, Diego, que das, ustedes se equivocaron, no, todos los que escuchamos la radio no votamos a Milei, claramente. Pero bueno, es así la realidad, muy triste.
3: Gracias, gente. Sí, yo a veces, lo quise decir y a veces también siento que la responsabilidad acá en esta silla es muy grande. No quiero que la gente se ponga mal, se angustie. Lo bueno es que si la señora que recién llamó, que pobrecita, lloraba y aparte contaba que le habían dado 2 presas de pollo para la cena, o sea... Es toda una cadena de situaciones. No crean que yo me voy de acá y me voy a mi country, a donde vive Adorni. No, loco, yo me voy de acá, me voy a estar un ratito con mi familia, después me voy a laburar otro lado, me acuesto a las 12:30 de la noche, me levanto a las 5 de la mañana.

0: Te va a llevar
1: de vuelta con Tachi. Sabes que hoy le di una mano a una piba y alguien te va a escuchar y te va a decir, yo te doy una mano a vos.
2: Y digo, con respecto a cómo cerraba este muchacho que llamó, que ahora no me acuerdo cómo era el nombre que dijo, con respecto a lo que dice del mensaje, ¿no? Cuando vos lo decís, nosotros lo entendemos, cuando nosotros estamos de este lado del micrófono, también tenemos esa ilusión de que algunos de los que sí votaron a Milei por esas... Sí, perras casualidades, sí, ya se ha pasado por el día.
3: Sí, les toca alguna fibra todo esto.
2: Claro, eso nos ilusiona, sí, a nosotros también. Sí, decir, sí, no solamente le estamos hablando para los que sabemos que
0: no
2: van,
0: lo votaron.
2: No lo votaron, sino que a lo mejor justo ese día alguien, algún compañero dijo, che, ¿por qué no escuchás un poco el programa de Damos la Vuelta, el de Diego García Sáez a las 7:50 y enterate un poco de lo que está pasando? Y capaz que escuchó y bueno, y ahí...
3: Sí, cambio. Y te digo más, me parece que el mensaje también tiene que ser, y ojo con los que te quieran disfrazar, ¿no? De que cambian en algo y te los pongan delante, sí, y también los termines votando, ¿no? Tenemos que ser justos. Ojo, y todo no pasa por una votación o no, todo pasa por lo que vos trates de hacer todos los días para ser mejor persona. Si tenés un presidente que cuando empezó su mandato se le desmayaron 3 pibes y dijo que eran zurdos de mierda, y no hizo nada.
0: Y ahí ya estábamos.
3: Ya está. Chicos, ahí, claro, lo marcamos acá ese día.
0: ¿Qué esperábamos
3: lo vimos
0: después de eso?
3: Sí, ¿Qué esperábamos?
0: Por supuesto.
3: No.
0: ¡Locos! La verdad, qué increíble el programa. Les sobran huevos, y a Lupita Ovarios serán. No me puedo bajar del auto escuchando las repercusiones. Es la primera vez que escribo a una radio porque quería felicitarlos por la nota y por la línea de pensamiento del programa. Algún día, ojalá, tengamos huevos para salir de nuestra zona de confort y romper todo este sistema de mierda el que nos hacen vivir. Obviamente, colaboré con Melina y con Nicole, nos dice nuestro oyente Ariel, a quien le enviamos obviamente un abrazo enorme. Diego,
1: abrazo,
0: sos un excelente periodista, te emocionaste en la entrevista y eso habla bien de vos como ser humano. Siempre los escucho. Soy Pedro Rivero de La Plata. Un abrazo, querido. Hola, equipo. Qué grande es Dios, nunca falla a los humildes. Qué bueno que hay tanta solidaridad, gente buena. Gracias por la ayuda de la radio a todos y muy agradecida a la chica y a su hija. Mil gracias, Leonel de Florencio Varela nos enviaba este mensaje, Diego.
3: Bueno, gracias a todos los que se comunican con nosotros. Estamos dando la vuelta, es un programa de radio, vamos y venimos, es la vida misma, es el estar un tiempito hablando de bueyes perdidos, en otro reírnos, llorar. En otros también, en contra de todo lo que está pasando, hablar de la realidad, hablar de las noticias. Pegamos la vuelta y en un ratito se viene el homenaje. ¿Saben a quién? Ya lo dijo Chiqui. Sí,
0: bueno, lo dijo Chiqui, lo dijo Lupita.
1: No sé. Bueno, somos dos, sí, ansiosos. Ustedes empezaron a decir, a ver, digan las pistas tan difíciles. Bueno, a ver, ¿a quién?
4: Otra pista más.
1: A ver, ¿a quién vamos?
0: Y su segundo apellido es...
1: anotá, dos apellidos, Chiqui tiene.
0: Un gusto
3: de pastilla.
0: De pastilla, por ejemplo.
3: Ah, sí, ya
1: mentol.
3: Sé. Sí, y tiene en el medio un apellido que es el de un locutor muy famoso, sí, que tiene de nombre Pancho.
0: Sí, totalmente, y no es Muñoz.
4: Ya sé.
1: Pancho Muñoz.
3: Ibáñez.
1: No, Jacinto Ibáñez.
3: Ahí va, bien, Chiqui, bien, bien. Bien, ya está, igual lo develamos. Vamos a hablar.
1: Nardo Ibáñez.
2: ¿Menta granizada?
3: No, Chiqui.
1: La galletita, no.
3: Vamos,
1: la
3: ¿y el,
1: no,
3: el programa cómo era? ¿El pulpo?
2: El pulpo Paul.
3: No,
2: el
3: cadino.
1: Cabeza de futbolista. No,
3: el programa que vimos
0: pulo.
3: Era el pulpo negro. Vamos a estar hablando con Leandro D'Ambrosio, autor del libro de Narciso Ibáñez Menta, El Artesano del Miedo.
1: Chiqui Bruto.
3: Que repasa toda la vida de alguien que nos hizo... asustar, tener mucho miedo. Yo cuando lo veía, miren, el pulpo negro creo que iba los miércoles a las 22. Era terrible. Era un programa en el cual...
1: ¿Pero era para niñitos?
3: No.
2: Iba que por apareció 9, un pulpito, ¿no?
3: Claro, porque era un señor que era un enfermo, como Narciso Ibáñez Menta,
1: bien,
3: que lo que planeaba era que 5 personas tenían que matar para él y dejar el pulpito negro y él pasaba... como trasvestido o vestido incidentalmente, sí, para ver si la muerte se había dado y ver cómo era la muerte. Claro, entonces ahí había... Ahí está la música. Así arrancaba.
1: ¿Te mostraba 5 crímenes por noche?
3: Eran 5 crímenes y él, con esos crímenes, iba a escribir un libro.
0: Opa.
3: O sea, de las muertes reales y de cómo le había pagado a esos tipos para que mataran.
5: Antes
3: tipos que además
5: crimen,
3: no habían matado nunca.
5: Una comunicación,
3: claro, de
5: cómo, cuándo y dónde va a tener lugar. Y después un relato de su ejecución. Pero antes habrá que elegir al azar las cuatro futuras víctimas.

0: ¿De noche? ¿De noche lo miraba?
1: Sí, de noche.
2: No, che. Pero ¿y vos dormías algo después?
0: Mi vieja siempre me cuenta que con su papá, con mi abuelo Peta, no, después no podían apagar la luz para irse a dormir porque ella le daba muchísimo miedo.
2: Pero
0: no.
2: Claro.
0: Y yo cuando veo la imagen le digo, mirá, mamá, la verdad que no. Pero después, cuando te metes en la historia, eso es increíble.
1: No, es increíble. Además, él termina muriendo de la peor manera porque quien lo mata es la mujer de confianza. Porque él se disfrazaba todo el tiempo, usaba caretas, tenía un salón en el cual... Y lo terminan matando poniéndole curare en una de las caretas cuando se iba a escapar.
0: Ah,
1: entonces,
0: lo vi.
1: Entonces la escena es, se pone la careta y dice, ¡curare! ¡Curare! Y ahí muere. Y cae, lamentablemente, el hombre. Pero, ojo, dejó en el auto de la sirvienta y el amante, que era uno de los tipos que había contratado, explosivos. Entonces tremendo. Él muere, pero la señora también muere. No, buenísima, buenísima.
2: Excelente.
1: La serie.
2: Sí, 1985.
1: Por Canal 9 están subidos los capítulos en YouTube. En YouTube están, creo que son 10 capítulos.
2: No, me lo voy a mirar.
0: Yo soy muy
2: mírenlo, miremos uno cada uno a la noche de Barcelona, nos la bancamos.
0: No,
2: dale,
0: yo vivo
2: manteca.
0: Solo en el departamento.
2: Y yo también voy
0: después
2: a estar
0: nos
2: sola.
0: Vamos toda la noche. No, oh, no, no, no.
1: No, chiqui, no. En un ratito charlamos, damos la vuelta con Leandro D'Ambrosio, autor del libro Narciso Ibáñez Menta, El artesano. Sano del miedo.
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8: Atención a los oyentes de Radio 750, les actualizamos que hay demoras en Avenida General Paz, en la zona de Núñez a Saavedra y de Devoto a Matadero, sentido Riachuelo. También está muy demorada la salida por Delepiana y su empalme con la Riccieri, y la salida aún demorada por Panamericana del Norte y su rama Pilar. También está complicada en la circulación por Cantilo, desde Aeroparque a Ciudad Universitaria, y en los cruces de Puente La Noria y por Redón Mano Sur. En la ciudad persiste la marcha lenta por 9 de julio en la arteria de Avenida Santa Fe y Juan B. Justo, mientras que la 25 de mayo ya comenzó a liberarse casi en su totalidad. Mientras tanto, a los usuarios de trenes y subtes les informamos que Tren Mitre, Ramal Suárez y Roca, Ramal Bosques vía Quilmes, al igual que Sarmiento, circulan con demoras y siguen cerradas las estaciones de subte Piedras y Tribunales. Resto de trenes, subtes y hipermetro a horario.
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0: 7:44 de la tarde. Elia, perdón, ahí está. Y así, sí, sí, se pasa rápido. Siguen llegando mensajes y le digo la verdad, son infinitos la cantidad de mensajes que van llegando. Hola, me llamo Ana y los escucho siempre. Soy jubilada, docente, y la verdad estoy conmovida con la joven que entrevistaron. Pude aportar poco, pero espero que ayude. Claro, ¿cómo no va a ayudar?
1: Sí, aparte ya que los mensajes, si Meli se quedó escuchando, vos estás en la situación de Melina y escuchás la radio y escuchás otras humanos con corazón, te sentís acompañada.
0: Gracias por la empatía, el cariño y la comprensión con la que hacen su trabajo. Gracias, Ana. Gracias por este mensaje. Hola, chicos. Emocionada y a la vez con rabia por todo lo que nos pasa. Soy jubilada, tengo trabajo y seguiré trabajando mientras pueda porque no tengo una renta para sostenerme. Estos testimonios sensibilizan y también la cantidad de personas durmiendo a la intemperie. Muy triste. Los escucho siempre. Abrazo y gracias. Patricia de Villa del Parque nos enviaba este mensaje. Y uno último. Hola, amigos. Ahí fue mi ayudita Ameli. Abrazo de gol al equipazo. Héctor, el profe de La Plata, nos enviaba este mensaje.
2: Grande,
0: Héctor.
2: Bueno, gracias, gracias a todos, amigos. La verdad que hoy hemos hecho un programa impensado, porque cuando las cosas se te van así como de las manos, decís, bueno, se fueron, bienvenidas sean. Uno nunca espera que tal vez un testimonio que vos tengas acá en el programa pueda disparar tantas sensaciones, ¿no? Cuando vos tenés varias sensaciones, como decir, che, a esta piba me da ganas de abrazarla. Cuando entrevistamos a la nenita y la escuchabas bien criadita, y que la nena en su mundo, la madre estaba contando cosas horribles, terribles, tristes, porque era, no tenía para darle de morfar esa noche, no tenía para darle, para pagar el alquiler, y en el medio, nosotros acá mismo que nos conmovíamos, porque en el estudio el silencio también era impensado, y llega la ayuda de ustedes, llega la de los que se conmueven, incluso el que no puede dar, pero logró llamar a la radio y que leamos tu mensaje y que digas, che, loco, están mostrándonos lo que pasa en serio, ¿no? La realidad de miles y miles, tal vez nos están escuchando en Jujuy y dicen algunos, estos tipos empezaron hablando del agua y terminaron hablando con una piba que va a buscar el laburo y no se le da, y que ganaba hasta hace 3 meses, la echaron de patitas en la calle y hoy se le cae el rompecabezas de la vida. Bueno, así son las cosas. Acá está la radio. Me parece que esto nos tiene que servir para que vos no la cambies más.
1: Acá está la radio.
2: Que te quedes acá, que te quedes acá, porque esto es la radio, esto es Damos la Vuelta, esto es este programa. Hablando de dar la vuelta, quieren empezar a escucharlo, debatimos, ¿no? Habló este muchacho Tabar, el que le hizo la casa a Dorni.
0: El contratista.
2: El contratista, que agarró y habló una radio. Yo lo estuve llamando, la producción también, acá Julián Ingrata le estuvo taladrando la cabeza, el tipo siempre nos clava el visto. Él iba a hablar en una radio donde tal vez se sentía un poco mejor.
3: Claro, pues medio gorila, ¿no?
2: Sí, es medio gorilín. Entonces, bueno, imagínate que yo le puse, no, mirá, que no, pero nunca me
0: clavaste. Te vamos a tratar bien, le
2: sí,
0: dijo.
2: Sí, me clavaste siempre el visto, Tabar, porque los periodistas conseguimos todos los teléfonos, o sea, y tu teléfono lo conseguimos. Y acá la producción me lo consiguió y le estuvimos hablando codo a codo, pero nunca me respondiste. Bueno, como no me respondiste, quiero que el oyente escuche lo que hoy dijiste, porque en realidad estás como ahí en el medio, ¿viste? Pero vos dijiste y terminaste confesando que toda la guita fue en Grone, y ahora, por suerte, se lo dijiste a la justicia. Por suerte, soportaste las presiones del chorro de Manuel Adorni y decías esto, mirá.
4: Lo que pasa que, bueno, las facturas en ese momento no la llevé, pero bueno, eso no quiere decir que yo haya facturado ni mis honorarios ni haya facturado la hora. O sea, eso.
5: Él tampoco se las pedía.
4: Sí, hay material.
5: Él tampoco se las pedía.
4: ¿Cómo, perdón?
5: Él no se las pedía las facturas, o por lo menos mayoritariamente no las exigía.
4: No.
5: Correcto. Así que, y todos los pagos eran en cash, no eran por transferencia bancaria, era todo en cash.
4: Sí, todo en efectivo.
5: ¿Y cómo hacía? ¿Él le llevaba la plata personalmente? ¿Los montos se los entregaba personalmente, Matías?
4: Sí.
2: No negabas nada, dijiste que los montos se los llevabas personalmente. No sé si hablaron de bolsos, creo que quien hacía la nota es Nelson Castro, ¿no? Sí. ¿Qué le preguntaba? Está bien que hayas hablado y con otra radio, por eso acá lo pasamos. Otra parte, otro fragmento donde también vas contando cómo el chorro de Adorni te pagaba.
5: ¿Habló con Manuel Adorni en estos días o ya no?
4: No, la verdad que no. No. Quisiera hablar.
5: ¿Le gustaría hablar con él?
4: Sí, obvio, lo adoro. A él, a su familia, a todos. No, no, no. Sé que bueno, hoy en día me toca estar en este lugar y entiendo también que el tiempo vaya a poner las cosas en su lugar y espero que pase a ser una historia y si no, no. O sea, lo adoro. Es una persona con la cual conviví casi un año y medio, dos años. De fines de semana, de sus hijos, la mujer, siempre me recibieron de la mejor forma, nunca me hicieron, y la verdad que en términos criollos es una cagada tener que transitar todo esto.
2: Y sí, es una cagada, una
3: ¿lo
2: cagada.
3: ¿Lo adoro?
2: Grande. Lo adoro, sí.
3: Si yo mañana hablo con tu plomero o algo, por decir, ¿me dice a Diego García Sáez lo adoro?
2: No, yo no creo que plomero, porque primero yo no contrato plomeros, lo hago yo mismo.
3: Ah, cierto.
2: Pero,
3: bueno,
2: sí, no, es un desastre, mi casa así está, ¿no?
3: Si yo tengo un pintor, ponele, no te va a decir que me adora.
2: No, no creo. Lo que pasa es que él le había hecho ganar una buena guita. Ponele que... De todo eso, son 250 lucas que costó la refacción.
3: ¿No será que después la respuesta será, no me hacía factura y era todo cash, así, porque somos como, tenemos una relación de familia? Viste que a ellos les encanta decir, no, la chica que cuida a mi hija es familia.
0: Sí,
3: entonces por eso justifican no tenerla en blanco.
0: Por eso está en negro, porque es de la familia.
2: Claro. Lo que pasa es que el señor está por ahí con un poco la mentalidad ahora que le pueden exigir, porque vos no facturaste y en realidad... no pagaste impuestos, pues vos, si hubieras facturado por 250 lucas verdes, tendrías que pagar un monotributo muy alto o ya pasarte incluso hasta una
0: SRL
2: o un responsable cripto, claro. Entonces ahora, en algún momento a él le va a caer, por eso habla así. Creo que siguió hablando, ¿no? ¿Tenemos una piecita más? Sí, dale, de Tabar, el contratista.
4: Acá todo el mundo trabaja en él. O sea, es imposible que usted contrate un plomero que le vaya a cambiar un flexible y le haga una factura A.
1: Claro.
4: O sea, si va a un corralón o a una casa de abertura y está hablando cifras de miles de dólares y no se la facturan, imagínense el tipo que vive y cambia flexible no, para darle comer a los hijos a la noche, no le va a facturar.
5: Matías,
4: no quiere decir que esté bien, ¿eh?
5: No, por supuesto. Es decir, ¿usted es consciente que va a enfrentar un proceso, digamos, o legal o una demanda o como consecuencia de esto, no?
4: Sí, pero bueno, no tenía otra opción.
5: No.
4: Pero yo ya lo sabía porque ya me lo había dicho la persona esta a la que me había ayudado.
2: Es cierto lo que él dice. Pero, vos contratás un plomero y no te da. No te da, chiqui. Pero no, contame,
3: bueno,
2: chiqui,
3: pero
2: si le pedís.
3: Pero es para, un plomero que te hace un trabajo por 100 lucas.
2: Sí, pero le pediste factura. Tenés que. Creo que arriba de 60.000, me parece.
3: Sí,
2: factura.
3: Ponele.
2: Ponele. Pero te viene alguien a cambiarte un piso y no te da factura. Es la realidad. No te da. Yo he hecho en algún momento alguna obra y no me dieron factura. No me dieron, no. ¿A vos te dieron?
3: No hice nunca una obra así, qué sé yo, me da como que lo diga tan... Están como queriendo normalizar algo.
2: No, a mí lo que... yo creo que el señor no se lo preguntó, Nelson Castro, sí. Pero me parece que lo que hacía Adorni era decirle, che, ¿cuántas baldosas hay que comprar? Compralas vos y el tipo ahí, porque en realidad no estaba cotejada lo que era por mano de obra... Adorni no iba a él ir a comprar la cerámica para no quedar en evidencia.
0: Claro.
2: Entonces, ¿qué hacía? Al tipo le decía, ¿cuánta necesita? ¿Tal la bañera cuánto vale? Sí, andá y comprala, yo te doy la plata. Y entonces, el tipo no le salió tanto la obra. O sea,
3: como cuando haces el arreglo del auto.
2: Exacto.
3: Le decía al mecánico, anda, compra vos, porque aparte les dan un descuento también.
2: Claro.
3: A ellos por llevarlo. El laburo o algo por el estilo. Yo eso lo entiendo. Yo entiendo también que haya muchos plomeros, gasistas, que a veces no te trabajan con factura, pues son trabajos chicos. Pero él es un funcionario.
2: Sí, está claro.
3: Y es mucha la guita. Que aparte dice que no voy a facturar por una X cantidad de dólares. ¿Cómo que no? Sí, con más razón tenés que facturarlo. Es mucha plata.
2: Y además, si en algún momento Manuel Adorni ponele que quería pasar esos gastos por algo, pasarlos en blanco, también tenías que tener una factura.
3: Claro.
2: Porque si en algún momento quisiera haber contado lo que hacía. Creo que tenemos un cuarto tramo, ¿no, chicos? Hay una cuarta más, la última, y acá sacamos ya conclusiones finales.
4: Sí, obviamente que duele, a cualquier persona le duele. Y es más, no nunca nunca pensé en mi vida que un presidente de la nación iba a tener una opinión sobre mí, sea cual sea, particularmente de él. En
2: acá le preguntaban
4: momento,
2: por
4: sí,
2: si
4: me
2: era
4: dolió. Me choqueó, no, que me dolió,
3: me la mano, choqueó,
4: me, y todo lo que estaba atravesando. Pero después pensé mucho en el tema. Pensé mucho y entiendo, entiendo. Ah. Y entiendo que
3: tienes razón,
4: que es el presidente que votamos.
0: Hijo, votamos.
4: Que es una persona muy inteligente,
0: ¿listo?
4: Demasiado inteligente.
0: Listo, listo.
4: Y como tiene eso bueno, también a veces tiene cosas que se le vienen a la cabeza y las larga, las expresa.
3: Todo, le man. Le banca todo, Diego.
4: Ya está. Dentro mío, porque a nadie le interesa, y menos a él le va a interesar, dentro mío lo perdoné y es lo que votamos.
5: Lo votó.
4: Por lo menos yo lo voté.
3: Es un cipayo.
2: Mal, mal.
3: No, pero lo saqué al aire, ¿eh? No, está no bien sé, que no te... No,
0: sí,
3: no,
0: me, mejor, Diego.
3: No lo saqué al aire.
0: Clavó el visto y no respondió.
2: No me respondió. No sé si ahora... A ver que me entraron nuevos mensajes. Y bueno, no me respondió.
3: Imagino que va a ir en cana, ¿no?
2: No, porque es un tema de...
3: Porque ellos, viste, cuando son los paladines de la moral y la justicia, digo, imagino que cuando ellos afanan también tienen que ir en cana.
2: No, esto es que no facturó y, bueno, tendrá que pagar los impuestos por lo que no... Lo que pasa es que yo lo único que le destaco al tipo es que él podría haber dicho, no sé, yo a mí o lo hice de onda o no me pagaron o en la obra salió $30,000.
3: Sí.
2: Ponele. Fue y no lo hizo, y por suerte dijo que salió 250 lucas. Hay que bancársela también, ¿eh? Yo creo que tiene doble mérito el tipo. Votó a Milei, que ya, si votaste a Milei, sos un tipo que te gusta La Libertad Avanza. Te contrató este chorro y se ve que te va a haber dicho, vos quédate tranquilo que acá la plata no va a faltar. Metele. El tipo veía que le mandaba y le decía, mirá que este sale 5 lucas verde más. Vos dale, que quede bien. Lo único que te pido... Es que, perdón, te quede bien, digamos.
1: Ustedes son machos de verdad, macho. Presencié una discusión porque le puso control remoto a la parrilla.
2: Ah, tenía control remoto a la parrilla.
1: La parrilla vale $15,000 y tiene además control remoto para subirla, para bajarla, para no sé.
3: La tapa.
2: Chicos, la manija, déjense joder.
1: Y tiene un horno además para cocinar, además del horno, más el horno, pero control remoto a la parrilla.
3: No, ya eso, ya. Porque la medida del fuego indirecto, que es como se hace el asado, por ejemplo, para hacer un lechón, no es lo mismo.
2: Messi le puso control remoto.
3: No,
2: ¿tendrá control remoto la de Messi? Viste que tiene un parrillón Messi.
1: Sí, bueno.
2: Pero...
1: Vos decís que Messi tiene control... Yo creo que Antonella le da un cachetazo en la nuca diciendo, pero...
3: Este es un berreta.
1: Pero bueno, tenés razón lo que decís vos, Diego, que se ve que el contratista empezó a notar que no hay filtro, que no le pedía presupuesto, que le decía, che, quiero una cosa de mármol, bueno, dale, con ese feedback. Y entonces dijo, ah, igual le mando mecha.
2: Sí, pero igual Lupita no le cobró caro. O sea, le cobró se paga, digamos. La pileta también.
1: Pero
2: estaba...
1: para mí lo del control remoto se lo ofreció el chabón. No, dijo, ahora podemos poner la parrilla 4 rueditas.
3: Ahora, pero sí.
1: Che, ¿querés esa parrilla con masaje? Para mí empezó a boludear.
3: Ponele que vos vas. Ponele que vuelva
1: una parrilla con wifi.
2: Un robot que te sirva vino y vodka.
1: ¿Qué le pondrías a tu parrilla?
2: Pero,
1: a ver, contenos eso mañana.
0: Sí, claro, ¿qué le pondrías a tu parrilla?
3: Ponele que vos lo bancás. Sí. Y después escuchás. Encima que ya te metió en un embrollo de este. Después lo bancás. Y escuchás que dicen que tuvo la culpa el contratista porque le metió ideas cuca para que gaste de más, porque eres un berreta. Cuando te hacen una nota, vos agarrás y decís, yo en el fondo lo entiendo. ¿En serio decís en el fondo lo entiendo? ¿Tan baja la vara vas a tener vos en tu vida como para decir, loco, me defraudaste?
0: En el fondo lo entiendo. ¿Qué entendés? Bueno,
2: convengamos que hay mucha gente que tiene cierta deforestación mental.
0: Claro.
2: ¿No? Entonces,
3: Sí, pero por es un buen laburo el chabón, porque le hizo la parrilla de la puta madre.
1: Sí, pero $15,000 de control remoto le puso.
3: Yo no sé hacer eso, o sea, y no me considero un deforestado mental, pero loco, un poco de amor propio le pido nada más. Al pueblo, un poco de amor propio.
2: A veces un incendio de arbolitos, se le quemaron algunos arbolitos, son como la luz de Navidad.
0: Claro.
2: ¿Viste cuando la vas a enchufar? Hay cuatro que no andan.
3: Y Nelson Castro, que habló del síndrome de Ubre, no habla del síndrome de estúpido que tiene hablándole en ese momento.
0: Sí, pero no se agarre con el mensajero.
3: A ese, mirá,
0: no mate al mensajero.
3: Nelson Castro.
2: Nelson ya tiene que soportar que lo mandan todos los días para la guerra, para matarlo, y se la banca, pobre.
0: Buenas tardes, hola a todas y a todos. Gracias por estar y además por escuchar lo que nos está pasando. Y a todos los que pudieron colaborar también, gracias. Soy jubilada y vamos todos los miércoles al Congreso, vamos, no solo por los jubis, por todos y por todos, para por salarios dignos y por trabajos dignos también. Abrazo, Mirta de Chacarita nos enviaba este mensaje. Buenas tardes. Soy Gabriel de Villa Jardín. Estoy escuchando la radio y escuchando a Melina. ¿Qué nos pasó en el camino para que el país esté en manos de ratas? Yo creo que hay que aguantar, es duro, y pegarle con lo que más les va a doler, que es con el voto. Qué buen programa que hacen, mostrando la realidad que muchos no quieren ver. Gracias.
2: Bueno, nos estamos yendo. Lupi, ¿querías decir algo?
1: Sí, gracias, sí. Diego, por tirarme la pelota. Quiero agradecerles y contarles que dentro de muy poco van a poder leer un libro nuevo de Carlos Ulanowski.
0: Sí.
1: El maestro y el querido Ula Ula va a sacar un libro que tengo entre mis manos que se llama Notas Musicales, de un periodista cultural. ¿Saben qué son? Entrevistas de Ulanowski a músicos. Lo habrán leído a Ula entrevistando, o lo habrán escuchado en radio, diferentes rubros. Bueno, acá lo vemos a él confesando un montón de cosas. Y es un libro de colección aparte.
2: Qué bueno.
1: Lo encontrás al periodista, cómo se pregunta, cómo resuelve, cómo lo pasa gráfica. Notas musicales de un periodista cultural, Carlos Ulanowski, por la maravillosa editorial Gourmet Musical. Gracias.
2: Buenísimo, ¿eh? Y un día de estos por ahí lo podemos charlar con él.
1: Yo le voy a pedir si puedo me voy a ir antes el 20 de mayo, miércoles que viene, porque lo presenta, me invitó a que yo esté en su mesa y lo presente con él.
2: Con recursos, sí, claro.
1: Y ahí lo obligo a que venga igual.
2: Sí, totalmente. Chicos, gracias a todos los que están del otro lado. Hoy hicimos un programa del carajo, como suele decirse, ¿no? Las cosas se dieron así. No todos los días nos sale, lo intentamos, no pudimos, pero bueno, acá estamos, damos la vuelta. Gracias a todos los que están del otro lado. Sabemos que están vivos, y eso es lo bueno, ¿eh? Ahora te quedás con el profe Campana, que te muestra también el otro costado de la realidad. A veces no solamente informarte con lo que te cuentan, con lo que es en los diarios, con lo que es en los portales, es lo importante. Lo importante es seguir escuchando a la gente. Y estando ahí del otro lado, ¿eh? El que mandó 200 pesitos, el que agarró y dijo, no puedo parar de escucharlos, quiero seguir escuchándolos, me voy a quedar pegado a la radio. Bueno, creo que lo hemos logrado. Gracias.
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0: personalmente, los montos se los entregaba personalmente, Matías.
1: Sí, pero bueno, sí, nos encontrábamos, quedábamos por ahí, usted pedía algo, se agregaba algo que había que pagarlo, y bueno, venía él, traía la plata, y es imposible pasar un presupuesto en pesos, era imposible trabajar en pesos, porque obviamente que era, estábamos saliendo de una situación complicada del país, entonces la única forma de manejar medianamente estable y que se respete el presupuesto y que las cosas se entregaran, obviamente, por los dólares, o por lo menos poner el precio del dólar. Y muchas cosas se pagaron en pesos, muchísimas cosas se pagaron en pesos. Lo que pasa es que yo con él me manejaba en dólares. No.
2: Comprar abrigo en el barrio de Flores puede costar hasta un 90% menos que en un shopping.
3: En la calle.
4: Un abrigo de paño en un shopping puede superar los 500.000 pesos, mientras los mayoristas de Flores lo comercializan por alrededor de 50.000. En el caso de los suéteres, se consiguen desde 11.000 los básicos o 25.000 si tienen bordados o apliques, mientras los de primera marca pueden superar los 150. En el caso de los pantalones vaqueros, los hay desde los 15.000 pesos. Para Radio 750, Silvana, encargada de un local de ropa femenina, de esta forma comenta cómo hoy las familias viajan una vez por temporada y compran lo que en promedio les saldría vestirse.
5: Suéteres desde 18.000, 19.000 pesos. Podés armarte un outfit por 50.000, 60.000 pesos. Camperas de 30.000 pesos. Y también tenés mucha gente del interior que viene a comprar para toda la familia. Entonces, por ahí ya te hace una compra mayorista de 10, 12 suéteres y le preguntás si compra para revender y te dicen no, somos 4 en mi casa. Depende del artículo que lleven, pero tenés entre 130 y 150.000 pesos. Para 4 personas.
4: Desde el barrio porteño de Flores, para Radio 750, Laura Medina. Derecha a la información.
2: Valor de dólar oficial, 1.415 pesos. Dólar paralelo, 1.420. Riesgo país, 525 puntos.
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2: Se reportan aún demoras en Avenida General Paz, de Núñez a Saavedra y de Devoto a Mataderos, sentido Riachuelo. También sigue complicada la salida por Panamericana y el acceso oeste en Mano a Luján. En la ciudad continúa la marcha lenta por 9 de julio, centro y sur, y Avenida Santa Fe en ambos sentidos. Temperatura y sensación térmica, 13 grados. Cielo despejado en la ciudad de Buenos Aires, humedad de 69%. Temperatura en Mar del Plata, 11 grados, 6 décimas. 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Estas fueron las noticias. Verónica Díaz.
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3: Dos historias para comenzar. Una tendría que tener algún lugarcito en la tapa de mañana, pero dudo mucho que tenga algún análisis como el que vamos a hacer ahora, sobre todo en los medios de comunicación afectos al poder real. La otra, bueno, bien puede ser un fuera de agenda, pero vas a ver que tiene un grado de importancia bastante, bastante especial, porque lo venimos planteando, yo te diría que desde que arrancó el tema Adorni, uniendo a Libra y a la criptomoneda con esa guita que el tipo no puede declarar. De movida ya estamos cerca de los $900,000. Bueno, arranco por la que uno cree que mañana tendría que tener un lugarcito bastante importante en las tapas. Y es el viaje de Santiago Caputo, que desde el lunes nadie sabía a dónde estaba, y recién ayer, a última hora, confirmaron que había volado a Estados Unidos. Que la cosa había sido de urgencia, subrayá, primer dato a tener en cuenta.

Vuelo de Santiago Caputo de urgencia a los Estados Unidos. ¿Y para qué? Para acompañar a Oxenford, el embajador argentino en Washington, invitado por el Departamento de Estado a tener reuniones con, yo te diría, funcionarios de segundo y tercer orden, porque el núcleo duro de la gestión republicana está en China acompañando a Donald Trump. Pero el asunto es el motivo del encuentro. Y ahí observás una preocupación muy grande que a esta altura del partido tiene la Casa Blanca sobre, ¿va a perdurar Milei? ¿Qué va a pasar en las próximas elecciones? Quieren saber sobre el presente y el futuro del gobierno libertario. Hay preocupación por las elecciones presidenciales del 2027. Están leyendo caída de la imagen del presidente, economía sin rumbo, recesión, inflación. El caso Adorni como locomotora de todos los otros casos de corrupción que han explotado en las últimas semanas. Fondos reservados, sobresueldos. Hay preocupación. Los colaboradores de Marco Rubio se reunieron con Caputo, que a esta altura del partido podríamos decir que es el funcionario que tiene casi un puente de plata con la Casa Blanca. Y están supervisando la marcha del gobierno. No es un dato menor como para que mañana no se le saque brillo periodísticamente entre los informes más importantes de las últimas 24 horas. Caputo, llamado de urgencia, el gobierno de los Estados Unidos que quiere saber qué pasa con Milei y fundamentalmente, che, ¿estamos apostando al caballo ganador o ya está? Entró en una pendiente de la que no lo salva ni siquiera un nuevo préstamo del Fondo Monetario Internacional o una nueva ayuda del Tesoro. Es el momento donde, por supuesto, estás cosechando tu siembra, como siempre te planteamos. La muerte de la economía real, la muerte de la industria nacional, no tenés recursos genuinos, vivís todo el tiempo pasando la gorra y eso en algún momento tiene un desencadenante que es absolutamente ruinoso y vuelve a mostrarnos que los planes del neoliberalismo no tienen plan B, ninguno de ellos tiene una cara, qué sé yo, ponele de, no sé, de autocrítica y un cambio de rumbo. No, no lo tuvo Martínez de Hoz, no lo tuvo Cavallo con Menem, no lo tuvo Cavallo con De la Rúa, no lo tuvo Macri. Este plan tampoco tiene vía de escape. No van a aparecer mañana para decirte, vuelve la industria nacional, cerramos apertura indiscriminada de importaciones, abrimos paritarias, salarios fuertes para desde ahí dinamizar el círculo virtuoso de la economía y a mayor demanda comercial, mayor demanda industrial, con las dos demandas, demanda laboral, y que todo empiece a fluir en el marco de un contexto de justicia social donde más o menos por laburar 8 horas vos tengas un sueldo digno. Bien, Caputo en los Estados Unidos, preocupación de la Casa Blanca por el futuro del presidente libertario. Tema uno. El tema dos, seguramente es un fuera de agenda que me parece en ninguna redacción se lo está incorporando para hacer tapa mañana. Pero trata de seguirme porque sé que habrá muchos datos y el asunto por ahí viene medio complejo. Pero con Adorni todos los días aparece un dato nuevo. Pero quiero ir a cosas que dijimos en su momento cuando decíamos que había dos posibilidades para la fuente generadora de esos dólares en negro con los que Adorni pagó todo, ¿no? Y uno es Libra, sin duda, sin duda. Comisiones de Libra por haber
empujado el tuit del presidente de la Nación, que aquel viernes 14 de febrero de 2025 abrió las puertas de la estafa. Y entonces aparecen tres reposteos, Adorni, Expert y Martín Menem, diciendo, vamos, apostemos todos a esta criptomoneda porque nos va a dejar un importante fondeo para las pymes nacionales. Una estafa desde todo punto de vista, ¿no? Bueno, muy bien. Ahí tenés una posibilidad. La otra eran los sobresueldos, de los cuales se está hablando a esta altura del partido de $30.000 por cabeza. Fuente de financiación y los fondos reservados de la CIDE. Bien. También te contamos, cuando empezamos a tener aquellos detalles del expediente, que Adorni había comprado por $15.000 un generador. Y decíamos, qué raro, porque da la sensación que esto no tiene nada que ver con ser precavido por los cortes que podés tener en los picos de invierno o en los picos de verano, sobre todo porque era un generador muy importante, que pasaba por encima de las necesidades que podía tener una casa como la que estaba armando Manuel Adorni. Y dijimos, ¿y si el tipo está armando una granja de criptomonedas? Y ahí quedó. Hoy empezaron a aparecer en algunos medios algunas fotos de vecinos de Indio Cuá mostrando cómo, una vez que estalló el caso Adorni, camionetas ploteadas por el Estado Nacional, correspondientes a distintos ministerios, llegaban para desarmar lo que uno entiende es una granja de criptomonedas. Lo que observás en esas fotos tienen que ver, sin duda, con estanterías especiales donde se almacenan esos racks de las computadoras que necesitan ese ambiente recontra refrigerado que te lo garantiza el generador de $15.000. Atenti con este dato, porque seguramente no será mañana, pero dale un poquito de tiempo a que madure esta información para que cope el centro de la escena. Y como siempre aparece algún datito más sobre Adorni, también te habíamos comentado, porque era una versión periodística, que en el único all-inclusive que tiene la Mesopotamia, que tiene el litoral argentino, allí en Gualeguaychú, en la provincia de Entre Ríos, Adorni había vacacionado en diciembre del 24 y en noviembre del 2025. Se suma un viaje más a ese tipo que, cuando explicó el vuelo en un jet privado a Punta del Este, lo hizo diciendo que, bueno, eran las únicas vacaciones que el tipo había tomado en 2 años y medio, y te saltó a Aruba, al Yao Yao, el viaje de tu esposa a España con las mamis del colegio, y ahora aparece Gualeguaychú. Insisto, es muy caro el Bolacua Hotel Club, por el que Adorni habría pagado, también en efectivo, $2.350.000. Yo creo que ya a esta altura del partido lo tenemos recontra claro de qué se trata esto del pago en efectivo, que implica por la no bancarización de la guita, que por supuesto es guita sucia, y que la lavas de esta forma. El gran problema de Adorni es que lavó todo al mismo tiempo, prácticamente, en la compra de una condición social que el tipo no tenía antes de ser primero vocero y después jefe de gabinete. Y que todo esto
porque siempre la filtración es inesperada, los tiempos políticos son imprevisibles, todo nace en aquella famosa foto que un portal de la comunidad judía le saca a Adorni en Estados Unidos, en la última visita del presidente de la nación, cuando van a ver la tumba del rabino, y justo aparece alguien que, cuando las fotos llegan a Buenos Aires y se puede, qué sé yo, decodificar esas imágenes, alguien dice, esa es Bettina. Y a partir de ahí surge todo esto. Sin esa foto, mirá lo importante de esa grieta que se abrió en el dique, no hubiéramos sabido nada. Y si el asunto termina con que esta guita es de sobresueldos, imagínate que esa foto termina matando como mínimo a este gabinete. Y después vemos qué pasa con el presidente de la nación. Pero si esto abre las puertas de algo que anda dando vueltas como versión, como rumor, como trascendido, que cada uno de los miembros del equipo de Milei se lleva 30 mil dólares por mes por abajo de la mesa, ahí te quiero ver. Vuelan todos, todos. Y también vuela el monotributista, vuela el monotributista, vuela Santiago Caputo, que es quien está manejando

casa en la micro y en la macro. Recesión, la inflación que sigue estancada en niveles muy altos para tipos que generaron un ajuste bestial y sin embargo ahí la tenés ahí arriba y sigue siendo una gran incógnita la Argentina del presente, una Argentina inflacionaria sin consumo, ¿no? Es muy loco. Toda la corrupción de Adorni, de Nucleoeléctrica, toda. Y este tema que aparece ahora también de los posibles sobresueldos, que van generando una postal que, vista la distancia por Washington, y es preocupante, ya a esta altura te diría que empiezan a observar que el gobierno entró en un callejón sin salida y que no hay forma de que pueda recuperar la imagen que el tipo tenía como dato nuevo para la política argentina del 23. Siempre te decimos que las elecciones del año pasado son muy particulares. Que la primera, la de septiembre, en la provincia de Buenos Aires, la pierde Milei. La pierde Milei, cosechando su siembra. Y la segunda, la de octubre, la gana Trump, no Milei. La gana Trump. Y para eso pone 45 mil millones de dólares. Quiere saber si va a tener que poner lo mismo y si esa guita alcanza para torcer el rumbo de una presidencial después de tanto desastre económico que, por supuesto, avanza día a día, se profundiza cada 24 horas. Cuando digo 45.000, te digo los 20.000 del fondo, el swap de 20.000 y más o menos los 5.000 que puso Besen para bancar la corrida cambiaria que amenazaba con llevarse en andas al gobierno nacional. Bueno, y la segunda, atenti, fotos de vecinos de Indio Cuá mostrando cómo en la casa de Adorni desembarcaban camionetas del Estado y se ve perfectamente que se están llevando los racks de las computadoras en las que uno imagina, de la mano del generador de 15 mil dólares, había un ambiente recontra refrigerado donde había una granja de criptomonedas. Con estos dos datos arrancamos. Con estos dos datos bajo el brazo, lo invitamos a Blades para que vuelva a cantarte como todos los días, más o menos a esta hora, que está prohibido olvidar que el pasado es la arcilla con la que construimos todo el tiempo, presente y futuro. Y no podemos olvidar, no tenemos derecho a olvidar. No hay otra forma. Porque si no ganaron ellos, que lo único que necesitan es que vos y yo no tengamos memoria. Son 8:23 y ya volvemos.

0: 20 horas, 26 minutos, ya pasaron de este jueves 14 de mayo de 2026. El abrazo para toda la gente de Radio 750, de norte a sur, de este a oeste de la República Argentina, porque ya arrancamos juntos 60 minutos de radio. Esto es Después de Todo. Analizamos juntos lo más importante que nos pasó en las últimas 24 horas.
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3: Atención a los oyentes de Radio 750, les actualizamos que Avenida General Paz comenzó a liberarse casi en su totalidad. Quedan demoras aún a la altura del barrio porteño de Núñez a Saavedra, sentido Riachuelo, y las principales salidas comienzan a liberarse de a poco. También queda complicada aún el ramal Pilar de Panamericana y las salidas por San Martín, Avenida San Martín, Avenida de los Constituyentes y Juan Manuel de Rosas. En la ciudad ya las arterias principales están casi liberadas, pero quedan retrasos aún por Avenida Santa Fe en el centro en ambos sentidos. Mientras tanto, los usuarios de trenes y subtes, Transarmiento circula aún con demoras y siguen cerradas las estaciones de subte, Piedras y Tribunales. Resto de trenes, subtes y premetro a horario.
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Esto hay que confirmarlo, pero empezó el run-run sobre la investigación judicial que ya a esta altura del partido habría detectado cuatro billeteras virtuales. Lo otro, te lo reitero, ya se confirman los viajes a Gualeguaychú, que han sido dos, diciembre del 24, noviembre del 25, hospedado en el único all inclusive de toda la Mesopotamia, y donde el tipo puso en efectivo dos palos 350.000. El otro dato, esto por ahí tiene más que ver con, qué sé yo, con una sensación personal. Si no lo viste, búscalo. Se lo está paseando al tipo por la Argentina, casi como mostrando capacidad de gestión. La verdad, todo esto nace a partir del conventillo Adorni, porque antes esto no existía. El hecho de mostrarlo hoy en Mendoza, en el Parque Solar El Quemado, tiene que ver con eso, ¿no? Están armando cada 10 minutos una reunión de gabinete, una de la mesa política, y él siempre en el centro de la escena, es parte de mostrarlo hiperactivo, bancado por el presidente de la nación, pero esa agenda nueva no existía antes. Dato es esa sensación personal que me dejó la de un tipo al que lo llaman a hacer uso de la palabra, lo está esperando el atril, y cuando llega, dice, hasta que no me den mi discurso no puedo empezar. Qué raro. Es cierto, alguien tenía esos papeles, se lo alcanzan y arranca. Pero lo vi tan perdido, tan distinto a ese bocón valentonado de las conferencias de prensa. Así que si no le dan el papelito, no puede arrancar. Mirá la cantidad de cosas que tiene para contar sobre generalidades, para empezar a pintar la postal política, económica del gobierno, según el prisma de los libertarios. No podía hablar. No podía hablar. Míralo, a ver si tenés esa misma sensación. Y el otro dato, por supuesto, tiene que ver con Francisco, con el Adorni Jr., y recordarte que la justicia, vía Casanelo, ya ordenó levantar el secreto fiscal. Y entonces el Banco Central no le queda otra que requerirle a las entidades financieras con las que Francisquito operaba la info sobre cuentas corrientes, caja de ahorro, transferencias de todo tipo, depósitos, tarjetas de crédito, plazos fijos, cajas de seguridad, si había operaciones de compra y venta con moneda extranjera. Bueno, y ahí empezamos a recorrer el camino Francisco, que como vemos, lo que hizo de movida fue exactamente lo mismo que hizo su hermano, que es tragarse todo de un bocado, ¿no? Y dejar los dedos marcados en cada una de las operaciones que hizo, entre ellas comprarse un jeep, un utilitario infernal, que poco tiene que ver con los ingresos que el tipo tiene de manera mensual, ¿no? Bueno, nada. No me quiero escapar del tema Milei Neura. Estuvo por ahí hoy el presidente cerca de las 6 de la tarde. La verdad, no encuentro nada para comentarte. Es todo parte de un discurso gastado, ya absurdo a esta altura del partido, es pólvora mojada. Para volver a intentar contarte que este fracaso por el cual hoy no tenés un mango, por el cual hoy observás que tu sueldo ya prácticamente perdió en la era Milei un 12, un 15% de su valor y sigue pisado por orden de Milei Caputo. Digo, ya está, todo eso lo viste. ¿Y cómo te va contando el tipo que todo lo ruinoso de sus decisiones, de esta miseria planificada, como diría Rodolfo Walsh, son goles que hay que festejar colgados del alambrado, salvo que él entiende que son virtuosos y nosotros, de este lado del mostrador, que son goles en contra y que lo vemos totalmente loco festejando goles en contra colgados del alambrado? Bueno, es un análisis.

Sí, de la economía. Intentó ser un reportaje técnico, y eso, ¿qué genera? Y si hablamos de cuestiones técnicas ligadas a la economía, no vamos a hablar de Milei, de Adorni. Eso es lo que generó. Ahora, sí quiero decirte que es una locura el operativo de seguridad que se hizo para que el presidente se traslade a lo de Fantino. Pero una locura, ¿eh? Con armas largas. Era una cuadra de Palermo militarizada. Cuando observo esa imagen, que es la de una ciudad en guerra prácticamente, la verdad que lo primero que le recomendaría, si soy la seguridad del presidente, presidente, no vaya. Si hay que montar un operativo de esas características, es porque el peligro es enorme, es gigante, y no sé si lo vamos a poder controlar, porque usted me está obligando a montar un aparato que es la prevención de un atentado mayúsculo. No salga. Si el problema es tan grande, no salga. Insisto, es muy raro ver a una custodia presidencial. Hace memoria, anda cualquiera de estos 40 y pico de años de la nueva democracia argentina para encontrar que de ese sinfín de camionetas que lo custodian, baja gente con armas largas, armas largas. Ahí tenés dos posibilidades. O tenés a un tipo que está, qué sé yo, que se siente perseguido, que tiene una paranoia descomunal, o hay una sobreactuación, una victimización del tipo queriéndolo mostrar como un nuevo Trump, ¿no? Como que en cualquier momento la bala viene desde cualquier lugar para atentar contra el líder que está intentando cambiar el rumbo de la Argentina. Bueno, creo que fue lo más importante de un reportaje donde no hubo, pero ni una sola palabra trascendente. Pero el operativo de seguridad pasó por encima de todo. No me quiero olvidar, antes de ir a Manuel Quintar, este provocador profesional, obsceno, del Tesla un miércoles de jubilados, ¿eh? Nunca olvidar, en la zona de Congreso, meterse con ese tanque de 300 mil dólares, solo para decir, hola, acá estoy, pero vamos a hablar un poquito de él en función de su pasado, de su familia, la relación con Pami, con Andis. Te estarás preguntando qué pasó con el Tesla, con el que no tenía patente. Que no tenía patente, diputado nacional, arriba de un auto sin patente. Volvió a Jujuy, pero arriba de una grúa que se lo llevó. Y Martín Menem y compañía, porque el hombre responde a Martín Menem, pidiéndole a Quintar, no es momento para estar mojándole la oreja al pueblo argentino. No es momento. En medio del quilombo de Adorni. Bien. Pero no quiero olvidarme de Marcelo Mazzarello, actor, lo tenés seguramente, lo tenés muy presente, que en su faceta de muy ferviente militante libertario, lo hemos escuchado en más de una oportunidad, bancar con todo a este gobierno. Pero es increíble que algunos tipos, y son muchos, ¿eh? Son muchos, solamente observen qué pasa con algunas instancias que son importantísimas, inclusive para la sobrevida, como tener un PAMI de pie, lo hagan solo por efecto de un caso personal. Me hizo acordar y mucho a Juez, cuando en el Senado salió a
a bancar el proyecto que terminaba con el veto presidencial y auspiciaba la emergencia para el sector, solo porque él tiene un hijo discapacitado. ¿Está mal? No, está muy bien. Pero votaste el DNU 70, la ley bases, votaste la reforma laboral, digo, fuiste por leyes muy crueles. En el momento en que te tocó a vos, el corazón, el alma, y está muy bien, saltaste a bancar a tu hijo. Y está muy bien. Ahora, ¿qué pasa? Si no hay un hijo discapacitado, no hay sensibilidad para observar qué sucede con el resto. ¿Es así? No. ¿Y qué pasa, Marcelo Massarello, si tu hermana no estaría necesitando atención del PAMI? ¿No saltarías a reclamar por el resto de los jubilados que hoy, por la política de tu gobierno, no tienen medicamentos ni la atención que se merecen? Y ahí es donde uno dice, che, qué raro. Ya que hablé de discapacitados, citaron hoy a Lemoine para el 28 de mayo por sus ataques a Ian Moche. Y está muy bien. Porque este personaje, esto que nos sucede en la Cámara Baja, acompañado por otro concierto, ¿no? Hay ahí una orquesta, Tronco, que es impresionante, que nos pasó. Bueno, el fiscal Viglino la llamó porque está acusada de poner el dedo, su dedo índice derecho, ¿no? Encarando a los 12 añitos de Ian Moche, el pibe autista que habrás visto tantas veces en los medios, peleándose con el presidente de la nación, el presidente peleándose con él, para ser justos. Y aparece Lemoine diciendo que el pibe actúa de autista, con todo el maltrato psicológico que eso representa. Y está bueno que se la cite, porque el artículo 55 del Código Contravencional porteño sanciona humillaciones y agresiones verbales. Y sabes, hay que empezar a ponerte un freno. No todo puede pasar sin factura, sin garpar ningún costo, y menos cuando ocupás el lugar que ocupás. Bueno, yo quería hablarte un poquito de Quintar, que seguramente este personaje que supo beber del PJ jujeño y encontró un lugar en el mundo en La Libertad Avanza de la misma provincia, el Tesla, el que responde políticamente a los Menem, Malule y a Martín. El pibe viene de una familia de mucha guita. Te podría decir que viene de un seno millonario. Son los dueños de la clínica Los Lapachos en la capital, en San Salvador. Y es el hombre que colocó, por supuesto, con toda la influencia política que el pibe tiene allí en Jujuy, a Evaristo Bautista como administrador del PAMI provincial. Ahora, ¿qué hizo el tipo? El que te dice, yo tengo el Tesla con la mía, y vamos a discutir si es así. Vamos a discutir. Yo creo que hay una parte nuestra. Algo de ese Tesla es nuestro. Porque lo que hizo Evaristo Bautista fue direccionar prácticamente a todos los pacientes de San Salvador. Estoy, por supuesto, exagerando un poquito, pero es un número importantísimo, a la clínica Los Lapachos. Y por supuesto, ahí no hubo ningún atraso en los copagos, ¿eh? Nada. Y en el momento de, ¿te acordás del reempadronamiento de la ANDIS? Que fue muy tortuoso para algunos, porque los mandaban sin capacidad de movilidad. Qué sé yo, a recorrer 30, 40, 50 kilómetros.
¿Y qué hizo Landis? Los mandó todos a la clínica de los Lapachos y, por supuesto, garpó los servicios. Entonces, podríamos decir que como mínimo en los últimos 2 años y medio, bebiendo de la teta del Estado, y han hecho una diferencia muy grande la familia Quintar. Han hecho una diferencia muy grande. Te doy cifras, no es solamente un dato de pico. Entre septiembre del 23 y septiembre del 24, las prestaciones de los lapachos con el PAMI pasaron de 100 millones de mangos a 446. Y si eso no es beber de la teta del Estado, hay algo de Tesla que nos pertenece. En una parte por ahí mucho más grande.

Los lapachos con el PAMI pasaron de 100 millones de mangos a 446. Y si eso no es beber de la teta del Estado, hay algo de Tesla que nos pertenece. En una parte por ahí mucho más grande fue que pasaste de 100 millones de mangos en un año por prestaciones del PAMI pagadas a los lapachos a 446. Han venido a hacer negocios sin intermediario. Para eso quieren al Estado, para hacer negocios sin intermediarios, como los hermanitos Neus. Apareció Caputo hoy diciendo que ya está, ya estamos apurando la privatización de AISA, vamos a vender el 90% de las acciones, porque necesitamos hacer caja urgente, no lo dijo Caputo, lo digo yo. Y ahí están los hermanitos Neus picando en punta, que por supuesto juegan con el caballo del comisario vía su amiguito de la infancia, se conocen del country, Santiago Caputo. Y ya empezando por la licitación de Transener, ya se han hecho algunos pliegos a medida de los hermanos Neus, que son los grandes ganadores de las privatizaciones de Javier Milei. Dije Caputo y digo Fondo Monetario Internacional, más deuda. La semana que viene se va a aprobar el desembolso de 1.000 millones de dólares que vienen de lo firmado en abril del año pasado cuando recibimos los 20.000. Pero no puede pasar desapercibido la suma de deuda para hipotecar a tres o cuatro generaciones que todavía no nacieron. No te conté todavía lo del 2.6 de la inflación de abril, que seguramente, bueno, lo hizo el presidente en Neura. Bueno, andan festejando que después de 10 meses fue para atrás, pero 2.6, 2.6. Y lo que quiero subrayar es que entre enero y abril, enero, febrero, marzo, abril, en los primeros 4 meses del año, la inflación acumulada es del 12.3. Por lo tanto, en ese primer cuatrimestre, el gobierno ya se comió el total de la meta presupuestaria del 2026. O sea, ¿para qué aprobamos el presupuesto del 2026 si era un dibujo? Si en los primeros 4 meses

a un programa de Canal 13 en el 2001, ¿no? Los veteranos me van a dar una mano con los más jóvenes, momento donde tener laburo era

Así terminaba el programa. La crueldad del grupo Clarín a través de Canal 13 para hacer competir a dos tipos sin laburo por un puesto. ¡Oh! Y ya que estoy, Granja Tres Arroyos está sufriendo y mucho la gran importación de pollo que está llegando desde Brasil, que está arrastrando a las empresas que son sus subsidiarias, entre ellas White, Sociedad Anónima, que tiene a su cargo lo que antes era Cresta Roja.

0: De nada. Tucumán se quedó sin 7.400 millones de mangos que estaban destinados al acueducto Pipos. Entre Ríos perdió cerca de 4.800 que eran para el sistema de agua potable en Concordia. Chubut se despidió de 4.100 millones de pesos prometidos que iban a estar al servicio del acueducto Sarmiento Comodoro Rivadavia. Santa Fe perdió también 4.300 millones que le habían prometido para la depuradora de Rafaela. Catamarca no tendrá las obras en la Ruta Nacional 38 en el límite con Tucumán porque el gobierno recortó 2.000 millones de dólares para poder emparchar sus cuentas. Después de 2 años, casi 2 años y medio de ajustar, el año pasado estaba enojado con el presidente y dijo que a Milei le decían paloma de iglesia porque había cagado a todos los fieles. Bueno, es tiempo de ser consecuente con algunas palabras y esencialmente con el castigo que debe recibir aquel que te estafó siempre. Ya viene la gente de Relatores. Nos reencontramos mañana a las 8 de la noche para cerrar la semana con 60 minutos de radio analizando, después de todo, lo más importante de la jornada. En la Argentina y en el resto del mundo. Nos quedó afuera hoy Trump. Nos quedó Xi Jinping. Mañana le damos. Mañana hablamos de ellos, porque Trump, Cuba, hay un montón de cosas que tienen que ver también con nosotros. Chao, hasta mañana.
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1: 21 horas, 1 minuto en la República Argentina. Temperatura y sensación térmica 11 grados, 4 décimas. Cielo despejado en la ciudad de Buenos Aires. Humedad 73%. Temperatura en la ADE y la Pampa 16 grados. Según Javier Milei, la vida de Argentina mejoró gracias a Estados Unidos. El presidente afirmó que la calidad de vida del país se potenció gracias a que Donald Trump le cortó el financiamiento a espías cubanos.
2: No es un tema menor. O sea, la calidad de vida de Argentina, gracias a Trump, acaba de mejorar enormemente. Porque al cortar la runfla de Venezuela, se dejó de financiar a un conjunto de hijos de puta acá adentro que querían hacer un golpe. No solo eso, digamos, sino que además dejaron de entrar los espías cubanos. Porque ahora no hay financiamiento. Lo que está pasando en Medio Oriente le cortó la guita de los iraníes. Que haya salido el quilombo de los rusos, se cortó los rusos. Y hay otro quilombo más que tienen que los dejó sin financiamiento. Por eso el porcino iraní está como loca.
1: Intendentes de todo el país apuntaron al plan económico de Milei. El Consejo Federal de Jefes Municipales se reunió en Rosario y remarcaron que Nación se refugia en las métricas macroeconómicas, pero los municipios gestionan la urgencia diaria. En la cumbre aseveraron que el equilibrio fiscal se financia con el despojo a las provincias y municipios. Luis Caputo anunció que mañana se venderá el 90% de AISA. El ministro informó que este viernes saldrán los pliegos para rematar la mayoría de las acciones de la empresa estatal de agua. Según el titular del Palacio de Hacienda, la compañía va a andar mejor en manos privadas. Sin embargo, durante la gestión anterior, privatización, AISA paralizó la extensión de la cobertura porque delegaba en los usuarios el pago de las obras para garantizar el servicio esencial de cloacas. Valor de dólar oficial, 1.415 pesos. Dólar paralelo, 1.420. Riesgo país, 525 puntos.
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1: Persisten las demoras en Avenida General Paz de Núñez a Saavedra y también están complicadas las salidas por los puentes La Noria y Pueyrredón Mano Sur. Temperatura y sensación térmica, 11 grados, 4 décimas. Cielo despejado en la ciudad de Buenos Aires, humedad de 73%. Temperatura en la ADE y la Pampa, 16 grados. Allí